0: después de los 30 años debe visitar a un internista mínimo una vez al año.
1: Okay.
0: Y ahí se hace la evaluación. Porque lo que hemos mencionado reiterativamente en este y en otros programas es que muchas de las condiciones prevenibles y detectables tempranamente no van a dar síntomas. Entonces, de una manera jocosa, por usar un término, el Colegio Americano de Medicina Interna dice que la persona más sana del mundo, después de los 30 años mínimo, debe asistir una vez al año y hacerse su evaluación general de salud.
1: Qué bien, qué bien. Y si alguien dice, ay, pues mi colesterol está alto, voy a hacer todo lo que puedo en este mes, comer bien, como dice el doctor Celio, hacer ejercicio todos los días, y el otro mes me lo vuelvo a hacer, ¿debe haber un cambio o debe esperar cuánto?
0: Los cambios en el colesterol no son tan inmediatos. Los de los triglicéridos sí, los triglicéridos te cambian en días, el colesterol no. Entonces, cuando uno hace una intervención medicamentosa, medicamentosa, para bajar los niveles de colesterol, habitualmente el control es en 6 semanas. Cuando la intervención es en estilo de vida, sin medicamentos, la literatura médica dice que se debe esperar o se debe ver resultado en unos 4 meses. Eso a veces lo hablamos con los pacientes. Como tú lo mencionas, Nubio, el paciente dice, doctor, deme la oportunidad, no me mande medicamentos, yo voy a cambiar, voy con la nutricionista, voy a hacer ejercicio, etcétera, etcétera, etcétera. Entonces yo le digo, ok, está bien, podemos hacerlo, te veo en 4 meses con estos laboratorios para ver si ha habido o no cambio.
1: Muy bien, qué interesante, qué interesante. Una vez al año. Y por último, alguien dice, hombre, yo estoy tomando estos medicamentos, estas estatinas toda la vida, voy a dar un alto, y se suben, pero después hablan con el doctor Celio, vuelven a tomar las estatinas, ese relajito de que dejo, vuelvo, dejo, que de hecho mejorará, pero eso es, ¿no es algo malo? ¿Puede
0: sí,
1: pasar?
0: No, los estudios clínicos definitivamente demuestran que la constancia en la fidelidad y la adherencia al tratamiento con estatinas es lo que produce la prevención cardiovascular a largo plazo. No es un medicamento para estar entra y sale,
1: exacto.
0: No. Se debe ser disciplinado en la toma del medicamento. Eso ya está sumamente bien demostrado en la evidencia científica.
1: Qué bueno, doctor. Por eso siempre es bueno tener un médico de cabecera. Ya cuando estamos adultos, definitivamente, un médico internista. Gracias. Hemos estado con el doctor Celio Ríos. Celio, muchas gracias. Qué bueno abordar los temas nuevamente porque siempre salen detalles nuevos. Porque la medicina va a velar, el Dios vela por la medicina y definitivamente ella misma va evolucionando y tiene nuevos resultados, ¿cierto?
0: Así es.
1: Gracias, doctor. Muy amable por estar con nosotros.
0: Gracias a ti, Nubia. Gracias.
1: Hemos estado con el doctor Celio Ríos. Las pláticas que tenemos con cada médico que invitamos son muy amenas. Tratamos que sean bien amenas. Surgen detalles nuevos, pero son de gran importancia. Nunca sabré cuántas vidas son salvas, de verdad, cuando alguien, escuchando este programa, toma nota y la semana próxima o al día siguiente consigue una cita. A veces no se puede, pero el hecho de que vayan al médico, hemos logrado algo muy bueno, aunque sea una persona, que dudo que sea una sola. Gracias mil por estar con nosotros, les bendecimos, gracias por sintonizarnos y porque sus correos electrónicos son atendidos primeramente en radio y posteriormente en televisión. Una cita con un médico. Esto es Viva la Vida, vívela bien. Gracias, les bendecimos.

Hoy se ven más hermosos que ayer. Gloria al Señor. Amén. Gloria al Señor. En el Evangelio según San Marcos, capítulo 2, a partir del versículo 1, leemos de la siguiente manera. Vamos a dar un giro diferente. Entramos a otra dimensión de la fe. Después de haber visto todos los oligopistos, nos vamos ahora a otro tema, pero de la fe. Marcos 2, 1. Entró Jesús otra vez en Capernaum después de algunos días y se oyó que estaba en casa. E inmediatamente se juntaron muchos, de manera que ya no cabían ni aún a la puerta, y les predicaba la palabra. Entonces vinieron a él unos trayendo un paralítico que era cargado por cuatro, y como no podían acercarse a él a causa de la multitud, descubrieron el techo de donde estaba, y haciendo una abertura bajaron el lecho en que yacía el paralítico. Al ver Jesús la fe de ellos, dijo al paralítico: Hijo, tus pecados te son perdonados. Estaban allí sentados algunos de los escribas, los cuales cavilaban en sus corazones: ¿Por qué habla este así? Blasfemias dice. ¿Quién puede perdonar pecados sino solo Dios? Y conociendo luego Jesús en su espíritu que cavilaban de esta manera dentro de sí mismos, les dijo: ¿Por qué caviláis así en vuestros corazones? ¿Qué es más fácil, decir al paralítico: tus pecados te son perdonados, o decirle: levántate, toma tu lecho y anda? Pues, para que sepáis que el Hijo del Hombre tiene potestad en la tierra para perdonar pecados, dijo al paralítico: a ti te digo, levántate, toma tu lecho y vete a tu casa. Entonces él se levantó enseguida y, tomando su lecho, salió delante de todos, de manera que todos se asombraron y glorificaron a Dios, diciendo: nunca hemos visto tal cosa. Prepárate para ver algo que nunca has visto. Alabado sea Dios. Comenzarás a ver algo que nunca has visto. Vive Jehová. Estoy emocionado. Alabado sea el Señor. Pastor Aurelio va a cumplir 50 años de convertido, pero todavía tiene cosas que nunca ha visto antes. Bendito sea el Señor. Cuando yo llegue a su edad, gloria al Señor, lo voy a buscar y a felicitar. Gloria al Señor. Amén. Alabado sea Dios. Gloria a Cristo. Estoy en una expectativa de fe, porque dejamos los oligopistos para entrar en otra dimensión de fe. Bien, lo que a mí me llama de este pasaje, de todo lo que está en el pasaje, que es tan impresionante y que tiene tantas lecciones, es el versículo 7, que dice: al ver Jesús, no, el versículo 2, al ver Jesús la fe de ellos. ¿La fe de quién? ¿La fe de quién?

de los cuatro amigos del paralítico, y me imagino del propio paralítico, al ver Jesús la fe de ellos. Eso, gloria al Señor, pueden acostarse. Amén, gloria al Señor. Sí. Amén, aleluya, gloria al Señor. Amén, sí, de verdad, acomódese como pueda. Todos los evangelios sinópticos, porque Juan no lo describe, pero los tres evangelios sinópticos, Mateo, Marcos y Lucas, registran este milagro. Y en todos ellos aparece esta frase con diferentes detalles. Mateo nos habla de una manera un poco más resumida. Lucas dice que había fariseos y escribas que habían venido de toda Judea, de otras partes de Galilea y de Jerusalén. Pero así como Marcos 2:2 dice, al ver Jesús la fe de ellos, Mateo 9, le voy a decir exactamente el versículo. Dice, sucedió que le trajeron un paralítico tendido sobre una cama, y al ver Jesús la fe de ellos. En Lucas capítulo 5 versículo 20, hablando de este pasaje, dice, al ver Jesús la fe de ellos, le dijo, hombre, tus pecados te son perdonados. A mí, pues, lo que me impacta para compartir este rema es que Jesús vio la fe de ellos. Hay cosas que no se pueden ver, pero que Dios las ve. El Señor le dijo a Samuel, el hombre mira lo que está delante de sus ojos, pero Jehová mira el corazón. Así que yo quiero desarrollar una fe, que Dios pueda ver mi fe en este día. Aleluya. Con mi fe.

todo el milagro. ¿Qué milagro, pastor? El milagro del paralítico que se levantó y se fue a su casa. Todo el milagro descansa en dos elementos. Uno, el poder de Dios, porque fue el poder de Dios que lo levantó. Y número dos, en la fe del paralítico y sus cuatro amigos. Al ver Jesús la fe de ellos, me indica entonces que hay una fe que Dios ve. Gloria al Señor. Dice que en Listra Pablo también se encontró con un paralítico y dice que reconoció que tenía fe para ser sanado. Así que mirando este pasaje desde diferentes ángulos de observación, vamos a encontrar diferentes lecciones, pero yo quiero enfocarme en esta, en la fe que Dios ve. Porque yo anhelo que después de esta palabra, el Señor verá la fe de cada uno de nosotros. Alabado sea Dios. Porque oye esto, la fe que Dios ve siempre logrará una respuesta de parte del Señor. Si Dios ve mi fe, seguramente habrá una respuesta. Vamos al pasaje. Jesús ha recorrido Galilea, parte de Judea, y regresa a su ciudad. ¿Cuál era la ciudad de Jesús? Regresa a Capernaum. Nazaret fue la ciudad donde se crió, pero Capernaum fue la ciudad donde él estableció su ministerio. Venga con nosotros a Israel y lo vamos a llevar a Capernaum. Lo llevamos a la sinagoga de Capernaum, donde estuvo Jesús, y lo llevamos a la casa de Pedro, donde el Señor sanó a la suegra de Pedro. Y por eso Pedro lo negó tres veces. No, esa parte no. Eso es nada más para que no se me vaya. No se me vaya. Regresó el Señor y entró en una casa. Presumiblemente tiene que ser la casa de Pedro. Y llegó tanta gente a la casa que se agolpó una multitud para oír la palabra de Dios. Y no cabían en la casa. Eso es como las redes de discipulado. Ya la gente no cabe en las casas. Bendito sea Dios. Así será en la red, Padre. Dice que había una multitud fuera de la casa. Pero también había venido un grupo de escribas y fariseos de toda Galilea, de Judea y de Jerusalén, porque amaban a Jesús. Alabado sea el Señor. No. ¿Por qué vinieron? Porque querían sorprenderlo, querían ver qué era su enseñanza, querían ver en qué lo agarraban, querían ver en qué trampa lo podían sorprender. Entonces, note este cuadro. Por eso es que usted no se le puede ir al pastor, porque si se va dos minutos, un minuto, pierde gran parte. Así que no te vayas. Ponga su dedo así y dice: no te vayas. Gloria al Señor. Y en esta multitud hay gente curiosa, pero también hay enemigos. Y trato de traer el contraste. Como en una multitud unos reciben y otros no. Depende de la actitud del corazón.
Porque la Biblia dice, Lucas dice, el poder de Dios estaba con él para sanar. ¿Y ustedes creen que el paralítico era el único enfermo? ¿Y por qué los demás no fueron sanos? Porque el Señor no vio en ellos. Por eso yo quiero que Dios vea mi fe en este día. Amén. Así que entre tantas personas de las que Jesús está rodeado, solo este hombre recibe el milagro.

milagro, pero es producto de la fe del paralítico y de esos cuatro amigos. Así que aquí hay unas tremendas lecciones que trataremos de compartir con usted en los próximos minutos. Vamos a un comercial y regresamos. Oh, misericordia. Como ustedes saben, yo soy inductivo y deductivo. Sencillo. Y si sigue ese principio, usted va a irse punto por punto. Tenemos a Jesús, la multitud, los fariseos, los escribas. Se oyó, dice, se oyó que Jesús estaba en casa. Rápidamente el Instagram y el Facebook y todos, y el paralítico sacó su, hey, Jesús está en casa, pero yo no puedo ir, yo no, ¿cómo voy a ir? Entonces los amigos dijeron, tú no puedes ir, nosotros te llevamos. Pero el problema es que cuando llegan no pueden entrar. La casa no solamente está llena, hay gente afuera. Y dijeron, Julián, hicimos lo que pudimos, pero gracias al Señor que no eran panameños. Oh, gloria al Señor. Se la ingeniaron. Entonces vamos a ver algunas lecciones. Número uno, la fe que Dios ve apela a los ojos de Dios. Amén. La fe que Dios ve sabe algo. La fe que Dios ve sabe que Dios tiene ojos. Y los ojos de Dios están atentos al clamor de los justos, dice la Biblia. Ellos no podían ver a Jesús porque no podían entrar. Pero el Señor los estaba viendo a ellos donde estaban. Y vio el ingenio, la creatividad de aquellos cuatro hombres que se van por la parte de atrás de la casa. Porque en aquella época las construcciones, Jerusalén, Galilea, esa región es bastante desértica. Allí no llueve mucho. Los techos no son como los nuestros de metal, son de barro mezclado con sus hierbas que mezclan el barro y sus materiales, y el terrado se convierte en techo, pero a la misma vez en una terraza para el verano. Incluso allí se colocan granos para que el sol los tueste o los seque. De manera que en la parte de atrás de la casa siempre había una escalera. Así que los amigos se van con el paralítico, lo suben a aquel terrado, tienen el ingenio de escuchar más o menos dónde está Jesús, porque no iban a abrir un hueco en la cocina. Está conmigo. Iban a abrir el hueco exactamente donde estaba el Señor para que el paralítico cayera delante de donde estaba el Señor. Alabado Señor. Y eso llamó la atención no solamente de la multitud que estaba allí, sino del Señor. Y es aquí
donde la Biblia dice, al ver Jesús, la fe de ellos. Entonces, hay una fe que Dios ve. La Biblia dice que los ojos de Jehová contemplan toda la tierra para manifestar su poder a favor de los que tienen un corazón perfecto para con Él. Dios ve la fe, diga conmigo, Dios ve la fe. Pero no solamente vamos a encontrar ese versículo que dice allá en Crónicas 26:9, los ojos de Jehová contemplan toda la tierra. Mis amados hermanos, los ojos de Jehová nos están contemplando ahora mismo aquí. Bendito sea Dios. Los ojos de Jehová contemplan toda la tierra para manifestar su poder a favor de los que tienen un corazón perfecto para con Él. Los ojos de la fe mostrarán su poder a favor de aquellos que ahora alaban, bendicen, glorifican, creen, pactan, siembran. Los ojos de Jehová están buscando un corazón de fe. Pero allá en Zacarías 4:10 dice, porque los que menospreciaron el día de las pequeñeces se alegrarán y verán la plomada en la mano de Zorobabel. Estos 7 son los ojos de Jehová que recorren la tierra. Nosotros tenemos 2 y algunos tienen que usar lente. Pero Jehová tiene 7, bendito sea Dios. Y con alguno de esos, o con todos los 7, Jehová verá mi fe en este día. La Biblia dice que en los días de Noé, Jehová vio Jehová. ¿Con qué lo vio? Con sus ojos. Vio que la maldad de los hombres era mucha, que el designio del corazón del hombre era de continuo solamente el mal. Pero Génesis 6:6 dice, pero Noé halló gracia a los ojos de Jehová. Quiera Dios que hallemos gracia a los ojos de Jehová. Bendito sea Dios. Los ojos de Jehová contemplan toda la tierra. Pero la Biblia habla algo más. Porque la Biblia, cuando quiere que entendamos mejor la persona y el carácter de Dios, utiliza la antropomorfía. O sea, darle a Dios algún atributo humano para que entendamos a Dios. Los ojos del Señor están sobre los justos, bendito sea Dios. Los ojos de Jehová están sobre los justos y atentos sus oídos al clamor de ellos. Hay una conexión, alabado sea Dios. Hay una conexión entre ojo y oído. En la persona de Dios hay una conexión entre ojo y oído. Los ojos de Jehová están sobre los justos, pero sus oídos están atentos al clamor. Así que cuando Dios te ve, no solamente Dios te ve, Dios activa su oído. Alabado sea Dios. Bendito sea Dios. Mi memoria tiene un límite, así que voy a auxiliarme.

El Salmo 11:4 dice: Jehová está en su santo templo. Jehová, alabado sea. Pensé que Jehová estaba aquí. Jehová está en su santo templo. Jehová tiene en el cielo su trono. Sus ojos.

estandarizada, más poderoso que un telescopio. Los ojos de Jehová examinan. Salmo 34:15. Los ojos de Jehová están sobre los justos y atentos sus oídos al clamor de ellos. El Salmo 103 o el Salmo 139, versículo 19 dice: mi embrión vieron tus ojos. Cuando tú estabas en el vientre de tu madre, oh, eso me entusiasma. Cuando tú estabas en el vientre de tu madre, ya los ojos de Jehová te habían visto. Amén. Los ojos de Jehová te están viendo como alabas. Eras un embrión apenas, pero ya Jehová, los ojos de Dios te habían visto. Jeremías 32:19 dice sobre Dios: grande en consejo, magnífico en hechos, porque tus ojos están abiertos sobre todos los caminos de los hijos de los hombres, para dar a cada uno según sus caminos y según el fruto de sus obras. Los ojos de Jehová también ven tus caminos. Dice que hay pies presurosos para hacer el mal. Los ojos de Jehová están viendo tus caminos. Pero también dice que cuando los caminos del hombre son agradables a Dios, aún a sus enemigos hace estar en paz con él. Mis amados, estos cuatro amigos tomaron el camino. ¿Cuál camino, pastor? El camino de la casa del paralítico, al camino de la casa donde estaba Jesús. En el camino para la casa de Jesús iban cargando al paralítico. ¿Qué revelación hay aquí? En el camino de los que van a la casa donde está Jesús, muchas veces llevamos carga, llevamos angustia, llevamos preocupación. Pero cuando regresaron de la casa donde estaba Jesús, el paralítico regresó caminando. Hoy los ojos de Jehová iluminan tu camino y te irás de la casa de Dios en bendición. Aleluya. Mis amados hermanos, nosotros también tenemos unos ojos que no utilizamos. Cuando el rey de Siria ordenó la captura de Eliseo y envió su ejército, en la mañana, cuando el siervo de Eliseo se levanta, se llena de espanto y dice: Señor, Padre mío, mira, estamos rodeados de un ejército. ¿Qué haremos? Y Eliseo dice: Señor, abre sus ojos para que vea. Y cuando el Señor le abrió los ojos a Eliseo, la Biblia dice que al criado de Eliseo, que el criado saltaba de alegría y decía: estamos rodeados de carros de fuego y su gente de a caballo. Alguien alabe a Dios. Segunda a los Corintios, capítulo 2, versículo 18. No mirando nosotros las cosas que se ven, sino las que no se ven. Porque las cosas que se ven son temporales, pero las que no se ven son eternas. Y la fe no es temporal. La fe nos lleva al cielo.

cielo. La fe nos lleva a la eternidad. Entonces, la fe que Dios ve, busca, rastrea los ojos de Dios. La duda no, el temor no, la angustia no, eso no, eso no llama la atención a Dios. Pero lo que los ojos de Dios están buscando es fe para manifestar su poder a favor de los que tienen fe. Abre mis ojos, oh Cristo. Abre mis ojos, te pido. Yo quiero verte. Número dos. Algún día se despierta. La fe que Dios ve. ¡Oye esto! La fe que Dios ve se activa en el ambiente de fe. Todo tiene un ambiente. Y la fe necesita también un ambiente. Cuando Jesús fue a la casa de Jairo y la hija de Jairo había muerto, Jesús sacó a todo el mundo. Dice a los que lloraban y a las plañideras, lo sacó. Y solo permitió que Pedro, Jacobo y Juan entraran con él. Igual hizo Pedro en la casa de Dorcas cuando Dorcas estaba muerta. Porque a lo que no es fe hay que sacarlo. ¿Y por qué hay que sacarlo? Porque te daña el ambiente. Cuando tú estás frente a la necesidad de un milagro, cuando estás batallando con el mismo diablo, necesitas generar un ambiente de fe. Entonces la fe se desarrolla y alcanza su poder en un ambiente que le sea propicio. El ambiente de la fe disipa la duda, el temor, la ansiedad, la negatividad, el yo no puedo, el yo no tengo, el pasado. Ahí no se mueve la fe. Versículo 1. Versículo 1 ¿de qué, pastor? Marcos 2, y ese es nuestro texto, Marcos 2. Entró Jesús otra vez en Capernaum después de algunos días y se oyó que estaba en casa. Question: ¿dónde ocurrió este milagro? En una casa de Capernaum. Había muchas casas, pero solo en una. Hay tres elementos esenciales en el ambiente de fe. Le doy esto porque usted va a necesitar fe toda la vida, todo el resto de la vida. Y la fe se desarrolla donde hay un ambiente que sea propicio. Pelea no, gritería no, insulto no, pornografía no, cerveza en la refrigeradora no, palabra sucia no, quiñándole el ojo a la vecina no. Hay un ambiente que genera la fe. ¿Robando el diezmo? No. Para ayudarme en la mnemónica, o sea, en la estructura de la memoria, le voy a dar tres P que generan el ambiente
de la fe.

Número uno, presencia. Diga presencia. Dice, se oyó que Jesús estaba en casa. Sencillo. Si Jesús no está en casa, nadie viene. Solo los que viven ahí. Si Jesús no está en casa, nadie se interesa. Pero lo que hacía la diferencia es que Jesús estaba en la casa. Y te quiero decir, Jesús está en la casa. Alabado sea Dios. Jesús está en la casa. La única razón para aquella gran concurrencia, para esa multitud, es que Jesús estaba en la casa. A eso le llamo yo presencia de Dios. Por eso generamos un ambiente donde se mueva la presencia de Dios. Por eso el pastor siempre adora antes de predicar, para generar que la gloria de Dios descienda. La presencia de Dios estaba allí en la persona de Jesús, porque estaba en la casa. Y la Biblia dice, a la presencia de Dios tiembla la tierra. El Salmo 27:8 dice, mi corazón ha dicho de ti, buscad mi rostro. Tu rostro buscaré, oh Jehová. Señor, anhelo tu presencia. No puedo vivir sin tu presencia, Señor. El Salmo 22:3 dice, tú eres santo, tú que habitas entre las alabanzas de Israel. ¿Cómo generar presencia de Dios? Alabe al Dios de gloria. Amado, esto no es una majadería del pastor. Esto no es algo para incomodarlo. Esto no es algo para sencillamente que usted no se me vaya. Es porque Dios se mueve, Dios habita en medio de la alabanza de su pueblo. El Salmo 16:11 dice, me mostrarás la senda de la vida. En tu presencia hay plenitud de gozo, delicias a tu diestra para siempre. La presencia de Dios nos guía por la senda que Dios tiene, y la presencia de Dios nos llena de gozo y sentimos la delicia del Señor. Cuando Moisés le dijo, Señor, si tú no vas conmigo, yo no puedo ir adelante. Éxodo 33:14, Dios le dijo, mi presencia irá contigo y yo te daré descanso. Hoy hay descanso para alguien que tiene un largo viaje, que está atravesando un desierto en su vida. Mi presencia irá contigo y yo te daré descanso. Salmo 114:7, a la presencia de Jehová tiembla la tierra, a la presencia del Dios de Jacob. Mis amados hermanos, diablo, principado, potestades, tinieblas, tiemblan cuando la presencia de Dios se mueve. Así que la primera P que genera fe es la presencia de Dios. Ocúpate con decisión y determinación de vivir en la presencia de Dios. Vive siempre alabando, glorificando, exaltando al Señor, cantando con salmos, con himnos y cánticos espirituales al Señor en vuestros corazones, dando siempre gracias por todo al Dios y Padre de nuestro Señor Jesucristo. Mas la hora viene y ahora es cuando los verdaderos adoradores adorarán al Padre en espíritu y en verdad, porque también el Padre tales adoradores busca que le adoren. Dios es espíritu, y los que le adoran al Señor, ellos en espíritu y en verdad es necesario que adoren. La adoración

atrae la presencia de Dios. Gracias, Señor. Gracias, Jesús. Mire, la presencia de Dios es perceptible. La tsunamita, la mujer de Sunem, le dijo a su marido: ahora entiendo que el hombre que es este que pasa por aquí no es cualquier hombre, es varón santo de Dios. Hagámosle pues para él un aposento y pongamos allí cama, silla, mesa y candelero, para que cuando él venga se quede allí y la presencia de Dios bendiga esta casa. La Biblia dice que Dios bendijo a Obed-Edom porque el arca de Dios se quedó en su casa 3 meses. Donde hay presencia de Dios hay bendición. Alabado sea Dios. Y esta casa es una casa de presencia de Dios. Bueno, se me va el tiempo y no sé hasta dónde llegaré. La segunda P que genera la atmósfera de fe, el ambiente de fe, es palabra. Diga palabra. Diga otra vez palabra. Dice: Jesús estaba en casa, comillas, abro comillas, y les predicaba la palabra. Hice énfasis de eso cuando leía el texto. Y les predicaba la palabra. Sin palabra no hay fe. Romanos 10:17, porque la fe viene por el oír y el oír por la palabra de Dios. ¿Por qué la multitud escuchaba a Jesús? Porque les predicaba la palabra. Hermanos, el mandato de Pablo a Timoteo es el mandato para nosotros hoy. Te encarezco delante de Dios y del Señor Jesucristo, que juzgará a los vivos y a los muertos en su manifestación y en su reino, que prediques la palabra, que hinches a tiempo y fuera de tiempo, redarguye, reprende, exhorta con toda paciencia y doctrina. Predica la palabra, porque vendrá tiempo cuando no sufrirán la sana doctrina, sino que teniendo comezón de oír, se amontonarán maestros conforme a su propia concupiscencia, y apartarán de la verdad el oído y se volverán a la fábula, y comenzarán a escuchar a los rabacucos y al este y al otro y a tal otro, y se llenarán de seguidores. Pero tú sé sobrio en todo, soporta las aflicciones, haz obra de evangelista, cumple tu ministerio, predica la palabra, porque la palabra genera fe, porque la palabra no volverá a Dios vacía. Así será mi palabra que sale de mi boca. No volverá a mí vacía, sino que hará lo que yo quiero y será prosperada en aquello para que la envíe. La tercera P que genera el ambiente de fe es el poder. Diga poder. Entonces, las tres P son presencia, palabra, poder. Imagínate que los ojos de Jehová están viendo y nos llena de su presencia, nos da su palabra y prepara nuestro corazón para manifestar su poder. Lucas registra, enfatiza que aquel día el poder de Dios estaba con Jesús para sanar. Lucas 15:17. Y el poder del Señor estaba con él para sanar. Yo creo que Jesús indudablemente siempre tenía el poder de Dios, pero por alguna razón Lucas enfatiza que ese día el poder de Dios estaba con él para sanar. Y quiero decirte, la palabra de Dios

Las multitudes seguían a Jesús sencillamente porque veían el poder de Dios. Sino por esta exclusiva razón, veían el poder de Dios, por eso le seguían. La mujer con flujo de sangre vino por detrás y decía: si tan solo tocar el borde de su manto. Y cuando ella lo tocó, Jesús dijo: alguien me ha tocado. Y le preguntaron: ¿cómo que alguien te ha tocado si todos te aprietan? Él dijo: alguien me tocó porque yo sentí el poder que salió de mí. Hoy sale poder de Dios para tu vida. Yo siento

Deme un minuto, le comparto esto y oramos. No, no terminaré, pero les dejaré pues con un aperitivo. La fe corporativa. Diga con el pastor, la fe corporativa. Dígalo otra vez, la fe corporativa. El milagro de este paralítico fue el resultado del esfuerzo unido de sus tres amigos, de sus cuatro amigos. Pero para, oye esto, bendito sea Dios. Qué lástima que uno tiene un reloj, ¿verdad? Porque uno pudiera seguir. Para que ellos llevaran a este paralítico a la presencia de Jesús, ellos cuatro primero tuvieron que ponerse de acuerdo. Amén. A su nombre. Tuvieron que ponerse de acuerdo. Y el propio paralítico tuvo que estar de acuerdo. Y ustedes me van a cargar por todo el pueblo. Sí. Y cuando llegaron y todo estaba lleno, que no podían entrar, tuvieron que ponerse de acuerdo. Alguno tuvo la idea, vamos a treparlo. ¿Y qué dijo el paralítico? A mí no me trepan. ¿Y si me caigo? ¿Y si me dejan caer? No. Él se puso de acuerdo. A eso es lo que yo llamo la fe corporal. Alabado. Oh Padre, hay inteligencia en tu pueblo hoy. La fe opera en el poder del acuerdo. Hermanos, la fe no opera en la división. La fe no opera en el conflicto. La fe no opera en la pelea. La fe no opera en la disensión. Lucas 11:17 dice: todo reino dividido contra sí mismo es asolado, y una casa dividida contra sí mismo cae. La división traerá derrota. Es más, es una táctica militar. Divide y vencerás. En la política también. Tú eres un candidato X y quieres repetir o ganar tal, busca que contra ti no compita uno, porque si compite uno te gana. Entonces haces que se levante este y el otro. Entre más candidatos hayan, más posibilidades tienes tú de ganar, porque una casa dividida no permanece. Igual en una iglesia, en una familia, en un equipo de fútbol, donde todos quieren ser el anotador del gol, terminan que ninguno lo anota. La división arruina. Mateo 12:25. Todo reino dividido contra sí mismo es asolado, y toda ciudad o casa dividida contra sí misma no permanecerá. Así que apartemos esto. Ellos tenían que estar de acuerdo. Y te digo, la división puede ocurrir aún entre líderes espirituales. Saulo y Bernabé no se pusieron de acuerdo por Juan Marcos y se dividieron. Y no sabemos más nunca qué pasó con Bernabé después. Seguramente Dios lo usó y todo, pero la división los separó. Vamos a orar y seguiré en la próxima lección. Cuando Jesús vio la fe de ellos,
dijo: hijo, tus pecados te son perdonados. Y vinieron los religiosos: ¿quién es este? Blasfemia, dice. ¿Quién puede perdonar pecados si no solo Dios? Ajá. Para que sepas que el Hijo del Hombre tiene poder para perdonar pecados, se dirigió al paralítico y le dijo: hijo, levántate, toma tu lecho y vete a tu casa. Hoy la fe hará el milagro. Si dos en la tierra se pusieren de acuerdo acerca de cualquiera cosa que pidieren, será hecha por mi Padre que está en los cielos. El poder del acuerdo trajo el milagro. Uno hace huir a mil, dos hacen huir a 10,000. El poder del acuerdo opera en la naturaleza de Dios. Primera de Juan 5:7. Tres son los que dan testimonio en el cielo: el Padre, el Verbo, el Espíritu Santo. Dice: y estos tres concuerdan. Dios nunca está en pelea entre Padre, Hijo y Espíritu Santo. Cuando estamos unidos, estamos en el propósito, en la naturaleza de Dios. Cuando llegó el día de Pentecostés, estaban todos unánimes juntos. Y así como este paralítico se levantó, hay aquí en la congregación una cantidad de ejemplos. Amén.

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2: Felicidades a todos los que llegan a un nuevo año de vida. Que la paz de Dios, que sobrepasa todo entendimiento, guarde sus corazones y sus pensamientos en Cristo Jesús. Que sean días gloriosos los que vivan llenos de fe y salud, sabiendo que Dios es su amparo y fortaleza y su pronto auxilio en toda prueba. Que en su comunión diaria con el Altísimo, siempre pidan con fe, no dudando nada, porque con fe agradan a Dios. Que siempre estén gozosos, orando sin cesar, dando gracias en todo, porque ustedes saben que esa es la voluntad de Dios para con ustedes en Cristo Jesús. Dios les bendiga abundantemente. ¡Feliz cumpleaños, hombres y mujeres comprometidos con Dios! Nos bendicen porque son sembradores de esperanza.
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Cuando Dios me dio este mensaje, yo pensé, pero no va a ser muy relevante para todos nosotros, especialmente a los que no son hijos de divorciados, ni esposo ni esposa de divorciados, pero realmente sí lo es, porque es un mensaje para los que han tenido que soportar el dolor del divorcio para que sean sanados, pero también es un mensaje para prevenir a los que no se han divorciado para que nunca lo hagan. No estoy solo en mi divorcio, no estoy solo en mi abandono o en mi soledad. Pues Jackie Velázquez es una cantante que se hizo muy famosa en los años 90 y escribió una canción que con el título ¿Cómo se cura una herida? Y ella dice que lo que le inspiró escribir esa canción fue el divorcio de sus papás, porque no solo eran cristianos, sino que los dos ministraban. La canción dice: qué triste es despertar y ver la realidad, ver que es mentira lo que sentías, saber que es el final. Qué triste es ver caer esa pared que ayer me resguardaba y que no me dejaba ver lo que hacías. Luego pregunta: ¿cómo se cura una herida? Cuando perdonar es tan difícil y cuando olvidar no se consigue. ¿Cómo enfrentarse a la vida con el corazón hecho pedazos? Cuando la desilusión te quiebra el mundo y pega un golpe bajo. Nunca imaginé tener que llorar tu engaño. Un hijo nunca se imagina tener que soportar ese dolor del engaño de su papá. ¿Cómo puede ser una persona tan miserable, tan egoísta? Con razón, con respecto al divorcio, Dios dice en Malaquías 2:16: pues yo odio el divorcio. Y luego añade: divorciarte de tu esposa o de tu esposo es abrumarla de crueldad. Pues hay algo que se conoce como el dolor del divorcio. En primer lugar, es el final de nuestras expectativas. Por eso duele. La expectativa de estar con alguien toda la vida. La expectativa de poder levantarnos y soñar juntos y tener hijos y comprar nuestra casa y viajar y tomar café. La expectativa de ser valorados, amados y tratados con amabilidad. Pero también es el dolor de la desilusión. No fue lo que yo creía que iba a ser. Es el dolor del abandono, porque por el divorcio nos sentimos abandonados. Es el dolor de la traición, porque no cumplió su palabra. En el altar dijo que me amaría toda la vida, en las buenas y en las malas, pero no fue así. Y yo le entregué lo mejor de mi vida. Moría muchos de mis sueños, moría a mis amigos y a mi familia por él o por ella. Le conté mis secretos más íntimos y me cambió simplemente por uno más exitoso, porque ahora son las viejas las que se divorcian. No es que el atolondrado ese que tengo en mi casa no sirve para nada. En cambio, el compañero de trabajo, ese sí es echado para adelante. O me cambió por una más bonita o más joven que yo. El dolor de las comparaciones. ¿Qué tiene ella o qué tiene él que yo no tenga? Es la vergüenza. ¿Qué van a pensar de mí? En mi familia o mis amigos o en la iglesia. Es la culpabilidad. ¿Pero qué hice mal? ¿Por qué no le dije? ¿O por qué hice eso? Es el dolor
de ver al otro seguir su vida sin nosotros. Duele. Pero luego Jackie Velázquez dice: en medio del dolor, mi fuerza fue mi fe. Me enseñó que no hay nada seguro, que solo se puede contar con Dios. Porque pase lo que pase, Dios nunca nos dejará. En Santiago 2:13 dice: si somos infieles, Él permanece fiel, porque Él no se puede negar a sí mismo. Dios, su naturaleza es de fidelidad. Con razón el salmista decía: ¿quién tengo yo en los cielos sino a ti? Y fuera de ti nada deseo. Pues la buena noticia es que Dios entiende tu dolor. Si has tenido que soportar el dolor del divorcio, Jesús te entiende. Jesús sabe lo que se siente. Porque como dice Hebreos, no tenemos un sumo sacerdote que no pueda compadecerse de nosotros, sino uno que fue probado en todo en su humanidad. Y yo sé que algunos dirán: no, pero él no sabe lo que es el dolor del divorcio. Les voy a mostrar que sí. Está en Mateo 1:18. Dice: el nacimiento de Jesús fue así. Su madre María estaba comprometida para casarse con José, pero antes de unirse a él, antes de tener relaciones sexuales con él, resultó que estaba embarazada, dizque por obra del Espíritu Santo. A otro con ese cuento, ¿no? Por eso dice: como José era un hombre justo y no quería exponerla a vergüenza pública, resolvió divorciarse de ella en secreto. Jesús tendría unos 3 o 4 meses en el vientre de su mamá. Y aunque hoy algunos creen que se puede asesinar a un bebé, no es verdad. Eso es asesinar, porque ya es un ser humano que siente. Y Jesús allí sintió el dolor del rechazo. El mismo dolor que sintió su mamá lo sintió Jesús. ¿Sabes para qué? Para entenderte. Por eso no estás solo en tu divorcio. Además de eso, Él vivió el dolor de la traición cuando Judas lo vendió por 30 miserables monedas de plata. Él fue abandonado por sus amigos más cercanos y negado por Pedro. Pero sabe que él estaba preparado para esa prueba. Porque en Juan 16:32 él dijo: se acerca el tiempo cuando ustedes serán dispersados y cada uno se irá por su lado y me dejarán solo. Sin embargo, no estoy solo, porque el Padre está conmigo. Y ese es el gran secreto para vencer el dolor del divorcio, del abandono: saber que no estamos solos y confesarlo. Porque Él dijo en Deuteronomio 31:6: el Señor su Dios siempre los acompañará, nunca los dejará ni los abandonará. Y en el Salmo 34:18 dice: el Señor está cerca de los quebrantados de corazón. Y en Romanos 8:38 dice: estoy convencido de que ni la muerte, ni la vida, ni los ángeles, ni los demonios, ni lo presente, ni lo porvenir, ni los poderes, ni lo alto, ni lo profundo, ni cosa alguna en toda la creación podrá apartarnos del amor de Dios en Cristo Jesús. O como lo canté en la entrevista que me hizo Juan: estoy convencido de que nada podrá separarnos del divino amor de Dios.

muerte ni Satanás. Aunque el diablo nos odie, nunca nos puede separar del amor de tu, tu, tu, tu, tu. Ahora, ¿por qué canto eso? Porque eso es lo que hago todo el tiempo. Yo soy de esos que dicen, ay, se parece loco. Porque yo conozco el poder que hay en la alabanza y la adoración. Pero confesando, no estoy solo, estoy convencido que ni Satanás, ni la muerte, ni este divorcio me puede separar del amor de Dios. Ahora, yo reconozco que no puedo decirle al divorciado que lo siento mucho porque no siento nada. Y no siento nada porque nunca he tenido que soportar ese dolor del divorcio. Porque mi papá no fue tan miserable. Él fue un hombre íntegro, un hombre de palabra. Lo mismo mi mamá. Para nosotros el divorcio era y sigue siendo pecado. Entonces, no puedo decirles, ay, yo te entiendo. Pero sí tuve que soportar el dolor de un noviazgo roto. Y me dolió mucho porque por esa niña yo morí a todo. Morí a mis sueños, morí a mi reputación, morí al plan que Dios tenía con mi vida. Y de repente me invitó a comer hamburguesa, me dio un beso, la desgraciada, y dijo, esto se acabó, entonces ¿para qué me besa? Y me tocó pagar la hamburguesa. ¡No! Y entré en una pena impresionante, un dolor terrible, el despecho, la tusa. Y me dolió mucho por el precio que yo había pagado. Hasta que un día, recuerdo que iba por la avenida 30 en el carro y Dios me recordó una canción o sonó en el carro. This happy face that I'm wearing, el gozo que yo tengo. Jesus put it there to stay. Fue Jesús quien me lo dio. And the world didn't give it to me. Y el mundo no me lo dio. Y ahí decía, ponía el nombre de la bandida esa. Y eso es lo que hay que hacer. Y tampoco me lo puede quitar. Y durante una semana seguí cantándolo hasta que salí de esa tusa. Por eso yo creo en el poder que hay en la alabanza y la adoración. Pero muchos en tiempos así se ponen a cantar o a oír música ¿de qué? De despecho. Y se hunden más y más y más en ese hueco. La música secular no nos va a sanar jamás. Nos va a hacer dar vueltas en el desierto. Puede ser 40 años. Por ejemplo, y esta es una canción buena. No te olvidaré, solo pienso en ti. Jamás comprenderé cómo te perdí. Y dice, puedo fingir cuando te veo que no te extraño y no te quiero. Y aunque jamás me veas llorando, mi corazón te sigue amando. ¡Qué bruta, oiga! Luego dice, quizás encuentres a alguien en tu vida y te enamoras algún día. Y si ese amor al fin te olvida y necesitas de una amiga, ¿qué va a decir esta vieja? Recuerda, no te olvidaré, te espero aquí. Si a mí quieres volver, yo te haré feliz. Mire, si yo me hubiera puesto a oír esas canciones, nunca hubiera salido de mi desierto. Y muchos creen que como ya pasó 10, 20 años, ya salieron del desierto. No, está enterrado en tu corazón, en tu subconsciente, y te está controlando. Porque esa no es la salida.
La salida es lo contrario a lo que nuestra mente humana cree, y es el gozo. Lo dice Santiago 1:2. Amados hermanos, cuando tengan que enfrentar cualquier tipo de problemas, divorcio, abandono, traición, considérenlo como un tiempo para qué. Alegrarse mucho. Ese es el gran secreto. Por eso yo cantamos "This happy face that I'm wearing". Este gozo que yo tengo, Jesús me lo dio, y ahí se quedará. Ese es el gran secreto. Lo dice 1 Tesalonicenses 5:16. Estén siempre alegres. Es un mandato. Y luego nos dice cómo estar alegres. Nunca dejen de orar. Oren o la oración diaria. Y quiero decirles que todas las mañanas yo tengo las mismas luchas que todos ustedes. No quiero orar. Salgo y me da una pereza. Y digo, ay, ojalá que llueva. Sí, ¿por qué? Porque no quiero orar. Pero yo sé que si yo no oro, no puedo sobrevivir. Yo no entiendo cómo puede un cristiano vivir sin orar. Estén siempre alegres, número uno, nunca dejen de orar. Y número dos, sean agradecidos en toda situación. Den gracias. Entonces, en mi prueba, me puse a cantar canciones de ese entonces como "Porque tú eres el gozo de mi corazón". Una de este tiempo dice: cuando oscurece y el miedo crece, escucharé tu voz. Si mi esperanza y fe se acaba, mi fuerza tú serás. Cuando creo que no hay valor en mí, Dios lo encuentro en ti. No me rendiré, pues sé que tú nunca me dejarás, nunca me dejarás. Tu amor me cautivó, nunca está lejos. Lo siento resonando como un eco. Y ahí hacemos oh, oh, oh. Y todos hacemos el, yo no sé por qué lo hacemos, pero funciona. Lo siento, ¿dónde? En mi corazón. Pero miren lo que dice: cuando no hay valor en mí, Dios lo encuentro en ti. U otra, no hay llanto.

Se alegra, hay fiesta, todo el mundo celebra, celebra su amor y su grandeza. Let's keep on dancing, móvete con estilo. Let's keep on praising, ahora grita conmigo. Yeah. Ahora, cuando yo canto eso, yo hago lo que hacen las bailarinas. Hay unos pasos ahí que hacen y luego uno se mueve. Yo sé que me veo ridículo, pero no me importa. ¿Por qué? Porque esa es la salida del despecho, del dolor, del abandono. Alabanza y adoración es lo que yo oigo cuando alguien me dice que se va a ir de la iglesia, porque eso me duele mucho. Es de los dolores más profundos para mí. ¿Por qué? Porque la iglesia es una familia. Y yo no entiendo cómo puede alguien traicionar a su familia. Pero no caigo en ese desierto. Pero entonces Jackie Velázquez pregunta, ¿cómo se cura una herida? Y muchos se hacen esa misma pregunta, porque tristemente en muchas iglesias no se les enseña a curar las heridas, porque la única forma de curarlas es el perdón. Y aunque aquí lo saben, se lo voy a repetir. Número uno, para poder perdonar, lo primero que tienes que hacer es recibir el perdón de Dios. Es decir, levantar tus manos y creer que en Cristo ya fuiste perdonado. Los dos deudores, la parábola que nos da el Señor acerca del perdón. Él dice, no podías perdonar al desgraciado ese que te abandonó, así como yo te perdoné a ti. Por eso en Efesios 4:32 dice, perdónense unos a otros tal como Dios los ha perdonado a ustedes. Pero lo siguiente es pedirle al Espíritu Santo que nos revele las diferentes escenas o experiencias que nos causaron tanto dolor. Que en el caso del divorcio es el abandono, es la traición, la vergüenza, la desilusión y la culpa. En tercer lugar, hay que morir a nuestros derechos. El derecho que creemos tener de hacer quedar mal a esa persona que nos abandonó. No, perdón es no vengarnos, no desquitarnos, no le quites sus hijos. Porque algunos, es que no voy a dejar que vea a sus hijos para que sufra. Miren lo que dice la Biblia, Romanos 12:19, nunca tomen venganza. Dejen que se encargue la justa ira de Dios. Porque dice las Escrituras, o Dios dice en las Escrituras, yo tomaré venganza. Lo que pasa es que como que no confiamos en Dios, porque Él es muy bueno. Es que si yo no me desquito, Dios no lo va a castigar, me toca a mí hacerlo. No. Precisamente por hacerlo tú, esa persona no está recibiendo la disciplina de Dios. Confía en Dios, no tomes venganza. Y lo siguiente sí es perdonar. Pero quiero que sepan que ninguno de nosotros en su humanidad puede perdonar. Muchos dicen, sí, yo ya perdoné. No, porque no es un recito que uno hace y te lo perdona en el nombre de Jesús. No. Perdonar es sacar realmente el dolor. Por eso tenemos que ir a Jesús y reconocer que no podemos perdonar, que no queremos perdonar. Pero en ese momento le vamos a pedir que Él derrame de ese amor que Él tuvo por nosotros en el Calvario. Y ayuda a ver a Jesús con nuestros ojos de fe, derramando ese perdón. Y luego sí hacemos la oración en el nombre de Jesús, perdono. Y ahí ponemos el nombre de la persona
y luego decimos por qué lo perdonamos. Pero lo que sigue es supremamente importante y es sanidad interior, porque son dos cosas diferentes. Algunos los mezclan, no, son diferentes. Entonces, para ser sanados, tenemos que entregarle a Dios nuestros sentimientos. ¿Qué sentiste o qué estás sintiendo durante este tiempo? Me siento avergonzado, me siento humillado, me siento solo, me siento triste, me siento abandonado, tengo odio. Expresar todo. Y es como tomar todas esas emociones y entregárselos a Jesús. Ayuda a ver que Él tiene una canasta, un costal, y todo eso lo metemos ahí y le pedimos que lo clave en la cruz. Y entonces vamos a ver a Jesús entrando en los diferentes cuadros dolorosos y sanándonos. Otra parte importante de la sanidad interior es renovar nuestra mente. Porque el enemigo aprovechó ese divorcio, ese abandono, para hacernos creer una cantidad de cosas. No tengo valor. ¿Para qué casarme? No me vuelvo a enamorar. Y una cantidad de pactos que muchos hacen por las fortalezas mentales. Si eres el hijo de padres separados, también tengo palabra para ti. No estás solo. Porque dice el Salmo 27:10, aunque mi padre y mi madre me abandonen, el Señor me recibirá en sus brazos. O Isaías 49:15 dice, ¿puede una madre olvidar a su niño de pecho y dejar de amar al hijo que ha dado a luz? Nos da a entender que eso es imposible. O sea, que una madre haga eso es algo totalmente demoníaco. Y por eso añade, aún cuando ella lo olvidara, si acaso hay una madre en el mundo entero que olvide a sus hijos, Dios dice, y ahí sí se vale, no te olvidaré, porque grabada te llevo en las palmas de mis manos. Por eso en momentos así, es cuando más tenemos que oír canciones como Profundamente te amo, Por ti, y oír todo lo que Dios haría por nosotros. Abriría el mar en dos, te invitaría a cruzar o te invitaría a volar sobre mis alas. Pero si quieres curar tu herida, también tienes que perdonar. Pero ojo con esto. A los dos papás, no solo al culpable, sino al que se quedó contigo, al que se quedó en la casa, al que es, entre comillas, inocente, porque realmente no hay inocentes, todos somos culpables. Si tú no lo perdonas, el momento en que haga algo, vas a pensar: ah, claro, por eso fue que te dejó mi papá, claro. Por eso es supremamente importante que perdones. Y al momento en que uno de tus padres empiece a hablar mal del otro, lo vas a callar. Le vas a decir: papá, te prohíbo que maldigas o hables mal de mi mamá. O mamá, te prohíbo que me estés llenando de cucarachas. No lo hagas, porque él es mi papá o ella es mi mamá. Pero de manera inmediata tienes que ir al baño a perdonar. ¿Por qué? Porque eso que esa persona dijo ya quedó en tu mente. Y no podemos darnos ese lujo. Por eso renovar nuestra mente es supremamente importante. Finalmente, si eres el desgraciado egoísta que se divorció, porque como algunos dicen,

Dicen es que yo tengo derecho a ser feliz. Y sí, tienes derecho a ser feliz, pero no haciendo miserable a tu esposa, esposo o tus hijos. No seas desgraciado.

piedras. Pero no puedo, ¿por qué? Porque cuando comenzaron a tirarle piedras a la adúltera, que encontraron en el mismo acto de adulterio, Jesús, ¿qué hizo? Se paró a su lado para protegerla, para que ninguna piedra cayera sobre ella, porque ese es el amor de Dios. Y luego le preguntó, y eso mismo te pregunta a ti Dios, ¿dónde están los que te condenan? Porque ninguno tiene derecho de condenar a otro. Y ella respondió, no sé, se han ido. Y Jesús dijo, y te dice a ti, yo tampoco te condeno. Pero no se detiene ahí. Te dice, no vuelvas a pecar. Ya le hiciste suficiente daño a tus hijos y a tu esposa. No vuelvas a hacerlo a tu nueva esposa o a tu nuevo esposo, a esos otros hijos. No peques más. El mismo Dios que en Levíticos 20, versículo 10, ordenó que los adúlteros fueran apedreados, es el mismo Dios que se paró a proteger a esta adúltera. Y muchos dicen, no tiene sentido. Lo que pasa es que Dios es justo, castiga, pero también es misericordioso. Él no quiere que nadie se pierda. Entonces, cuando en la Biblia, en la ley de Dios, encontramos una cantidad de mandamientos en donde dice que la paga, la consecuencia por esos pecados es la muerte, y muchos que fueran apedreados, Dios no quiere, no es que Dios quiera matarlos. Cuando Dios dice eso, lo dice para que veamos lo grave que es el pecado, para que no pequemos. Porque si nos ponemos a pecar, o más bien, si creemos tener derecho a tirarle piedras a alguien, nosotros también seríamos apedreados. Porque les voy a leer los pecados que tienen como castigo pena de muerte. La primera, desobedecer a los papás o hablar mal de ellos, maldecirlos. Todos tendríamos que morir. Otro, la brujería o la adivinación. Si leíste el horóscopo, ahorita afuera te espero con mis piedras. Adorar a otros dioses, blasfemar el nombre de Yahweh. Era un nombre que los judíos respetaban tanto que nunca se atrevían a decirlo. Se referían a Dios como el Señor. Pero hoy en las películas mezclan el nombre de Jesús con groserías. Blasfemos. Ellos merecen la pena de muerte. Violar el día de reposo. ¿Cuántas veces no has venido a la iglesia? No, este fin de semana no. Pena de muerte. Sacrificar a los hijos a los ídolos. Adulterio, incesto, relaciones sexuales con personas del mismo sexo, bestialismo, homicidio, secuestro. El castigo por esos pecados era la muerte. Pero no solo eso. La verdad es que todo pecado tiene como castigo la muerte, porque la Biblia dice que la paga del pecado es la muerte. Pero la dádiva de Dios es vida eterna en quien, en Cristo Jesús. Por eso, aún los pecados como el adulterio y el divorcio son perdonados. Y por eso tú tienes que salir de ese hueco de culpabilidad en donde caíste. Y la forma de salir es, en primer lugar, confesar tu pecado a Dios, pero también a tu exesposa, exesposo y a los hijos que abandonaste. Y no vayas diciendo, ay, yo te estimo. No. Vaya, diga, yo pequé. Yo fui, no cumplí con mi palabra.
Lo siguiente es la restitución.

restitución. Restitución es que tienes la obligación de sostener a esa familia y a esos hijos toda su vida. El 85% de colombianos no están cumpliendo con esa responsabilidad, de colombianos divorciados, una estadística que Pelufo nos dio. Y ya puedes recibir el perdón de Dios. Pero esto que digo, no lo digo para que tengan o tengamos permiso para ir a divorciarnos. No. Porque cuando a Jesús le preguntaron en Mateo 19:7, ¿por qué dice Moisés en la ley que un hombre podría darle a su esposa una carta de divorcio por escrito y despedirla? Y Jesús contestó: Moisés permitió el divorcio solo como una concesión, pero ante la dureza del corazón de ustedes. Pero esa no fue la intención original de Dios. ¿Qué está diciendo aquí el Señor? Él dijo que cuando Moisés dio ese permiso, lo hizo porque en ese entonces los hombres, siguiendo las costumbres paganas, tenían más de una esposa. Y entonces, si a una de sus esposas ya no le gustaba más, porque es que es más cantaletuda, es que no sabe cocinar, uy, es que se volvió fea, la abandonaban, la dejaban tirada y se iban con las otras dos. Por amor de esa abandonada y por causa de la dureza del corazón de estos que tenían más de una, fue que hubo esa concesión para que ella quedara en libertad de ir a buscar otro esposo. Pero luego Jesús dice: en el principio no fue así. El plan original de Dios no es ni el divorcio ni la infidelidad, sino que el matrimonio sea con una sola persona para toda la vida. Quiero que nos pongamos en pie y quiero que hagas ese pacto con Dios. Le vas a decir: Señor, he estado oyendo la voz del enemigo que me ha estado diciendo que me rinda o que quién sabe qué, que termine con este matrimonio, pero hoy tomo la decisión de cumplir con mi pacto matrimonial. Pero también te pido por aquellos que han tenido que soportar el dolor del divorcio, que tú les muestres que no están solos, que su vida no se acabó. Tanto los hijos como la esposa o el esposo, muéstrales que estás con ellos, que los amas. Pero también sana su dolor y ahí vas a perdonar. Y vas a decir: Señor, en mis fuerzas no he podido, pero te pido que derrames de tu perdón para que yo pueda perdonar. Y no alcanzo a hacer todo un proceso, pero por eso están en sus grupos de conexión, para que con su líder hagan todo un proceso de perdón y una sanidad interior. Pero lo que sí quiero es que salgamos aquí con ese gran secreto que se llama alabanza y adoración. Vas a decir esto:

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0: ¡Felicidades a todos los que llegan a un nuevo año de vida! Que la paz de Dios, que sobrepasa todo entendimiento, guarde sus corazones y sus pensamientos en Cristo Jesús. Que sean días gloriosos los que vivan llenos de fe y salud, sabiendo que Dios es su amparo y fortaleza y su pronto auxilio en toda prueba. Que en su comunión diaria con el Altísimo siempre pidan con fe, no dudando nada, porque con fe agradan a Dios. Que siempre estén gozosos, orando sin cesar, dando gracias en todo, porque ustedes saben que esa es la voluntad de Dios para con ustedes en Cristo Jesús. Dios les bendiga abundantemente. ¡Feliz cumpleaños, hombres y mujeres comprometidos con Dios! Nos bendicen porque son sembradores de esperanza.
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El verdadero amor se reconoce cuando somos capaces de diferenciar entre el capricho y el amor. El capricho se fundamenta únicamente en las emociones egoístas, mientras que el amor es un acto de voluntad que hace grande a ambas personas. Se dice que el amor es ciego, pero no es cierto. El capricho es ciego. La persona solo ve la versión idealizada de quien está a su lado y no como es en realidad. Toma el tiempo apropiado para conocer a la persona, sus gustos, su familia, su visión de vida y el ambiente donde se desarrolla. Cultivemos un amor verdadero, el que toma tiempo para conocerse, que no tiene prisa, sino que disfruta cada momento compartido porque sabe que puede ser una relación para toda la vida. Este es el amor en el que vale la pena invertir. Le habla Sixto Porras de Enfoque a la Familia.

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2: Dios es nuestro amparo, nuestra fortaleza, nuestro pronto auxilio en la tribulación. Amén. Gracias, Padre, te damos por este momento, esta hora, Señor, cual nos permite, Señor, entrar a tu presencia, Padre, para orar, Padre, primeramente por nuestra nación, Panamá. Padre, ponemos en tus manos, Señor, y dándote gracias, Padre, porque estás aquí en nuestra nación cuidándola y velándola, Señor. Oramos primeramente por nuestro presidente, aleluya, Padre, Raúl Mulino, para que sea el poder divino de Dios que lo ayude a tomar decisiones sabias, correctas, para que sea, Señor, aleluya, tu poder gobernando, Dios mío, a través del servidor, Padre, de la presidencia de Panamá. Oramos por sus ministros. Oramos también, Señor, aleluya, por el órgano judicial. Oramos también, Señor, aleluya, por el órgano legislativo, por la asamblea, Padre, Señor, por cada diputado, por cada, Señor, ministro, Señor, de cada identidad. También, Padre,

0: Padre, velando por la seguridad de la nación, porque tu palabra enseña que en vano vela la guardia si tú no velas. Señor Padre, vela, Señor, aleluya, de día y de noche, Padre, por cada corregimiento, cada distrito, cada provincia, Señor, aleluya. Oramos por cada siervo tuyo que está en cada lugar de eso, orando, Dios mío, para que la paz de esta nación, Señor, se vea, Dios mío, Padre, protegida. Oramos también, Padre, Señor, por los hospitales, Señor, por los centros penitenciarios, Dios mío, donde sabemos, aleluya, que las personas están vulnerables, ya sea enfermedad o ya sea porque se encuentran privados de libertad. Oramos para que el poder divino de Dios, Señor, le dé esa fortaleza al que esté enfermo y tu poder santo, Padre, lo sane. Oramos también, Padre, por los privados de libertad, poniéndolos en tus manos, Señor, guárdalos y protégelos, porque tu palabra dice que tú viniste a buscar lo que se había perdido. Tu palabra no está presa, Señor. Tu palabra, Señor, se extiende. Dice que el Altísimo dio su voz hasta el extremo de la tierra. Es oída tu palabra, Señor. Que tu palabra sea oída sobre nuestras costas, sobre nuestros mares, Dios mío, sobre nuestra flora, sobre nuestra fauna, Dios mío, sobre nuestros recursos, Señor, aleluya, Padre, naturales como el agua, Padre, sigue guardando el agua de Panamá, sigue guardando, Señor, aleluya, Padre, las empresas, Dios mío, del Idán, que es la que se dedica, Padre, Señor, aleluya, Señor, aleluya, a la disposición del agua. Te lo pedimos, Señor, en el nombre de Jesús, Padre. Oramos también, aleluya, por la hidroeléctrica. Oramos también, Señor, Padre, para que sea tu poder, aleluya, divino, Dios mío, Padre, que esté en medio de nosotros, cuidándonos, protegiéndonos. Y te damos gracias, Padre, porque no nos has dejado solo, ni nos has desamparado, Dios, de nuestra salvación y de nuestra justicia. Oramos también, Señor, aleluya, Padre, por cada lugar donde se predica tu palabra, Señor Padre, que se levante, Señor, aleluya, tu mano de poder, Señor, aleluya, Padre, en el nombre poderoso de Jesús te lo pedimos, Señor, glorifica tu nombre, Padre bueno, Señor, glorifica tu nombre, Señor, aleluya, en cada provincia donde es predicada tu palabra, Señor, aleluya, para que sea el poder divino, Señor, aleluya, guardando, Dios mío. Oramos por los niños también, Señor, por los jóvenes, por las adolescentes, por cada identidad, Señor, educativa, Dios mío, Señor, aleluya, Padre, oramos, Señor, aleluya, por cada colegio, por cada universidad, Señor, aleluya, que tu palabra, Señor, se expandida, se extienda, Señor, aleluya, Padre, hasta lo último de la tierra, como lo dice tu palabra, y que esta palabra sea predicada, Señor, aleluya, Padre, Señor, creemos, Señor, que estás haciendo grandes cosas en Panamá. Creemos, Señor, aleluya, que Panamá, aleluya, es puente del mundo y corazón del universo. Creemos también, Padre Santo, que eres tú, Señor, aleluya, escudo alrededor de esta nación. Creemos también, Señor, aleluya, que tú eres el que vas por delante como poderoso gigante, Señor, aleluya. Gracias, mi Rey, porque sé que eres el Dios de Panamá. Padre, Señor, dice tu palabra que si se humillare mi pueblo, Dios mío, en el cual invocamos, oramos tu nombre, dice que tú irías desde los cielos, Señor, perdonarías nuestro pecado y sanarías nuestra tierra. Sana Panamá, Dios mío, Señor, de la delincuencia, del derramamiento de sangre, de los secuestros, de los robos, de los hurtos, Dios mío, Señor, y te damos gloria y te damos honra y te damos alabanza. Gracias, Jesús. Amén y amén.
1: Un rabino habló con personas judías que acababan de convertirse en creyentes en Jesús el Mesías, y lo sorprendente es que ni un hombre les habló sobre Jesús el Mesías mismo los visitó. En breve.
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3: Bueno, es como si hace 40 años fue ayer. Recuerdo a un joven, casi adolescente, creyente judío que llegó a mi puerta. Tocó, se presentó e iba camino al seminario bíblico. Y yo le dije, ¿acaso tengo algo que decirte? No importa. Y así es que tenemos una larga historia, pero Jonathan, para quienes no eres tan conocido, tienes un maravilloso ministerio llamado Voz Judía desde hace años. Pero para quien no está familiarizado contigo, ¿qué tipo de crianza judía tuviste?
4: Bueno, una crianza judía muy típica era un hogar reformista, pero con el mismo mensaje que creo que los judíos de nuestra edad universalmente tenían, que es que no creemos en Jesús. Podemos creer en cualquier cosa o en nada, pero los judíos no creen en Jesús.
3: Yo no recuerdo que me hayan dicho eso. No recuerdo que me lo hayan dicho, pero lo sabía. Es como si fuera innato entre nosotros.
4: Lo era.
3: ¿Y qué pasó?
4: Bueno, realmente tenía dos preguntas desde que era muy joven. Mi abuelo murió repentinamente y a todos nos alejaron del funeral. Nos protegieron del funeral. Y recuerdo que pensé para mí, quiero saber qué pasa después de morir. Creo que tenía 7 años, Sid. Y la otra pregunta que empecé a hacerme desde muy pequeño fue, ¿por qué estoy aquí? Tenía un sentido de destino desde niño y quería saber cuál es mi propósito. Además de qué pasa después de morir, esas eran las dos preguntas que ardían en mí.
3: Incluso si las personas no tienen esa pregunta ardiendo en ellos, ya sea judío o gentil, esto está dentro de ti.
4: Por supuesto.
3: ¿Qué pasa cuando muero? ¿Y cuál es mi propósito en esta vida? Debe haber algo más.
4: Continúa. Creo que son las preguntas dominantes de la vida. Y ciertamente tenemos que responderlas antes de morir. Ojalá cuanto antes mejor, porque quiero que mi vida cuente. Y sé que tú sientes lo mismo. Y pero tú dime, también quieres que tu vida cuente.
3: ¿Cómo hiciste la transición de ser un judío típico que sabe una cosa? Sabe que los judíos no creen en Jesús.
4: Bueno, seré honesto. Estaba en una búsqueda. Y escuché el evangelio en la secundaria en un grupo llamado Vida Joven, pero mi respuesta inmediata, y no fue porque el judaísmo fuera importante para mí, sino porque no quería lidiar con lo que sabía que era un montón de legalidades que debía seguir si iba a aceptar a Jesús. Pues es una especie de teología de bar. No aceptas a Jesús porque significa que debes obedecer todas estas cosas que en realidad... Bueno, quieres hacer algo diferente, pues no quieres ser... Quieres divertirte. Y yo buscaba mi propósito. Y eso me llevó a los cultos, al ocultismo. Me llevó a las drogas. Y tuve experiencias
3: incluso
4: extrañas.
3: Incluso a traficar drogas.
4: Sí, así fue.
3: Recuerdo esa historia.
4: Cierto, no iba a decirlo, muchas gracias. Bueno, pero sí, un buen niño judío que buscaba la verdad. Y me involucré con los Hare Krishna y no quería perder el resto de mi cabello, así que negué a los Hare Krishna.
3: En ese
4: un poco,
3: entonces.
4: Pero todo esto estaba bien para la gente judía. Y luego una novia con la que consumí drogas tuvo un encuentro con el Señor. Y la vi en el campus y comenzó a compartir su testimonio. Y consiguió que su iglesia orara por mí y que su propio grupo bíblico orara por mí. Y me llamaba todos los días para hablar de ¿por qué estás aquí? ¿Qué va a pasar después de que mueras? Y en realidad sabía lo que ella hacía y realmente no me interesaba a Jesús para nada, pero para calmarla fui a un estudio bíblico. Y mirando hacia atrás me gusta decirlo así. Dios no intervendrá en tu libre albedrío. Tienes libre albedrío, pero Dios inclina la balanza cuando las personas oran. Y las personas oraban por mí y terminé yendo a ese estudio bíblico. Y ni siquiera recuerdo qué se enseñó en el estudio bíblico. Pero después alguien me llevó hacia la sala y me dieron una Biblia que nunca había leído, siendo honesto. Era judío y se supone que todos los cristianos creen que conocemos la Biblia, y no. Hice mi bar mitzvah, aprendí mi porción, pero no leí la Biblia. Pero él comenzó a mostrarme escrituras sobre la separación de Dios. El típico camino de Romanos, como lo llaman. Por cuanto todos pecaron y están destituidos de la gloria de Dios, porque la paga del pecado es muerte, mas la dádiva de Dios es vida eterna en Cristo Jesús. Y pensé, ahí está la cosa cristiana. No es para mí, pero hice una oración con él solo para calmarlo. Y luego fui a casa para olvidarlo, pero me desperté diferente. Algo cambió. No sabía qué era. No decidí conscientemente
5: decir una oración solo para calmarlo y obtuviste la atención de todo el cielo.
4: No hay duda. De hecho, le pregunté a Dios años antes, tal vez 4 o 5 años antes, en un campo en Colorado. Señor, escuché sobre Jesús. Me enseñaron que no es nuestro Mesías, pero quiero saber la verdad. Muéstrame. Y fue todo lo que oré. No sabía cómo orar, pero le pedí a Dios. Y él me mostró. Tomó unos años, pero me regresó a esa experiencia y se reveló ante mí.
5: Mira, eres una persona inteligente. ¿Han pasado qué? ¿45 años?
4: 44 años.
5: 44 años de lo que describes. Entre tú y yo, ¿hubo algún momento en el que pensaste, ¡ah, cometí un error horrible! ¡Jesús no es nuestro Mesías!
4: Cuando se lo dije a mis padres, sí. Su reacción fue tan negativa. Primero el enojo, luego llanto. Decían, ¿cómo pudimos dejarte ir a ese grupo de vida joven? Y sentí mucha culpa cuando me reuní con el rabino y él me dijo que era como un nazi. En realidad, reconsideré mi decisión.
5: Entonces, ¿por qué seguiste adelante?
4: Bueno, hice un ayuno. Luego, después, hablé con el líder del estudio bíblico que oró conmigo. Le conté lo que pasaba, él dijo ayuna y lee la palabra. Y Dios tuvo misericordia de mí. Ayuné un día y escuché un versículo en mi cabeza. Solo fue un versículo y no fue el versículo, fue la referencia al versículo. Gálatas 5:7, y cuando lo abrí decía, corrían bien. ¿Quién los estorbó para no obedecer a la verdad?
5: Oye, no pudo ser mejor que eso.
4: Y bueno, fue una palabra del Señor.
5: Yo fui con el rabino Jonathan a la antigua Unión Soviética, justo cuando se abrieron las puertas para la libertad religiosa. Fue increíble en ese entonces, pero tuvimos la sorpresa de nuestras vidas. Pocos sabíamos que Dios haría historia. Vuelvo enseguida.
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5: Estoy con el rabino Jonathan Bernis y hace unos 30 años estábamos locos y Jonathan vino, bueno, locos en el buen sentido. Estábamos muy... que queríamos conquistar el mundo. Y un día él vino a mí y dijo, Sid, sé que tengo que ir a Rusia. Y hablamos un poco y luego los dos decidimos ir juntos. Pero, ¿cómo supiste que debías ir a Rusia? Porque no es como que despiertas un día y dices, oye, siempre he querido ir a Rusia.
4: No, fue algo que creció con el tiempo. Comenzando con una película que vi sobre los refuseniks. Y cada vez que escuchaba ruso, me emocionaba. Y en realidad sentí que debía visitarla, pero no sentía que sería un ministerio continuo. Sentí que debía visitar Rusia y conocer a judíos. Y fue durante 6 días, y Sid, llevé a más personas judías al Señor en 6 días que en 8 años de ministerio a tiempo completo. Y supe que Dios tramaba algo y llegó el día de regresar. Y de camino a casa, en el vuelo de regreso, él me habló claramente. Ve a San Petersburgo y toca a mi pueblo. Estaba leyendo Mateo 24:14, y donde dice, este evangelio se predicará en todo el mundo y luego vendrá el fin. Y sabemos que

0: El Evangelio es para el judío primero. Y escuché al Señor decirme claramente: ve a San Petersburgo y toca a mi pueblo. Así de claro, y no sabía qué hacer. Pero fui a San Petersburgo y cuando llegué a San Petersburgo, el plan se desarrolló.
1: ¿Cuál era el plan?
0: Rentar un pequeño salón de alrededor de 300 asientos. Invitar a músicos y hacer un festival musical y compartir mi testimonio. Y no sabía si vendría alguien. Y pasé por este hermoso salón. Y tenía
1: a 300 personas?
0: Pues no. Y me dejé llevar. Para cuando salí de San Petersburgo había rentado un salón, pero con capacidad para 4,000 personas. Y luego llegué a casa y siendo honesto, ya había firmado un contrato. Y pensé, ¿qué hice?
1: Bueno, no fue muy
0: podría
1: caro.
0: Podría decir,
1: ¿no?,
0: que...
1: No fue muy caro, ¿verdad?
0: Fueron $850 por noche, por un salón para 4,000 personas.
1: No tenías ese
0: dinero. Y sí, me gustaría decir que realmente actué con fe. Fui obediente al ir a San Petersburgo, pero cuando volví a casa... ya me había comprometido, realmente tuve dudas. Y pensé, ¿qué hice?
1: Es por eso que me invitaste.
0: Por supuesto.
1: A mí.
0: La idea era culpar a Sid. Así, si no funciona, fue culpa de Sid. Y Sid, honestamente, estábamos juntos sin saber si alguien llegaría.
1: No.
0: Y entonces realmente estaba incómodo, estaba lleno de dudas. Y el enemigo trabajaba en mí diciendo que Sid se enojará, los músicos se enojarán. Todo esto es una pérdida de tiempo. Los creyentes me decían que nadie iría y realmente no sabía si alguien llegaría. 2 horas antes del concierto, el salón se llenó completo. Tuvieron que cerrar las puertas y había una multitud afuera esperando entrar, casi tan grande como el lugar.
1: Tengo algo que decirte. Me pareció increíble. No conocía a nadie, publicó unos anuncios, alquiló algo que estaba más allá de su capacidad económica. Y es demasiado grande para llenar, pero se llenó más allá de su capacidad.
0: Fue algo tan... me sorprendió tanto y diré una cosa más. No tenía el dinero para hacerlo y de la nada, en oración, recibí una llamada de alguien que no conocía. Dijo, comencé una fundación, quiero ayudarte, envíame un presupuesto, lo cual no tenía, tuve que crear uno en el momento. Pero es la fidelidad de Dios. Si tú das un paso de fe cuando Dios te muestra, mira cómo responde.
1: Pero sabes cómo se escribe fe, ¿verdad? R-I-E-S-G-O. Riesgo. Y Jonathan tomaba riesgos. Entonces se llenó. Rotamos, tú hablaste en la noche, yo hablé la siguiente noche... pero vi algo que nunca había visto con mis ojos. No creo que nadie en ninguna generación haya visto pasar esto con sus ojos. Incluso no leí en el Nuevo Testamento que esto haya pasado. Cuando diste una invitación, ¿cuál fue la reacción de la gente?
0: Bueno, déjame decirte que la reacción mientras hablaba, aunque estaba oscuro, fue muy... no hubo una reacción realmente. La gente estaba muy estoica y seria.
1: Nunca estuvieron, disculpa, nunca les enseñaron cómo reaccionar. Cierto. En una reunión así, ¿sabes? No tenían modelo.
0: Pero hice un llamado al altar y todo. Eso fue parte de la historia, realmente lo fue. Fue completamente sobrenatural. Diría que casi todo el salón, probablemente el 90% de las personas, se pusieron de pie. Vamos, y solo... corrieron al frente.
1: Disculpa, no quiero que te pierdas eso. ¿Alguna vez has visto un llamado al altar donde las personas no caminan casualmente, se acerca tímidamente, sino que corre hacia el frente? Vamos, vi esto con mis propios ojos.
0: ¿Sí? Recuerdo que los pasillos estaban llenos. Las personas en realidad se empujaban para llegar al frente y luego noté que las personas lloraban. Las personas levantaban las manos. Realmente estaban receptivos. Había alrededor de 4,000 personas en ese salón y alrededor de 3,000 de ellos estaban frente al escenario.
1: Y luego la siguiente noche, Jonathan, lleno nuevamente. Y yo hablé. La misma cosa pasó. Estas eran las personas más hambrientas del Mesías en la tierra, parecía para mí. Nunca había escuchado de esto, nunca.
0: Y luego hicimos algo más. Recopilamos tarjetas de seguimiento para
1: saber. Lo recuerdo.
0: Y había personas... aterrorizadas por dar sus nombres. Y terminamos con 3.600 judíos a quien dar seguimiento. 3.000.

0: 1.600 judíos que dijeron, quiero saber más, quiero ser parte de una congregación. Fue totalmente inesperado.
1: Resumiendo la historia, él busca quien se haga cargo de una congregación llena de personas judías que no saben nada sobre el Mesías. Y luego Dios le muestra, tú eres el indicado. Él al final se cambia, se muda allá, pasa varios años ahí. Estos fueron días difíciles. Estos fueron días en los que tenías que hacer fila para conseguir comida. Fueron días muy difíciles. ¿Cuántas congregaciones se iniciaron?
0: Bueno, no tengo que decirte la historia. Lo sabes mucho mejor que yo. Bueno, eso llevó a mudarme a Rusia, que fue realmente un acto de fe porque fue muy inesperado. Oraba para que alguien viniera a hacer el seguimiento y liderara la congregación. Y frente al espejo, mientras me afeitaba, el Señor dijo, te llamé a ti, después de limpiar toda la sangre. Pero al final terminé yendo y fue un momento notable. Iniciamos la congregación con más de 4.000 personas, personas judías. Y eso llevó a festivales futuros en todas las principales ciudades.
1: Bueno, ¿cuál es el número más grande de personas judías que recibieron salvación en esa temporada cuando hiciste festivales?
0: 30.000 en un alcance en Odessa. Llenamos un estadio de fútbol.
1: ¿Escucharon eso? 30.000 personas judías recibieron salvación. Escuchen esto. El rabino Jonathan tiene el mismo sentimiento sobre Los Ángeles, California, como lo tuvo sobre Rusia. Y el Mesías ahora está apareciendo a no creyentes judíos en Los Ángeles. En breve.
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1: Jonathan, recuerdo que hace poco tiempo comenzaste a hablarme de repente sobre California y Los Ángeles. Bueno, dinos, adelántanos hasta hoy. ¿Qué estás haciendo en Los Ángeles?
0: Bueno, esto ha sido una visión de 25 años y justo antes del COVID el Señor dijo, es hora.
1: ¿Por qué antes del COVID?
0: Porque estamos en un momento crítico en la historia, veremos el mayor derramamiento que el mundo haya visto. En Los Ángeles sí está la tercera comunidad judía más grande del mundo. Más de 1 millón de personas judías, muchos israelíes, muchos indocumentados. Los Ángeles es un centro de influencia. Y comenzamos la congregación y esto ha sido muy, muy difícil. Es un terreno muy difícil, pero algo de lo más alentador que he visto es que dos mujeres jóvenes en sus 20s tuvieron una experiencia con el Señor. Y no es resultado de que alguien les diera testimonio. Jesús se les apareció en forma humana. Hablo de visitas divinas. Nunca lo había visto en 45 años.
1: He oído que esto ocurre en la comunidad musulmana, de la cual estoy muy agradecido. Sin embargo, no he oído de este tipo de cosas pasen en la comunidad judía. Puede ser que sí, pero ambos lo hemos consultado. No habíamos escuchado de esto hasta ahora. Pero dicen que otros también tienen las mismas experiencias.
0: Sus amistades también tienen experiencias. Ahora, y entiende, estas son chicas que nos buscaron en sus 20s judías, que nos encontraron. Nosotros no las buscamos, ellas nos encontraron. Y en un caso, durante el COVID, ella perseveró hasta que se puso en contacto con nosotros porque ella no estaba buscando. Ella renunció a todo y Jesús entró en su habitación. No fue un sueño, no fue una visión. Fue un encuentro divino con Jesús, con Yeshua. Y ella supo que era Él de inmediato y arde por el Señor. Ambas lo hacen. Y cuando les dije, ¿quién les dijo esto? Parecían decir, ¿de qué hablas? Y dije, bueno, ¿leyeron la Biblia? No. ¿Quién les compartió? Nadie. Escuché que Jesús vino. Dije, ¿en serio? Eso es muy inusual. Y dijo, ¿lo es?
1: Pero lo que me impactó es que tú me dijiste que ellas saben que a otras personas también les pasa. Y sí, son judías.
0: Sus amistades experimentan encuentros sobrenaturales con el Señor. No entraré en detalles, pero solo dijeron, lo he compartido con otras amistades y están teniendo experiencias similares jóvenes judíos.
1: Este es el tiempo determinado para favorecer a Sion. Este es el tiempo determinado para que el pueblo judío conozca a nuestro Mesías. El cuerpo está incompleto sin que los gentiles conozcan al Mesías y sean esta nueva especie de ser con Dios viviendo dentro de ti. Y luego está incompleto sin que los judíos conozcan al Mesías y que tengan al creador del universo viviendo dentro de ellos. Ya seas judío o gentil, ahora es tu momento para conocer al Mesías. Una oración simple. Yo hice una oración de dos palabras. ¡Jesús, ayuda! Y abrí la puerta para conocer la verdad. Y la verdad me liberó. La verdad liberó a Jonathan. Y conocerán la verdad. Y la verdad los hará libres. Primer paso, Jesús, quiero que seas real para mí. Tus propias palabras. Quiero que vivas dentro de mí. Creo en el judaísmo sin derramamiento de sangre. Eso es la Torá. No hay perdón de pecados ninguno. Esto está también en el Nuevo Testamento. No hay justo ni uno solo en los Salmos. El rey David dijo, no hay justo en la tierra. La única justicia es cuando alguien es perfecto, sin pecado, que morirá en tu lugar. Y porque Él paga el precio por tus errores. Dios dice, no me acordaré más de tus pecados. Y luego Él vive dentro de ti. Y luego no tienes que decir, espero creer. Él está viviendo dentro de ti. Di esta rápida oración en voz alta, muy importante. Repite después de mí, querido Dios, he cometido muchos errores. Creo que Jesús, el Mesías, murió por mis errores y por su sangre mis pecados son borrados y estoy limpio. Y ahora que estoy limpio, como dice la Torá, la palabra vendrá y vivirá dentro de mí. La palabra es el Mesías. Mesías vive dentro de mí. Gracias por pagar el precio por mis pecados. Gracias por ser mi Señor, he dirigido mi vida por mí mismo. Ahora quiero ir por tu camino. Lo hice a mi manera. Ahora quiero hacerlo a tu manera. Si dijiste esa oración y lo sentiste, entonces comienza a leer la Biblia, en especial el Nuevo Pacto ahora, y conocerás la verdad. Lo harás.

0: ¡Felicidades a todos los que llegan a un nuevo año de vida! Que la paz de Dios, que sobrepasa todo entendimiento, guarde sus corazones y sus pensamientos en Cristo Jesús. Que sean días gloriosos los que vivan llenos de fe y salud, sabiendo que Dios es su amparo y fortaleza y su pronto auxilio en toda prueba. Que en su comunión diaria con el Altísimo siempre pidan con fe, no dudando nada, porque con fe agradan a Dios. Que siempre estén gozosos, orando sin cesar, dando gracias en todo, porque ustedes saben que esa es la voluntad de Dios para con ustedes en Cristo Jesús. Dios les bendiga abundantemente. ¡Feliz cumpleaños, hombres y mujeres comprometidos con Dios! Nos bendicen porque son sembradores de esperanza.
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A su nombre. Salmo 121, si lo tienen abajo, mi asistente allí. Mira lo que dice la palabra en el nombre del Padre, del Hijo y del Espíritu Santo. No oramos para que la palabra sea bendecida, sino para que nosotros, este terreno sea preparado para recibir lo que ya es bendito. Porque ¿cuántos saben que esta es la palabra del Señor? No necesita ser bendecida porque ella es bendita ya. Amén. Algo, solamente un puntito ahí. Dice la Biblia en el Salmo 121, verso 3. Gracias, Jesús. No dará tu pie al resbaladero, ni se dormirá el que te guarda. He aquí, no se adormecerá, ni dormirá el que guarda a Puerto Rico, el que guarda a los hijos de Dios, el que guarda a Israel. Pero cuando hablamos de Israel, no piense en ese territorio, piense en lo que le hemos recibido, lo que somos pueblo de Dios. ¿Cuántos son pueblo de Dios acá? Amén. Jehová es tu guardador. Jehová es tu sombra, tu mano derecha. Si hay algo que tenemos y debemos afirmar en este tiempo es esta palabra. El sol no te fastigará de día a pesar de lo caliente que está, ni la luna de noche. Jehová te guardará. Aleluya. Jehová te guardará de todo mal. Él guardará tu alma. Y dice, Jehová guardará tu salida y tu entrada desde ahora y para siempre. Amén. Cuando nosotros leemos estas palabras, podemos vivir confiadamente, garantizados por un Dios que ha hecho una promesa que no va a dejar de cumplir. Lo primero es que Dios no es hombre para mentir. Los hombres prometen, pero no pueden cumplir cabalmente lo que prometen. Quizás algunos no porque no quieran, es que su humanidad y su condición no se lo permite. Pero cuando Dios compromete su palabra y está hablando de que Jehová te guardará, estamos hablando de una promesa dada por el Señor. Vivimos en un mundo lleno de incertidumbre, de aflicciones, de preocupaciones, de enfermedades, de necesidades. Y le decía yo a los pastores anoche, vienen grandes desafíos. Para ver si de alguna manera nos pueden mover de lo que hemos creído. Nosotros tenemos que estar seguros en quién hemos creído y a dónde tenemos nuestra mirada puesta. La Biblia dice que caerán a tu lado 1,000 y 10,000 a tu diestra, mas a ti no llegarán. Meditaba en esta palabra y decía, Señor, exactamente qué es lo que tú nos quisiste decir. Porque no solamente en una guerra. Estamos hablando de gente que camina contigo y de momento ya dejan de caminar porque se desrendieron, dejaron de seguir a Jesús y cualquier cosa les ha dañado el camino, les ha opacado la visión y se rinden y se echan para atrás o simplemente levantan las manos. Ya eso espiritualmente hablando se puede hablar como una caída, una rendición, me rindo, pero nosotros no somos de los que nos rendimos, ni de los que podemos retroceder. Hay una promesa, si tú confías en el Señor, caerán a tu lado 1,000 y 10,000 a tu diestra, más. Más. ¿Alguien puede señalar a alguien y decirle, más a ti no llegarán? Oh, créelo conmigo, iglesia. Ciertamente Dios nos está invitando a confiar plenamente en sus cuidados. La Biblia dice que como un niño que se abandona en los brazos de su padre, así clama por ti, oh Dios, mi alma. Los niños confían en sus padres, aunque sus padres, tristemente en este tiempo lo vemos, algunos le hagan daño porque están, ¿verdad? Están atados, están cegados por el

enemigo. Pero en términos generales, los padres siempre quieren lo mejor para sus hijos. ¿Cuánto más nuestro Padre que está en los cielos, que tiene toda la posibilidad y toda la capacidad de cuidarnos de todo peligro? Sus caminos están más altos que los nuestros. Amén. Sus pensamientos están más altos que los nuestros. Así que Dios tiene para ti garantizada una victoria. ¿Lo creen conmigo, hermano? Tenemos que aprender que la Biblia nos revela esa maravillosa verdad. Dios cuida de sus hijos de manera constante, perfecta y amorosa. El cuidado de Dios no es ocasional. Hay gente que hoy Dios, ¿verdad? De momento un corte de pastelillo, algo, ¿verdad? Para los que me ven lejos, dicen, ¿qué será eso? No, es que estaba cocinando, es que estaba manejando de una manera impropia, ¿verdad? Y Dios lo cuidó y nadie lo mató y nadie le raspó el carro. Y usted dice, wow, qué driver yo soy. Usted no es ningún driver. Es que el ángel de Jehová está con usted. Es que Dios le permitió, casi le levantó el carro y usted no se dio cuenta. Alguien se puso en el medio para que no lo mataran. ¿Ah? Hasta en los alimentos, a veces ni oramos por los alimentos, hermano. Y un alimento nos puede dañar el sistema y nos puede hacer muchísimas cosas. ¿Y sabes qué? Dios nos guarda hasta de lo que comemos. La Biblia lo dice, que comerán cosas mortíferas. ¿Y qué dice? Sí, porque si fuera por alguno, ya estuvieran muertos, hermano. Aleluya, pero ese es un tema para otro día. Dios cuida de nuestras necesidades. Mateo capítulo 6, verso 25. Mateo 6, 25. Yo lo voy a buscar aquí porque a mí me encanta la Biblia. Y me han regalado una Biblia tan bonita. Gracias, pastores. Una Biblia que tiene un león y tiene un cordero. Hace pensar en el pastor Samuel Rodríguez, que dice que estamos viviendo y estamos estableciendo la agenda del ¿qué? Del cordero. Amén. Mateo capítulo 6, verso 25. Y disfruta la palabra, hermano. Vamos a disfrutarle este ratito que estamos aquí. Por tanto os digo, no os afanéis por vuestra vida. Este es el sermón, hermano, que el Señor le está dando a sus discípulos y a aquella multitud que estaba en el monte de las bienaventuranzas. Este fue el sermón más largo. ¿Usted cree que yo predico largo? Yo predico 30, 35 minutos. El Señor yo creo que empezó a predicar como a las 8 de la mañana y terminó como a las 6 de la tarde. Y el pueblo estaba así. Bueno, Pablo era un discípulo y a Pablo se le durmió uno del Coliseo y se cayó y se murió y lo resucitaron y le dijeron, ¿por dónde yo iba? Él no paró el mensaje, él siguió predicando. Hoy en día, ¿verdad? Queremos todo rapidito, pero a veces necesitamos este tiempo tan importante, tan necesario. La palabra del Señor es muy necesaria. Por tanto, os digo, no os afanéis por vuestra vida, que habéis de comer o de beber. No dice que no trabajes. No dice que no pienses en el menú que vas a cocinar. No dice que no pienses en lo que tiene la alacena o lo que debes buscar en el supermercado responsablemente. O en el caso de ellos, en la pesca o en la agricultura, donde fuera que debían buscar los alimentos. Dios nunca va a hablar de gente irresponsable, no de gente que no se ocupa. Lo que dice que no te afanes. Porque el afán es un acto desmedido que desconcentra todo tu sistema nervioso, que te afecta, que cambia tu conducta, que afecta tu forma de expresarte, de conducirte con los demás. El afán, hermano, en este tiempo está matando a la gente. Ahora le llaman ansiedad, ahora le llaman estrés, porque el buen español, el estrés está matando a la gente. Y el Señor nos anticipa, mira, no te afanes. Trabaja, ocúpate, pero el afán es algo desmedido. ¿Cuántos no vinieron hoy porque estaban afanados? ¡Aleluya! No es que salieron tarde, los bendecimos y lo entendemos, pero eso es otra cosa. Pero el afán te daña, hermano. Así que no te afanes por lo que has de comer ni de beber, ni por vuestro cuerpo que te vas de poner. No es la vida más que el alimento y el cuerpo más que el vestido. Diga amén, sí lo es. Mirad las aves del cielo. Recientemente adquirí un pajarito que se llama, ¿cómo se llama? Pues no está, ¿cómo se llama? Red Blue. Bueno, yo no sé cómo se llama. Pero es azul, bonito. Por alguna razón es azul, hermano. Es una belleza. Gloria a Dios. Santo. Azul clarito. Esta es culpa de Lizzie.
Pero a mí me gustan los animales. Yo tengo 5 perritos y ahora tengo un pajarito. Y yo lo miraba y decía, wow, qué feo era cuando me lo enseñaron. Yo dije, Dios mío, eso no tiene, eso era como, bueno, esplumado, no tenía nada. Y poco a poco fue adquiriendo plumita y es pequeñito, muy lindo. Y le puse Blue, porque por alguna razón, ¿verdad? Y se llama como tu hijo, perruno en tu casa. Y cuando yo empecé a ver cómo salieron esas plumas, ese plumaje, yo dije, wow, qué belleza. ¿Quién se puede vestir como esas aves del cielo? ¿Quién las vistió? Las vistió Dios. Mira lo que dice aquí. Mira las aves del cielo, y yo tengo una en mi casa, que no siembran ni ciegan, ni recogen en graneros, y vuestro, ¿qué? Padre celestial las alimenta. Y Él te pregunta, Jesús, ¿no valéis vosotros mucho más que ellas? Yo digo, amén, valemos mucho más. Porque no por las aves Jesús murió en la cruz del Calvario. No fue por los animales que Él murió en la cruz del Calvario. Y venía escuchando y es cierto, tampoco por las sanidades Cristo murió en la cruz del Calvario. Eso fue una añadidura. Él murió por nuestra salvación. Él murió para salvarnos. Aleluya. Porque aunque te mueras enfermo y estás con Cristo, vas a resucitar sano. Pastora, ¿qué es eso? Pues te tengo una noticia. Hay gente que no se sana y se muere enfermo. Pero en el momento que parten de esta tierra ya están sanos. Porque el cuerpo que va a resucitar no es un cuerpo enfermo, es un cuerpo glorificado donde no hay enfermedad. No quiera morirse, hermanos, por favor. También creemos que por su llaga fuimos sanos. Es la bendición de Dios. Verso 27 dice, ¿y quién de vosotros podrá, por mucho que se afane? Gloria a Dios por los tacos. Gloria a Dios. ¿Podrá añadir a su estatura un codo? No, no puede. Y por el vestido, ¿por qué te afanas? Considera los lirios del campo, cómo crecen. No trabajan, no hilan. Gloria a Dios. Pero os digo que ni aun Salomón, con toda su gloria, se vistió así como uno de ellos. Y si la hierba del campo que hoy es, mañana se echa en el horno, Dios la viste así por un día o por dos días. Él quiere verla verde, preciosa. Aleluya, gracias Señor. Dios la viste así, no hará mucho más a vosotros. Y le dice, ¿qué? ¿Hombre de qué? Porque le está hablando a los que se afanan. Confíe, hermano. Hay algo que usted necesita, confíe, pídale a Dios, creyendo, sea un sembrador. Usted nunca va a sembrar lo suficiente para todo lo que Dios le da. Siempre Dios va a exceder en todo lo que Él nos da. Todo el aire que respiramos, la salud que tenemos, la vida, todo lo que Dios nos da, excede a todo lo que podamos sembrar. Él siempre nos va a sorprender. Y dice, y ni aun Salomón con toda su gloria se vistió más que ellos. Verso 31. No os afanéis pues diciendo, ¿qué comeremos? ¿O qué beberemos? ¿O qué vestiremos? Porque los que no conocen al Señor, los gentiles, buscan todas estas cosas. Pero vuestro Padre Celestial sabe de qué cosa tenemos necesidad. ¿Tenemos necesidad de qué cosa? Pastora, ¿de qué cosa? De vestirnos, de comer, de tener las cosas, ¿cierto? Él lo sabe, no somos indios, hermano. Por causa de Adán, la gente se tiene que poner ropa. Por causa de Adán, hay que hacer unos trabajos. Siempre hubo que trabajar, pero no de la manera que hay que hacerlo ahora, obviamente. Pero el verso 33 nos da claramente la respuesta. ¿Qué dice? Mas buscad, ¿cuál es la fórmula? ¿Cuál es la fórmula la que usted está operando hoy? En la que usted está operando hoy, en la que usted está operando ya en la casa igualmente. Está operando en eso. Por la mañana me levanto y doy gracias a Dios y busco su rostro. Al mediodía doy gracias a Dios y busco su rostro. Por la tarde doy gracias a Dios y busco su rostro. Por la noche antes de acostarme doy gracias a Dios y sigo buscando su rostro. Porque dice, busca primero el reino de Dios y su justicia y todo lo demás, todo lo anterior
anterior dicho, hermano, la gente no ha entendido que Dios es suficiente para dar todo lo que tú necesitas y aún te vas a quedar asombrado. La hermana Ivette hablaba de bloques. Para ti un bloque no es nada. Para nosotros en Puerto Rico hay muchas cosas que nosotros ni apreciamos porque estamos acostumbrados. Pero cuando una casa es de cartón y el piso es de tierra, que de buenas a primeras comienzan a edificar con cosas que son sólidas, que son permanentes, con bloques, hermano, eso hay que celebrarlo. Eso hay que celebrarlo. Antes tú no tenías ni carro, ahora tienes un auto para llegar a la iglesia y no lo celebras. Tienes que darle gracias que antes no tenías ni un par de zapatos porque te lo tomabas en romo y también te los metías en droga o en cosas que no, ¿verdad? Y ahora tienes por lo menos un par de zapatos. Hermano, hay cosas que hay que darle gracias a Dios. Cuando hoy salía para la funeraria, en la luz había una persona, un indigente. Pues yo tengo instrucciones del cielo que siempre que yo tengo la posibilidad, siempre lo ayude y no le cuestione. Porque ahí empieza, mira, no. Se lo doy, le digo, le doy una palabra. Cuando estoy bajando el cristal, ya me está mirando así. Yo sé quién es usted, pastora. Pastora, yo sé quién es usted. Yo dije, pues si sabes quién soy yo, ¿qué te voy a decir? No, yo estoy buscando ayuda. Yo, te podemos llevar un hogar, te podemos ayudar ahora. No, no, yo estoy en un programa, el programa de la luz. Ellos saben. Pero no por eso uno va a dejar de darle para... Si lo coge para otra cosa ya, yo sé para qué yo doy. Pero yo, a mí me da mucho dolor ver a la gente tan destruida. Pero mi deber es bendecir. Mi deber es hablar y hacer lo que me toca. Y el de Dios es completar la obra. Y siempre soltar una palabra. Nunca, no los maldiga, bendígalo y dígale, mira, el Señor te ama. Yo veía a la gente tan indiferente, le miraban la cara hasta asustado. Yo no le tengo miedo a ninguno porque yo creo que el que está conmigo es más grande que el que está allá afuera. ¿Cómo vamos a mostrar el amor de Dios si no tenemos misericordia, verdad? Bueno, así que el que estaba allí me decía, yo sé quién tú eres. Amén, gloria a Dios. Jesús enseñó que el Padre alimenta a las aves y viste los lirios del campo. Si Dios cuida la creación, ¿cuánto más cuidará de nosotros? Pero no de nosotros, de cualquiera de nosotros. De nosotros lo que le reconocemos como Padre, como Jehová Jiré, el que suple, como Jehová Rafa, el que sana, como el Dios todo omnipotente, omnipresente. Dígale todos los atributos de Dios todos los días. Yo sé que tú eres mi redentor, yo sé que tú eres mi ayudador, yo sé que tú eres mi cuidador. Aleluya, nada ni nadie puede contra mí si tú estás conmigo. El Salmo 27:1 dice, Jehová es mi luz y ¿qué? ¿Y qué dice? ¿Por qué andamos con miedo? ¿Qué pasó? ¿Se nos quitó la fe? ¿O te dejaste amedrentar por todo lo que estás oyendo? Hermano, el infierno conspira. El mundo, el sistema, el cosmos, todo conspira para que tú te debilites y comiences a dudar de que Dios es capaz de cuidarte por encima de todo. Tú tienes que confiar en Dios como un niño confía en su padre. Tú y yo estamos llamados, no importa la edad que tengamos, en reconocer cuando tú solo dices, yo en ti confío, no temo lo que el hombre me pueda hacer porque yo en ti confío. Aleluya. El diagnóstico, yo en ti confío. Los problemas, los papeles, cuando vienen papeles en contra tuya, demande lo que sea, póngales en el altar. Y dígale a Dios, yo en ti confío. Digo, si usted ha hecho las cosas bien y si no las hizo bien, pida perdón. Santo, ¿qué pasó? Se acabó. Dios cuida de nuestras necesidades. Dios alimenta a todas las aves y todo el mundo que vemos lo hace. Pero cuando enfrentamos escasez o incertidumbre, también hay que aprender a confiar que Dios proveerá lo que necesitamos conforme a sus riquezas en gloria. No estamos exentos de situaciones. A ver si confiamos. Aquel pueblo salió de Egipto y tenían provisiones. Ellos se llevaron todo lo que pudieron.
Pero llegó un momento donde le faltó la provisión que traían de Egipto y tuvieron que empezar a depender del Dios del cielo. Se acabó la provisión que sacaron de Egipto. Entonces, durante el desierto, llegó el momento de depender absolutamente de Dios. Mientras estuvieron en el desierto, Dios los ayudó y Dios los bendijo. Pero cuando entraron, aleluya, y poseyeron la tierra, se acabó el maná. ¿Y qué había ahora? Una promesa que siembra y cosecha. ¿Y en qué pacto estamos ahora? ¿En el del maná o en el de siembra y cosecha? ¿Qué pasó? ¿En cuál pacto estamos ahora? Es claro. Porque todo lo que el hombre, en la manera que tú siembras, tú vas a qué, cosechar. Lo dice la palabra. Así que en tiempo de debilidad tenemos que confiar. Él va a ser nuestra fortaleza y nuestro pronto auxilio en toda tribulación. Dios cuida de nuestra vida en medio de las pruebas. Isaías 43, y ese verso le gusta a todo el mundo. Hemos acudido a él en algún momento. Esto es una enseñanza de revalidar tu confianza en el Señor, de salir por esas puertas hoy confiados, con una dosis de fe y de tranquilidad de Señor. Yo quizás llegué un poquito ansioso, aquello no se dio, lo otro no se dio, pero de ahora en adelante yo voy a poner todo en tus manos, porque tú cuidas de las aves, vas a seguir cuidando de mí, que soy tu hijo legítimo con herencia y soy reconocido en el cielo como hijo, porque públicamente yo te acepté como mi salvador. ¿Y sabes qué? Los ángeles que están en los cielos reconocen quién eres. Y él asigna ángeles a nuestro cuidado. Y la Biblia lo dice. Que el ángel de Jehová, ¿qué? Acampa. No es que visita, es que vive. Acampa alrededor de aquellos que le tememos. Aleluya. Yo creo que eso merece que le adoremos, hermano. Gracias, Señor. Gracias, Señor. No importa lo que nadie te haya dicho, eso es así. Eso es así. Así que Isaías 43:2, si es tan amable, José, que creo que está allá abajo, gloria a Dios. Dice, ese verso tan bello, no dice que no vas a pasar, no dice que no te va a pasar. Todos hemos estado ahí. Cuando pases por las aguas, qué poderoso. Está hablando el profeta de parte del Señor. Cuando pases por las aguas, yo tenía una ilustración y era, me veía con el agua arriba, pero con un sorbeto, hermano, respirando de alguna manera, gloria a Dios. Cuando pases por las aguas, Él promete que yo estaré contigo. Y si por los ríos, no te van a negar. Cuando pases por el fuego, ¿qué dice? Pero se da cuenta que dice, a lo mejor, dice cuando pases, vendrán momentos así, vendrán dificultades así. No predicamos un evangelio donde nada te toca, no, no, estas cosas van a pasar. ¿Y qué hacer cuando pases por eso? Tienes que confiar que Él prometió que iba a estar contigo. Él prometió que en medio del fuego también iba a estar contigo, no te ibas a quemar. Él prometió, aleluya, gloria a Dios, que los ríos no van a permitir al Señor que el caos se te lleve enredado. No, no, no te van a negar. Y ese fuego, la llama, tú no eres estopa para arder. No te quemará ni la llama arderá en ti. Gloria a Dios, aleluya. Dios nunca prometió una vida sin pruebas. Vamos a tener pruebas en esta vida. Pero sí prometió que Él estaría con nosotros. ¿Por qué Moisés le dijo al Padre? Si tu presencia no va conmigo, yo no me voy. Porque él sabía que el hecho de que Dios estuviera con él. Y él le dijo, los ángeles van a ir contigo. No, no, yo quiero que tú vayas conmigo. Y la promesa de Dios no es solamente a los ángeles. Es que Él mismo está con nosotros. Gloria a Dios. Y le dijo el Señor, mi presencia, yo voy a ir contigo y yo te voy a dar paz, descanso. Hermano, en la mañana de hoy tuve una entrevista que vinieron unas señoras a mi oficina
Y una le dijo a la otra en voz alta: fíjate, con todo lo que está pasando en este mundo, esa pastora se ve tan feliz.

Y yo le dije, lo que pasa es que yo sé en quién yo he creído. Y vienen momentos donde uno quiere como, no, no, pero para. Yo no voy a comprometer mi salud, mi corazón, mi presión ni nada. No, no. Señor, las cosas tuyas son tuyas y tú te vas a encargar. Nosotros tenemos que depender de Dios y confiar en Él. Dios no es esa estatua que tú le ponías una florecita el Viernes Santo, lo cargabas y lo paseabas por la ciudad. No, no. Dios es real. Dios es el todopoderoso Dios. Él es el gran yo soy. Por su palabra se sostiene todo lo que vemos, el universo. Si hubiese un milímetro de movimiento en el universo que cambiara todo, todo vendría abajo. Pero por su palabra todo se sostiene. El universo, todo, las estrellas, mira, hermano, todos los planetas. Yo me reía anoche, la del tiempo decía, mira qué lindo es este planeta, y yo decía, si ella supiera que se sostienen, que Dios creó esos planetas para que nosotros desde aquí los viéramos y nos gozáramos, ¿quién puede entender eso? Él creó todo por su palabra, y nosotros no solo fuimos creados por Él, sino que con sus manos nos formó y sopló en nosotros, de Él para nosotros. Somos su especial tesoro. Entonces, te vas a desesperar porque el cheque no llegó. Va a llegar. Porque la transacción no se dio. Tiene que darse. Porque Dios tiene y quiere lo mejor para ti, hermano. Lo mejor para ti. Hay posiciones, hay promociones, hay cosas que hoy tú no las estás viendo, que parecen adversas, pero Dios tiene para ti algo tan grande y tan poderoso. Pero eso es solo para aquellos que le pueden creer y confían en Jehová y son como el monte de Sion, que no se mueven, sino que permanecen para siempre. Y lo que hoy parece el huracán María, que cuando yo salí aquella mañana, me llegó a mi casa el huracán, me visitó bien fuerte. María llegó, pero Jesús estaba allí. Salieron ventanas, puertas, muebles, cuanta cosa. Y mi esposo y mi nieto, gracias a Dios que estaban en casa, estaba Joseph y Carola, aguantando una puerta 13 horas. Y yo haciéndole señas a Edwin, pero no había teléfono, no había nada. Y él miraba para allá, yo vivía en el campo. Y cuando amaneció, que él se dio cuenta que yo no tenía puerta ni ventana ni nada, pues se puso la mano en la cabeza. Albertorio fue arriba. Marín, Hernán, ellos buscaron la manera. Carla estaba embarazada, se montaron en un jeep. Porque dijeron los pastores, Olga Miranda con su esposo, con un machete, subieron. Hermano, nosotros estábamos enterrados en una montaña. Cuando yo vi aquello, dije, ¿cómo? ¿Y esto qué pasó? Parece una bomba que pasó por casa. Pero ¿sabes qué? Estoy aquí. De eso nos levantamos. Y de todo lo que pueda pasar, nos vamos a levantar. Porque Dios está con nosotros. Hay un tiempo específico donde Dios va a hacer unas cosas y todo va a obrar a bien. Ay, ay, ay. Eca basenda la vasaya. Todo va a obrar a bien para aquellos que aman a Dios. Con lágrimas llegaba la gente. Vino el del seguro. Mi casa tenía seguro. Vino con mi agente de seguro, el señor Gilberto Millán, que por 35 años ha sido nuestra agente de seguro acá. Un hombre de Dios. Vinieron en un jeep como a los 3-4 días, que se pudo abrir un poco el camino. Y me dijo, pastora, le tenemos un helicóptero para que usted salga de aquí a República Dominicana y se pueda reunir con su familia. Por mi trasplante, por los cuidados que yo debo tener. Y yo le dije, ¿y usted se cree que yo me voy a ir de aquí y dejar las ovejitas? Ni loca. Gracias. No me podía ir. Así que nos metimos ahí con el Task Force, que ahí nació el Task
Force de esta senda, a darle comida y lo que iba para Cuba, que teníamos cajas que iban, decían Cuba. De Cuba se quedaron en Puerto Rico y pudimos bendecir, vestir, alimentar. El cuidado de Dios fue tan grande, hermano, que las filas eran interminables. Empezaron a llegar, Rod Carpenter nos envió un vagón, aquel otro, el otro, bueno, todo el mundo empezó a ayudarnos. Y de momento el Ministerio de las Asambleas de Dios también se abrió. Ellos se llaman Samaritan Convoy of Hope y Samaritan. Bueno, todo el mundo empezó a reconocer que esto era un lugar donde habíamos hecho una logística para bendecir la comunidad. Y más de 45 mil personas pasaron por aquí. Sin hablar que como en la guaguita nos metimos en cuanto campo había, llevando agua. Y bueno, porque Dios nos había permitido guardar cosas en el alfolí. Gloria a Dios. ¿Cómo yo me voy a perder esa bendición de estar con el pueblo, no? Hubo quien se montaron en un barco y se fueron. Me acuerdo de eso, me dio como una cosa, una cólera mala, pero no. Porque hay gente que sale huyendo, yo no puedo huir. ¿Cómo vamos a salir corriendo? Que si un helicóptero, ¿cómo me van a guardar a mí y la iglesia? No, no, hermano, hay que estar aquí. ¡Aleluya! ¡Sonrías, hermano! Dios, que es tremendo. Dios cuida de nosotros, hermano. Por eso en esta noche, Dios nunca prometió que no tuviéramos situaciones. Dios estuvo con Daniel en el foso de los leones. A mí me encanta eso. No ores, voy a orar. No ores, voy a orar. Todo lo que tenga que ver contra mi fe, y tú me quieras imponer algo en contra de mi fe, lo siento. Haré desobediencia civil, pero la fe mía va por encima de todo lo demás. Daniel hizo desobediencia civil. Porque ¿cómo va a dejar a Dios? Hay gente que compromete su principio por cualquier cosa. Mire, no haga eso. Porque el único que es fiel es Dios. El único que es fiel es Dios. Si su principios se comprometen, no lo haga. No lo haga. No lo haga. Aquellos jóvenes hebreos los lanzaron en el horno de fuego porque no comprometieron su fe. Fueron desobedientes civiles allí, ¿verdad? O dijeron, no, vamos a obedecer a Dios antes que al rey. Lo sentimos, lo respetamos, pero no podemos obedecerle. Los lanzaron en el horno de fuego y Dios, que los libró, se metió con ellos en el horno de fuego. El apóstol Pablo, estando en sus prisiones, no se cayó, se mantuvo predicando a Cristo en las prisiones. Pedro igualmente, y todos sabemos lo que pasaron. Porque Dios cuida de sus hijos. Filipenses 4, verso 6. Me gusta mucho ese verso. Si son tan amables y me lo buscan, por favor. Filipenses 4, 6. Como que a todos nos vino un flashback de María, ¿verdad? ¿Cuántos pensaron en irse de Puerto Rico? Mucha gente se fue. Pero ¿sabes qué? Muchos quieren volver. Y van a volver. Porque por encima de todo lo que podamos estar pasando, Dios está con nosotros como poderoso gigante. Y no hay nada como esta islita bendita por Dios. Fíjese. Mira lo que dice. Filipenses 4, 6. Dice, por algunas cosas no te afanes. ¿Qué dice? No le oigo. No le oigo. Por nada estéis, si no sean conocidas como tenemos. Esa forma y manera de entregarle todo a Dios. Si no sean conocidas vuestras peticiones delante de Dios en toda oración y ruego con acción de gracias. Dando a entender que Dios lo va a hacer. Verso 7. Ahí mismo. ¿Y qué dice? Mira lo que viene a continuación. Usted ora y algo sucede. Porque cuando usted ora y le entrega a Dios y no lo recoge para atrás, por favor, entrega lo que tienes que entregar y déjaselo en sus manos. ¿Estás orando por tus papás? Tu papá va a venir, hija. Dios lo va a hacer por tu fe. Por tu fe. Y porque han visto en ti algo extraordinario. Ya verá. Es una palabra profética para ti, hija. Y dice, cuando oramos, ¿qué dice? Y la paz. No le oigo, ayúdame a predicar, hermano. Y la paz de Dios que sobrepasa algún entendimiento.
¿Te acuerdas cuando orabas por tu hijo, por el problema con su esposa que creía que no se iba a dar? Ay, pastora, se me arranca el cabello, se me arranca el corazón, me muero. No te muere. Confía en él y él hará. ¿Te acuerdas que no creías que eras capaz de superar esa crisis? La superaste. Estás en otro nivel de gloria. ¿Te acuerdas cuando todo el mundo te dio la espalda y nadie creía en ti? ¿Sabes qué? Dios nunca te dio la espalda. ¿Te acuerdas cuando te sentías atrapado? Y te pasó como a David. Pero él dijo, aunque un ejército. No era uno. Aunque un ejército acampe contra mí, ¿qué dice? No temerá mi corazón. Aunque contra mí se levante guerra, ¿qué dice? Yo estaré confiado. ¡Aleluya! Iglesia, vuelve a confiar. Vuelve a creer. Vuelve a entregarle las cosas al Señor. No mires al que, pues, se rinde en el camino. Y si de alguna manera tú puedes darle una palabra de aliento para que vuelva y retome su lugar, hazlo. Pero no dejes que te dañe. Que se conviertan ellos a ti, no te conviertas tú a ellos. Que seas tú ese detonante que hará que otros despierten. Porque el enemigo les ha pegado fuerte. Pero sigue diciendo el próximo verso, el 7 que estábamos leyendo. Después de orar, después de confiar, la paz de Dios, aleluya, la paz de Dios, que es una palabra tan pequeña, pero tan poderosa, y la paz de Dios que sobrepasa, ¿qué? Hoy mismo, mientras estaba presentando mis respetos a la familia de Ruth y de Jesús, una hermana que amé mucho, she was so sweet, era una mujer, hablaba más inglés que español. Y me dijo, pastora, yo tengo que preguntarle cómo usted pudo superar la muerte de su mamá. Yo le dije, no te creas, hay días que quiero llamarla y se me olvida que no está. Era mi mamá, pero Dios me ha dado una fortaleza que solo Él lo puede hacer. No crea usted esto, no es algo tan... No estamos hablando de un animalito, estamos hablando de la que me parió, la que me cuidó, la que peleó por mí, el que decía algo de mí, ella se lo enfrentaba seriamente. Y es muy reciente, pero Dios me ha dado una fuerza que, usted sabe, yo prediqué el próximo domingo, yo no puedo hacer nada para que ella vuelva, ni Héctor Albertorio, su papá, también partió. Nosotros, como David, mientras David tuvo a su hijo enfermo, fruto de Betsabé, estaba grave. Él estuvo en oración, en silicio, y nadie le podía ni hablar porque el hombre estaba clamando para que Dios lo levantara. Y cuando le vinieron a decir los soldados de él y los asistentes de él, ¿cómo le decimos al rey que se murió el muchacho? Mira cómo está, no hay quien le bebe el caldo. Y qué sorpresa cuando le vinieron a decir, David, tu hijo murió. Y él se levantó y dice que se bañó, que comió y estuvo bien, porque le dijo, yo no puedo hacer nada para que él regrese. Pero si yo adoro al Dios de los cielos, yo cuando vaya, salga de esta tierra, voy a ir donde está él. Lucha. Oh, gloria. Si yo reniego de lo que Dios hizo, la voluntad de llevárselo, no voy a ver a mi hijo. Pero si yo le sigo sirviendo a Dios en espíritu, en verdad, mi esperanza es que un día le veré. Y esa es mi esperanza también. Por eso, y la paz de Dios, que sobrepasa todo entendimiento, guardará mi corazón y el tuyo y nuestros pensamientos en Cristo Jesús. Póngase de pie. ¿Cuántos se gozan? En medio de lo que podamos estar pasando, los cuidados de Dios son reales. Gracias, Jesús. Aleluya. Gracias, Jesús. Sí, Señor. Gracias, gracias, Señor. Aleluya.

Si hay alguien que necesita la oración, te voy a adorar. Habrá alguien que necesita la oración, pastora, ore por mí. Con mucho gusto, aquí estamos para orar. Queremos bendecirte. Si hay alguien que vino por primera vez y quiere aceptar a Cristo, reconciliarse, mire, pase. Aquí está el Señor. A la iglesia le digo, sé fiel hasta la muerte y Dios te dará la corona de la vida. Reconcíliate con Dios, reconcíliate con tu hermano, reconcíliate con todo el que le tengas que pedir perdón. No vaya a ser que esta noche venga Cristo y te quede, ¿saben? Aleluya. No te quedes, hermano, o te vengan a buscar. Nuestra hermana Lidia Martínez, que ha estado hablando conmigo estos días, Dios bendiga a este joven. Fue diagnosticada con cáncer, pero cuando fue hoy le dijeron que ya no tenía cáncer. Lidia, me gozo, mi amor. Ella era la que nos preparaba los calendarios que se pegaban. Ana Lidia, te bendigo. Oh, gloria a Dios.

Voy a pedir a los pastores, por favor, que se acerquen para orar por estas vidas. Este joven en el centro, no sé si conoce a Cristo, pero pasó con mucha alegría, fue el primero y dio gloria a Dios. Amén. Vino para ser bendecido y fortalecido. Y los que están en la casa, crea, Manalidia Martínez, Dios tiene memoria de esos almanaquitos que se pegaban, que tú me traías todos los años. ¿Cómo no va a ser un milagro en tu vida, mi amor? Dios tiene cuidado de ti. Morirás, pero de vieja, no de enfermedad. Así que declaramos vida y salud en el nombre de Jesús. Al igual que Hernán, estamos declarando sanidad sobre tu cuerpo y sobre todos los que puedan estar enfermos. Declaramos salud, declaramos nueva fuerza, declaramos victoria sobre cada uno de los que están en sintonía, Señor. Y a esta congregación y a los que nos han visto y los que nos han escuchado y lo harán más adelante. Señor, ayúdanos a mantener viva esta fe.

¿Qué pues ha vencido al mundo, dice tu palabra, sino nuestra fe, nuestra confianza plena en ti? No importa lo que se levante, tú dices que tú guardarás nuestra entrada y guardarás nuestra salida siempre. Gracias, Señor. Declaramos tu paz en el nombre de Jesús. Amén. Amén.

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vienen claramente crisis en la vida. Si tú no has tenido crisis, indiscutiblemente tú eres de Marte o de Saturno. Y si te vas a morir mañana, estás bien, pero si no te vas a morir mañana, prepárate porque vienen otras.

El punto no es que no vengan las crisis, porque hay crisis. Aquí la situación es cuánto se demora uno de salirse de la crisis, y eso depende hasta dónde está la conexión.

evangelio, las cuales yo no participo de ellas, porque no creo en ellas. No que no creo en ellas basada en doctrina, pero no creo en ellas porque no creo que hay profundidad de verdades. Cuando me dicen que ya tú eres cristiano, no tienes que preocuparte de nada. Ahora que eres cristiano es cuando más tienes que preocuparte, porque más el enemigo, ahora sí estás marcado por Satanás. Él ya te perdió. Si tú has recibido a Cristo, quiero decirte que ya Él te perdió. Tú vas para el cielo y Él va a quemarse el rabo allá abajo. ¿Vale? Entonces, tú te conviertes en su enemigo porque ya Él pierde realmente. Acuérdate que la sangre de Cristo es un pago. Un pago. No un pavo. Un pago. Un pago con sangre para redimirte o sacarte de la esclavitud que tú estabas antes, que es un, estabas en esclavitud aunque tú no lo quieras aceptar, porque tal vez no lo pensaste, o que no, yo no estaba en esclavitud. Sí estabas en esclavitud de un sistema el cual el enemigo lo maneja. Por eso en Corintios, 2 Corintios 4 dice que marca a Satanás como el gobernador o el Dios de este siglo. De siglo, no hablando de 100 años, sino del sistema. Y Dios con D minúscula. Porque lo que está estableciendo es el gobernador. El que gobierna el sistema presente se llama Satanás. Aunque ya perdió, pero gobierna porque el ser humano le da permiso. ¿Cómo le da permiso? Desobedeciendo a Dios. Y así como desobedece a Dios, activa aquel que ya perdió, pero todavía tiene un tiempo en la tierra. ¿Me están siguiendo todo lo que estoy diciendo? Entonces, algunos de ustedes tal vez están en crisis en este momento. O va a estar en crisis. Y entonces aquí el punto es, ¿cuáles son las instrucciones para yo poder salir de las crisis lo antes posible y no permitir que la crisis me ahogue? Ver las crisis como un ataque más que va a probarme a mí mismo dónde estoy parado espiritualmente. Porque eso es lo que es. Aquí no es tanto lo que viene, sino lo que toma lugar al tú permitirlo. Oh, he dicho que lo que viene contra ti no es tan importante como lo que toma lugar a lo que tú has permitido. Y a veces la ignorancia que te mata, lo permitimos por ignorante. Ignorante, estoy hablando desde un punto de vista de no saber. El no saber te pone en una posición vulnerable totalmente. Hay personas que dicen, bueno, acuérdense cuando digo cristianos, me estoy refiriendo a nosotros que hemos nacido de nuevo en Cristo Jesús. Cuando yo creo en Cristo, porque yo creía en Cristo toda mi vida y no iba para el infierno si me hubiera muerto. Pero hay mucha gente que cree en Cristo y piensa o cree o deducen o le han enseñado que el diablo no existe. No, yo creo en Dios, yo creo en Cristo, sí, pero el diablo, eso es cuento. Eso. Oye, existe, tiene tarro y tiene cola. ¿Me entiende? Y entonces, como Él quiere mantenerte ignorante de Él, porque si tú no eres ignorante de Él, te pones a averiguar cómo Él opera y funciona. Jesucristo le dijo claramente a Mateo, ustedes son de su padre el diablo, porque sus deseos quieren hacer. Interesante esto, porque nada más que hay dos padres espirituales a ese nivel. Dios Padre y el diablo es el padre desde el punto de vista que gobierna a los que ni saben que lo están gobernando. Entonces vienen crisis, porque el diablo necesita
Él te odia.

no por ti. Él odia a Dios. Cuando alguien viene, cuando alguien no puede venir contra ti, por tu dinero, por tu fama, por tu poder, por tu protección, por lo que sea, va a ir a tus hijos. Porque no hay nada que te duela más que tu ver a tus hijos amenazados, dolidos, lo que fuera. Y en muchas ocasiones tus hijos ni reciben tu consejo por pensar ellos que son maduros y que lo saben todo. Y mientras más saben, más idiotas son. Y más el diablo lo tiene pisado. Y más sufrimos nosotros, que no es contra nosotros, pero es contra mi hijo, contra mi hija. Y le estoy tratando de ayudar a través del Señor. Y ellos, no, papi, olvídate de eso, yo resuelvo esto. Y mentira, no resuelvo. No pueden resolver nada espiritual de una manera carnal ni normal. Tienes que entrar en la dimensión. Wow. Si no entras en la dimensión divina, no hay manera de ganar. Nadie puede ganarle al diablo en el nivel nuestro en el cual estamos. Tú le ganas siempre en Cristo Jesús. ¿Por qué? La Biblia dice, todo lo puedo en mi conocimiento, todo lo puedo en mi fortaleza, todo lo puedo porque soy bonita, soy feo. No, no, todo lo puedo en Cristo. ¿Qué me fortalece? ¿Fortalece para qué? Para vencer. Y para en Cristo tienes que treparte, como digo yo, treparte, subirte de la dimensión que estamos a la dimensión espiritual, donde ahí no hay realmente quien te gane, siempre y cuando tú creas en las instrucciones. Las instrucciones. Siempre que tú creas, no como a ti te dé la gana, es como a él le da la gana. ¿Me entiendes lo que digo? Entonces tenemos que bajarnos del caballo. El orgullo. Yo estoy muy viejo para que me estén enseñando. ¿Qué se cree? Primeramente, yo no, antes cuando yo tenía muchos años menos, 40 años menos que empecé la iglesia, ¿qué se cree? Usted es muy joven para enseñarme a mí. Ahora dicen, ese es muy viejo para enseñarme a mí. No. Entonces, la cuestión es que siempre se busca una excusa para mantener su nivel de a caballo. Pero cuando el caballo te tira, vienen las crisis. Las crisis, si tú puedes llegar al punto de dominar las crisis, las crisis, pues fíjate, es que dice la Biblia que Dios torna el pecado para bien. Pero es que Dios torna todo para bien. Y entonces, no solo el pecado, todo aquello que pueda desarrollarse contra ti y contra los hijos del Padre, que somos nosotros. Indiscutiblemente que Dios lo torna. Entonces, si tú puedes caminar en la obediencia de las instrucciones que Dios nos da, tú vas a tornar siempre, no importa qué tipo de crisis sea, tú la vas a tornar para una oportunidad de algo. Porque quiero decirte, las crisis hacen que automáticamente el sistema tuyo que Dios te ha dado, seas cristiano o no, empieza a activarse con nuevos pensamientos. Claramente, de acuerdo a tu negativismo o positivismo. Porque si hay un alto nivel de positivismo, acuérdate que no hay nadie más positivo que Dios. Y el tú, esa es una instrucción. Todo lo puedo en Cristo que me fortalece. Quiere decirte que cuando venga la situación de prueba, la crisis que se presenta en mi vida, yo tengo que creer. Porque aquí la fe es la que activa la situación.

aunque yo no hable de fe, tienes tú que aceptar, comprender, recibir de que la fe es primero. Porque es que sin fe es imposible agradar a Dios. Porque sin fe no hay, transporte de lo que Dios tiene para ti del mundo espiritual al mundo físico. Ah, pero hay que recibirlo en el mundo espiritual. Porque ahí es donde la fe opera. Ahí es donde la fe opera. Tú tienes que comprender quién tú eres. Pero que tú ni sabes que tú eres un espíritu. Tú no sabes, tú sabías que tú eres un espíritu. No es Halloween. Algunos de ustedes parecen espíritus. Pero no lo son. Y sí lo son. Lo que no son es fantasma. Entonces lo que quiero que comprendan es que todo lo puedo en Cristo que me fortalece. La crisis es algo que te marca a un punto que quiere llevarte a que no haya salida. Hay crisis de salud, hay crisis económica, pero todas estas crisis que van a, y que están tomando lugar en este momento, tú no sabes que el país está en crisis, tú no sabes que el gobierno está cerrado. ¿Tú no sabes que hay miles de requete, miles de gente sin trabajo en este momento? Bueno, tienen trabajo, pero no le pagan. Porque está cerrado el gobierno. Entonces es un problema. Tú dices, bueno, yo no trabajo para el gobierno. Tú no trabajarás para el gobierno, por eso la gente del gobierno va a la tienda a comprar cosas que tú trabajas. Y si no tienes dinero, no va a venir a comprar. Y si no viene a comprar, te van a botar. Porque el dueño del negocio no puede tenerte pagándote a ti ni con materiales y no viene nadie a comprar. Los restaurantes, la gente no va a ir a salir a comer. Estamos hablando que es una situación delicada. Estamos en crisis el país. Quiero decirte que tú tal vez dices, no, yo no, tú no, pero te va a alcanzar si esto no se arregla. Pero aunque te alcance, ahora viene que todo el mundo está en crisis, pero tú no tienes que estar. Porque todo lo puedes en Cristo que te fortalece. Así que si quieres practicar, empieza a practicar ahora porque está en crisis el país. Y si el país está en crisis, más tarde o más temprano, la crisis te toca la puerta. Y si no te toca la puerta a ti, de pronto te va a tocar a tu primo, a tu tía, a tu hijo, lo que fuera. Préstame tanto. No tengo para comer, no tengo para esto. Vienen las crisis. Porque entonces tú quieres avanzar, pero a veces hay un montón de gente que no te deja avanzar, que están en crisis y están en desesperación. Y cuando el negocio a dos o tres le va mal de verdad, que ya venía mal, y ahora en una situación como esta, de pronto el deseo de darse un tiro en la cabeza. El deseo de la crisis o el deseo de Satanás en la crisis es llevarte a algún tipo de muerte. O te lleva a la muerte a través de enfermedades físicas. O sus preocupaciones, etcétera, que te lleva a enfermedades mentales. Por la presión de mi negocio, de esto y lo otro. Eso es lo peor, más que lo físico, porque lo físico te puede tomar unas cuantas pastillas hasta que te quedes dormido. Pero la presión de las enfermedades mentales, esas son las que te llevan al suicidio. Y cuidado, que en esa parte, ¿por qué el suicidio? Porque no hay salida. Sin comprender que Dios es la salida de todo y la entrada de todo. Ah, pero yo no puedo resolver la salida o la entrada encendiendo vela, papá. Tengo que aprender aquí lo que me dice Dios que haga, lo que me dice Dios que crea. Tengo que reconocer que en Él yo puedo, porque Él en mí hace la obra, no yo. Él me saca y Él me entra.

Y todo el mundo está en crisis, pero yo declaro que no lo estoy. Aunque parezca que lo estoy, llamo las cosas que no son como si fuesen. Cuidado cómo hablas, cuidado cómo te marcas tú mismo. Oye, cuidado cómo te marcas tú misma, Clementina. Cuidado. Yo estoy en crisis, estoy muy mal. ¿Oíste al pastor lo que dijo? ¿Qué dije, chica? Te tengo que enseñar el problema que tenemos para que tú no te veas en él. Porque si no te dice alguien lo que hay y de pronto tú, ay, ¿qué es lo que está pasando? Tu ignorancia te mata. Nosotros no obviamos lo que está pasando. Nosotros no negamos lo que está pasando. Nosotros creemos que lo que tenemos es mayor que lo que está pasando. ¡Wow! La crisis la vences tú creyendo que lo que dice este libro no hay manera que no sea verdad, porque Dios no puede mentir. Dios no puede mentir. Estaba el Salmo 37, no, el Salmo 37 lo tengo. Versículo 18 y 19 dice aquí: conoce Jehová, Jehová es Dios, ese nombre que se le daba al Señor en el Viejo Testamento. Conoce Jehová los días de los perfectos. ¿Quiénes son los perfectos? Difícil levantar la mano con lo imperfecto que eres. Pero está hablando de ti. Porque está hablando de Cristo en ti, en tu espíritu. Y en tu espíritu tú eres perfecto. Porque si tú recibiste a Cristo, Cristo entró. Y si Cristo entró, imposible que haya imperfección. Ay, Dios mío. ¿Me siguen o están bobeando? Tú eres perfecto. Perfecto y maduro. Dice así: conoce Jehová los días de los perfectos. Estamos hablando aquí ahora de los días de vida. Hay un día que Dios te va a arrebatar de la tierra para que estés con Él para siempre. ¿Cuántos quieren morirse hoy? No levante la mano porque... No te pongas a hacerte el espiritual ahora. Conoce Jehová los días de los perfectos y la heredad de ellos. ¿Sabes tú que tú tienes una herencia la cual baja de tu padre a ti? Y no estoy hablando de tu padre, José Ramírez, en Puerto Rico. Estoy hablando de Dios. El Dios Altísimo es tu padre. ¿Me están oyendo? Y tú, si tú eres heredero de él, porque él es tu padre. Entonces hay una heredad, y lo está diciendo aquí. Él conoce tus días y conoce tu heredad. En otras palabras, los días de vida que tú tengas en esta tierra te pertenecen a ti, que Él te ha dado para tú completar una meta, que es tu propósito. Y en esos días entra la heredad que va a culminar después cuando tú te mueras o te lleve el Señor. Hay una muerte física y una muerte espiritual. Está hablando de una muerte física que todo el mundo va a pasar por ella. No todo el mundo. Estamos tan cerca de que Cristo venga por su iglesia, que sería tremendo si nosotros no fuéramos con Cristo y no tuviéramos que
pasar por un futuro.

funeral. Yo no tengo problema pasar por tu funeral, tengo problema pasar por mi funeral. ¿Quieren transparencia? Sí, porque no. Hay una herencia. Hay una herencia. Conoce Jehová los días de los perfectos y la heredad de ellos será para siempre. La heredad será para siempre. La herencia que Dios tiene para ti es para siempre. Porque cuando te vayas de esta tierra, no tenemos que activar actos de la herencia como la parte económica no tiene que ser activada. No tenemos que activar la sanidad. No tenemos que activar ciertas cosas que automáticamente vamos a ir al cielo y ahí está todo. Ahí no hay guerra. He dicho que ahí no hay guerra. Los cielos te esperan. Y va a ser tan precioso que no tenemos palabras para explicar lo que eso es. Pero mientras estemos en la tierra, la heredad ya se activa. Por eso es que no importa las crisis generales o individuales que puedan tomar lugar, de igual manera están bajo tus pies. Porque todo está motivado por el enemigo para robarte el gozo y hacerte ver mal delante de aquellos que tú le hablas de Cristo. Porque claramente tú le estás hablando de Cristo, lo bueno que es Dios, lo bueno que es el Señor. Mira esto, mira lo otro. Hay promesas en la Biblia. A mí me han enseñado en esa iglesia Alfa y Omega de que mira, Dios nos da salud divina, pero si nos enfermamos por lo que haya sido, también hay para sanidad en nuestra herencia. Económicamente, Dios quiere que prosperemos. Todo lo que toque mi mano prospera. Y de pronto, el enemigo necesita que todo lo que tú hables positivo de Cristo lo traiga el enemigo en una crisis que dé paso a que lo que tú dijiste estás equivocado. En otras palabras, manchar a Cristo. Así que la cosa no es contigo. La cosa es hacer quedar mal al Dios de la gloria. Entonces tú tienes que ver esto, que cuando te pase a ti algo malo y feo, aunque a ti es quien te está doliendo, la meta utilizada por el enemigo es degradar a Cristo, no a ti. Entonces tú tienes que mirar esto aparte. Diciendo, esto no es para mí. Están viniendo contra mi Dios. ¿Y quién puede pelear contra mi Cristo y ganarle? En otras palabras, tienes que empezar. Mira, te voy a poner. Tienes que lavarte tú mismo el cerebro, ¿ok? Lavarte tú mismo el cerebro. ¿De qué? De los pensamientos antiguos. Y de lo que no puedo. No puedo esto, no puedo lo otro. De acuerdo a tus habilidades. Sí puedo, porque ya no es mi habilidad. Es Cristo en mí. La esperanza de la gloria. Entonces, el ataque no es contra mí. Es contra el Cristo que está en mí. Y tal parece que la cosa es conmigo. Pero claramente yo estoy en el medio. Cristo está dentro, yo estoy en el medio. Me están atacando a mí, pero el ataque es contra Él. Tengo que soltarlo y empezar a pelear con la espada del Espíritu, que es mi lengua. La espada del Espíritu es tu lengua. La palabra de Dios en tu lengua. ¡Pau! No hay crisis que pueda mantenerse con golpizas de esa espada. No puede. No puede. Ahora, no quiere decir que el momento que tú sacas la espada ya se acabó la cosa. A veces toma tiempo. Dios nos marca ciertos pasos. Está pensando ahora en Samuel.
Dios nos da instrucciones. Samuel le había dicho al rey Saúl que en un momento dado iba a encarar una guerra con los filisteos. Y entonces Samuel le dijo: el Señor me indica que te diga, yo regreso. Y cuando regrese, entonces ya encararemos, eso es lo que Dios dice y eso es lo que tenemos que hacer. Samuel le dio unos días, le dijo, ¿cuándo vas a regresar? Cuando, bueno, va a ser en 2 días, 3 días, 4, no sé, le dio una fecha más o menos. Entonces, a ver si puedo ver aquí, esto es en Samuel 13. Dice, entonces los filisteos se juntaron para pelear contra Israel. 30,000 carros, 6,000 hombres de a caballo y pueblo numeroso como la arena que está a la orilla del mar. Y subieron y acamparon en Micmas, al oriente de Betabén. Cuando los hombres de Israel vieron que estaba en estrecho, porque el pueblo estaba en aprieto, se escondieron en cuevas, en fosos, en peñascos, en rocas y en cisternas. Y algunos de los hebreos pasaron el Jordán a la tierra de Gad y de Galaad, pero Saúl permanecía aún el rey. Y Gilgal y todo el pueblo iba tras él temblando. Todo el mundo acobardado. Y él esperó 7 días conforme al plazo que Samuel le había dicho. Pero Samuel no venía a Gilgal y el pueblo se le desertaba. Quiere decir que se supone que en 7 días regresara Samuel. Al 7º día Samuel no regresó. El corre-corre era horrible. No había cueva donde te iban a esconder. No había... El espacio abajo de la cama estaba lleno de gente. Acobardado todo el mundo. Y claramente, la impaciencia. Samuel es o daba la palabra de Dios. Yo estoy dando la palabra de Dios. Yo no estoy diciendo yo digo. Samuel dice, Dios dijo. Yo estoy diciendo, Dios dice. Entonces, si no toma lugar esta palabra cuando pensábamos humanamente que debería tomar lugar, con Samuel eran 7 días, contigo es a las 4 de la tarde de hoy a resolver tu problema. Y si no pasa a las 4 de la tarde o no pasa a los 7 días, temblando todo el mundo a hacer lo que nos apreciamos y nos da la gana, pero ponemos en cuestión lo que Dios ha dicho a través del profeta. Y aquí yo soy tu profeta, quiero que lo sepa. Versículo 8. Y él esperó 7 días conforme al plazo que Samuel había dicho. Pero Samuel no venía y el pueblo se le desertaba. Entonces dijo Saúl el rey: traedme holocausto y ofrenda de paz. Y ofreció el holocausto. Así que no quiere decir, él empezó a hacer lo que él pensó que debería hacer. Pero el punto no es lo que tú creas que se debe hacer. El punto es hacer lo que Dios dice que hay que hacer. Estamos hablando si queremos levantar bandera de victoria en situaciones en nuestra vida. Y las crisis de seguro son situaciones en nuestra vida que si no hacemos lo que Dios nos dice y proyectamos nuestra fe de acuerdo a eso, la cosa se pone fea. Porque la crisis te lleva a la depresión te lleva a cancelarte y a muchos ese cancelamiento lo lleva a la muerte y al suicidio. Entonces mejor que escuchen y mejor que ya antes que llegue el momento, ya tu cerebro esté lavado de tus opiniones
Porque ese es el punto, es lavar el cerebro. ¿De qué? De mis opiniones. Porque yo opino de una manera, tú opinas de la otra, opino de la otra, pero además que hay un solo Dios. Vamos a averiguar qué es lo que ese Dios dice, que es tu Dios y es mi Dios. Porque eso es lo que vale. He dicho que eso es lo que vale. He dicho que eso es lo que vale. Y cuando él acababa de ofrecer el holocausto, he aquí Samuel que venía. Y Saúl salió a recibirle para saludarle. E entonces Samuel dijo: ¿Qué has hecho? ¿Qué has hecho? Y Saúl respondió: Porque vi el pueblo que se me desertaba, que tú no venías dentro del plazo señalado, y los filisteos estaban reunidos a Milca. Me dije, ahora fíjate, me dije, yo mismo me dije. ¿Qué quiere decir me dije? En nuestro, yo pensé, yo medité, yo deduje, yo creí. Me dije, esto es tremendo. Me dije, ahora descenderán los filisteos contra mí. Ya el diablo le está pintando un cuadro. Me dije, ahora descenderán los filisteos contra mí. Ya está viendo el ejército de los filisteos venir contra él, que no estaban viniendo a nada, estaba allá. Pero él ya se lo imaginó, pues se lo dijo, él mismo se habló. Y yo no he implorado al favor de Jehová, me esforcé pues y ofrecí holocausto. Entonces Samuel le dijo a Saúl: locamente has hecho. Acuérdate, esto es después que instrucciones es dada, después que tú sabes la verdad. Después que yo te estoy diciendo qué tienes que creer, cómo actuar, etcétera, y tú te dices tú mismo y te pintas un cuadro, deja que el diablo te pinte un cuadro, entonces locamente has actuado. No, pero es que yo de todas maneras le encendí una vela a Santa Bárbara y le puse una manzana a San Lázaro. Eso no es lo que yo quería que tú hicieras. Yo sé que eso aparentemente es espiritual, pero no, eso no. Yo quería nada más que tú creyeras en lo que yo te dije que hiciera. Creyeras que yo voy a hacer lo que te dije que iba a hacer. Es todo lo más que yo quiero eso. Yo quiero obediencia, dice el Señor. Obediencia. Bendito Dios. Locamente has hecho. Pero el pueblo te pone presión. La gente te pone presión. La gente te pone presión. ¿Qué vamos a hacer? Entonces, a veces, y todos somos líderes de algo, y siempre hay gente que te va a empujar a hacer más de lo que tú sabes que tienes que hacer. Tenemos que llegar al momento de que pase lo que pase, no me importa lo que digan de mí. Voy a hacer lo que yo sé que Dios quiere que yo haga. Y vamos a ser probados con eso. Porque esa es una prueba que Dios también nos tira, y Él nos ve de lejos a ver hasta dónde yo confío en Él de verdad. O confío en Él nada más que el domingo por la mañana, o confío en Él los 7 días de la semana o los 30 días del mes. Denle un aplauso a Cristo. Fíjense. Tienen que mantener esto en mente. Pero los que esperan a Jehová. Saúl esperaba a Jehová, y como Jehová no se manifestó cuando él pensó que Jehová debería haberse manifestado, se arruinó completamente. Hasta su reinado desapareció.
hasta su reinado desapareció.

conoció. Pero por eso nada más, por eso nada más. Estamos hablando que hay cosas en la vida que van a suceder que tienen una profundidad extraordinaria. Y aquí entonces lo cuento y dice, nada más que por eso. Pero tú sabes que hay una profundidad extraordinaria. Hay rencores que quedan en los corazones. Hay situaciones que están ahí. Hay demonios de activación constante contra ti, generacionales, contra tu familia. Hay muchas otras cosas que a veces ni comprendemos. Por eso, obedece y cállate, chico. Pero los que esperan a Jehová tendrán nuevas fuerzas. Nueva fuerza, me encarar lo que venga, mamá, lo que venga. ¿Cómo? ¿Pero por qué tú estás así? ¿Por qué tú no estás escondiéndote como todo el mundo? Porque la Biblia dice, mi instrucción es que el Señor me da nuevas fuerzas. No viejas fuerzas, ya Él me dio viejas fuerzas. Esto es algo nuevo que me está ocurriendo. Esta es una crisis que se está levantando. Por lo tanto, hay nueva fuerza para nueva. Wow. Esto es tremendo. Esto es tremendo. Pero los que esperan a Jehová tendrán nuevas fuerzas. Levantarán alas como las águilas. Levantarán alas como las águilas. Oye, esto es. Yo estoy predicando esto y estoy arrepintiéndome. Yo necesito creer más. Tú necesitas. Tenemos que creer más. Yo me apeno tal vez que estoy predicando y algunos de ustedes creen más que yo. Y yo soy quien te estoy enseñando. Las águilas. Y a levantar vuelo como las águilas. Las alas levantan vuelo alto. Tú vas a estar en alto. Tú no eres de abajo, tú eres de arriba. Tú eres de arriba. Tú eres de arriba. Águilas vuelan alto. No solo me da un estatus de que estoy en alto, pero todo aquello que se me presente, que en esta dimensión era grande, de allá arriba lo veo chiquito. De allá arriba lo veo chiquito. Fíjense, porque lo que no quiero es que ustedes crean que esas crisis, las cuales claramente vienen con la meta de robarte el gozo, de robarte tu felicidad, de robarte tu salud, robarte tu dinero, no. Cuestiones a Dios, simplemente obedece y cállate. Tú toda la vida has dicho que Dios es el Todopoderoso y tú sabes que tú en tu carne estás lejos de ser todopoderoso, aunque tú te crees que eres bravo, no eres nada, no eres cuento. Entonces, no le eches la culpa a Dios. Dios está aquí para resolverte, no para que tú le eches la culpa. Porque eso sí hace que cancele todo. Porque el que te va a ayudar, el que te va a dar fe para que resuelva, tú estás ya en fricción con él, cuestionándolo y echándole la culpa. Acuérdate. Cuando te venga ese pensamiento de por qué esta situación me ha pasado, yo pensé que tú me protegías, que hablar todo ese idiotez. Santiago, capítulo 1, versículo 17. Toda buena dádiva
y todo don perfecto. Desciende de. Desciende de. ¿Qué es lo que desciende de lo alto? Toda buena dádiva, todo don perfecto. ¿De quién? Del Padre de las luces, en el cual no hay mudanza ni sombra de variación.

0: Felicidades a todos los que llegan a un nuevo año de vida. Que la paz de Dios, que sobrepasa todo entendimiento, guarde sus corazones y sus pensamientos en Cristo Jesús. Que sean días gloriosos los que vivan llenos de fe y salud, sabiendo que Dios es su amparo y fortaleza y su pronto auxilio en toda prueba. Que en su comunión diaria con el Altísimo, siempre pidan con fe, no dudando nada, porque con fe agradan a Dios. Que siempre estén gozosos, orando sin cesar, dando gracias en todo, porque ustedes saben que esa es la voluntad de Dios para con ustedes en Cristo Jesús. Dios les bendiga abundantemente. ¡Feliz cumpleaños, hombres y mujeres comprometidos con Dios! Nos bendicen porque son sembradores de esperanza.
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0: el Señor les bendiga muy, pero muy ricamente. Esta es su red global de oración. Le damos gracias a Dios. Amén. Porque una vez más, un lunes como este, como todos los lunes, pues iniciamos este periodo de oración glorioso, maravilloso. Y deseamos pues que usted se haga partícipe. Sabemos que usted no se pierde esta señal los lunes. Y le damos gracias también por la oportunidad que usted nos brinda de poder entrar a sus hogares. Usted es sumamente importante. Es por eso que existe la red global de oración. Porque usted es uno de los participantes más importantes en este momento. Muy bien, queremos pues darle la más cordial bienvenida a todos nuestros hermanos Belki. Saluditos a la gente.
1: Bueno, saludos a todo Panamá, dándole gracias a Dios por este día que él hizo. Estaremos alegres y contentos, siempre recordándole nuestra línea telefónica, el 200-7112 y el 200-7113 para cualquier petición de oración. Aquí estamos atentos para atenderle y orar por ustedes. Bendiciones.
0: Así mismo es, pues usted sabe que para hacer sus llamadas, usted las puede realizar, pero recuerde algo. Tiene que bajar el volumen de su dispositivo y a su vez decirnos su nombre y la petición por la cual usted desea que nosotros pues oremos, ¿verdad? Bueno, también queremos mandarle un saludo a todos los que nos sintonizan en provincias centrales, 95.5 y también la 104.7 hasta Colón C3 y a toda la geografía nacional. Usted que va rumbo a su trabajo es posible. También los que están pues en el tren, en el selectivo, en el selectivo también y en los buses allí, usted que está por allí haciendo sus ventitas en la central, en Caledonia. Yo cuando tengo la oportunidad de pasar, escucho esos radios a todo volumen con la frecuencia de Osana Radio, el sistema radial Lozana llega hasta las montañas.
1: Hasta Belki, lo último de la tierra.
0: La gente nos llama del campo, de allá es. De los cerros. Dice, aquí estamos a través del dial. Digo, gloria a Dios.
1: Así es.
0: Porque la gente le bendice sintonizar esta emisora. Escuchan palabras de Dios.
1: Así es.
0: Que les mantiene la fe firme, sí. Que alimenta su espíritu. Y que los mantiene siempre conectados ahí con el Señor. Qué bendición es esta señal para muchas personas y también alrededor del mundo.
1: Así
0: es. Usted que está en cualquier lugar, en cualquier iglesia, sintonizándonos también, le damos la más cordial bienvenida y un abrazo fuerte.
1: Así es.
0: De parte pues de nosotros y del Señor también, ¿no? Gloria
1: Así
0: al Señor.
1: Es.
0: Muy bien. En esta semana nosotros queremos pues abordar lo que nos corresponde esta semana como la lección semanal, de la cual pues el título es Gracia Abundante Sobre Todos, Belki.
1: Así es.
0: Y ese pasaje está en Hechos 4.
1: 1 y 3.
0: 31 y 33. Sí, lo tienes allí, lo pudiéramos ver así, leerlo.
1: Sí, cómo no, dice la palabra de la siguiente manera, ¿sí?

0: 4.
1: Hechos capítulo 4, verso 31 al 33.
0: Dice la palabra de esta manera, amén. Mientras extiendes tus manos para que se hagan sanidades y señales y prodigios mediante el nombre de Jesús,

0: El lugar en que estaban congregados tembló, y todos fueron llenos del Espíritu Santo y hablaban con denuedo la palabra de Dios.
1: Así mismo es. Dice que estaban congregados y cuando hubieran orado, dice que el lugar donde estaban
0: tembló.
1: Tembló.
0: Santo.
1: O sea que la oración, según nuestra lección de esta semana, desató abundancia de muchas cosas.
0: Así es.
1: Y de su gracia.
0: Así es.
1: El lugar donde oraban tembló y todos fueron llenos
0: del Espíritu Santo.
1: O sea que la oración provoca o produce
0: la presencia del Espíritu Santo.
1: Exactamente. Y el Espíritu Santo se hizo real en ese lugar.
0: Uh-huh.
1: Hubo una manifestación gloriosa del Espíritu Santo. Entonces, amado hermano, que usted nos sintoniza. Cuando usted ore, pídale a Dios que llene ese lugar y su vida del Espíritu Santo. Porque fíjese, la lección nos enseña que se desató abundancia de muchas cosas y de gracia.
0: Sí, y sabe lo importante aquí también, porque habla de Pablo y Bernabé, ¿verdad? Que eran hombres de testimonios. Y algo que me llamó mucho la atención, anciana, es cuando dice que ellos hablaban la palabra con denuedo. ¿Qué quiere decir denuedo? Denuedo quiere decir que es la acción. Es una acción enfrentando cualquier dificultad y que lo hagamos con esa voluntad de que siempre sabemos que en el caminar va a haber dificultades, pero que tenemos que tomar una decisión firme, porque dice que con todo el revuelto que se había formado porque ellos predicaban la palabra, ellos no callaron, ellos hablaron con denuedo. Entonces aquí la enseñanza nos muestra que pues esto, el creyente pide confianza.
1: Así mismo es.
0: Hay que pedirle esa confianza a Dios para hablar la palabra con denuedo, sin temor.
1: Definitivo. Mire, yo le voy a decir algo, ya que abordas el tema, y es interesante, porque estamos llegando a un momento, y eso lo podemos ver en Europa, sobre todo en Inglaterra, en España, en Francia, donde muchos hermanos nuestros están, e inclusive Estados Unidos, donde los predicadores en las calles se han volcado a hablar del Evangelio, del amor de Jesús. Y hay gente que no soporta y los enfrentan, les pegan, uh-huh. Le hacen cualquier cantidad de cosas, ¿me explico? De ofensas y todo eso, y los enfrentan para que los hermanos que están predicando también se vean motivados a defenderse. Y definitivamente yo admiro a los hermanos porque ellos no reaccionan como los atacan.
0: Así es.
1: Entonces cuando, y esto no dista de lo que estamos precisamente tocando, ¿no? El tema, porque ellos también en su momento, la iglesia primitiva también enfrentó este tipo de confrontación. Entonces mire, produjo el deseo ardiente de hablar de la palabra de Dios.
0: Así es.
1: Produjo un deseo ardiente y que eso sea lo que el Espíritu Santo produzca en nosotros. ¿Me explico? La Biblia dice, buscad el reino de Dios y su justicia, y lo demás vendrá
0: añadido.
1: Así mismo, produjo unidad de corazón y un alma. ¿Por qué? Porque dice que nadie decía ser nada suyo.
0: No tenían nada en
1: común. O sea, ellos compartían todo. Todo lo que tenían lo compartían. Uh-huh. Nadie decía ser suyo algo.
0: Nada. Todo.
1: Había una coinonía y una unidad maravillosa. Eso es lo que produce verdaderamente el Espíritu Santo. El egoísmo no tiene parte en el corazón de un hombre que está lleno, una mujer llena del Espíritu Santo.
0: Así es, tenían todas las cosas en común. Corrijo, ¿sí?
1: Así es, en
0: ellos
1: común.
0: Tenían todas las cosas en común.
1: Uh-huh. Nadie decía ser suyo algo, ¿no? Y también dice, y con gran poder los apóstoles y con gran poder los apóstoles daban testimonio de la resurrección del Señor Jesús.
0: Uh-huh.
1: ¿Sabe, amigo, amado hermano que me escucha, usted sea que realmente pues usted nunca ha aceptado a Cristo, no hay problema, pero para todos es la palabra de Dios.
0: Ajá.
1: Y esta es una línea abierta, una señal abierta, mi amado, que usted nos sintonizó, quizás por casualidad, qué sé yo, o sintonizó el dial y dice, voy a ver qué dice aquí. Bueno, aquí estamos, pero sí le quiero decir algo que me...

0: llamó mucho la atención cuando leía la nota pastoral. Mire, hay algo que nosotros pasamos por alto, pero esto me lo trajo el Señor esta mañana.
1: Amén.
0: Y es que, fíjese, aquí lo dice claramente que ellos, ¿verdad?, con gran poder daban testimonio de la resurrección del Señor Jesús. Yo me acuerdo una frase que me aprendí cuando uno siempre pasa situaciones en la vida, y la voy a citar aquí. La madre Teresa de Calcuta tenía una frase muy, muy hermosa. Ella decía que nadie, nada ni nadie deje apagar, dice, la gloriosa y poderosa resurrección de nuestro Señor Jesucristo en nuestras vidas.
1: Así es.
0: Eso marcó mi vida, para mí, marcó mi vida. Yo decía, nada ni nadie deje apagar eso.
1: Sí,
0: porque es el motivo por el cual nosotros estamos aquí. Jesús murió, pero también resucitó para decirnos que hay esperanza. ¿Me explico? Y usted tiene esperanza, mi amado hermano. No sé quién es usted, no sé dónde está, no sé en qué condición está, pero lo importante, mi amado hermano, es que Jesús murió por usted, pero resucitó para decirte, todavía sigue habiendo esperanza. Y dice que su oído no se ha cerrado para escucharte, y su mano no se ha cortado para salvar. Muy bien. ¿Algún otro detalle?
1: Sí, bueno, y para concluir, pues parte de la enseñanza, dice que el rechazo es parte de este camino, pero no puede ser el rechazo el que te vaya a impedir seguir, como usted dijo, algo referente a lo de la madre Teresa Calcuta, ¿verdad? De que eso no sea lo que te impida seguir este caminar.
0: Exacto.
1: Cristo es nuestra fortaleza.
0: Nuestra fortaleza.
1: Y siempre va a haber dificultades, ya sea familiares, ya sea de salud, y pues siempre fortalecidos en el Señor y en el poder de Jesús.
0: Así mismo es, que nadie apague ese gozo.
1: Que la dificultad no sea una permanencia en tu vida.
0: Así es.
1: ¿Sí? Sino que te fortalezcas en el Señor para poder caminar y sobre todo dar un buen testimonio.
0: Así es, así es. ¿Sí? Así que, miren, amados, que nadie apague el gozo.
1: Así es.
0: De la resurrección de Cristo en tu vida. Porque usted, como dice la Biblia en Efesios 2, y Él os dio vida cuando vosotros estabas muertos en vuestros delitos y pecados.
1: Así
0: es. Es decir, la resurrección de Cristo nos señala que tenemos una nueva vida, que somos nueva criatura por la resurrección de Jesús. Muy bien. Ya damos inicio entonces a nuestras
1: llamadas, recordándoles, ajá, bajar el dispositivo de su radio,
0: el audio,
1: el celular. Sí, buenas.
0: Bendiciones.
2: Salud. Mi petición es pidiendo salud por familia Mendoza, acá en el área norte de Penonomé.
0: Familia Mendoza.
1: Salud.
2: Ajá. Amén, amén.
1: Ok, gracias por sus llamadas. Bendiciones.
3: Bendiciones, hermana. Hermana, era para que me meta a una hermana que la mordió un perro y que te hagan una herida en el seguro, que todo le salga bien.
1: ¿Cuál es el nombre de su hermana?
3: Cristina Ojo. Y la van a coser y, bueno, pidiéndole a Dios que todo le salga bien. Y una oración por la familia, que haya paz, unidad, en el nombre de Jesús.
1: La familia Ojo.
3: Ajá, que Dios meta su mano, porque hay mucha contienda y pleito, hierba.
1: Uh-huh.
3: Yo voy a estar orando, me uno con ustedes en el nombre de Jesús.
0: Aleluya.
3: Amén, gracias.
0: Cómo no.
1: Bendiciones, saludos.
4: Buenas tardes a todos, bendiciones, hermanos.
0: Amén.
4: Mi nombre es Rosalía, hace tiempo que estoy llamando para un caso que yo tengo en la Fiscalía de Familia, para que el Señor saque la luz que está en la oscuridad. Y también que me defienda y me guarde en ese proceso. Pido la salud y otra petición para mi hijo Pedro Enrique, para que el Señor abra una puerta de empleo y salud. Muchas gracias y bendiciones.
0: Amén, bendiciones. Dios le bendiga. Bienvenidos a la Red Global de Oración. Dios le bendiga.
3: Hola.
0: Amén.
1: Saludos.
0: Adelante.
5: Sí, bendición. Esto para pedir oración por la señora Lidia Abraham, por sanidad, y para pedir por el señor Robin Aranguren, por sanidad.
0: ¿Cómo no? Estaremos orando. Muy bien, Dios le bendiga. Rey Global de Oración.
6: Dios le bendiga, sierva. Quisiera una oración por Diomedes Vergara Fortaleza, y que Dios lo levante donde él está.
0: ¿Cómo no? Estaremos orando.
6: Y por también Diomedes. Por salud por AC Roden.
0: ¿Cómo no?
1: AC
6: Roden.
1: Ajá.
6: Roden.
0: Muy bien.
1: Roden.
0: Sí. Dios le bendiga, Dios le bendiga,
1: no.
0: Bienvenida, Rey Global de Oración.
7: Bendición a la hermana Julieta, llamando para dándole gracias a Dios por otro día, pero que siga tocando, sanándome el corazón. Cuando llega el doctor, todo está perfecto. En nombre de Jesús.
1: Amén, así como no, Julieta, Jesús. Bendiciones.
0: Sí, Dios gracias. Le bendiga, Dios le bendiga. Dios le bendiga, Rey Global de Oración, bienvenido.
5: Bendiciones, amadas.
0: Amén.
5: Para solicitar oración por Roberto López, por un empleo, y por Jacqueline López, por sanidad de vientre.
0: ¿Cómo?
1: Y Jacqueline.
0: Jacqueline, sí. Dios le bendiga, bienvenido, Rey Global de Oración. Sí, díganos.
8: Aló, buenas tardes, bendiciones.
0: Amén, amén.
8: Una petición de oración para... Es que a veces me da como... No, hay noches que no puedo dormir.
1: ¿Su nombre, amada?
8: Zulma Domínguez, y para un empleo que lo estoy necesitando.
0: Cómo no. Estaremos orando. Amén, bendiciones. Muy bien, Dios les bendiga. Rey Global de Oración. Dios les bendiga. Dios...
1: Bendiciones.
0: Dios le bendiga.
1: Bendiciones.
0: Dios le bendiga.
9: Buenas tardes, hermana. Estoy llamando para pedir oración por Amir Montero.
0: ¿Qué tiene Amir?
9: Amir actualmente está... Lo acaban de operar en un tumor, de un tumor de la cabeza. Uh-huh. Estuvo hace una semana en coma, salió, y el sábado lo tuvieron que operar de urgencias, y está ahorita mismo bastante grave. No se sabe qué pueda pasar dentro de las 48 horas.
1: Okay. Amir Montero.
9: Sí. También pido oración por mi esposo. Mi esposo actualmente está recluido. No está aquí en Panamá, está fuera de Panamá. También pido
1: el nombre de su esposo. El nombre de su esposo, amada.
9: Se llama Unicochan Bascarán Ragesh. Póngale Ragesh.
1: Unicocha.
0: Ragesh, dice que le ponga Ragesh. Muy bien, Dios le bendiga, bienvenida.
10: Amén. Mire, ya llegamos para pedir petición por un joven que le van a hacer una cirugía ahora a la 1:00 p.m.
0: ¿El nombre del joven, mi amor?
10: Jean Daniel Núñez, por una cirugía que le van a hacer una muela.
0: Uh-huh.
10: Para que todo le salga bien, porque él está con mucho temor.
0: ¿Cómo no? El temor se va en el nombre, de Jesús. Muy bien, Dios le bendiga.
11: Buenas tardes, bendición.
0: Amén.
1: Sí, cómo no, saludos.
11: Buenas tardes, bendición.
0: Amén, amén, bendiciones.
11: Ajá, quiero una petición.
1: Sí, dígame.
11: Sí, quiero esto, misericordia de Dios para Panamá, porque vienen cosas feas para Panamá, viene un temblor muy fuerte para Panamá por la maldad de la gente. La gente no quiere cambiar. Se ríen y se burlan los jóvenes de Dios.
0: Aleluya, amada.
11: Y yo le pido a mi Dios que tenga
0: ¿cómo no?
11: misericordia.
1: Sí, cómo no, amada. Estaremos orando, amada.
11: Y aparte a toda la gente buena de Panamá, que no les pase nada.
1: Así es.
0: Dios le bendiga.
1: Gracias.
0: Muy bien. Dios le bendiga. Dios le bendiga.
12: Buenas tardes. Mire, yo estoy pidiendo oración porque me siento mal el estómago. No sé
1: ¿su nombre? Qué. ¿Su nombre, primeramente?
12: Rita Batista.
0: ¿Cómo no? Estaremos orando, Rita.
12: Para la circulación también.
1: Por su salud.
0: Sí, por su salud. Muy bien. Bueno, vamos a iniciar entonces haciendo nuestras, pues, este momento especial, ¿no? Entrar
1: sí,
0: a la presencia
1: no.
0: de Dios para orar por todas las peticiones.
1: Y con gran poder los apóstoles dan testimonio de la resurrección del Señor Jesucristo, y abundante gracia era sobre ellos. Así que, Padre, derrama tu gracia sobre cada petición en la cual estaremos.

0: Estamos intercediendo y orando en esta hora. Oramos por la familia Mendoza. Ellos están pidiendo salud, Señor, aleluya, sí, para Señor, que sea tu mano, Jesús. Padre poderosa, sobre sí, la Padre. Familia, sobre esa unidad, porque sí, tú eres Dios. Un Dios de familia. De Oramos Jesús. Por Cristina Ojo, Padre, Señor, sí, también Padre. Está pidiendo, Señor, aleluya, salud Cristo, y unidad en su familia, Padre. Llévate los pleitos, los conflictos sí, y Señor. Que puedan estar unánimes juntos, Dios mío, sí, Señor. Dios. Por Rosalía, Padre, ya pide por ese tema de fiscalía, Dios sí, mío, de Dios, familia, justicia, Padre, Señor, a justicia, Señor, aleluya, sobre ese adversario. Sí, Dios, de igual forma, ella pide por su hijo Pedro Enrique, sí, pide por Dios. Un empleo, Padre, puertas abiertas, Señor, sí, para Señor. Pedro. En el nombre de Jesús te lo rogamos, Dios. Por Lidia Abraham, Jesús. Pide salud, Señor, sí, aleluya. Dios. Oh Dios de los cielos, sé tú, Dios mío, sanando, sí, Dios. Padre, visitándola para que pueda recibir tiempo de refrigerio sobre sí, esa Señor. Salud. Oramos por Robin Aranguren, Padre. Sí, Padre. Él pide por un empleo, Señor, aleluya, sí, Padre. Señor. Te damos gracias porque ya creemos, Señor, que tú lo has sí, hecho. Oramos por Diomedes Jesús. Vergara, pide salud. Sí, Padre, también por Heisy Rode, sí, Padre. Oh Dios de los cielos, para que seas en tú, Señor, aleluya, Padre, sobre cada uno sí, de ellos. Señor. Por Julieta, Padre, sí, quiere darte las gracias, pero sí, también Padre. Pedirte por la salud para que así cuando es. Se vaya a hacer esos exámenes, Dios mío, Señor, Padre, Señor, tú te glorifiques. Sí, oramos por Roberto López, Padre. Él está pidiendo un empleo también, Dios mío, por Jacqueline López. Dios mío, toca la salud de tu sierva, de tu hija amada, Señor. Oramos por Salma Domínguez. Padre, pide salud y sí, empleo. Señor, Dios mío, Jesús. Glorifica tu nombre, Señor, sí, sobre cada petición, sobre cada uno de ellos, Padre. En tu nombre, Señor, haremos proeza. Sí, Padre, Señor. Por Amir Montero, pide, Señor, salud, Señor, aleluya. Padre, él está, Señor, en coma. Padre, Señor, dice que fue intervenido, Señor, aleluya, Padre. Pero tú eres un Dios, Señor, que levanta, Señor, del polvo. De Padre, Señor, aleluya, levántalo, Señor. Sí, Señor, oramos por Ragesh, Padre. Oramos, Dios mío, por su vida, donde sí, él Señor. Se encuentre, Padre Santo, sí, Dios mío. Mas tú, Jehová, eres Señor. Escudo alrededor de él, su Señor. Gloria. El que levanta la cabeza de sí, este Señor. Siervo. Oramos por Jean Daniel, Padre. Padre, Dios mío, por sí, la Señor. Salud, Dios mío, de una muela. Oh, Dios de los Jesús. Cielos, glorifícate. Padre, también oramos por nuestra nación, Panamá, Dios sí, mío. Señor. Padre, gracias, porque sabemos que Panamá está en tus manos, que sí, hay un pueblo Dios. Que ora, que hay un pueblo que ayuna, que hay un pueblo que intercede sí, por esta nación. Aleluya. Y creemos, sí, Señor, en el Dios de Panamá. Jesús, oramos, Señor, aleluya, sangre, por Rita Señor. Batista. Ya pide salud también, Dios mío. Es, oh, Dios de los cielos, te damos gloria y te damos honra. Y con denuedo, Señor, seguiremos predicando tu palabra, Señor, sin temor sobre la nación de Panamá, para que cada uno, Señor, de los que están oyendo, Señor, aleluya, de los que van en camino, Dios sí, mío, Señor, puedan oír tu palabra, Señor, en el nombre de Jesús, y que lleguen a un verdadero arrepentimiento así y conocimiento es, de tu palabra, la palabra de gracia, en el nombre de Jesús. Amén.
1: Oramos, Padre Celestial, en esta hora por el anciano Salomón Espinosa, Señor, y su pronta recuperación, Señor. Toca, Señor, esos nervios ciáticos, toca esa pierna, Señor, restablece, restaura, Señor, oh Dios, su movilidad. En el nombre de Jesús, cubrimos a tu siervo con la sangre poderosa de Jesucristo. De igual manera, oramos por Sarai, Señor, para que también, oh Dios, tú envíes sanidad y medicina, Señor. En esa pierna erradica cualquier tipo, Señor, oh Dios, de infección que todavía se esté resistiendo ante los medicamentos. Tu palabra dice que tú velas por la ciencia, así Dios, es. Y tú estás allí, Señor, oh Dios. Un toque de sanidad, Dios mío, en el nombre de Jesús. Igualmente oro por Francia para que recobre, Señor, su movilidad completa. Oh Dios, oro por ese, Señor, por ese cáncer, Dios mío, y sus quimios que le están haciendo para así poder es, restablecer su salud. Padre, pon tu mano de poder, haz un milagro en la vida de Esi. En la familia Bertrán, Señor, salud. Así Padre, es, por Padre. Sus empresas, Dios mío, tu mano de poder sobre ellos, sabiduría para administrar, Señor. Sabiduría, Padre, para hacer relaciones, asociaciones con otras personas. Así por es, Xiomara, por así Shari. Es, Señor. Dios mío, tú conoces a Xiomara, la habilidad que le has dado, el don.
0: Amén, así. Ayúdame.

0: Ayúdala, Señor, pon clientes, Padre, para poder, Señor, ella salir de la situación en que se encuentra en esta hora. Salud mental, Padre, oro por todas aquellas personas que están atravesando temores, Padre, depresión, desánimo, insomnio, Señor.
1: Así es,
0: tu palabra dice que tú guardarás en completa paz aquel cuyo pensamiento en ti persevera porque en ti ha confiado, Señor. Tu palabra dice, mucha paz tienen los que aman tu ley y no hay para ellos tropiezo.
1: Así es, Padre,
0: Oro por Alberto, por Antonio, Dios mío, que aún en medio de su discapacidad, Señor, ellos siguen confiando, Señor, que tú eres su Dios, que no los desamparas, Señor.
1: Dios,
0: bendice a cada uno de estos hombres, Dios mío, en el nombre de Jesús.
1: En el nombre de Jesús, Señor.
0: Tú eres el Dios que a través de la oración, Padre, desata abundancia, Señor, sobre cada familia, sobre cada hermano, sobre cada vida. En esta hora, Dios mío, toca un toque de tu Espíritu Santo. Tu palabra dice que todos fueron llenos del Espíritu Santo. Aquellos que nos escuchan, que nos sintonizan, que nos han llamado, Señor, reciban un toque glorioso de tu Santo Espíritu. Haya un amor. Atmósfera de gloria en cada hogar, en el nombre, aún en el sitio de trabajo, ahí en el colegio, en la universidad, en el transporte colectivo, selectivo, en el tren. Tú hagas milagros, portentos, maravillas, Señor. Tu palabra dice que en los postreros tiempos tú derramarías de tu Espíritu Santo, Señor. Tu palabra dice que tembló el lugar donde oraban, Señor. Haz temblar, Señor, los cimientos para bien, porque este temblor fue un temblor de bendición para derramar gracias, Señor. Oramos por Colombia en esta hora.
1: Así es, Señor.
0: Que se encuentra, Señor, oh Dios, temblando, Dios.
1: Así es, Padre, por Ecuador
0: un terremoto de 7.4 que ya, Señor, edificaciones cayeron y hay muertos, Dios mío, ten misericordia de Colombia, ten misericordia de Ecuador, ten misericordia de Venezuela una vez más, Dios mío, tu mano de misericordia, tu mano, Señor, de poder, oh Dios del cielo, familiares, padres que han perdido otros familiares, Dios mío, da consuelo y fortaleza en esta hora, Señor. Que haya un rescate, Señor, lo más pronto posible, Señor. Que puedan aprovechar las horas, el tiempo, Dios mío. Y levantamos un clamor, Padre. Y la iglesia de Colombia también levante clamor, Padre. Nosotros como panameños también, Padre, levantamos un clamor por nuestra nación que no escapa. Porque esta mañana tembló, Señor. Y tú tiemblas, Padre. Tú haces temblar la tierra. Porque tú nos estás advirtiendo. Siendo,
1: Señor,
0: Padre,
1: aleluya.
0: Aquellos que no te han recibido, te reciban como
1: en
0: Salvador, que escuchen el mensaje de salvación, Señor, porque
1: palabra,
0: tu palabra dice que tú vienes pronto, Rey de la gloria,
1: en el nombre de
0: y tú
1: Jesús,
0: no quieres
1: Señor.
0: La muerte del que muere,
1: así
0: tú quieres salvar,
1: Señor.
0: Señor, a la humanidad,
1: salva,
0: Dios mío,
1: Señor, aleluya,
0: en el nombre de Jesús,
1: nombre de Jesús,
0: gracias,
1: Señor.
0: Señor,
1: te damos gloria y te damos
0: muy bien,
1: gloria.
0: Amados hermanos,
1: gracias
0: por haber
1: Señor.
0: Entrado a esta señal de estar con nosotros y nosotros poder pues unirnos con ustedes en oración. Le damos gracias a Dios. Recuerde, estamos en el Festival de la Abundancia. Ya inició el Festival de la Abundancia en donde su gracia te alcanza y todo cambia. 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Usted dice, yo quiero adoptar un minuto, dos minutos, tres. O lo que usted desee, lo que Dios ponga en su corazón,
1: así
0: no
1: es.
0: Por necesidad, dice la palabra, ni tristeza, ¿no? Porque Dios ama al dador alegre.
1: Así
0: 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Bueno, el Señor me los bendiga. Tengan una excelente semana en compañía del Dios que derrama gracia sobre gracia.
1: Amén. Saludos.

Bueno, nosotros seguimos todavía en el libro del Éxodo. No estamos exponiendo todo el libro del Éxodo. Estamos exponiendo pasajes que nos ayuden a ver lo que está detrás de este título de toda la serie, la gran caída y la gracia que nos rescata. La realidad es que el libro del Éxodo, estoy ahí porque más o menos parqueado por varios domingos, porque como otros han dicho, no hay ningún otro libro de la Biblia que ilustre mejor la condición del corazón humano, del tuyo y del mío, de creyentes e incrédulos. Y es por eso que me encanta este libro, es uno de mis libros favoritos. El libro del Éxodo pone de manifiesto las quejas de ese corazón que continúan en la vida del creyente a menos que hayamos alcanzado una gran madurez. Si tú miras el libro anterior, el libro de Génesis, va a descubrir ahí que Dios le prometió a los descendientes de Abraham una tierra, la tierra de Canaán, capítulo 12. Pero si llegas al capítulo 15, va a ver que esa promesa fue ratificada, incluso con detalles de los límites de dónde a dónde esa tierra iría como límite, ¿verdad? Como fronteras para que ellos pudieran poseerla. Lo que ellos no sabían, aunque Dios se lo reveló a Abraham, que ellos estarían allí como esclavos por 400 años y que entonces Dios los sacaría a la tierra prometida. Lo que nunca entendieron es que para ir del punto A, Egipto, al punto B, Canaán, el camino era el desierto. Lamentablemente, con toda la aridez, la sequía, las carencias del desierto, Dios lo dispuso así para ellos y Dios lo dispone así para nosotros también. Yo no sé si tú te has percatado cuando tú lees la historia redentora de que el desierto es el lugar preferido de Dios para llevar especialmente a los mejores de Él. Llevó a Moisés por 40 años, una primera parte de su vida. Estuvo en Egipto 40 años como hijo adoptado de Faraón, si pudiéramos decir. Luego huyó al desierto, estuvo ahí por 40 años sirviendo a su suegro. Luego regresa para libertar al pueblo 40 años más. 80 años de tu vida, de 120 años, pasados en el desierto. Dios llevó a los judíos, a los israelitas al desierto. Estuvo allí 40 años. Llevó al profeta Elías al desierto múltiples veces. Llevó a Juan el Bautista al desierto. Se lo educó allí de alguna manera, aunque no tenemos detalles. Jesús fue llevado al desierto por el Espíritu Santo para ser tentado por el Espíritu. Pablo fue llevado al desierto de Arabia. Probablemente pasó allí 3 años para ser entrenado por Cristo. ¿Sabes por qué? Porque en lugares áridos, o tú aprendes a confiar y obedecer a Dios, o te mueres, porque es allí donde Dios es tu único recurso y tu única provisión. El desierto puede ser doloroso, pero siempre es necesario. Ahora escúchame, varias veces yo te voy a decir a lo largo del mensaje, escúchame, quiero verdaderamente que escuche con atención. Cuando Dios te guía, nunca pasas por experiencias sin sentido y sin propósito. Eso no ocurre. No importa la experiencia, lo difícil, lo doloroso, tú nunca has estado en un lugar donde no haya sido Dios el que te llevó y nunca has estado atravesando algún tiempo de tu vida sin que ese tiempo no tuviera un propósito en las manos de Dios. Como Spurgeon decía, si hubiera un mejor camino para llevarte del punto A, Egipto en este caso, al punto B, Canaán, si hubiera un mejor camino que ese, el amor divino te tendría en ese otro camino y no en el que estás. La realidad es que nosotros llegamos a conocer mejor a Dios en medio de los momentos difíciles, hermanos. En medio de los peores momentos es cuando tú puedes conocer a Dios de la mejor manera. Él es ahí tu única opción.
Egipto o el mundo es demasiado ruidoso para oír la voz de Dios. Está congestionado con demasiadas personas, lleno de tentaciones, como para que tú puedas tener un encuentro con Dios y conocer verdaderamente su carácter. La insatisfacción humana y la provisión de Dios es el título de mi mensaje en esta mañana, reflexionando sobre este texto del libro del Éxodo, pero también sobre tu propia vida. De manera que te voy a invitar a leer conmigo Éxodo 16, del 1 al 12. Más adelante leeremos otros versículos del mismo capítulo. Versículo 1. Partieron de Elim y toda la congregación de los israelitas llegó al desierto de Sin, que está entre Elim y Sinaí. El día 15 del segundo mes después de su salida de la tierra de Egipto. Y toda la congregación de los israelitas murmuró contra Moisés y contra Aarón en el desierto. Los israelitas les decían: ojalá hubiéramos muerto a manos del Señor en la tierra de Egipto, cuando nos sentábamos junto a las ollas de carne, cuando comíamos pan hasta saciarnos. Esclavos estaban diciendo eso. Pues nos han traído a este desierto para matar de hambre a toda esta multitud. Entonces el Señor dijo a Moisés: yo haré llover pan del cielo para ustedes. El pueblo saldrá y recogerá diariamente la porción de cada día para ponerlos a prueba si andan o no en mi ley. Y en el sexto día, cuando preparen lo que traigan, la porción será el doble de lo que recogen diariamente. Entonces Moisés y Aarón dijeron a todos los israelitas: a la tarde sabrá que el Señor los ha sacado de la tierra de Egipto. Por la mañana verán la gloria del Señor, pues Él ha oído sus murmuraciones contra el Señor. Murmuran contra a nosotros, que ustedes murmuran contra nosotros. Y Moisés dijo: esto sucederá cuando el Señor les dé carne para comer por la tarde y pan hasta saciarse por la mañana, porque el Señor ha oído sus murmuraciones contra Él. Pues, ¿qué somos nosotros? Sus murmuraciones no son contra nosotros, sino contra el Señor. Entonces Moisés dijo a Aarón: dile a toda la congregación de los israelitas, acérquense a la presencia del Señor, porque Él ha oído sus murmuraciones. Mientras Aarón hablaba, toda la congregación de los israelitas miraron hacia el desierto y vieron que la gloria del Señor se apareció en la nube. El Señor habló a Moisés y le dijo: he oído las murmuraciones de los israelitas. Háblales y diles: al caer la tarde comerán carne y por la mañana se saciarán de pan. Sabrán que yo soy el Señor, su Dios. Wow. En el texto que leímos, yo quiero que tú veas tres cosas: la intención de Dios con el desierto, la provisión de Dios en medio de la insatisfacción del pueblo, la revelación de Dios en ese desierto con un propósito final, como ocurre en nuestras vidas. Estas son las tres cosas que vamos a ver: la intención, la provisión y la revelación de Dios. Y la manera como esos tres propósitos o verdades se entrelazan. Comencemos con la primera: la intención de Dios en el desierto. El pueblo de Israel había llegado al desierto de Sin unos 30 días más tarde, quizás unos días más, después de su salida de Egipto, según leemos en número 33:3. El desierto de Sin, donde estaban ahora, es uno de siete desiertos a través de los cuales ellos tendrían que viajar desde Egipto hasta Canaán. No uno, siete desiertos. Apenas tienen unos días caminando y esta es la tercera vez que ellos se quejan. Tres veces ya se han quejado contra Dios. Faltaban 39 años más o menos. Tú puedes leer de estas quejas en Éxodo 14, 11 y 12, en 15, 24
y ahora en 16:2. Ahora, la diferencia esta vez es que el texto dice que toda la congregación se unió a las quejas. Toda la congregación. Primero un grupo, quizá un grupo más grande, pero ahora toda la congregación. Y como bien decía un autor, la queja es una de las enfermedades del carácter más contagiosas en el ser humano. La queja no es simplemente una debilidad nuestra, aunque lo es. No, pero tienen que entender la profundidad de esto. Es una debilidad del carácter, es una falla a nivel del carácter. Es una enfermedad y es de las más contagiosas entre los seres humanos. Eso se convirtió lamentablemente en el patrón por los próximos 40 años, de manera que todo lo que Dios le fue enseñando, experiencia tras experiencia, no le sirvió. La palabra traducida como murmuraciones o quejas en el versículo 2 que leímos, de acuerdo a Phil Ryken en su voluminoso comentario sobre el libro del Éxodo, dice que significa una rebelión abierta. Y la pregunta sería, sin tener que ir a un diccionario del lenguaje original, ¿hay alguna evidencia en este texto de que realmente fue una rebelión abierta? Sí, claro, el próximo versículo, escucha. Los hijos de Israel les dijeron a Moisés, ojalá hubiéramos muerto por mano del Señor en la tierra de Egipto, cuando nos sentábamos junto a las ollas de carne y comíamos pan hasta saciarnos. En serio. ¿Por qué no habéis traído a este desierto para matar de hambre a toda esta congregación? Es una rebelión abierta. Nosotros preferiríamos habernos muerto allá. No sé para qué nos trajiste a morir aquí.

a toda esta congregación no la va a llevar a morir de hambre. Es más, Moisés, nosotros recordábamos que en Egipto nos sentábamos frente a las ollas llenas de carne. Nos hacíamos con pan. En serio, esclavos hacían eso. Quizás sus capataces, quizá la hija del rey, el rey mismo y su personal. Pero eso es lo que ocurre, hermano, cuando el espíritu de queja se apodera de tu mente y de tu corazón. Pastor, ¿qué es lo que ocurre cuando el espíritu de queja se apodera de mí? Escucha, glorificas el pasado. En Egipto, de repente, el Egipto era mucho mejor que donde nosotros estábamos. Y tú condenas el presente. Incluso cuando Dios está siendo bondadoso contigo en ese presente. Y eso es lo que ellos dicen. Nos han traído a este desierto, es el presente, para matar de hambre a toda esta multitud. Su ira lo indispuso contra la bondad de Dios. Y así ocurre con nosotros. Recuerda que ellos fueron sacados de Egipto para servir al Señor. Y ahora ellos están diciendo que prefieren regresar a Egipto para servir a Faraón. Wow. Lo impresionante de esta historia cuando tú la lees es que no hay una sola expresión de gratitud hacia el Señor. Una sola. Después que cruzaron el Mar Rojo, ahí Miriam danzó y quizá eso pudiéramos tomarlo. Pero eso eran unos días primeros. Apenas iban a comenzar la travesía en el desierto. Después de ahí, no hay una sola ocasión de gratitud. Tampoco encuentra una ocasión donde el pueblo vino a Moisés y le dijo: Moisés, mira, vamos a orar, guíanos en oración para pedirle perdón a Dios por nuestras quejas. O para pedirle a Dios que nos provea en la escasez, en la aridez. Lo único que tú encuentras registrado son las quejas que llevaron a Moisés y las quejas que hicieron acerca de Moisés. Ahora, hermanos, déjame darte tres características relacionadas a la queja. Quejarse siempre es una expresión externa de mi ingratitud interna. Estoy llevando el mensaje lentamente a propósito. Ayuda a mi voz para parte de eso, realmente porque necesitas rumiar esto. Un corazón quejumbroso, por lo general, no es un corazón de oración. Y número tres, un espíritu amargado siempre indica que hay un problema en mi relación con Dios. Si Dios lo sacó para mostrarle lo que había en su corazón, como Dios le dice a Moisés. Moisés escribe en Deuteronomio 8, al final de los 40 años, que Dios le dijo: para esto lo saqué al desierto, para humillarlos, para probarlos y saber lo que había en sus corazones. Bueno, o en sus corazones. Bueno, si eso es verdad, sabes que 30 días fueron suficientes para poner en despliegue su corazón. 30 días. El resto era más de lo mismo. ¿Tú estás viendo la intención del desierto? Déjame decirte algo más. Quejarse es la inclinación natural del corazón centrado en sí mismo. Y la forma en que vivimos cuando olvidamos que no llegamos al desierto por accidente, sino por diseño de Dios o designio de Dios. Y que tus dificultades llegan a tu vida diseñadas por Dios. Escúchame, tú estás donde una modista, o diseñador, diseñadora, donde una estilista o peluquero o peluquera, como quiera que tú le llames, cada vez que tú vas, te hacen un corte a la medida. Cada desierto en el que tú has estado ha sido cortado a tu medida, literalmente hablando. Hermanos, se quedaron contra Moisés
Moisés no lo llevó al desierto.

desierto, Dios los llevó al desierto. Escucha, versículo 6. Entonces Moisés y Aarón dijeron a todos los israelitas: a la tarde sabrán que el Señor los ha sacado de la tierra de Egipto. Él se lo está diciendo. Se van a saber que fue Dios que los sacó de la tierra de Egipto. Hermano, Dios te guía al lugar donde tú estás o estarás, porque es el lugar donde tú tienes que estar. ¿Para qué, pastor? Para librarte de ti mismo. ¿Alguna vez tú le has orado a Dios y le has pedido a Dios, líbrame de mí mismo? Si no lo has hecho, comienza a hacerlo. Si lo has hecho, síguelo haciendo. Pero yo le he pedido a eso a Dios múltiples veces. Tú tienes un problema contra el mundo o con el mundo. Tú tienes un problema con las tentaciones que el mundo te ofrece. Tienes un problema con Satanás que anda como león rugiente buscando a quien devorar. Pero tu mayor problema eres tú mismo, con el que tú te levantas y te acuestas, literalmente hablando. Entonces tú estás donde tienes que estar. Dios te ha llevado al lugar donde estás porque es el lugar donde tiene que estar para librarte de ti mismo y ser moldeado a su imagen. Ahora, ¿sabes por qué el desierto es el lugar preferido de Dios? Porque el calor del desierto, tiene que ser algo poético ahora, el calor del desierto derrite los ídolos de tu corazón. El calor del desierto derrite los ídolos de tu corazón. Ellos sabían desde el principio que Dios los había llevado al desierto, pero seguían culpando a Moisés y a Aarón, como hacemos nosotros. Nosotros aquí teológicamente nos sentamos y decimos, sí, la providencia de Dios, Dios es soberano, Él es que guía a todo el mundo, Él es el que guía mis pasos, pero cuando la dificultad llega, mi queja es horizontal. Dios dice, ¿a ti se te olvidó quién que te tiene ahí? ¿A ti se te olvidó quién marcó tus pasos? Nos quejamos de las circunstancias, nos quejamos de las personas que nos hacen daño, en vez de verlas como instrumentos en las manos de Dios para formar su imagen. Hermanos, Dios es mi testigo y algunos de ustedes también, porque lo he verbalizado. Yo he dado gracias a Dios por algunas de las personas que más profundamente me han herido u ofendido, sobre todo en redes sociales. No tengo que decir más. Pero la única manera de Dios formar en mí amor por el prójimo y amor por el enemigo y amor por aquellos que no te aman, amor incondicional, es dejándome experimentar las cosas que mi corazón necesita para él darme entonces el amor por esas personas. Yo he aprendido a dar gracias a Dios por aquellas personas que más profundamente me han herido y ofendido, incluyendo esta semana. Hice una publicación de un párrafo. Como muchas veces no hay lectura comprensiva, creó una montaña, una ola, que viajó por más de una red social, cuando en realidad la última frase del párrafo es la explicación a la primera frase. Y alguien me llamó ayer y de buena manera, es un amigo, me alentaba que respondiera. Y le decía, ¿usted sabe cuál es el problema? Es que yo nunca he respondido. Esta sería la primera vez que yo respondo. Y no lo hago porque no veo necesidad de defenderme, sobre todo cuando entiendo que el párrafo contiene la explicación. Pero le doy gracias a Dios por toda esta semana, porque puso a prueba mi paciencia, puso a prueba si iba a reaccionar con orgullo, con humildad, con autodefensa y demás. Versículo 8. Y Moisés dijo, sigamos con el diseño del desierto. O el propósito, esto sucederá cuando el Señor les dé carne para comer por la tarde y pan hasta saciarse por la mañana.
porque el Señor ha oído sus murmuraciones contra él. Pues, ¿qué somos nosotros? Sus murmuraciones no son contra nosotros, sino contra el Señor. Permíteme decir una vez más, algo que ya he dicho múltiples veces. Cada acontecimiento aquí debajo tiene dos lecturas. Como tú lo ves y lo interpretas, y como Dios lo ve y lo interpreta. Humanamente hablando, se quejaron contra Moisés y Aarón. A nivel horizontal, a nivel vertical, se quejaron contra Dios. Y Moisés se lo dijo. Y lo mismo ocurre con nosotros. Nuestras murmuraciones no son contra el otro, sino contra Dios que me tiene ahí. Número dos, yo creo que veas ahora no solamente la intención del desierto, sino la provisión de Dios en ese desierto, que también tiene un diseño. Versículo 10. Mientras Aarón hablaba a toda la congregación de los israelitas, ellos miraron al desierto y vieron la gloria del Señor aparecer en la nube. ¡Wow! ¿Tú has visto la gloria de Dios aparecer en algún lugar, resplandecer? No. Pero ellos la vieron. Eso fue un regalo que ellos no merecían. Que Dios, antes de proveerte el maná, en vez de simplemente hacerlo llover, Dios desplegó su gloria y luego hizo llover el maná. Ellos no merecían una aparición tan gloriosa. Y cada vez que Dios interviene en tu vida o en la mía, Él quiere que veas su gloria. Hermanos, ningún otro pueblo en toda la historia, desde Adán y Eva hasta nuestros días, vio las manifestaciones de poder de parte de Dios como el pueblo de Israel, y ninguna experimentó a Dios tan de cerca como ellos la experimentaron. Y sin embargo, nunca ellos se sintieron o fueron o quedaron impresionados ni con su poder, ni con su generosidad, ni con la bondad de Dios, nunca. Y sin embargo, a pesar de su ingratitud, la fidelidad de Dios los persiguió todo el tiempo, durante 40 años. Versículo 11 y 12. Y el Señor habló a Moisés y dijo: he oído las murmuraciones de los israelitas. Uno esperaría, nosotros por lo menos actuaríamos de esa manera. Se están quejando, apenas salimos de Egipto. Esa es la tercera queja que hemos oído, la tercera ocasión de quejas. Pues ahora que se queden en el desierto, que busquen cómo comer, yo no voy a dar nada. Pero no, eso no fue lo que pasó. Versículo 11, he oído las murmuraciones. Versículo 12, háblales y diles: al caer la tarde comerán carne, hasta carne les voy a dar. Y por la mañana se saciarán de pan. Sabrán que yo soy el Señor su Dios. Déjame leerte el versículo 13 al 15 que no habíamos leído todavía, para que puedas ver la abundancia de la provisión. Por la tarde subieron las codornices, cubrieron el campamento. Imagina, en la tierra, codornices ya hay para ti. Y por la mañana había una capa de rocío alrededor del campamento. Cuando la capa de rocío se evaporó, había sobre la superficie del desierto una cosa delgada como copos, menuda, como la escarcha sobre la tierra. Al verla, los israelitas se dijeron unos a otros: ¿qué es esto? Esa pregunta, ¿qué es esto? Literalmente es el significado de la palabra maná. Lo que ellos dijeron al ver esto, maná, que significa en hebreo, ¿qué es esto? Porque no sabían lo que era. Es el pan que el Señor les da para comer, les dijo Moisés. ¡Wow! Incluso en su rebelión, Dios sigue preocupado por ellos. Y yo les pregunto, Padre, si ustedes no han lidiado por un día, una semana, un año, años, con la rebelión de uno o más de sus hijos, y sin embargo han continuado proveyendo para ellos. De manera que si ustedes, que tienen corazones malos, como todos nosotros,
son capaces de proveer en medio de la rebelión de sus hijos, mucho más nuestro Dios. Y en el desierto, a través de la provisión de Dios, ellos no solamente vieron su fidelidad, su amor, su gracia, su generosidad, sino que vieron su soberanía de cómo Dios podía hacer llover pan del cielo. Cómo Dios podía traer codornices para ellos. En una ocasión anterior, cómo encontraron agua en Mara y las aguas eran amargas y Dios le endulzó las aguas. Y cómo posteriormente, cuando tenían falta de agua, Dios le sacó roca, le sacó agua de una roca. Por 40 años. Y aún así ellos no estaban convencidos de la bondad de Dios. En el diseño de su provisión, nosotros podemos apreciar el contraste. Piensa ahora, entre sus quejas y la misericordia de Dios. Entre su ingratitud y la provisión de un padre fiel. Entre su impaciencia y el carácter de un redentor fiel, que es lento para la ira y abundante en misericordia. De hecho, hay un gran contraste, un abismo de contraste entre el corazón no enseñable del ser humano y el corazón didáctico de Dios. Y algunos de ustedes estarán preguntándose qué significa eso del didáctico. Bueno, es sencillo. Un gran contraste entre el corazón no enseñable del pueblo y el corazón de Dios dispuesto a enseñar a su pueblo todo el tiempo, aún después de sus tropiezos y caídas. De hecho, la ley de Dios, ¿cómo es llamada en hebreo? Torah. ¿Sabes lo que significa Torah? Instrucción. La ley de Dios que todo el mundo teme, Dios dice simplemente mi instrucción para protegerte. Eso es lo único que la Torah es. El pueblo judío fue llevado al desierto y allí pasaron diferentes circunstancias, calamidades, y Dios los puso bajo su disciplina más de una vez. Pero tú y yo necesitamos aprender, necesitamos recordar que algunas de las mejores lecciones se aprenden bajo la disciplina de Dios. Algunas de las mejores lecciones se aprenden bajo la disciplina de Dios. Ahora, la próxima vez que tú estés a punto de quejarte, no olvides, que lo que decimos aquí abajo se oye allá arriba. Todo el tiempo. Y que Dios no lo ignora. En el texto que leímos, yo no sé si tú te percataste, 4 veces en 12 versículos Dios dice, yo oí sus murmuraciones. Probablemente lo leíste y se te quedó en la mente una vez. No, 4. Versículo 7. Él oye vuestras quejas contra el Señor. Versículo 8. Porque el Señor oye vuestras murmuraciones. Versículo 9. Porque Él ha oído sus murmuraciones. Versículo 12. He oído las quejas de los hijos de Israel. Hermano, Dios no ignora tus quejas. Pero peor aún, Dios siempre se toma nuestras quejas como algo personal. Porque de la misma manera que Moisés dijo, no somos nosotros que te hemos traído al desierto, sino Dios. De esa misma manera, cuando estés donde estés, aún hoy mismo, Dios en su providencia te tiene ahí. Literalmente hablando, yo no sabía que iba a cantar esta nueva canción, no la conocía ni siquiera, pero me encantó de que vi el título, Providencia. De hecho, en el primer sermón estaba mucho más congestionado en la nariz y cara y toda mi cabeza, por así decirlo, porque estaba sollozando en mi interior a ver la realidad de la bondad, de la provisión de Dios en su providencia. Dios toma nuestras quejas como algo personal. Hermano, recuerda, Él es quien te lleva al desierto y te lleva para humillarte, a mí también, para probarte, a mí también, para ver lo que hay en tu corazón y para que aprendas que no solo de pan vive el hombre.
Lamentablemente, ellos cayeron en cada

prueba una y otra vez. Y la gracia de Dios tuvo que ir y rescatarlo y seguir caminando con ellos, pero desafortunadamente miles de ellos cayeron y fueron enterrados bajo la arena y jamás llegaron a la tierra.

nuestra tierra prometida y todo el tiempo quejándose contra el Dios de toda provisión. Dios lleva a sus mejores al desierto. Cristo fue llevado al desierto. De hecho, texto de Marcos, creo que es el capítulo 1, nos dice que Cristo fue empujado al desierto por el Espíritu para ser tentado. A propósito, ahora nota la diferencia de Cristo en el desierto y el pueblo judío en el desierto, o de Cristo y nosotros, representado por el pueblo judío. En el desierto Cristo se humilló a sí mismo, pero el pueblo hubo que humillarlo. En el desierto Cristo mostró, puso en despliegue todo su corazón de sumisión a su Padre, mientras el pueblo mostró su corazón de rebelión. Y al ayunar por 40 días, Cristo verdaderamente mostró que no de pan, que no solo de pan vive el hombre, gracias a nuestro buen Redentor. Pero sigamos analizando la experiencia del desierto. Dios decidió darle maná, se lo anunció, pero cuando el maná llegó, no llegó al azar, vino con un diseño. Que Dios dice que se lo iba a dar para probarlos, para ver si andan en mi ley. O sea, yo te voy a proveer. Recuerda, la próxima vez que Dios te provea, la provisión frecuentemente viene como una prueba de cómo va a administrar la provisión. Versículo 4. Entonces el Señor dijo a Moisés: he aquí, yo haré llover pan del cielo para vosotros, y el pueblo saldrá y recogerá cada día la porción de un día para que yo los pruebe si andarán o no en mi instrucción. O sea que la carencia es una prueba. Yes. Sí. Y la abundancia es otra prueba. Ajá. El suministro del maná puso a prueba sus corazones. Eso era el propósito. Un simple trozo de pan mostró la falta de confianza en el carácter bondadoso y fiel de nuestro Dios. Van a tomar una porción para un día, no más. Y al otro día, algunos salieron a buscar pan. De vuelta al Edén, Dios les dijo: el día que comas, morirás. La serpiente le dijo: claro que no van a morir. Ciertamente no morirán. Como hay una limitación, me conviene más desconfiar de Dios que confiar en la serpiente. ¡Uf! Comí de la fruta. Pero esa es la realidad de cada ser humano. Cada vez que Dios pone una limitación en su vida, él prefiere desconfiar de Dios para morder la fruta que él quiere probar. Y no tiene que ser una fruta, obviamente, pero algo que no debieras hacer. En el desierto, rodeado de arena por todos lados, de nuevo, tú tienes dos opciones: o tú confías en Dios, o tú básicamente mueres y mueres enterrado bajo la arena, como ocurrió con miles de ellos, como ya mencioné. Escucha las palabras de este comentarista sobre este pasaje. Si la Biblia enseña algo sobre la naturaleza humana, es que la confianza y la obediencia absoluta son raras, incluso en las personas más piadosas. Confianza absoluta en Dios, eso es raro, dice este autor, aún en las personas más piadosas. ¿Por qué? Bueno, es que nosotros pensamos, Dios nos dio la respuesta en el Salmo 50, versículo 21, pensaste que yo era como tú. Como tú sabes que ustedes, los seres humanos, no son confiables, tú piensas que yo tampoco soy confiable. Y como con frecuencia, cada vez que un ser humano te pone cierta limitación, tú tiendes a desconfiar de él, de que, ¿por qué él no quiere que yo haga tal cosa de esa misma manera? Tú piensas y te comportas conmigo.

Más impresionante es de qué manera la ingratitud del corazón hacia el Dios de toda provisión es puesta de manifiesto en la abundancia de su provisión. Hermanos, cuando tú estés caminando en abundancia, cuando tú estés bien, cuida tus pasos, cuida tus palabras, cuida los lugares que visitas, cuida lo que haces, porque la abundancia también prueba la fidelidad de ti como siervo de Él. Una ración por día. Las instrucciones fueron específicas y luego aclaradas. Una ración por persona por día. Escucha ahora la aclaración, versículo 19. Moisés les dijo, nadie dejará nada de ello hasta la mañana siguiente. Versículo 20. Pero no escucharon a Moisés y algunos dejaron parte de ello hasta la mañana siguiente. ¿Tú sabes lo que pasó ahora? Se llenó de gusano. Sigamos explorando la provisión. Versículo 26, 27. 6 días lo recogerán, pero el séptimo día, día de reposo, no habrá nada. Y en el séptimo día, algunos del pueblo salieron a recoger, pero no encontraron nada. En el día 6, tú tomas una doble porción y la guardas. Esa no se va a dañar, a corromper. Y el día siguiente, porque no va a llover más. Toma una porción un día y al otro día no salgas, no trate de guardar esa ración para el otro día, pero algunos lo hicieron. Al final de la semana, toma una doble porción y el séptimo día no salga a buscar maná porque no va a haber maná. Pero ellos, algunos salieron. ¡Wow! Adán y Eva, una repetición. No coman y comieron. Ahora, hermanos, ¿cuántas veces Dios te ha dicho no comas y has comido? Ay, Dios mío, dicen algunos. ¿Cuántas veces Dios ha dicho no y te has comido la fruta? ¿Cuándo vamos a aprender? ¿Cuándo vamos a aprender que el no de Dios es uno solo, no y no cambia? Escucha lo que Dios dice en el versículo 28, cuando vio la realidad de lo que ocurrió. Entonces el Señor dijo a Moisés, ¿hasta cuándo se negarán ustedes a guardar mis mandamientos y mis leyes? O sea, ahora el Dios de abundante misericordia está a punto de perder la paciencia. De manera que recuerda la próxima vez que esté en el desierto. La paciencia de Dios, al igual que todos sus atributos, es infinita, pero Dios no está dispuesto a ejercerla infinitamente hacia las criaturas. Y lo mostró en el desierto. Es infinita, pero no está dispuesto a ejercerla sin límites. Nuestro Dios es lento para la ira y abundante en misericordia. Él es lento para la ira, pero no sin ira. Y es lento para la ira, pero tus acciones y las mías las pueden disparar. O la pueden disparar. Recuerda lo que te dije al principio, que Dios no nos lleva al desierto sin un propósito. Y cuando lo hace, te di varias razones por qué lo hace, como lo hizo con los judíos, las mismas razones que les dio a ellos, pero escucha. Él lo hace para mostrar su gloria, lo vamos a ver. Lo hace para purificar nuestros corazones, no solamente para mostrar mi corazón. Él quiere un mejor corazón. Por otro lado, lo hace para que aprendamos a realinear nuestros propósitos con los suyos, que prácticamente nunca son los mismos. Lo hace para fortalecer mi fe y lo hace para recordarnos, hermanos, cada desierto que tú vives debe ser un recordatorio. Esta no es mi casa final, esto no es mi hogar final. Lo mejor está por venir en tu vida. De manera que ten paciencia, confía en Dios en el trayecto. Antes de terminar el mensaje, déjame hacerte 2 o 3 observaciones más. Pensemos en Moisés que estaba en el desierto y el pueblo. Comparemos la reacción, actitud, respuesta de Moisés y la del pueblo. El pueblo se quejó a Moisés y de Moisés. Moisés se quejó en ciertos momentos a Dios.

Y sabes que Dios siempre le proveyó la solución. Lamentablemente, la única vez que Moisés se quejó del pueblo, perdió el derecho de entrar a la tierra prometida. En esa ocasión. No voy a entrar ahí porque ese no es el tema para el día de hoy. Entonces, en cada ocasión que Dios fue a Moisés, Moisés fue a Dios, y habló del pueblo, en cada ocasión Dios le proveyó la solución a la situación. Quizás esa es la razón por la que no es un accidente que el Salmo 103:7 diga: Él, Dios, dio a conocer sus caminos a Moisés, sus obras al pueblo de Israel. Ok, dos cosas. Moisés conoció sus caminos, pero el pueblo solo sus obras. La Nueva Traducción Viviente lo dice de esta manera: Dios dio a conocer su carácter, esos son sus caminos, a Moisés, y sus obras al pueblo de Israel. Mi pregunta, hermanos: ¿tú conoces las obras de Dios narradas aquí? ¿O tú conoces el carácter detrás de cada obra de Dios narrada en su libro? A Dios no le interesan las historias por las historias. A Dios le interesa desplegar su carácter para que le conozca en las historias que él narra. Entonces, escúchame, cuando nosotros pensamos en los tres amigos de Daniel que iban a ser tirados al horno de fuego, ellos dijeron al rey: quiero que sepas que nuestro Dios es capaz de librarnos. Pero si no, todavía no nos postraremos ante tu estatua. Frecuentemente recordamos esta primera parte: nuestro Dios es capaz de librarnos, como que yo estoy en esta trueba, pero tú sabes que mi Dios es capaz de librarnos. Sí, pero los amigos de Daniel fueron específicos en ayudarnos a entender. Sí, pero ellos no solamente dijeron eso, ellos revelaron la soberanía de ese Dios al decir: mi Dios es capaz de librarnos, pero nosotros no sabemos si Él lo va a hacer, eso es su potestad. Lo que quiero que sepas, que no cambia en nada lo que nosotros vamos a hacer. No nos vamos a postrar delante de tu Dios, nos quememos allá adentro o no. Ellos conocían el carácter de su Dios. Y eso es lo que Dios quiere que tú conozcas en las historias. El pueblo llegó a conocer los milagros, pero Moisés conoció el carácter de Dios detrás de los milagros. Llegó a conocer un Dios soberano, misericordioso, santo, justo, fiel, soberano. Ese es el carácter del Dios que Moisés conoció. El Dios que gobierna cada pulgada cuadrada del universo, o cúbica, si quieres, del universo. Pero ¿sabes qué? Es el Dios que gobierna cada paso que tú das en tu vida. Es el Dios que gobierna cada paso que otra persona da a favor tuyo o en contra tuya. ¿Cómo va a ser, pastor? Bueno, si no, Él no es soberano. O Dios es soberano y Él es Dios. O Dios no es soberano, en cuyo caso entonces tampoco es Dios. Hermano, es un concepto que no es exclusivo del cristianismo. Los judíos en el judaísmo creen la misma cosa. Y los musulmanes en el Islam creen la misma cosa: Dios es soberano. Entonces vimos ya la intención del desierto, la provisión de Dios en el desierto, que también tiene un diseño. Yo quiero que tú veas ahora el diseño de su revelación. Cada vez que Dios se revela, Él tiene un propósito con su revelación. Escucha, versículo 12: he oído las quejas de los israelitas. Ahora diles: por la tarde tendrán carne para comer, y por la mañana tendrán todo el pan que deseen. ¡Wow! O sea, todo el pan que yo quiero. Así ustedes sabrán que yo soy el Señor su Dios. Entonces ahora, el propósito del tiempo en el desierto, de la apertura del Mar Rojo, del maná que cayó de las nubes, de la abundancia de los codornices, del agua que salió de la roca, de la aparición de la gloria de Dios en las nubes, es que sepas que Él es el Señor tu Dios.

Ese es el propósito de su revelación. Pastor, ¿y cómo usted sabe eso? Bueno, pues déjame ver si puedo ilustrarte. La frase, sabrán que yo soy el Señor, aparece repetitivamente en el Antiguo Testamento. En el libro del Éxodo, escucha cuántas veces aparece. Éxodo 6:7, sabrán que yo soy el Señor vuestro Dios. Éxodo 7:5, sabrán que yo soy el Señor. 14:4, sabrán que yo soy el Señor. 14:18, sabrán que yo soy el Señor. 16:12, sabrán que yo soy el Señor. 5 veces. Pero si eso te parece mucho, en el libro de Ezequiel, la frase aparece 54 veces. Ahora escucha cuándo aparece. Cuando los incrédulos que no me han creído, no me han seguido, me han rechazado, cuando ellos reciban la visitación de mi justicia, ellos sabrán que yo soy el Señor. Por otro lado, cuando mi pueblo que se ha desviado y yo los esparza en los 4 puntos cardinales y experimenten también mi justicia, ellos sabrán que yo soy el Señor. Y en el desierto ahora, escucha lo que dice. Por la tarde tendrán carne para comer y por la mañana tendrán todo el pan que deseen. Así ustedes sabrán que yo soy el Señor, su Dios. Israel nunca supo lo especial que era ser el pueblo de Dios. Lo especial que es tener a Dios o tener al Señor como tu Dios que está por ti. Hermano, nosotros aquilatamos eso, saboreamos eso, que el Señor del cielo y tierra, del universo soberano, que gobierna todo lo que se mueve en su universo, es mi Dios y que está por mí. ¿Tú sabes el privilegio que eso es? ¿Lo extraordinario que eso es? Ahora escucha, la frase aparece 2 veces más en Joel. En esa ocasión se refiere al pueblo de Israel cuando Dios en un futuro lo bendiga otra vez. En medio de mi bendición, entonces ellos sabrán que yo soy el Señor. ¿Tú ves el propósito de su revelación? Yo lo que quiero que tú sepas, el Señor, su Dios. Dios está diciendo, yo me revelo porque yo quiero que tú sepas quién yo soy. Y no solamente quién yo soy para ti. Porque la frase no se queda en yo soy el Señor, termina en tu Dios. Ahora, la más hermosa de esas frases aparece en Éxodo, versículos 6 al 8. Por tanto, dile a los israelitas, dice Dios a Moisés, yo soy el Señor. Eso precede a lo siguiente, y los sacaré de debajo de las cargas de los egipcios. O sea, yo soy soberano, yo soy Yahweh, ¿eh? Los sacaré de las cargas de los egipcios. Los libraré de su esclavitud y los redimiré con brazo extendido y con grandes juicios. Los tomaré a ustedes por pueblo mío y yo seré su Dios. Grábate eso, hermano. Es que si tú verdaderamente eres nacido de nuevo, tú eres parte del pueblo de Dios y yo seré su Dios. Sabrán que yo soy el Señor, su Dios, que los sacó de debajo de las cargas de los egipcios. Los traeré a la tierra que juré dar a Abraham, a Isaac y a Jacob, y se la daré a ustedes por heredad. Yo soy el Señor. Wow. Israel nunca supo el privilegio, lo especial que es tener a Dios como tu Señor, tu Dios, y que está por ti. Bueno, en la medida que traemos esto ya a la conclusión, piensa en estas cosas, manera de aplicación. Que Dios nos puede decir hoy, escucha. Yo soy quien vio la opresión de mi pueblo en Egipto y soy el que ve la tuya. Yo bajé para rescatar al pueblo de Egipto, pero yo bajé para rescatarte a ti de tu propio pecado. Yo los protegí del sol con una nube durante 40 años, pero hoy tu protección es Cristo mismo. A ellos los alimenté con pan que cayó del desierto, pan físico, pero hoy tú tienes, yo te di el pan de vida. Yo libré sus batallas, pero no olvides que yo libro

las tuyas. No trate de librarla por mí. Yo libro tus batallas. Los perdoné muchas veces. Y tú has perdido cuenta de cuántas veces yo te he perdonado. ¿Tú has contado las veces que Dios te ha perdonado? No, porque aún si lo hubiese hecho, hubiese perdido la cuenta hace mucho tiempo. Estuve con ellos por 40 años y ahora estoy contigo hasta el final. Hasta el final, hasta que entres en gloria y continuaré contigo. Yo les di a Moisés como mediador, pero yo te di a Cristo como mediador. ¿Tú sabes los privilegios que tú tienes bajo el nuevo pacto que ellos no tenían? Ellos celebraron la Pascua de Moisés en Egipto, pero hoy Cristo es tu Pascua. Eso es exactamente lo que Pablo le escribe a los Corintios, que Cristo es nuestra Pascua. El Cordero de la Pascua en Egipto se convirtió en el Cordero de la Cruz para nosotros. ¡Wow! El maná nunca fue su mejor provisión. Su mejor provisión en el desierto era Dios mismo. Y Dios nos ha dado a nosotros a Cristo, que es el pan de vida. El pan que nos da la vida. El maná del desierto, hermano, era solamente un símbolo, una sombra de lo que había de venir. Escucha cómo Cristo mismo lo reveló con colores. Juan 6, versículo 35. Yo soy el pan de vida. El que a mí viene nunca tendrá hambre, y el que en mí cree nunca tendrá sed. Amén. Pastor, pero todavía no veo el maná. Y espera, no vaya muy rápido. Versículo 48. Yo soy el pan de la vida. Los padres de ustedes comieron el maná en el desierto y murieron. Este es el pan que desciende del cielo, para el que coma de él no muera. Yo soy el pan vivo que descendió del cielo. Si alguien come de este pan, vivirá para siempre. Y el pan que yo también daré por la vida del mundo es mi carne. Wow. O sea que el maná era una sombra de lo que había de venir, exactamente. Y Cristo es la realización de la sombra, la realidad que proyectaba la sombra. Los que comieron el maná terminaron muriendo. Pero el que come el pan de vida seguirá viviendo. Cierra tus ojos. Y voy a orar. Casi te leo la oración que escribí. Pero la oración yo quiero que tú la puedas rumiar. Esto es parte del mensaje. Pero es una oración. Que tú puedas decir en tu interior: Padre, gracias por alimentarnos con el pan vivo. Incluso cuando no teníamos hambre de Él. Perdónanos cuando comemos la basura del mundo que nos quita el apetito por tu palabra. Señor Jesús, confesamos que tú eres nuestra mejor provisión en el desierto y en la abundancia. Perdónanos que cuando olvidamos que derramaste tu sangre por el pecado que hoy seguimos cometiendo. Perdónanos cuando pecamos hoy con cosas por las cuales ya tú pagaste. Espíritu de Dios, gracias por recordarnos que no vivimos solo de pan, sino de cada palabra que sale de tu boca. Gracias por la provisión de tu Hijo. Gracias por rescatarme de los deseos de mi carne. Gracias por buscarme en mi insensatez. Gracias porque múltiples veces me has bendecido a pesar de mis múltiples quejas. Finalmente, perdóname porque no veo tu bondad que me ha rodeado desde mi nacimiento hasta este mismo día. Padre, gracias por tu fidelidad que nos persigue. Abre nuestros ojos para ver la bondad por delante, por detrás, a cada lado, por encima y por debajo de nosotros. Gracias que tu bondad es tan abundante que aún en mi

0: rebelión, tú no la has removido de mí. Enséñanos hoy, en este mismo día, a vivir satisfechos en ti. Que podamos decir como Pablo, yo he conocido, he aprendido el secreto de vivir en la abundancia y en la escasez. Claro, porque en ambas situaciones te tenemos a ti. Gracias por tu bondad en Cristo Jesús. Amén.
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Cuando Dios me dio este mensaje, yo pensé, pero no va a ser muy relevante para todos nosotros, especialmente a los que no son hijos de divorciados, ni esposo ni esposa de divorciados, pero realmente sí lo es, porque es un mensaje para los que han tenido que soportar el dolor del divorcio para que sean sanados, pero también es un mensaje para prevenir a los que no se han divorciado para que nunca lo hagan. No estoy solo en mi divorcio, no estoy solo en mi abandono o en mi soledad. Pues Jackie Velázquez es una cantante que se hizo muy famosa en los años 90 y escribió una canción que, con el título ¿Cómo se cura una herida? Y ella dice que lo que le inspiró escribir esa canción fue el divorcio de sus papás, porque no solo eran cristianos, sino que los dos ministraban. La canción dice: qué triste es despertar y ver la realidad, ver que es mentira lo que sentías, saber que es el final. Qué triste es ver caer esa pared que ayer me resguardaba y que no me dejaba ver lo que hacías. Luego pregunta, ¿cómo se cura una herida? Cuando perdonar es tan difícil y cuando olvidar no se consigue. ¿Cómo enfrentarse a la vida con el corazón hecho pedazos? Cuando la desilusión te quiebra el mundo y pega un golpe bajo. Nunca imaginé tener que llorar tu engaño. Un hijo nunca se imagina tener que soportar ese dolor del engaño de su papá. ¿Cómo puede ser una persona tan miserable, tan egoísta? Con razón, con respecto al divorcio, Dios dice en Malaquías 2:16, pues yo odio el divorcio. Y luego añade: divorciarte de tu esposa o de tu esposo es abrumarla de crueldad. Pues hay algo que se conoce como el dolor del divorcio. En primer lugar, es el final de nuestras expectativas. Por eso duele. La expectativa de estar con alguien toda la vida. La expectativa de poder levantarnos y soñar juntos y tener hijos y comprar nuestra casa y viajar y tomar café. La expectativa de ser valorados, amados y tratados con amabilidad. Pero también es el dolor de la desilusión. No fue lo que yo creía que iba a ser. Es el dolor del abandono, porque por el divorcio nos sentimos abandonados. Es el dolor de la traición porque no cumplió su palabra.

dijo que me amaría toda la vida, en las buenas y en las malas, pero no fue así. Y yo le entregué lo mejor de mi vida. Moría muchos de mis sueños, moría a mis amigos y a mi familia por él o por ella. Le conté mis secretos más íntimos y me cambió simplemente por uno más exitoso, porque ahora son las viejas las que se divorcian. No es que ni el atolondrado ese que tengo en mi casa no sirve para nada. En cambio, el compañero de trabajo, ese sí es echado para adelante. O me cambió por una más bonita o más joven que yo. El dolor de las comparaciones. ¿Qué tiene ella o qué tiene él que yo no tenga? Es la vergüenza. ¿Qué van a pensar de mí? En mi familia o mis amigos o en la iglesia. Es la culpabilidad. ¿Pero qué hice mal? ¿Por qué no le dije? ¿O por qué hice eso? Es el dolor de ver al otro seguir su vida sin nosotros. Duele. Pero luego Jackie Velázquez dice: en medio del dolor, mi fuerza fue mi fe. Me enseñó que no hay nada seguro, que solo se puede contar con Dios. Porque pase lo que pase, Dios nunca nos dejará. En Santiago 2:13 dice: si somos infieles, Él permanece fiel, porque Él no se puede negar a sí mismo. Dios, su naturaleza es de fidelidad. Con razón el salmista decía: ¿quién tengo yo en los cielos sino a ti? Y fuera de ti nada deseo. Pues la buena noticia es que Dios entiende tu dolor. Si has tenido que soportar el dolor del divorcio, Jesús te entiende. Jesús sabe lo que se siente. Porque como dice Hebreos, no tenemos un sumo sacerdote que no pueda compadecerse de nosotros, sino uno que fue probado en todo en su humanidad. Y yo sé que algunos dirán: no, pero él no sabe lo que es el dolor del divorcio. Les voy a mostrar que sí. Está en Mateo 1:18. Dice: el nacimiento de Jesús fue así. Su madre María estaba comprometida para casarse con José, pero antes de unirse a él, antes de tener relaciones sexuales con él, resultó que estaba embarazada, dizque por obra del Espíritu Santo. A otro con ese cuento, ¿no? Por eso dice: como José era un hombre justo y no quería exponerla a vergüenza pública, resolvió divorciarse de ella en secreto. Jesús tendría unos 3 o 4 meses en el vientre de su mamá. Y aunque hoy algunos creen que se puede asesinar a un bebé, no es verdad. Eso es asesinar, porque ya es un ser humano que siente. Y Jesús allí sintió el dolor del rechazo. El mismo dolor que sintió su mamá, lo sintió Jesús. ¿Sabes para qué? Para entenderte. Por eso no estás solo en tu divorcio. Además de eso, él vivió el dolor de la traición cuando Judas lo vendió por 30 miserables monedas de plata. Él fue abandonado por sus amigos más cercanos y negado por Pedro. Pero sabe que él estaba preparado para esa prueba. Porque en Juan 16:32 él dijo: se acerca el tiempo cuando ustedes serán dispersados y cada uno se irá por su lado y me dejarán solo. Sin embargo, no estoy solo, porque el Padre está conmigo. Y ese es el gran secreto para vencer el dolor.

del divorcio, del abandono. Saber que no estamos solos y confesarlo. Porque Él dijo en Deuteronomio 31:6, el Señor su Dios siempre los acompañará, nunca los dejará ni los abandonará. Y en el Salmo 34:18 dice, el Señor está cerca de los quebrantados de corazón. Y en Romanos 8:38 dice, estoy convencido de que ni la muerte, ni la vida, ni los ángeles, ni los demonios, ni lo presente, ni lo porvenir, ni los poderes, ni lo alto, ni lo profundo, ni cosa alguna en toda la creación podrá apartarnos del amor de Dios en Cristo Jesús. O como lo canté en la entrevista que me hizo Juan, estoy convencido de que nada podrá separarnos del divino amor de Dios.

mundo, ni la vida, ni la muerte, ni Satanás. Aunque el diablo nos odie, nunca nos puede separar del amor de Ahora, ¿por qué canto eso? Porque eso es lo que hago todo el tiempo. Yo soy de esos que dicen, ay, se parece loco. Porque yo conozco el poder que hay en la alabanza y la adoración. Pero confesando, no estoy solo, estoy convencido que ni Satanás, ni la muerte, ni este divorcio me puede separar del amor de Dios. Ahora, yo reconozco que no puedo decirle al divorciado que lo siento mucho porque no siento nada. Y no siento nada porque nunca he tenido que soportar ese dolor del divorcio. Porque mi papá no fue tan miserable. Él fue un hombre íntegro, un hombre de palabra. Lo mismo mi mamá. Para nosotros el divorcio era y sigue siendo pecado. Entonces, no puedo decirles, ay, yo te entiendo. Pero sí tuve que soportar el dolor de un noviazgo roto. Y me dolió mucho porque por esa niña yo morí a todo. Morí a mis sueños, morí a mi reputación, morí al plan que Dios tenía con mi vida. Y de repente me invitó a comer hamburguesa, me dio un beso, la desgraciada, y dijo, esto se acabó, entonces ¿para qué me besa? Y me tocó pagar la hamburguesa, no. Y entré en una pena impresionante, un dolor terrible, el despecho, la tusa. Y me dolió mucho por el precio que yo había pagado. Hasta que un día, recuerdo que iba por la avenida 30 en el carro y Dios me recordó una canción o sonó en el carro. This happy face that I'm wearing, el gozo que yo tengo. Jesus put it there to stay. Fue Jesús quien me lo dio. And the world didn't give it to me. Y el mundo no me lo dio. Y ahí decía, ponía el nombre de la bandida esa. Y eso es lo que hay que hacer. Y tampoco me lo puede quitar. Y durante una semana seguí cantándolo hasta que salí de esa tusa. Por eso yo creo en el poder que hay en la alabanza y la adoración. Pero muchos en tiempos así se ponen a cantar o a oír música ¿de qué? De despecho. Y se hunden más y más y más en ese hueco. La música secular no nos va a sanar jamás. Nos va a hacer dar vueltas en el desierto. Puede ser 40 años. Por ejemplo, y esta es una canción buena. No te olvidaré, solo pienso en ti. Jamás comprenderé cómo te perdí. Y dice, puedo fingir cuando te veo que no te extraño y no te quiero. Y aunque jamás me veas llorando, mi corazón te sigue amando. ¡Qué bruta, oiga! Luego dice, quizás encuentres a alguien en tu vida y te enamoras algún día. Y si ese amor al fin te olvida y necesitas de una amiga, ¿qué va a decir esta vieja? Recuerda, no te olvidaré, te espero aquí. Si a mí quieres volver, yo te haré feliz. Mire, si yo me hubiera puesto a oír esas canciones, nunca hubiera salido de mi desierto. Y muchos creen que como ya pasó 10, 20 años, ya salieron del desierto. No, está enterrado en tu corazón, en tu subconsciente, y te está controlando.
Porque esa no es la salida. La salida es lo contrario a lo que nuestra mente humana cree, y es el gozo. Lo dice Santiago 1:2. Amados hermanos, cuando tengan que enfrentar cualquier tipo de problemas, divorcio, abandono, traición, considérenlo como un tiempo para qué. Alegrarse mucho, ese es el gran secreto. Por eso yo cantaba, this happy face that I'm wearing, este gozo que yo tengo, Jesús me lo dio y ahí se quedará. Ese es el gran secreto. Lo dice 1 Tesalonicenses 5:16, estén siempre alegres, es un mandato. Y luego nos dice cómo estar alegres, nunca dejen de orar. Oren la oración diaria. Y quiero decirles que todas las mañanas yo tengo las mismas luchas que todos ustedes. No quiero orar. Salgo y me da una pereza. Y digo, ay, ojalá que llueva. Sí, ¿por qué? Porque no quiero orar. Pero yo sé que si yo no oro, no puedo sobrevivir. Yo no entiendo cómo puede un cristiano vivir sin orar. Estén siempre alegres, número uno, nunca dejen de orar. Y número dos, sean agradecidos en toda situación. Den gracias. Entonces, en mi prueba, me puse a cantar canciones de ese entonces como porque tú eres el gozo de mi corazón. Una de este tiempo dice, cuando oscurece y el miedo crece, escucharé tu voz. Si mi esperanza y fe se acaba, mi fuerza tú serás. Cuando creo que no hay valor en mí, Dios lo encuentro en ti. No me rendiré, pues sé que tú nunca me dejarás, nunca me dejarás. Tu amor me cautivó, nunca está lejos. Lo siento resonando como un eco. Y ahí hacemos, oh, oh, oh. Y todos hacemos eso. Yo no sé por qué lo hacemos, pero funciona. Lo siento, ¿dónde? En mi corazón. Pero miren lo que dice, cuando no hay valor en mí, Dios lo encuentro en ti. U otra, no hay ya.

se alegra, hay fiesta, todo el mundo celebra. Celebra su amor y su grandeza. Let's keep on dancing, móvete con estilo. Let's keep on praising, ahora grita conmigo. Yeah. Ahora, cuando yo canto eso, yo hago lo que hacen las bailarinas. Hay unos pasos ahí que hacen y luego uno se mueve. Y yo sé que me veo ridículo, pero no me importa. ¿Por qué? Porque esa es la salida del despecho.

del dolor, del abandono. Alabanza y adoración es lo que yo oigo cuando alguien me dice que se va a ir de la iglesia, porque eso me duele mucho. Es de los dolores más profundos para mí. ¿Por qué? Porque la iglesia es una familia. Y yo no entiendo cómo puede alguien traicionar a su familia. Pero no caigo en ese desierto. Pero entonces Jackie Velázquez pregunta: ¿cómo se cura una herida? Y muchos se hacen esa misma pregunta, porque tristemente en muchas iglesias no se les enseña a curar las heridas, porque la única forma de curarlas es el perdón. Y aunque aquí lo saben, se lo voy a repetir. Número uno, para poder perdonar, lo primero que tienes que hacer es recibir el perdón de Dios. Es decir, levantar tus manos y creer que en Cristo ya fuiste perdonado. Los dos deudores, la parábola que nos da el Señor acerca del perdón. Él dice: no podías perdonar al desgraciado ese que te abandonó, así como yo te perdoné a ti. Por eso en Efesios 4:32 dice: perdónense unos a otros tal como Dios los ha perdonado a ustedes. Pero lo siguiente es pedirle al Espíritu Santo que nos revele las diferentes escenas o experiencias que nos causaron tanto dolor. Que en el caso del divorcio es el abandono, es la traición, la vergüenza, la desilusión y la culpa. En tercer lugar, hay que morir a nuestros derechos. El derecho que creemos tener de hacer quedar mal a esa persona que nos abandonó. No, perdón es no vengarnos, no desquitarnos. No le quite sus hijos. Porque algunos, es que no voy a dejar que vea a sus hijos para que sufra. Miren lo que dice la Biblia, Romanos 12:19: nunca tomen venganza, dejen que se encargue la justa ira de Dios. Porque dice las Escrituras, o Dios dice en las Escrituras: yo tomaré venganza. Lo que pasa es que como que no confiamos en Dios. ¿Por qué? Porque Él es muy bueno. Es que si yo no me desquito, Dios no lo va a castigar, me toca a mí hacerlo. No, precisamente por hacerlo tú, esa persona no está recibiendo la disciplina de Dios. Confía en Dios, no tomes venganza. Y lo siguiente sí es perdonar. Pero quiero que sepan que ninguno de nosotros en su humanidad puede perdonar. Muchos dicen: sí, yo ya perdoné. No, porque no es un recito que uno hace y te lo perdona en el nombre de Jesús. No. Perdonar es sacar realmente el dolor. Por eso tenemos que ir a Jesús y reconocer que no podemos perdonar, que no queremos perdonar. Pero en ese momento le vamos a pedir que Él derrame de ese amor que Él tuvo por nosotros en el Calvario. Y ayuda a ver a Jesús con nuestros ojos de fe, derramando ese perdón. Y luego sí hacemos la oración: en el nombre de Jesús perdono. Y ahí ponemos el nombre de la persona y luego decimos por qué lo perdonamos. Pero lo que sigue es supremamente importante, y es sanidad interior, porque son dos cosas diferentes. Algunos los mezclan. No, son diferentes. Entonces, para ser sanados, tenemos que entregarle a Dios nuestros sentimientos. ¿Qué sentiste o qué estás sintiendo durante este tiempo? Me siento avergonzado, me siento humillado, me siento solo.

Me siento triste. Me siento abandonado. Tengo odio. Expresar todo. Y es como tomar todas esas emociones y entregárselos a Jesús. Ayuda a ver que Él tiene una canasta, un costal, y todo eso lo metemos ahí y le pedimos que lo clave en la cruz. Y entonces vamos a ver a Jesús entrando en los diferentes cuadros dolorosos y sanándonos. Otra parte importante de la sanidad interior es renovar nuestra mente. Porque el enemigo aprovechó ese divorcio, ese abandono, para hacernos creer una cantidad de cosas. No tengo valor. ¿Para qué casarme? No me vuelvo a enamorar. Y una cantidad de pactos que muchos hacen por las fortalezas mentales. Si eres el hijo de padres separados, también tengo palabra para ti. No estás solo. Porque dice el Salmo 27:10, aunque mi padre y mi madre me abandonen, el Señor me recibirá en sus brazos. O Isaías 49:15 dice, ¿puede una madre olvidar a su niño de pecho y dejar de amar al hijo que ha dado a luz? Nos da a entender que eso es imposible. O sea, que una madre haga eso es algo totalmente demoníaco. Y por eso añade, aún cuando ella lo olvidara, si acaso hay una madre en el mundo entero que olvide a sus hijos, Dios dice, y ahí sí se vale, no te olvidaré, porque grabada te llevo en las palmas de mis manos. Por eso en momentos así, es cuando más tenemos que oír canciones como Profundamente te amo por ti, y oír todo lo que Dios haría por nosotros. Abriría el mar en dos, te invitaría a cruzar, o te invitaría a volar sobre mis alas. Pero si quieres curar tu herida, también tienes que perdonar. Pero ojo con esto: a los dos papás, no solo al culpable, sino al que se quedó contigo, al que se quedó en la casa, al que es, entre comillas, inocente, porque realmente no hay inocentes, todos somos culpables. Si tú no lo perdonas, el momento en que haga algo, vas a pensar: ah, claro, por eso fue que te dejó mi papá, claro. Por eso es supremamente importante que perdones. Y el momento en que uno de tus padres empiece a hablar mal del otro, lo vas a callar. Le vas a decir: papá, te prohíbo que maldigas o hables mal de mi mamá. O mamá, te prohíbo que me estés llenando de cucarachas. No lo hagas, porque él es mi papá o ella es mi mamá. Pero de manera inmediata tienes que ir al baño a perdonar. ¿Por qué? Porque eso que esa persona dijo ya quedó en tu mente. Y no podemos darnos ese lujo. Por eso renovar nuestra mente es supremamente importante. Finalmente, si eres el desgraciado egoísta que se divorció, porque como algunos dicen, es que yo tengo derecho a ser feliz. Y sí, tienes derecho a ser feliz, pero no haciendo miserable a tu esposa, esposo o tus hijos. No seas desgraciado. Oh. Sin embargo, aunque no lo quiera decir, si eres el culpable de ese divorcio, no estás solo. Dios está a tu lado. Me imagino que muchos te han estado tirando piedras, y yo quisiera unirme a ese grupo de tirapiedras. Pero no puedo, ¿por qué?
Porque cuando comenzaron a tirar

tirarle piedras a la adúltera que encontraron en el mismo acto de adulterio. Jesús, ¿qué hizo? Se paró a su lado para protegerla, para que ninguna piedra cayera sobre ella, porque ese es el amor de Dios. Y luego le preguntó, y eso mismo te pregunta a ti Dios, ¿dónde están los que te condenan? Porque ninguno tiene derecho de condenar a otro. Y ella respondió, no sé, se han ido. Y Jesús dijo, y te dice a ti, yo tampoco te condeno. Pero no se detiene ahí. Te dice, no vuelvas a pecar. Ya le hiciste suficiente daño a tus hijos y a tu esposa. No vuelvas a hacerlo a tu nueva esposa o a tu nuevo esposo, a esos otros hijos. No peques más. El mismo Dios que en Levíticos 20, versículo 10, ordenó que los adúlteros fueran apedreados, es el mismo Dios que se paró a proteger a esta adúltera. Y muchos dicen, no tiene sentido. Lo que pasa es que Dios es justo, castiga, pero también es misericordioso. Él no quiere que nadie se pierda. Entonces, cuando en la Biblia, en la ley de Dios, encontramos una cantidad de mandamientos en donde dice que la paga, la consecuencia por esos pecados es la muerte, y muchos que fueran apedreados, Dios no quiere, no es que Dios quiera matarlos. Cuando Dios dice eso, lo dice para que veamos lo grave que es el pecado, para que no pequemos. Porque si nos ponemos a pecar, o más bien, si creemos tener derecho a tirarle piedras a alguien, nosotros también seríamos apedreados. Porque les voy a leer los pecados que tienen como castigo pena de muerte. La primera, desobedecer a los papás o hablar mal de ellos, maldecirlos. Todos tendríamos que morir. Otro, la brujería o la adivinación. Si leíste el horóscopo, ahorita afuera te espero con mis piedras. Adorar a otros dioses, blasfemar el nombre de Yahweh. Era un nombre que los judíos respetaban tanto que nunca se atrevían a decirlo. Se referían a Dios como el Señor. Pero hoy en las películas mezclan el nombre de Jesús con groserías. Blasfemos. Ellos merecen la pena de muerte. Violar el día de reposo. ¿Cuántas veces no has venido a la iglesia? No, este fin de semana no. Pena de muerte. Sacrificar a los hijos a los ídolos. Adulterio, incesto. Relaciones sexuales con personas del mismo sexo. Bestialismo. Homicidio, secuestro. El castigo por esos pecados era la muerte. Pero no solo eso. La verdad es que todo pecado tiene como castigo la muerte, porque la Biblia dice que la paga del pecado es la muerte. Pero la dádiva de Dios es vida eterna. ¿En quién? En Cristo Jesús. Por eso, aún los pecados como el adulterio y el divorcio son perdonados. Y por eso tú tienes que salir de ese hueco de culpabilidad en donde caíste. Y la forma de salir es, en primer lugar, confesar tu pecado a Dios, pero también a tu exesposa, exesposo y a los hijos que abandonaste. Y no vayas diciendo, ay, yo te estimo. No. Vaya, diga, yo pequé. No cumplí con mi palabra. Lo siguiente es la restitución. Restitución es que tienes la obligación.

obligación de sostener a esa familia y a sus hijos toda su vida. El 85% de colombianos no están cumpliendo con esa responsabilidad, de colombianos divorciados. Fue una estadística que Pelufo nos dio. Y ya puedes recibir el perdón de Dios.

En Mateo 19:7, ¿por qué dice Moisés en la ley que un hombre podría darle a su esposa una carta de divorcio por escrito y despedirla? Y Jesús contestó: Moisés permitió el divorcio solo como una concesión, pero ante la dureza del corazón de ustedes. Pero esa no fue la intención original de Dios. ¿Qué está diciendo aquí el Señor? Él dijo que cuando Moisés dio ese permiso, lo hizo porque en ese entonces los hombres, siguiendo las costumbres paganas, tenían más de una esposa. Y entonces, si a una de sus esposas ya no le gustaba más, porque es que es más cantaletuda, es que no sabe cocinar, uy, es que se volvió fea, la abandonaban, la dejaban tirada y se iban con las otras dos por amor de esa abandonada y por causa de la dureza del corazón de estos que tenían más de una. Fue que hubo esa concesión para que ella quedara en libertad de ir a buscar otro esposo. Pero luego Jesús dice: en el principio no fue así. El plan original de Dios no es ni el divorcio ni la infidelidad, sino que el matrimonio sea con una sola persona para toda la vida. Quiero que nos pongamos en pie y quiero que hagas ese pacto con Dios. Le vas a decir: Señor, he estado oyendo la voz del enemigo que me ha estado diciendo que me rinda o que quién sabe qué, que termine con este matrimonio. Pero hoy tomo la decisión de cumplir con mi pacto matrimonial. Pero también te pido por aquellos que han tenido que soportar el dolor del divorcio, que tú les muestres que no están solos, que su vida no se acabó. Tanto los hijos como la esposa o el esposo, muéstrales que estás con ellos, que los amas. Pero también sana su dolor y ahí vas a perdonar. Y vas a decir: Señor, en mis fuerzas no he podido, pero te pido que derrames de tu perdón para que yo pueda perdonar. Y no alcanzo a hacer todo un proceso, pero por eso están en sus grupos de conexión, para que con su líder hagan todo un proceso de perdón y una sanidad interior. Pero lo que sí quiero es que salgamos aquí con ese gran secreto que se llama alabanza y adoración. Vas a decir esto:

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qué fue lo que te pasó, qué fue lo que ocurrió en tu vida, que al mirar atrás ya tú no eres el mismo de antes. 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

Hola, soy Bayless Conley. 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En la vida, todos enfrentamos la incertidumbre, ya sean problemas financieros, valles relacionales, una crisis de salud o solo intentamos descubrir nuestro propósito. 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No importa lo que estés enfrentando, Él tiene las respuestas. Hola amigo, bienvenido a la transmisión de hoy. Donde sea que me estés viendo en cualquier idioma que hables y me escuches ahora, el Espíritu Santo está contigo. Estudiaremos la palabra de Dios juntos. Confío en que aprenderás cosas que serán importantes y beneficiosas para ti. De hecho, estamos viendo la iglesia de Filipos. Iniciaré en Filipenses capítulo 1 en esta sesión y la estudiaremos versículo por versículo. Pasamos los últimos mensajes analizando cómo fue que esta iglesia se formó. Está registrado en Hechos capítulo 16. Pablo y Silas fueron a Filipos y hablamos mucho de eso. La iglesia nació, pero fue a través de mucha persecución. La primera conversa se llamaba Lidia. Fue la primera conversa europea. Algunos la llaman el punto de inflexión de la civilización occidental. Lidia fue salva y su casa fue salva. Recibieron el bautizo con agua. El apóstol Pablo expulsó a un demonio de una adivina. No se nos dice, pero es muy probable que se volviera creyente y con suerte fuera parte de esta nueva iglesia. Y luego el carcelero filipense fue salvo y su familia entera fue salva y fueron bautizados en agua. Algunas personas dicen que se volvió el pastor de la iglesia ahí en Filipos. Pablo y Silas, ellos fueron lanzados, golpeados y encarcelados por predicar el evangelio. Pero aunque estuvieron en la cárcel nunca entró a ellos. Y hablando de cárcel, esto ocurre unos 10 años después. Pablo escribía esta carta a esa iglesia en la ciudad de Filipos. Y él está en una prisión romana. El hombre sabía algo sobre ir a prisión por su fe. Envía la carta con un hombre llamado Epafrodito. Él lleva la carta a esta iglesia, a Lidia, a su casa, el carcelero, su casa, y tal vez a esta chica endemoniada, y descubrimos que la iglesia ha crecido. De hecho, ya había varios lugares diferentes para cuando envió ese mensaje. La palabra de Dios corre muy rápido y muchas veces se produce un efecto dominó. Un miembro de la familia es salvo y luego los otros miembros son salvos. Luego guían a sus amigos a Cristo y comparten el evangelio con sus familias. Nunca conoces el resultado de que una persona acepte a Cristo. Los colegas son salvos, los familiares son salvos, los amigos son salvos. Luego sus colegas, sus amigos y sus familiares escuchan el evangelio. Hay una forma orgánica en que el evangelio viaja y puede hacerlo muy rápido. Empezamos en Filipenses 1, versículo 1, dice: Pablo y Timoteo, siervos de Jesucristo, a todos los santos en Cristo Jesús que está en Filipos, con los obispos y diáconos. Dice Pablo y Timoteo. Timoteo fue uno de los hijos de Pablo en la fe, era como el que resolvía, un ministro muy dotado del evangelio, y dice que son siervos de Jesucristo. La palabra griega traducida como siervos aquí es doulos. Literalmente es un esclavo. Es una persona que fue comprada por otra.
Es una persona que ya no es dueña de sí misma, que ya no tiene derecho a hacer lo que quiera, cuando quiera o donde quiera hacerlo. De hecho, se llama hacer a Jesús tu Señor. Señor significa jefe, significa que muero a mis derechos de vida independiente y que mi vida ya no es mi responsabilidad, se convierte en mi respuesta a su capacidad. Le escribe a los santos, obispos y diáconos. Ahora bien, todos los creyentes son santos. No tienes que esperar a morir y que un comité vote por ti para ver si te conviertes en un santo. La palabra griega aquí traducida como santo significa santo y separado, diferente. Todos los creyentes en Cristo Jesús son santos, son sagrados, están separados, son diferentes, diferentes a los demás en el mundo. ¿Por qué? Dice los santos en Cristo Jesús. Eso es lo que nos hace diferentes, que estamos en Cristo.

Cristo. Y claro, eso se refleja en las palabras, se traduce en nuestro estilo de vida. Y si no lo hace, entonces, amigo, no estás en Cristo. Si no hay fruto, quizás no haya raíz. La raíz es la confianza en el Señor Jesucristo. Ahora, las buenas obras, el cambio al hablarlas, diferentes actitudes son el resultado de aceptar a Cristo y poner tu fe en Él. Venimos a Él como somos. Pero aquí está la verdad. Todos en el mundo están en Cristo o están en Adán. No hay otro lugar posible desde el punto de vista de Dios. O estás en Cristo o estás en Adán. Primera de Corintios 15:22 dice: en Cristo todos son hechos vivos, en Adán todos mueren. Todo ser humano está en Adán para empezar solo por haber nacido en este mundo, nacido como ser humano. Adán es nuestro más lejano antepasado. Todos somos sus descendientes. Y por la transgresión de Adán en el jardín, murió espiritualmente, fue cortado, separado de Dios. Dios le dijo a Adán: escucha, todo en el jardín es tuyo, tienes derecho a ello, es tuyo, tienes el dominio. Sin embargo, hay una cosa a la que le reclamo derecho exclusivo, y es el árbol del conocimiento del bien y el mal, que está en medio del jardín. El día que tomes de él, morirás. Dios dice: escucha, hay bien, hay mal, hay verdades absolutas, hay pecado, y luego está lo correcto. Solo yo estoy cualificado para decir qué es pecado y qué no, qué es bueno y qué es malo. Yo pongo los límites. Si alguna vez intentas violar eso y quieres convertirte en Dios tú mismo, ese día morirás. Curiosamente, en el idioma hebreo original, la palabra morir está dos veces. Al morir, morirás. Morir, morir. Adán, morirás, una doble muerte. Todos conocemos la historia. Adán comió el fruto del árbol junto a su esposa Eva. Quería ser como Dios mismo, decidir qué es bueno y qué es malo. Oye, Dios no tiene que ser mi autoridad final. Puedo decidir por mí mismo qué es bueno y qué es malo. Todavía vemos esa actitud y espíritu funcionando en el mundo ahora. Las personas hablan de mi verdad. No, amigo, solo hay una verdad. No existe tu verdad, no existe su verdad ni de nadie. Existe la verdad absoluta y solo Dios la define. Pero aquí está lo duro. La Biblia nos dice en Romanos capítulo 5 que a través de Adán, el pecado y la muerte entraron al mundo, y esa muerte, ese estado de muerte espiritual, separación de Dios, se transmitió a todos los hombres por la transgresión de Adán. Así que toda la humanidad está en Adán. Y la única forma de salir de Adán y entrar en Cristo es tomando una decisión. En Adán mueren todos. Están muertos espiritualmente, finalmente morirán en la segunda muerte, que es la separación eterna de Dios en un lugar de tormento llamado infierno. La Biblia lo llama la segunda muerte, y ese es el destino final para todos los que rechazan y resisten a Cristo. De hecho, déjame decirte algo. Mientras respires, mientras estés vivo, tienes el poder de elegir. Puedes decir sí a Dios, puedes decir que sí a su único camino de salvación. Sé que muchos dicen, bueno, es tan cerrado y me parece tan ofensivo. Bueno, amigo, es lo que hay. Si estás atrapado en la planta superior de un edificio en llamas, yo apoyo una escalera contra ese edificio, rompo la ventana y digo: ven, baja por la escalera, por aquí te rescato. Puedes cruzar los brazos y decir: bueno, no creo que sea la única forma. Eso es cerrado y me ofende esa escalera. Puedes ofenderte lo que quieras, pero te quemarás si no bajas por la escalera. Amigo, Dios es tan generoso. Nos dio una salida a nuestro pecado, nos dio una salida de la muerte, nos dio una entrada a su familia, al gozo, a una eternidad con Él. Es a través de Jesucristo. Jesús dijo: yo soy el camino, la verdad y la vida. Nadie viene al Padre sino por mí. Puedes ofenderte si quieres, y me dirán algunos: es el cristianismo y me ofende lo estrecho que puede ser. Bueno, la verdad es que sí es estrecho, y Jesús será estrecho en ese aspecto. Jesús dijo: estrecho es el camino que conduce a la vida, y pocos la encuentran. Amplio es el camino que lleva a la destrucción, y hay muchos que lo siguen.
Amigo, puedes salir a

la amplitud y llevarte todas tus creencias contigo, pero al final ese camino se estrecha y te lleva a una eternidad restringida y atormentada, y sin salida. Ahora, el camino estrecho a través de Cristo, la Biblia lo deja claro, es difícil. Hay pruebas, hay persecuciones, hay malentendidos. Cuando te mantienes firme en tu fe, el camino es estrecho, pero al final se amplía hacia un asombroso horizonte, un horizonte expansivo que la mente y el corazón no contienen. Esto es lo que iba a decir. Mientras me escuchas ahora, como todo ser humano, tienes el poder de elegir. Pero cuando mueras, tu poder de elección se pierde para siempre. Pierdes el poder de elegir cuando sales de esta vida. Elige mientras hay una oportunidad. Y debemos dar a la gente la opción. Por muy amables que sean algunos de tus vecinos y amigos, si no aceptan a Cristo, se irán a una eternidad sin Él. Y estamos obligados por conciencia y mandamiento a, al menos, a decirle a las personas que tienen una elección. Y sé que puede ser incómodo abordar el tema de cosas espirituales y tal vez hablar del cielo y el infierno, hablar de salvación con un colega o incluso con familiares. Pero piénsalo en los mismos términos que las personas que están, atrapadas en una planta alta y el edificio está en llamas. Y dices, bueno, podría ofenderlos si apoyo la escalera contra su casa o si voy a llamar a la puerta para ver si están bien. No quiero ofenderlos. Cuando calculamos eso en la vida eterna, merece la pena ofender a algunas personas. Para decirles la verdad, escucha, Dios ha elegido a través de la necesidad de predicar, salvar a quienes lo aceptan. Cuando compartimos el Evangelio, el Espíritu Santo trabaja con eso y lleva a las personas a la fe. No puedes tener una cosecha sin que una semilla se plante. Las personas nacen de nuevo a través de la semilla incorruptible de la palabra de Dios. Así que estoy dispuesto a ofender a algunas personas. Estoy dispuesto a ser torpe en mi presentación. Puede que me atore cada tres palabras y sienta que he hecho un trabajo terrible al compartir, pero el poder está en la semilla, no está en mi elegante presentación del Evangelio. Incluso un niño pequeño tiene esa capacidad, puede sembrar la semilla. Cuéntale a alguien sobre Jesús. Aquí dice, escribo a todos los santos en Cristo Jesús, a los apartados y diferentes. Estar en Cristo es lo que nos hace diferentes. También escribo a los obispos y diáconos. Noten que se mencionan aparte de los santos. Son santos porque son creyentes, pero el obispo es el oficio de un pastor. Lo vemos claramente en 1 de Pedro capítulo 5, versículo 2. Dijo, pastoreen el rebaño de Dios que está entre ustedes como cuidadores. La palabra cuidador es la misma que se traduce como obispo aquí. Es el ministerio de un pastor. Luego habló de diáconos. Diáconos es una palabra griega y literalmente significa un sirviente. Los diáconos se eligen. Leemos en Hechos capítulo 6 que los judíos helenísticos, sus mujeres eran ignoradas en la administración diaria de comida y estalló un conflicto en la iglesia primitiva. Nada nuevo bajo el sol, alguien siempre parece estar enojado por algo. Así que el apóstol Pablo dijo, oiga, no es correcto que dejemos la palabra de Dios para servir mesas, debemos enfocarnos en la adoración y la palabra. Entonces, chicos, encuentren siete hombres entre ustedes llenos del Espíritu Santo, llenos de sabiduría, que puedan ser designados para servir y encargarse de este asunto. Así que eligieron a siete hombres llenos del Espíritu Santo, llenos de fe. Los nombraron para encargarse de servir, de atender mesas y servir comidas, la misma palabra, servir en Hechos, capítulo 6, que vemos aquí para diácono. Un diácono es quien sirve. Son personas que sirven mesas y se encargan de la hospitalidad, limpian, apoyan en la guardería. Básicamente es el ministerio de los ayudantes. Y es tan importante. Que literalmente les impusieron manos, oraron por ellos y los enviaron a encargarse de ello.
A algunos de ellos hemos leído sobre Esteban.

0: Esteban también empezaba a ser usado por Dios para realizar milagros entre el pueblo. Había algo añadido a su vida. Pero aquí está la cuestión. Su trabajo, el de un diácono, no es imponerse sobre el pueblo. Dios nunca quiso que la iglesia estuviera dirigida por el comité de diáconos. Los diáconos son sirvientes y escrituralmente ellos fueron elegidos y escogidos para servir mesas y servir al pueblo. No es un puesto de supervisión en el que votan sobre la decisión del pastor de hacer esto o aquello, y algunos gobiernos de la iglesia están organizados así, pero no lo veo como algo bíblico. Pero un diácono, sin embargo, es una gran vocación y un gran privilegio de servir y hacer cualquier cosa por el pueblo de Dios, en la casa de Dios. Y Pablo continúa y dice: gracia y paz a ustedes de Dios nuestro Padre, del Señor Jesucristo. Me gusta eso. Gracia y paz. Dios les escribe una carta dictándosela a través del apóstol Pablo, y desde el principio les deja saber que no está molesto. Gracia y paz para ustedes. Y algunos que escuchan ahora, si Dios les escribiera un mensaje, temerían abrir. Escucha, Dios te ama. Quiere bendecirte. Ese es el favor inmerecido de Dios. En inglés tenemos un acróstico que nos funciona en todos los idiomas. Es GRACE, las riquezas de Dios a expensas de Cristo. No nos da su bendición inmerecidamente. No nos la ganamos, no la merecemos, es gracia. No, nos la da basado en su carácter y basado en su obra terminada. No por nuestro carácter, no por nuestras obras terminadas. Entonces, Pablo ha estado en presencia de Dios y comienza diciendo: gracia y paz para ustedes de Dios. No condena y juicio. Dios está a punto de hacerte polvo. No, gracia y paz. Luego dice esto en el versículo 3. Doy gracias a mi Dios que me acuerdo de ustedes, siempre en todas mis oraciones, rogando con gozo por todos ustedes. Cada vez que pensaba en ellos, agradecía a Dios. No los daba por sentados. Deberíamos hacer lo mismo. ¿Dios te ha bendecido con una buena esposa? Deberías agradecerlo. En cada recuerdo, ¿Dios te ha bendecido con un buen marido? Deberías agradecerlo. ¿Tienes buenos amigos? Deberías agradecerlo. ¿Tienes alguna buena iglesia donde ir? ¿Tienes un buen trabajo? Debes agradecerlo. Dijo: doy gracias a Dios cada que me acuerdo de ustedes. Cada que pienses en ellos, deberías decir gracias, Dios. Cada vez que piensas en tu esposa, tus amigos, tu iglesia, el hecho de que tienes un trabajo, un techo sobre tu cabeza, cada vez que lo piensas, deberías agradecer a Dios. Y sé que algunas personas, cuando piensan en su cónyuge, no dicen gracias a Dios, dicen: ¿por qué, Dios? Pero debería ser gracias, Dios, y no ¿por qué, Dios? Luego aquí en el versículo 4, dijo: siempre en todas mis oraciones, rogando con gozo por todos ustedes, por su comunión en el Evangelio, desde el primer día hasta ahora. Con algunas personas es un deber orar por ellas, por otras personas es un deleite orar por ellas. ¿Por qué fue tan gozoso para el apóstol Pablo orar por ellos? Conozco a personas, de hecho estaba orando por un chico hoy, confesaré y seré honesto, no fue un deleite orar por él, era un deber orar por él. Pero sabía que debía hacerlo por el bien de esa persona, porque necesita ayuda, necesita abrir los ojos por cierta postura que tomó y el camino por el que anda, pero era necesario para mí también. Las Escrituras dicen que bendigas a quien te maldice y ora por quien te usa. Así que con algunas personas orar es un deber, pero debemos hacerlo. Pero por otras personas es un deleite orar por ellas. Pablo dijo, por su comunión en el Evangelio. Desde el primer día hasta ahora. Apoyaron a Pablo con oración. y con dinero, desde el primer día en que les llevó el Evangelio. Lidia abrió su casa y compartió sus recursos con ellos. Luego descubrimos que Pablo fue allí de Berea a Corinto y a otros lugares. Descubrimos que no solo una vez, sino una y otra vez, le enviaron ayuda, le enviaron ofrendas para ayudarle a llevar el Evangelio a otras regiones y a otras personas. Pablo dijo, han sido compañeros míos, han tenido compañerismo conmigo, una sociedad conmigo desde el primer día hasta ahora. Oraron por él y lo apoyaron económicamente. Hay una alegría cuando piensas en quienes han hecho posible lo que hace. Sé que hay personas viéndome ahora que apoyan nuestra transmisión y todo lo que hacemos en el mundo, en diferentes idiomas y diferentes plataformas. Hay personas que nos envían cartas de ánimo. Sé que algunos oran por nosotros, oran por mí con regularidad. Gracias por hacerlo. Me trae una alegría al corazón que es difícil de expresar con palabras. Hay personas que apoyan fiel y generosamente lo que hacemos. Han sido bendecidos por la palabra que tenemos el privilegio de dar. Nos ayudan a llevar esa palabra a otras personas. Te diré esto. Dios te recompensará por hacerlo. Pero es una gran bendición para nosotros y el equipo aquí tener personas que nos apoyan, que creen en lo que hacemos, que creen en esta vocación, que creen que el trabajo que hacemos es importante y significativo, y eso se expresa a través de la colaboración. Continuó en el versículo 6 y dijo, estando persuadido de esto, que el que comenzó en ustedes la buena obra la perfeccionará hasta el día de Jesucristo. El que comenzó la buena obra la perfeccionará hasta el día de Jesucristo, es decir, hasta el día en que Jesús vuelva. Significa que Él lo cumplirá, lo pondrá a fin. Podemos estar seguros de que lo que Dios comienza, lo termina. Está completando la buena obra en ti, completa la obra en mí. Escucha, yo soy un proyecto en construcción, estoy en proceso. Dios no ha terminado conmigo, gracias a Dios. Recuerdo cuando nuestros hijos eran pequeños y vivían en casa, les dábamos un trabajo. Limpia tu habitación, levanta todo. Parece que un tornado pasó por aquí o que un huracán pasó. Y empezaban bien, pero muy rara vez esos niños terminaban lo que iniciaban. Sabes, Dios siempre termina lo que inició. Cuando fuiste salvo, eso no era la meta. En muchos aspectos, eso fue solo el principio. Dios no ha terminado contigo. ¿Cuánto tiempo tardará de nuevo hasta el día de Jesucristo, hasta que Él regrese y estemos ante Él? ¿Cuál es la buena obra que Él hace en nosotros? Él nos conforma a su imagen. Dios me conforma a la imagen de su Hijo Jesucristo. Lo hace desde adentro hacia afuera. Él crea la semejanza de Cristo en mi carácter y en el tuyo. Crea honestidad, humildad, amor, generosidad, audacia, gentileza, paciencia, santidad y fidelidad. Él obra estas cosas en nosotros para que puedan manifestarse a través de nosotros. Lo que Dios hace en ti, quiere a través de ti compartirlo para que seas una bendición en la vida de otra persona. Hebreos 13:21 comparte la misma verdad. Dice que Dios está obrando en ti lo que es agradable a sus ojos. Es interesante que el término obrar en ti se traduzca en otros versículos del Nuevo Testamento como un árbol que da fruto a una persona que forma o moldea arcilla. Dios está obrando en ti, obra en mí. De nuevo, esa misma frase, piénsalo. Se usa para describir un árbol que da fruto o para describir a un escultor que trabaja con arcilla y moldea arcilla con las manos. Ambos denotan un proceso. Dios nos está podando y moldeando por dentro para que podamos dar frutos que glorifiquen su nombre. Amigo, Dios no te ha abandonado y no eres un caso perdido. Él trabaja y necesitas recordar que no eres un fracaso, solo aprendes. Sé que hablo con alguien ahora, te equivocaste y quieres rendirte, crees que Dios ha terminado contigo, no te quiere y que está enojado contigo. No, Dios te ama y es hora de que te levantes, hermana. Es hora de que te levantes, hermano. Sacúdete el polvo e inténtalo de nuevo. Dios obra en ti. Ahora, tal vez aún no tengas un árbol lleno de frutos, pero deberías agradecer si solo unas pequeñas flores aparecen. El fruto vendrá si cooperamos con Dios. De hecho, creo que podemos acelerar la obra de Dios con nuestra cooperación, con oración. Al alimentarnos de la palabra de Dios, tiempos de quietud, de adoración y de relacionarnos con otras personas que aman a Jesucristo y tienen fuego por Jesús, y también obstaculizar el proceso de dar fruto por pereza espiritual y tal vez parar por completo si decidimos no cooperar. Pero la verdad de esto es que Dios no se rinde con las personas y hacemos todo lo posible por no rendirnos tampoco. Dios no se dio por vencido contigo. Solo quiero decirte que Él te ama, eres valioso para Dios y la buena obra que Él comenzó en ti, como comenzó en estos cristianos filipenses, la llevará a cabo hasta el día de Jesucristo. No te rindas, no te desanimes. Dios te ama. Y si me ves ahora y nunca has aceptado a Jesucristo como tu Señor y Salvador, estás en Adán, pero nunca has encontrado tu camino hacia Cristo, la Biblia dice que si crees que Dios resucitó a Jesús de los muertos y lo confiesas con tu boca como Señor, serás salvo. ¿Por qué no ahora? Solo di: Jesús, entra en mi vida. Pongo mi corazón ante ti y te confieso como mi Señor. Todo lo que soy, todo lo que tengo, lo pongo en tus manos, Señor Jesús. Dios te ama. Nosotros también. Nos vemos luego.
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Vienen claramente crisis en la vida. Si tú no has tenido crisis, indiscutiblemente tú eres de Marte o de Saturno. Y si te vas a morir mañana, estás bien, pero si no te vas a morir mañana, prepárate porque vienen otras. El punto no es que no vengan las crisis, porque hay crisis. Aquí la situación es cuánto se demora uno de salirse de la crisis. Y eso depende hasta dónde está la conexión tuya con aquel que te instruye a salirte de la crisis. Porque hay ataques. Y entonces, yo sé que hay un grupo, hay unas enseñanzas en el

Evangelio, las cuales yo no participo de ellas, porque no creo en ellas. No que no creo en ellas basada en doctrina, pero no creo en ellas porque no creo que hay profundidad de verdades. Cuando me dicen que ya tú eres cristiano, no tienes que preocuparte de nada. Ahora que eres cristiano es cuando más tienes que preocuparte, porque más el enemigo, ahora sí estás marcado por Satanás. Él ya te perdió. Si tú has recibido a Cristo, quiero decirte que ya Él te perdió. Tú vas para el cielo y Él va a quemarse el rabo allá abajo. ¿Sí? Entonces, tú te conviertes en su enemigo porque ya Él pierde realmente. Acuérdate que la sangre de Cristo es un pago. Un pago. No un pavo. Un pago. Un pago con sangre para redimirte o sacarte de la esclavitud que tú estabas antes, que es un, estabas en esclavitud aunque tú no lo quieras aceptar, porque tal vez no lo pensaste, o que no, yo no estaba en esclavitud. Sí estabas en esclavitud de un sistema el cual el enemigo lo maneja. Por eso en Corintios, 2 Corintios 4 dice que marca a Satanás como el gobernador o el dios de este siglo. De siglo, no hablando de 100 años, sino del sistema. Y Dios con D minúscula. Porque lo que está estableciendo es el gobernador. El que gobierna el sistema presente se llama Satanás. Aunque ya perdió, pero gobierna porque el ser humano le da permiso. ¿Cómo le da permiso? Desobedeciendo a Dios. Y así como desobedece a Dios, activa aquel que ya perdió, pero todavía tiene un tiempo en la tierra. ¿Me están siguiendo todo lo que estoy diciendo? Entonces, algunos de ustedes tal vez están en crisis en este momento. O va a estar en crisis. Y entonces aquí el punto es, ¿cuáles son las instrucciones para yo poder salir de las crisis lo antes posible y no permitir que la crisis me ahogue? Ver las crisis como un ataque más que va a probarme a mí mismo dónde estoy parado espiritualmente. Porque eso es lo que es. Aquí no es tanto lo que viene, sino lo que toma lugar al tú permitirlo. Oh, he dicho que lo que viene contra ti no es tan importante como lo que toma lugar a lo que tú has permitido. Y a veces la ignorancia que te mata, lo permitimos por ignorante. Ignorante, estoy hablando de un punto de vista de no saber. El no saber te pone en una posición vulnerable totalmente. Hay personas que dicen, bueno, acuérdense cuando digo cristianos, me estoy refiriendo a nosotros que hemos nacido de nuevo en Cristo Jesús. Cuando yo creo en Cristo, porque yo creía en Cristo toda mi vida y no iba para el infierno si me hubiera muerto. Pero hay mucha gente que cree en Cristo y piensa o cree o deducen o le han enseñado que el diablo no existe. No, yo creo en Dios, yo creo en Cristo, sí, pero el diablo, eso es cuento. Eso. Oye, existe, tiene tarro y tiene cola. ¿Me entiendes? Y entonces, como Él quiere mantenerte ignorante de Él, porque si tú no eres ignorante de Él, te pones a averiguar cómo Él opera y funciona. Jesucristo le dijo claramente en Mateo, ustedes son de su padre el diablo, porque sus deseos quieren hacer. Interesante esto, porque nada más que hay dos padres espirituales a ese nivel. Dios Padre y el diablo es el padre desde el punto de vista que gobierna a los que ni saben que lo están gobernando. Entonces, viene en crisis, porque el diablo necesita
Él te odia.

no por ti. Él odia a Dios. Cuando alguien viene, cuando alguien no puede venir contra ti, por tu dinero, por tu fama, por tu poder, por tu protección, por lo que sea, va a ir a tus hijos.

por pensar ellos que son maduros y que lo saben todo. Y mientras más saben, más idiotas son. Y más el diablo lo tiene pisado. Y más sufrimos nosotros, que no es contra nosotros, pero es contra mi hijo, contra mi hija. Y le estoy tratando de ayudar a través del Señor. Y ellos, no, papi, olvídate de eso, yo resuelvo esto. Y mentira, no resuelven, no pueden resolver nada espiritual de una manera carnal ni normal. Tienes que entrar en la dimensión. Wow. Si no entras en la dimensión divina, no hay manera de ganar. Nadie puede ganarle al diablo en el nivel nuestro en el cual estamos. Tú le ganas siempre en Cristo Jesús. ¿Por qué? La Biblia dice, todo lo puedo en mi conocimiento, todo lo puedo en mi fortaleza, todo lo puedo porque soy bonita, soy feo. No, no, todo lo puedo en Cristo. ¿Qué me fortalece? ¿Fortalece para qué? Para vencer. Y para en Cristo tienes que treparte, como yo digo, treparte, subirte de la dimensión que estamos a la dimensión espiritual, donde ahí no hay realmente quien te gane siempre y cuando tú creas en las instrucciones. Las instrucciones. Miren, siempre que tú creas, no como a ti te dé la gana, es como a él le da la gana. ¿Me entiendes lo que digo? Entonces tenemos que bajarnos del caballo. El orgullo. Yo estoy muy viejo para que me estén enseñando. ¿Qué se cree? Primeramente, yo no, antes cuando yo tenía muchos años menos, 40 años menos, que empecé la iglesia, ¿qué se cree? Usted es muy joven para enseñarme a mí. Ahora dicen, ese es muy viejo para enseñarme a mí. No, entonces, la cuestión es que siempre se busca una excusa para mantener su nivel de a caballo. Pero cuando el caballo te tira, vienen las crisis. Las crisis, si tú puedes llegar al punto de dominar las crisis, las crisis, pues fíjate, es que dice la Biblia que Dios torna el pecado para bien. Pero es que Dios torna todo para bien. Y entonces, no solo el pecado, todo aquello que pueda desarrollarse contra ti y contra los hijos del Padre, que somos nosotros. Indiscutiblemente que Dios lo torna. Entonces, si tú puedes caminar en la obediencia de las instrucciones que Dios nos da, tú vas a tornar siempre, no importa qué tipo de crisis sea, tú la vas a tornar para una oportunidad de algo. Porque quiero decirte, las crisis hacen que automáticamente el sistema tuyo que Dios te ha dado, seas cristiano o no, empieza a activarse con nuevos pensamientos. Claramente, de acuerdo a tu negativismo o positivismo. Porque si hay un alto nivel de positivismo, acuérdate que no hay nadie más positivo que Dios. Y el tú, esa es una instrucción. Todo lo puedo en Cristo que me fortalece. Quiere decirte que cuando venga la situación de prueba, la crisis que se presenta en mi vida, yo tengo que creer. Porque aquí la fe es la que activa la situación. Aunque yo no hable de fe, tienes tú que comprender, recibir de que la fe es primero. Porque es que sin fe es imposible agradar a Dios. Porque sin fe no hay, transporte de lo que Dios tiene para ti del mundo espiritual al mundo físico. Ah, pero hay que recibirlo en el mundo espiritual. Porque ahí es donde la fe opera. Ahí es donde la fe opera.
Tú tienes que comprender quién tú eres, pero que

Tú ni sabes que tú eres un espíritu. Tú, no, tú sabías que tú eres un espíritu. No es Halloween. Algunos de ustedes parecen espíritus, pero no lo son. Y sí lo son. Lo que no son es fantasma. Entonces lo que quiero que comprendan es que todo lo puedo en Cristo que me fortalece. La crisis es algo que te marca a un punto que quiere llevarte a que no haya salida. Hay crisis de salud, hay crisis económica, pero todas estas crisis que van a, y que están tomando lugar en este momento, tú no sabes que el país está en crisis, tú no sabes que el gobierno está cerrado, tú no sabes que hay miles de requete, miles de gente sin trabajo en este momento. Bueno, tienen trabajo, pero no le pagan porque está cerrado el gobierno. Entonces es un problema. Tú dices, bueno, yo no trabajo para el gobierno. Tú no trabajarás para el gobierno, por eso la gente del gobierno va a la tienda a comprar cosas que tú trabajas. Y si no tienes dinero, no va a venir a comprar. Y si no viene a comprar, te van a botar. Porque el dueño del negocio no puede tenerte pagándote a ti ni con materiales y no viene nadie a comprar. Los restaurantes, la gente no va a ir a salir a comer. Estamos hablando que es una situación delicada. Estamos en crisis el país. Quiero decirte que tú tal vez dices, no, yo no, tú no, pero te va a alcanzar si esto no se arregla. Pero aunque te alcance, ahora viene que todo el mundo está en crisis, pero tú no tienes que estar. Porque todo lo puedes en Cristo que te fortalece. Así que si quieres practicar, empieza a practicar ahora porque está en crisis el país. Y si el país está en crisis, más tarde o más temprano, la crisis te toca la puerta. Y si no te toca la puerta a ti, de pronto te va a tocar a tu primo, a tu tía, a tu hijo, lo que fuera. Préstame tanto. No tengo para comer, no tengo para esto. Vienen las crisis. Porque entonces tú quieres avanzar, pero a veces hay un montón de gente que no te deja avanzar, que están en crisis y están en desesperación. Y cuando el negocio a dos o tres se va mal de verdad, que ya venía mal, y ahora una situación como esta, de pronto el deseo de darse un tiro en la cabeza. El deseo de la crisis o el deseo de Satanás en la crisis es llevarte a algún tipo de muerte. O te lleva a la muerte a través de enfermedades físicas o sus preocupaciones, etcétera, que te lleva a enfermedades mentales por la presión de mi negocio, de esto y lo otro. Eso es lo peor, más que lo físico, porque lo físico te puede tomar unas cuantas pastillas hasta que te quedes dormido, pero la presión de las enfermedades mentales, esas son las que te llevan al suicidio. Y cuidado, que en esa parte, ¿por qué el suicidio? Porque no hay salida. Sin comprender que Dios es la salida de todo y la entrada de todo. Ah, pero yo no puedo resolver la salida o la entrada encendiendo vela, papá. Tengo que aprender aquí lo que me dice Dios que haga, lo que me dice Dios que crea. Tengo que reconocer que en Él yo puedo, porque Él en mí hace la obra, no yo. Él me saca y Él me entra. Y todo el mundo está en crisis, pero yo declaro que no lo estoy. Aunque parezca que lo estoy, llamo las cosas que no son como si fuesen. Cuidado cómo hablas, cuidado cómo te marcas tú mismo. Oye, cuidado cómo te marcas tú misma, Clementina. Cuidado. Yo estoy en crisis, estoy muy mal. ¿Oíste al pastor lo que dijo? ¿Qué dije, chica? Te tengo que enseñar

el problema que tenemos para que tú no te veas en él. Porque si no te dice alguien lo que hay y de pronto tú, ay, ¿qué es lo que está pasando? Tu ignorancia te mata. Nosotros no obviamos lo que está pasando. Nosotros no negamos lo que está pasando. Nosotros creemos que lo que tenemos es mayor que lo que está pasando. ¡Wow! La crisis la vences tú creyendo que lo que dice este libro no hay manera que no sea verdad. Porque Dios no puede mentir. Dios no puede mentir. Estaba el Salmo 37. El Salmo 37 lo tengo. Versículo 18 y 19 dice aquí: conoce Jehová. Jehová es Dios, el nombre que se le daba al Señor en el Viejo Testamento. Conoce Jehová los días de los perfectos. ¿Quiénes son los perfectos? Difícil levantar la mano con lo imperfecto que eres. Pero está hablando de ti. Porque está hablando de Cristo en ti, en tu espíritu. Y en tu espíritu tú eres perfecto. Porque si tú recibiste a Cristo, Cristo entró. Y si Cristo entró, imposible que haya imperfección. Ay, Dios mío. ¿Me siguen o están bobeando? Tú eres perfecto. Perfecto y maduro. Dice así: conoce Jehová los días de los perfectos. Estamos hablando aquí ahora de los días de vida. Hay un día que Dios te va a arrebatar de la tierra para que estés con Él para siempre. ¿Cuántos quieren morirse hoy? No levante la mano porque... No te pongas a hacerte el espiritual ahora. Conoce Jehová los días de los perfectos y la heredad de ellos. ¿Sabes tú que tú tienes una herencia la cual baja de tu padre a ti? Y no estoy hablando de tu padre, José Ramírez, en Puerto Rico. Estoy hablando de Dios. El Dios Altísimo es tu padre. ¿Me están oyendo? Y tú, si tú eres heredero de él, porque él es tu padre. Entonces hay una heredad, y lo está diciendo aquí. Él conoce tus días y conoce tu heredad. En otras palabras, los días de vida que tú tengas en esta tierra te pertenecen a ti, que Él te ha dado para tú completar una meta, que es tu propósito. Y en esos días entra la heredad que va a culminar después cuando tú te mueras o te lleve el Señor. Hay una muerte física y una muerte espiritual. Está hablando de una muerte física que todo el mundo va a pasar por ella. No todo el mundo. Estamos tan cerca de que Cristo venga por su iglesia, que sería tremendo si nosotros no fuéramos con Cristo y no tuviéramos que pasar por un funeral. Yo no tengo problema pasar por tu funeral, tengo problema pasar por mi funeral. ¿Quieren transparencia? Sí, porque no. Hay una herencia. Hay una herencia. Conoce Jehová los días de los perfectos y la heredad de ellos será para siempre. La heredad será para siempre. La herencia que Dios tiene para ti
es para

siempre, porque cuando te vayas de esta tierra, no tenemos que activar actos de la herencia como la parte económica no tiene que ser activada, no tenemos que activar la sanidad, no tenemos que activar ciertas cosas, que automáticamente vamos a ir al cielo y ahí está todo. Ahí no hay guerra. He dicho que ahí no hay guerra. Los cielos te esperan. Y va a ser tan precioso que no tenemos palabras para explicar lo que eso es. Pero mientras estemos en la tierra, la heredad ya se activa. Por eso es que no importa las crisis generales o individuales que puedan tomar lugar, de igual manera están bajo tus pies. Porque todo está motivado por el enemigo para robarte el gozo y hacerte ver mal delante de aquellos que tú le hablas de Cristo. Porque claramente tú le estás hablando de Cristo, lo bueno que es Dios, lo bueno que es el Señor. Mira esto, mira lo otro. Hay promesas en la Biblia. A mí me han enseñado en esa iglesia Alfa y Omega de que mira, Dios nos da salud divina, pero si nos enfermamos por lo que haya sido, también hay paz, sanidad en nuestra herencia. Económicamente, Dios quiere que prosperemos. Todo lo que toque mi mano prospera. Y de pronto, el enemigo necesita que todo lo que tú hables positivo de Cristo lo traiga el enemigo en una crisis que dé paso a que lo que tú dijiste estás equivocado. En otras palabras, manchar a Cristo. Así que la cosa no es contigo. La cosa es hacer quedar mal al Dios de la gloria. Entonces tú tienes que ver esto, que cuando te pase a ti algo malo y feo, aunque a ti es quien te está doliendo, la meta utilizada por el enemigo es degradar a Cristo, no a ti. Entonces tú tienes que mirar esto aparte. Esto no es para mí. Están viniendo contra mi Dios. ¿Y quién puede pelear contra mi Cristo y ganarle? En otras palabras, tienes que empezar. Mira, te voy a poner. Tienes que lavarte tú mismo el cerebro, ¿ok? Lavarte tú mismo el cerebro. ¿De qué? De los pensamientos antiguos. Y de lo que no puedo. No puedo esto, no puedo lo otro. De acuerdo a tus habilidades. Sí puedo, porque ya no es mi habilidad. Es Cristo en mí. La esperanza de la gloria. Entonces, el ataque no es contra mí. Es contra el Cristo que está en mí. Y tal parece que la cosa es conmigo. Pero claramente yo estoy en el medio. Cristo está dentro y yo estoy en el medio. Me están atacando a mí, pero el ataque es contra Él. Tengo que soltarlo y empezar a pelear con la espada del Espíritu, que es mi lengua. La espada del Espíritu es tu lengua. La palabra de Dios en tu lengua. ¡Pau! No hay crisis que pueda mantenerse con golpizas de esa espada. No puede. No puede. Ahora, no quiere decir que el momento que tú sacas la espada ya se acabó la cosa. A veces toma tiempo. Dios nos marca ciertos pasos. Está pensando ahora en Samuel. Dios nos da instrucciones. Samuel le había dicho al rey Saúl que en un momento dado iba a encarar una guerra con los filisteos. Y entonces Samuel le dijo: el Señor me indica que te diga, yo regreso. Y cuando regrese, entonces ya encararemos, eso es lo que Dios dice y eso es lo que tenemos que hacer.

Samuel le dio unos días. Le dijo, ¿cuándo vas a regresar? Cuando, bueno, va a ser en 2 días, 3 días, 4, no sé. Le dio una fecha más o menos. Entonces, a ver si puedo ver aquí. Esto es en Samuel 13. Dice, entonces los filisteos se juntaron para pelear contra Israel. 30,000 carros, 6,000 hombres de a caballo y pueblo numeroso, como la arena que está a la orilla del mar. Y subieron y acamparon en Migmas, al oriente de Betabén. Cuando los hombres de Israel vieron que estaba en estrecho, porque el pueblo estaba en aprieto, se escondieron en cuevas, en fosos, en peñascos, en rocas y en cisternas. Y algunos de los hebreos pasaron el Jordán a la tierra de Gad y de Galaad, pero Saúl permanecía aún el rey. Y Gilgal y todo el pueblo iba tras él temblando. Todo el mundo acobardado. Y él esperó 7 días conforme al plazo que Samuel le había dicho. Pero Samuel no venía a Gilgal y el pueblo se le desertaba. Quiere decir que se supone que en 7 días regresara Samuel. Al 7º día Samuel no regresó. El corre-corre era horrible. No había cueva donde te iban a esconder. No había... El espacio abajo de la cama estaba lleno de gente. Acobardado todo el mundo. Y claramente, la impaciencia. Samuel es o daba la palabra de Dios. Yo estoy dando la palabra de Dios. Yo no estoy diciendo yo digo. Samuel dice Dios dijo. Yo estoy diciendo Dios dice. Entonces, si no toma lugar esta palabra cuando pensábamos humanamente que debería tomar lugar, con Samuel eran 7 días, contigo es a las 4 de la tarde de hoy a resolver tu problema. Y si no pasa a las 4 de la tarde o no pasa a los 7 días, temblando todo el mundo a hacer lo que nos apreciamos y nos da la gana, pero ponemos en cuestión lo que Dios ha dicho a través del profeta. Y aquí yo soy tu profeta, quiero que lo sepas. Versículo 8. Y él esperó 7 días conforme al plazo que Samuel había dicho. Pero Samuel no venía y el pueblo se le desertaba. Entonces dijo Saúl, el rey, traedme holocausto y ofrenda de paz. Y ofreció el holocausto. Así que no quiere decir, él empezó a hacer lo que él pensó que debería hacer. Pero el punto no es lo que tú creas que se debe hacer. El punto es hacer lo que Dios dice que hay que hacer. Estamos hablando si queremos levantar bandera de victoria en situaciones en nuestra vida. Y las crisis de seguro son situaciones en nuestra vida que si no hacemos lo que Dios nos dice y proyectamos nuestra fe de acuerdo a eso, la cosa se pone fea. Porque la crisis te lleva a la depresión te lleva a cancelarte y a muchos ese cancelamiento lo lleva a la muerte y al suicidio. Entonces mejor que escuchen y mejor que ya antes que llegue el momento ya tu cerebro esté lavado de tus opiniones. Porque ese es el punto, el lavar el cerebro. ¿De qué? De mis opiniones. Porque yo opino de una manera, tú opinas de la otra, opino de la otra, pero además que hay un solo Dios. Vamos a averiguar qué es lo que ese Dios dice, que es tu Dios y es mi Dios. Porque eso es lo que vale. He dicho que eso es lo que vale. He dicho que eso es lo que vale. Y cuando él acababa de ofrecer el holocausto, he aquí Samuel que venía. Y Saúl salió a recibirle para saludarle. Entonces Samuel dijo, ¿qué has hecho?
¿qué has hecho? Y Saúl respondió, porque vi el pueblo que se me desertaba, que tú no venías dentro del plazo señalado y los filisteos estaban reunidos a Milca. Me dije, ahora fíjate, me dije, yo mismo me dije, ¿qué quiere decir me dije? En nuestro, yo pensé, yo medité, yo deduje, yo creí, me dije, esto es tremendo, me dije, ahora descenderán los filisteos contra mí, ya el diablo le está pintando un cuadro, me dije, ahora descenderán los filisteos contra mí. Ya está viendo el ejército de los filisteos venir contra él, que no estaban viniendo a nada, estaba allá. Pero él ya se lo imaginó, pues se lo dijo, él mismo se habló. Y yo no he implorado al favor de Jehová, me esforcé pues y ofrecí holocausto. Entonces Samuel le dijo a Saúl, locamente has hecho. Acuérdate, esto es después que instrucciones es dada. Después que tú sabes la verdad. Después que yo te estoy diciendo qué tienes que creer, cómo actuar, etcétera, y tú te dices tú mismo y te pintas un cuadro, deja que el diablo te pinte un cuadro, entonces locamente has actuado. No, pero es que yo de todas maneras le encendí una vela a Santa Bárbara y le puse una manzana a San Lázaro. Eso no es lo que yo quería que tú hicieras. Yo sé que eso aparentemente es espiritual, pero no, eso no. Yo quería nada más que tú creyeras en lo que yo te dije que hacer. Creyeras que yo voy a hacer lo que te dije que iba a hacer. Es todo lo más que yo quiero eso. Yo quiero obediencia, dice el Señor. Obediencia. Bendito Dios. Locamente has hecho. Pero el pueblo te pone presión. La gente te pone presión. La gente te pone presión. ¿Qué vamos a hacer? ¿Qué es esto? Entonces, a veces, y todos somos líderes de algo, y siempre hay gente que te va a empujar a hacer más de lo que tú sabes que tienes que hacer. Tenemos que llegar al momento de que pase lo que pase, no me importa lo que digan de mí. Voy a hacer lo que yo sé que Dios quiere que yo haga. Y vamos a ser probados con eso. Porque esa es una prueba que Dios también nos tira y Él nos ve de lejos a ver hasta dónde yo confío en Él de verdad. O confío en Él nada más que el domingo por la mañana, o confío en Él los 7 días de la semana o los 30 días del mes. Denle un aplauso a Cristo. Fíjense. Tienen que mantener esto en mente. Pero los que esperan a Jehová. Saúl esperaba a Jehová y como Jehová no se manifestó cuando él pensó que Jehová debería haberse manifestado, se arruinó completamente. Hasta su reinado desapareció. Hasta su reinado desapareció, pero por eso nada más. Estamos hablando que hay cosas en la vida que van a suceder que tienen una profundidad extraordinaria. Y a quien tú se lo cuentes, diga, pero nada más que por eso. Pero tú sabes que hay una profundidad extraordinaria. Hay rencores que quedan en los corazones. Hay situaciones que están ahí. Hay demonios de activación constante contra ti, generacionales contra tu familia. Hay muchas otras cosas que

A veces ni comprendemos. Por eso, obedece y cállate, chico. Pero los que esperan a Jehová tendrán nuevas fuerzas. Nueva fuerza, me encarar lo que venga, mamá, lo que venga. ¿Cómo? ¿Pero por qué tú estás así? ¿Por qué tú no estás escondiéndote como todo el mundo? Porque la Biblia dice, mi instrucción es que el Señor me da nuevas fuerzas. No viejas fuerzas, ya Él me dio viejas fuerzas. Esto es algo nuevo que me está ocurriendo. Esta es una crisis que se está levantando. Por lo tanto, hay nueva fuerza para nueva. Wow. Esto es tremendo. Esto es tremendo. Pero los que esperan a Jehová tendrán nuevas fuerzas. Levantarán alas como las águilas. Levantarán alas como las águilas. Oye, esto es. Yo estoy predicando esto y estoy arrepintiéndome. Yo necesito creer más. Tenemos que creer más. Yo me apeno tal vez que estoy predicando y algunos de ustedes creen más que yo. Y yo soy quien te estoy enseñando. Las águilas. Voy a levantar vuelo como las águilas. Las alas levantan vuelo alto. Tú vas a estar en alto. Tú no eres de abajo, tú eres de arriba. Tú eres de arriba. Tú eres de arriba. Águilas vuelan al. No solo me da un estatus de que estoy en alto, pero todo aquello que se me presente, que en esta dimensión era grande, de allá arriba lo veo chiquito. De allá arriba lo veo chiquito. Fíjense, porque lo que no quiero es que ustedes crean que esas crisis, las cuales claramente vienen con la meta de robarte el gozo, de robarte tu felicidad, de robarte tu salud, robarte tu dinero, no cuestiones a Dios, simplemente obedece y cállate. Tú toda la vida has dicho que Dios es el Todopoderoso y tú sabes que tú en tu carne estás lejos de ser todopoderoso, aunque tú te crees que eres bravo, no eres nada, no le cuento. Entonces, no le eches la culpa a Dios. Dios está aquí para resolverte, no para que tú le eches la culpa. Porque eso sí hace que cancele todo. Porque el que te va a ayudar, el que te va a dar fe para que resuelva, tú estás ya en fricción con él, cuestionándolo y echándole la culpa. Acuérdate. Cuando te venga ese pensamiento de por qué esta situación me ha pasado, yo pensé que tú me protegías, que hablar todo ese idiota ese. Santiago, capítulo 1, versículo 17. Toda buena dádiva y todo don perfecto desciende de. ¿Qué es lo que desciende de lo alto? Toda buena dádiva, todo don perfecto. ¿De quién? Del Padre de las Luces, en el cual no hay mudanza ni sombra de variación.

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4: Felicidades a todos los que llegan a un nuevo año de vida. Que la paz de Dios, que sobrepasa todo entendimiento, guarde sus corazones y sus pensamientos en Cristo Jesús. Que sean días gloriosos los que vivan llenos de fe y salud, sabiendo que Dios es su amparo y fortaleza y su pronto auxilio en toda prueba. Que en su comunión diaria con el Altísimo, siempre pidan con fe, no dudando nada, porque con fe agradan a Dios. Que siempre estén gozosos, orando sin cesar, dando gracias en todo, porque ustedes saben que esa es la voluntad de Dios para con ustedes en Cristo Jesús. Dios les bendiga abundantemente. ¡Feliz cumpleaños! Hombres y mujeres comprometidos con Dios nos bendicen porque son sembradores de esperanza.

0: Bienvenidos a Milagros Hoy, soy Gordon Robertson.
1: Hola amigos, soy Ashley Key. Primero vino la gran pregunta, ¿alguien ha visto a Nora? Luego vino el grito, la encontraron flotando en la piscina. Y sus padres nunca olvidarán el terror que sintieron al ver a su hija sin vida.
0: Nora también recuerda ese día. Ella dice que fue el día en que Jesús la salvó.
2: La fiesta en la piscina de su casa había sido una celebración divertida del Día del Padre para ese grupo de familias. Mientras se despedían, Kathy Trotman notó que su hija Nora, de 2 años, había desaparecido.
3: Miré alrededor y escuché una voz que me dijo, ¿dónde está Nora? Observé por todos lados, pero no la veía y me di cuenta de que algo andaba mal.
2: El pánico llenó.

0: No la mente de Katy mientras miró a su esposo.
1: La busqué afuera, la llamé por su nombre, no contestaba. Fue cuando Katy dijo, revisa la piscina.
2: Y entonces escuché a mi esposo soltar un grito.
1: La vi flotando al borde de la piscina. No respiraba, no tenía señales de vida. Sus ojos estaban volteados hacia atrás. Fue difícil verla así.
2: Recuerdo su rostro y ella ya no estaba con vida. Entonces caí de rodillas y dije, Nora, regresa tu cuerpo ahora, en el nombre de Jesús. Y solo dije, Jesús, ayuda.
1: Gritaba, solo decía, por favor, tráela de vuelta, por favor, regrésala.
0: Katy llamó al 911, mientras dos enfermeras en la fiesta comenzaron a darle RCP. Una de ellas era Alicia Mosley.
3: Ella ya no estaba, pero sabía que si hacíamos que la sangre circulara, tendría una oportunidad. Todos lloraban, los niños lloraban. Olivia dijo, ¿mi hermanita va a morir?
0: Momentos después, llegaron los paramédicos al lugar.
4: Determinamos que no tenía pulso y que no estaba respirando.
0: Después de trabajar varios minutos,
5: vimos un latido en el monitor. Supimos que había actividad eléctrica.
1: Vieron algo, un pulso débil, muy débil. Supe que estaba viva. Había esperanza.
0: Para entonces, Nora había estado sin latidos al menos por 12 minutos. Mientras se debatía entre la vida y la muerte, la ambulancia iba al centro médico BCU en Richmond, Virginia.
2: Creo que estaba en estado de shock traumático. Sabía que cualquier cosa podía pasar, no tenía idea. Recuerdo que llamé a personas, envié mensajes de texto, hice un llamado por Facebook pidiendo oración.
1: Estaba esperando escuchar lo peor. Pensé que habíamos perdido a nuestra hija.
0: Cuando llegaron a la sala de emergencias, les dijeron que Nora seguía viva, con pronóstico reservado. Los médicos la pusieron en coma inducido para calmar a la pequeña y prevenir que su cerebro se inflamara. Dijeron que las siguientes 48 horas serían críticas.
2: Dijeron que estaba en una condición tan crítica que cualquier cosa podía ocurrir en ese punto.
0: Para atravesar esas 48 horas, la pareja se apoyó mutuamente y de las oraciones que venían de todo el mundo.
2: Dios preparó a personas para que oraran con nosotros y estuvieran ahí. Dios me dio una visión. Vi las oraciones subiendo desde la tierra de todas partes del mundo y entrando al trono de Dios. Y Él soplaba vida sobre esas oraciones.
0: Nora sobrevivió. Pero los médicos estaban muy preocupados de que los 12 minutos que estuvo sin latido y sin oxígeno le causaran daño cerebral irreversible. Mientras tanto, los doctores lograron quitarle el respirador y sacarla del coma.
2: Aún no respiraba como debía. No se podía sentar, no podía sostener la cabeza, no tenía equilibrio y no podía agarrar las cosas. El neurólogo entró con todo su equipo y dijo, tiene daño cerebral, por eso le están pasando estas cosas.
1: Dijo que no iba a poder caminar y que no iba a poder hablar.
2: Fue de las cosas más difíciles que he tenido que escuchar en toda mi vida.
1: Trataba de ser fuerte, decía, está en tus manos ahora, Jesús.
0: Debido a las restricciones por el COVID-19, Katy y Ron se turnaban para estar al lado de Nora. Acababan de recibir la noticia cuando era el turno de Ron de quedarse mientras Katy iba a casa.
2: Me sentía destrozada y derrotada. Extrañaba mucho a Nora. Me acosté en su cama y lloré y lloré. Y de repente algo se levantó en mí. Puse una canción de adoración, alabé a Jesús, pero le ordené a Nora que saliera de su tumba.
0: Los médicos decidieron monitorear a Nora esa noche por si presentaba convulsiones.
1: El neurólogo entró y dijo que no hubo convulsiones. Al día siguiente, recuerdo que despertó, abrió los ojos y dijo mami.
0: Más tarde esa mañana, cuando Katy regresó a la habitación de Nora,
2: estaba de pie en la cuna del hospital, sujetándose y tratando de trepar fuera de la cuna, y se reía. Su sonrisa fue grande cuando me vio. Estaba muy sorprendida. Dije, ¿ha hecho esto toda la mañana?
0: Con una sonrisa pícara, Ron dijo que sí. Había decidido que sería mejor que Katy lo viera por sí misma.
2: Estaba gateando, enredándose con los tubos, y esa tarde empezó a correr por la habitación. Yo estaba feliz y muy agradecida.
1: Pudimos cargarla. Estaba haciendo sonreír a todas las enfermeras. Estaba muy feliz y decía, esa es mi niña. Fue una bendición hecha realidad, una bendición hecha realidad.
0: 17 días después de ahogarse en una piscina del patio trasero, Nora fue dada de alta del hospital. De hecho, estaba tan bien que ni siquiera necesitó la terapia.

0: terapia física que le habían prescrito. Al poco tiempo, empezó a hablar y no ha dejado de hablar desde entonces. Completamente recuperada, no duda en contarle a todos lo que sucedió ese día.
1: Me hundí en...

0: Eso es Dios. Eso es un milagro.
1: Jesús hace milagros todos los días. El poder de resurrección de Jesucristo yo lo he visto.
2: Wow, me encanta lo que dijo esa madre. Los dos estábamos diciendo sí y amén. Ella dijo que la gente le pregunta, ¿puedes orar por mí? Y responde, no me necesitas a mí. Tú tienes la autoridad para declarar y proclamar sanidad en tu cuerpo o por otros. Sí,
3: aprendí eso de T.L. Osborne. La gente le decía, puedes orar por mí, quiero tu manto. Puedes orar por mí para que reciba unción. Quiero la unción de sanidad que tú tienes. Y los miraba y decía, ¿por qué vienes a mí cuando puedes ir directamente a Jesús?
2: Sí.
3: Y es esa mentalidad de que necesito un mediador, o necesito un sustituto, o necesito a alguien que tenga más fe que yo. No. Tienes la misma capacidad de entrar al trono de Dios. Tú eres hijo de Dios. Tú eres creado de forma única. Tú eres llamado específicamente para las circunstancias en las que estás. Y cuando tienes esa conciencia, puedes tener el conocimiento de que Él te ha llamado para un tiempo así y está buscando que tú ores, que tú intercedas, que reclames la bendición. Y cuando lo haces, entonces los milagros ocurren.
2: Exactamente. ¿De dónde crees que viene? ¿Crees que viene de la duda y la incredulidad? Como que no estamos creyendo. No es que no creamos en Jesús, sino que no creemos que ese mismo poder de resurrección está dentro de nosotros.
3: Eso viene de nuestra separación de Dios.
2: Okay.
3: Tenemos esa sensación de que de alguna manera somos huérfanos, o estamos abandonados, o no tengo la misma relación con Dios que tú. Y que tú eres obviamente muy santa. Y perfecta. Y cuando alguien te dice eso, dices, un momento, sí, tú sí, no sí. me conoces.
2: Exactamente.
3: El mensaje es que tú también puedes recibirlo, también puedes tenerlo. La misma unción que ves en Ashley, el mismo don que ves en otros, tú puedes recibirlo. Dios no hace acepción de personas. Lo que ha hecho por otros, lo que ha hecho a través de otros, definitivamente quiere hacerlo a través de ti.
2: Sí.
3: 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Tiene historias de personas que han visto a Dios responder a sus oraciones. 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Sabemos que estas historias serán de inspiración. Queremos animarte. Y lo que Dios hizo por otros, lo hará por ti.
2: Sí. Muy bien, amigos. Y a continuación, en un momento está jugando baloncesto y al siguiente está clínicamente muerto. Este hombre sufrió un infarto masivo en el gimnasio. Vean cómo sobrevivió lo que los médicos consideran definitivamente un milagro. Además, un accidente automovilístico deja a un pastor en estado crítico. Mira cómo experimenta una recuperación milagrosa cuando regresemos.
4: Nunca hubo un juego de pelota, un te amo, un te quiero, un abrazo. Le perdí el valor a la vida. Lo único que pensaba era, si vivo, ¿qué hago? Y si me muero, ¿dónde voy? Viene mi hermano de vuelta, me volvió a presentar a Cristo. Yo me paré delante de la presencia de Dios y dije, Señor, cambia mi vida. Perdonar a mi papá me tomó mucho tiempo. Y ese día, mi padre ese día recibió a Cristo.
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6: Todos pasamos por dificultades y pruebas. En algún momento andaremos a oscuras. El martillo de la vida amenaza con quebrantarnos. Pero cada golpe destinado para acabarnos, Dios dirige para transformarnos. Cuando el fuego de la prueba parece consumirnos, la paciencia forja en nosotros el acero templado de la virtud. Y en nuestro interior escuchamos la promesa de que la vela humeante de nuestras almas no será apagada,

0: se acabará y el alba traerá la recompensa de una fe que soportó y venció la prueba.
1: Raúl acababa de predicar un domingo por la tarde cuando subió a su familia a la minivan. Estaba conduciendo por un tramo de carretera que él llamaba la autopista más segura. Y antes de tener siquiera la oportunidad de reaccionar, escuchó a su esposa gritar y vio a un gran Audi negro que se lanzaba directo contra su auto.
2: Solo pudo girar el volante. Se escuchó un chirrido y todo terminó.
3: Un auto perdió el control, cruzó la isla central y se estrelló contra una minivan que llevaba a una familia de 5 personas.
4: En la minivan iban el pastor Raúl de la Mata, su esposa Elizabeth y sus 3 hijos.
2: Estaba perturbada por lo que veía y lo primero que hice fue clamar al Señor por su ayuda.
4: Elizabeth y los hijos menores tuvieron heridas leves, mientras que su hija adolescente sufrió algunas fracturas, pero se recuperaría. Raúl, por otro lado, fue trasladado en helicóptero al Hospital Loyola en estado crítico.
2: Dijeron, lo siento, su esposo está entre la vida y la muerte. Me sentí impotente.
4: Raúl sufrió múltiples fracturas en el brazo, el fémur y la pelvis. Pero la principal preocupación de los médicos era mantenerlo con vida. Su presión arterial estaba en niveles críticos, señal de que había hemorragia interna. El doctor Michael Stover fue su cirujano ortopédico principal.
5: Cuando tienes lesiones en la pelvis, especialmente en un accidente automovilístico, suele ser indicio de otros órganos dañados.
4: Después de horas buscando, los médicos encontraron una lesión vascular en la pelvis. Detuvieron la hemorragia y esperaron a que se estabilizara. Mientras tanto, Elizabeth pidió a su iglesia que oraran.
2: Estaban orando por vida, que no muriera, que viviera, que pudiera caminar, que pudiera seguir predicando.
4: Pasaron horas antes de que Elizabeth pudiera ver a su esposo, que perdía y ganaba la conciencia.
2: Cuando vi a mi esposo, me sentí devastada. No podía reconocerlo. Contuve mis lágrimas y quise ser una esposa fuerte. Y le dije, amor, estamos bien. Te amamos. Estamos orando por ti y vas a salir de esto. Eres fuerte. Eres un vencedor.
4: La oración continuó durante la noche. Y por la mañana, Raúl se había estabilizado. Los médicos comenzaron a operar las fracturas y buscar señales de daño interno. Elizabeth recuerda cuando recibió la noticia.
2: Ningún órgano interno estaba perforado. Cuando el médico me dijo eso, solamente son huesos rotos. Podemos arreglar huesos rotos. Eso para mí fue esperanzador. Y dije, gracias, Señor, por escuchar nuestras oraciones.
4: Pero Raúl todavía enfrentaba una recuperación larga y difícil. En el transcurso de 7 días se sometió a numerosas cirugías reconstructivas. Después, despertó y estuvo lúcido por primera vez desde el accidente.
6: El doctor Stover entró. Solo recuerdo que dijo, estuviste en un grave accidente automovilístico y no vas a poder caminar, al menos en 2 años. Sentí como si todos mis sueños los hubiera metido en un petardo y explotaran. Entonces le dije, ¿qué voy a hacer con mi vida? No podré levantarme, no jugaré con mis hijos, no jugaré tenis con mi hijo. Me sentía sin esperanza. Sentía que o el Señor hacía algo o hasta allí llegaba mi historia.
4: Raúl, su familia y otros oraban mientras él comenzaba una rigurosa terapia física.
2: Fue un proceso muy duro verlo pasar por eso, pero él fue muy fuerte y decidió mejorar.
4: Raúl progresó más rápido de lo que cualquiera esperaba. Luego, después de solo 11 meses de terapia, volvió a ponerse de pie.
6: De la andadera a las muletas. De las muletas al bastón. Luego del bastón a sostenerme de alguien. Y finalmente pude caminar. No en 2 años, como habían dicho los médicos.
4: Hoy, Raúl camina sin ningún problema. Y cuando él y Elizabeth no están pastoreando su iglesia en Illinois, están viajando por el mundo, compartiendo su historia.
6: No importa cuán oscura parezca la situación, el amor y la luz de Jesús te sacarán.

0: salgan adelante.
1: Clama a Dios, nuestro Salvador, y nos ayudará. Él te ayudará y se encontrará contigo en medio de tu situación.
2: Sí, absolutamente lo hará. Y al ver ese asombroso testimonio de Raúl, me encantó el momento en que su esposa comenzó a declarar vida sobre él. Aunque él no estaba consciente y los médicos decían, está entre la vida y la muerte, está en estado crítico, tal vez nunca vuelva a caminar, podría tomarle 2 años caminar, ella eligió declarar vida sobre su esposo. Y creo que eso es lo que Dios nos está animando a hacer hoy. Cualquiera que sea la situación que te ha estado agobiando, ya sea un ser querido, diagnosticado con algo, o tal vez tú mismo, declara vida sobre ti, declara vida sobre tu cuerpo, sobre tu mente, declara vida sobre tus amigos, tus familiares, que atraviesan tiempos difíciles caminando por desiertos y soledades. Me vino a la mente este versículo, Proverbios 18:21. En la lengua hay poder de vida y muerte. Está la segunda parte que muchos no citan, pero creo que hay que escuchar. Quienes la aman comerán de su fruto. ¿Qué estás produciendo con el poder de tus palabras? ¿Estás trayendo vida o estás trayendo muerte? Tú quieres vida. Dios tiene vida para ti. Sus promesas son sí y amén. Él es vida, Él es luz, Él es el camino. Así que comienza a declarar vida, declara el nombre de Jesús sobre tu cuerpo, sobre tu mente, sobre tus emociones, sobre tus seres queridos. Y comerás de su fruto, experimentarás vida. La vida es para ti, es una promesa. Encontramos vida en Cristo, solo en Cristo. Así es, amigos, como recordatorio para mí y para ti, declara vida sobre tu situación. Y si necesitas ayuda de alguna manera, por favor escríbenos. Tenemos guerreros de oración increíbles que quieren ayudarte, que quieren orar contigo, que quieren declarar vida sobre ti y sobre tu situación. Solo tienes que escribirnos por WhatsApp la palabra milagros al 1-800-265-0509. Gordon.
3: Lo llaman fabricante de viudas. 9 de cada 10 personas que sufren este tipo de infarto, llamado fulminante, no llegan vivas al hospital. Cuando Jeff colapsó jugando al baloncesto, las probabilidades estaban en su contra, y cuando una enfermera lo vio en el lugar, pensó que ya estaba muerto.
4: Cuando llegaron me preguntaron, ¿aquí hay personal médico? Dije, soy enfermera. Su rostro estaba morado. Y pensé, ay, Dios mío, está muerto.
5: El 7 de julio del 2021, Jeff Ratanacol se despertó y fue al gimnasio. Para Jeff, las mañanas de los miércoles eran de baloncesto con amigos. Sin embargo, la rutina habitual dio un giro. Después de jugar un partido, Jeff cayó al suelo inconsciente. Sus amigos pidieron ayuda. Hillary Deskins, una enfermera retirada, estaba haciendo ejercicio cerca cuando escuchó el llamado.
4: No tenía pulso, no respiraba y supe que estaba clínicamente muerto. Empecé a hacer compresiones torácicas, pero era tan grande y corpulento que no podía comprimir su pecho, no podía presionar con la fuerza con la que sabía que debía hacerlo.
5: Uno de los amigos de Jeff ayudó a Hillary, mientras otro llamaba al 911.
4: Le mostré dónde debía colocar las manos, cómo entrelazar los dedos y usar el talón de la mano. Presiona tan fuerte como puedas. Recuerdo decirle, intenta romperle una costilla. Y dijo, ¿romperle una costilla? Dije, sí, de todos modos, está muerto.
5: Las compresiones no estaban funcionando. Alguien le trajo un desfibrilador a Hillary.
4: Presioné el botón. Y él comenzó a hacer sonidos de respiración agónica. De repente estaba respirando.
5: Hillary pidió a todos que oraran, mientras Jeff permanecía inconsciente.
4: Y entonces oré, oh Dios, por favor, ni siquiera sé qué estoy pidiendo, pero por favor, Dios, por favor.
5: Los amigos de Jeff siguieron orando. Mientras los paramédicos llegaban al lugar, lo llevaron en ambulancia al Hospital Baptist en Louisville, donde el cardiólogo Greg Merriweather confirmó que Jeff había sufrido un infarto fulminante. Los estudios muestran que 9 de cada 10 casos este tipo de infarto son fatales fuera del entorno hospitalario.
6: Cuando se habla de infarto fulminante, se refiere

0: refiere a una obstrucción de la arteria descendente anterior izquierda, de ahí. Esa es la parte frontal de la arteria. Y como esa arteria alimenta gran parte del músculo cardíaco, es algo muy serio de considerar. El tiempo es función cerebral. Y si no se recibe RCP de alta calidad rápidamente después de un paro cardíaco, o si no se resucita rápidamente después del paro, con cada minuto que pasa, las probabilidades de sobrevivir y de sobrevivir con funciones cerebrales intactas disminuyen enormemente.
1: La esposa de Jeff, Vicky, fue notificada rápidamente. Su pastor, Stephen Fraser, recuerda esa mañana.
2: Vicky estaba muy alterada, casi histérica. Tan pronto escuché su voz, mi esposa la tenía en alta voz. Sentí que la fe se levantaba dentro de mí. Y le dije, Jeff no se irá a ningún lado.
1: El pastor Stephen manejó al hospital, orando todo el camino. No con miedo, sino con esperanza.
2: Declaraba cosas así, declarando las promesas de Dios. Estaba orando en el Espíritu, cantando en el Espíritu gozoso. Le iba dando gracias a Dios, lo iba alabando todo el camino al hospital.
1: Cuando el pastor Stephen llegó, sus oraciones habían sido respondidas. Jeff estaba consciente y alerta.
2: Como si nada le hubiera pasado, estaba sentado en la cama, completamente normal, y yo lo vi con la alegría de siempre bromeando sobre si él había anotado el último tiro en el partido de baloncesto y si habían ganado.
3: Mi primer pensamiento fue que vi a mi esposa, vi a mi pastor, vi a la enfermera, al doctor entrar, y recuerdo pensar rápidamente, ¡ay Dios, esto no es bueno! Pero no reaccioné como, vaya, tuve un paro cardíaco. Pensé en ese momento, me siento bastante bien para haber tenido un ataque al corazón.
0: Si hubiera pasado casi en cualquier otro lugar, no habría sobrevivido. Su esperanza de quedar vivo y con plena capacidad cerebral y facultades mentales sería muy, muy baja. Eso fue un milagro. Definitivamente fue un milagro.
4: Sin ninguna duda, no debería estar aquí. Él estaba muerto. No tuvo nada que ver con todo lo que hicimos. Dios quiso traerlo de vuelta. Fue 100%, Dios, 100%.
2: Sí, totalmente. Fue un milagro.
1: Jeff se recuperó por completo y hasta ha vuelto a jugar baloncesto los miércoles en la iglesia. Él y Vicky están agradecidos por el tiempo que se les ha dado y le atribuyen toda la gloria a Dios por salvar su vida.
3: El tiempo que he pasado reflexionando sobre eso me ha acercado más a Dios. Cuando la gente se reúne en el nombre de Jesús, está ahí. Y ver el poder de esa oración, de personas uniéndose e intercediendo delante de Jesús y Dios y diciendo, por favor, cuida a nuestro hermano, significa muchísimo para mí. Pero desde ese día, después de que Él hizo ese milagro por mí, sigo adelante en la vida. A veces, cuando vienen pruebas y tribulaciones, le digo en broma, no puedo esperar a ver cómo vas a resolver esta, Señor. Y sí, Él siempre estará ahí para mí.
5: Y Él siempre estará ahí para ti. Entiende esto, Él vive para poder interceder por ti. ¿No es maravilloso saber que Jesús está orando por ti? Tal vez estés en el suelo, sufriendo algo que debería ser mortal. Pero Jesús está orando por ti. Él está intercediendo en tu favor. Está diciendo, no, tengo más para ti. Tengo vida y la tengo en abundancia y es para ti. Pensemos en ese concepto. Tengamos esa misma mentalidad. Confesemos eso sobre nosotros ahora mismo. Que Él vino para que tengamos vida y la tengamos en abundancia. Él quiere que nos apoyemos en eso. Así que vamos a orar. Confesemos eso en voz alta. Y dejemos que Jesús haga lo que ya prometió, que por sus heridas somos sanados, fuimos sanados, creámoslo. Señor Dios Todopoderoso, venimos a ti, venimos creyendo en el que enviaste, creyendo en Jesús, creyendo en su sacrificio, creyendo en su preciosa sangre, que es suficiente para nosotros. Cubre todos nuestros pecados, toda nuestra iniquidad y sana toda nuestra enfermedad. Jesús vino para que tengamos vida y la tengamos en abundancia. Declaramos eso sobre nuestros cuerpos. Vive y no

0: mueras. Jesús quiere que tenga vida y la tenga en abundancia. Lo recibo ahora en su nombre. Ashley, Dios te está dando algo.
1: Si alguien que nos ve tienes una lesión en la pierna izquierda, tu espinilla específicamente, la espinilla y la rótula son las dos cosas que escuché y no sé si estás enyesado por esto. Obviamente no puedes caminar o tu movilidad está muy limitada. También es muy doloroso. Tal vez fue por un accidente. Creo que Dios te está tocando ahora. Él va a comenzar a sanar muy rápido tu pierna izquierda específicamente. Podrás caminar y creo que Dios te está dando paz ahora mismo. Todo va a estar bien. Él te ve y te ama.
0: Quiero declarar que hoy es día de piernas. Si alguien tiene atrofia muscular en los muslos, en ambos, más en el muslo derecho, Dios está sanando tus piernas. Te va a dar la capacidad de caminar ahora. En el nombre de Jesús, si has sido sanado, si necesitas oración, escríbenos al 1-800-265-0509. La oración de fe salvará al enfermo y el Señor lo levantará.
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a su nombre. Salmo 121, si lo tienen abajo, mi asistente allí. Mira lo que dice la palabra en el nombre del Padre, del Hijo y del Espíritu Santo. No oramos para que la palabra sea bendecida, sino para que nosotros, este terreno sea preparado para recibir lo que ya es bendito. Porque ¿cuántos saben que esta es la palabra del Señor? No necesita ser bendecida porque ella es bendita ya. Amén. Algo, solamente un puntito ahí. Dice la Biblia en el Salmo 121, verso 3. Gracias, Jesús. No dará tu pie al resbaladero, ni se dormirá el que te guarda. He aquí, no se adormecerá, ni dormirá el que guarda a Puerto Rico, el que guarda a los hijos de Dios, el que guarda a Israel. Pero cuando hablamos de Israel, no piense en ese territorio, piense en lo que le hemos recibido, lo que somos pueblo de Dios. ¿Cuántos son pueblo de Dios acá? Amén. Jehová es tu guardador. Jehová es tu sombra, tu mano derecha. Si hay algo que tenemos y debemos afirmar en este tiempo es esta palabra. El sol no te fastigará de día a pesar de lo caliente que está. Ni la luna de noche. Jehová te guardará. Aleluya. Jehová te guardará de todo mal. Él guardará tu alma. Y dice, Jehová guardará tu salida y tu entrada desde ahora y para siempre. Amén. Cuando nosotros leemos estas palabras, podemos vivir confiadamente, garantizados por un Dios que ha hecho una promesa que no va a dejar de cumplir. Lo primero es que Dios no es hombre para mentir. Los hombres

prometen, pero no pueden cumplir cabalmente lo que prometen. Quizás algunos no porque no quieran, es que su humanidad y su condición no se lo permite. Pero cuando Dios compromete su palabra y está hablando de que Jehová te guardará, estamos hablando de una promesa dada por el Señor. Vivimos en un mundo lleno de incertidumbre, de aflicciones, de preocupaciones, de enfermedades, de necesidades. Y le decía yo a los pastores anoche, vienen grandes desafíos para ver si de alguna manera nos pueden mover de lo que hemos creído. Nosotros tenemos que estar seguros en quién hemos creído y a dónde tenemos nuestra mirada puesta. La Biblia dice que caerán a tu lado 1,000 y 10,000 a tu diestra, mas a ti no llegarán. Meditaba en esta palabra y decía, Señor, exactamente qué es lo que tú nos quisiste decir. Porque no solamente en una guerra, estamos hablando de gente que camina contigo y de momento ya dejan de caminar porque se desrendieron, dejaron de seguir a Jesús y cualquier cosa les ha dañado el camino, les ha opacado la visión y se rinden y se echan para atrás o simplemente levantan las manos. Ya eso, espiritualmente hablando, se puede hablar como una caída, una rendición. Me rindo, pero nosotros no somos de los que nos rendimos ni de los que podemos retroceder. Hay una promesa, si tú confías en el Señor, caerán a tu lado 1,000 y 10,000 a tu diestra, más. ¿Alguien puede señalar a alguien y decirle, más a ti no llegarán? Oh, créelo conmigo, iglesia. Ciertamente Dios nos está invitando a confiar plenamente en sus cuidados. La Biblia dice que como un niño que se abandona en los brazos de su padre, así clama por ti, oh Dios, mi alma. Los niños confían en sus padres, aunque sus padres, tristemente en este tiempo lo vemos, algunos le hagan daño porque están, ¿verdad? Están atados, están cegados por el enemigo. Pero en términos generales, los padres siempre quieren lo mejor para sus hijos. ¿Cuánto más nuestro Padre que está en los cielos, que tiene toda la posibilidad y toda la capacidad de cuidarnos de todo peligro? Sus caminos están más altos que los nuestros. Amén. Sus pensamientos están más altos que los nuestros. Así que Dios tiene para ti garantizada una victoria. ¿Lo creen conmigo, hermano? Tenemos que aprender que la Biblia nos revela esa maravillosa verdad. Dios cuida de sus hijos de manera constante, perfecta y amorosa. El cuidado de Dios no es ocasional. Hay gente que hoy Dios, ¿verdad? De momento un corte de pastelillo, algo, ¿verdad? Para los que me ven lejos, dicen, ¿qué será eso? No, es que estaba cocinando, es que estaba manejando de una manera impropia, ¿verdad? Y Dios lo cuidó y nadie lo mató y nadie le raspó el carro. Y usted dice, wow, qué driver yo soy. Usted no es ningún driver. Es que el ángel de Jehová está con usted. Es que Dios le permitió, casi le levantó el carro y usted no se dio cuenta. Alguien se puso en el medio para que no lo mataran. ¿Ah? Hasta en los alimentos, a veces ni oramos por los alimentos, hermano. Y un alimento nos puede dañar el sistema y nos puede hacer muchísimas cosas. ¿Y sabes qué? Dios nos guarda hasta de lo que comemos. La Biblia lo dice, que comerán cosas mortíferas. ¿Y qué dice? Sí, porque si fuera por alguno, ya estuviera muerto, hermano. Aleluya, pero eso es un tema para otro día. Dios cuida de nuestras necesidades. Mateo capítulo 6, verso 25. Mateo 6, 25. Yo lo voy a buscar aquí porque a mí me encanta la Biblia. Y me han regalado una Biblia tan bonita. Gracias, pastores. Una Biblia que tiene un león y tiene un cordero. Hace pensar en el pastor Samuel Rodríguez, que dice que estamos viviendo y estamos estableciendo la agenda del ¿qué? Del Cordero. Amén. Mateo capítulo 6, verso 25. Y disfrute la palabra, hermano. Vamos a disfrutarle este ratito que estamos aquí. Por tanto os digo, no os afanéis por vuestra vida. Este es el sermón, hermano, que el Señor le está dando a sus discípulos y a aquella multitud que estaba en el monte de las bienaventuranzas. Este fue el sermón más largo. ¿Usted cree que yo predico largo? Yo predico 30, 35 minutos. El Señor yo creo que empezó a predicar como a las 8 de la mañana y terminó como a las 6 de la tarde. Y el pueblo estaba así. Bueno, Pablo...

era un discípulo y a Pablo se le durmió uno del Coliseo y se cayó y se murió y lo resucitaron y le dijeron, ¿por dónde yo iba? Él no paró el mensaje, él siguió predicando. Hoy en día, ¿verdad?, queremos todo rapidito, pero a veces necesitamos este tiempo tan importante, tan necesario. La palabra del Señor es muy necesaria. Por tanto, os digo, no os aferréis por vuestra vida, que habéis de comer o de beber. No dice que no trabajes. No dice que no pienses en el menú que vas a cocinar. No dice que no pienses en lo que tiene la alacena o lo que debes buscar en el supermercado responsablemente. O en el caso de ellos, en la pesca o en la agricultura, donde fuera que debían buscar los alimentos. Dios nunca va a hablar de gente irresponsable, no de gente que no se ocupa. Lo que dice que no te afanes. Porque el afán es un acto desmedido que desconcentra todo tu sistema nervioso, que te afecta, que cambia tu conducta, que afecta tu forma de expresarte, de conducirte con los demás. El afán, hermano, en este tiempo está matando a la gente. Ahora le llaman ansiedad, ahora le llaman estrés, porque el buen español, el estrés está matando a la gente. Y el Señor nos anticipa, mira, no te afanes, trabaja, ocúpate, pero el afán es algo desmedido. ¿Cuántos no vinieron hoy porque estaban afanados? ¡Aleluya! No es que salieron tarde, los bendecimos y lo entendemos, pero eso es otra cosa. Pero el afán te daña, hermano. Así que no te afanes por lo que has de comer ni de beber, ni por vuestro cuerpo que te vas de poner. No es la vida más que el alimento y el cuerpo más que el vestido. Diga amén, sí lo es. Mirad las aves del cielo. Recientemente adquirí un pajarito que se llama, ¿cómo se llama? Pues no está, ¿cómo se llama? Red Blue. Bueno, yo no sé cómo se llama. Pero es azul, bonito. Por alguna razón es azul, hermano. Es una belleza. Gloria a Dios. Santo, azul clarito. Esta es culpa de Lizzie, pero a mí me gustan los animales. Yo tengo 5 perritos y ahora tengo un pajarito. Y yo lo miraba y decía, wow, qué feo era cuando me lo enseñaron. Yo dije, Dios mío, eso no tiene, eso era como, bueno, esplumado, no tenía nada. Y poco a poco fue adquiriendo plumita y es pequeñito, muy lindo. Y le puse Blue, porque por alguna razón, ¿verdad? Y se llama como tu hijo, perruno en tu casa. Y cuando yo empecé a ver cómo salieron esas plumas, ese plumaje, yo dije, wow, qué belleza. ¿Quién se puede vestir como esas aves del cielo? ¿Quién las vistió? Las vistió Dios. Mira lo que dice aquí. Mira las aves del cielo, y yo tengo una en mi casa, que no siembran ni ciegan, ni recogen en graneros, y vuestro, ¿qué? Padre celestial las alimenta. Y Él te pregunta, Jesús, ¿no valéis vosotros mucho más que ella? Yo digo amén, valemos mucho más. Porque no por las aves Jesús murió en la cruz del Calvario. No fue por los animales que Él murió en la cruz del Calvario. Y venía escuchando y es cierto, tampoco por las sanidades Cristo murió en la cruz del Calvario. Eso fue una añadidura. Él murió por nuestra salvación. Él murió para salvarnos. Aleluya. Porque aunque te mueras enfermo y estás con Cristo, vas a resucitar sano. Pastora, ¿qué es eso? Pues te tengo una noticia. Hay gente que no se sana y se muere enfermo. Pero en el momento que parten de esta tierra ya están sanos. Porque el cuerpo que va a resucitar no es un cuerpo enfermo, es un cuerpo glorificado donde no hay enfermedad. No quiera morirse, hermano, por favor. También creemos que por su llaga fuimos sanos, es la bendición de Dios. Verso 27 dice, ¿y quién de vosotros podrá, por mucho que se afane? Gloria a Dios por los tacos. Gloria a Dios. ¿Podrá añadir a su estatura un codo? No, no puede. Y por el vestido, ¿por qué te afanas? Considera los lirios del campo, cómo crecen, no trabajan, no hilan. Gloria a Dios. Pero os digo que ni aun Salomón, con toda su gloria, se vistió así como uno de ellos.
Y si la hierba del campo que hoy es, mañana se echa en el horno, Dios la viste así por un día o por dos días. Él quiere verla verde, preciosa. Aleluya, gracias Señor. Dios la viste así, no hará mucho más a vosotros. Y le dice que, ¿hombre de qué? Porque le está hablando a los que se afanan. Confíe, hermano. Hay algo que usted necesita, confíe, pídale a Dios, creyendo, sea un sembrador. Usted nunca va a sembrar lo suficiente para todo lo que Dios le da. Siempre Dios va a exceder en todo lo que Él nos da. Todo el aire que respiramos, la salud que tenemos, la vida, todo lo que Dios nos da, excede a todo lo que podamos sembrar. Él siempre nos va a sorprender. Y dice, y ni aun Salomón con toda su gloria se vistió más que ellos. Verso 31. No os afanéis pues diciendo, ¿qué comeremos? ¿O qué beberemos? ¿O qué vestiremos? Porque los que no conocen al Señor, los gentiles, buscan todas estas cosas. Pero vuestro Padre Celestial sabe de qué cosa tenemos necesidad. ¿Tenemos necesidad de qué cosa? Pastora, ¿de qué cosa? De vestirnos, de comer, de tener las cosas, ¿cierto? Él lo sabe, no somos indios, hermano. Por causa de Adán, la gente se tiene que poner ropa. Por causa de Adán, hay que hacer unos trabajos. Siempre hubo que trabajar, pero no de la manera que hay que hacerlo ahora, obviamente. Pero el verso 33 nos da claramente la respuesta. ¿Qué dice? Mas buscad, ¿cuál es la fórmula? ¿Cuál es la fórmula la que usted está operando hoy? En la que usted está operando hoy, en la que usted está operando ya en la casa igualmente. Está operando en eso. Por la mañana me levanto y doy gracias a Dios y busco su rostro. Al mediodía doy gracias a Dios y busco su rostro. Por la tarde doy gracias a Dios y busco su rostro. Por la noche antes de acostarme doy gracias a Dios y sigo buscando su rostro. Porque dice, busca primero el reino de Dios y su justicia y todo lo demás, y todo lo demás, todo lo anterior dicho, hermano, la gente no ha entendido que Dios es suficiente para dar todo lo que tú necesitas y aún te vas a quedar asombrado. La hermana Ivette hablaba de bloques. Para ti un bloque no es nada. Para nosotros en Puerto Rico hay muchas cosas que nosotros ni apreciamos porque estamos acostumbrados. Pero cuando una casa es de cartón y el piso es de tierra, que de buenas a primeras comienzan a edificar con cosas que son sólidas, que son permanentes, con bloques, hermano, eso hay que celebrarlo. Eso hay que celebrarlo. Antes tú no tenías ni carro, ahora tienes un auto para llegar a la iglesia y no lo celebras. Tienes que darle gracias, que antes no tenías ni un par de zapatos porque te lo tomabas en romo y también te lo metías en droga o en cosas que no, ¿verdad? Y ahora tienes por lo menos un par de zapatos. Hermano, hay cosas que hay que darle gracias a Dios. Cuando hoy salía para la funeraria, en la luz había una persona, un indigente. Pues yo tengo instrucciones del cielo que siempre que yo tengo la posibilidad, siempre lo ayude y no le cuestione. Porque ahí empieza, mira, no. Se lo doy, le digo, le doy una palabra. Cuando estoy bajando el cristal, ya me está mirando así. Yo sé quién es usted, pastora. Pastora, yo sé quién es usted. Yo dije, pues si sabes quién soy yo, ¿qué te voy a decir? No, yo estoy buscando ayuda. Yo, te podemos llevar un hogar, te podemos ayudar ahora. No, no, yo estoy en un programa, el programa de la luz. Ellos saben. Pero no por eso uno va a dejar de darle para... Si lo coge para otra cosa ya, yo sé para qué yo doy. Pero yo, a mí me da mucho dolor ver a la gente tan destruida. Pero mi deber es bendecir. Mi deber es hablar y hacer lo que me toca. Y el de Dios es completar la obra. Y siempre soltar una palabra. Nunca, no los maldiga, bendígalo y dígale, mira, el Señor te ama. Yo veía a la gente tan indiferente, le miraban la cara hasta asustado. Yo no le tengo miedo a ninguno porque yo creo que el que está conmigo es más grande que el que está allá afuera. ¿Cómo vamos a mostrar el amor de Dios si no tenemos misericordia, verdad? Bueno, así que el que estaba allí me decía, yo sé quién tú eres. Amén, gloria a Dios. Jesús enseñó que el Padre alimenta las aves y viste los lirios del campo. Si Dios cuida la creación, ¿cuánto más cuidará de nosotros? Pero no de nosotros, de cualquiera de nosotros,
de nosotros lo que le reconocemos como Padre, como Jehová.

Jehová Jiré, el que suple, como Jehová Rafa, el que sana, como el Dios todo omnipotente, omnipresente. Dígale todos los atributos de Dios todos los días. Yo sé que tú eres mi redentor, yo sé que tú eres mi ayudador, yo sé que tú eres mi cuidador. Aleluya, nada ni nadie puede contra mí si tú estás conmigo. El Salmo 27:1 dice: Jehová es mi luz y ¿qué? ¿Y qué dice? ¿Por qué andamos con miedo? ¿Qué pasó? ¿Se nos quitó la fe? ¿O te dejaste amedrentar por todo lo que estás oyendo? Hermano, el infierno conspira. El mundo, el sistema, el cosmos, todo conspira para que tú te debilites y comiences a dudar de que Dios es capaz de cuidarte por encima de todo. Tú tienes que confiar en Dios como un niño confía en su padre. Tú y yo estamos llamados, no importa la edad que tengamos, en reconocer cuando tú solo dices, yo en ti confío, no temo lo que el hombre me pueda hacer porque yo en ti confío. Aleluya. El diagnóstico, yo en ti confío. Los problemas, los papeles, cuando vienen papeles en contra tuya, demande lo que sea, póngales en el altar y dígale a Dios, yo en ti confío. Digo, si usted ha hecho las cosas bien, y si no las hizo bien, pida perdón. Santo, ¿qué pasó? Se acabó. Dios cuida de nuestras necesidades. Dios alimenta a todas las aves y todo el mundo que vemos lo hace. Pero cuando enfrentamos escasez o incertidumbre, también hay que aprender a confiar que Dios proveerá lo que necesitamos conforme a sus riquezas en gloria. No estamos exentos de situaciones. A ver si confiamos. Aquel pueblo salió de Egipto y tenían provisiones. Ellos se llevaron todo lo que pudieron. Pero llegó un momento donde le faltó la provisión que traían de Egipto. Y tuvieron que empezar a depender del Dios del cielo. Se acabó la provisión que sacaron de Egipto. Entonces, durante el desierto, llegó el momento de depender absolutamente de Dios. Mientras estuvieron en el desierto, Dios los ayudó y Dios los bendijo. Pero cuando entraron, aleluya, y poseyeron la tierra, se acabó el maná. ¿Y qué había ahora? Una promesa que siembra y cosecha. ¿Y en qué pacto estamos ahora? ¿En el del maná o en el de siembra y cosecha? ¿Qué pasó? ¿En cuál pacto estamos ahora? Es claro, porque todo lo que el hombre, en la manera que tú siembras, tú vas a qué, cosechar, lo dice la palabra. Así que en tiempo de debilidad tenemos que confiar. Él va a ser nuestra fortaleza y nuestro pronto auxilio en toda tribulación. Dios cuida de nuestra vida en medio de las pruebas. Isaías 43, y ese verso le gusta a todo el mundo. Hemos acudido a Él en algún momento. Esto es una enseñanza de revalidar tu confianza en el Señor, de salir por esas puertas hoy confiados con una dosis de fe y de tranquilidad de Señor. Yo quizás llegué un poquito ansioso, aquello no se dio, lo otro no se dio, pero de ahora en adelante yo voy a poner todo en tus manos porque tú cuidas de las aves, vas a seguir cuidando de mí, que soy tu hijo legítimo con herencia y soy reconocido en el cielo como hijo, porque públicamente yo te acepté como mi salvador. ¿Y sabes qué? Los ángeles que están en los cielos reconocen quién eres. Y Él asigna ángeles a nuestro cuidado. La Biblia lo dice. Que el ángel de Jehová, ¿qué? Acampa. No es que visita, es que vive. Acampa alrededor de aquellos que le tememos. Aleluya. Yo creo que eso merece que le adoremos, hermano. Gracias, Señor. Gracias, Señor. No importa lo que nadie te haya dicho, eso es así. Eso es así. Así que Isaías 43:2, si es tan amable, José, que creo que está allá abajo, gloria a Dios. Dice, ese verso tan bello, no dice que no vas a pasar. No dice que no te va a pasar. Todos hemos estado ahí. Cuando pases por las aguas,
¡Qué poderoso! Está hablando el profeta de parte del Señor. Cuando pases por las aguas. Yo tenía una ilustración y era, me veía con el agua arriba, pero con un sorbeto, hermano, respirando de alguna manera, gloria a Dios. Cuando pases por las aguas, Él promete que yo estaré contigo. Y si por los ríos, no te van a negar. Cuando pases por el fuego, ¿qué dice? Pero se da cuenta que dice, a lo mejor, dice cuando pases, vendrán momentos así, vendrán dificultades así. No predicamos un evangelio donde nada te toca, no, no, estas cosas van a pasar. ¿Y qué hacer cuando pases por eso? Tienes que confiar que Él prometió que iba a estar contigo. Él prometió que en medio del fuego también iba a estar contigo, no te ibas a quemar. Él prometió, aleluya, gloria a Dios, que los ríos no van a permitir al Señor que el caos se te lleve enredado. No, no, no te van a negar. Y ese fuego, la llama, tú no eres estopa para arder. No te quemará ni la llama arderá en ti. Gloria a Dios, aleluya. Dios nunca prometió una vida sin pruebas. Vamos a tener pruebas en esta vida. Pero sí prometió que Él estaría con nosotros. ¿Por qué Moisés le dijo al Padre? Si tu presencia no va conmigo, yo no me voy. Porque él sabía que el hecho de que Dios estuviera con él. Y él le dijo, los ángeles van a ir contigo. No, no, yo quiero que tú vayas conmigo. Y la promesa de Dios no es solamente a los ángeles, es que Él mismo está con nosotros. Gloria a Dios. Y le dijo el Señor, mi presencia, yo voy a ir contigo y yo te voy a dar paz, descanso. Hermano, en la mañana de hoy tuve una entrevista que vinieron unas señoras a mi oficina y una le dijo a la otra en voz alta, fíjate, con todo lo que está pasando en este mundo, esa pastora se ve tan feliz. Y yo le dije, lo que pasa es que yo sé en quién yo he creído. Y vienen momentos donde uno quiere como, no, no, pero para, para. Yo no voy a comprometer mi salud, mi corazón, mi presión ni nada. No, no, Señor, las cosas tuyas son tuyas y tú te vas a encargar. Nosotros tenemos que depender de Dios y confiar en Él. Dios no es esa estatua que tú le ponías una florecita el Viernes Santo, lo cargabas y lo paseabas por la ciudad. No, no. Dios es real. Dios es el todopoderoso Dios. Él es el gran yo soy. Por su palabra se sostiene todo lo que vemos en el universo. Si hubiese un milímetro de movimiento en el universo que cambiara todo, todo vendría abajo. Pero por su palabra todo se sostiene. El universo, todo, las estrellas, los... Mira, hermano, todos los planetas. Yo me reí anoche, la del tiempo decía, mira qué lindo es este planeta, y yo decía, si ella supiera que se sostienen, que Dios creó esos planetas para que nosotros desde aquí los viéramos y nos gozáramos, ¿quién puede entender eso? Él creó todo por su palabra, y nosotros no solo fuimos creados por Él, sino que con sus manos nos formó y sopló en nosotros, de Él para nosotros. Somos su especial tesoro. Entonces, te vas a desesperar porque el cheque no llegó. Va a llegar. Porque la transacción no se dio. Tiene que darse. Porque Dios tiene y quiere lo mejor para ti, hermano. Lo mejor para ti. Hay posiciones, hay promociones, hay cosas que hoy tú no las estás viendo, que parecen adversas, pero Dios tiene para ti algo tan grande y tan poderoso. Pero eso es solo para aquellos que le pueden creer y confían en Jehová y son como el monte de Sion, que no se mueven, sino que permanecen para siempre. Y lo que hoy parece el huracán María, que cuando yo salí aquella mañana, me llegó a mi casa el huracán, me visitó bien fuerte. María llegó, pero Jesús estaba allí. Salieron ventanas, puertas, muebles, cuanta cosa. Y mi esposo y mi nieto, gracias a Dios que estaban en casa, estaba Joseph.

0: y Carola,
1: aguantando una puerta 13 horas. Y yo haciéndole señas a Edwin, pero no había teléfono, no había nada. Y él miraba para allá, yo vivía en el campo. Y cuando amaneció, que él se dio cuenta que yo no tenía puerta ni ventana ni nada, pues se puso la mano en la cabeza. Albertorio fue arriba, Marín, Hernán, ellos buscaron la manera. Carla estaba embarazada, se montaron en un jeep. Porque dijeron los pastores, Olga Miranda con su esposo, con un machete, subieron. Hermano, nosotros estábamos enterrados en una montaña. Cuando yo vi aquello, dije, ¿cómo? ¿Y esto qué pasó? Parece una bomba que pasó por casa. Pero ¿sabes qué? Estoy aquí. De eso nos levantamos. Y de todo lo que pueda pasar, nos vamos a levantar. Porque Dios está con nosotros. Hay un tiempo específico donde Dios va a hacer unas cosas. Y todo va a obrar a bien. Ay, ay, ay. Eca basenda la vasaya. Todo va a obrar a bien para aquellos que aman a Dios. Con lágrimas llegaba la gente. Vino el del seguro. Mi casa tenía seguro. Vino con mi agente de seguro, el señor Gilberto Millán, que por 35 años ha sido nuestro agente de seguro acá. Un hombre de Dios. Vinieron en un jeep como a los 3-4 días, que se pudo abrir un poco el camino. Y me dijo, pastora, le tenemos un helicóptero para que usted salga de aquí a República Dominicana y se pueda reunir con su familia. Por mi trasplante, por los cuidados que yo debo tener. Y yo le dije, ¿y usted se cree que yo me voy a ir de aquí y dejar las ovejitas? Ni loca. Gracias. No me podía ir. Así que nos metimos ahí con el Task Force, que ahí nació el Task Force de esta senda, a darle comida y lo que iba para Cuba, que teníamos cajas que iban, decían Cuba. De Cuba se quedaron en Puerto Rico y pudimos bendecir, vestir, alimentar. El cuidado de Dios fue tan grande, hermano, que las filas eran interminables. Empezaron a llegar, Rod Carpenter nos envió un vagón, aquel otro, bueno, todo el mundo empezó a ayudarnos y de momento el Ministerio de las Asambleas de Dios también se abrió. Ellos se llaman Samaritan Convoy of Hope y Samaritan. Bueno, todo el mundo empezó a reconocer que esto era un lugar donde habíamos hecho una logística para bendecir la comunidad. Y más de 45 mil personas pasaron por aquí. Sin hablar que como en la guaguita nos metimos en cuanto campo había, llevando agua. Y bueno, porque Dios nos había permitido guardar cosas en el alfolí. Gloria a Dios. ¿Cómo yo me voy a perder esa bendición de estar con el pueblo, no? Hubo quien se montó en un barco y se fueron. Me acuerdo de eso, me dio como una cosa, una cólera mala, pero no. Porque hay gente que sale huyendo, yo no puedo huir. ¿Cómo vamos a salir corriendo? Que si un helicóptero, ¿cómo me van a guardar a mí y la iglesia? No, no, hermano, hay que estar aquí. ¡Aleluya! Sonrías, hermano. Dios, que es tremendo. Dios cuida de nosotros, hermano. Por eso en esta noche, Dios nunca prometió que no tuviéramos situaciones. Dios estuvo con Daniel en el foso de los leones. A mí me encanta eso. No ores, voy a orar. No ores, voy a orar. Todo lo que tenga que ver contra mi fe y tú me quieras imponer algo en contra de mi fe, lo siento. Haré desobediencia civil, pero la fe mía va por encima de todo lo demás. Daniel hizo desobediencia civil. Porque ¿cómo va a dejar a Dios? Hay gente que compromete su principio por cualquier cosa. Mire, no haga eso. Porque el único que es fiel es Dios. El único que es fiel es Dios. Si sus principios se comprometen, no lo haga. No lo haga. No lo haga. Aquellos jóvenes hebreos los lanzaron en el horno de fuego porque no comprometieron su fe. Fueron desobedientes civiles allí, ¿verdad? Dijeron, no, vamos a obedecer a Dios antes que al rey. Lo sentimos, lo respetamos, pero no podemos obedecerle. Los lanzaron en el horno de fuego y Dios que los libró, se metió con ellos en el horno de fuego. El apóstol Pablo, estando en sus prisiones, no se calló, se mantuvo predicando a Cristo en las prisiones. Pedro igualmente, y todos sabemos lo que pasaron, porque Dios cuida de sus hijos. Filipenses 4, verso 6. Me gusta mucho ese verso. Si son tan amables y me lo busca, por favor. Filipenses 4, 6. Como que a todos nos vino un flashback de María, ¿verdad? ¿Cuántos pensaron en irse de Puerto Rico? Mucha gente se fue. Pero ¿sabes qué? Muchos quieren volver. Y van a volver. Porque por encima de todo lo que podamos estar pasando, Dios está con nosotros como poderoso gigante. Y no hay nada como esta islita bendita por Dios. Fíjese. Mira lo que dice. Filipenses 4, 6. Dice, por algunas cosas no te afanes. ¿Qué dice? No le oigo. No le oigo. Por nada estéis. Si no sean conocidas como tenemos esa forma y manera de entregarle todo a Dios, si no sean conocidas vuestras peticiones delante de Dios en toda oración y ruego con acción de gracias, dando a entender que Dios lo va a hacer. Verso 7, ahí mismo. ¿Y qué dice? Mira lo que viene a continuación. Usted ora y algo sucede. Porque cuando usted ora y le entrega a Dios y no lo recoge para atrás, por favor, entrega lo que tienes que entregar y déjaselo en sus manos. ¿Estás orando por tus papás? Tu papá va a venir, hija. Dios lo va a hacer por tu fe. Por tu fe. Y porque han visto en ti algo extraordinario. Ya verá. Es una palabra profética para ti, hija. Y dice, cuando oramos, ¿qué dice? Y la paz. No le oigo, ayúdame a predicar, hermano. Y la paz de Dios que sobrepasa algún entendimiento. ¿Te acuerdas cuando orabas por tu hijo, por el problema con su esposa que creía que no se iba a dar? Ay, pastora, se me arranca el cabello, se me arranca el corazón, me muero. No te muere, confía en él y él hará. ¿Te acuerdas que no creías que eras capaz de superar esa crisis? La superaste. Estás en otro nivel de gloria. ¿Te acuerdas cuando todo el mundo te dio la espalda y nadie creía en ti? ¿Sabes qué? Dios nunca te dio la espalda. ¿Te acuerdas cuando te sentías atrapado? Y te pasó como a David. Pero él dijo, aunque un ejército. No era uno. Aunque un ejército acampe contra mí, ¿qué dice? No temerá mi corazón. Aunque contra mí se levante guerra, ¿qué dice? Yo estaré confiado. ¡Aleluya! Iglesia, vuelve a confiar. Vuelve a creer. Vuelve a entregarle las cosas al Señor. No mires al que, pues, se rinde en el camino. Y si de alguna manera tú puedes darle una palabra de aliento para que vuelva y retome su lugar, hazlo. Pero no dejes que te dañe. Que se conviertan ellos a ti, no te conviertas tú a ellos. Que seas tú ese detonante que hará que otros despierten. Porque el enemigo les ha pegado fuerte. Pero sigue diciendo el próximo verso, el 7 que estábamos leyendo. Después de orar, después de confiar, la paz de Dios, aleluya. La paz de Dios, que es una palabra tan pequeña, pero tan poderosa. Y la paz de Dios que sobrepasa, ¿qué? Hoy mismo, mientras estaba presentando mis respetos a la familia de Ruth y de Jesús, una hermana que amé mucho. She was so sweet. Era una mujer. Hablaba más inglés que español. Y me dijo, pastora, yo tengo que preguntarle cómo usted pudo superar la muerte de su mamá. Yo le dije, no te creas. Hay días que quiero llamarla y se me olvida que no está. Era mi mamá. Pero Dios me ha dado una fortaleza que solo Él lo puede hacer. No crea usted esto, no es algo tan... No estamos hablando de un animalito, estamos hablando de la que me parió, la que me cuidó, la que peleó por mí, la que...

el que decía algo de mí, ella se lo enfrentaba seriamente. Y es muy reciente, pero Dios me ha dado una fuerza que, usted sabe, yo prediqué el próximo domingo, y porque haciendo, yo no puedo hacer nada para que ella vuelva, ni Héctor Albertorio, su papá, también partió. Nosotros, como David, mientras David tuvo a su hijo,

asistentes de él. ¿Cómo le decimos al rey que se murió el muchacho? Mira cómo está, no hay quien le bebe el caldo. Y qué sorpresa cuando le vinieron a decir: David, tu hijo murió. Y él se levantó y dice que se bañó, que comió y estuvo bien, porque le dijo: yo no puedo hacer nada para que él regrese. Pero si yo adoro al Dios de los cielos, yo cuando vaya, salga de esta tierra, voy a ir donde está él. Lucha. Oh, gloria. Si yo reniego de lo que Dios hizo, la voluntad de llevárselo, no voy a ver a mi hijo. Pero si yo le sigo sirviendo a Dios en espíritu, en verdad, mi esperanza es que un día le veré. Y esa es mi esperanza también. Por eso, y la paz de Dios, que sobrepasa todo entendimiento, guardará mi corazón y el tuyo y nuestros pensamientos en Cristo Jesús. Póngase de pie. ¿Cuántos se gozan? En medio de lo que podamos estar pasando, los cuidados de Dios son reales. Gracias, Jesús. Aleluya. Gracias, Jesús. Sí, Señor. Gracias, gracias, Señor. Aleluya.

Si hay alguien que necesita la oración, te voy a adorar. Habrá alguien que necesita la oración, pastor, ore por mí. Con mucho gusto, aquí estamos para orar. Queremos bendecirte. Si hay alguien que vino por primera vez y quiere aceptar a Cristo, reconciliarse, mire, pase. Aquí está el Señor. A la iglesia le digo, sé fiel hasta la muerte y Dios te dará la corona de la vida. Reconcíliate con Dios, reconcíliate con tu hermano, reconcíliate con todo el que le tengas que pedir perdón. No vaya a ser que esta noche venga Cristo y te quede, ¿sabes? Aleluya, no te quedes, hermano, o te vengan a buscar. Nuestra hermana Lidia Martínez, que ha estado hablando conmigo estos días, Dios bendiga a este joven. Fue diagnosticada con cáncer, pero cuando fue hoy le dijeron que ya no tenía cáncer. Lidia, me gozo, mi amor. Ella era la que nos preparaba los calendarios que se pegaban. Ana Lidia, te bendigo. Oh, gloria a Dios.

Voy a pedir a los pastores, por favor, que se acerquen para orar por estas vidas. Este joven, el centro, no sé si conoce a Cristo, pero pasó con mucha alegría. Fue el primero y dio gloria a Dios. Amén. Vino para ser bendecido y fortalecido. Y los que están en la casa, crea. Madalidia Martínez. Dios tiene memoria de esos almanaquitos que se pegaban, que tú me traías todos los años. ¿Cómo no va a ser un milagro en tu vida, mi amor? Dios tiene cuidado de ti. Morirás, pero de vieja, no de enfermedad. Así que declaramos vida y salud en el nombre de eso. Al igual que Hernán, estamos declarando sanidad sobre tu cuerpo y sobre todos los que puedan estar enfermos. Declaramos salud, declaramos nueva fuerza, declaramos victoria sobre cada uno de los que están en sintonía, Señor. Y a esta congregación y a los que nos han visto y los que nos han escuchado y lo harán más adelante. Señor, ayúdanos a mantener viva esta fe. ¿Qué pues ha vencido al mundo, dice tu palabra, sino nuestra fe, nuestra confianza plena en ti? No importa lo que se levante. Tú dices que tú guardarás nuestra entrada y guardarás nuestra salida siempre. Gracias, Señor. Declaramos tu paz en el nombre de Jesús. Amén. Amén.

Si hay alguien que está esperando algo, venga aquí al frente rápido, venga, venga. Rápido, todos los que están esperando algo grande. Si hay alguien que está esperando algo grande, venga rápido. Vamos a declararlo, está

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¡Felicidades a todos los que llegan a un nuevo año de vida! Que la paz de Dios, que sobrepasa todo entendimiento, guarde sus corazones y sus pensamientos en Cristo Jesús. Que sean días gloriosos los que vivan llenos de fe y salud, sabiendo que Dios es su amparo y fortaleza y su pronto auxilio en toda prueba. Que en su comunión diaria con el Altísimo, siempre pidan con fe, no dudando nada, porque con fe agradan a Dios. Que siempre estén gozosos, orando sin cesar, dando gracias en todo, porque ustedes saben que esa es la voluntad de Dios para con ustedes en Cristo Jesús. Dios les bendiga abundantemente. ¡Feliz cumpleaños, hombres y mujeres comprometidos con Dios! Nos bendicen porque son sembradores de esperanza.

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de tu venida y del fin del siglo? Respondiendo Jesús les dijo, mirad que nadie os engañe, porque vendrán muchos en mi nombre diciendo, yo soy el Cristo, y a muchos engañarán, y oiréis de guerras y rumores de guerras. Mirad que no os turbéis, porque es necesario que todo esto acontezca, pero aún no es el fin. Porque se levantará nación contra nación y reino contra reino, y habrá pestes y hambres y terremotos en diferentes lugares. Y todo esto será principio de dolores. Entonces os entregarán a tribulación y os matarán, y seréis aborrecidos de todas las gentes por causa de mi nombre. Muchos tropezarán entonces y se entregarán unos a otros y se aborrecerán, y muchos falsos profetas se levantarán y engañarán a muchos, y por haberse multiplicado la maldad, el amor de muchos se enfriará. Mas el que persevere hasta el fin, este será salvo. Y me gusta lo que dice el verso 14. Y será predicado este evangelio del reino en todo el mundo para testimonio a todas las naciones, entonces vendrá el fin. ¿Cuándo vendrá el fin? Dice, cuando se predique, cuando se predique este evangelio del reino a todas las naciones. A todas las naciones, dice, entonces vendrá el fin. Vamos a orar, amados, considerando esta escritura. La lección de la semana nos habla del testimonio de la palabra de gracia, la palabra de su gracia, el testimonio. Cada vez que hablamos la palabra, dice la escritura, ella nunca regresará vacía. Ella causará un efecto. Por eso, por lo que estamos escuchando, lo que hemos visto, que está ocurriendo en diferentes partes, tenemos ahora más que nunca que hablar la palabra de Dios. Cada oportunidad que tengamos, tiempo para hablar lo que dice Dios, lo que dice su palabra. Por eso quiero que nos unamos en este momento. Vamos a pedirle a Dios que nos dé esa valentía, nos dé la sabiduría, el discernimiento.

para ahora más que nunca hablar su palabra. De seguro que muchos corazones ya Dios los tiene preparados, tiene listos. La Biblia habla de diferentes lugares donde la semilla es echada. Habla de junto al camino, habla de entre pedregales, entre espinos, pero también habla de una buena tierra. Ciertamente lo que está aconteciendo en el mundo, ya muchos corazones están listos y preparados. Vamos a aprovechar este tiempo para pedirle a Dios. Son tantas cosas que debemos pedir, pero sobre todo vamos a dar gracias a Dios por su misericordia, porque si usted y yo hoy estamos con vida, es solo por la misericordia de Jehová, no porque seamos buenos, no porque hagamos esto o aquello, sino por esa misericordia de Él para con nosotros. Vamos a orar por Colombia, vamos a orar por tantas situaciones que hay en el mundo entero. Que este sea el tiempo específico, el tiempo que Dios ha escogido para que mucha gente le pueda conocer. Padre bueno, te damos gracias. Gracias Dios, porque sabemos que tú sigues sentado en el trono. Que tú eres el mismo de ayer, de hoy, por los siglos. Venimos a ti reconociendo, Dios mío, que a ti no se te escapa nada. Tú sabes todas las cosas de antemano. Dice tu palabra que te acuerda de que somos polvo, que nos cansamos, que nos fatigamos, que dudamos muchas veces, pero venimos a ti, Dios mío, en esta hora para agradecerte por esta nueva oportunidad que tú nos das. Por eso pedimos que limpie nuestro corazón, que limpie nuestra mente, nuestros pensamientos. Parece que los pensamientos tuyos son más altos que los nuestros y tus caminos más altos que los nuestros. Padre, oramos, Dios mío, Señor, que limpie lo que está dentro, aquello que no se ve, aquello que está, Dios mío, Señor, en lo más íntimo de nuestro ser. Aquello, Dios mío, que nos impide, Padre Santo, avanzar. Aquello, Dios mío, que nos ata, Padre bueno, a no poder lograr lo que tú has trazado para nuestras vidas. Glorifica tu nombre, Dios mío. Nuestro corazón pueda perdonar. Nuestro corazón, Dios mío, pueda rendirse completamente a ti. Hasta llegar a ver todo lo que tú has dicho, Padre. Señor, que la palabra tuya en nuestra boca, Dios mío, Padre Santo, sea testimonio, Dios mío, Señor, a donde vayamos. Mucha gente quiera suplicar el favor tuyo por el testimonio de nuestras vidas. Ayúdanos, Padre, que los dichos de nuestra boca, la meditación de nuestro corazón, sean gratos delante de ti. Padre bueno, prepara tú el ambiente, Dios. En esta hora, Padre bueno, en cada lugar donde hay vidas, Dios mío, que están conectadas contigo. Algunos solamente dándote gracias por lo que tú hiciste ya. Pero otros quebrantados por alguna situación que les agobia, que les causa tristeza, que les causa dolor. Padre, glorifica tu nombre, Dios mío. Ciertamente tenemos muchas peticiones en esta mañana, pero por encima de nuestras peticiones, queremos tu presencia en medio nuestro. Te queremos a ti, Jehová, porque teniéndote a ti lo tendremos todo. Oh, Jehová, tú conoces las motivaciones del corazón. Tú sabes por qué oramos. Tú sabes por qué sacamos tiempo para estar en oración. Tú lo sabes todo. Por eso, Padre bueno, clamamos unidos a miles y a miles que

cada mañana, Señor, toman el tiempo para acercarse a ti, reconociendo nuestra necesidad, reconociendo, Dios mío, que sin tu ayuda no somos nada, que alejado de ti nada podemos hacer. Llévanos tú a esa roca que es más alta que nosotros y escóndenos, Padre bueno, que hoy podamos disfrutar, Dios mío, de esa presencia tuya, Dios santo, que hoy podamos, Dios mío, Señor, por encima de lo que yo deseo, anhelar profundamente el deseo tuyo en mi corazón. Padre, glorifica tu nombre. Fuiste tú el que dijo que el que a ti viene tú no le echas fuera. Tú dijiste que nos alumbrarías de las tinieblas de nosotros. Dijiste que pelearía por nosotros para que nosotros estuviéramos tranquilos. Padre bueno, ven. Ven, Dios viva, Señor, a cada lugar donde hay vidas. Oh, que hoy, Señor, se han acercado a ti, Jehová. Fuiste tú el que dijo que el que a ti viene, tú no le echas fuera. Fuiste tú el que dijo, venid a mí los que estáis trabajados y cargados, y yo os haré descansar. Padre, es en ti, Dios mío, donde está nuestro reposo. Es en ti donde está nuestro descanso, Padre bueno. Por eso venimos a ti, Padre Santo, pidiendo tu ayuda. Pidiendo que tu mano de gracia, Señor, nos aliente, nos levante, Padre bueno. Que podamos sobreponernos, Dios vivo, al síntoma, a la mala noticia, Padre bueno, al que dirán. Padre Santo, en el nombre de Jesús, glorifica tu nombre, Padre. Aquellos, Padre bueno, que la preocupación, Señor, les ha se ha apoderado de ellos, Dios mío, y saber qué va a pasar con tantas situaciones, con tantos problemas, con tantas necesidades. El salmista decía, ¿a quién iremos? Alzaré mis ojos a los montes, ¿de dónde vendrá mi socorro? Mi socorro viene de Jehová, que hizo los cielos y la tierra. Padre, glorifica tu nombre, tú eres Dios por siempre. Tú eres el único que no cambia, nosotros somos cambiantes. Nuestro estado de ánimo, Dios mío, es tan variable. Pero tú no, Dios mío, tú siempre eres Dios. Tú sigues teniendo el poder por encima de todas las cosas que pueden estar ocurriendo. Tú sigues teniendo el control, Dios mío, de los mares, de los ríos, Señor, de la tierra, porque tuya es la tierra y su plenitud. Padre bueno, prepáranos. Prepáranos, Dios mío, Señor, para comprender, Dios mío, los tiempos que estamos viviendo, Señor. Apercíbenos. Despierta nuestro espíritu como despertaste el espíritu de Josué y de Zorobabel. Un deseo, Señor, grande de hacer tu voluntad. Un deseo grande, despierta en nosotros por predicar tu palabra. Por hablar, Dios mío, del testimonio de vida. Padre bueno, oramos en esta hora, Dios mío. Fuiste tú el que dijo, mas busca primeramente el reino de Dios y su justicia. Y lo demás vendría por añadidura. Ayúdanos, Padre bueno, a sobreponernos, Padre Santo, a nuestras limitaciones. Que podamos tomar en cuenta, Dios mío, lo que tú has prometido.
Y tú dijiste que estarías con nosotros.

los días, hasta el fin del mundo, y tú no eres hombre para que mientas, ni hijo de hombre para que te arrepientas, tú eres Dios. Glorifícate, Dios mío, en esta mañana. Ya casi mediodía en Europa, Padre, donde lo estén sintonizando. Glorifícate, Dios. Tú eres el que dice y se hace, y el que llama lo que no es como si fuese. Obra, Padre bueno, en esta hora, Dios mío. Tú sabes quién no aguanta más, quién no resiste más. Tú sabes quién se ha cansado ya. Tú sabes quién ha perdido la esperanza. Por eso oramos, Dios mío, unidos a miles y a miles que están conectados a la señal, pero sobre todo conectados contigo, Padre bueno. Glorifícate, Dios. Tú eres el mismo de ayer, de hoy y por los siglos. Padre bueno, que en este día, Señor, esa mano tuya, Padre Santo, toque, Dios mío, el que necesite un toque tuyo. Esa mano tuya, Dios mío, Señor, alumbre lo que está oscuro, lo que no se comprende, Padre bueno. Tú eres Dios y has dicho que nunca permitirías ninguna prueba mayor a nuestras vidas que no pudiéramos resistir. Tú sabes hasta dónde dan las fuerzas nuestras. Glorifícate, Padre Santo. Glorifica tu nombre, Padre bueno. Tú dijiste, Dios mío, que los justos claman. Jehová los oye y los libra de todos sus temores. Padre, tú sabes cómo están las familias allá en Colombia. Tú sabes cómo está ese pueblo, Dios mío, Señor. Algunos sin saber de sus familiares. Pero unimos la fe en esta hora porque tú nos has enseñado que a los que aman a Dios todas las cosas le van a ayudar para bien. Tú eres el que da consuelo. Tú eres el que trae la paz y la tranquilidad. Eres tú, Jehová. Glorifica tu nombre. Tú siempre eres Dios. Glorifícate, Padre bueno. Sabemos que todo lo que estamos escuchando no son más que señales del cielo, señales de que tu palabra tiene cumplimiento. Ayúdanos, Padre Santo, a seguir perseverando. Tu misma palabra dice: si permanecéis en mí y mis palabras permanecen en vosotros, pedid todo lo que queréis y os vendrá. Ayúdanos, Padre, que por nada del mundo, Señor, echemos para atrás. Tu palabra dice que nosotros no somos de los que retroceden para perdición, sino de los que tienen fe para preservación del alma. Glorifícate, Cristo. Tú oyes la oración. Y a ti vendrá toda carne, Padre Santo. Glorifícate en esta hora, Señor. Sabemos que la mano tuya sigue extendida, que el brazo tuyo no se ha cortado. Glorifica tu nombre, Dios mío. Tu palabra dice: oiréis de rumores de guerra, de peste, de hambres. Pero también dice tu palabra que oiréis de terremotos. Padre Santo, glorifica tu nombre. Tú no te complaces en la maldad ni en el sufrimiento, Padre bueno. Pero en la forma tuya, Dios mío, de
podamos comprender que tu palabra es verdad, que tu palabra tiene el cumplimiento. Glorifica tu nombre, Padre bueno. Que todo esto despierte en nosotros como iglesia tuya el deseo de hablar de tu palabra. El deseo, Dios mío, de compartir el evangelio de la paz. El evangelio del reino, Padre bueno. En el nombre poderoso de Jesús. Glorifícate, Padre Santo. Oh, Dios mío, da las fuerzas, Padre Santo. Da la fuerza, Dios mío, Señor. Para levantarse, Padre bueno, creyendo que ese Dios que comenzó la buena obra la va a perfeccionar hasta el día de Jesucristo. Oh, bendecimos tu nombre, Padre. Bendecimos tu nombre, Dios, en esta hora, por tu fidelidad y por tu grande amor, Señor. Oh, Padre, te damos gracias. Gracias porque tú vas por delante, enderezando cualquier cosa torcida, quebrando las puertas de bronce y los cerrojos de hierro, haciéndolos pedazos. Padre bueno, glorifícate tú. Padre Santo, los que ya van rumbo a sus labores, allí en sus autos conectados a esta señal de radio. Los que están a través de la televisión, a través de la internet, sé propicio, Padre bueno. Es tu palabra la que dice, clama a mí, que yo te responderé. Padre, tú tienes respuesta para los que claman. También dice tu palabra, ¿y acaso no hará Dios justicia a sus escogidos que claman a él día y noche? ¿Se tardará acaso Dios en responderles? Es seguro que pronto les hará justicia. Padre, tú eres justo. Tú eres justo, Señor. Por eso venimos a ti, oh Rey, pidiendo que esa mano de gracia, Señor, nos conduzca y nos lleve siempre a verte a ti en todos los detalles. Padre Santo, glorifica tu nombre. Glorifica tu nombre los que están tratando de comunicarse con nosotros, pero no han podido conseguir, Dios mío, línea en este momento. Tú lo sabes todo. Tú dijiste que antes que clamemos nosotros, tú responderías. Que mientras aún hablamos, ya tú has escuchado. Oh, Padre bueno, yo no sé pedir como conviene. Pero tu palabra dice que el Espíritu Santo tuyo intercede por nosotros con gemidos indecibles. Tú sí sabes que necesitas a madre. Tú sí sabes que necesitas a esa esposa, ese esposo, ese hijo. Los siervos tuyos, Señor, que están delante de tu presencia en esta hora, visítales tú y confirma, Padre, tus planes, confirma tu propósito, Señor, en el nombre poderoso de Jesús. Queremos presentarte, Dios vive esta nación, Padre bueno, somos conscientes, Dios mío, de la misericordia tuya con esta nación. Hay muchas cosas, Padre, en esta nación que te ofenden, Señor, que no son de tu agrado, pero tú sigues siendo Dios, tú sigues siendo bueno. Pero oramos en esta hora pidiéndote perdón, Señor, por el pecado, por el desenfreno, por la idolatría, por tantas cosas que no son de tu agrado, Padre. Oramos que seas tú, Dios mío, Padre Santo, inquietando el corazón
de cada panameño y aún del extranjero que ha venido, Padre Santo, a esta nación. Que los que no te conocen te puedan conocer, para que sea usado Panamá, para que mucha gente te conozca. En el nombre poderoso de Jesús, glorifícate, Padre, en los que gobiernan. Padre bueno, oramos por ellos. Señor, dale sabiduría. Pero sobre todo oramos, Dios, que ellos puedan reconocer, Dios mío, que sin tu ayuda no se puede hacer nada. Que alejado de ti nada se puede hacer, nada se puede lograr. Glorifícate en el Señor presidente de esta nación. Oramos por él, Padre, por su esposa, por sus hijos, por su gabinete, Padre bueno. Padre, tú sabes hablar. Padre Santo, el corazón, tú hablas de diversas maneras. Háblale. Oh, Dios mío, Señor, que él pueda conocerte. En el nombre de Jesús, igualmente, allá en la Corte Suprema, glorifícate en cada uno de los magistrados, fiscales, jueces. Señor, que puedan comprender que sobre el alto hay otro más alto que vigila y que ese eres tú, Señor. Glorifícate, Padre, en el Palacio Legislativo, cada diputado. Señor, lo ponemos en tus manos. En el nombre poderoso de Jesús, los diferentes estamentos, Dios pío, la policía, glorifica tu nombre, Dios. Cada servidor público, Padre bueno, oramos, Señor, por cantidad de hijos tuyos que laboran en la Caja del Seguro Social, en la Contraloría, en el Registro Público, Señor, glorifica tu nombre. Padre bueno, Ministerio de Educación, Padre, en el nombre de Jesús. Pero también oramos, Dios mío, por lo que será, Dios mío, Señor, el Festival de la Abundancia en esta época, Señor. Quiero presentarte, Dios mío, el sistema radial Osana, Osana Visión. Padre bueno, que cada minuto de transmisión, Señor, se cumple el propósito tuyo, Padre bueno. Todo lo que salga a través de estos medios, muchas vidas, Señor, sean bendecidas, sean edificadas. Pero sobre todo, mucha gente te pueda conocer a través de estos medios, Padre, que tú has dado a tu iglesia. En el nombre poderoso de Jesús, oramos por este tiempo especial, apartado, separado, Dios mío, Señor, para darte gracias, Dios mío, Señor, y celebrar lo que tú haces a través de los medios de comunicación. Suple, Padre bueno, para todos los que quieren ser parte de este ministerio radial y televisivo. Padre Santo, para la adopción de minutos, para sembrar, Dios mío, en estos medios, Señor, que llegan a tantos lugares que ni siquiera imaginamos. Bendice a Loida, Señor. Bendice a Nubia, Padre, todo el equipo de trabajo. Cada ingeniero, los técnicos, los camarógrafos, los editores, programadores, la publicidad y el mercadeo, el mantenimiento, la seguridad. Padre, los ponemos en tus manos, cada programa, Señor, bendícelo, usa cada programa, Señor, para que el reino tuyo sea extendido. En el nombre de Jesús te lo pedimos en esta hora. Bendice a nuestro pastor, oramos por él, pidiendo que la mano tuya, Dios mío, le sostenga, que la gracia tuya siempre esté sobre él, a donde él vaya. Tú le uses, Dios mío, con poder y con gloria. En el nombre de Jesús, bendice su vida con salud, Dios mío. Bendice su casa, la pastora Dalis. Cada viaje que realice, seas tú llevándole, trayéndole con bien. Bendice a sus hijas, a sus nietos, a sus yernos. Padre, bendice el ministerio.
Padre, tú sabes la carga y las necesidades que hay. En el nombre de Jesús, pedimos tu bendición. Padre bueno, para la familia pastoral, glorifícate los pastores de distrito, el pastor Aurelio, la pastora Esilda, sus hijos, el pastor Manuel, la pastora Miriam, glorifica tu nombre en su casa. Oh Dios mío, todo su equipo de trabajo, bendice Dios mío, la pastora Melissa, pedimos por ella, Señor, por Gerald, por sus hijos. Padre, tu mano de gracia, llevándole siempre. Bendice, Señor, al pastor Nuno. Padre bueno, pedimos por él. Padre Santo, lo que será, iglesia juvenil. Ellos puedan ver la mano tuya, Dios mío. O en este evento, Padre bueno, este congreso, donde muchos jóvenes, Padre, puedan reconocerte a ti como Señor y Salvador. Bendice, Padre, a la pastora Elizabeth, bendice a Luca, Padre Santo, al anciano Fran, a la anciana Noemí, Padre Santo, todos sus diáconos, los ponemos en tus manos, ese concierto, Dios mío, con Alex Zurdo, Padre, que sea un tiempo, Padre bueno, Señor, para que muchos jóvenes, Señor, se puedan añadir, Señor, al redil tuyo, Padre bueno. Bendice al pastor Ricardo Mendieta. Oramos por él, por la pastora Janet. Padre Santo, el ministerio carcelario. Padre Santo, bendice sus vidas. Al pastor Casimiro, la pastora Ida. Señor, cada una de las actividades que tienen programadas, ellos te puedan ver, Señor. Bendice a tu pueblo, Padre, que clama. Los que están tratando de llamar, Padre bueno. Obra allí, Dios vive, en cada una de estas peticiones, Señor. Glorifícate, Padre, en el matrimonio de Aldair. Señor, oramos, Dios mío, que tú bendiga este matrimonio. Oh, por Domingo García, Señor, Sanidad, por Sandra Romero, por Ángel Luis Castillo, Señor, y José Luis. Padre, clamamos, Dios mío, Señor, por Catherine de Castillo, una vivienda para ellos. Glorifica tu nombre, oh Dios mío, Señor, de la familia Castillo Ortega, Padre bueno, en el nombre de Jesús, que sea tu mano de poder, Padre, en esta hora, Dios mío, levantando, renovando las fuerzas. Glorifícate en Evangelista Melado, en Alfredo Maxwell, en Héctor Melado, en Miguel Shen, Señor. En Belkis, Padre bueno, pedimos salud para ella. Por Juan Vique, Señor. Por Marlon Fernández. Por Emanuel Riasco. Por Yacet Saldaña. Por Yaricel Carrera. Glorifícate en Daisy Chen, Señor. Dale la sabiduría, Padre, la gracia tuya. Bendice su casa. Por Ral Roja. Por Magalis Tapia. Por Berta Ceballo. Por su victoria, por Niurka Ceballo, Padre Santo, glorifícate en ese traslado, por José y Olivia, por José Cáceres, Padre bueno, clamamos, oh, por Julia Zambrano y Jaime, bendice, Padre, su familia, por Rebeca Rivera, por Génesis Kurzman, Señor, por Julia Otero, por Roberto Salazar, por Iraiza, por Astri, por Alaya, por Saquiel, por Raúl, bendice, Dios mío, a Ruth Esquivel, a Yosimari, a Génesis Montenegro, los hermanitos Miller, por Chadaí Montenegro, por Ana, por Ruth Noemí, por Ivette Flores, por Dylan, oh, Padre, glorifícate en Irving Julio, por Rosa Caballero, Padre bueno, tantas peticiones, tantas personas que hoy necesitan un milagro. Visita a Lucho, Señor, a Rigo, Padre bueno, por Eric González, por Carlos Cianca, por Víctor Loaiza, Padre glorifícate en Nereida Vanega, en Atrejos, o de Zaida, por Francisco Río, por Samuel Matthews, por Olga Valderrama, por María Núñez, por Xiomara Río, por Pura Reyes, por Jaime Lee, bendice a la familia Lee, Señor, por Kevin Bless, Señor, por Mireya de Lucas, por Mayra, Alejandra,
por Adolfo Valderrama, por Elvira Gil, por Alexis Pineda, por Moisés Prado, oh, por Eulalia, por Javier Vaz, por Víctor Rodríguez, por Magali Serrano, por Rubí, Señor, por Leida Benítez, por Gaspar, Dios mío, clamamos.

trae consuelo por la pérdida de su hija. En el nombre de Jesús, bendice a Marisa, a Isardo Angulo, por Armando Beckler, Señor, por Liberta Anderson, por Luz, Señor, por Isabel Bosa, por Guillermo Douglas, por Norma de Mascarín. Bendice su vida, su trabajo, bendice su casa, en el nombre de Jesús, por Jorge, oh, por Fernando Vibraje, Señor, que pide fortaleza, en el nombre poderoso de Jesús. Hoy bendecimos tu nombre, Padre, bendice a este pueblo que ha venido temprano a tu casa. Señor, tu palabra dice, Señor, que con tremendas cosas tú nos responderás. Seríamos saciados del bien de tu casa. Que todos los que han llegado temprano a tu casa, Padre Santo, sean llenos. Padre Santo, oh Dios mío, Señor, de la gracia tuya en todo lo que vayan a emprender en el día de hoy. Por eso, Padre bueno, encomendamos a ti, oh, los quehaceres del día de hoy. Encomendamos, Dios mío, esas tareas pendientes. Encomendamos esa cita médica. Encomendamos esa cirugía, esa biopsia, ese viaje, Padre bueno, ese negocio. Padre, lo encomendamos a ti, Dios mío. Señor, los emprendimientos de tu pueblo, los negocios, bendíceles, Padre bueno. Señor, tú eres Dios y dijiste, Padre bueno, Señor, que supliría todo lo que nos falte conforme a tus riquezas en gloria en Cristo Jesús, Señor nuestro. Padre, visita en esta hora aquellos que necesitan un toque tuyo. Tú sabes quién ha perdido la fuerza, Padre. Toca, Dios mío, y levanta. Tú das esfuerzo al que se cansa. Multiplica la fuerza a aquel que ya no tiene. Padre, en el nombre de Jesús, clamamos que el nombre tuyo sea glorificado en esta hora, Dios mío. En el nombre de Jesús, tu mano poderosa visita a Ricardo Larte. Clamamos por él, por la restauración de su columna. En el nombre de Jesús, glorifícate, Padre, en Iván Marín. Pedimos por él, por su esposa, oh Dios mío, por sus hijos, en el nombre de Jesús. Padre, bendice a tu hija Marisol, Padre bueno, la amamos en esta hora, oh Dios mío, Señor, pidiendo que la mano de gracia tuya, Señor, sea con ella. Toca esas rodillas, Padre bueno, un milagro, en el nombre de Jesús. A Victoria NG, Señor, la ponemos en tus manos para que tu bendición sea sobre ella. Bendice a su hermano Ernesto, Padre, en el nombre de Jesús. Padre, las personas, Dios mío, que están tratando, Dios mío, de enviar su petición, pero que no ha podido comunicarse con nosotros, sé con ellos. Padre Santo, tú conoces el nombre, conoces el apellido, Dios mío. Padre, esa mamá, Dios mío, que clama por su hijo, Señor, allá en el Valle de Antón, Señor. Padre Santo, pidiendo liberación del alcohol para ese joven, en el nombre de Jesús, clamamos, Padre bueno, pidiendo, Dios mío, que el nombre tuyo sea glorificado en esta hora, Jehová, en aquello, Dios mío, Señor, que ya no saben qué hacer, los que han perdido su empleo, Señor, los que piensan, sienten que van a perder sus casas, Señor, oramos, Dios mío, tú parece que no quitarás el bien a los que andan en integridad. Padre, tu mano de poder visita a Josué Chacón, en el nombre de Jesús. Clamamos por Rebeca, Padre Santo, en el nombre de Jesús. Bendice, Dios mío, a tu hija Araceli, que está de cumpleaños en el día de hoy, que ella pueda seguir cumpliendo muchos años más, Señor, y ella pueda seguir testificando de cómo tú la sanaste, de cómo tú hiciste la obra, en el nombre de Jesús. Sigue añadiéndole muchos años más, Padre, en el nombre de Jesús te lo pedimos, Padre bueno. Gracias, Dios, gracias te damos por tu fidelidad y por tu grande amor, Señor. Aleluya, gracias, Dios, aleluya. Gloria a Jesucristo. Dios es fiel. Dios sigue sentado en su trono. Aleluya. Por tanto, seguiremos orando, clamando y creyendo que ese Dios que comenzó la buena obra,
Él la va.

Y dice el versículo número 10, porque los montes se moverán y los collados temblarán, pero no se apartará de ti mi misericordia, ni el pacto de mi paz se quebrantará, dijo Jehová, el que tiene misericordia de ti. El versículo 13, y todos tus hijos serán enseñados por Jehová, y se multiplicará la paz de ellos. Con justicias serás adornada, estarás lejos de opresión, porque no temerás, y de temor, porque no se acercará a ti. Y el versículo 17 dice, ninguna arma forjada contra ti prosperará, y condenarás toda lengua que se levante contra ti en juicio. Esta es la herencia de los siervos de Jehová, y su salvación de mí vendrá, dijo Jehová. Aleluya. Padre celestial, te adoramos. Bendecimos, Señor, tu glorioso nombre. Gracias, Señor, porque tú eres hacedor de maravillas. Gracias, Señor, porque tú eres nuestro marido. Tú eres Jehová de los ejércitos, es tu nombre. Tú eres quien peleas todas nuestras batallas. Tú sabes el corazón de aquella mujer, de aquel varón que están clamando por un milagro. Señor, está en ti, Señor, nuestra confianza, porque sabemos, Señor, que en tus manos nosotros estamos seguros. Tú eres el Santo de Israel. Tú eres el Dios de toda la tierra. No hay nada, Señor, que está oculto delante de tus ojos. Ya tú lo sabes, Dios. Tú sabes el corazón de aquel joven, Señor, de aquel estudiante, Señor, de aquel empresario.

empresario, de aquel profesional, de aquella ama de casa, de aquel policía, del bombero, Señor, de aquella autoridad en aquel colegio, de aquel pastor, de aquel servidor tuyo, Señor, de aquella persona que tal vez hoy está en delincuencia, tal vez está en drogas, Señor, en prostitución. Señor, ya tú lo sabes todo y no hay nada oculto delante de tus ojos. Y así como decía Isaías, con un poco de ira escondí mi rostro de ti por un momento, pero con misericordia eterna tendré compasión de ti, dijo Jehová tu Redentor. Padre Celestial, hemos pecado contra ti, pero que aunque nuestros pecados hubieran sido rojos como el carmesí, dice tu palabra que tú lo limpiarías como blanca lana, porque ya tú pagaste, Jesucristo, el precio en esa cruz del Calvario. Gracias por amarnos, gracias por limpiarnos, gracias por darnos una nueva oportunidad, Señor, delante del trono de tu gracia, en la cual podemos hallar, Señor, misericordia y gracia, Padre, para el oportuno socorro. Gracias por aquella familia que está unida en oración en este momento, clamando por la sanidad, Señor, de un ser querido allá en el hospital, Padre. Señor, tú enviaste la palabra lo sanó, Señor, la palabra lo restauró, la palabra lo levantó, Padre. Gracias por lo que estás haciendo en aquel corazón, tal vez afligido, Padre, pero hay una palabra que está llegando a ese corazón para traerle consuelo, para traerle paz, para traerle ánimo. Aquel que tal vez recibió una mala noticia, Padre Celestial, tú eres Dios, tú estás sentado en tu trono, Señor, que tal vez hay cosas que no entendemos, Padre, dice tu palabra que la entenderíamos después, Padre Celestial, tú eres Dios, Padre Celestial, gracias, gracias por levantar la mano, levantar el corazón de aquella persona. Tú dices en tu palabra que no temas, tú eres nuestro ayudador, tú eres nuestro sustentador, tú eres nuestro pronto auxilio en medio de toda tribulación. Nos ponemos en acuerdo para orar por el niño Isaí, Señor, esa sanidad divina, por la sanidad en Etna, Padre, en el niño Luis Torres, sanidad en Gladys Alonso, sanidad en Felipe Abadía, Señor, sanidad de leucemia en la vida de Vilma, sanidad en la cadera de Oscar Torregrosa, glorifica tu nombre en la vida de David, fortalece esos brazos, Padre, que él pueda ver la restauración y la sanidad divina, sanidad de las rodillas en auxiliadora, por la finanza, Señor, cancelación de esos compromisos, Señor, que tiene Natalia Lacayo. Oramos por Joel Gotti, esa reconciliación contigo. Tú eres el único que puede restaurar lo que se comió la oruga, el saltón, el revoltón y la langosta por el poder de tu palabra. Clamamos por sabiduría para Isabela, esos estudiantes también de preescolar, aquellos que están creciendo, Señor, en estatura, en gracia, en sabiduría, como nos enseña tu palabra. Los niños, Señor, de la primaria, estudiantes de la secundaria, aquellos universitarios, Padre Celestial, lo ponemos en tus manos. Este segundo semestre, Padre Celestial, donde inicia, Señor, una vez más la Universidad de Panamá, esos estudiantes matriculados, 75,000, los ponemos en tus manos, todos esos procesos, Señor, el nuevo rector, Padre, su equipo de trabajo, las autoridades universitarias, los ponemos en tus manos. Que nuestras universidades enseñen, Señor, de manera científica, Señor, de manera, Señor, comprobable, verificable, Señor, que no se den ideologías, que atenten, Señor, contra las buenas costumbres, Señor, aquellos que están estudiando en artes, en cultura, Señor, en cocina, Padre, en matemáticas, en el área de la biología, Padre, del inglés, los idiomas diversos, los ponemos en tus manos, aquellos que están en administración de empresas, en las facultades de arquitectura, de ingeniería, la Universidad Tecnológica, Padre, Universidad Tosana, la ponemos en tus manos. Todas esas universidades privadas, Padre Celestial, están en tus manos, Señor. Que la juventud, Señor, sea motivada a estudiar, a prepararse, Señor, a hacer la diferencia.
Señor, porque en ellos, Señor, está la avanzada, está el progreso que puede tener un país, porque es, Señor, el brazo fuerte, Padre, que tiene una nación, ese brazo que puede sostener, Padre, a las generaciones anteriores, Señor, a las personas de la tercera edad. Señor, ellos van a ocupar puestos, Señor, de preeminencia. Los ponemos en tus manos, que tengamos, Señor, jóvenes, Señor, sabios, entendidos, temerosos tuyos, que te busquen a ti, Padre, porque tú eres el alfa, tú eres la omega, tú eres el principio, tú eres el fin. Oramos por Cecilio, por Griselda, Padre, por Margarita Thorne, por la niña Dayana, por Ana Alveo, por Daisy, por Víctor Vera, por el hermano Samuel, sanidad total en su cuerpo, por María Cleofes, por Candelaria, sigue la sosteniendo en su mano derecha, que ya no tema, tú eres su ayudador, tú eres su sustentador, su pronto auxilio en medio de toda tribulación. Oramos por Emilia, por Marcelino, por Víctor José, por Claudina, tú les conoces por nombre, la vida de Edwin, Noel, Cedeño, por Karen Duarte, protección en su embarazo. Sé tu palabra que su embrión vieron tus ojos y fuimos de gran estima. Somos tuyos, oveja de tu prado, tú eres el buen pastor. En la vida de Armando, de Bielka, de Yasmira, en la vida de Hussey, Padre Celestial, la familia Grueso, Nori Batista, el niño Mar, el pastor Adam Serrano, sanidad y protección en su vida, en su familia, en la congregación. La vida de Aníbal, síguelo sanando, síguelo restaurando, síguelo fortaleciendo. La vida de Leonora, de Eira, de Elia, de Mayra, de Andrés, del niño Jonathan, de Margarita Valenzuela, de Carlota. Ellas están en tus manos, Señor, y su familia. De Yasuri, María de González, Joel Calderón, José Calderón, de Jerry, de María, de Catherine, de Castillo. Oramos por Eufemia Urriola, por Ilsa Rodríguez, por Emiliano, por Lisette, por Emérita, por Loreta, por Jorge. Tu palabra dice que conforme a su fe se han hecho, Señor, esos milagros, esos prodigios. En Juan, Señor, en Julieta, Padre Celestial, esa sanidad del corazón, Padre de la gloria, tú eres Dios. Señor, tu palabra nos enseña en Hechos 4:33, y con gran poder los apóstoles daban testimonio de la resurrección del Señor Jesús, y abundante gracia era sobre todos ellos. Que la gracia sobreabunde en nuestras vidas, que la gracia sobreabunde en nuestros matrimonios, en nuestras casas, Señor, en nuestros hijos, en nuestra descendencia, en toda obra en nuestras manos, en nuestros puestos de trabajo, en el servicio que hacemos en tu obra, Padre. Nada es imposible para ti. Tú eres el Dios de pacto, tú eres el Dios de promesas. Dice tu palabra, clama a los justos y el Señor los oye. Y no hemos visto justo desamparado ni a su descendencia que mendigue pan. Oramos por la sanidad de José, por la sanidad de Yasmín, que está hospitalizada y en el Santo Tomás. Padre, tú diste la vida y tú eres el único que la puedes quitar. Sobre el alto hay uno más alto que vigila y ese eres tú, Dios. Oramos por Luis Arce, Padre Celestial. Oramos por los médicos, las enfermeras, aquellos que tienen que realizar algún tipo de diagnóstico médico. Señor, tú eres el Dios de gracia, tú eres el Dios de poder. Y asimismo, Señor, tú bendices a tus hijos, Padre, y tú los llenas de gracia y de poder, como ocurrió en la vida de Esteban, que era lleno de gracia y de poder, y hacía grandes prodigios y señales entre el pueblo. Tú puedes levantar a este estudiante de medicina, algún visitante médico, Padre, alguna persona que llegue, Señor, a ese hospital, a esos predios, y que el Señor invoque tu nombre, Señor, y ahí mismo ocurrir milagros, Señor, cosas sobrenaturales, porque dice tu palabra que cosa que ojo no vio, ni do yo, ni han subido en el corazón del hombre, son las que tú tienes preparada para Dafne, para César, para Adrián, para Lidia, para Rafael, para Iliana, para Marlene, para la familia Espinosa,
para milagros, para Melissa Monge. Señor, oramos en esta hora por la vida de David, Padre Navarro. Él es

yo, visítalo en esta hora. Señor, tú sabes la situación de accidente que tuvo, Padre, pero tú puedes restaurar toda célula, Señor, de esa mano, Señor, todo tendón, todo hueso, Padre de la gloria. Sorprender a los médicos, sorprender la propia ciencia, porque tú eres Dios y tú eres quien tienes la última palabra. Que esa paz que sobrepasa todo entendimiento guarde nuestros corazones, guarde nuestras vidas, guarde la vida de Anel, de Eloy, del ministerio, todo el ministerio de Madres Unidas que oran por sus hijos y sus nietos. Glorifica tu nombre en la vida de la hermana Isolda. Oramos por el hogar de ancianos Sofía, por Jonathan Castillo, por Dixia, por Carlos Bentancur. Padre, en esta hora presentamos la vida de Nehemías Isaac, la vida de Asaf Elías, la vida de Noris Abisac, de toda su familia, Señor. Oramos por la vida de Alicia, de su madre, de su hermano. La cubrimos con tu sangre. Síguela usando para la extensión de tu reino. Que su juventud, Padre Celestial, sea una influencia, Padre. Una juventud consagrada para ti, para otros jóvenes. Oramos por Angie, por Karen, por la familia Reyes Benítez, por Elsa Paredes, por la familia González Sánchez, por Alex Reyes, por Edwin Noel Cedeño, por Nidia, por la vida de Alberto Ríos, de Gina, de Virgilio García, de Anel, Señor, por liberación de alcohol. Señor, tú eres Dios, tú eres el Dios de pacto y de promesas. Señor, dice tu palabra que si conociéramos la verdad nos haría libres, Padre, libres totalmente. Señor, y dice tu palabra en Hechos 7:46, este halló gracia delante de Dios y pidió, Señor, y tú le concediste, Señor, a través de sus hijos, Señor, a través de sus generaciones, extiende tu mano, no hay nada imposible. Hay madres orando, hay padres clamando, hay hombres y mujeres creyendo, Señor, que esa palabra es para toda su casa. Y dice tu palabra que yo y mi casa serviríamos a Jehová. Oramos por Jacqueline, por Herbert, por José, por la casa 91, por paz, por amor, por liberación. Tú sabes lo que está pasando en esa vivienda, en ese hogar. Extiende tu mano de misericordia, Padre Celestial. Señor, así como dice Hechos 11:23, haciendo referencia a Bernabé, Padre Celestial, este cuando llegó y vio la gracia de Dios, se regocijó y exhortó a todos a que con propósito de corazón permaneciesen fieles al Señor, que podamos mantenernos fieles, caminando como viendo el invisible, creyendo en el Dios que nos ha llamado, el Dios que nos ha sustentado, el Dios que nos ha perfeccionado, el Dios que ha tenido misericordia, Señor, de nosotros y de nuestra familia, de nuestras iglesias, de nuestros pastores. Gracias por cada pastor, por cada obrero, por cada servidor tuyo, Padre Celestial, por cada ujier, por cada consolidador, por cada servidor de protocolo. Gracias, gracias, gracias, porque la obra en ti nunca será en vano. Presentamos la vida de Esteban, de David, de Julio, de Víctor Loaiza hasta Estados Unidos, por esa protección, por esa vivienda, por ese empleo para Daisy, por ese mejor empleo para Edwin, por esa conversión en el corazón de Ernesto. Tú eres que puede transformar un corazón de piedra en un corazón de carne, por el poder de tu palabra. Oramos por la conversión de Víctor, Padre, por la vida de Dalia, Maite, Señor, en el nombre poderoso de Jesucristo. Gracias, Padre Celestial. Gracias, Señor. Gracias porque tu palabra nos enseña, Señor, esas palabras de Pedro en Hechos 15:11. Antes creemos que por la gracia del Señor Jesús seremos salvos. De igual modo que ellos, Dios, tú no haces acepción de persona. Tú sabes aquella persona que tal vez ha sido rechazada, vituperada, violentada, Señor. Padre Celestial, tú puedes, Señor, transformar ese corazón de dolor en un corazón de alegría, un corazón, Señor, que reconozca que tú eres su Padre y que aunque padre y madre me dejaren, con todo y eso el Señor me va a recoger. Oramos por Juan Rueda, por esa victoria en el juicio, para que esa casa se le sea devuelta, que tu hijo se mantenga caminando como viene el invisible, Señor, por la liberación de alcohol en NAM.
por la liberación en Ramón Aponte, por las finanzas de Anet, por la liberación de confusión de género en Ginibel. Nada es imposible para ti. Tú, Señor, Padre, creaste a hombre, creaste a mujer, Padre, para que pudiéramos fructificar y multiplicarnos. Bendecimos a los matrimonios, aquellos que están haciendo planes para casarse. Que, Señor, que tu voluntad sea manifestada, porque tu voluntad siempre será buena, tu voluntad siempre será agradable y tu voluntad siempre será perfecta. Aquellos, Señor, que van a tener bebés, Señor, que esa madre está en gestación, la ponemos en tus manos. Que ella y el Padre puedan reconocer que tú eres el dador de la vida. Señor, que tú eres quien la da y que tú eres quien la quita. Padre, que este es un regalo tuyo, porque herencia de Jehová son los hijos, cosa de gran estima el fruto en el vientre, como saetas en manos del valiente, son los hijos sabidos en la juventud. Oramos por Anayansi Caicedo, por la familia Boida Ayala, Señor. Gracias por lo que estás haciendo, Señor, en cada una de estas peticiones, Padre Celestial. Pero también estos minutos queremos presentarte nuevamente a Colombia. Señor, gracias, Padre, porque en medio de esta situación tan lamentable, tú metiste tu mano, tú extendiste tu mano, Padre Celestial. Presentamos, Señor, cada provincia, cada departamento en Colombia, allá en Cali, lo ponemos en tus manos, Señor. Capital del departamento del Valle del Cauca, Señor, extiende tu mano poderosa a aquellos cuerpos, Padre Celestial, que tal vez, Señor, todavía están bajo los escombros. Padre, que puedan, Señor, sacarlos. Padre, solamente tú puedes fortalecer a las familias, Padre, de aquellos que han perdido un ser querido, Señor, que su fe no mengüe, Padre Celestial, que podamos todos volvernos a ti, Señor, porque solamente tú puedes restaurar y fortalecer a aquellos que están en los hospitales, Señor, que están heridos. Visítalos, Padre Celestial, extiende tu mano, Padre, la gloria. Nosotros no vamos a claudicar de reconocer que tú eres Dios, que tú estás sentado en tu trono, que tú puedes restaurar lo que se comió la oruga, el saltón, el revoltón y la langosta, Padre de la gloria. Toma control de todo, Señor, ese municipio de San José del Palmar, donde fue el epicentro de esta situación, Señor. Allí en el departamento del Chocó, extiende tu mano, Señor. También otros países que tal vez de manera más leve fueron afectados, Señor. Allá en Venezuela, aquí en parte de Panamá, Señor, extiende tu mano también allá en provincia de Ecuador, Padre de la gloria. Señor, aquellos edificios que se derrumbaron, Señor, aquellos padres celestial que perdieron todos sus enseres, Dios santo, tú eres Dios restaurador, Padre celestial, que ellos vean eso como una pérdida material, pero que así mismo, Señor, tú le vas a restaurar, si claman a ti, si creen en ti, si te buscan en espíritu y en verdad. Aquellos lugares de acopio los ponemos en tus manos, que el pueblo puede una vez más dar, porque tú amas al dador alegre, Señor. Señor, no hay limitaciones en ti, Señor, porque tú eres quien provee, tú eres quien multiplica, tú eres quien sustenta nuestra suerte, como dice tu palabra, Señor, allá en Manizales, capital del departamento de Caldas. Padre, en el eje cafetero, lo ponemos en tus manos. Todas esas decenas de edificaciones dañadas, las ponemos en tus manos, Señor de la gloria. Allá, Señor, en la ciudad de Pereira, Señor, allá entre Cali y Manizales, Señor, glorifica tu nombre. Pero también queremos presentar, Señor, al presidente Abelardo de la Espriella, a todo su equipo de trabajo, sus ministros, su vicepresidente, su familia. Señor, Padre, los cubrimos con tu sangre. Señor, que puedan poner la mirada en ti y seguir avanzando, creyendo, Dios de gloria, que el que a ti clama, Padre Celestial, Señor, las ventanas de los cielos le serían abiertas, Padre de la gloria. Gracias por seguir cuidando a Panamá, a cada provincia, el área de las costas, el área del canal de Panamá. Señor, allá donde están los siembros, la agricultura en nuestro país, todo lo ponemos en tus manos. Aquí en el área, Señor, urbana, el área rural, Padre, los aires, Señor, todo, Padre Celestial,
Señor, cada frontera, Padre, que el ángel de Jehová acampe alrededor de nosotros y nos defienda. Aquellos que

sintoniza en otras latitudes, en otros países, Padre de la gloria, los ponemos en tus manos. Declaramos, Señor Jesucristo, de que tú eres Dios y que tú peleas todas nuestras batallas. Levanta misioneros, hombres tuyos que proclamen tu palabra, Señor. Así como nos enseña Hechos 18:27, y queriendo Apolos pasar a Acaya, los hermanos le animaron y escribieron a los discípulos que le recibiesen. Y llegado él allá, fue de gran provecho a los que por la gracia habían creído. Gracias, Padre, gracias, gracias por tu iglesia. Señor, gracias por tu pueblo. Gracias por este tiempo de oración, de búsqueda y de clamor. Oramos también por hombres de pacto, Padre de la gloria. Esta convocación del Espíritu Santo del 15 al 18 de octubre aquí en tu casa, la comunidad apostólica Hosanna. Gracias por todos los ministros, los hombres tuyos, Señor, que han sido, Señor, convocados por tu Espíritu Santo para traer una palabra, Señor, que restaure la vida, el corazón del hombre, pero también el corazón de toda su familia. Presentamos, Señor, a tu ministro Alex Márquez, Padre, a toda su banda, Padre, úsalos con poder, Señor, que sea un tiempo de alabanza, un tiempo de adoración, un tiempo de búsqueda, de clamor, de entrega, de humillación delante de tu presencia. El pastor Iván de la Torre, lo ponemos en tus manos. El pastor Luis Rivera, Señor, el coach Satish Patel y cada uno de los ministros, Señor, cada pastor de distrito, Señor, y en especial la vida de nuestro apóstol Edwin Álvarez, Padre. Gracias, gracias, gracias por cada palabra que pones en sus corazones para compartir al pueblo. Que el pueblo sea bendecido, que el pueblo sea tocado y el pueblo, Señor, avance caminando como viendo el invisible, y que el Dios de gracia se manifieste en todas nuestras vidas, en el nombre poderoso de Jesucristo. Vámonos a un cambio de alabanza y adoración y retornamos con la red global de oración.

Delante de Dios nuestro Salvador, el cual quiere que todos los hombres sean salvos y vengan al conocimiento de la verdad. Así que en esta hora vamos a estar orando por el presidente de Panamá, por el presidente de esta nación, por sus ministros de Estado, que Dios le dé sabiduría y que llene su vida con su Espíritu Santo y que les guíe en a toda verdad, que ellos vengan al conocimiento de la verdad. Padre, en esta hora venimos delante de ti, Señor. Reconocemos tu grandeza. Tú nos mandas, por medio de esta escritura, que nosotros oremos, no solamente por todos los hombres, sino por los que están en eminencia. Oramos y pedimos tu bendición en este día, Señor. Que la mano de Jehová, que el que guía, el que sustenta nuestros pasos, seas tú, Señor, en medio de toda situación y de toda circunstancia. Oramos, Padre, porque queremos vivir quieta y reposadamente. Oramos, Padre, porque queremos, Padre Celestial, que haya honestidad en cada paso que ellos puedan dar, Señor. Padre, glorifica tu nombre. Esta mañana queremos presentar al presidente José Raúl Molino, Señor, para que tú le des sabiduría, para que guíe sus pasos, para que él atienda, Señor, tu llamado, para que él pueda caminar conforme a tu justicia y conforme a tu verdad. Enséñale el camino por el cual él debe andar. La Escritura dice que por torpe que seamos, no nos extraviaremos. Enséñale el camino, Padre Celestial. Oramos también por su esposa, Maricel. Oramos por sus hijos, Padre Celestial. Que tú los guardes, Dios, en el hueco de tu mano. Por Alexandra, por Verónica, por Raúl, por Monique, Señor. Presentamos también a los ministros de Estado, cada uno de ellos, Señor, en sus carteras. Jaime Jovanés, Juan Carlos Navarro, Jacqueline Muñoz, Julio Moltó, Lucy Molinar, Felipe Chagman, Roberto Linares, Beatriz Carles, Franklin Ábrego, Dinoca Montalvo, Javier Martínez Hacha, Fernando Boy. Oramos también por, Señor, por Juan Carlos Sorillac. Presentamos José Ramón Izaza, Julio José Luis Andrade, Señor, por Dino Mon, por el procurador Luis Carlos Gómez, por el contralor Anel Flores, por los estamentos de seguridad, Señor, el director de la policía, Jaime Fernández, por Ernesto de León en los bomberos, Jorge Gobea, Señor, en Senafrón, Luis de Gracia en el Senán, Roger Mojica en Migración, el Consejo de Seguridad, Manuel Moreno, en Sinapro, Omar Smith, el director de los centros penitenciarios, Jorge Torregrosa, el SPI, Armando King. Oramos por los magistrados de la Corte Suprema, Padre Celestial. Dale sabiduría, guía sus pasos. Presentamos a la magistrada presidenta, Señor, Miriam Chen, los magistrados Olmedo Arrocha, Ángela Russo, María Eugenia López, Maribel Cornejo, Ariadne García, Carlos Vázquez, Cecilio Sedalice. Pero también queremos orar por los diputados de la Asamblea Nacional, Chirri Castañeda como presidenta, Manuel Cohen, primer vicepresidente, y Manuel Chen, segundo vicepresidente. Oramos por cada uno de esos 71 diputados, que tú les guíes en todas las leyes que ellos tienen que aprobar, que sean en beneficio del pueblo, que sean en beneficio de las clases más necesitadas de este país. Oramos por la economía de Panamá, para que haya crecimiento, para que haya inversión extranjera, para que haya más empleo, para que los servicios financieros turísticos y logísticos, Señor, puedan acrecentarse, Señor. Oramos por la exportación, presentación.

presentamos el sector ganadero, el sector pesquero, Padre Celestial. Oramos también en este día, Padre, por los trabajadores, Padre de las bananeras. Presentamos cada uno de ellos, Padre, glorifica tu nombre y establece tu dominio en sus vidas, Padre. Oramos también en esta mañana, Padre, queremos presentar las peticiones que nos llegan. Oramos por Susy, Padre, bendice su vida. Oramos por la salud completa de Maybe, por Yoki, su esposo, por sus hijos, por la familia Borrell, Fortaleza. Presentamos delante de ti a Diógenes, a Marcela, su matrimonio, por la familia Higuera, Fortaleza. Presentamos por Bianca, por ese negocio, Padre, allá en los Andes, cúbrela con tu sangre preciosa. Oramos también, Señor, por Julia, salud, por Ana, provisión. Oramos por Eloy, por Juan David, por Karen, por Julio, por Mara Pincay, Señor, por Marco Beford, por Oderay, por Marky, por Johnny y su familia. Presento también a Alberto, a Elizabeth, sus hijos, a Bianca, a María, un toque a sus vidas. Padre, rompe toda cadena, Padre Celestial, en el nombre de Jesús. Oro por Carol, salud completa para ella, por Samuel, Señor, en su universidad en este día, sabiduría y provisión, Padre, en ese proyecto que debe presentar hoy. Glorifica tu nombre. Oro por la salud de Jorgito, por Elizabeth, Señor, abre puertas para un empleo, por Victoria, salud completa, Señor, sabiduría en el colegio, en el nombre de Jesús. También, Señor, en esta hora presentamos a Jorge, a Eduardo, Señor, rompe cadenas en esta mañana que les atan, Señor. Padre, oramos también por todos los jóvenes de Parque Real, Señor, bendícelo. En el nombre de Jesús, dale sabiduría. Queremos orar en esta mañana también, Padre Celestial, por la cumbre apostólica, Padre Celestial, que se va a realizar en septiembre. Glorifica tu nombre. Bendice con creces, Padre Celestial, a cada uno, Padre, de los pastores que van a ser ministrados en un tiempo especial. Que el Espíritu Santo, Padre Celestial, esté, Padre, en esa cumbre apostólica. Presentamos también, Dios del cielo, el servicio, Padre, de unción del otro año, Padre Celestial, 2027. Glorifica tu nombre en cada una de las actividades, Padre, que se van a estar realizando en Iglesia 2027. Tu mano de gracia, tu mano de poder. Presentamos también a la pastora Magdala, sus necesidades allá en Haití. Oramos y pedimos que tú te glorifiques de una manera especial. Padre, oro en esta mañana por Carolina, por Humberto, por Bexaida, por Beatriz, por Berta, por Tiago, por la abuela Fermina. Salud como hasta ahora tú le has dado, Dios del cielo. Presento también a Yaneta, Javier, Yanecita, su esposo, Sebastián, por Sabdi, por Javiercito. Bendícelo con creces, Dios. Oramos también en esta mañana por Efraín, por su esposa Elida, por David, por su esposa, por Noah, salud completa, por Junito, por Yari, por Rodrigo y por Kevin, Señor. Oramos también en esta mañana por Leoni, por su hijo, por Bárbara Chibola allá en los Estados Unidos, en Nueva York. Padre, bendícele con creces, dale salud, por Griselda Amelio. Presentamos a Juan Cosma, Altagracia, Padre, salud, por Heidi, por Evelyn, sus hijos, Padre Celestial, por el restaurante, el negocio, bendice con creces, Padre Celestial. Oramos por Marta, salud completa para ella, sigue bendiciendo su vida, Padre Celestial. Oramos también en esta mañana por Angélica Romero, por su madre, por su padre, por sus hijos y nietos, por la familia entera. Glorifica tu nombre en las necesidades que ella tiene, Dios. Oramos también, Señor, para que tú te glorifiques en el evento de Iglesia Juvenil, Padre. Tú conoces todo, tu mano de gracia y bondad. Por María Pino, ese brazo izquierdo, la infección urinaria que tiene, Padre Celestial, obra un milagro. Oramos por Mauro también en este día, por la salud de su madre, en el nombre de Jesús, por el taller Rubén, por Dulcería Dora, por Óptica Visión Fashion, por Chente, puerta abierta y cliente para estos negocios. Por Eloy de León, por Félix Ávila, liberación y conversión. Por Alejandro López, Señor, liberación y conversión que está detenido. Padre, visítale en esta mañana.

por Diomedes Vergara, liberación de la droga por Enrique y Marisol Ramírez, Padre Celestial, liberación y conversión por Eric Rivas, fortaleza y salud por Ana Yancy Pérez y familia, salud y protección en el nombre de Jesús. También presentamos a Verónica de Gracia, Padre, sanidad y diabetes, a Berenice Ramos, Señor, agilizar los papeles del trámite del seguro, Padre, en el nombre de Jesús, por Salomón Padilla, por Argelis Cedeño, sanidad del cáncer, Padre Celestial, por el representante Carlos Domínguez de Mañanita, liberación y conversión, por Elian Almanza, victoria en la reunión que tiene hoy en el colegio, por José Félix, por Milagro para Kaira, salud y liberación, Padre. Por Gilma Rodríguez, sanidad, presentamos también en esta mañana a Lidia Espino, salud, Señor, discernimiento. Por Adolfo Mancilla, salud. Por Luisa Espino, sanidad mental. Por Josué González, Padre, en el nombre de Jesús, esa repatriación de Panamá que está en Rusia, Padre, que pueda volver, abre los caminos, glorifica tu nombre. Por José Medina, la finanza. Por Adel Rodríguez, recuperación de la rodilla que está operada. Por Ixel Aisprúa, sanidad del cáncer, en el nombre de Jesús. También en esta hora presentamos a Arianna, salud para ella, un milagro financiero, Padre, en el nombre de Jesús. Oramos también por Luz Noemí, Señor Delgado, un empleo. Pedimos por Unibel Santa María, Señor, por el abamático, que tú te glorifiques, que Dios envíe clientes, Padre Celestial. Presentamos también el abamático RM, Padre, en el nombre de Jesús, por los bomberos también de Panamá, Señor, para que den el permiso para abrir el negocio, en el nombre de Jesús, envía clientes cada día. Oramos también, Padre, por Locadia Palacio, sanidad total de reflujo, por Eduardo Torres, por Isardo Angulo, protección y sabiduría. Padre, oramos por Brunner, salud total, por Maricel Perea, que la gracia de Dios esté sobre su vida, Padre Celestial. Oramos también en estos momentos por Casilda Avilés, por Marcelina de Maitín, por Cáteris Trejo, por salud total. Pedimos, Padre, por la red de la hermana Mariela Relux, Señor, por Eira Salazar, sanidad del cáncer, por Connie Sanjur, por ese embarazo, Padre, por Tamara Moreno, por salud completa para ella. Presentamos también esta mañana a Rebeca, protección y sabiduría, por Joel y Esther, bendice su matrimonio. Oramos por Víctor, Padre Celestial, Guevara, salud completa. Oramos por Jorge Bosque, Señor, salud perfecta. Oramos por César Barrera, Padre, en salud también para él. Por Marcos Apolayo, Señor, para que recobre la vista. Por Belén Apolayo, fortaleza y finanza, Dios. Presentamos también en esta mañana a Luis Eduardo Mesa. Glorifica tu nombre en Ana Carolina Feble. Padre, en Ramona Medina, salud. Te pido, Padre, para que tú te glorifiques en la familia Medina. Oramos también en esta mañana y pedimos, Padre, por Nayeli de León, Señor, sanidad, por Aurora, Carolina, Padre, por sanidad. Oramos también, Padre, por Esperanza Medina y su familia, por Oscar Antonio Mesa, Señor. Obra el milagro para cada uno de ellos, Dios. Glorifica tu nombre, por Chequiná Ramos, protección. Por Melquisedec Ramos, por Ricardo Ramos, por Anayansi Ramos, protección y bendición sobre sus vidas. Oramos por Jerú Castro, por Javier Castro, por Armandito Chon, Señor, por Ricardo Chon, sanidad interior, liberación y conversión. Oramos por Darlina Chon, por Sergio Palacio, por Jonathan Palacio, liberación y conversión. Presentamos en esta mañana a Enrique Samuel, vigor en los huesos, protección por Mayra Chón, Padre, protección y sanidad en la pierna y el talón. Por Cristian Rosero, un empleo y protección, salud por Yarisbeth Rosero, por Rocío Rosero,

0: por Suset Moreno, Padre, salud y protección y fortaleza. Por Yirka González, Padre, oramos en esta mañana, salud y fortaleza. Por Aniska Salazar, fortaleza. Padre, por la economía de Héctor Castillo, protección y salud y liberación en el nombre poderoso de Cristo Jesús. Padre, gracias te damos. También oro por las peticiones del pueblo que se encuentra en el santuario Silo. Que la bendición de Jehová sea sobre sus vidas. Que Dios les guarde. Que Dios bendiga su casa, su familia, Señor, y aquellos que nos escuchan. Que la mano de Dios esté extendida sobre su vida en el nombre poderoso de Jesús. Amados, le damos gracias a Dios por este tiempo maravilloso, el cual nos ha permitido estar en oración aquí. Que el Señor les bendiga y que tengan una semana en victoria, en el nombre de Jesús.
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2: Mateo 17, versículo 14. Mateo 17, 14. Y leemos así en el nombre de Jesús. Estamos de pie, por favor, todos. Amén. Gracias al Señor. Después estará 5 horas sentados, así que le ayudará. Amén. Mateo 17, 14. Cuando llegaron al gentío, vino a él un hombre que se arrodilló delante de él, diciendo: Señor, ten misericordia de mi hijo, que es lunático y padece muchísimo, porque muchas veces cae en el fuego y muchas en el agua. Y lo he traído a tus discípulos, pero no le han podido sanar. Respondiendo Jesús dijo: oh generación incrédula y perversa, ¿hasta cuándo he de estar con vosotros? ¿Hasta cuándo os he de soportar? Traédmelo acá. Y reprendió Jesús al demonio, el cual salió del muchacho, y este quedó sano desde aquella hora. Viniendo entonces los discípulos a Jesús aparte, dijeron: ¿por qué nosotros no pudimos echarlo fuera? Jesús le dijo: por vuestra poca fe, porque de cierto os digo que si tuviereis fe como un grano de mostaza, diréis a este monte: pásate de aquí allá, y se pasará, y nada os será imposible. Pero este género no sale sino con oración y ayuno. Habíamos dicho en la celebración anterior que esta es una de las promesas más poderosas de toda la Biblia. Solo pensar que nada me será imposible me emociona, me entusiasma y me pone en un nivel, Dios mío. Quiero esa fe, anhelo esa fe. Que mi fe llegue al punto de que para mí nada sea imposible. Eso es lo que Dios quiere para ti. Tome su asiento, por favor. Hablamos de lo que es posible, de lo que es imposible, y decíamos que para que haya un imposible, tenemos que entender que el fracaso no es el final. Todo esto partió de un fracaso. Tenemos que entender que un imposible se genera con una reacción interna, una reacción del corazón hacia lo imposible. Y veíamos también que las promesas que Dios nos ha dado, pues siempre tienen la intención de cubrir una necesidad, de lograr un propósito en Dios. Y todas las promesas requieren fe. Entonces, finalizamos diciendo

que los imposibles producen sensaciones y reacciones que describimos y explicamos pero que el que quiere ver lo imposible convertido en posible no se siente cómodo, no se siente satisfecho con que el imposible no se puede modificar, está allí, es incambiable. Los que han logrado convertir lo imposible en posible sencillamente han tomado la decisión: esto no es lo que Dios quiere, esto no es lo que yo leo en la Biblia, esto no es lo que yo puedo recibir de la palabra del Señor. Y los discípulos, eso fue lo que hicieron. Y por eso le preguntaron al Señor, ¿por qué nosotros no pudimos? Vamos a ver ahora, para los que copian, la fe que logra lo imposible tiene su propia trayectoria. Con esto trato de llevarlos a un punto. La fe que alcanza la promesa de lo imposible no es instantánea. No es que usted recibió una promesa y ya instantáneamente su imposible se volvió posible. No, hay un proceso, hay una trayectoria. ¿Por qué nosotros no pudimos? El Señor les dijo: por vuestra poca fe. Pero hay una razón por la cual Jesús y los que venían con él, Pedro, Juan y Jacobo, vieron cómo el demonio salió, y hay una razón por la cual los otros nueve no podían echar fuera el demonio. Dice Mateo, comienza con esta expresión: cuando llegó Jesús al gentío, la gente se agolpó alrededor de él. Porque cuando llegó Jesús al gentío, vino a él un hombre que se arrodilló delante de él.

Iglesia, puede levantar sus manos al cielo. Quiero que vea este cuadro. Hay un gentío, hay un grupo de fariseos y publicanos que discuten con los discípulos del Señor. Hay un padre desesperado, hay un demoniado atormentado, hay una multitud allí. Marcos y Lucas hablan de multitud, Jesús habla de gentío. Pero dice la Biblia, cuando llegó Jesús, diga conmigo, cuando llegó Jesús, dígalo otra vez, cuando llegó Jesús, alguien diga, llegó Jesús, vuelva a decirlo otra vez, llegó Jesús. Pero Jesús viene con una trayectoria. Jesús no es un improvisado que está allí. Cuando Jesús se aparece

todo cambia. Si Jesús se apareció en tu familia, entonces todo cambiará en tu familia. Si Jesús se apareció en tu casa, entonces todo cambiará en tu casa. Si Jesús se apareció en tu red,

Dice la Biblia, cuando llegó Jesús, ¿cuántos llegaron hoy a la casa de Dios? ¿Cuántos amanecieron hoy en la casa de Dios? ¿Cuántos durmieron anoche en la casa de Dios? ¿Por qué usted está aquí? ¿Quién lo dijo por allá? Santo varón. Eso no te lo reveló carne ni sangre, sino mi Padre que está en los cielos. Amén. Amén. ¿Por qué llegaste aquí? Porque llegué. Si no hubiera llegado, estarías en otro lugar. Pero estás aquí porque llegaste aquí. Si llegaste aquí, significa que antes de llegar aquí, tú no estabas aquí. ¿A dónde estabas tú? En su casa. ¿Pero en la suya o en la de la otra? En la suya. Ah, qué bueno. Porque hay algunos que estaban en la casa, pero no de la suya. ¿Sí? Oh, misericordia. Pero usted sí estaba en la suya. Usted llegó aquí porque vino de otro lugar. Cuando la Biblia dice, cuando llegó Jesús al gentío, ¿qué nos está indicando? Que venía de otro lugar. Eso me habla a mí de la trayectoria de la fe. ¿De dónde venía Jesús? Dice la Biblia en el capítulo 17:1, que es el texto anterior, que Jesús tomó a tres de sus discípulos, dejó a los nueve acá en el valle y él se fue al monte arriba. Y mientras oraba, se transfiguró. La apariencia de su rostro se hizo otra. Su vestido blanco y resplandeciente, su rostro como el sol. Y aparecieron Moisés y Elías que hablaban con él. Y la gloria de Dios lo rodeó de resplandor. Y hubo una conversación en el cielo. Y al final, cuando Pedro dice, bueno, es que estemos aquí y hagamos tres enramadas, una para ti, una para Moisés, una para Elías, vino una voz del cielo, una nube los cubrió y una voz del cielo dijo, este es mi hijo amado en quien tengo complacencia, a él oíd. Y cayeron a tierra. Bueno, el Señor los levanta, qué cosa más sublime, y comienza a bajar con ellos tres. ¿A bajar de dónde, pastor? Del monte donde estaban, hombre. Y después de bajar del monte, entonces, cuando llegó Jesús, mientras Jesús no llegaba, aquí había caos, había confusión, había preguntas. El demonio tenía todo dominado. Mientras Jesús no llegaba, todo era un desastre. Pero llegó Jesús. Iglesia, llegó Jesús. No sé si alguien me escuchó o sencillamente no les da la gana de alabar, yo no sé. Pero yo estoy diciendo, iglesia, llegó Jesús. Allá en la casa donde me está siguiendo, llegó Jesús. Allá en el hospital donde me está siguiendo, llegó Jesús. Y note esto, toda la atención que estaba en el demonio se fue para Jesús. Llegó Jesús. Mientras Jesús estaba acá en el monte, sus discípulos peleaban. Y hasta ese momento era imposible que lo echasen fuera. Dice que los fariseos y los escribas discutían con ellos y se burlaban. No pueden echarlo fuera. Los cuestionan. Y cuando los hechos son evidentes, no hay argumento que valga. No lo echan fuera. Ahí está, pues. No lo echan fuera. Pero llegó Jesús.

No me han escuchado. Llegó Jesús. Cuando batallan contigo, cuando tratan de avergonzarte, cuando te dicen que no puedes, cuando el diablo se burla de ti, pero llega Jesús.

hay una trayectoria. Es que ellos nueve se quedaron en el valle. ¿Está con el pastor? Y el valle en la Biblia es un lugar de conflicto, es un lugar de lágrimas, es un lugar de batalla y dolor. Esas cuatro cosas. El Salmo 84:6 dice: atravesando el valle de lágrimas. Imagínate, ¿qué es el valle? Un lugar de lágrimas. El, aunque ande en valle de sombra de muerte, ese es el valle donde peleó Abraham contra los cinco reyes confederados, que Darlaomer y los demás, dice, en el valle de Sabe. Josafat, ¿dónde peleó? En el valle que luego lo llamó Beraca. ¿Dónde peleó David con Goliat? En el valle de Ela. Todos son valles. Ezequiel 37 encuentra a los huesos secos, ¿dónde? En el valle. ¿Será que yo estoy en el valle en esta mañana aquí? Demuéstreme entonces que no estamos en el valle. Aquí no hay huesos secos. Las grandes batallas de la Biblia se dan en el valle. El valle del Megido está profetizado en Zacarías, el libro de Zacarías, que es el mismo valle de Apocalipsis, el valle de Armagedón, el valle de la batalla final. Por eso ellos no encontraban solución, porque estaban en un terreno de conflicto, de batalla, de guerra, de huesos secos, de lágrimas. Pero Jesús venía del monte. Y al contrario, en la Biblia los montes representan lugares donde se solemnizaron los grandes actos divinos. Comenzamos con el arca de Noé. Dice la Biblia: reposó en el monte de Ararat, y allí hizo Dios pacto con Noé, y allí nos dio el arco iris, que ahora se lo quieren robar otra gente que no creen en Dios. Abraham estuvo dispuesto a sacrificar a su hijo Isaac en el monte Moria, y allí apareció Jehová Jiré, Jehová el proveedor. Moisés fue llamado en el monte Horeb: quita el calzado de tus pies, porque el lugar en que estás es santo. En los montes hay llamamiento de Dios. Las tablas de la ley fueron dadas en el monte Sinaí. En los montes hay revelación de Dios. Elías desafió a los profetas de Baal en el monte Carmelo, y en el monte Carmelo hubo fuego de Dios. Los montes son lugares de fuego. Jesús predicó su gran mensaje. Bueno, Mateo 5, 6 y 7 se llama el mensaje del monte. Dice: y subiendo al monte les enseñaba, diciendo: bienaventurados. El monte de los olivos. Venga con nosotros a Israel y lo vamos a llevar al monte de los olivos. Allí celebramos una reunión especial con un tiempo de oración maravilloso. El monte de los olivos, donde el Señor oraba. El monte del Gólgota, donde Jesús fue crucificado. El monte nuevamente de los olivos, donde el Señor ascendió a los cielos. Así que la fe tiene una trayectoria que viene llena de fuego, llena de palabra, empoderada por el acto del pacto de Dios. Viene con revelación, y la fe entonces traslada la atmósfera que hay en el valle, la traslada a la atmósfera que hay en los montes de Dios. Por eso, si vas a enfrentar tu imposible, no lo puedes enfrentar únicamente con batallas y con lágrimas y con dificultades. Tu imposible va a ser enfrentado hoy con el fuego de Dios, con la palabra de Dios, con el llamado de Dios.
la unción de Dios, por la victoria de Dios. Gloria al Señor. Gracias te damos, Señor. Te adoramos, Señor. Espíritu Santo, gracias. Que nos saca de los huesos secos. Nos acompañas en el valle de sombra de muerte para llevarnos al monte de la victoria de Dios. ¿Quién subirá a su santo monte? ¿Quién habitará en su tabernáculo, el limpio de manos y puro de corazón? Gloria al Señor. Pero la siguiente enseñanza sería la número 5, me dice. ¡Ay, esto! La fe que logra lo imposible marca la diferencia. Voy a repetirlo. La fe que logra lo imposible marca la diferencia. Siga conmigo. Siga con el pastor, por favor. Hay una multitud. Hay un gentío. Marcos y Lucas dicen que de la multitud salió un hombre. De la multitud salió un hombre. ¿Está conmigo? ¿Usted cree que en esa multitud había solo un hombre que tenía necesidad? ¿Y qué pasó con los demás? ¿Está con el pastor? Miren, hermanos, la fe marca la diferencia. Este hombre hizo la diferencia. Allá había enfermos, allá había gente ciega, seguro había paralíticos, había gente con otro tipo de necesidad. Incluso él deja a su hijo atormentado y corre y se postra a los pies del Señor. Él hizo lo que nadie más hizo. Y esa es la fe. La fe que logra lo imposible, rompe el patrón, se atreve a hacer lo que nadie más hace. Hoy, mi amado hermano, te desafío a que rompas el molde, que te atrevas a hacer lo que los demás no hacen, aunque parezca ridículo. En la lección de esta semana en las redes hablamos del hombre a quien Jesús hizo saliva. Hizo lodo con su saliva y la colocó en los ojos del hombre, y el ciego caminó por la ciudad de Jerusalén hasta llegar al estanque de Siloé. Algo ridículo, algo incomprensible, pero así trabaja la fe. La fe trabaja para los que no siguen el modelo común, no hacen lo que todo el mundo hace. Marcos 9:17 dice: respondiendo uno de la multitud, uno, no me importa cuántas miles de personas hay aquí en esta mañana, a mí me interesa que haya uno que le crea a Dios en este día. A mí me interesa que haya uno que espere que Dios haga un milagro. A mí me interesa que haya uno que crea que hoy Dios convertirá mi imposible en posible para la gloria de Dios. La fe hace algo diferente a lo que la gente común hace. La gente común se quedó

allá discutiendo, burlándose de los apóstoles, buscando argumentos de por qué ellos no pudieron. A este no le interesaban los argumentos. Este lo que quería era un milagro. E hizo lo que nadie más hizo. Entonces Jesús les lanza esta pregunta a los discípulos: ¿hasta cuándo he de estar con vosotros? Jesús les lanza una pregunta. ¿Qué disputabais con ellos? El Señor sabía. Había una discusión entre los discípulos, los fariseos y los escribas. ¿Qué disputabais con ellos? Este hombre, a él no le hicieron ninguna pregunta. ¿Está conmigo? La pregunta era para los discípulos. Pero el hombre dijo: yo no voy a responder tu pregunta, pero yo necesito un milagro. Así que rompió el patrón. Eso es lo que trato de decirle. Rompió el molde. Rompió lo que todo el mundo hace. Dice la Biblia que cuando el Señor preguntó, respondió un hombre de la multitud. Dios está esperando un hombre de la multitud, uno solo, alguien que se atreva a creer. Porque la fe, oye esto, la fe nos impulsa a actuar de manera diferente al resto de la gente. Los que somos de fe, para mucha gente somos locos. Y no es que uno se vuelve loco por leer la Biblia, es que uno no es normal. No es como los demás mortales. Mira, Juan 3 dice que había un hombre, un principal, una autoridad entre los judíos, llamado Nicodemo. Ninguno del Sanedrín se acercó al Señor. El Sanedrín fue el que juzgó y condenó a Jesús a la muerte. Fue el Sanedrín. Pero uno de ellos vino a Jesús, y vino de noche, rompió el molde, y es el único del Sanedrín que escuchó las palabras de Jesús: tienes que nacer de nuevo. Y fue el único del Sanedrín que, cuando Jesús murió con José de Arimatea, preparó las especias aromáticas, y fue el único del Sanedrín que fue testigo de la resurrección del Señor. Atrévete a hacer algo diferente y verás resultados diferentes. Te doy otro ejemplo, a ver si los convenzo. Un paralítico en Capernaum no puede ir a Jesús. ¿Por qué no puede ir? Porque está paralítico. Pero tiene 4 amigos, y los 4 amigos dicen: te llevamos. Y lo montan y lo llevan, pero cuando llegan no pueden entrar. Entonces toman al paralítico y te dicen: qué mala suerte, ¿no? Cuando uno está para clavo del cielo le caen los martillos, ¿no? Y se regresan con el paralítico. No, eso es lo que haría la gente común. Pero la gente de fe no hace lo que la gente común. Alguien alabe a Dios. Y dice la Biblia que tomaron al paralítico, lo llevaron al techo, rompieron el techo de una casa que no era de ellos, que tenían que pagar por lo que estaban haciendo. Calcularon dónde estaba el Señor y por allí mismo lo bajaron. ¿Qué dice la Biblia? Al ver Jesús, la fe de ellos. Atrévete a hacer algo diferente. Haz algo que la demás gente no hace. ¿Qué hizo la mujer con flujo de sangre? Ella no podía
tocar a la gente.

gente. Al que ella tocaba lo hacía inmundo. Pero entre la multitud se fue detrás porque decía: yo sé, así habla la fe, yo sé que si tan solamente tocare el borde de su manto seré salva. Y como pudo lo tocó. Y cuando ella lo tocó, Jesús pregunta: ¿quién me ha tocado? Señor, todos te aprietan y te estrujan aquí. ¿Cómo que quién te ha tocado? Es que alguien me tocó con fe. Aleluya. Jesús le dijo a la mujer: tu fe te ha salvado. Haz algo diferente y verás cómo actúa la fe. La mujer sirofenicia gritaba: Jesús, hijo de David, ten misericordia de mí. Le decían: cállate. Le callaban la boca. Pero entonces gritaba más duro. Era chiricana. Gritaba entonces con más ganas. Porque la gente muy educada ora así: oh Señor, gracias Señor, porque eres bueno Señor. Gracias Padre. Aleluya. Bendito sea Dios. Pero la gente de fe dice: Jesús, Señor, óyeme Padre. Y gritaba con más ganas. Y aun cuando llegó al Señor, el Señor no le respondió palabra, pero ella seguía. Otro se va. Y al final el Señor le dice: no está bien tomar el pan de los hijos y dárselo a los perrillos. Sí, Señor, eso es verdad. Pero los perrillos comen de las migajas que caen de la mesa. Alabado sea Dios, de la mesa de sus amos. No se rindió. ¿Y qué dijo Jesús? Oh mujer, grande es tu fe. Diga conmigo: grande es tu fe. Dígalo otra vez: grande es tu fe. La fe grande se manifiesta haciendo cosas que nadie más hace. Y el centurión romano: no soy digno de que entres bajo el techo de mi casa, pero di la palabra. No soy digno. Y el Señor dijo: ni aún en Israel he hallado tanta fe. Y Bartimeo el ciego: ¿qué quieres? Que recobre la vista. Pero Bartimeo ya había tirado la capa. Ya la había tirado. Esa capa decía: soy ciego. Era la capa de los ciegos. Pero él se la quitó. Quítate la capa en este día. Arroja la capa de lo imposible. Y Zaqueo no podía ver al Señor, pero ¿qué hizo? Se encaramó en el árbol. Y corto los ejemplos aquí, porque el tiempo se me va, pero María de Betania, Marta: oye Señor, dile que me ayude, que atienda a ese. Hay que achantar ahí a tus pies. Marta, Marta, afanada y turbada estás. Pero ella escogió la mejor parte. Haga algo diferente en este día. Mi hermano, la fe piensa diferente. La fe no piensa como la gente común. Piensa diferente. La fe actúa diferente. Razona diferente. Y algo precioso. Quiero que se agarre de esto hoy. La fe aprovecha su oportunidad. Este hombre dijo: ellos no han podido, pero apareció Jesús. Seguramente no estará aquí mucho tiempo. Vino a buscarlos, así que se va. Yo solamente tengo esta oportunidad. Y dejó la discusión y dejó a los que estaban allá y corrió y se arrodilló al Señor. Esta es mi oportunidad. Quiero decirle a alguien: hoy es el día de tu oportunidad. No sé si habrá otra, pero hoy es la oportunidad para que tu imposible se haga posible. Alguien que le crea a Dios a esa palabra. Necesito a alguien que pacte, que selle esa palabra en su corazón. Padre, tengo

preciosa. Hoy es ese día. Y te garantizo que en esta semana, antes que concluya el mes, en este tiempo vendrá una oportunidad especial a tu vida. Y aquello que no habías podido tener, lo vas a tener ahora. Porque Dios es un Dios de oportunidades. Oh, gloria a Dios, gloria a Dios, gloria a Dios. Me gusta esta palabra. Este es el día que hizo Jehová. Nos gozaremos y alegraremos en él. Dígalo conmigo. Este es el día que hizo Jehová. Si oyereis hoy su voz, no endurezcáis vuestro corazón. Tu hermano resucitará. Yo sé que resucitará en el día postrero. Jesús le dijo a Marta, no, en el día postrero no, hoy. Hoy, este es el hoy de Dios para ti. Aprovecha tu oportunidad. Aprovecha tu oportunidad para alabarle. Aprovecha tu oportunidad para creer. Aprovecha tu oportunidad para demostrarle al diablo que está serio en tu milagro. Ahora, cuando haces algo diferente, te expondrás a la crítica. Porque la gente no está acostumbrada a que alguien rompa el patrón, rompa el molde. No están acostumbrados. Así que la fe ha de enfrentar la crítica. A la mujer sirofenicia de la que hablé, le criticaron, la mandaron a callarse. A Bartimeo el ciego también le decían, no molestes. Porque cuando tú te atreves a hacer algo diferente, se atravesarán en tu camino los que creen que tú estás equivocado, que eres un presumido, que eres loco, que eres un atrevido, que no tienes derecho y todo lo demás. Y en la celebración anterior hablé, por ejemplo, de las críticas que uno recibe cuando va a visitar a alguien para quien a los ojos de otras personas es un pecador, es un maleante, es un corrupto, es un esto, es lo otro. Pero Jesús visitó y comió con los pecadores, con los publicanos. Dejó hasta que una mujer prostituta, pecadora, le lavara los pies, lo llenara los pies de lágrimas, le enjugara los pies con sus cabellos. Pero a uno lo van a criticar. Y si uno se deja dominar de la crítica, no hace nada. Porque nosotros no estamos aquí para agradar a los criticones. Nosotros estamos aquí para ver que Dios convierta lo imposible en posible. Y cuando tú decides hacer algo diferente, tienes que estar determinado. Persistir en tu determinación. No tendríamos hoy esta iluminación si Thomas Alva Edison le hace caso a sus críticos. Falló más de 9,000 veces en su ensayo y la bombilla se rompía, pero persistió. Y cuando lo criticaron sus propios colegas, él dijo, he encontrado que hay 9,000 formas de no hacer este producto bien. Yo no ando buscando las formas equivocadas, ando buscando la correcta. Y en algún momento vendrá la correcta. Bendito sea Dios.

Y óyeme, oye esto. La fe pide ayuda en su conflicto espiritual. Porque la fe no es presunción. El Señor le dijo al hombre: ¿qué sucede? Mi hijo es atormentado por un demonio. A veces lo echa en el fuego, a veces en el agua. Se va secando, echa espuma por la boca. Tus discípulos no lo han podido sanar. Y el Señor le dijo: traédmelo acá. Pero este hombre le dice al Señor, porque el Señor le pregunta: ¿crees que puedo hacer esto? Y el hombre dice: Señor, creo. Ayuda mi incredulidad. La fe siempre pide ayuda. La fe nunca se siente autosuficiente, autopoderosa. La fe siempre pide ayuda. Y la fe es dinámica, no se estanca. Está conmigo, iglesia. Estoy diciendo demasiadas cosas que no se pueden procesar inmediatamente. La hora, a esta hora más o menos, usted siempre está almorzando. Y aquí, que lo que tiene es una cabalgata en las tripas, pero no es imposible que usted me ponga atención. No es imposible. No es imposible que usted venza todo lo demás. No es imposible. Porque la fe crece. La fe va creciendo conforme Dios habla. La fe va creciendo. Mire, este hombre vino y dijo: mi hijo pasa esto y esto, pero Señor, si puedes hacer algo, si puedes. El asunto no es si Dios puede. Jesús le devuelve la pregunta y dice: si tú puedes creer, al que cree todo le es posible. Te doy esta palabra: no es asunto si Dios puede. Dios siempre puede. El asunto es si yo puedo creer. Y hoy he decidido creer. ¿Cuántos han decidido creer con el pastor en este día? Lo repito, el asunto no es si Dios puede. Dios siempre puede. El asunto es si yo puedo creer. Gracias, Señor. Estás aumentando mi fe, Padre. Tú sabes que hay una batalla en mi corazón, que cuando siento los síntomas, cuando veo la refrigeradora vacía, cuando veo que la cuenta del banco está quedando en cero, cuando he tenido que vender un automóvil para poder seguir, cuando mis hijos llegan, Padre, el domingo, se fueron el viernes y llegan el domingo en la tarde, yo no sé dónde están, y con malas compañías, y yo sé que andan en drogas, y mi corazón se quiebra. Yo solo quiero decirte, Señor, yo creo que tú lo puedes hacer. Pero ayuda mi incredulidad, porque la batalla es terrible. Ayuda mi incredulidad. Y yo te pido, Señor, por todos los que están pasando lo que he descrito, que les fortalezcas en la fe. Espíritu Santo, Señor, alcanza a esos hijos donde están. No importa la edad que tengan, oh Dios. No permitas que las noticias negativas arruinen lo que hemos creído, Padre. Mira todos esos exámenes, los laboratorios, las biopsias, lo que dicen, Señor. Eso batalla contra lo que me dice tu palabra, que por tu llaga he sido curado, Señor. Ayuda mi incredulidad. Tú sabes cómo.

cómo me dejó el médico cuando me dijo todo el diagnóstico y todo el tratamiento. ¿Cómo salí yo de ese consultorio? Tú sabes cómo me siento en esta cama de este hospital, Señor. Ayúdame a creer que la oración de fe salvará al enfermo y el Señor lo levantará. Alguien ore con el pastor en esta hora. Alguien ore en otra lengua, que fuera de aquí hay alguien que necesita un toque de Dios. Oh, gloria a Dios. Santo Dios. Dios está aquí. Está haciendo algo con nuestra fe. Permítame decirle lo siguiente. Sería lección número 6. La fe que logra lo imposible blinda el corazón. Usted sabe lo que es blindar. Blindar es sellar con una protección que impide el daño. Un carro blindado se le dispara y la bala no penetra. Una caja fuerte es una caja blindada contra el robo. Pues la fe blinda el corazón, pone una coraza de protección. Porque mientras la fe batalla, todas las fuerzas del enemigo conspiran en contra de tu vida, de tus deseos. Pero la fe trabaja en el corazón. Gloria al Señor. Escúcheme un segundo, que lo que le voy a decir le bendecirá y le ayudará. Cuando Jesús vio este cuadro, dijo: oh, generación incrédula y perversa. Padre amado, lo dijo con mucho amor. Lo dijo muy suavemente. Oh, generación incrédula y perversa. ¿Está conmigo? Su corazón va a ser tocado, porque su corazón es el centro de su fe. Y en ese momento Jesús nos enseña que a pesar de todo uno tiene que guardar su corazón. Él dijo: ¿hasta cuándo he de estar con vosotros? Eso es una expresión de inconformidad con la actitud de ellos. Y luego les dice: ¿hasta cuándo los he de soportar? Mientras tanto, el demonio martirizando al muchacho. Hermanos, Jesús estaba decepcionado de sus propios discípulos. ¿Cómo no pudieron echarlo fuera? Si ya él les había dado autoridad, si los había enviado antes y habían echado los demonios. Está con el pastor. Jesús está decepcionado de la gente. Los llama incrédulos y perversos. Incrédulo en el griego es apistos. Apistos es que no tienen nada de fe. Oligopisto por lo menos tiene un poquito de fe. Jesús les llama: ustedes no tienen nada de fe. Y les llama perverso. Perverso es la palabra diestanmene, que significa torcido. Significa incorrecto. Perverso es una

0: Una persona torcida, torcida en la mente, torcida en las emociones. Por eso es que los perversos buscan la pedofilia. ¿Cómo pueden buscar tener sexo con niños? Son torcidos. Hombres se visten de mujer torcido. Y la sociedad está tan torcida que hoy valora la música de la estupidez, la música de la vulgaridad. Esa es la música por la cual la gente paga por ir a ver a un concierto a una persona que denigra la condición de persona humana. El mundo está pervertido, torcido. Diantemene significa enredado. Y Jesús le está diciendo eso a la gente: ustedes son eso. Pero eso no impidió que el Señor hiciera el milagro en el muchacho. ¿Por qué? A ver si alguien me responde. ¿Por qué? Porque Jesús tenía el corazón blindado. El mundo puede hacer lo que sea, a mí no me daña. El mundo puede decir lo que sea, a mí no me daña. El mundo me puede gritar lo que sea, a mí no me daña. Escúcheme, la gente me puede traicionar, mi familia me puede dejar, la gente que anda conmigo me puede decepcionar, pueden meterme una puñalada, pero a mí no me va a dañar. Tengo el corazón blindado.
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Estaba reflexionando sobre la vida de Abraham, como ya se habrán dado cuenta ustedes, y me doy cuenta antes de leer esto que

Si para Abraham, el padre de la fe, tener un hijo fue realmente un fruto de fe, después de 25 años de espera, a sus 100 años, Dios le regaló el gozo de poder tener un hijo. Fue un milagro, fue un fruto de fe, definitivamente. Tuvo que creerle a Dios, dice el apóstol, en esperanza contra toda posibilidad de esperanza. Y vio el fruto. Y en su hijo se resumían los propósitos de Dios para él, Abraham, como padre de la fe. Su hijo sería el padre de un país, una nación, que sería de bendición para las naciones del mundo, porque sería la que traería la verdad revelada de Dios por los profetas y traería al Hijo de Dios al mundo. Casi nada, ¿no? Es un privilegio tremendo, pero Abraham es un ejemplo de fe porque contra toda posibilidad esperó en Dios, creyó al Señor y tuvo ese hijo. Pero si eso fue una prueba de fe, la mayor prueba de fe no fue tener ese hijo. La mayor prueba de fe fue entregar ese hijo. Y me suena a mí que si para nosotros que queremos ser buenos padres, la prueba de fe realmente son nuestros hijos, tenerlos, criarlos de una buena manera. La mayor prueba de fe para nosotros es realmente entregarlos a su destino. Y creo que Abraham nos da esa clase, esa lección en este momento. Los de ustedes que no conocen la historia, nunca la han leído, deténganse, abran sus Biblias, subrayen o apunten en sus móviles, en sus celulares, porque esta historia, de mis favoritas por cierto, es una de las historias de mayor impacto que podamos leer en todas las Escrituras. Tiempo después, Dios probó la fe de Abraham. Abraham lo llamó Dios. Sí, respondió él, aquí estoy. Toma a tu hijo, tu único hijo, sí, a Isaac, a quien tanto amas. Y subrayen esas cualidades, esas características. Toma a tu hijo, tu único hijo, a quien tanto amas. Allí lo sacrificarás como ofrenda quemada sobre uno de los montes, uno que yo te mostraré. Y subrayo este texto y quiero que lo hagan, invitarlos a que lo hagan, porque lo que sigue habla volúmenes a todos nosotros de lo que es la fe. A la mañana siguiente, Abraham se levantó temprano. A cualquiera que le hubiesen pedido algo como esto, yo hubiera puesto la alarma más tarde. Yo me hubiera despertado más tarde. Yo hubiera puesto que tendría que arreglar las llantas del auto porque el viaje era peligroso, los frenos no estaban listos. Quizás demoraría un día, dos días. El taller me avisó que no era posible traer el repuesto y entonces tendría que dejarlo una semana más y Dios va a entender porque, bueno, ¿cómo voy a llegar allá en chancletas? Y entonces... Pero Abraham no. Con lo duro y con lo loco que fue una orden, con lo incoherente que era para él pegar, ligar la fe en ese Dios que le había regalado la vida y a su hijo, y lo que ahora este Dios le pedía, con lo difícil que era eso, se levantó temprano y lo hizo. Debería enseñarnos a nosotros mucho acerca de lo que tiene que ver seguir a Cristo, seguir al Señor. Porque toda persona que quiere seguir a Cristo va a tener que enfrentar en una u otra manera el llamado al sacrificio. Y si usted y yo creemos que Dios nos llama a ser bendecidos, yo digo amén a eso. Pero el camino de la bendición no es un camino fácil. Jesús dijo en el Nuevo Testamento, quieren venir en pos de mí, niéguense a sí mismos, tomen su cruz cada día y síganme. Seguir a Cristo, seguir la voluntad de Dios, nunca será necesariamente fácil. Para los de nosotros que simplemente queremos conseguir bendiciones, la versión de nuestra fe está sesgada, porque seguir a Cristo no es la búsqueda

De la bendición es la firmeza de una relación con un ser eterno que nos va a enseñar los valores eternos por encima de los efímeros. ¿Sí? Y cuando hay una discrepancia entre

Necesito, ahí necesito la fe. ¿Sí? Así es que Abraham rápido va y luego les llamó la atención a los versículos que siguen. Verso 6: Abraham tomó la leña del holocausto y la puso sobre los hombros de Isaac, su hijo. Él, por su parte, Abraham cargó con el fuego y el cuchillo y los dos siguieron caminando juntos. Subrayen eso para los de ustedes, a los que les gusta tomar nota. Caminaron juntos el proceso del sacrificio. Claro, Isaac no sabe lo que va a pasar. Usted que ha leído la historia, usted me dirá, yo sé lo que va a pasar. Sí, pero no me eche a perder la película, ¿ok? Párese aquí un momentito, no se adelante a la película, ¿ok? Hágase de cuenta que usted no sabe cómo terminó esto, ¿sí? Estamos en el mismo barco, no sabemos cómo termina. Y este muchacho camina con Abraham, es un muchacho que tiene el corazón de su padre, tiene 15 años ya aproximadamente. Acuérdense ustedes que Abraham había tenido un hijo con una sierva, Dios le había ordenado que lo sacara, Ismael. Así es que Dios le da realmente un hijo como Dios se lo había prometido, y no se toma 15 años para llegar a amar con locura a un hijo. Pero 15 años, wow. Si nos tenían de cabeza los primeros años, 15 años es suficiente para tenernos doble de cabeza y vuelta. O sea, los amamos con locura, ¿sí? Este hombre está enamorado de su hijo. Aparte, su hijo, en su hijo se cifran las promesas de Dios. Isaac no sabe. Isaac no escuchó la voz de Dios que llamó a Abraham y le dijo, quiero que sacrifiques a tu hijo. Él simplemente está yéndose de picnic con su papá y se lleva toda la indumentaria. Es un buen boy scout, sabe cómo hacer las cosas. En fin, el tipo va preparado para una aventura con su papá. Caminan juntos, pero no entiende el semblante de su papá, porque en la cara de su papá tiene que haber una batalla que no entiende. Sin embargo, él solito, me lo imagino, muchacho de 15 años fuerte, muchachos de campo, lleva la leña encima para el sacrificio y ve el cuchillo y ve el fuego que su padre lleva y pregunta, padre, dime, hijo mío, aquí tenemos el fuego y la leña, continuó Isaac, pero ¿dónde está el cordero para el holocausto? Y la respuesta marcó para siempre a Isaac, especialmente cuando la historia termina. Dice, del cordero, hijo mío, se encargará Dios. Y siguieron caminando juntos. Mi primer pensamiento esta tarde es que la paternidad en la fe, en hombres de fe, la paternidad es un camino hacia la adoración a Dios. Es un camino que tenemos que hacer juntos hacia el monte Moriah. Un camino en el que yo tengo que ser la persona que modela ciertas cosas, que invita a mi hijo a subir a la montaña de Dios, a conocer a ese Dios, a amar a ese Dios, a confiar en ese Dios. Esa es la paternidad, es nuestra misión primordial, principal en la vida. Yo soy llamado a invitarlo a conocer y confiar en ese Dios. Pero claro, la prueba de Abraham es tremenda, porque ¿cómo Abraham puede hacer compatible, vuelvo a decir, lo que ha vivido en Dios, lo que conoce de ese Dios, que es amoroso, que lo quiere bendecir, que lo ha hecho parte de sus planes eternos? ¿Cómo él puede pegar esa imagen de ese Dios con un Dios que ahora le está pidiendo un sacrificio humano, cuando él sabe, él bien sabe, como dice uno de los profetas, Jeremías, en algún momento, por la mente de Dios jamás pasó la idea de que alguien sacrificara a un niño? A Dios no se le puede ocurrir esa idea. ¿Cómo pegas tú eso? Están aquí todavía conmigo. ¿Cómo tú haces y amarras a ese Dios que amas y adoras con una orden que no tiene nada que ver con eso? Y esa es la batalla que tiene Abraham mientras sube la montaña y mientras adora a Dios. Porque vuelvo a decirte una cosa, adorar a Dios es fácil si lo concibiéramos como cantarle canciones románticas a Dios. Pero adorar a Dios en el sentido bíblico, en el sentido más espiritual, es un sacrificio. Y es una decisión de hacer la voluntad de Dios muchas veces por encima de lo que

que yo quiero y de lo que yo siento, porque estamos en una época en el mundo donde las personas dicen que lo más importante es cómo tú te sientas. Si tú te sientes, haz como tú te sientas. Pero la realidad de Dios es que muchas veces tenemos que ir más allá de nuestros sentimientos y hacer completamente lo contrario. Porque los sentimientos no dictan la verdad. Dios dicta la verdad acerca de mi vida. Dios dicta la verdad. Si no tengo un punto de referencia más allá de mí, ese es el tema. Es que el mundo individualista en el que vivimos, esta sociedad, pone al individuo como el Dios, el centro de todo. Lo que tú sientas, lo que tú quieras, eso es lo que vale. Me vale lo que los demás piensen, lo que yo quiera, lo que yo necesito, lo que yo siento. Pero si tu punto de referencia eres tú mismo, estás en problemas, estoy en problemas. La verdad tiene que ser algo más allá de mí mismo. Y por eso Dios es una fuerza que calibra, que balancea, que pone en perspectiva a los seres humanos y a la sociedad entera, al mundo entero. Cuando Dios entra en escena en mi vida, Él se convierte en el compás por el cual guío mis sentimientos y mi corazón, mis pensamientos, mis decisiones. Es un sacrificio lo que Dios nos llama a hacer cuando le adoramos a Él, pero queda claro para Abraham que hay algo aquí que no calza, porque Dios mismo juzgó a las naciones paganas alrededor de Israel precisamente por sacrificar niños. ¿Cómo este Dios va a pedirme ahora un sacrificio humano? ¿Cómo empatar la bondad de Dios con la crueldad de este mandato? Y la Escritura nos revela a nosotros, no en el Antiguo Testamento, sino en el Nuevo Testamento, cuando el Espíritu Santo llena a uno de los apóstoles y escribe en el libro de Hebreos, Él revela cómo fue el proceso de pensamiento de Abraham, cómo es que llegó a una conclusión correcta. Y Abraham llegó a encontrar paz para obedecer a Dios, al entender una cosa. Dice, Abraham llegó a la conclusión de que si Isaac moría, Dios tenía el poder para volverlo a la vida, con tal de cumplir su promesa a él, porque Dios no es hombre para que mienta, ni hijo de hombre para que cambie de parecer. Él dijo y Él hará, dice la Escritura. Dios es coherente con su carácter. Lo que Él habla lo respalda. Me sigue. Y cuando Dios le dice a Abraham, esto es lo que va a pasar, eso es lo que va a pasar. Y Abraham dice, no entiendo, no te entiendo, Dios, en este momento, pero te digo una cosa, si me tienes que levantar a este chico de los muertos, lo vas a tener que hacer, porque tú eres un Dios veraz, tú eres un Dios fiel. En este punto Abraham entonces decidió subir la montaña, ir hasta las últimas consecuencias y modelarle a su hijo una perseverancia, una consistencia en subir la montaña, aunque fuera duro, aunque sufriera, aunque le doliera, aunque hacer la voluntad de Dios no es fácil. Le modeló algo que marcó la vida de ese muchacho para siempre. Así se adora a Dios, así se levanta un altar a Dios. Aún con lágrimas lo hago, porque confío en ese Dios. Yo sé cómo es ese Dios. Lo voy a buscar en las buenas y en las malas. Lo voy a servir cuando sienta y cuando no sienta. Lo voy a amar aunque no lo entienda. Lo voy a amar. Y marcó a su hijo. Y yo digo que ese es el llamado más sublime y más poderoso que podemos tener los padres. Modelarles a ellos cómo se sirve a Dios, cómo se busca a Dios. Y llegaron al lugar y tomó el cuchillo para sacrificar a su hijo. Pero en ese momento el ángel del Señor le gritó desde el cielo, ¡Abraham! ¡Abraham! Aquí respondió, aquí estoy. No pongas tu mano sobre el muchacho, ni le hagas ningún daño, dijo el ángel. Ahora sé que temes a Dios, porque ni siquiera te has negado a darme a tu único hijo. Hay representaciones artísticas de ese momento en donde el ángel literalmente agarra la muñeca.

de Abraham y la tira hacia atrás y lo fuerza a no llegar a consumar aquel acto. Y eso habla de la determinación que Abraham tenía de obedecer a Dios contra toda consecuencia que pudiera tener aquello. ¿Sí? ¿Qué logró esa prueba de Abraham? Este es el momento determinante, marcó. Miren, si hay lecciones que aprender de la vida de Abraham, esta es una. Hay momentos en tu vida, hay momentos decisivos, hay momentos en donde estás entre lo bueno y lo malo, la carne y el espíritu, entre tu lealtad a Dios y la lealtad hacia alguien más. Y dices, qué difícil escoger en este momento, pero si supieras que como le pasó a Abraham, te puede pasar a ti y a mí, es que hay momentos tempranos en nuestra vida que marcarán para siempre a nuestras generaciones. Si supiéramos eso, tomaríamos decisiones mejores. Porque lo que Abraham hizo eso, lo marcó y lo definió para siempre como el referente de fe de todos aquellos que nos llamamos hijos de la fe. Porque en ese momento Dios lo declaró justo, lo justificó, lo declaró inocente de pecado, lo salvó y lo llamó amigo de Dios, lo llevó a otro nivel en su relación con Dios. Lo declaró su amigo, lo justificó. La justificación es el acto por el medio del cual Dios nos declara inocentes, puros, limpios de pecado y nos pone en una posición de amistad con Él. Podemos tener relación con Él. Es un concepto en el Nuevo Testamento que se cumple en Jesucristo, cuando todo aquel que pone su fe en lo que Jesús es, lo que hizo en la cruz y lo que Él dice, cuando ponemos fe en eso, la Escritura nos dice que nosotros nacemos de nuevo, somos salvos, nuestros pecados son borrados, Dios escribe nuestro nombre en el libro de la vida, somos hechos hijos, amigos de Dios, entramos en relación con Dios, no sobre la base de lo que nosotros hagamos o dejemos de hacer, sino sobre lo que Jesús es e hizo por nosotros. Somos declarados justos aquellos que éramos pecadores. ¿Sí? Es una obra de la fe. Es por pura fe y por pura gracia que Dios hace eso. Así lo dice el Nuevo Testamento. Y Abraham fue declarado por su decisión amigo de Dios, como lo acabo de decir. Y me dirás, entonces, ¿para qué la prueba de Abraham? ¿Para qué probarlo así? Si la Biblia dice que Dios dijo desde el cielo, ahora sé que temes a Dios. Pregunto yo, sería bueno que preguntáramos, ¿no supo Dios eso siempre? ¿Por qué no le ahorró el sufrimiento a Abraham y a su hijo? ¿Por qué no ahorra el camino tan fuerte que es el camino de la prueba? Y si Él es omnisciente y Él lo sabe todo, Él tiene una presciencia, Él conoce de antemano lo que va a suceder. Bueno, porque aunque es cierto que Dios conoce previamente lo que tú vas a hacer y lo que tú vas a decidir, el hecho de que lo conozca no significa que Él lo determine. ¿Sí? Una cosa es que Dios sepa cuáles son los caminos misteriosos por los cuales va a ir tu corazón, pero eso no significa que Él influye en esa decisión. Él respeta tu libre albedrío, pero tiene la capacidad de leer por dónde tu corazón se va a ir sin que Él tenga que interferir para alterar eso. Eres tú el que toma la decisión. Y pastor, ¿qué estás diciendo con eso? Bueno, tratando de explicar o entender por qué Dios dijo, ahora yo sé. Que en realidad un amigo mío hace muchos años me dijo, ahora se hace evidente lo que siempre he sabido y tú no sabías. ¿Alguien me siguió ahí? Ahora todo el mundo puede saber qué clase de fe tienes tú en mí. Se hizo evidente porque la prueba de tu fe hace evidente lo genuina de tu fe. Y quizás por eso, y solo eso, la prueba de tu fe vale la pena. Porque aunque Dios sabía que Abraham no iba a negarle ni a su propio hijo, Abraham necesitaba validar su fe con un acto de obediencia como este.
Porque aunque la Biblia, y lo traigo al Nuevo Testamento,

Aunque la Biblia dice que tú y yo somos salvos por la fe, también la Biblia dice que la fe sin obras es muerta. Que aquellos que tenemos fe, tenemos que evidenciar esa fe en la manera en que vivimos. ¿Alguien me sigue aquí? Tú puedes decir tengo mucha fe, pero demuéstralo por la manera en que tú vives. Muéstrale a Dios la manera en que tú crees en Él cuando en medio de la prueba, aunque no entiendas, te mantienes fiel a Dios. Yo le doy el permiso a usted de que le bendiga al que está a su lado y le diga, oye, te están hablando por ahí. ¿Alguien me sigue aquí? Santiago dice en el Nuevo Testamento, ¿no recuerdas que nuestro antepasado Abraham fue declarado justo ante Dios por sus acciones? Cuando ofreció a su hijo Isaac sobre el altar, sus obras fueron la evidencia de su fe, no el fundamento de su fe. Una gran diferencia. El fundamento de su fe es Dios que lo declaró justo, pero la evidencia de esa fe es su sacrificio de Isaac. El fundamento fue la gracia de Dios, pero su fe maduró porque lo maduró como padre de la fe. Y en ese sentido, la prueba bendijo a Abraham. Yo termino con un pensamiento. Hay otra bendición de la prueba de Abraham, y es que redefinió su relación con su hijo. La llevó a otros términos. ¿Por qué? Como lo dijo un escritor por ahí, Isaac sobrevivió, sí, pero lo que murió allí fue el reclamo paternal de poseer a su hijo. Porque a partir de ese sacrificio en el altar, Isaac ya no era de Abraham, Isaac le pertenecía a Dios. ¿Sí? Yo creo que el llamado supremo de Dios para los padres que estamos aquí es precisamente que nuestros hijos dejen de ser míos y se conviertan en hijos del propósito de Dios. Y lo que yo tenga que hacer para que eso pase, hacerlo. Tendré que subir mis montes Moriá, tendré que levantar altares, tendré que llorar muchas veces, tendré que permitirles a ellos ver cómo yo busco a Dios, cómo yo reacciono ante la tentación, cómo yo respondo ante el éxito, glorifico a Dios o me llevo los créditos. Yo, ¿qué hago yo en mi trato con mi mujer, con mi esposa, con mis hermanos? ¿Cómo resuelvo los conflictos y crisis de la vida? Todo eso es una invitación a mi Isaac a venir conmigo al monte, a adorar al Dios que se llama el Dios proveedor en su gracia para mí. Y en realidad la lección de lecciones para nosotros como padres llega a ser esta. Cuando Isaac le preguntó a su padre, papá, recuérdense, lleva la leña sobre sus hombros. Papá, yo veo aquí el fuego, veo aquí el cuchillo, ¿dónde está el cordero? Y cuando Abraham responde, Dios se encargará de eso. La lección de lecciones que se quedó en el alma de Isaac es la siguiente. Mi fuente de provisión no es mi papá. Mi fuente de confianza ya no es solo mi papá, es el Dios de mi papá, es mi Dios. Hay un escritor, John Lennox, que dice, en algún lugar de su alma, Isaac siempre recordaría que Abraham le enseñó a poner su confianza en el Señor, no en su padre. Porque el que había provisto un carnero enredado en un arbusto que sirviera de sustituto de su vida fue el Señor, no Abraham. Abraham hizo su parte, pero la parte más gloriosa es cuando los ojos de nuestros hijos pueden ver al Dios invisible actuando, proveyendo, levantando, salvando, contestando. La siguiente generación alcanzará su propósito el día que ellos digan, papá fue buena onda, papá cometió errores, sí, mamá lo hizo.

bien, pero también cometió sus falencias, pero tengo un Padre en los cielos que siempre estará conmigo, un Padre en el cual yo puedo confiar plenamente. Sé que responde, sé que actúa, sé que me guiará en el camino por donde tengo que ir. Y si mi Dios y mi Padre fue capaz de llevar a mi Padre al Monte Moriá y hacerle cumplir su propósito, Él se encargará de mí también. La fe que transforma a la siguiente generación no es la fe de los padres, es la fe de los hijos cuando descubren a Dios en el monte Moriá, en el monte de la tentación, en el monte de la prueba, en el monte de su necesidad, en el monte de sus decisiones, y ese Dios se les revela. Pero la base la pone usted y la pongo yo. Y no es a través de la coerción, no es a través de la manipulación, no es a través de la fuerza, aunque estoy completamente de acuerdo, como nos lo dijo nuestro amigo Robert, ustedes tienen que venir a la iglesia, ustedes tienen que servir, hagan lo que sus papás hacen, hay un tiempo para eso, sí. Y yo le aconsejo con respeto, no le tenga miedo a eso, enseñen a su hijo. Si usted es un turista en la iglesia, pues no espere que sus hijos se conviertan en siervos de Dios. Pero si usted es una persona fiel viniendo a la iglesia, lo más básico que podrías hacer, venir a la iglesia una vez a la semana, tal vez quede algo de ese camino en tus hijos. Tal vez en alguno de esos momentos tengan un encuentro en el monte Moriá con Dios y descubran que ese Dios no solamente palabras, es real. Se mueve en la vida de la gente y tiene un propósito para ti. Que ellos puedan decir un día, yo creo, ¿no será esa quizás la tarea, el llamado supremo de los padres? Poder descubrir a un Dios que nos lleva a nuestro destino por nuestras habilidades y contra nuestras deficiencias, porque Él sí es el Padre perfecto. Y bendito sea Dios si eso pasa, y bendito sea Dios si tú quieres esa tarea. Y te invito con respeto, con amor, te invito a que abraces esa tarea como padre. Más allá de lo que pudieras hacer a nivel humano, sé un referente de un adorador a Dios en medio de cualquier cosa. Modélale en tu búsqueda de Dios, en tu consistencia, en la obediencia, en la dedicación a Dios. Una marca que los deje y les dé herramientas para llegar a su destino, porque Dios tiene un buen destino para ellos, como Dios lo tenía para Isaac y para Abraham, y tú eres parte de eso. ¿Alguien recibe esa palabra hoy? En el nombre de Jesús. Inclinen su rostro conmigo. Señor, gracias por tu presencia, por tu palabra, por el ejemplo de fe en Abraham. Hoy abrazamos ese ejemplo, Señor, con humildad lo abrazamos, recibimos tu palabra, te pedimos, Señor, ayúdanos, Señor, a hacer nuestra parte, Señor. Revélate a mi vida, invítalo. Revélate a mi vida como ese Dios proveedor en los momentos de necesidad, en las falencias de mi corazón. Revélate a mi vida, Señor, como el Dios que proveerá en su monte santo. Revélate a mi vida como lo hiciste con Abraham, con Isaac, y te pido que me permita ser un referente, sí, defectuoso, un humano como soy, pero uno que en medio de sus debilidades y limitaciones busca a un Dios vivo, sirve a un Dios vivo, adora a un Dios vivo. Señor, permítenos a los hombres y padres que estamos aquí, a las madres que están aquí, alcanzar ese llamado supremo, a entregarte a nuestros hijos para el destino que tienes para ellos. Y sabemos que lo cumplirán en el nombre de Jesucristo. Señor, cámbianos la vida, cambia nuestros corazones. Ayúdanos a encontrar paz en esos momentos en que no entendemos lo que vivimos o lo que haces, Señor, pero decidimos confiar en ti.

0: El presidente de la República, José Raúl Mulino, se trasladó el fin de semana a la provincia de Coclé, donde se dio la ceremonia del tres veces presidente de la República, Arnulfo Arias Madrid, ocurrida hace 38 años. Tuvo lugar en el Museo Hermanos Arias Madrid en la ciudad de Penonomé, sitio dedicado a honrar la vida y el legado de dos de los mandatarios históricos panameños, Arnulfo Arias Madrid y Armodio Arias Madrid.
1: Resaltar lo nacional, el nacionalismo panameño, entendido este como una definición coherente de la defensa que el país y los panameños tenemos que hacer día a día para hacernos respetar. Y creo que eso es fundamental. El que un pequeño país se alce con dignidad ante cualquier tribuna o foro del mundo hace que nos respeten. Eso es muy, muy importante. Como ningún otro país en la región, tenemos experiencia con los Estados Unidos. Mucha. Una relación que ha sido con altas y bajas, que ha aportado luchas, que ha aportado mártires, que ha aportado rompimiento de relaciones políticas, pero que a la vez ha servido para entender a ese país y que ese país nos entienda a nosotros. Y el que crea que con Panamá se negocia a empujones, yo creo que se equivoca. Nosotros somos lo más flexible del mundo y en eso una enseñanza al doctor Arias fue Panamá para los panameños. Y eso es importante, porque cuando uno pierde ese foco, se enredó la cosa. Creo que honrar honra, y esta mañana aquí se conmemora un año más de su partida. Es un momento crucial el que estamos viviendo. Llevaremos próximo leyes importantes para el país. Espero que se tomen con la misma importancia con el esfuerzo que estamos haciendo. Leyes que tienen que ver con los incentivos a construcción, al sector turismo, a la reforma del sistema eléctrico nacional, que es un verdadero desastre, como está. Y que lo vivimos todos, porque no crean que en mi casa no se va la luz con frecuencia. Sí se va. Que tenga planta es otra cosa, pero sí se va. Y también se me queman las refrigeradoras, los televisores, los microondas, igual que cualquier persona en el país. Y creo también que es un momento que nos va a permitir refundar una nueva nación. Cuando yo salga de aquí, dejaré un país de pie, con muchos recursos, con una mejor institucionalidad de la que me tocó heredar a mí, con las finanzas saneadas, con una caja de seguro social caminando ya sobre sus propios pies, con medicina barata, con medicina, con una variedad gigantesca de centros y hospitales de salud a nivel nacional, desde Darién hasta Chiriquí, donde los panameños más humildes se sienten halagados de ir a un hospital que parece un hotel de lujo y que muchas veces sienten como que ellos no pertenecen ahí, pero es de ustedes, es de ellos, y está allí para ayudarlos en sus problemas de salud.
0: La pareja presidencial recorrió el museo, donde se exhiben fotografías, documentos históricos y objetos personales que cuentan la vida familiar, profesional y política de los hermanos Arias Madrid. Para el microinformativo reportó Ezequiel Emilio Alfonso.

¿Cuántos dicen amén? Y estamos basados en el libro de Hechos, capítulo 2, versículo 1. El texto dice, un versículo nada más, dice: cuando llegó el día de Pentecostés, estaban todos unánimes juntos. Cuando llegó el día de Pentecostés, estaban todos, ¿qué? Unánimes juntos. Diga, un altar invisible. Diga conmigo, juntos. Otra vez diga, juntos. Da la idea de que el asunto es estar pegados, sentados unos al lado de otro. Y por supuesto, hemos dicho, es estar en el mismo lugar, en el mismo propósito y con la misma dirección. Pero es muy importante en este relato, en la intencionalidad del Espíritu Santo que da la inspiración al escritor sagrado, que antes de hablar del fuego visible, que se habla en los siguientes versículos, primero hubo un altar invisible. Amén. O sea, antes de hablar de fuego, hubo un altar invisible. Antes de que apareciera el soplo de Dios, el soplo del cielo, hubo un silencio en la tierra. O sea, el cielo no estaba diciendo nada. El cielo estaba esperando que el pueblo se alineara. Amén. Entonces el Espíritu Santo no descendió por ritos. El Espíritu Santo no descendió por una tradición. Lo hizo producto de una relación sostenida, de los unos con los otros, clamándole al cielo con un mismo propósito. Amén. Por eso Hechos 2, que acabamos de leer, no abre, no pone primero la manifestación poderosa, sino que lo que pone en énfasis es una profunda realidad espiritual, iglesia, y es que un pueblo permaneció unido delante de Dios, clamando y orando. Pero quiero que entienda algo, vea algo aquí. Ellos no tenían una iglesia previa. Ellos no tenían un modelo anterior. Ellos lo único que habían tenido era una relación con Jesús. Jesús les trajo la revelación del cielo, del reino. Luego Él les enseñó una relación con Dios en oración. Él es entregado, Él se entrega. Luego es asesinado, luego resucita, luego se le aparece por unos días, luego asciende. Y no habían tenido una iglesia previa. No habían nunca construido una iglesia sin Jesús en la tierra. Luego entonces ellos están permaneciendo unidos delante de Dios sin garantía. Nada les garantizaba en lo terrenal que lo que ellos estaban haciendo iba a tener una respuesta celestial. Sin saber que 5 días orando, 10 días orando, 20 días orando, 30 días orando, Dios responde. Ellos no sabían eso. Ellos lo único que sabían era que tenían un mandato, que recibirían poder cuando viniera sobre ellos el Espíritu Santo. Y eso era suficiente, porque no había nunca antes de Pentecostés una manifestación gloriosa de una iglesia sin que Jesús estuviera en la tierra. No había reconocimiento del hombre, no había nada, iglesia. Pero ellos estaban firmes, orando y creyendo. Por eso el énfasis del escritor sagrado no está en lo que pasó después. Primero, antes de hablar de lo que cayó del cielo, primero fue estar relevando lo que se levantó en la tierra. Antes de hablar del milagro que tú vas a recibir, Dios nos está hablando de tú alinearte con los propósitos del cielo para que venga el milagro. Eso se llama andar por fe y no por vista. Porque el mundo está acostumbrado al ver para creer. Pero aquí está hablando el cielo y está diciendo, aún sin ver, ellos estaban creyendo. Amén. Amén. Entonces, ellos están esperando la manifestación del Espíritu. Y el Espíritu descendió cuando...

encontró el lugar preparado, no un asunto de lujos, no un asunto de un protocolo, no un asunto de una formalidad, un lugar sencillo, pero reluciente por el corazón de estos discípulos. ¿Cuántos alaban el nombre del Señor? Entonces, el Espíritu Santo, iglesia, no descendió porque hubo un rito correctamente ejecutado. No descendió porque alguien dijo que tiene que hacerse paso uno, paso dos, paso tres. Descendió sobre una relación correctamente alineada, y fue la comunión perseverante de ellos lo que atrajo la gloria de Dios. Iglesia, además, note esto: no hubo sacrificio de animales, no hubo el sacrificio de un cordero. Estaban enseñados por la tradición, por la ley, por la religión, que para que apareciera Dios tenía que haber de por medio un sacrificio de un animal. Pero esta vez no hay sacrificio de animal, no hay sangre de animal, por una pequeña y gran razón: porque el sacrificio para este altar ya había sido ofrecido en la cruz del Calvario. Y se levanta entonces, iglesia, un nuevo altar conforme a un nuevo pacto. Y ese altar es un pueblo vivo, unánime. Es un altar. ¿Cuántos alaban el nombre del Señor? Por eso comparto con ustedes en esta hora tres puntitos aquí. Lo primero es que el fuego se prepara juntos. Juntos. El fuego no se prepara individualmente. Se prepara como juntos. Dice el mismo libro de Hechos en el capítulo 1, pero el versículo 14 dice que todos perseveraban unánimes, diga unánimes. Todos perseveraban unánimes en oración y en ruego. ¿En qué perseveraban? En oración y en ruego. No estaban perseverando, entienda, que antes de estar en la tarea de que me caes bien o me caes mal. Perdóname porque yo estoy resentida contigo porque tú no me diste. Perdóname que estoy resentido contigo porque tú me quitaste. No, no, ellos no estaban en esa conversación. Iglesia, ellos estaban, eran el altar orando, rogando, clamando, porque necesitaban el advenimiento activo del Espíritu Santo. La única manera de que podían hacer la tarea, iglesia, era que estuviesen llenos del Espíritu Santo. Y recibiréis poder cuando venga sobre vosotros el Espíritu, ¿qué? Santo. Entonces la oración fue colectiva. ¿Qué importancia de la oración colectiva? ¿Por qué? Porque hay niveles, iglesia, de la manifestación de Dios que no se alcanzan orando solos. Gloria a Dios por la oración privada. Es necesaria. Pero ¿cuán importante es la oración colectiva? Porque hay un misterio. Y hay cosas que la recibes al nivel de la oración privada, pero hay cosas que la recibes al nivel de la oración colectiva. Ellos perseveraban unánimes, diga perseveraban. El término griego para perseveraban es proskartereo, que significa constantemente diligente. Constantemente diligente. La gente quiere la respuesta de Dios en modo express. Con dos ayunos, con tres Padre Nuestros y dos Ave María, queremos la respuesta de Dios. Pero ellos perseveraban. Perseveraban. Ellos perseveraban. Es ser diligente de manera constante, iglesia. Entonces, cuando se habla de que perseveraban, está hablando de persistir. Está hablando de aferrarse a una verdad. Está hablando de continuar sin rendirse.

Esa es la diferencia entre los hinchas y los fans. En el deporte, por ejemplo. Usted ve los estadios, buena parte del año están a la mitad de lleno. ¿Por qué? Porque ahí están los fans. Pero si el equipo llega a las finales, no hay boleta para los fans porque ahora lo tienen los hinchas, que necesitan entrar al estadio para tomarse la foto. Y no están en ningún partido del año, solamente están en la final. Ahora, si el equipo le está yendo mal, ni por las sombras van. ¿Por qué? Porque no son perseverantes. En cambio, hay gente que el equipo gane, empate, pierda, juegue mal, juegue bien, ahí están con la camiseta puesta. Y usted dice, yo no entiendo, hay gente que yo no la entiendo. Están con la camiseta puesta y ese equipo no sirve para nada. Porque el amor de ellos por el equipo no depende del resultado. Ahora esto que ya me entendió de qué le estoy diciendo, ahora llévelo a la vida matrimonial, llévelo a la vida familiar, llévelo a la vida ministerial, llévelo a la vida profesional, llévelo donde lo llévelo. Hay gente que apenas el barco comienza a moverse y medio meterse el agua, inmediatamente se baja. Pero hay gente que está dispuesta a irse con el barco a las profundidades porque lo vamos a sacar adelante. Esa es la diferencia. Por eso es que Dios compara su amor con el amor de la madre. Es el amor terrenal más parecido al amor de Dios. Porque lo estamos viendo socialmente. A un hombre no le cuesta abandonar a sus hijos e irse. Pero una madre olvidarse del fruto de su vientre se necesita y bastante. ¿Amén? ¿Amén o no amén? Hay madres que aún hoy están llorando la ausencia de un hijo que quizás hace 20 años, 25 años ya no está en esta tierra, pero todavía lo lloran. ¿Por qué? Porque es un amor perseverante. No depende de si están o no están. Y ahí hay un problema con los hijos. Y aquí es donde los tenemos que corregir y enseñar. Que los hijos se aprovechan del amor de la madre. Y hay hijos que tratan a las madres como un plato de segunda o de tercera categoría. Tratan a la madre sin el respeto correcto porque saben que es la mamá y que nunca los va a dejar de amar. Entonces se aprovechan. Y no honran a padre y madre y se están perdiendo de bendiciones. ¿Amén o no amén? Entonces, iglesia, esta gente estaba persistiendo y estaba aferrada a una promesa. Y ellos estaban avanzando, continuando sin rendirse. La gente que es hincha te abandona cuando las cosas están mal. La gente que es fan está ahí, pase lo que pase. ¿Amén o no amén? Entonces fue un clamor que ellos sostuvieron en comunidad. Cuando se ora solo, Dios nos fortalece. Pero cuando oramos juntos, entonces Dios envía algo que nos sobrepasa a todos y que nos impacta. Por eso no hay que dejar de congregarse. Hay gente que cree que desde la casa lo resuelve. Hay gente que cree que en la manera independiente lo resuelve. No. Se necesita estar. ¿Por qué? Porque hay un misterio de bendición allí. Amén. Se llama unanimidad. Y estar en un mismo espíritu, estar en un mismo propósito, estar en un mismo lugar, estar en una misma dirección, trae bendición del cielo. ¿Cuántos dicen amén? ¿Cuántos dicen gloria a Dios? Aleluya. Entonces ellos prepararon el lugar para el fuego. Lo prepararon como juntos. No fue solamente una responsabilidad de Pedro o de Juan o de María o los que más reconocemos, fue de todos. Nos lleva a los segundos, diga conmigo, la espera compartida. Diga, la espera compartida. Y aquí usted va a aprender algo si no lo sabe, y si lo sabe se lo voy a recordar. Esperar juntos fue parte del sacrificio. ¿Por qué? Porque la espera es uno de los elementos más olvidados del altar. La espera. Bíblicamente podemos aprender que todo altar

levantado a Dios implicaba tiempo, implicaba espera, implicaba entrega y implicaba renuncia. Todo altar delante de Dios implica tiempo, espera. Pero nosotros queremos, repito, con 2 días de oración que ya haya el milagro. Y si el milagro no llega, entonces nos desanimamos y abandonamos la oración. Pero Dios, más que darte el milagro, lo que quiere crecer es en la relación. No puede pasar como algunos hijos que consienten al papá o a la mamá, un día le soban la cabeza, al otro día le sobran la cabeza esperando los zapatos de moda, esperando el celular de moda, esperando. Pero si no lo dan, sueltan y comienzan a hablar mal. Y así somos con Dios. Que no tenemos una vida profunda de oración, sino que con una oración muy liviana queremos una respuesta rápida, express, porque no hay tiempo, pastor, para esperar mucho. Este año vamos a predicar y aprender de los de repente de Dios. Pero tenemos que entender que esos de repente son un rompimiento del tiempo de Dios para que obren su kairos. Pero no quiere decir que nosotros siempre vamos a estar andando en los de repente. Nosotros tenemos que comprender que hay que esperar en el altar. Es una cita con el cielo para que el cielo haga en el momento preciso. El cielo nunca se equivoca. El cielo no llega antes, no llega después. El cielo siempre llega en el tiempo correcto. Ahora, ¿por qué es importante entonces que el altar de oración sea compartido? Porque la fe flaquea en nuestras vidas. Entonces, cuando estamos orando por un propósito, créame, estoy totalmente seguro, no lo dice el texto bíblico, pero estoy totalmente seguro que si estaban orando de rodillas y en algún momento se estaba cansando Pedro, me duele la rodilla, se me durmió la chocosuela, ¿será que Dios nos va a responder? ¿Será que va a venir el fuego del cielo? Yo estamos orando, llevamos días y no pasa nada. Entonces aparece la voz del que está al lado y te dice: tranquilo, Pedro. Levanta fe, yo estoy aquí contigo. Que Dios va a responder. Cuando usted es alguien que se independiza en la iglesia, usted está perdiendo una potencia del cuerpo de Cristo. Que somos uno y nos ayudamos los unos a los otros. Por eso cuando usted vea al hermano con la cara caída, el rostro caído, y usted tiene mucha fe ese día, actívele fe. Y dígale: tengo una palabra en mi corazón para ti, y es que no estás solo, y que si necesitas que te levanten la mano, aquí te la levanto, porque algo el Señor va a hacer. Esa persona que se estaba claudicando, que estaba que caía, que estaba que se iba atrás, se va a levantar porque alguien fue usado por el cielo. La fe individual a veces flaquea, pero la fe compartida es más fácil sostenerla. Más fácil sostenerla. Por eso nunca se proyecte como alguien infalible. No se equivoque. El único que no falla es el Señor. Por eso sea alguien que le pida oración a todo el mundo. Sea humilde. Pídale oración al hermano. Estoy orando por ti, te dicen, por tal cosa. Y dice: ¿tú por qué tienes que orar por mí? ¿Me estás viendo qué? Cara de que tengo hambre, cara de que deje el orgullo y diga: gracias por tus oraciones. Tus oraciones me bendicen y nunca dejes de orar por mí. Mire, la oración de intercesión es una oración generosa y es una oración que escucha el cielo, porque es una oración que dejo de estar pidiendo por mí para interceder por otro. Y el cielo responde. ¿Cuántos alaban el nombre del Señor? ¿Cuántos alaban el nombre de Dios? ¿Cuántos alaban el nombre de Dios? Entonces ocurre por eso que siempre es mejor 2 que 1. Siempre es mejor 2 que 1. Porque cuando el uno duda, el otro cree. Júntese con gente de fe. Júntese con gente de fe. Deje de andar con el negativo. Parece una radiografía. Eso no vuelven en sí, vuelven en no. No ande con esa gente.
Esa gente

que te está desanimando no sirve. Ellos necesitan es aprender, necesitan un trato de Dios para que crezcan. Y usted lo máximo que puede hacer es orar por esa persona y animarlo. Tienes que creer. Pero hay gente que con muy poco está ya dando la palabra de desánimo. No. Usted tiene que estar con alguien que mutuamente se alimente en fe. Porque cuando él esté claudicando, usted le va a levantar la mano. Pero si usted anda con alguien que le dice, y la cosa está fea, y usted, yo estoy que me salgo, yo también. Pero la fe viene por el oír, el rema, la revelación de Dios. Entonces llegas a casa y tú sales de aquí con toda la fe. Y llegas a la casa y te encuentras una noticia, una tristeza, una cosa. No, ay, me duele, no quiero la mamá, no quiero andar. Usted no va a decir, ay, yo para qué vengo aquí. Yo mejor hubiera quedado ya con los hermanos. No. Usted dice, yo te levanto. Mamá, tengamos fe que el milagro viene. Tengamos fe que Dios algo va a hacer. Tengamos fe que el Espíritu Santo va a obrar. ¿Cuántos alaban el nombre del Señor? Cuando el uno duda, el otro cree. Cuando el uno se cansa, el otro persevera. Y es la manera como se levanta, se edifica un altar invisible. Es un altar en comunión, creyendo en las promesas que no se reciben estando aislados. Que Dios lo prometió a la iglesia. Dios lo prometió en la palabra. La fe de una iglesia es la sumatoria de la fe de todos nosotros. La unción de una iglesia es la sumatoria de la unción de todos nosotros. Por eso si usted dice, no, que aquí falta fe, no, que aquí falta función. Bueno, comencemos por usted. Porque si usted es san unción y usted es doña fe, entonces impártaselo a otro. Y no hable lo que no es. ¿Me entiende? Y funciona para todo. Usted necesita que rodee de gente que la alimente. A veces yo estoy en escenas de familiares, de personas que está el enfermo, está en la cama, y está el familiar acompañando al enfermo, y uno llega y vamos a orar, y entonces, ¿qué dice el dictamen médico? Entonces responde el familiar, ay, no, está muy negativo. Y ella le está doliendo. Y entonces estamos esperando un milagro. Entonces el enfermo dice, no, yo estoy creyendo en Dios. El enfermo. Y el que está sano no cree. Y el enfermo que se está muriendo cree. Amén. Amén. Tuve el honor, el gozo y la gratitud se la doy a Dios de que pude ir a cuidados intensivos y orar y dar una palabra de despedida, porque finalmente eso fue, a nuestro hermano Javier Coronado. Fue colaborador nuestro aquí en la iglesia, en la administración de la iglesia, un hombre muy fiel y muy trabajador. Y el día que fuimos, Yo estudié ingeniería, yo no estudié medicina. Yo no me va bien en la materia de ver sangre, ni en la materia de estar oliendo alcohol, y en la materia de que suenan los aparaticos, pi, pu, pi, me va re mal, créame. Pero yo fui. Y escuchar a Pastora, su esposa, así se llama, nuestra hermana Pastora, su esposa, hablar fe. Todo está bien. Vamos a salir adelante, fe, hasta el último momento, fe. Me inspiró. Yo salí de allí inspirado. Supuestamente vamos a llevar consuelo al necesitado, y es el necesitado el que nos consuela a nosotros. Amén. Esa es la iglesia del Señor. Y sé que nuestro hermano Javi se goza con el Señor. Y lo logró y está gozándose con el Señor. Y nuestra oración estará con Javiercito y con Pastora y su familia, orando para que el Señor cumpla sus propósitos eternos y le dé el consuelo. Pero pude ser testigo de una mujer que hizo todo lo que tenía que hacer y aún más para
ayudar a su esposo, no solamente en lo médico, no

solamente en lo profesional, también en lo espiritual, también en lo emocional. Esa es la gente que atrae el reino a esta tierra. Es la gente que tiene fe, la gente que cree. Entonces yo quiero que usted lea algo y que usted interprete algo hoy en esta prédica. Y es que ellos, los discípulos, allí en el aposento alto, estaban edificando un altar invisible. Era el altar de la comunión. No existía antes. Todos los altares habían sido físicos. Antiguo Testamento, todos los altares habían sido físicos. Pero ahora se está levantando, oh gloria, aleluya, un altar basado en la comunión por las promesas. Entonces, ¿qué ocurre en Pentecostés? Que allí se redefinió un altar nuevo, un altar basado en el nuevo pacto, en la sangre, un altar, iglesia, que ya no era un objeto físico, ya no era un mueble, ni era una ceremonia. Ese altar fue un pueblo unido que se coloca para que Dios haga lo que tenga que hacer. ¿Cuántos alaban el nombre del Señor? Por eso yo le digo y se lo he enseñado y le he predicado que nosotros a veces tenemos la idea de que nos tenemos que poner bien con Dios solos para poder ir al altar delante de Dios. No existe, no es así. Nosotros, un yo con yo no sirve espiritualmente. Por eso enseña el texto bíblico en Éxodo que le dice Jehová a Moisés: cuando vayas a hacer un altar, hazlo de un montículo de arena. Y si vas a usar piedras, que no sean piedras talladas por el hombre, sino piedras silvestres, llenas de moho, llenas de sucio. Y vas a colocar una sobre la otra, porque altar es un lugar más alto que el nivel del piso. Y entonces vas a levantar la piedra y no importa que esté sucia, no importa que tenga gusanitos, que tenga lombrices, levántalo. Y trae leña. Y no dice que la leña tiene que ser derechita, perfecta, no. Leña. Quizás sucio también, la rama. Y ponla allí sobre las piedras. Pero el cordero sí es perfecto. Y hoy no necesitamos matar un corderito. Él puso su vida en esa cruz bendita que el diablo había señalado como maldita. Pero Él se hizo maldición para hacernos bendición. Por eso cuando llega el fuego al altar, consume todo lo que tiene que consumir. Y esas piedras y esos palos imperfectos somos nosotros. Que levantamos un altar invisible para que el Espíritu de Dios haga. Iglesia, el altar fue ese pueblo unido. Y pasó del fuego del sacrificio que caía sobre el sacrificio, ahora cae sobre personas. Y ahora tú y yo podemos portar el fuego del Espíritu Santo. Puedes ser portador del fuego del Espíritu Santo. Entonces los discípulos no pusieron algo en el altar. Ellos se pusieron en el altar. Dejemos de poner algo en el altar y pongámonos nosotros en el altar. Deje de poner algo en el altar y pongámonos nosotros en el altar. Es lo que el cielo necesita. Porque si no, lo que somos es un remedo de religión. Porque no hay relación. Y el Espíritu no podrá hacer lo que quiere hacer. Iglesia amada, era una espera que fue compartida, que se convirtió en un altar. Y vamos a lo tercero, como último punto, y es qué lugar entonces se puede convertir en un santuario. Diga, cuando el lugar es un santuario. Otra vez diga, cuando el lugar es un santuario. Analice esto un momento. A Moisés le da las instrucciones de hacer un tabernáculo. ¿Por qué? Porque los patriarcas

atrás habían hecho altares de sacrificio. Abraham lo hizo Jacob, altares de sacrificio. Pero le dice a Moisés, haz un tabernáculo móvil.

se establece en el territorio, David tiene los diseños para hacer ya no un altar, un tabernáculo móvil. Ahora vamos a hacer un templo para Jehová en Jerusalén. Y él tiene los recursos, tiene los ahorros y tiene los diseños. Y cuando se dispone a hacerlo, le dice Jehová, no, no lo vas a hacer tú, lo va a hacer Salomón. Y Salomón recibe la tarea, David parte de este mundo. Y Salomón lo que hace es que los recursos los comienza a multiplicar. Y el diseño lo vuelve suntuoso. Luego entonces ese templo se convierte en un lugar admirado por la humanidad. Y venían reyes de otros lugares. Y luego aparece el ejército de Nabucodonosor y destruye esa obra majestuosa. El arca se pierde. Los utensilios son llevados a tierra babilónica. Y el pueblo, producto de su idolatría y su rebelión, entra en la esclavitud, entra a ser un pueblo desterrado. Pero Dios mueve luego a un varón cuando llegan los 70 años de estar en esta situación, y allí ese varón llamado Ciro envía al pueblo en libertad a Jerusalén, da algunos recursos y comienzan a hacer un templo, a restaurar un templo. Ese templo ahora es un templo más grande pero menos suntuoso. Y años después llega Jesús a la tierra y pisa ese templo. Mateo 24 habla, dice que ese templo que ellos estaban viendo no quedaría piedra sobre piedra, sino que sería destruido. Por eso, cuando está ante la samaritana, le dice: mujer, ustedes dicen que es en Gerizim, nosotros decimos que en Jerusalén. Pero llegará el día que no es ni aquí ni allá, sino ¿en dónde? En el corazón de los verdaderos adoradores que le adoren en espíritu y en verdad. Iglesia. Entonces por eso, el derramamiento del soplo de Dios, del fuego del Pentecostés, del hablar en otras lenguas, no se dio en el templo. El cielo dijo, no será por la religión, no se lo van a atribuir el hombre, jamás se va a atribuir la gloria de Dios, nunca se atribuya la unción que está sobre usted, nunca se atribuya la gloria de Dios que se manifiesta a través de usted o a través de cualquier hombre o mujer que Dios use, jamás idolatre personas, nunca. Porque entonces el Espíritu no cayó en el templo, que era el centro del sistema religioso judío. Ahí no fue. ¿Dónde cayó? En un aposento, en un cuarto, en una habitación común y silvestre. Iglesia, en el Antiguo Testamento, el altar era un lugar, escuche, donde Dios se encontraba con el pueblo. El altar en ese templo presentaba el sacrificio. Y allí se evaluaba si el sacrificio era aceptado por Dios. Y luego muchas veces descendió fuego del cielo que consumió el sacrificio. Dios se encontraba con el pueblo. Dios aceptaba el sacrificio. Dios enviaba del fuego. Por eso Hechos 2 cumple exactamente con ese patrón. ¿Por qué? Porque fue un encuentro de Dios con el pueblo. Dios aceptó el sacrificio. Y Dios descendió con fuego. Ese patrón se dio. Pero no se dio ya en un altar de piedra. No se dio ya en un altar hecho por el hombre. Porque nos enseña el apóstol Pablo en 1 Corintios 6, 19. Que ahora nosotros somos templos del Espíritu Santo. Ya el templo no es esto. Ya el altar no es esto. Esto es un atril que está en una plataforma. Y le damos mucha relevancia a esto.
Y aquí no se puede subir alguien pecado. Y aquí no se puede hacer otra cosa sino adorar a Dios. Y aquí le damos relevancia a esto, pero no le damos relevancia

esto allá. Se necesita que lo entendamos. Que Dios no es un Dios de lugares. Dios es un Dios ahora de personas. Y nosotros somos el templo. Tú eres el templo. Entonces un pueblo en unanimidad se convirtió en el nuevo espacio sagrado. Ahora lo que está ocurriendo es que el lugar sagrado, el santuario, ya no es un sitio físico. Personas. Como usted y como yo. Gente imperfecta. Gente que se había equivocado y bastante. Un Tomás que había dudado. Un Pedro que le había negado. Unos discípulos varones que abandonaron a Jesús en la cruz. Y solamente quedó Juan. Esos imperfectos se convirtieron en el nuevo santuario. Usted y yo somos personas imperfectas. No es para legalizar ni oficializar pecado, no. Es para entender que aún en ese pequeño corazón, allí en nuestro ser, el Espíritu Santo de Dios quiere morar. Quiere morar. Quiere morar. Entonces el aposento alto no fue importante por su locación física, sino que fue importante porque allí una iglesia aprendió a ser morada de Dios. Y esa es la tarea 2026. Entender, iglesia, que ahora somos templo del Dios vivo. Que la iglesia no solamente es el domingo, la iglesia es mañana en tus actividades cotidianas. La iglesia es ahorita con tu familia. La iglesia es mañana en la universidad o en el colegio. La iglesia es el martes, el miércoles, el jueves, el viernes en tu trabajo. Es la iglesia. Y la iglesia tiene que estar llena del fuego del Espíritu Santo. Por eso no nos equivoquemos y pensamos que es que la unción está en el lugar. La unción está en las personas que van al lugar. Y esto simplemente es un auditorio donde nos reunimos a adorar. No sé usted, pero yo anhelo y necesito más del Espíritu Santo. Y quiero más del fuego del Espíritu Santo. Tú no puedes seguir tu vida como la traes hasta ahora. Tú tienes que crecer en ser fuego, altar lleno del fuego del Espíritu Santo. ¿Por qué no se coloca sobre sus pies y levanta sus manos al cielo? Y usted que tiene experiencias con el Espíritu Santo, póngala al servicio de sus hermanos en la fe. ¿Por qué no los reúnes? ¿Por qué no los animas? ¿Por qué no les dices, vamos a orar? El tiempo de murmurar tiene que cesar. El tiempo de estar hablando del uno y del otro tiene que ceder para que la iglesia se prepare para el soplo de Dios. Tu vida necesita el soplo de Dios. Tu hogar necesita el soplo de Dios. Tu matrimonio, tus hijos, tus padres necesitan el soplo de Dios. Levante sus manos al cielo y pídale al Señor ahora. Y dígale, Señor, yo quiero ser ese altar invisible. Yo quiero ser ese altar invisible. Yo quiero ser ese altar unánime. Ese altar que recibe. Yo quiero ser ese altar que se enciende. ¿Dónde, por dónde comenzamos? Clámale a Dios. Pídele a Dios. Si tú le pides a Dios, y si el hermano que está a tu lado le pide a Dios, y si el otro le pide a Dios, y aquella le pide a Dios, y aquel le pide a Dios, y todos estamos unánimes en un mismo espíritu pidiéndole a Dios, ¿qué ocurrirá? Que entonces el altar invisible se va a encender y recibirá el soplo de Dios. Y todo

Vendrá entonces en tu andar colocando a Dios en primer lugar para cada acción. Y no te vas a distraer ni te vas a perder, porque entiendes que los retos de la vida, las acciones de la vida, están sometidas al Dios de la gloria. Y rompemos el secularismo. Y rompemos el pensamiento de que Dios es un Dios de domingos. Y Dios es un Dios de venir a templos físicos, cuando lo que necesitamos entender es que Dios quiere templos espirituales. Dígale, aquí estoy, Señor. Dile, aquí estoy, Señor. Aquí estoy. Alguien que hable en lenguas delante del Espíritu, alguien que le clame a Dios en el Espíritu, alguien que diga: Señor, aquí estoy, haz tu obra en mí, haz tu obra en mi vida, haz tu obra en el ministerio, haz tu obra en la familia, haz tu obra en mi corazón, haz tu obra. Clame, clame, clame. Clame, clame, clame. Ellos no tenían ninguna garantía. Ellos no tenían ningún documento firmado. No había un compromiso de pronto de un cumplimiento obligatorio. Lo que había era una promesa. Y la promesa fluyó. Y trajo el propósito. Por eso la promesa está sobre tu casa. La promesa está sobre tu vida. La promesa está sobre tu corazón. La promesa está sobre tu vientre. La promesa está sobre tu vida ministerial. La promesa está, oh gloria, aleluya, aún en tu economía. La promesa de Dios está en todo. Hay que creerle a Dios. No dudemos de Él. El Dios que nos trajo hasta aquí nos seguirá llevando, nos seguirá guiando. Es el Espíritu de Dios. Por eso, hoy tenemos que crecer en confianza. Hoy tenemos que crecer en fe. Hoy tenemos que seguir creyendo que el Dios que lo dijo, el Dios que lo dijo, lo hará en el nombre de Jesús. Y si estás menguando en la fe, aquí está tu familia en la fe para decirte: sí hay esperanza, sí hay una manera de hacerlo, sí viene una oportunidad gloriosa, sí viene un nuevo tiempo. No dudes que Dios va a transformar ese marido, que Dios lo va a hacer en tu hijo, ese hijo que el Señor te dio. No tengas miedo, mujer, no tengas temor, Él no se va a perder. Él no se va a extraviar, Él va a crecer afirmado, afirmado en la fe, creyéndole a Dios. Pase lo que pase, venga el viento de la prueba que venga, Él seguirá firme en la promesa de Dios. Levante sus manos al cielo allí y reciba de Dios ahora, en el nombre de Jesús, en el nombre de Jesús, en el nombre de Jesús. Clama y cree, clama y cree, clama y cree, clama y cree, clama y cree que eres canal de Dios para traer bendición a la vida. Suelta la palabra, no calles la palabra. El Espíritu Santo de Dios lo prometió, Él lo va a cumplir, Él lo va a cumplir. Hazlo, Espíritu de Dios, hazlo, Espíritu de Dios, hazlo, Espíritu de Dios. El fuego de Dios a favor de lo que lo necesita, el fuego de Dios obrando. Cree, cree, cree, cree. Nunca lo sueltes, nunca lo sueltes. Él lo dijo, Él lo hará, Él lo hará, Él lo hará, Él lo hará, Él lo hará, Él lo hará.

corazón, el fuego de Dios estará fluyendo y obrando en el nombre de Jesús. Levante sus manos al cielo. Poder de Dios, poder de Dios, poder de Dios, poder de Dios. Iglesia, clame, clame, clame, clame, clame, clame, clame, clame, clame, clame, clame.

que dice, oh, más. No suelte, no suelte. Hablen lenguas allí, hablen lenguas allí. Hablen lengua. Suelta palabra. Shekata rama soto roma keise. Ixo kota rama sata rama keisa. Enda rama soto roma keise. Ixa kata rama soa. Es la promesa de Dios. Es la promesa de Dios. Ríos de hijos espirituales. Él lo ha prometido. Él lo hará. En el sí y en el amén de Dios. Más.

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0: Seguimos con más amigos televidentes celebrando el Festival de la Abundancia. Estoy en esta ocasión con Kevin Morales, un siervo de Dios que también ha visto cómo la gracia de Dios se ha manifestado a lo largo de este 2026. Muchos dirán que el panorama es desalentador, muchos dirán que la situación económica es complicada, pero si nos ponemos a ver las circunstancias terrenales, no miramos al Eterno, al Supremo, nuestro Padre Celestial que está en los cielos y que quiere lo mejor, dice la palabra de Dios, que Dios quiere darte buenas dádivas para que sean multiplicadas en tu vida. Cuéntale, Kevin, a los amigos televidentes.
1: Bueno, aquí saludándolos a todos desde la comunidad apostólica Osana. Yo sí les puedo decir que este año ha sido un año donde Dios ha podido trabajar personalmente en mi vida, en lo cual fue un año que empezó difícil, pero fue un año que también he podido ver la mano de Dios sobre mi vida, sobre mi familia, sobre los míos. Y una palabra que atesoro bastante en mi vida es el Salmo 23:1, porque con ese Salmo Dios me confrontó a mi vida. Y cuando el Señor me dio a entender de que Él es mi pastor y que nada me faltará, y que yo tenía que entender que eso abarcaba todos los conceptos de mi vida, no solamente en lo monetario, sino en la salud, en lo que vivimos al día a día. Entonces, cuando la Biblia dice Jehová es mi pastor y nada me faltará, nosotros como creyentes tenemos que creer que es nada, sí, y que Dios se encargará de todas las cosas siempre y cuando nosotros nos encarguemos también de las cosas de Él.
0: Sí, hay una explicación también de este año. Mucha gente dice que pues este año ha sido el año más duro. En Panamá tenemos una conceptualización de que no ha llegado el chenchen por una promesa de campaña política. Pero si uno fija la mirada en el hombre, dice la palabra de Dios que maldito el hombre que confía en el hombre. Nuestra esperanza, nuestra confianza y nuestra provisión no debe venir del hombre, debe venir de nuestro Padre Celestial.
1: La palabra también dice, puesto los ojos en Cristo, el autor y consumador de la fe. Y cuando yo creo y confío en aquel Dios que fue el que se entregó, murió, resucitó, y que Él me ha dicho a mí que estará conmigo todos los días del mundo, y que su misión de Él, de morir en la cruz para que yo tuviera una salvación, y a su vez que el deseo de Dios es que nos vaya bien todos los días y que nuestra vida sea prosperada. Entonces muchas personas dicen, no, pero es que en la iglesia las ofrendas, los diezmos, a veces la gente no sabe lo que se puede crear con lo que usted aporta en la iglesia del Señor, sí, porque no se queda aquí. Hay muchas cosas que salen hacia afuera para ayudar a otras personas, a comunidades, a países que necesitan una mano amiga, una mano, claro, que los bendiga.
0: Así es, por eso estamos celebrando el Festival de la Abundancia. Es un tiempo de bendición y un tiempo también de gratificación a Dios, de esa gracia inmerecida, de retribuirle a Dios, porque
2: gracia te alcanza y todo cambia, querido hermano y amigo. Cambie el chip, el modo de pensar, que todo va a estar mal, que todo va a estar mal. No, cambie ese chip y todo va a estar bien. 200-712-200-713, usted puede hacer su denuncia en esta mañana. Los hermanos de Colón, tenemos una llamada. Buena mañana, Dios le bendiga.
3: Dios te bendiga, David. Te habla Anita desde Los Andes.
2: Amén.
3: Tengo mi texto bíblico.
2: No, estamos en denuncia.
3: Oh, denuncia. Sí. Disculpa, amado, es que estaba en el baño. Ya, está bien.
2: ¿No tienes ninguna denuncia por allí?
3: Bueno, aquí que la basura no la recogen y nos, a los ancianos nos cobran $8, pero ellos no tocan pito y tienen que uno correr por la vereda, pero yo ya no tengo 15, sino 16, y luego a correr a quebrarme una pierna. Yo las voy archivando en una bolsa y cuando alguien que venga en carro le pide el favor, que me lo bote, porque ni tanque hay para echar la basura.
2: En Los Andes. Andes 2. Ok, gracias por participar. 200-712-200-713. Llámenos y haga su denuncia en este día.
4: Testimonio de poder, testimonio de incluso de bendiciones, de sanidad, de restauración, de provisión. Y qué bonito cuando Jehová Jireh se mueve en nuestra vida como el Jehová, nuestro proveedor.
5: Por eso vamos a compartir como siempre palabra de Dios, palabra que ministra su vida por medio de las Sagradas Escrituras. Hoy tenemos el libro de Gálatas, capítulo 6, verso 9, que queremos compartirle. No nos cansemos, pues, de hacer el bien, porque a su debido tiempo segaremos si no desmayamos, dice la palabra de Dios.
4: Yo quiero leerlo un poquito antes.

0: siempre, palabra de Dios, palabra que ministra su vida por medio de las Sagradas Escrituras. Hoy tenemos el libro de Gálatas, capítulo 6, verso 9, que queremos compartirle. No nos cansemos, pues, de hacer el bien, porque a su debido tiempo segaremos si no desmayamos, dice la palabra de Dios.
1: Yo quiero leerlo un poquito antes.

0: llegaremos si no desmayamos, dice la palabra de Dios.
1: Yo quiero leerlo un poquito antes. Muchas cosechas humanas, puede ser envidia, puede ser rencor, puede ser incluso enemistad, puede ser tantas cosas que podemos llevar a que nuestra siembra humana de carne, entonces nosotros cosechemos eso. Pero como dice después, más para el que siembra para el espíritu, del espíritu segará vida eterna. Y me encanta cómo él finaliza esta parte, que no nos cansemos. Muchas veces aquel, nosotros vemos que estamos sembrando también, y muchas personas quizás se sienten identificadas con esta palabra y dicen, mira, yo por mucho tiempo he sembrado en esto y siempre hago el bien y no recibo lo que yo quiero. Pues Pablo nos exhorta y nos dice, pues si no desmayamos, y dice, porque a su tiempo segaremos, significa que en el tiempo de Dios vamos a tener esa cosecha, no en el tiempo que yo quiero, sino en el tiempo de Dios. Pero hay un requisito muy, muy especial, es no desmayar. Cuando nosotros desmayamos, entonces perdemos todo lo que en algún momento cosechamos. Eso es como la persona que va al campo, siembra, bien, se mantiene hidratado, pero va a sembrar, siempre se mantiene activo, dándole todo lo que necesita esa siembra. Pero en el momento que va,

Imagínense el punto en el que esta persona estaba tan llena de dolor en su corazón que nada de eso lo pudo llenar como el amor de Jesucristo. Cuando Jesús lo llama y lo transforma a una nueva persona, a una nueva identidad, comienza su vida a cambiar totalmente y su viejo hombre lo deja a un lado y comienza

0: ser parte, ¿no?, de sembrar y construir algo para bendecir a muchas vidas que quizás no puedan salir de sus casas, por quizás por condiciones de salud, probablemente también algunos centros, puede ser también los hospitales, personas que están viendo Siempre Sana Visión y tienen la oportunidad de ver y recibir una palabra. Eso para nosotros es de mucha, pero mucha bendición. Así que participe del Festival de la Abundancia.
1: Vámonos a nuestro primer cambio comercial, mis amigos, y pronto regresamos con mucho más de este su programa A Toda Hora. Les decimos... Gracias.

0: donde no lo...
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0: días, amigos televidentes, bienvenidos. Si no nos había sintonizado, le damos los buenos días a cada uno de ustedes. Para nosotros es una alegría y por supuesto una gran bendición que esté con nosotros. Amigo televidente, le tengo una buena noticia. Usted sabe que Osana Visión, en especial, a toda hora le encanta la música. Ministros que lleva un mensaje de salvación, un mensaje que impacta vidas para cambiar a muchas personas, quizás que están sufriendo de depresión, quizás están pasando alguna crisis. Y estas canciones, como llevan el mensaje de Jesús, nos ayuda a conectarnos con Dios. Así que quiero presentarles por acá, Johnny Rez está con nosotros desde Miami. ¿Cómo estás, Johnny?
1: Buenos días a todos, mucho gusto, muy, muy contento de estar aquí y felices de con esta nueva canción que sé que va a llenar su corazón.
0: Claro que sí, Johnny, cuéntanos un poco de ti, ¿qué hay detrás de Johnny? Para que todo el mundo conozca tu historia, tus inicios, cuéntanos por acá.
1: Bueno, yo nací en Miami, Florida, de padres cubanos, he vivido aquí toda mi vida. Gracias a Dios me crié en un hogar cristiano, desde chiquito cantando y queriendo alabar y adorar. Pero cuando llegué como a la universidad, empecé a experimentar un poco con la droga. El enemigo trató de desviarme. Y en eso sí viví un par de años de eso, hasta el punto

0: de vender la droga. En medio de esa temporada estuve preso 4 veces y tuve 3 accidentes de automóvil muy mal, muy malos. Pero Dios me guardó, Dios estaba ahí conmigo y gracias a Dios llegué al punto de mi vida que en ese momento que me arrodillé en mi cuarto y dije, Dios, ayúdame con esta vida que no la puedo parar yo. Eso fue hace unos cuantos años y Dios ha hecho algo aún mejor en mi vida, ha transformado toda esa oscuridad hacia luz. Gracias a Dios ahora soy director de alabanza, he viajado el mundo haciendo la música, soy compositor. Y ha sido una bendición salir en programas como La Voz, The Voice de los Estados Unidos.
1: ¡Súper!
0: Y tengo muchos testimonios por contar.
1: ¡Wow! ¿Cuánto nos alegra? Gran testimonio de poder, de restauración y, por supuesto, de cambio. Johnny, cuéntanos cuál es el tema que nos traes hoy. Cuéntanos de qué se trata, cómo se llama. Estamos emocionados por escuchar.
0: Esta canción se basa en Jeremías 29:11, que habla sobre los planes de bienestar, de prosperidad que Dios tiene para nosotros. En Hebreos también dice que Él tenía un plan aún mejor para nosotros. Y eso lo he visto en mi vida y por eso escribí este tema que se llama Algo Aún Mejor, porque en su vida Dios también tiene planes mucho mejores que lo que usted puede pensar. Y nos cuesta rendir a veces nuestros planes, nuestros tiempos, pero Dios es tan amable y tan paciente con nosotros. Y esta canción nos anima a confiar en Dios. Nos abre los ojos hacia las cosas maravillosas que Él tiene para nosotros.
1: Claro que sí. Dios dice que los pensamientos de Dios son mucho más altos, más allá. A veces no nos imaginamos de lo que Dios puede hacer con nuestra vida. Y ahí estás tú, de que puedes testificar de lo que Dios siempre tiene. Algo aún mejor. Johnny, preséntale a Panamá y al mundo entero tu tema para que lo puedan conocer.
0: Muchas gracias. Esta canción otra vez se llama Algo Aún Mejor y nos recuerda que podemos confiar en nuestro Padre. Nos recuerda que Él tiene planes aún mejores para nuestra vida y lo veremos si solo confiamos y esperamos en Él.

escuchar estas letras, de verdad que qué bendición para nosotros y seguramente para muchos jóvenes que les encanta este tipo de música. Tiene un mensaje que él tiene cosas grandes, tiene algo aún mejor para nuestra vida. ¿Qué mensaje le da a cada uno de ellos, a Panamá y, como te decía, al mundo entero sobre esta canción?

0: Muchas gracias por el espacio y solo les diría que confiar en Dios, caminar con Dios vale la pena. Que Él puede sorprenderte y lo hace diariamente en mi vida, en su vida. Y hay cosas que el enemigo quiso para mal en su vida, que el enemigo, Dios lo ha volteado y lo está trabajando para bien. Entonces sigan adelante sabiendo que Dios tiene regalos y cosas extraordinarias para tu vida. Y sé que esta canción va a servir como ejemplo y recuerdo de eso.
1: Así es, tú lo has dicho, Dios tiene algo perfecto para nosotros. Johnny, cuéntanos, antes de irnos y cambiar, quiero que tú me reiteres dónde las personas pueden escuchar tu música, dónde lo pueden buscar, tus redes sociales, para que también ellos puedan seguirte y allí buscar la canción.
0: Claro que sí. Mi nombre otra vez es Johnny Rez, JohnnyRez. Y en YouTube, en Instagram, en todos los lugares, puedes encontrar mi contenido, mi música bajo JRez Music, JRez Music.
1: Excelente, amigo televidente, escuchamos algo aún mejor de lo que nos trajo hoy Johnny desde Miami. Y qué bendición, como decía, para nosotros escuchar letras que llenan las almas de la presencia del Señor. Entonces nos vamos con Ezequiel, Johnny. Ezequiel también nos tiene algo que contarnos.
2: Bueno, continuamos con más entrevistas. Qué bueno que se quede pendiente a la programación de Osana Visión. Buen tema musical. Saludos a nuestro ministro invitado. Tengo invitados por acá también. Hoy me acompaña Milagro Rojas. Ella es presidenta de la Fundación Cristiana Dejando Huellas de Amor y está cumpliendo ya 8 años esta fundación y queremos hablar un poquito sobre estos 8 años de aniversario. Bienvenida, ¿cómo está?
3: Gracias. Primero que todo, le doy la gloria y la honra a Dios por permitirme, pues, estar un año más aquí con ustedes. Gracias por el espacio. Sí, son 8 años de trayectoria, son 8 años de misión continua, donde hemos trabajado con mucha fuerza, con mucho amor, porque quien siembra amor va a cosechar amor. Y hasta hoy hemos cosechado amor de esta hermosa obra que no es de hombre, sino que es de parte de Dios.
2: Claro, ¿qué hace la fundación? Cuéntenos un poquito.
3: Bueno, la fundación, la labor es extender esa mano amiga a los que más lo necesitan, tales como familias vulnerables, personas de escasos recursos, habitantes de calle. ¿Cómo nace este proyecto? Nace en medio de un proceso mío personal. Quien me dio la visión fue nuestro Padre Celestial. Lo que un día quedó plasmado en papel, hoy yo lo estoy viendo hecho realidad, ¿verdad? Y todavía falta mucho más ver.
2: Claro, ahí estamos viendo imágenes. Cuéntenos un poco estas actividades que ustedes organizan. ¿Qué han hecho este año, por ejemplo?
3: Este año, como los años anteriores, hemos hecho nuestra primera entrega, ¿verdad? A familias, a comunidades. Hemos repartido alimentos ya hechos, cocidos, cocinaditos a los habitantes de calle, porque así como Jesucristo murió por ti, por mí, Ezequiel también murió por esa persona, ese habitante que está hoy en la calle con problemas de alcohol, con problemas de drogas, ¿verdad? Porque él no hace acepción de persona. Entonces, lo que nos enseña nuestro Padre es que nos debemos amar unos a los otros. Y entonces, el amor que nace en nosotros hacia esas personas es muy lindo, ¿verdad?
2: Claro.
3: Entonces, esas son unas de las actividades de este año 2026. Hemos estado en la provincia de Chiriquí, también nos fuimos a la provincia de Chiriquí a llevar bendiciones. Estuvimos con más de 100 personas allá visitando más de 70 familias, también bendiciéndola. Y en este año queremos llevar esa alegría de la Navidad a los niños de Calobre.
2: Ok, en Veraguas.
3: La provincia de Veraguas, correcto.
2: Están recaudando fondos.
3: Estamos trabajando.
2: ¿Cuántas personas hay dentro de la fundación actualmente, después de 8 años?
3: Ok, inicialmente fue un proyecto individual. Hoy día somos 5 personas los que estamos trabajando.
2: ¿Todos cristianos?
3: Cristianos, sí.
2: ¿De diversas iglesias?
3: Todos pertenecemos a la misma congregación.
2: ¿Cuál es?
3: La congregación se llama Casa de Dios Puerta del Cielo West, en
2: Chorrera,
3: la provincia de Panamá Oeste,
2: en
3: Arraiján, en el corregimiento de Bacamonte.
2: En el Bacamonte, ok. ¿Y estos hermanos que se integran a esta fundación, cómo hacen para recaudar fondos?
3: Bueno, nosotros hacemos diversas actividades. Cuando digo actividades de calle, ¿a qué nos me refiero? Pues nosotros vendemos golosinas, checheritos, para poder pues recaudar fondos y seguir sustentando este proyecto, esta obra que es hermosa. Entonces, de igual manera, cuando tenemos un evento o actividades más grandes, nosotros pues tocamos puertas, ya llámese entidades de gobierno, llámese empresa privada, y sí hemos recibido apoyo, ¿verdad? No como esperamos, pero gloria a Dios ha llegado la ayuda y hemos podido pues bendecir a muchos niños, muchas familias y a estos habitantes de calle.
2: Durante estos 8 años, ¿cuántas familias han sido impactadas con su fundación?
3: No tengo un aproximado, pero creo que si 8 años podremos hablar más de arriba de más de 100 familias.
2: En diversos puntos del territorio.
3: Correcto, porque este es un proyecto a nivel nacional.
2: Qué interesante poder conocer un poco de fundaciones que están apoyando a los más necesitados. Tienen sus redes sociales, ¿no?
3: Claro que sí. Pueden seguirnos en arroba huellas guión abajo amor Panamá. También pueden localizarnos en el 6857-3576.
2: Muchísimas gracias a Milagro Rojas, presidente de la fundación. Nos vamos al cambio comercial y ya volvemos con más. Te bendigo.

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amigos televidentes. De verdad que es un placer para mí estar con ustedes a esta hora y pues vamos de inmediato con información interesante para todas estas mujeres que les encanta estar bien radiantes, estar bien.

0: nítidas, estar haciendo esas combinaciones. Pues acá estamos en este momento con Ani. Ella es Ani Valdés. Ella es una chica muy experta en todo lo que es la colorimetría. Cuéntanos, ¿cómo estás, Ani?
1: Mucho gusto y muchas gracias por este espacio y por la invitación, de verdad. Un placer estar aquí con
0: claro
1: ustedes.
0: Claro que sí. Ani, cuéntanos, ¿de qué se trata lo que tú nos traes en el día de hoy? Un tema que se ha dado a conocer sí. en el mundo entero, que de repente eso fue como que, ok, este es mi momento para yo saber qué color es el correcto para yo utilizar.
1: Sí, sí, bueno, yo soy asesora de imagen y me especializo en colorimetría personalizada. ¿Qué es la colorimetría? Pues la colorimetría es el análisis del color sobre la piel de las personas. O sea, vemos cómo interactúan los colores en nuestra piel, porque nuestra piel tiene color y la interacción que ella tiene con los colores puede variar dependiendo de las características que la misma tenga. Nosotros compartimos, hay tres características que se evalúan en colorimetría que nosotros compartimos pues con todos los colores. Una se trata la temperatura del color, o sea, si eres cálido o eres fría. Otra se le llama croma, eso quiere decir si tu piel tiene un alto contraste o si tiene un contraste bajo. Lo mismo pasa con los colores. Y el último es el valor que puede ir de claro a más oscuro, es decir, imagínate de un blanco pasando por los grises al negro. Okay. Y esas características las tienen los colores y también las tenemos nosotras las personas en el color de nuestra piel.
0: Ok, entonces, de una u otra manera, los colores entonces influyen entonces cómo nosotros nos vemos hacia las demás personas.
1: Bueno, influye más bien cómo las personas nos ven, bueno, cómo nos vemos nosotros mismos y también cómo las personas nos ven. Porque al final del día, o sea, pues, por biología y por la forma en que está diseñado el ojo, nosotros podemos percibir los colores de distintas formas. Un color no se ve igual en un salón que está en un lugar que está más oscuro o en un lugar que haya mucha más luz. Y entonces lo mismo pasa con nosotros. Y bueno, y específicamente hablando de este análisis de color que se hace, pues si tus características de piel, que son, o sea, las características naturales de tu piel, no son similares a las que tiene el color que vayas a usar,
0: okay,
1: pues ahí vas a sentir como que, oye, siento que este color no me va, me veo rara, siento que me apaga. Y en cambio, cuando el color comparte características similares contigo, ahí es donde tú dices, oye, siento, me gusta cómo me queda, siento que me veo radiante, con verde, o sea, muchas, por ejemplo, me encanta usar verde porque, o sea, me veo radiante, me gusta cómo me queda, siempre me halagan cuando me lo ven puesto, no sé qué. Y todo eso tiene que ver con colorimetría.
0: Okay.
1: Es cómo interactúan los colores que tenemos en nuestra ropa, pues con nosotros.
0: Ok. Uh-huh. Más adelante, amigo televidente, en breve vamos a colocar un video que es muy, muy llamativo, ¿no? Y usted se va a dar cuenta de lo que nosotros estamos hablando ahorita. Quizá usted dice, bueno, yo no estoy entendiendo mucho de lo que se trata, pues ahorita lo va a entender realmente qué es esos colores que realmente nos realza. Mira, a veces pasa que hay días que uno dice, ok, las mujeres normalmente, el hombre es como más sencillo, ellos se adaptan a su sistema, ¿no?
1: Uh-huh.
0: Pero la mujer es como que todo le afecta, todo lo influencia. Entonces,
1: sí.
0: ¿Qué pasa? A veces hay días que uno se coloca una ropa y quizás muchas mujeres se sienten identificadas y dicen, hoy como que me siento como fea, hoy me siento como rara, hoy me siento como que este color como que no, me siento uh-huh. apagada. ¿Puede ser el color, el estampado que te estás colocando?
1: Sí, 100%, 100%. Y yo, por lo menos a mis clientas siempre les digo como que el color que se les va a ir de maravilla, ustedes tengan maquillaje o no, o sea, ustedes van a brillar y ustedes van a resaltar.

0: A veces, digamos, tenemos un día en el que no nos sentimos del todo bien y es como que no quiero hablar de eso, o no quiero que la gente se dé cuenta, o simplemente quiero buscar una forma de sentirme mejor. Lo que yo les digo a ellas es, busquen los colores que están dentro de sus paletas para que ustedes puedan, para que ustedes ya, cuando ustedes se vean, ustedes se van a sentir que, o sea, se van a ver bien, y eso les va a ayudar a su estado de ánimo, y también el resto de las personas las va a ver, lo van a percibir. Entonces, pues, o sea, eso también, o sea, el color también nos ayuda de muchas maneras también a nuestra autopercepción, a nuestra autoestima, a mejorar nuestro estado de ánimo. Y realmente, sí, o sea, sí cumple, no, más allá de lo frívolo o lo superficial que lo puedan pintar, realmente no es tan frívolo ni tan superficial, porque realmente cuando nosotros nos vemos en el espejo y nos gusta cómo nos vemos, nosotros nos sentimos bien.
1: Sí.
0: Porque sentimos que, o sea, nos sentimos como que más competentes, nos sentimos bien con nosotros mismos, nos sentimos, oye, hoy soy capaz de hacer lo que sea, hoy me voy a comer el mundo y sí, nadie puede conmigo. Exacto. Nadie me va a quitar mi paz, nadie me va a quitar mi felicidad. Y claro que sí, y cuando uno sale a la calle a hacer lo que sea que vaya a hacer, así sea que vaya a hacer un mandado, que vaya a su trabajo, que vaya a la iglesia, lo que sea, la gente se va a dar cuenta y así mismo nos van a percibir.
2: Entonces, o sea, significa dependiendo de cómo yo me vista en un día normal, uh-huh, corriente. Por más que, como tú decías, uh-huh, que vayamos a un lugar más sencillo posible, al supermercado, que normalmente siempre uno va al supermercado, pero si yo voy bien, quizás nada extravagante, pero si voy bien adecuada, limpia, con un color adecuado, la gente va a tener una percepción diferente de mí.
0: Sí, por supuesto. Yo siempre digo, todo empieza con uno. Todo empieza con uno. Porque yo puedo estar impecable de pie a cabeza, pero si yo no me siento así, yo no lo voy a reflejar.
2: Exacto.
0: O sea, siempre es importante que, o sea, en imagen, o sea, más allá del tema de color, en imagen siempre les decimos, o sea, todo empieza por uno mismo, todo empieza por cómo tú te ves, cómo tú te hablas a ti misma, las cosas que te dices a ti misma. Y asimismo, con esa, o sea, esas palabras que tú digas, porque cuando uno viene y uno se dice, o sea, uno se da palo, como se dice en buen país, sí, se da palo y se da duro y es demasiado exigente con uno mismo, a veces uno anda así, como hacia adentro.
2: ¿Cómo fue?

0: Eso a uno, o sea, empiezas a crear seguridad en ti misma y la gente lo percibe y de esa misma manera te empiezan a tratar. Definitivamente. Es como que si tú te ves así chiquitita, como así, la gente te va a ver así. Pero si tú vienes y te paras así con el pecho abierto, frente hacia arriba, cuello, o sea, en esta postura que me dicen como postura de Superman, ya es diferente las personas. Claro que sí. O sea, y eso se ve. Y bueno, y si usas el color pues que te acompaña y que te favorece, pues muchísimo mejor. Es como que
1: todo es un complemento.
0: Todo es un complemento. El color va a complementar tu seguridad, cómo tú te sientes. E incluso eso, perdón. Incluso eso influye en la forma en que nosotros nos desempeñamos en nuestro día a día. Hay un estudio que se hizo en 2012 que habla de eso y habla sobre cómo qué tan competentes o qué tan eficiente podemos hacer nuestras tareas, porque cuando nos vestimos acorde a cómo nos sentimos o lo que nosotros buscamos proyectar o aquella meta que buscamos lograr, pues así mismito desempeñamos nuestras funciones.
1: Interesante.
0: O sea, si te voy a un ejemplo, si eres una persona que tiene un trabajo remoto y está todo el tiempo en pijama, en la casa y trabajas con lo primero que te encuentras, pues probablemente así mismo te vayas a sentir durante el día. Pero si tú haces una pequeña acción que es, oye, me dedico en 20 minutos, me baño, me ducho, me peino, me pongo una ropa para estar cómoda en la casa, pero que me haga sentir bien, ya el ánimo cambia por completo. Entonces, sí, eso, o sea, realmente la forma en que nosotros nos vemos, nos vestimos, influye más de lo que nosotros pensamos en nuestro día a día.
1: Ani, yo quiero que tú nos comentes antes de finalizar, que tú nos reiteres cuáles son tus redes sociales y que tú vas a estar de vuelta con nosotros para que nos puedas asesorar un poquito más a cada mujer que está allí pendiente, para que nos den las redes sociales y te puedan seguir.
0: Sí, por supuesto, mi Instagram es @AniValdez. Ahí me pueden encontrar, me pueden preguntar lo que necesiten. Igual también ahí pueden, o sea, están todos mis contactos. También pueden conocer más sobre los servicios que ofrezco. Y bueno, muy feliz de estar en este espacio y seguir con ustedes aquí y seguir compartiendo. Y bueno, si se animan, por favor, anímense, mujeres, que ese pequeño cambio que uno hace, ese pequeño momento, o sea, el momento en que uno decide hacer ese cambio por y para uno, pues créanme que empiezan a suceder cosas maravillosas.
1: Así mismo es. Bueno, Ani, aquí es la encargada de influenciar en su vida positivamente para que pueda elegir cuáles son esos atuendos adecuados. Le agradecemos a Ani Valdez y de inmediato entonces nos vamos con Ezequiel para que nos cuente también, que allá nos tiene información interesante para nosotros.
2: Y valiosa también, amigos televidentes. Continuamos por acá con más. Hoy tengo la oportunidad de conversar con nuestro invitado, Reyes Jiménez. Él es director de la Academia de Protección Civil y vamos a estar hablando un poco de los sismos, pero quiero que preste mucha atención a estos datos, no porque quiero que se alarme, sino para que maneje bien la información. En Panamá se registran, según el Instituto de Geociencia de la Universidad de Panamá, alrededor de 1.200 a 2.500 sismos al año, lo que representa entre 40 a 50 sismos en lo que va de un mes. Es decir, que usted puede no sentir los sismos y están ocurriendo. Y quiero dar la bienvenida al señor Jiménez.
3: Bueno,
2: gracias
3: gusto.
2: Nuevamente, siempre
3: Saludos.
2: Como es un placer conversar con usted y hablar un poco de protección civil, que es tan necesario ahora cuando ya tenemos dos situaciones que han venido consecutivamente ocurriendo este año 2026. Primero Venezuela, luego los vecinos, país de Colombia. No quiero alarmar con esto, pero nosotros no somos quien para decirlo, pero nosotros estamos en una situación que puede ponernos a todos vulnerables. Sí. Bienvenido.
3: Ok, muy buenos días. Gracias por este espacio. Igualmente a los amigos televidentes y sobre todo al pueblo de Dios. Hay algo importante, como dijo nuestro amigo Ezequiel, esto no es tratar de alarmarse. Primero que todo, que un buen cristiano sabe que estamos en los tiempos donde los terremotos, las señales, nos tienen que seguir a nosotros, no nosotros las señales. Número uno. Número dos.

0: Hay que estar claro que en estos tiempos, después de 100, 120 años, hay situaciones como la vida de los terremotos que acumulan mucha energía. Uh-huh. Tanto las placas, Panamá no escapa de esto. Panamá sí. No va a ser liberada de estos terremotos, de estos temblores, de estos sismos. Hay que estar claro la intensidad, dónde, quién, cómo se sintió. Usted agarra una piedra, la tira a un río, donde cae la piedra, usted ve que salta eso. Ese es el epicentro. Ese es el punto focal. Uh-huh. Y luego las ondas que viajan.
1: Van viajando.
0: Ajá. Esa es la magnitud, es la fuerza y la intensidad, quién lo sintió y quién no lo sintió.
1: Ayer el epicentro fue Chocó, ¿verdad?
0: Es Chocó, es
1: Colombia. ¿Y cuántas horas tenemos de Chocó a nosotros?
0: Casi hora y media.
1: ¿Hora y media?
0: Hora y media en carro, 2 horas, 3 horas, recordando que está el tapón del Dayan que no permite, sí. Pero en vuelo casi 45, una hora hacia donde vamos,
1: o sea, Chocó. Fue cercano el punto.
0: Sí.
1: Nosotros formamos parte del cinturón de fuego, o sea, sí. Estamos en una de las posiciones geográficas estratégicamente sísmicas.
0: Sí.
1: Y hay una frase muy común que los panameños, ahí está, quiero que lo vean conceptualmente y puedan observar por qué es necesario que estemos bien apercibidos.
0: Mira, nosotros ahí lo estamos viendo, el anillo de fuego. Ahí usted ve en azul donde viaja. Ahí está Panamá en forma de S. Uh-huh. Geociencia, igual que todos sus directivos, son los que nos nutren a nosotros de la parte técnico-científica, cómo hacer, para qué hacerlo y en qué momento tener una comunidad preparada. Número uno, ni un país está preparado a un terremoto de 7.4. Ni Japón, que tiene una ventaja técnica científica, uh-huh, y tiene a su comunidad, a sus escuelas preparadas, está listo para un terremoto. Pero lo que sí disminuye la pérdida de vida es prepararse y tener conocimiento. El pueblo que no tiene conocimiento perece. Nosotros ahora mismo tenemos que ver las mascotas, las personas de tercera edad. Todo lo que usted ha visto ahí es un entorno que afecta el desconocimiento. Ezequiel, hay algo importante aquí que nosotros tenemos que hacer. Para un terremoto que no avisa, la gente dice, ¿cuántos se dieron en este año? Tú podrás hacer una estadística, pero no podrás decir cuánto va a suceder.
1: Sí.
0: Porque eso es una fuerza que se está acumulando de placa con placa. Como usted agarra dos palitos de paleta o una regla, la quiere quebrar, llega el momento que ¡prac!
1: Fricciona. La energía se libera.
0: Se libera. Es mucho mejor que haya liberación de energía a que no se dé energía que se libere.
1: Claro. Que estábamos precisamente en eso, ¿no? Que no había energía que se liberara y por eso ahora lo estamos viendo con mayor frecuencia.
0: Correcto.
1: Panamá no es capaz de esta realidad,
0: no.
1: con la liberación de energía que estamos viendo en otros países vecinos.
0: No, mire, hay algo importante que fue Venezuela, cómo nos estamos preparando. En ese lapso, la buena noticia es que hay instituciones como Geociencia, e igualmente por parte del Ejecutivo, ya se asignó que se formara el Comité Sísmico para ver en la situación cómo se encuentra Panamá, un diagnóstico estructural, preparar a las comunidades, preparar a las iglesias. Y ahí quiero hacer, y con el respeto tuyo, Ezequiel,
1: por supuesto, un
0: paréntesis. Llamar a los pastores, a la sesión evangélica, que al pueblo hay que darle conocimiento mientras que estemos aquí y el Señor no nos lleve.
1: Así es.
0: Hay que preparar a las comunidades, hay que hacer docencia en nuestras iglesias, por dónde entra, por dónde sale. Las puertas no son para acumular la gente, las puertas son para una emergencia que se dé.
1: Simulacros
0: dentro de las iglesias.
1: Y no los están haciendo.
0: No hay ninguna iglesia que nos llame, nos diga, hay que hacer simulacro. Lo que usted ve en algunas redes sociales, usted ve hermanos de rodilla orando, pidiendo perdón al Señor, creo que lo llegaste a ver.
1: Sí, por supuesto.
0: Entonces, nosotros no podemos caer en eso. Lo que nosotros tenemos que es, como dice, escapa por tu vida.
1: Uh-huh.
0: Escapa por tu vida significa prepararte, conocer y qué hacer en un momento. Y un terremoto no avisa.
1: Los
0: terremotos y todo eso que usted ve ahí son estructuras colapsadas. Venezuela, Turquía, ahora Colombia. ¿Y qué pasa con Panamá? ¿Qué vamos a hacer dentro de las iglesias? Que es lo más importante.
1: Hablemos un poco de cómo accionar. Ayer que sentimos ese terremoto, en principio en Panamá, progresivamente uno iba como sintiendo que algo estaba ocurriendo y de repente vimos o sentimos algunos cómo fue cambiando de suave a rápido. Y así es generalmente.
0: Sí.
1: Va lento, pero después evoluciona más rápido y más fuerte. Entonces, me pasó a mí, lo cuento por experiencia propia. Yo estaba en la radio, estaba haciendo el microinformativo con Alex y lo tomamos con tranquilidad. Hay que saber cómo actuar, porque ustedes tienen una frase común, que es lo que dice, mantener la calma, pero ¿hasta qué punto, no?
0: Ajá.
1: ¿Hasta qué punto llega el límite de la calma? Mira, uno no puede ser también tan calmado que digamos.
0: Me gusta esa imagen para docencia. Usted se imagina en una escuela donde hay 45 niños,
1: wow,
0: y el docente está enfrente y usted le sigue diciendo al niño, métase debajo del escritorio. ¿Qué niño va a caber ahí? 40 niños más la profesora.
1: Nada más, capaz que uno.
0: Es importante, el Ministerio de Educación está haciendo simulacro, sí, y tienen que continuar. El simulacro no es para los niños, es para la comunidad educativa.
1: Por
0: Hay
1: supuesto.
0: Que eliminar eso de que los niños se pongan la mano en la cabeza, de que empiecen a correr. El educador es docente en todo.
1: ¿En
0: transversalmente
1: todo?
0: Es docente. El niño no puede irse con la cabeza porque nuestras manos son el equilibrio y nuestra mano es la primera protección, uh-huh, uh-huh, en que un objeto venga hacia nosotros.
1: Se ha hablado mucho del triángulo de vida.
0: Ah.
1: ¿Qué piensa usted al respecto?
0: Bueno, Reyes Jiménez,
1: uh-huh,
0: está y adversa ese triángulo de la vida.
1: No funciona.
0: No funciona. ¿Por qué? Lo primero es cuando se llama mantenga la calma. Sí, ¿la calma para qué? Para tomar decisiones en frío y saber hacia dónde,
1: claro,
0: evacuar.
1: Claro.
0: Mire, el marco de referencia es Japón. Y en Japón usted ve que nadie sale gritando disparado como loco. Uh-huh. Ellos saben que esto tiene que parar.
1: Sí.
0: Esto no va a durar toda la vida, Ezequiel. Esto tiene, amigos televidentes, hermanos en Cristo Jesús, el triángulo de la vida no es el que te va a preservar la vida, no es el que te va a decir tú vas a vivir. Eso ya se ha comprobado por los colapsos estructurales, tipo de pancake, apoyado al piso, lo que llamamos nosotros colapsos estructurales por el evento, la, uh-huh, intensidad y la magnitud. Tiene que ver mucho con esto. ¿Dónde fue construido? El tipo de material. Un triángulo de la vida puede ser una esquina, otra esquina allá, y usted cae las losas.
1: Aquí las lámparas nos caen.
0: Nos
1: caen.
0: Entonces, ¿qué sucede? Si usted ve un edificio de 5, 10, 15, 40 pisos, su techo es el piso del siguiente. Entonces, usted no va a tener tiempo para ir ni para arriba ni para abajo. Mantenga la calma y busque las rutas de evacuación en su edificio, en su iglesia, en su escuela, en su empresa. Prepare su institución como un marco de referencia.
1: ¿Qué proyectos se están ejecutando actualmente? Porque muchos han cuestionado el hecho de la alerta sísmica de los dispositivos móviles. En Venezuela sonó el dispositivo, pero también en Colombia. ¿Qué marcó la diferencia? ¿Que eso realmente funciona o no funciona?
0: Bueno, me estoy metiendo como en problemas técnicos.
1: Okay.
0: Yo adverso eso de las
1: alerta
0: plataformas,
1: sísmica.
0: La alerta sísmica, porque el sismo primero no te avisa, son segundos. Por ejemplo, vimos el caso de Venezuela, entre 7.2 a 7.4 pasaron segundos. Si tú estás en un Android, que eso funciona para los Android, tú te quedas alerta sísmica, y tú dices, ¿en qué momento? Si tú no has educado a la población, y no todos tenemos la educación para comprender una alerta sísmica. Hay que hacer docencia.
1: Sí.
0: 5 o 10 años. Venezuela lo recibió, ¿cuántos murieron? Colombia no se habla de la alerta sísmica porque no estaba aplicada. Quizás eso trabaja más en un área de una territorial como en mar, playa, las ondas sísmicas, cómo fue el sismo, cómo trabajó, si es marino, si es terrestre, si es vertical, si es horizontal. Entonces, estas aplicaciones todavía no podemos decir que son 100% efectivas.
1: ¿Y en Panamá
0: no
1: qué
0: hablo
1: tenemos?
0: De la aplicación quien la originó. Yo hablo de la aplicación como se utiliza,
1: claro,
0: como un sistema de alerta temprana.
1: Pero ¿y en Panamá qué tenemos?
0: Bueno, en Panamá ahora mismo con los que hablamos, el Instituto Meguardia, que es de mapas, geociencia, que tiene que ver con todo lo que es la tierra, el INPA, todo se ha conformado un comité por parte del Ejecutivo para empezar a traer docencia y la parte técnico-científica. Este comité lo que trata es de ver cómo solucionar no un problema de parar los terremotos, siempre lo va a haber, sino un problema de hacer docencia y preparar a la comunidad técnico-científica. Ya en cualquier momento se va a realizar la parte normal, legal, uh-huh, para que se entienda que estas son las normativas que Panamá, aparte que Panamá cuenta con un reglamento estructural muy robusto, que cada día todos los expertos en este tema lo siguen revisando, porque Panamá, dentro de este tema, es uno de los países preparados en reglamento estructural.
1: Uh-huh.
0: No he dicho que es el excelente, pero sí quiero felicitar a la Asociación de Ingenieros y Arquitectos, que sí está bien robusto.
1: Oiga, esto, lo que vivimos ayer, que Panamá también lo percibió, lo que pasó en Colombia, ¿Nuestras infraestructuras están preparadas? O sea, fue bastante fuerte a lo que se vivió ayer.
0: Sí.
1: Y no hemos visto, gracias a Dios, no sé, hasta ahora, nada que haya sido.
0: Lo que más se ha vivido y lo que vivimos en el centro de operaciones que los componen todo el sistema, que son SENAN, SENANFRON, Policía, MINSA, Caja de Seguro Social, el SUME, etcétera, Mi Ambiente, el MOC, el IDAN, para ver dónde habían problemas de los servicios básicos, si se han afectado. Igualmente las calles, los aeropuertos, todo.

0: ahora, gracias a Dios, no pasó nada de esto. Pero ¿qué fue lo que pasó? Lo que llaman el pánico escénico. Uh-huh. Eso es lo que más la gente está preocupada. Empiezan a saturar los celulares. Tú lo sentiste, yo no lo sentí. Entonces, creo que la población tiene que llegar a la docencia. No use los celulares para ese momento. Si usted está viviendo el sismo en intensidad o en magnitud, porque usted tiene que tener el concepto y lo maneje, Ezequiel. Lo importante de esto es Panamá revisa constantemente el reglamento estructural. Si lo revisa, los PH, las promotoras siempre están trabajando en este tema porque no podemos permitir perder vidas por incompetencias.
1: Sí, claro.
0: Y lo que queremos nosotros es, y más que nada llamo, a, como dice el capítulo, nuestras iglesias de sana doctrina, igual las que no son, porque lo que se trata es salvar vidas. Sí. Una vida cuesta, usted puede reconstruir la iglesia, costará, usted puede reconstruir el tema de producción, pero la vida no la puede recuperar.
1: Por supuesto, muchísimas gracias, Reyes Jiménez, director de la Academia de Protección Civil, estuvo con nosotros la mañana de hoy.
0: Gracias,
1: un placer,
0: saludo,
1: poder conversar con usted y traernos todos los detalles y proyectos que está haciendo la República de Panamá en pro de la población, estar alerta ante cualquier situación sísmica que ocurra en nuestra nación. Vámonos al cambio, ya volvemos con más. Gracias nuevamente.

0: De vuelta con ustedes, amigos televidentes. Ciertamente cada información durante este programa es de mucha, pero mucha bendición. Pero yo también quiero traerles algo especial para todas las mujeres. Y justamente a una provincia muy amada por mí, la provincia de Colón. Yo amo a Colón. Y estamos por eso con la pastora Wanda y también la servidora de Yanira. Y están por acá trayéndonos buenas noticias, en especial para todo lo que es Colón. Pastora, bienvenida.
1: Gracias.
0: ¿Cómo está, hermana?
1: Mucho gusto.
0: De Yanira, cuéntenos qué nos traen el día de hoy. He escuchado como un congreso especial para que nos cuenten.
1: Bueno, hoy tenemos este fin de semana, iniciamos hoy un congreso de damas restaurado bajo su gracia. Y estamos iniciando hoy desde las 7 de la noche en la Casa del Alfarero. Tendremos invitados especiales y estaremos bajo su gracia, siendo restauradas, haciendo eso como estábamos conversando un poquito antes, mujeres, que todavía hay algunas mujeres que no han sido restauradas. Sí. Bueno, este fin de semana Dios nos llama para ser restauradas, Dios nos llama para ir a otros niveles y ya dejar atrás otras cosas.
0: Ahora, este lema me llama mucho la atención: restauradas bajo su gracia.
1: Así
0: no
1: es.
0: Bajo otra cosa terrenal, sino bajo la gracia de Dios. Y este año se ha escuchado que la gracia nos alcanza, como dicen. ¿Por qué eligieron este lema para este año 2026? Si ustedes me dijeron que ya llevan 15 años consecutivos haciendo este congreso que impacta miles de mujeres.
1: Miles de mujeres.
2: Ok, el lema fue y se fundamenta específicamente, la base es Primera de Pedro 5:10, que dice: más el Dios de toda gracia que nos llamó a su gloria eterna. En Jesucristo, después que haya padecido un poco de tiempo, Él mismo nos perfecciona, nos afirma y nos fortalece y establece. ¿Por qué bajo su gracia? Porque la restauración viene del Señor. La restauración, el fortalecimiento y sobre todo una vida para permanecer bajo.

0: bajo la ordenanza de nuestro Señor Jesucristo.
1: Amén. De verdad que qué bendición escuchar esto, que muchas mujeres van a ser impactadas, pastora. Para este tiempo se sabe que el mundo ha cambiado un poco, la perspectiva hacia la mujer también ha cambiado. Y hoy en día la mujer está siendo atacada como parte de la familia. Se ha visto también incluso rupturas familiares, matrimoniales. ¿Cómo hoy en día puede influenciar para bien estas clases de congresos a estas mujeres que en algún momento van a ser restauradas?
2: Bueno, todas las mujeres, por algún proceso que hemos pasado en nuestra vida, hemos quedado lastimadas, golpeadas. Y la palabra restauración tiene que ver vista que la restauración es algo de volver a lo que era natural, a lo que era lo original. Y la mujer fue creada para brillar, la mujer fue creada para ser esa pareja idónea, la mujer fue creada para apoyar. Entonces, en este tiempo se está levantando una generación de mujeres que hemos entendido que bajo la gracia del Padre, del Hijo y del Espíritu Santo podemos cambiar nuestras generaciones.
1: Amén. Este congreso, exactamente, ¿dónde va a estar localizado? ¿Desde qué hora? Para que entonces nos mencione cada una de las programaciones que van a tener.
3: Ok, nosotros somos miembros de Casa del Alfarero, mi pastora, mi persona. La iglesia Casa del Alfarero, que lo lideriza el pastor Pimentel junto a su amada esposa, estamos ubicados exactamente en la provincia de Colón, Okay. Calle 10 y 11 Amador Guerrero.
1: Excelente. Hermana Deyanira, mire, yo le tengo también incluso una gran noticia a todas las mujeres. Usted, yo sé que a usted le encanta la cocoa. Y si a usted le encanta la cocoa, este sábado 4, justamente en este congreso, va a haber una tarta de cocoa para que nos explique de qué se trata.
3: De la misma manera como lo has dicho. Mira que el sábado 15, específicamente a las 4 de la tarde, nosotros, como iniciamos de martes, tenemos un congreso explosivo, mega congreso, y la tarde de cocoa específicamente tiene una temática, y la temática es: tú vas con tu guantecito, bien lo está mostrando en la pantalla, tu sombrero, tu traje es muy elegante, lindo, precioso, con tus tacones, porque tenemos... Esa tarde vamos a cocoyar con nuestro amado Padre Celestial, con el Espíritu Santo. Nosotras las mujeres nos gusta mucho conversar, y cuanto más cuando conversamos con el Eterno Dios bajo su gracia, que estamos cocoyando, que dice los cuatro evangelios, que habla el libro del Apocalipsis, que ya estamos viviendo los tiempos que se están viviendo, y todo transcurrir en el libro sagrado que es la Biblia. Entonces, para ti, mujer que nos escucha, te invitamos para que vengas a gozarte en este tiempo de congreso. Específicamente hoy martes iniciamos a las 7 de la noche y seguimos lo que es jueves, viernes y el sábado. No te quedes en casa, tenemos boleto. Mira, el congreso de Casa del Alfarero, nosotros nos caracterizamos, y aquí está la pastora, porque Dios ha hablado a la pastora, y nosotros hacemos un congreso totalmente gratis, no cobramos. Pero la tarde de cocoa tiene un costo de 10 balboas.
1: Ok.
3: 10 balboas, y con esos 10 balboas tú vas a recibir mucha sorpresa. No te lo vamos a decir todo, pero te invitamos para que vengas y compartas con nosotras.
1: Oye, ya yo estoy aquí, a ver, calentando motores para por allá sorprender a Colón mi llegada.
2: Así
1: y,
2: será.
1: Por supuesto, estar en este tiempo tan maravilloso. Pastora, ¿qué mensaje le da a todas las mujeres para que sean parte de este congreso? Un mensaje de salvación, de restauración, restauradas, dice que bajo su gracia.
2: Bueno, queremos invitar a todas esas mujeres que nos están viendo que Dios tiene una palabra específica para cada una de ustedes. Dios las está llamando para restaurarlas. Ustedes nacieron con un propósito, y el propósito de Dios se va a cumplir en la vida de cada mujer. Tenemos invitados de internacionales, nacionales, y sé que Dios tiene una palabra específica para ti, mujer, que me estás viendo. Dios te está llamando para que seas restaurada en tu casa, en tu ministerio, en tu vida, en en todo lo que en tu entorno, para que así, cuando estás restaurada bajo su gracia,

0: puedas dar fruto en esta sociedad.
1: Amén. Una palabra muy directa y atinada al corazón de las mujeres. Recordando este evento del 11 al 16 de agosto, Restauradas bajo su gracia. No se pierda esta oportunidad a todas las mujeres de Colón. Y si usted no es de Colón y quiere desplazarse a esta hermosa provincia, créame que usted va a salir bendecida. Le agradecemos a la pastora Wanda Pimentel y por supuesto a nuestra hermana Deyanira por este tiempo tan maravilloso y compartir información interesante y de mucha bendición para nosotros. Entonces nos vamos a un cambio y ya regresamos con mucho más en A Toda Hora.

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0: Qué bueno que se quede ahí pendiente de la programación regular de Osana Visión. Vamos a continuar por aquí con más. Y como siempre, en este día tenemos a nuestro invitado de lujo, el pastor Christian Thor de la Big Family. Y hoy vamos a estar hablando de un tema muy especial. Es como la continuidad progresiva de la semana pasada, que hablábamos de cómo educar a nuestros hijos. Pero ahora la pregunta es, ¿quién realmente está educando a nuestros hijos? Pastor, bienvenido.
1: Bueno, primero que todo, gracias por este espacio. Como siempre, podemos compartir de la palabra de una manera aplicada, ¿no? Y antes de entrar en tema, quiero mostrar nuestra solidaridad con el pueblo de Colombia, nuestros hermanos. Sí. Y que sepamos que, bueno, estas son cosas que nadie esperaba.
0: Sí.
1: Y como antes te escuchaba hablar con el agente de SINAPROC, no hay manera de saberlo, ¿no? Y
0: ¿Usted percibió el sismo?
1: Yo no percibí eso.
0: Eso
1: yo
0: pasa.
1: No sentí nada.
0: Hay gente que no siente.
1: Y de repente prendo la televisión y veo todo el mundo afuera de los edificios.
0: Digo, Dios nos ayude.
1: Que Dios nos ayude. Pero bueno, volviendo a lo que nos compete hoy, la verdad es que sí es preocupante y debemos estar apercibidos de quién está criando a nuestros hijos. ¿Por qué? Porque antes

0: antes nosotros decíamos, bueno, yo lo mando a la escuela para que aprenda, para que le den información y los valores se los doy en la casa. Mm. Eran dos actores, pero ahora hay un tercer actor, que es las redes sociales.
1: Y es más influyente.
0: Entonces, ese tercer factor es más influyente que la escuela, sí, y es más influyente que los padres en algún momento.
1: E incluso adictivo.
0: Sí, entonces ahí es donde nosotros no nos damos cuenta porque los hijos, por decirlo así, se pasan 5 horas, 4 horas pegados en la red versus cuánto tiempo tú compartes con tus hijos. Entonces, claro, el punto es que a veces es una competencia de, bueno, yo voy a estar con mis hijos 3 horas y las redes 2. No, porque en poco tiempo ellos pueden tener más influencia de la red que de ti. Entonces, ya ni siquiera se trata de la red, porque yo no puedo satanizar las plataformas. Es quién está detrás de esa red influenciando a mi hijo. Pues que van formando su criterio, van formando su carácter. Entonces, cuando de repente tú tienes una conversación con tu hijo y te sale con una idea, que tú dices, ¿dónde tú sacaste eso? ¿Dónde lo sacaste? De las redes sociales. Uh-huh. Porque no sabemos quién es aquellos que él está escuchando y que están formando su cosmovisión. Entonces, esto es preocupante porque tú dices, bueno, es que yo lo llevo a la iglesia desde que era niño y ha crecido en un hogar cristiano, pero la influencia que recibe de las redes logra ser más fuerte que la que está recibiendo de nosotros.
1: Claro.
0: Ahí es donde está lo preocupante.
2: Pastor, incluso hay un tema en especial, pastor, que a veces hoy en día los adolescentes, uh-huh, o vamos a poner adolescentes jóvenes, mediados preadolescentes, que le dicen, buscan una respuesta dentro del hogar y muchas veces no tienen una respuesta como tal, tanto positiva como negativa, tanto las que ellos quieren escuchar como las que no quieren escuchar, y aún con eso no reciben una respuesta como tal dentro de su hogar y comienzan a buscarlo afuera, y su mejor aliado en las redes sociales y sus amigos.
0: Bueno, y es muy asertivo lo que acabaste de decir, Lazaretti, permíteme construir sobre esa idea. Es precisamente lo que pasa, donde ellos buscan la respuesta, porque no necesariamente es que te preguntó a ti y tú no le contestaste, uh-huh, es que ya llega un punto donde ellos consideran o le dan mayor valor, mayor peso a la influencia que causa en ellos la red o a la persona que ellos siguen en la red que a lo que le vayas a decir tú.
1: Sí.
0: Mira, yo... Hay una progresión. Cuando tus hijos, los que tenemos hijos ya grandes, cuando eran niños, te miraban como mi papá es Superman. Uh-huh. Cuando ya fueron creciendo en la adolescencia, bueno, yo creo que mi papá no lo sabe todo. Cuando ya fueron más años, dice mi papá, la verdad es que no sabe nada. Pero cuando ya son adultos, dice mi papá es un sabio. Entonces, esa progresión de apreciación del consejo de tu padre va cambiando, y en esas etapas hay gente que ellos consideran más sabio que tú.
1: Claro.
0: Y o sea, que ya no se trata de que, no, pero yo paso tiempo con mi hijo. Sí, tú puedes pasar 3 horas, pero en esas 2 horas, o sea, menos, pero que él está conectado y tú no sabes de quién él está comiendo, de quién él se está alimentando. Entonces, estas influencias son las que van formando sus criterios y que de repente, pero no es de repente, porque eso va pasando solapadamente, llegan a tener tanta influencia en él que tú hasta los desconoces y dices, ¿de dónde mi hijo aprendió esto? O sea, pero si yo lo llevo, desde que nació yo lo llevo a la iglesia. Uh-huh. Es que ya no se trata de ir a la iglesia. No, es que yo lo llevo a la iglesia porque allá que la iglesia le enseñen, allá que el pastor de jóvenes lo instruya. No, eso no es función de ellos. Y si me permite darle, como siempre, contexto bíblico, todo parte, mira, Deuteronomio 6, voy a leer el 6 y el 7. Dice, y estas palabras que yo te mando hoy estarán sobre tu corazón y las repetirás a tus hijos. ¿Cuándo? Dice, y hablarás de ella estando en tu casa y andando por el camino y al acostarte y cuando te levantes. Entonces, déjenmelo ahí en pantalla. Primero, lo que está diciendo es que yo voy a hablar a ellos estando en casa. Esto no es un asunto de la escuela, no es un asunto del barrio, es un asunto de la casa. Y más, ni siquiera de la iglesia, en la casa. Entonces, cuando dice y vayan por el camino y al acostarse y cuando te levantes, está hablando de la cotidianidad. Yo tengo que ser discipulador de mis hijos. ¿Por qué? Porque si yo no lo hago, lo va a hacer otro. Entonces, si yo entiendo mi responsabilidad, la vida cotidiana se convierte, por decirle, en el salón de clase con el cual yo puedo tener una relación. Tú puedes estar con tu hijo viendo televisión y él te hace un comentario. Entonces, en vez de tú horrorizarte por lo que te dijo, oye, ¿dónde escuchaste eso? No, que voy un influencer que dijo tal cosa. Yo, ¿y tú qué piensas? Ah, bueno, me parece que es genial lo que él está diciendo. Entonces, tú puedes entrar en vez de retarlo y decir, pero tú estás seguro, ¿por qué tú crees que eso es genial?

0: No, porque me hace sentir bien. Ajá. Entonces, te hace feliz, sí. Y hará feliz a Cristo, por lo que tú sabes.
1: Claro.
0: Ay, pero no te pongas así, te estás poniendo espiritual. No, simplemente quiero saber si tú estás buscando tu felicidad o hacer feliz a Dios con tu presencia, con su persona. Entonces, tú puedes tener una conversación analítica sin que sea coercitiva, porque si tú vas a tener una conversación de esa de, y no quiero que estés viendo eso, y no, lo que hace es cortar el puente de comunicación y entonces él va a buscar que otro, Lazarés, sea el que le sí. conteste las preguntas que tiene.
1: Sí,
0: preguntas basta. Sexuales, preguntas del entorno, sí. preguntas de fe. O sea, miren, todo mundo tiene en algún momento de su vida algún momento de, tú sabes, de crisis de fe.
1: Sí.
0: Entonces, ¿de verdad que Dios existe? ¿Y por qué tembló ayer? ¿Y por qué tanta gente se murió? ¿De verdad, papá, que Dios existe? Entonces, si él va a buscar esa respuesta en internet, posiblemente lo vamos a perder.
1: Lo vuelvan hasta ateo. Pastor, y usted habló de un concepto fundamental y es la responsabilidad. A veces los padres, es triste, ¿no? Le dan la responsabilidad al profesor, a la escuela, al gobierno, a las redes sociales. ¿Y su responsabilidad para cuándo, como decimos? ¿Para cuándo?
0: ¿No?
1: La Biblia dice, instruye al niño en su camino, aun cuando fuere viejo no se apartará. Aunque se aparte, la semilla quede ahí. Y esa semilla lo va a volver a traer a casa. Porque hace algunos años atrás, cuando no existían las redes sociales como tal, hoy por hoy, y no es que yo sea tan viejo, pero eso fue hace poquito, las redes sociales evolucionaron demasiado rápido. La gente allá afuera decía, la calle educa. Y es cierto, muchas veces el amigo, la gente allá afuera, los amiguitos, los compañeritos, incluso las malas amistades te educan. Probablemente en casa lo eduque bien, pero allá afuera también. Y si ahora le atacamos con el celular, que está ahí 24/7 hasta en segundos, lo va a educar aún más. Entonces, pastor, no queremos entrar en los detalles de la psicología y la sociología de este tema, pero a nivel bíblico, sobre todo la sociedad que hoy tenemos, irresponsable, padres que no quieren corregir a sus hijos, padres permisivos, padres que le permiten todo. Ponte un tatuaje.
0: Exacto.
1: No importa, es que aquí me puse a Cristo y acá atrás me puse la cruz. Haz como quieras. Y después cuando ya está bien, entonces el padre dice, Dios mío, ¿qué hice? No, y no lo corregí a tiempo.
0: Y ellos te van tanteando. Yo recuerdo a uno de mis hijos, a Cristian, saludo Cristian, que cada uno tiene su personalidad. Mis hijos, cada uno tenía lo suyo. Y él me decía, papá, y si yo voy y me tatúo, Jesús es mi salvador y gloria a Dios. Yo, atrévete.
1: Mientras te bajo mi techo.
0: No, donde sea te busco. O sea, hay un momento donde tú tienes que ser radical y tenemos que entender esto.
2: Claro.
0: Nosotros cuando estamos formando a nuestros hijos, tenemos que ser la autoridad. Hay gente que yo digo, yo he visto señoras decir, es que yo soy amiga de mi hija.
2: Uh-huh.
0: Y yo le digo, es que a esa edad, a los 10, 12 años, ya no necesita una amiga, necesita una mamá que le ponga límite,
2: sí.
0: que le diga, así no se viste una niña. Cuando tú tengas 18 años, tú te puedes vestir con esa manera.
1: Sí.
0: Entonces, si tú te vas a convertir en el amigo, y eso no se confunda, tú tienes que tener un acercamiento, una relación que sea buena con tus hijos. Pero ellos necesitan y van a apreciar cuando tú eres autoridad. Ahora, en mi etapa, ahora mis hijos tan grandes, tan casados, ahora ellos tienen a un amigo consejero. Mi rol cambió. Entonces ya lo que había que hacer se hizo. Entonces yo espero haber hecho un buen trabajo y que cuando ellos estén en sus momentos de toma de decisión, recuerden lo que yo les hablé. Sí. Todavía uno sigue de coach ahí, ¿no? De acuérdate de tal cosa. Pero tú no puedes aislarlos. Y tienes que permitir que tomen sus propias decisiones, ¿no?
2: Pastor, usted decía algo interesante sobre ahora los términos que se utiliza actualmente. Yo soy la amiga de mi hija, yo soy amiga de mi hijo, nos contamos esto. Entonces, ahí es cuando entran como todo es permitido dentro del hogar. Ejemplo, yo desde que tengo cargo de conciencia, siempre hay una hora límite para llegar a casa. Y a veces, hoy los jóvenes no, jóvenes y adolescentes,
0: no tienen
2: ese límite. Y como también dicen que son esta generación de cristal, entre comillas, que todo les afecta, todo no sé qué, todo esto, todo lo otro. Pero realmente, pastor, los padres hoy en día se ha visto que han perdido la autoridad. Y se ve una rebeldía muy amena, pastor,
0: claro.
2: Incluso en las redes sociales, dentro de las iglesias, en general. y han perdido esa autoridad. ¿Qué pasa ahí entonces para que el padre pueda nuevamente

0: recuperar esa autoridad.
1: Mira, y es una labor, la verdad, que bien titánica, porque recuperar, no voy a decir que es imposible, pero estás compitiendo. Y quiero hacer una diferencia. Una cosa es la plataforma, llámese Instagram, Facebook, sí, y otra cosa es la persona que le habla ahí. Entonces, dice, no, porque tengo un amigo. Es más, yo conozco muchachos que a través de los videojuegos están jugando remotamente con otros y sí, crean comunidad de jugadores, sí, y crean comunidad de amigos. Y tú no sabes quién está del otro lado. Y la muchachita de 12 años puede estar hablando con un viejo de 40 y no sabe con quién está hablando. Entonces, son ellos los que comienzan a formar los criterios de tus hijos, y tú dices al final, ¿en qué momento pasó esto? Entonces, cuando vas a ver, ya tú perdiste el control, o sea, ya no eres un referente. Y este es el problema, cuando ya tú dejaste ser referente, porque todavía si ellos consideran que tu consejo es adecuado, en algún momento, cuando se le pase la rabia, van a venir a preguntarte. Pero si ya tú no figuras en eso, nunca van a venir a ti. Entonces, cuando vas a ver, son otros los que los están criando, otros los que están influenciando. Y sabemos, por cosas que hemos vivido, que a veces vemos la vida de un influencer que pareciese que fue una vida perfecta, y ellos quieren decirnos a nosotros o a ellos cómo vivir, y ellos mismos no son referencia en su propia vida. Entonces, todo se trata de modelo. ¿Cómo yo puedo recuperar la confianza? Y esta es tu pregunta, y creo que es la que a lo mejor todos los televidentes se hacen. Mira, más importante es lo que tú haces que lo que tú dices. Cuando tú quieres entonces ganarte la confianza nuevamente y que ellos te vean como referente de moral, de conducta y de sabiduría, comienza a hacer en vez de a decir. Porque tus hijos,
2: claro, te ven. Claro, ellos son el modelo.
1: Son el modelo.
2: A seguir, ¿no?
1: Entonces ellos ven, que si ellos te ven, te dicen, vamos para la iglesia. O vamos a poner otro ejemplo. Que no puedes sentarte a comer con tu hijo y tu hijo tiene el celular y no pueden tener una conversación porque el celular es más importante. O sea, tú le dices, acá, suelta eso, vamos a hablar. Ay, papá, pero es que tú fastidias, ¿no?
2: Tú eres aburrido.
1: Tú eres aburrido. Entonces, cuando ya llegamos al punto de que lo que está ahí es más interesante que lo que puede hablar, eso realmente es un problema.
0: Sí.
1: Y entonces, esos son los que están formando su mente. Entonces, yo llego al punto donde comenzamos a considerar cómo hago para yo ser nuevamente interesante para mis hijos, y es que tú tienes que ser intencional en establecer puentes, no muros, hermano. Y ese es el punto, que a veces nosotros nos vamos a los extremos. ¿Cuáles son los dos extremos? Libertinaje digital, o sea, no, que vea lo que quiera y que haga lo que quiera. O sea, le das total abandono. Y el otro es una cúpula sobre nuestros hijos, porque ellos son muchachos cristianos. No, ellos también van a ir a la escuela, ellos también van a ir a la universidad, van a trabajar, y allá tú no puedes estar junto a ellos cuando estén tomando decisiones. Entonces, tú tienes que darle las bases para que ellos puedan tomar las decisiones correctas. Y eso se hace en la crianza. Pero si te lo está criando un influencer, entonces, ¿qué? ¿A dónde vamos? Y peor, cuando ellos creen que tú podrías ser el que los va a influenciar, se dan cuenta que tú eres pura boca, que lo que tú te estás diciendo que haga, tú no lo estás haciendo.
2: Sí. Tú no lo practicas.
1: Entonces, si tú no lo practicas, ¿cómo tú me vas a venir a hablar a mí de eso? Exacto. Y eso es lo que realmente, entonces, eso sí, cuando ellos ven que tú lo que dices, lo haces, eso causa un impacto que ellos lo quieren hacer. Mira, yo creo que una vez puse este ejemplo. Recuerdo cuando mi hijo estaba en la escuela, y yo me lo veo, mi esposa me sirve el desayuno y le dice, Cristian, ¿vas a desayunar? Y dice, no, mamá, estoy en ayuno. Todos hicimos así. Y eso, no, es que me estoy quedando en una materia. Y yo he visto que mi papá, cuando tiene situaciones difíciles, ayuna. Y yo así, ok. O sea, ahí tú te das cuenta de que tú pensabas que no te estaba poniendo atención.
2: Ajá.
1: Pero no es que yo me senté y cuando tengas problemas, no. Es lo que él vio que yo hacía.
2: Claro.
1: Entonces, eso es lo que realmente forma. Entonces, tú tienes que ser modelo de conducta. Por eso Pablo decía, sed imitadores de mí como lo soy yo de Cristo.
0: Así es.
1: Y eso es lo que realmente impulsa.
2: Pastor, y es preocupante porque los padres pareciera que están perdiendo el control de la educación de los hijos en casa y se lo están dejando solamente a libre albedrío. ¿Qué dice la palabra? Sobre todo cuando un padre no educa correctamente y su hijo se descarría, su hijo toma malas decisiones, incluso la avergüenza, porque en el futuro lo va a avergonzar.
0: Dice que coronas de
1: bueno,
0: vergüenza.
1: ¿Qué dice la Biblia? Efesios 6:4, mira cómo lo plantea. Y vosotros, padres, hablándole a los papás, No provoquéis a ira a vuestros hijos, sino criadlos en disciplina y amonestación sobre el Señor. Mira, esto es interesante, no me lo quite de pantalla, porque cuando Pablo establece, aquí hay un equilibrio extraordinario, que por una parte dice, no los provoques a ira, pero por otra, criadlos en disciplina.

0: en
1: o sea,
0: disciplina.
1: Hay que mantener, no hay que ser ni autoritario al punto de que ellos no quieran tener una relación contigo, pero al mismo tiempo tú tienes que ser influencia en ello. Entonces,
0: claro.
1: Tienes que saber buscar ese balance si quieres ser tú el que influya sobre ello, ¿no? Entonces, nuestros hijos van a necesitar padres que puedan corregirlo sin destruirlo o sin denigrarlo. Y aquí es donde viene el maltrato. ¿Quién quiere un consejo de un papá que me maltrata?
2: Sí.
1: O un papá que dice, peladito bruto, tú no sirves para nada. Uh-huh. Tú eres, yo no sé en qué momento. Entonces, tú estás dañando ese pobre criatura.
2: Así.
1: Entonces, ¿cómo tú recuperas que ese muchacho para, primero, para que quiera tener una relación contigo? Y segundo, para que su autoestima, que tú mismo te encargaste de ponerla por el piso. Ah, pero llega el influencer, le dice otras cosas y comienza a inculcar en ellos, digamos, hasta doctrinas que no son nuestras.
0: Sí.
1: Por eso es que tú ves muchachos nacidos en el seno de hogar cristiano que cuando llegan a la adolescencia, literalmente niegan de la fe. No quieren. O sea, papá, no me hables más de iglesia, yo no creo en eso que tú crees, yo en la universidad tengo unos amigos y preferimos practicar otras cosas. Y tú dices, ¿pero qué pasó? Pasó que no supiste ser influencia y dejaste que otros, que las redes o los que están detrás de las redes, fueran la influencia sobre tus hijos.
0: Así es, pastor, hemos llegado a la parte final, yo quiero que oremos.
1: Claro que sí.
0: Y dediquemos este tiempo también a orar por Colombia y por supuesto a nuestros hermanos que están en otras latitudes también, pastor.
1: La palabra dice que sobrellevaos los unos las cargas de los otros y así cumpliréis la ley de Jehová. Y yo creo que es necesario que, como hemos hecho siempre, nos solidaricemos con los que están pasando por problemas, por situaciones. Así que vamos a unirnos todos en un clamor por nuestros hermanos y por lo que hemos hablado hoy. Padre bueno, gracias, Señor. Primero te doy gracias porque tú has sido tan misericordioso. Tu palabra dice que tus misericordias son nuevas cada mañana y hoy yo estrené misericordia. Nosotros no apreciamos el amor que tú le tienes a esta nación porque es que hay un pueblo todavía que clama a ti y que dobla rodillas. Pero en esta hora, Señor, no pedimos por nosotros, pedimos por nuestros hermanos de Colombia, por nuestros hermanos de Venezuela que todavía están rescatando dentro de los escombros lo que ha quedado. Señor, presérvalos, guárdalos, cuida la vida de los que están todavía atrapados, Señor, y que puedan ser testimonios del poder de Dios y de su fidelidad con ellos. La tierra gime, Señor. Sabemos que tú estás a la puerta y en cualquier momento llegas, Señor. Por eso es que la tierra tiembla por la presencia de su Creador. Bendícenos, Señor. Bendice a nuestros hijos y ayúdanos, Señor, a ser la influencia que ellos necesitan en su vida y que seamos nosotros, sus padres, los que asumamos ese rol y no se lo traspasemos ni a la escuela ni a las redes sociales. Ayúdanos a ser el modelo que ellos necesitan para crecer como gente piadosa que te ama y que obedece tu palabra. Te bendecimos, Señor, en el nombre de Jesús. Amén.
2: Y con esta oración, amigo televidente, vamos a aprovechar de inmediato porque hoy hay cumpleaños, pastor. Hay cumpleaños y una persona especial que estuvo con nosotros, Paolo John. Paolo, que el Señor te bendiga muchísimo. Te mandamos un fuerte abrazo. Que el Señor vaya contigo en cada paso, en cada meta, en cada sueño, que vaya contigo. Así que te mandamos un fuerte abrazo de parte de Lazaret Ezequiel a toda hora, del pastor también por acá. Así que felicidades para ti, que la pases súper mega bien.
0: Saludos y bendiciones. También tenemos que saludar y felicitar a Miguel Pinto, que está de Happy Birthday el día de hoy. Así que Dios te bendiga, que Dios te siga usando y Dios te dé prosperidad y muchos años más de vida.
1: No es cumpleaños, pero yo quiero saludar de una manera muy especial. Me escriben los abuelos Clary Till, están en Puerto Armuelle. Y
0: oh, wow.
1: Que no se pierden a toda hora.
0: Saludos, saludos.
1: Y que los saludemos, así que allá, hasta los abuelos Clary Till. Hasta Puerto
0: Armuelles. Bendiciones a todos.
2: Saludos hasta allá. Y bueno, aquí.
0: Ahí está Miguel Pinto. Contento. Dice que no había fotos, pero la buscaron. Producción resolviendo. En 3, 2. Ahí está. Felicidades, Miguel.
1: El mago de la cámara.
2: Exacto. Bueno, amiga televidente, hemos llegado a la parte final de A Toda Hora. Así que esperamos que tenga un bonito día. Voy a pasar una excelente mañana. Si no ha desayunado, vaya a desayunar.

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0: ¡Vaya!
1: Espero que no se nos escapen. ¡Hala! ¡Hala!
0: No puedo. Pesa mucho.
1: No, no te rías, Cala. ¡Hala! ¡Ay! Bien, muy bien. Con mucho cuidado.
2: Muy buena pesca.
1: Vaya, vaya, cobradores.
2: Parece que no tendrás problemas para pagar tus impuestos, ¿verdad?
1: Ya pagué mis impuestos.
2: Oh, eso fue el año pasado, Pedro.
3: Tal vez perdiste noción del tiempo. Has estado ocupado siguiendo a ese santo rabino.
0: Es mejor que mires bien cómo hablas del maestro.
1: Regrese el mañana a retirar su dinero.
2: ¿Y qué hay de ese tal Jesús? Oh, lo siento, quise decir del maestro.
1: Él pagará sus impuestos. Pero es una vergüenza que tenga que poner una moneda en tus sucias manos.
3: Maestro e hijo de Dios, pero para mí no es más que un hombre que debe dinero. Volveremos mañana, Simón Pedro.
2: Y recuerda, medio shaquel cada uno. Medio tú y medio Jesús.
0: No se va a salir con la suya, ¿verdad? ¿Verdad?

0: Oh, perdona, maestro. Pedro,
1: ¿qué te sucede?
0: Pasaron los cobradores. Fueron por mi dinero y por el tuyo.
1: ¿A eso se debe tu enojo?
0: Hablaron mal de ti, maestro.
1: Perdónalos, Pedro, y ámales. Ve al mar y echa tu red al agua. Cuando pesques el primer pez, ábrele la boca y encontrarás el dinero que necesitas.
0: Si tú lo dices, señor, así lo haré.

Medio shaker, le dije, tanto tú como Jesús.

0: Me pareció oler pescado.
1: Aquí tienes mi dinero. Y el de Jesús también.
0: ¿Por qué no vino Jesús a pagar en persona? ¿Es tan santo que no se junta con cobradores? No te vas a enojar conmigo, ¿eh, Pedro? A Jesús no le gustaría eso.

0: vino ya, Jesús? ¿Dónde está Andrés?
1: Está durmiendo.
0: Tengo que hablar con él.
1: Pedro, Jesús no ha dormido por días. Les dije a los demás que tendrían que aguardar hasta mañana.
0: Tengo que hablar con él, Andrés.

0: Maestro. Sí, Pedro.
1: Lo siento, maestro. Estás cansado, pero lamento despertarte. Es que tengo que preguntarte algo.
0: Ven, siéntate, amigo. Dime, Pedro, ¿qué te sucede?
1: Yo sé que debemos perdonar, pero hay veces que... Bueno, hay ciertas personas que...
0: Debemos perdonar a todos, Pedro.
1: ¿Cuántas veces, maestro? ¿Cuántas veces debemos perdonar?
0: Había una vez un hombre insensato que pidió prestado dinero al rey. Cuando llegó el momento de saldar la deuda, no tenía el dinero. Así que fue llevado ante el rey.

0: Me debes bastante dinero, mi amigo Azor.
1: ¿Bastante dinero? No creo que te deba tanto. ¿A qué le llamas bastante dinero?
2: Azor, veamos. Así, así. Acá está Azor. 10,000 talentos.
0: A eso es a lo que yo le llamo bastante dinero.
1: Ah, sí, ya recuerdo. 10,000 talentos, es verdad. Puedo devolvértelos en 6 meses. Ah, no. ¿Qué estoy diciendo? ¿6 meses? En 3 meses. 2. 1. En un mes.
0: Cuando te presté el dinero, Azor, acordamos un castigo si no pagabas tu deuda a tiempo.
2: Si me atraso en el pago de esta suma, mi esposa e hijos se venderán como esclavos y yo seré echado en prisión.
1: ¡No! ¡Piedad! ¡Perdóname, Alteza! Te imploro, no me mandes a la cárcel. Ten paciencia conmigo, te ruego. Por favor, por favor, por favor. Te prometo, señor, lo pagaré todo, pero no me envíes a la cárcel. Por favor. Por favor.
0: Azor, no tengo deseos de mandarte a la prisión, pero la próxima vez debes cumplir con tus promesas. Te perdono la deuda, Azor. No tienes que devolverme nada.
1: Oh, gracias, Alteza. Mil gracias. Gracias. Eres muy bueno. No lo olvidaré, mi rey. Gracias. Gracias, señor. Mil gracias.
3: Oh, ya me pueden dejar en paz. Oyeron al rey. Ya no le debo nada.

0: Volveré apenas pague mis deudas.
1: ¿Pero cuánto tiempo te llevará?
0: No mucho, 3 semanas. O quizá 4.
1: ¿4 semanas?
2: Papá, no tienes que irte.

0: Así es. Ese hombre fue muy generoso en ayudarnos. Y ahora tengo que pagarle. Pero no tengo el dinero. Así que debo ir a la ciudad a ganármelo.
1: ¿No puedes pagarle después?
2: Tu padre hizo una promesa, hijo. Y no puede romperla.
3: Entonces yo le dije, Alteza, rehúso pagar.
4: No te creo. ¿Al rey?
3: Sí, le dije, pagaré cuando me dé la gana, ni un minuto antes.
4: ¿Y qué te contestó el rey? ¿Cómo reaccionó?
3: ¿Qué crees que me dijo? Azor, mi amigo, perdona todas las molestias que te he causado. Con permiso, tengo que atender un asunto pendiente.
0: Gracias.
3: Creo que este dinero me pertenece.
0: Azor.
3: ¿Llenándote el estómago antes de pagar tus deudas?
0: Estoy buscando trabajo, Azor. Te pagaré, lo prometo.
3: ¿Puedo hablar contigo en privado? ¡Págame lo que me debes!
0: No lo tengo aún. Dame un poco de tiempo. Te lo pagaré.
3: ¿Darte tiempo? ¿Qué te has creído?
0: Por favor, ten misericordia. Te lo ruego.
3: Te mostraré misericordia.
0: ¡Suéltame! ¡Me lastimas!
5: ¡Ayuda, por favor! ¡Ayúdenme! ¡Alguien, socorro!
6: ¿Qué está pasando aquí?
3: He aprendido a este hombre. Me debe dinero. Estaba tratando de escapar.
6: ¿Es esta tu firma?
0: Sí, pero...
6: ¿Deseas presentar cargos?
3: Detesto hacer algo así, pero en este caso no creo tener otro remedio.
6: Acompáñame.
0: Por favor, deme una oportunidad.

0: tráiganme a Azor.
1: A propósito, nunca había visto a... ¿Qué? ¡Dame eso! ¡Ya cerramos! ¡Ay!

Yeah.

0: Disculpe.
1: No se preocupe.
2: Oh, quiero decir, está bien. ¡Ay, vayan por un médico! Creo que me rompí un brazo. ¡Ay, ay!

0: las dos piernas. ¡Ay, ay! Me está sangrando la nariz. Estoy débil. ¡Traigan un médico! ¡Ay! ¿A dónde vamos? ¡Déjenme ir! Tengo una infección y lepra. No es bueno que me toquen. ¡Cuidado! ¡Aléjense de mí!
1: Lamento muchísimo que se te haya tratado mal, pero ahora quedas en libertad.
2: Gracias, señor. ¿Tú?
1: Dime, ¿por qué no mostraste misericordia hacia el pobre?
0: Bueno, es que necesitaba el dinero, majestad. Para pagarte, estaba cobrando el dinero que te debo.
1: Yo perdoné tu deuda.
0: Lo sé, pero igual deseaba pagarte. Estaba tan agradecido. ¿De qué otro modo podía demostrártelo?
1: Perdonando tú a otros, como yo te perdoné a ti.
0: ¡No! ¡No! ¡Perdóname, majestad! ¡Por favor, perdóname!

0: querido rey. Ten piedad.
1: Azor, amigo mío, quisiera mostrarte piedad. Pero ¿cómo puedo perdonarte cuando tú no perdonas a otros?

Y bien, Pedro, nuestro Padre Celestial es como el rey de esta historia. Si no perdonamos a los demás, Él no nos perdonará a nosotros. Debemos perdonar siempre, Pedro. Y no solo 7 veces, sino 70 veces 7.

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0: ¿Cómo es que estás tan cansado? ¿No dormiste anoche?
1: Estuve hasta tarde. Habla.
2: Quizás la próxima vez no seas tan irrespetuoso.
0: Ya verás.
1: No tienes que romper mis redes para ganarte mi respeto. Tal vez seamos amigos algún día. Buenos días, señores.
0: Pedro, ¿qué te ha sucedido? ¿Eso es todo lo que vas a hacer?
1: Jesús nos enseñó a perdonar.
0: Sí, pero no a esa gente.
1: Mira, te contaré una historia. Había una vez un hombre insensato que pidió dinero prestado al rey. Y cuando llegó el momento,

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0: El presidente de la República, José Raúl Mulino, se trasladó el fin de semana a la provincia de Coclé, donde se dio la ceremonia del tres veces presidente de la República, Arnulfo Arias Madrid, ocurrida hace 38 años. Tuvo lugar en el Museo Hermanos Arias Madrid en la ciudad de Penonomé, sitio dedicado a honrar la vida y el legado de dos de los mandatarios históricos panameños, Arnulfo Arias Madrid y Armodio Arias Madrid.
1: Resaltar lo nacional, el nacionalismo panameño, entendido este como una definición coherente de la defensa que el país y los panameños tenemos que hacer día a día para hacernos respetar. Y creo que eso es fundamental. El que un pequeño país se alce con dignidad ante cualquier tribuna o foro del mundo hace que nos respeten. Eso es muy, muy importante. Como ningún otro país en la región, tenemos experiencia con los Estados Unidos. Mucha. Una relación que ha sido con altas y bajas, que ha aportado luchas, que ha aportado mártires, que ha aportado rompimiento de relaciones políticas, pero que a la vez ha servido para entender a ese país y que ese país nos entienda a nosotros. Y el que crea que con Panamá se negocia a empujones, yo creo que se equivoca. Nosotros somos lo más flexible del mundo y en eso una enseñanza al doctor Arias fue Panamá para los panameños. Y eso es importante, porque cuando uno pierde ese foco, se enredó la cosa. Creo que honrar honra, y esta mañana aquí se conmemora un año más de su partida. Es un momento crucial el que estamos viviendo. Llevaremos próximo leyes importantes para el país. Espero que se tomen con la misma importancia, con el esfuerzo que estamos haciendo. Leyes que tienen que ver con los incentivos a construcción, al sector turismo, a la reforma del sistema eléctrico nacional, que es un verdadero desastre, como está. Y que lo vivimos todos, porque no crean que en mi casa no se va la luz con frecuencia. Sí se va. Que tenga planta es otra cosa, pero sí se va. Y también se me queman las refrigeradoras, los televisores, los microondas.

0: igual que cualquier persona en el país. Y creo también que es un momento que nos va a permitir refundar una nueva nación. Cuando yo salga de aquí, dejaré un país de pie, con muchos recursos, con una mejor institucionalidad de la que me tocó heredar a mí, con las finanzas saneadas, con una caja de seguro social caminando ya sobre sus propios pies, con medicina barata, con medicina, con una variedad gigantesca de centros y hospitales de salud a nivel nacional, desde Darién hasta Chiriquí, donde los panameños más humildes se sienten halagados de ir a un hospital que parece un hotel de lujo y que muchas veces sienten como que ellos no pertenecen ahí, pero es de ustedes, es de ellos, y está allí para ayudarlos en sus problemas de salud.
1: La pareja presidencial recorrió el museo, donde se exhiben fotografías, documentos históricos y objetos personales que cuentan la vida familiar, profesional y política de los hermanos Arias Madrid. Para el microinformativo reportó Ezequiel Emilio Alfonso.

Una de las cosas de la vida es que el conflicto es inevitable. Esposos y esposas tienen diferentes opiniones. Los amigos a veces entran en conflicto. Hay conflictos que aparecen en el trabajo y conflictos que aparecen con tus vecinos. Sabes que las escrituras nos dan principios vivificantes e increíbles para lidiar con el conflicto, cómo salir adelante y cómo superarlo. Te aliento a escuchar este mensaje. Vamos a tratar algunas de esas cosas y esto te ayudará de una forma muy práctica. Hola, soy Bayless Conley. En la vida, todos enfrentamos la incertidumbre, ya sean problemas financieros, valles relacionales, una crisis de salud o solo intentamos descubrir nuestro propósito. Algo es seguro: Dios te ve, Él te ama. No importa lo que estés enfrentando, Él tiene las respuestas. Quiero analizar algunas historias interesantes que giran en torno a incidentes que pasaron en pozos de agua. Y al ver estas fuentes, estos pozos de agua, hablaremos de tener paz con los hombres y de tener paz con Dios. Empezaremos en Génesis capítulo 21. Si tienes tu Biblia, ábrela en Génesis capítulo 21. Y comenzaremos en el versículo 25. Génesis 21 y 25. Y Abraham reconvino a Abimelec a causa de un pozo de agua que los siervos de Abimelec le quitaron. Cuando dice que reconvino, literalmente significa discutió y peleó con él. Las tensiones eran muy, muy altas. No fue un intercambio tranquilo en absoluto. Leemos en el siguiente versículo: y respondió a Abimelec, no sé quién hizo esto, ni tampoco tú me lo dijiste, ni yo lo he oído hasta hoy. Y tomó Abraham ovejas y vacas y dio a Abimelec, e hicieron ambos pacto. Entonces puso Abraham 7 corderas del rebaño aparte. Y dijo Abimelec a Abraham, ¿qué significan esas 7 corderas que has puesto aparte? Y él respondió, que estas 7 corderas tomarás de mi mano para que me sirvan de testimonios de que yo cavé este pozo. Por esto llamó aquel lugar Beer-Seb, porque allí juraron ambos. Así hicieron pacto en Beer-Seba, y se levantó Abimelec y con el príncipe de su ejército, y volvieron a tierra de los filisteos. Abimelec, por cierto, es solo un título, como faraón de Egipto, el rey de Egipto. Abimelec era un título de uno de los reyes de los filisteos. Ficol era un título, también significa un comandante militar o un general. Cuando Abraham nombró el pozo, lo llamó Beer-Seba, significa pozo del juramento, pozo de los 7. Habla de las 7 corderas que fueron testigos del juramento que pactaron. Cada vez que Abimelec, su familia o sus siervos veían el rebaño que provenía de estas 7 corderas, era un recordatorio de que el pozo de Beer-Seba pertenecía a Abraham. Y vamos en un momento a leer una historia que es sorprendentemente similar a esta. Aquí tenemos a Abraham y Abimelec enojados, hay una disputa, y termina en paz. Los hijos de estos hombres, Isaac y el siguiente Abimelec, tuvieron un encuentro no muy diferente. Leemos en el capítulo 26 de Génesis y vamos a empezar en el versículo 12. Génesis 26, 12. Y sembró Isaac en aquella tierra y cosechó aquel año 100 por 1. Y el Señor lo bendijo. El varón fue prosperado y se engrandeció hasta hacerse muy poderoso. ¿A cuánto les gusta este idioma? Dios lo bendijo, prosperó y siguió prosperando, volviéndose muy próspero. Eso me gusta, es lo que quiero. Nos permite convertirnos en más bendición, un mayor conducto para ayudar al Evangelio y a otros. La bendición de Dios trajo prosperidad a su vida. Y luego dice, y tuvo hato de ovejas y hato de vacas y mucha labranza, y los filisteos le tuvieron envidia. Los problemas de Isaac, al menos en parte, estaban ligados a sus bendiciones.
siempre que eres bendecido, siempre que prosperas y sigues prosperando, y si te vuelves muy próspero, siempre habrá alguien a quien no le guste. En Marcos capítulo 10, Jesús habló: los que abandonan a su padre, madre o tierras por mí o por mi evangelio reciben 100 veces en esta vida con persecuciones. Jesús garantizó que algunas de las bendiciones de Dios nos llegan acompañadas de persecuciones. Descubrimos que así fue exactamente con Isaac. Pasamos al versículo 19. Dice: pero cuando los siervos de Isaac cavaron en el valle y hallaron allí un pozo de aguas vivas, los pastores de Gerar pelearon con los pastores de Isaac, diciendo: el agua es nuestra, y llamó el nombre del pozo Esek, porque habían altercado con él. Esek significa conflicto. Ese fue el nombre que Isaac le dio al pozo. Continuamos, y abrieron otro pozo, y también riñeron sobre él, y llamó su nombre Sidna. Sidna significa oposición o acusación. De hecho, proviene de la raíz Satanás. En última instancia, Satanás es quien está detrás de la disputa, la envidia y la acusación. Él es quien influye en las personas para que se opongan al progreso de los hijos de Dios y les quiten lo que les pertenece, y si puede, de alguna manera, empujarte a la lucha, lo hará. Porque el hijo de Dios que se mete en conflictos y en amargura podría colgar el letrero "Bienvenido, diablo" afuera de su puerta, porque le da entrada a su vida. De hecho, en el libro de Santiago, capítulo 3, se dice que la lucha y las cosas que conducen a ella, la búsqueda que lleva a la lucha, es demoníaca y abre la puerta a la confusión y a toda obra maligna. Seguimos leyendo. Y se apartó de allí y abrió otro pozo, y no riñeron sobre él. Y llamó su nombre Regoja, o Rehobot, y dijo: porque ahora Jehová nos ha prosperado y fructificaremos en la tierra. El nombre que le dio significa espacioso o ancho. La palabra viva lo expresa así: lo llamó el pozo de espacio suficiente para nosotros por fin. Seguimos leyendo. Y de allí subió a Berseba, y se le apareció el Señor aquella noche y le dijo: yo soy el Dios de Abraham, tu padre. No temas, porque yo estoy contigo, y te bendeciré y multiplicaré tu descendencia por amor de Abraham, mi siervo. Y edificó allí un altar e invocó el nombre del Señor, y plantó allí su tienda, y abrieron allí los siervos de Isaac un pozo. Y Abimelec, el hijo del Abimelec anterior, Abimelec vino a él desde Gerar, y Ausad, amigo suyo, y Ficol, capitán de su ejército.

ejército, y les dijo Isaac, ¿por qué vienen a mí? Pues que me han aborrecido y me echaron de entre ustedes. Y ellos respondieron, hemos visto que el Señor está contigo. Y dijimos, hay ahora juramento entre nosotros, entre tú y nosotros, y haremos pacto contigo, que no nos hagas mal como nosotros no te hemos tocado, y como solamente te hemos hecho bien, y te enviamos en paz. Tú eres ahora bendito del Señor. Él les hizo banquete, y comieron y bebieron, y se levantaron de madrugada y juraron el uno al otro. E Isaac los despidió, y ellos se despidieron de él en paz. La palabra hebrea, shalom. Tenemos envidia, y luego conflicto en el primer pozo, tenemos acusaciones y oposición en el siguiente pozo, y finalmente Dios los lleva a un lugar de paz y fertilidad. Necesitamos aprender a pasar del conflicto a la paz. Pasó de un pozo de conflicto y envidia a un pozo de paz, donde todo el ambiente cambió. Tal vez algunos de ustedes están cansados de cavar pozos de conflicto. Parece que todo lo que haces en tu matrimonio acaba en conflictos. Para algunos en el trabajo, solo hay conflicto, cavas un pozo y es un problema, tal vez con tus hijos, tal vez con un vecino. Sé un poco sobre eso. En una casa anterior a la que tenemos, al vecino de al lado, la cerca se le caía y después de unos años dije, reconstruyamos la cerca. Dijo, ok, pero tienes que moverla a unos centímetros. Le dije, ¿por qué? Dijo, está dentro de mi propiedad. Le dije, ¿en serio? Salimos a la banqueta y no sé cómo se llama, parece una moneda con un clavo donde marcan la propiedad. Le dije, mira, está correcta ahí. Él dijo, no, está mal. Necesita moverse un poco. Si haces eso, pagaré la mitad de la cerca. Le dije, oye, no vale la pena pelear. Puedes hacerlo así. Le di unos centímetros de terreno hasta el fondo y nunca me pagó la mitad de la cerca. Luego descubrí que ellos vivían allí cuando compramos la casa y nos mudamos. Descubrí más tarde que ni siquiera él era el propietario, solo rentaba. Pero algunos saben lo que es tener problemas con un vecino o con un colega. Parece que cada vez, no importa lo que hagas, cavas un pozo nuevo, haces otro, hay envidia, conflictos y problemas. Queremos un lugar de paz y fertilidad. Quiero compartirles 6 claves de estas historias que te ayudarán a ir, pueden ayudarte a ir a un lugar de paz y fertilidad, fuera de las luchas, cuando se trata de las personas con las que convives y tratas diariamente. ¿Listos? Número 1. Siempre deja espacio para que la gente retroceda. Siempre hay que darles espacio. Abraham reprendió a Abimelec, pero aparentemente Abimelec ni siquiera supo del incidente. La verdad es que algunas de tus suposiciones sobre las personas están mal. Algunas personas no tienen idea de que te ofendieron, pero en tu mente ya los tienes identificados como el anticristo. ¿Crees que te faltaron al respeto, pisotearon tu autoridad o de alguna manera iniciaron una conspiración contra ti? Pero si decides lanzarte a tiros, es probable que empeores el problema y nunca llegues a un lugar de paz y tal vez tengas problemas que podrían haberse evitado. Ahora, con Isaac, Abimelec reconoció que su prosperidad era cosa de Dios. Vino a reparar la brecha que había entre ellos. Si Isaac se le hubiera lanzado al ataque y quedado allí, tendría la Tercera Guerra Mundial. Isaac fue muy franco. Dijo, ¿por qué vienes a mí? ¿Me odias? ¿Y me has alejado? ¿Qué haces aquí? Pero tanto Abraham como Isaac, ellos escucharon, le dieron espacio para retroceder y explicar. Fue honesto con él fue sincero sobre lo que sentía y percibía, pero hicieron las paces. Recuerdo que fui a pescar con mi amigo Jeff Perry. Estaba en Missouri
Y me dijo, Bayless, hay un área que es accesible al público, hay muchos estanques y lagos, creo que a unos 15 kilómetros.

ni a un pequeño bote, o un bote de arrastre, era como de 3 metros. Lo subimos a su camioneta y fuimos para allá. Había un guardia y alguien que cuida. Y dijo, ¿qué quieren? Dije, vinimos a pescar. Él dijo, ok, pásenla bien. Así que condujimos y seguimos por la carretera a unos metros. Él seguía en su camioneta con las sirenas sonando, las luces parpadeando, y nos paró. Dijimos, ¿qué pasa? Él, ¿intentan engañarme? Y le dije, ¿disculpa? Él dijo, ¿qué hacen con un bote aquí? Le dije, ya te dijimos, de pesca. Dijo, pueden pescar en la orilla, pero no usar el bote. Y dijimos, amigo, no lo sabíamos. Y Jeff dijo, ¿qué podemos hacer? Él dijo, dejen el bote en la camioneta. Sus venas saltaban del cuello, parecía listo para atacarnos. Y dijimos, oye, no intentábamos romper ninguna regla. Él dijo, ¿en serio? Les dije, no, ¿es posible pescar con un bote aquí? Él dijo, sí, pero tu bote necesita un adhesivo. Le dije, ¿dónde se consigue? Él dijo, conmigo. Dije, ¿cuánto cuesta? Él dijo, $12. Si fueran 13, habríamos intentado colarnos. Pero 12 era barato. Y volvimos a la caseta, compramos el adhesivo de $12, lo pegamos al bote. Él dijo, diviértanse. Para su crédito, estaba muy molesto, pisamos su autoridad, pero nos dio espacio para explicarnos. Para su crédito, hizo eso. Algunas personas necesitan aprender esta lección porque cuando sientes que te dañaron, no le muestras a tu supuesto infractor piedad. No le das espacio. La verdad es que incluso una ardilla se peleará contigo si está acorralada. Hay muchas peleas que se podrían evitar si les das espacio a las personas de retroceder. Número 2. Quédate donde Dios te ponga, aunque tengas muchas pruebas. Quédate donde Dios te ponga. Respaldamos en este mismo capítulo, el 26, versículo 2, y el Señor se le apareció a Isaac y le dijo, no desciendas a Egipto. Habita en la tierra que yo te diré, habita en esta tierra y estaré contigo y te bendeciré, porque a ti y a tu descendencia daré todas estas tierras y confirmaré el juramento que hice a Abraham tu padre. Versículo 6, habitó pues Isaac en Gerar. Pudo decir, oye, olvídalo, envidian todo lo bueno que me pasa. Siempre están molestos conmigo, siempre dicen algo, roban todas las bendiciones que Dios me da, renuncio. No tengo que soportar esto, es una locura. Amigo, mantente fiel, permanece donde Dios te puso y confía en Él para que te lleve a un lugar grande, pacífico y fructífero también. Hay personas que se escapan cada que hay un conflicto. Nunca se quedan lo suficiente para dejar a Dios trabajar y nunca maduran en esa área. Y lo mismo de lo que huyeron vuelve a pasar y vuelven a huir. Hay algunas personas que llega el conflicto y huyen del matrimonio. Algunas personas dejan la iglesia. Es genial, Dios me trajo aquí, maravilloso, y algo pasa que les ofende. El Señor me liberó. Voy a buscar otra iglesia. Te sorprendería cuántas personas dejan una iglesia. No, ellos no oran y no le dan a Dios tiempo para resolverlo. Tenía un amigo que era un increíble compositor y líder de alabanza en su iglesia. Era una iglesia grande. De hecho, esto fue hace muchos años. Vendían cerca de 20,000 CDs por cada álbum que hacían, y los compositores recibían derechos de autor, y era una pequeña bendición, no mucho y tampoco poco. Se le quedó algo atorado por el liderazgo. Sentía que le habían hecho algo malo, en particular alguien, un pastor ahí. Yo era amigo del pastor y era el enlace entre ellos. Pero en lugar de quedarse y dejar que Dios lo resolviera, y podría haberse solucionado, no era para tanto, él se fue. No se quedó. Y luego, creo que fue 8 o 10 meses después, Dios abrió una puerta para la iglesia con su ministerio musical. Tenían el toque de Dios en ellos. Ellos ya no vendían 20,000 CDs, vendían 250,000. Si grababan un álbum,

vendían 300.000, a veces era cerca de 500.000. Fue una bendición para las personas que escribieron canciones. Habría sido una bendición increíble para él que fuera un conducto para bendecir el reino, ayudar a sus hijos, a su familia, a sus nietos, para su futuro. Pero se cortó de todo eso porque no estaba dispuesto a quedarse donde Dios lo había puesto. Hablé con alguien hace poco, dijo, Bayless, estoy en un lugar difícil, no sé qué hacer. El alquiler vence y me cuesta cuidar de mi familia. Le dije, pensaba que tenías un buen trabajo. Él dijo, ah, sí. Dije, ¿qué pasó? Renuncié. Le dije, ¿por qué renunciaste? Él dijo, bueno, el jefe estaba haciendo algo que yo consideré injusto, me pareció duro y renuncié. Le dije, ok, déjame extrapolar. No has podido hallar un trabajo porque no tienes una referencia de tu último trabajo por la forma en que te fuiste. Él dijo, sí, eso es básicamente. La Biblia dice esto en Eclesiastés 10, versículo 4. Si la ira de un gobernante se levanta contra ti, no abandones tu puesto. La calma puede poner fin a grandes ofensas. No dejes tu puesto. Algunas traducciones dicen, si tu jefe se enoja, no dejes tu trabajo. Quédate donde Dios te puso. Si Él te puso en la iglesia, quédate ahí y deja que Él lo resuelva. No huyas porque tal vez te llevarás los problemas contigo. Lo que me lleva a lo siguiente, número 3, sé franco y comunica tus sentimientos y tus percepciones. Tanto Abraham como Isaac hicieron eso. Fueron muy francos al compartir su percepción de las cosas. Abraham le dijo a Abimelech, lo reprendió. Isaac dijo, oye, me odias, me alejaste de ti. Ellos hablaron, pero ambos también escucharon. Tenemos que compartir lo que pensamos, pero también escuchar. Los casados deben aprender a hacerlo. Algunos hablamos y cuando nos expresamos no queremos oír otra perspectiva. Hay que hacerlo con nuestros vecinos, con los colegas. Comparte tus sentimientos, pero tómate un tiempo para escuchar. Un par de amigos fueron a la casa, íbamos a salir de pesca. No sé qué pasó, pero se enojaron entre ellos. Discutieron en mi cocina. Eran dos hombres adultos. El primero dijo, oye, no cumpliste tu palabra, esto es lo que dijiste y no lo hiciste. Y así el otro tipo compartió su versión. Bueno, yo no lo veo así porque pasó esto y aquello. Y ambos discutían. Y luego se dieron la mano y se perdonaron. Y eso fue todo. Fuimos a pescar y lo pasamos muy bien. Habría sido un viaje de pesca miserable si no lo hubieran resuelto primero. Pero ambos expresaron lo que pensaban y luego escucharon. Y vieron una perspectiva que no habían visto antes. El número 4, a algunos les encantará. No seas moralista. Porque aunque una situación difícil sea mayormente culpa de otro, generalmente contribuiste al problema de alguna manera. Es probable que seas culpable de algo. Tanto Abraham como Isaac mintieron a estos reyes sobre sus esposas. Ambos dijeron, ella no es mi esposa, es mi hermana. Temían que sus esposas fueran tan atractivas que los matarían o que algo les pasaría. Ambos mintieron, preparando el terreno para malas relaciones en el futuro. Así comenzó su relación con estos reyes. Estuve en un viaje misionero y tuve una discusión con un par de personas. Hasta hoy, si estuviera delante de Dios, podría ver a Jesucristo a los ojos y decirle, Señor, tú y yo sabemos que fue su culpa. Es cierto. Estoy molesto. Dios empezó a tratar conmigo. Si lo hizo con ellos, no me dice, pero estaba tratando conmigo. Y yo le digo, Dios, ¿sabes que se equivocan? Sé que sí, es obvio que están mal. Sentí como si el Espíritu Santo me susurrara, sí, pero la forma en que respondiste fue muy equivocada. Y tienes que ir y disculparte. Y pensé, lo hice, fui y dije, oye, mi respuesta a todo esto estuvo mal, actué como un niño y lo siento. Y no lo vi venir. Dijeron, ¿sabes? La culpa es nuestra.
Nos equivocamos desde el

principio. Y las cosas se arreglaron. Eso es bueno. Si estás de misionero predicando el amor de Dios a las personas, mientras... con tus compañeros, eso no es... algo bueno. Si no funciona en casa, ¿por qué llevarlo afuera? Y te garantizo que aunque la otra persona esté mal, no es el Espíritu Santo quien te susurra así, quédate así. Se merece tu ira. Agárrate de esto. Sí, está muy mal. No es el Espíritu Santo. Ese es un espíritu muy diferente. Ese espíritu no es santo. Muy bien. Número cinco. Considera que la paz con la gente te costará algo. A Abraham le costó 7 corderos. A Isaac le costó un banquete. La persona que fue agraviada a veces debe ser la persona que sacrifica. Algunos dirán, olvídalo, ¿por qué debería sacrificarme? Ellos están mal. Bueno, depende de varias cosas. Primero, de cuánto quieras la paz. Segundo, de lo grande que sea tu carácter. Número tres, depende de lo que Dios te susurre al corazón. Sí. En general, la persona más madura, con mayor carácter, va a pedir perdón primero y está dispuesta a sacrificarse para hacer las paces. Número seis. Recuerda que hay una recompensa por buscar la paz. Terminamos en el versículo 31. El versículo 32 dice, en aquel día sucedió que vinieron los criados de Isaac y le dieron nuevas acerca del pozo que habían abierto y le dijeron, hemos hallado agua. Era más valiosa que el oro en esa región desértica donde todo dependía de ella. El mismo día que Isaac hizo las paces con Abimelec, descubrieron el agua, el mismo día. Recuerdo una vez, acababa de volver a California, tal vez fue en 1976. El dinero era muy escaso y sentía que el Señor me había dado la obligación de enviar una ofrenda a un evangelista misionero. Sé que no debes enviar dinero en efectivo, pero lo hice. Envié dinero por correo y para mí entonces era mucho dinero. Lo dirigí a su oficina, le puse los sellos y lo mandé. Y ese mismo día recibí una carta por correo sin remitente. Hasta hoy no sé de quién vino. Era para mí, tenía mi dirección, la abrí y había dinero. 10 veces más de lo que envié al evangelista. Llegó el mismo día. Supongo que descubriré en el cielo quién fue, pero creo que Dios me daba una lección. En el momento en que pones un pie adelante para mantener la unidad del espíritu y el vínculo de paz, ya sea una bendición que aparece después o algo que te asombra ese día, escucha, las ruedas empiezan a girar. Las bendiciones se envían el día que tomas la decisión de ser pacificador. Los ángeles de Dios salen a trabajar. El cielo envía cosas para bendecirte, para preparar tu futuro si eres pacificador. Jesús dijo, bienaventurados los pacificadores. Escucha, las cosas sobrenaturales empiezan a pasar. Hay recompensas y bendiciones inesperadas, siempre ligadas a tus acciones para hacer las paces. Sé un pacificador. Prácticamente diario, antes de salir, le pido a Dios que me use y ayude a alguien, que levante a alguien o que anime a alguien, si puedo decirles una palabra o si puedo orar por ellos. Creo que Dios escucha si pedimos así. En Isaías, cuando el Señor dijo, ¿a quién enviaré? ¿Quién irá por nosotros? Dijo, Señor, aquí estoy, envía. Dios quiere usarte para ser un pacificador en tu familia, para ser un pacificador en tu trabajo, para traer la paz de Dios, traer paz a las personas con Dios y que tengan una relación con el Señor. Y la paz de Dios que surge de confiar en su palabra. Solo pido que te entregues como una vasija, que Dios pueda usar para ser un instrumento de su paz, para llevar a las personas.

0: a una relación con el Señor, a traer paz con Dios y a enseñar a las personas a tener la paz de Dios. Que el Señor te bendiga. Hasta luego.
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Vamos a la palabra de Dios en Hechos capítulo 2. Hechos capítulo 2. El libro de los Hechos se le conoce como la espina dorsal, de el Nuevo Testamento. Así se le conoce, la espina dorsal. Y lo que vamos a leer se le conoce como el ADN de la iglesia que transforma su entorno. Te darás cuenta que la espina dorsal es importante en el cuerpo y que el ADN transmite una línea genética. Así que lo que vamos a leer tiene esa línea, esa connotación. Póngale cuidado. Hechos capítulo 2. Pedro da un mensaje poderoso. El Espíritu Santo viene y hace un llamado, y dice el versículo 41 en adelante: así que los que recibieron su palabra, la palabra que predicó Pedro, fueron bautizados. Y se añadieron aquel día como 3,000 personas. Y perseveraban en la doctrina de los apóstoles, en la comunión unos con otros, en el partimiento del pan y en las oraciones. Y sobrevino temor a toda persona, y muchas maravillas y señales eran hechas por los apóstoles. Todos los que habían creído, estaban juntos y tenían en común todas las cosas, y vendían sus propiedades y sus bienes y las repartían a todos según la necesidad de cada uno. Y perseverando unánimes cada día en el templo y partiendo el pan en las casas, comían juntos con alegría y sencillez de corazón. Y el versículo 47, quiero que lo lean todos conmigo a la voz de tres, en voz audible, en voz firme.

1, 2 y 3, alabando a Dios y teniendo favor con todo el pueblo, y el Señor añadía a la iglesia a los que habían de ser salvos. Amén. Padre, háblanos en este día. Habla a tu pueblo, habla a cada persona que me escucha. Gracias, Señor, por tu palabra. Gracias por este día que tú nos regalas. Que este lugar se llene de ti. Pero no solamente el espacio físico, pero el corazón de cada individuo, la mente, la esencia de su vida interior, sus pensamientos, sus argumentos, sus ideas, sus retos, sus sueños, sus emociones, sus sentimientos, su voluntad, su conciencia, su sexualidad, su espíritu. Padre, es que cuando tú nos llenas, cambiamos por dentro, y al cambiar por dentro se refleja hacia afuera. Háblanos en este día, en el nombre de Jesús. Amén y amén. Amén. En este pasaje que he leído está el inicio de la iglesia del Señor. Está el inicio en este pasaje que he leído. Pero aquí no solamente nace una iglesia. Aquí no solamente nace una iglesia. Aquí nace la iglesia que Dios quiere. Nace la iglesia que Cristo quiere. La iglesia no es el templo. El templo es el lugar donde ella se reúne. Pero la iglesia son individuos que se reúnen en un templo. Y aquí nace esa iglesia que Él ha prometido. Este es un nacimiento extraño, porque hay un grupo en una casa orando. Dice que como 120 están orando. Es un día de fiesta. Israel tenía 7 fiestas. La primera fiesta se llamaba la fiesta de la Pascua. La segunda fiesta se llamaba la fiesta de los panes sin levadura. La tercera fiesta se llamaba la fiesta de las primicias. Y la cuarta, que es esta, se llamaba la fiesta de las semanas o la fiesta de la cosecha. Así era conocida esta fiesta. Y cuando llegó ese día, la ciudad estaba llena de peregrinos que habían llegado de diferentes partes del Imperio Romano. Sabrán que gobernaba el mundo el Imperio Romano. Sabrán que el emperador Tiberio César gobernaba todo el imperio, y que allí donde estaba Judea estaba Poncio Pilato. Han pasado más o menos 50 días desde que Jesús se fue al cielo. 50 días. Y de repente, en esa reunión de 120 personas, el Espíritu Santo entra, majestuoso, imponente, escandaloso, porque dice que un viento recio sopló. Dice ahí la palabra, un viento recio.

como una tormenta. Y fue de repente, me imagino que algunos dijeron, ¿qué pasa acá? Si hubiera estado en Colombia, ¿quién me va a atracar? Algunos sacarían la pistola.

llega la alegría que viene del cielo. Y estos 120 fueron llenos del Espíritu Santo. Pedro predica una tremenda palabra. Y viene lo que leímos. Dice que aquel día, como 3,000 personas se agregaron a los 120. Y yo, leyendo esto, meditándolo, orando, he plasmado para poderles dar a ustedes una palabra. Esta palabra la he plasmado en tres aspectos principales. Y el primer aspecto lo llamo cumplimiento. Cumplimiento. Aquí en este pasaje, a lo menos hay dos cumplimientos. Dos cumplimientos. El primer cumplimiento es lo que el profeta Joel había dicho. 400 años antes el profeta Joel había dicho: y después de esto derramaré mi espíritu sobre toda carne. Vuestros hijos y vuestras hijas profetizarán. Vuestros ancianos soñarán sueños y vuestros jóvenes verán visiones. Y también sobre los siervos. Y allí siervos eran esclavos, no eran predicadores. Y también sobre los siervos y sobre las siervas, la clase más baja, derramaré mi espíritu en aquellos días. Eso fue profetizado 400 años antes de este suceso. Pero ese día se cumplió lo que había dicho el profeta, lo que había dicho Dios por boca del profeta. Se cumplió. Pero la otra cosa que se cumplió tiene que ver con Pedro. Porque la primera vez que Pedro se encuentra con Jesús, Jesús le dijo: tú eres Simón, pero te vas a llamar Pedro, roca, piedra, le dijo el Señor. Pedro siguió pescando. Pedro no siguió a Jesús. Pasaron los meses. Jesús regresa del otro lado del mar Galilea. Y ahí está Pedro pescando, pero no ha pescado nada, está trasnochado. Y Jesús le dice a Pedro: trae la barca. Se subió en la barca y desde allí Jesús predica a la multitud y luego le dice: ahora Pedro, vas a bogar a lo profundo del mar. Y Pedro boga y luego le dice: ahora vas a tirar la red para pescar. Y sabemos el milagro, no podía sacar la red. Y dice que Pedro cayó de rodillas. Considero yo que fue en ese momento que Pedro tuvo un encuentro real y genuino con Jesús. No cuando el Señor le dijo: tú eres Simón y serás llamado, y ahora te llamarás Pedro. No, allá no tuvo un encuentro. Allí oyó. Porque cada persona responde acorde a su realidad del momento. Ahora Pedro sí responde, se tiró de rodillas en la barca, se arrepiente de corazón, le vino un temor, estaban con él tres de sus amigos, estaba Jacobo, estaba Andrés, estaba Juan, eran dos barcas, ambas están llenas de pescado. Pedro está confundido,
la impresión

de los milagros a veces trae confusión, la gente no sabe cómo manejarlo. El Señor le dijo a Pedro: Pedro, no, tranquilo, desde hoy en adelante serás pescador de almas. Y el día de Pentecostés se cumplió lo que Dios le había dicho a Pedro. Entonces, Dios prometió que mandaría al Espíritu Santo y el día de Pentecostés se cumplió. Dios prometió que Pedro sería pescador de hombres y el día de Pentecostés se cumplió. Porque por la palabra que predicó Pedro, 3,000 llegaron a los pies de Cristo. ¿Y qué me enseña este primer aspecto del cumplimiento? Lo primero que me enseña es que Dios cumple lo que promete, aunque pareciera que tardara. Pero Dios va a cumplir. Lo segundo que me enseña esto del cumplimiento es que Dios cumple lo que promete, aunque las circunstancias digan lo contrario. Y lo tercero que encuentro aquí en este punto de cumplimiento es que Dios cumple lo que promete, aunque las personas nos fallen. Sí, el cielo y la tierra pasarán, pero sus palabras no pasarán. Si Él te ha dado una promesa, espérala porque se hará realidad. Sí. La segunda que veo aquí, porque dice aquí: así que los que recibieron su palabra fueron bautizados y se añadieron aquel día como 3,000 personas. Entonces Dios cumple lo que promete. Amén. Quiero que levante su mano derecha, la empuñe y diga en voz fuerte, pero como una confesión, diga: gracias, Señor, porque tú vas a cumplir lo que me has prometido. Amén y amén. Dios cumple lo que promete. Lo segundo, dice el versículo 42, esa multitud de 3,000 personas, dice, y perseveraban. Entonces, la segunda parte de este mensaje se llama perseverancia. Perseverancia. La perseverancia no es algo que se hace de vez en cuando. La perseverancia no son emociones. Ahí la palabra perseverancia tiene varios significados. Significa alguien que se mantiene fiel. Segundo, una continua fidelidad. Tercero, alguien que no abandona la causa. Y cuarto, no es una emoción pasajera, es una decisión permanente. Yo me casé con la hermana Fulvia. Bueno, ella se enamoró de mí primero y me alcanzó a atrapar. Cuando me quise salir ya era demasiado tarde. Y llevamos 53 años de casados. Entonces, la hermana Fulvia ha permanecido y yo también he permanecido. Eso es permanecer. Estar firme. Permanecer no es fácil, pero es posible. Y los que se convirtieron, ¿cuántos se convirtieron? Como 3,000. Perseveraban. Perseveraban. No era una emoción, no era

de vez en cuando. Ellos perseveraban en cuatro aspectos, anótelos. El primer aspecto dice que perseveraban en la doctrina de los apóstoles. ¿Qué significa eso? Los apóstoles recibieron una claridad. Recuerde que Jesús, después que resucitó, se quedó 40 días afirmando la doctrina del reino de los cielos. Y afirmó Jesús 12 aspectos importantes para que aquella iglesia tuviera el ADN del cielo. Y se los voy a mencionar, puede anotarlos. La doctrina de los apóstoles eran 12 aspectos que tenía. El primer aspecto era la palabra de Dios, pero una palabra sin errores, una palabra limpia. El segundo aspecto, un solo Dios manifestado en Padre, Hijo y Espíritu Santo. El tercer aspecto, todo ser humano ha pecado. El cuarto aspecto, Jesús, el único que puede cambiar, salvar al ser humano para que no vaya a la condenación eterna. El quinto aspecto, toda persona que camina con Dios en un acto de obediencia debe bajar a las aguas bautismales, como hoy lo hemos hecho. El sexto aspecto, la cena del Señor, no como algo religioso, sino como una relación íntima con Dios. El séptimo aspecto, el bautismo en el Espíritu Santo o la llenura en el Espíritu Santo. El octavo aspecto de la doctrina apostólica, en el caminar con Dios hay señales, hay sanidades, hay milagros, hay prodigios. Señales, aquellas cosas medianas que Dios hace. Sanidades, un poco ya más alto. Milagros, un nivel más alto. Prodigios, lo máximo en la tierra. La iglesia primitiva caminó en eso, porque esto hacía parte de la doctrina de los apóstoles. Número 9, santidad. No externa, sino del corazón. Santidad significa apartado para Dios. Décimo, la iglesia, no un templo. La iglesia un cuerpo, la iglesia una familia, a donde Dios habita. 11, Jesús murió, pero resucitó, pero ascendió y volverá. Y el número 12, este número 12 a mí me agrada mucho. Y dice así, ellos tenían esta doctrina, la enseñaban. Satanás está derrotado. Satanás está derrotado. El Señor pudo matar a Satanás, pero lo dejó. Porque no quiere una iglesia pasiva, una iglesia activa, una iglesia que con el poder de Dios se enfrente a las obras de las tinieblas. Una iglesia combativa. Venimos el domingo a la iglesia para ser recargados y salimos a la semana para enfrentar las obras de tinieblas. Y el poder de Dios que estaba sobre la iglesia primitiva, ese ADN, está también en la iglesia manantial de vida eterna y en la iglesia cristiana en Colombia y en el mundo. Sí. Ellos perseveraban en esta doctrina.
Es bien importante. La doctrina apostólica se le llamaba. Perseveraban en ella. Lo segundo, perseveraban en el partimiento del pan.

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0: este día hermoso que hizo el Señor, nos gozaremos y nos alegraremos en Él. Estamos pues en nuestra red global de oración del mediodía. Oramos a Dios que el tiempo que vamos a pasar con ustedes aquí, en compartiendo la palabra y compartiendo sus peticiones de oración y el tiempo que vamos a pasar, que sea un tiempo especial. ¿Nos acompañan en esta hora?
1: Su servidora Vilma Mendoza.
2: Y su servidor Orlando Torres.
0: Amén. Así que vamos a orar para dar inicio, pues, poniéndole en las manos del Señor cada una de las cosas que vamos a hacer en este tiempo. Padre, gracias Dios, tú eres bueno. Sí, sí. Y para siempre es tu misericordia. Venimos delante de ti y reconocemos tu grandeza, reconocemos tu poder, Dios. Sí, claro. Reconocemos que solamente en ti estamos arraigados, que tú eres el que nos da la fortaleza, y tú eres Dios el que tomas el control en esta hora de toda situación, en este programa radial en el cual pues vamos a estar compartiendo pues la palabra del Señor, y vamos a estar orando por las peticiones, y vamos a estar en un tiempo especial de la manifestación de la gracia de Dios. Bendición.
1: Amén.
0: Bien, mire, esta semana vamos a ver tocar algunos puntos de la lección de esta semana, que habla del testimonio de la palabra de gracia. El texto principal está en Hechos 14, versículo 1 al 3, y dice así: Aconteció que en Iconio entraron juntos en la sinagoga de los judíos y hablaron de tal manera que creyó una gran multitud de judíos y asimismo de griegos. Mas los judíos que no creían excitaron y corrompieron los ánimos de los gentiles contra los hermanos. Por tanto, se detuvieron allí mucho tiempo, hablando con denuedo, confiados en el Señor, el cual daba testimonio a la palabra de su gracia, concediendo que hiciesen por las manos de ellos señales y prodigios. Reiteramos el texto, Hechos 14, del 1 al 3. Por varias semanas nosotros hemos estado viendo, o nuestra mirada se ha centrado en escudriñar lo que Lucas transmite sobre la palabra de gracia. Hoy vamos a hacer un esfuerzo mental para acompañar a Pablo y a Bernabé en su primer viaje misionero, y de esta manera aprender las lecciones de la palabra de gracia. El médico amado nos dice que el Señor daba testimonio de la palabra de su gracia, y de este testimonio podemos asimilar al menos tres lecciones principales, que si nos da el tiempo quizás veamos una o dos. Cuatro lecciones principales. Uno, la salvación para los paganos. Dos, denuedo para predicar la palabra. Tres, señales y prodigios. Y cuatro, la protección sobrenatural. La palabra de salvación, la salvación es sobrenatural, y la salvación para los paganos. Lucas plasma en su historia, que Pablo y Bernabé entraron juntos a la sinagoga de los judíos y hablaron de tal manera que creyó gran multitud de judíos y asimismo de griegos. Dios promete que su palabra no retornará al vacío, sino que cumplirá el propósito para el cual Él la envía. Otra parte de la escritura dice: porque no desciende de los cielos la lluvia y la nieve y no vuelven allá, sino que riega la tierra y hace germinar y producir, y da semilla al que siembra y pan al que come. Así será mi palabra que sale de mi boca, que no volverá a mí vacía, sino que hará lo que yo quiero y será prosperada en todo aquello para que lo envíe. Isaías 55, 10 y 11. Pablo y Bernabé fueron enviados por el Espíritu Santo. Dios tendría que dar ciertamente testimonio a la proclamación de su palabra, tocando los corazones, llamándolos al arrepentimiento y a la salvación. Dice que la gran multitud de judíos y de griegos que se convirtió en Iconio era el testimonio del respaldo divino a la palabra de su gracia. Pablo y Bernabé realizaron su primer viaje como misioneros, habiendo salido de Antioquía por llamado directo del Espíritu Santo. Había entonces en la iglesia que estaban en Antioquía profetas y maestros. Bernabé Simón, el que se llamaba Níger, Lucio de Cirene, Manaén, en el que había criado junto con Herodes el tetrarca y Saulo. Dice, ministrando estos al Señor y ayunando, dijo el Espíritu Santo, apartemos a Bernabé y a Saulo para la obra que los he llamado. Hechos 13, 1. De regreso a Antioquía, después de concluir su primer periplo misionero, Pablo y Bernabé dieron testimonio del respaldo divino de su predicación de la palabra de la gracia, y de allí navegaron a Antioquía, desde donde habían sido encomendados a la gracia de Dios para la obra que se había cumplido. Dice, y habiendo llegado y reunidos a la iglesia, refirieron cuán grandes cosas había hecho Dios con ellos y cómo había abierto la puerta de la fe a los gentiles. El registro de Lucas, que encontramos a Pablo y a Bernabé predicando en Salamina, en Pafos, en Chipre, en Perge y Antioquía de Pisidia, donde se nos dice, y despedida la congregación, muchos de los judíos y de los prosélitos piadosos, siguieron a Pablo y a Bernabé, quienes hablándole les persuadían de que perseverasen bajo la gracia de Dios. Y siguiendo el día de reposo, se juntó toda la ciudad para oír la palabra de Dios. De Antioquía, Pablo se trasladó a Iconio, luego a Listra, donde Pablo fue apedreado para volver a visitar a Iconio y Antioquía, la ciudad ubicada al otro lado del Mediterráneo, Perge, Atalía, desde donde navegaron hasta Antioquía, desde donde había sido encontrada la gracia de Dios para la obra que se había cumplido. Esta palabra de Dios, o esta lección, nos

0: Habla de la prioridad de Pablo y de Bernabé de predicar la palabra de Dios. Esto nos hace un llamado a nosotros que estamos aquí, pues, que debemos predicar la palabra de Dios a tiempo y fuera de tiempo. Dice que ellos estaban convencidos de que Dios daría testimonio de su palabra primera y mayormente tocando el corazón de los paganos para traerlos a la salvación en Jesucristo. Ese es el norte, amado hermano, predicar la palabra para que la gente se salve. Y dice que cuando nosotros predicamos la palabra, Dios la acompaña de milagro, de señales, de prodigios y de maravilla. Entonces aquí el primer punto que habla de la palabra de los milagros, las manifestaciones sobrenaturales. Este texto nos habla sinceramente del testimonio de la palabra de gracia, y lo vemos en sanidades, como le dije, prodigios, liberaciones, milagros que Dios realizó mediante sus siervos Pablo y Bernabé. El reporte del primer viaje misionero sobresalen por anotar algunos casos de los cuales habla la Escritura. Dice, habiendo atravesado Pafos, hallaron a cierto mago falso, profeta judío llamado Bar Jesús, que estaba con el procónsul Sergio Paulo, varón prudente. Este, llamando a Bernabé y a Saulo, deseaba oír la palabra de Dios, pero les resistía Elimas, el mago, pues así se traduce su nombre. Dice, procurando apartar de la fe al procónsul. Entonces Pablo también, que es lleno del Espíritu Santo, fijando los ojos sobre él, dijo, oh, lleno de todo engaño y de toda maldad, hijo del diablo, enemigo de toda justicia, no cesarás de trastornar los caminos rectos del Señor. Ahora pues aquí la mano del Señor está contra ti y serás ciego. Y así mismo ocurrió. Dice que el mago Elimas quedó ciego, y el procónsul que estaba allí, al ver ese milagro que había ocurrido, entonces el procónsul dice que creyó y se maravilló de la doctrina del Señor. En primer lugar, el Espíritu Santo guió a Pablo y a Bernabé al lugar de la batalla espiritual, y allí encontraron ciertamente un mago llamado Elimas, pues, que se oponía a que la bendición llegara al procónsul. Porque siempre cuando predicamos la palabra vamos a encontrar el enemigo que se resiste. Pero el resultado fue claro, taxativo. Dios le dio el discernimiento a Pablo para orar y que de alguna manera, pues, ese enemigo que es representado, que es el diablo, que era representado aquí en el mago, él queda ciego y el procónsul queda creyendo en nuestro Dios. Así que vamos entonces a orar, vamos a orar para que esta palabra, pues, se cumpla el propósito en la vida de cada uno de nosotros y de los que nos escuchan la palabra, que se puedan convertir, que la fe de Dios Todopoderoso tenga en su vida. Y usted, como dice esta Escritura, no hay que tenerle miedo al enemigo de ninguna forma. Dios tiene el control, Dios tiene el poder para hacer mucho más allá, abundante de lo que nosotros pedimos y entendemos. Así, amén, que vamos a orar.
1: Amén, amén.
0: Padre Celestial, gracias. Sí, tú has sido fiel, has sido bueno, que gracias, esta palabra pueda llegar a cada casa, a cada rincón. Oh, Señor, liberta a aquellos que están cautivos. Rompe las cadenas, Señor, para que haya salvación en cada casa, en cada hogar que nos escucha. Y no solamente, Padre, que haya la salvación, sino que también la acompañes de prodigios, de milagros, de maravillas, de liberaciones, y que la mano de Jehová, Padre, pueda concretar su obra en la vida y en los corazones que en esta hora nos ven y nos escuchan. Te lo pedimos en el nombre de Jesús. Amén.
1: Amén.
0: Y amén. Bueno, vamos a abrir nuestras líneas. Recuerde que los teléfonos son el 200-7112, 200-7113. Usted puede llamarnos si tiene alguna petición. Con gusto nosotros vamos a tomar su petición y al final del programa vamos a estar orando. Aquí tenemos una llamada. Adelante, Osana Capital, bendiciones.
2: Buenas tardes, bendiciones, hermanos.
1: Amén.
2: Mi nombre es Rosalía. Estoy llamando para un caso que tiene una fiscalía de familia, para que el Señor me haga justicia. Todavía no me llamaron porque siguen las investigaciones, también por la seguridad mía.
0: Amén.
2: Y pido por la salud y otra petición para mi hijo. Él se llama Pedro Enrique, para que abra una puerta de empleo.
0: ¿Cómo no? Vamos a estar orando por eso, Rosalía.
1: Amén, hermano.
0: Bendiciones. Sí,

0: 0712-200-7113. Usted puede llamarnos aquí. Ahí tenemos otra llamada, Osana Capital. Bendiciones.
1: Bendiciones, hermano. Pido oración por la señora Lidia Luconchán por sanidad y por el señor Robin Aranguren por sanidad.
0: Sí, Lidia Chan y Robin.
1: Lidia Luconchán.
0: Luconchán.
1: Y Robin Aranguren.
0: Robin Aranguren, sanidad. Cómo no, bendiciones. Tenemos otra llamada adelante, Osana Capital. Bendiciones.
2: Bendiciones, varón. Dios me lo
0: amén,
2: bendiga.
0: Bendiciones.
2: Una intercesión para dos señoras. La señora Luzmila Torres por su recuperación, que Dios la está recuperando. Y para la señora Edith por salud y liberación.
0: Edith, salud, sanidad.
2: Ah, sanidad.
0: Luzmila, recuperación. Cómo no, bendiciones.
2: Okay, bendiciones.
0: Amén. Hermano. Tenemos otra llamada adelante, Osana Capital, Rey Global de Oración.
3: Dios me lo bendiga, hermano.
4: Amén.
0: Amén.
3: Pido oración para la señora Yamilet Olivares.
0: Ajá.
3: Que el Señor le dé fortaleza y para
0: fortaleza.
3: Seguir adelante con sus dos hijas discapacitadas.
0: Amén. Cómo no, vamos a estar orando por eso. Bendiciones. Tenemos otra llamada adelante, Osana Capital. Bendiciones.
5: Bendiciones, hermano. Yo estoy llamando, hermano, por la columna que ya no me deja caminar y ahora mismo los pies siento que se me están quemando, hermano.
0: Sí, díganos el nombre suyo.
5: Minerva Cedeño.
0: Minerva Cedeño, sanidad de la sí. columna. Cómo no, bendiciones.
5: Amén.
0: Tenemos otra llamada, Osana Capital. Bendiciones.
2: Sí, para una...
0: Ajá, le escuchamos.
2: Sí,
0: le escuchamos.
2: Sí, para el señor Armando Ortega, por favor, sanidad.
0: Armando Ortega, sanidad y liberación, cómo no, bendiciones. Tenemos otra llamada adelante, Osana Capital, bendiciones.
6: Hello.
0: Ven, le escuchamos.
6: Bendición.
0: Amén.
6: Que Dios me lo bendiga ricamente. Se habla de Nana Margarita Valenzuela. Estoy llamando aquí para pedir oración. Primeramente por mi hijo Víctor, él está cumpliendo 54 años. Y yo le doy gracias porque Dios ha permitido que cumpla esos años. Gloria a Dios por eso. Y también quiero orar por la hermana Cleofe, sanidad total de sus ojos.
0: Y la hermana, perdón, orar,
6: sí,
0: el nombre de la hermana.
6: También por mi hija Jessica y su esposo.
0: Jessica.
6: El esposo de ella tiene
0: su esposo.
6: El jueves.
0: Amén.
6: Y que todo le salga bien, hermano. Es un pleito de una casa, imagínense.
0: ¿Cómo no?
6: Listo.
0: Bendiciones. Osana Capital, bendiciones. La escuchamos.
7: Gracias, bendiciones, hermano. Bendiciones. Esto, oración por disciplina de Miguel Ángel de León Flores.
0: Miguel Flores.
7: Ajá, Miguel Ángel de León Flores. Disciplina.
0: Disciplina.
7: Gracias.
0: Amén, bendiciones.
4: Amén.
0: 200-7112-200-7112.
8: Buenas tardes, Dios le bendiga.
0: Amén, bendiciones.
8: Llamo de Colón para darle la gracia al Señor ante todo por un día más de vida.
0: Ajá.
8: Y que tengan a mi hijo que se llama Dani Caicedo Hall en oración.
0: Dani Hall. ¿Qué pide
8: Dani
0: para él?
8: Protección divina y está cumpliendo años y que Dios me lo guarde y que se cumpliera.
0: Acción de gracia por un año más. Ajá. Amén, bendiciones. Tenemos otra llamada adelante, Osana Capital.
9: Mi nombre es Orlando Landero, estaba escrito y pido esa paz que sobrepasa todo entendimiento sobre mi casa, sobre mi matrimonio, en el nombre de Jesús, porque en mi casa yo serviremos a Jehová. Amén.
0: Amén. Bendiciones, amén. Orlando. Tenemos otra llamada, Osana Capital. Bendiciones.
10: Bendiciones, hermano. Buenas tardes.
0: Amén.
10: Es la hermana Ana, Ana Pérez. Estoy llamando por una petición para mi persona en cuanto a que yo sufrí un accidente de un bus, no aguanto caminar, eso me pongo con mucha ansiedad.
0: Amén.
10: Y me da depresión también.
0: Amén, vamos a estar orando por recuperación pronta. Bendiciones. Aquí. Tenemos otra llamada adelante, Osana Capital. Bendiciones. Dios le bendiga, le escuchamos.
11: Buenos días. Bendiciones.
0: Amén.
11: Buenos días, bendiciones.
0: Le escuchamos, díganos su nombre y la petición, por favor.
11: Para mí, sobre mi salud, que Dios me restaure, que me dé petición para mi casa, mi familia, para mí, que voy para un congreso.
0: Sí, díganos su nombre,
11: semana.
0: Su nombre primero.
11: Sobre los hijos, sobre la casa, sobre todo, el negocio. Marisa Guerriero.
0: Villarreal.

0: vea, cómo
1: lo... El negocio de mi hielo, el negocio de una gallina que tengo una ponedora.
0: Cómo no, bendiciones. Tenemos otra llamada adelante, Osana Capital, bendiciones.
2: Buenas tardes, hermanos, bendiciones. Mi nombre es Lilian de Gracia. Yo quiero pedirle a todo Panamá que pidamos que Dios nos tenga misericordia de nosotros. Amén.
0: Amén, amén, bendiciones. Osana Capital, bendiciones.
3: Bendiciones, hermano, buenos días.
0: Amén.
3: Hermano, yo pido tres peticiones, por favor.
0: Ajá.
3: Una por Carlos Duarte, que necesita un donante de riñón. Otra por la niña Alison Madrid, que tiene una enfermedad que los...
0: Espérese un momentito. Alison Madrid, ¿qué pide?
3: Una enfermedad que los médicos...
0: Sanidad.
3: No.
0: Amén.
3: Y otra por el niño Alejandro Matías, que tiene una alergia en su naricita que no lo deja dormir.
0: Alejandro Matías, alergia, sanidad.
3: Control de eso, por favor, y
0: ¿cómo no? Vamos a estar hablando por eso. Osana, amén. Capital, bendiciones.
3: Dios bendiga.
0: Amén.
3: Una oración por Jacqueline López de Sanidad.
0: Uh-huh.
3: Y por Roberto López para un empleo.
0: Ok, Jacqueline López Sanidad y Roberto López, López un empleo. ¿Cómo no? Bendiciones. Osana Capital, bendiciones.
4: Sí, bendiciones, hermano, bendiciones. Por amén. Favor, para ver si me pueden orar para Gabriel Ortiz Jr., que necesita un empleo laboral, que Dios lo bendiga y lo consiga rápido.
0: Amén. ¿Cómo no? Vamos a estar orando por eso. Osana Capital, bendiciones.
5: Bendiciones. Habla la hermana Margarita Thor. Yo estoy pidiendo oración para mis ojos. Tengo diferentes enfermedades en la vista, glaucoma, catarata y otro que se llama ectoplasmosis, que me sale agua de los ojos y me arde los ojos, la cara.
0: Amén.
5: Tengo diferentes pruebas, hermano, pero hoy quiero orar por mis ojos.
0: ¿Cómo no? Vamos a estar orando por eso, Margarita. Bendiciones. Bueno, vamos a cerrar ya y vamos a orar por cada una de las peticiones que tenemos aquí en estos momentos.
6: Amén. Gloria al Señor. Estamos clamando la palabra del Señor, creyendo que Dios es un Dios de milagro y que su palabra se va a manifestar y va a dar testimonio, porque su palabra no le vacía. Padre, en esta hora te presentamos a Rosalía. Ella pide justicia, Señor. Ella pide seguridad, salud y una puerta abierta de empleo, Padre. Tú eres el que abre puertas, Señor, y te damos gracias de antemano. También el señor Robin está clamando, Señor. La señora Lidia Alcarza, Señor, está pidiendo por sanidad, Señor. Tú eres Jehová Rafa, tú eres Jehová sanador, Padre. Gracias te damos de antemano, Señor. La señora Luzmila Torres está clamando por una recuperación,
0: en
6: Señor. La señora Edith está pidiendo sanidad, Señor. Tú eres Jehová Rafa, tú eres el que sana, tú eres el que liberta, Señor.
0: Sí, Señor.
6: También Yamilet Olivares está pidiendo por su hija discapacitada, Padre. Que tú le des esa fuerza, esa fortaleza, Señor. Señor, para ella seguir hacia adelante con sus hijas, Señor.
0: Señor.
6: Así dice tu palabra, Señor. Tú das fuerza que está cansado y multiplicas a aquel que no tiene ninguna. Multiplícales esa fuerza para que ella pueda continuar cuidando a sus hijas, Padre. También te pedimos por Minerva Cedeño, ella está clamando por su columna, por una sanidad completa, Señor. Lo que tú haces,
0: Jesús,
6: Señor, tú lo perfeccionas,
0: llagas,
6: Padre,
0: Señor,
6: aleluya.
0: Llagas,
6: en el nombre de Jesús, Señor. Armando Ortega está pidiendo por sanidad y liberación, Padre. Libértalo de cualquier situación que él se encuentre.
0: Cadena,
6: rompe con toda atadura, con toda ligadura, Señor. Donde tú tocas, tú todo lo libertas, tú enderezas,
0: Señor,
6: todo lo torcido, Padre, en el nombre de Jesús. También te damos gracias, Señor, por Víctor. Por Víctor, Señor, su madre Valenzuela está pidiendo porque su hijo está cumpliendo 54
0: Padre.
6: Años, perdón. Te damos gracias por
0: gracias,
6: ese día,
0: Señor,
6: y que tú le permitas cumplir muchos años más,
0: en
6: tu presencia, contigo, Señor, en el nombre de Jesús. También por Jessica,
0: Dios.
6: Padre, pide sanidad en sus ojos, por tus llagas,
0: Señor.
6: Ya nosotros hemos sido curados, Señor.
0: En el nombre de Jesús,
6: Señor, glorifica tu nombre, Padre. Miguel Flores está clamando por disciplina, Padre.
0: Señor.
6: Eres tú el Señor que comenzó la buena
0: Padre
6: obra
0: celestial.
6: En él, y tú la vas a perfeccionar hasta el día de Jesucristo, Señor.
0: Señor.
6: Que seas tú guiándolo donde quiera que él se encuentre, Señor. Que él pueda sentir tu presencia, Señor. Tu palabra dice que el principio de la sabiduría es el temor a Jehová.
0: Señor.
6: Aleluya,
0: sí,
6: en el nombre de Jesús. Dani Caicedo, Señor, está cumpliendo un año más de vida.
0: Señor.
6: También te damos gracias, Señor, por
0: Padre
6: este día.
0: Celestial.
6: Te damos gracias, Señor, que tú te sigas glorificando en su vida, que tú le bendigas, que tú le guíes, Señor. Que tú cumplas los deseos, los anhelos de su corazón, conforme a tu voluntad,
0: Señor.
6: Y te damos gracias, Padre, porque estamos creyendo en lo sobrenatural.

0: natural de Dios, sí, que en este tiempo lo veremos para tu honra y para tu gloria. En el nombre de Jesús, amén. Bendiciones, amados.
1: Amén. Seguimos orando por los hermanos. Oramos por el hermano Orlando, que tiene una petición para su casa, Padre bueno. Tu palabra dice, mi casa y yo serviremos a Jehová, Padre de la gloria. Bendice a su familia con gloria y con poder, Padre celestial. Oramos también, Señor, por nuestra hermana Ana Pérez, la cual está pidiendo recuperación, Señor, por el accidente que tuvo, Padre. Señor, ya tú le salvaste, Señor, de ese accidente, oh Dios. Ahora pedimos sanidad para su recuperación, oh Rey. Y no solo en el cuerpo, Señor, también sana su mente por depresiones y ansiedad, Padre de la gloria. Y es libre de toda depresión en el nombre de Jesús. Padre bueno, también oramos, Señor, por la hermana Marixa, por su familia, Señor, por salud, por restauración, Padre de la gloria. Oramos, Señor, para que tú te manifiestes, Señor, en todos los negocios que tú le permitas tener en su familia, Padre de la gloria. También oramos, Señor, por la hermana Lilian de Gracia, oh mi Rey Todopoderoso. Oramos, Padre, ella anhela, Señor, Padre de la gloria. Clama a ti por misericordia para nuestro país, oh Rey. En medio, Dios, Señor, de estos terremotos, Padre de la gloria, tú nos guardas y nos bendices, oh Rey. También oramos, Señor, por Carlos, Señor. Oramos, Padre, y pedimos por esa donación de riñón, Señor. Abre la ventana de los cielos, Señor, y permítele, Señor, tener esa donación, Padre, a Carlos. También oramos por Allison, por sanidad, Señor. Por tus llagas, oh Jesús, somos sanos en el nombre de Jesús. Oramos también por Alejandro, también por sanidad, Señor. Fuera toda alergia de su cuerpo, Padre de la gloria. Porque tú has dicho, Señor, que tú traerás sanidad y medicina, y nos curarás y revelarás abundancia de paz y de verdad, mi Dios. También oramos por la hermana Jacqueline López, Señor, que pide, Señor, sanidad para ella, oh Rey Todopoderoso. Ella es sana en el nombre poderoso de Jesús. Oh, oramos también, Señor, por el hermano Roberto López, Señor, para que tú le permitas tener un empleo, Rey, que él pueda tener, Padre de la gloria, el sustento para su familia, oh Rey Todopoderoso. Oramos también por nuestro hermano Gabriel Ortiz, Señor, por un empleo, Padre de la gloria. Permítele ver tu gloria manifestarse, Señor, en ese empleo, mi Dios, en el nombre de Jesús. Y oramos por la hermana Margarita, por sanidad en sus ojos, Padre de la gloria. Tu palabra dice, Señor, que para ti no hay nada imposible, Rey Todopoderoso. Y al que cree, Señor, todo le es posible. Ella ha creído en esa sanidad en sus ojos, Padre, y te damos gracias por cada una de las peticiones, Señor. Extiende tus manos, Señor, de misericordia, y haz señales, Señor, en sanidades y maravillas, Señor. A ti te damos la gloria y te damos la honra, Señor, en el nombre de Jesús.
2: Amén. Bueno, también queremos en esta hora, pues, darle algunos datitos. 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
1: Amén.
0: Que el Señor le bendiga, que tengan una poderosa semana bajo la bendición de la gracia de Dios y que pueda recibir el milagro que usted anhela. Que el Señor,
1: amén,
0: pues tenga misericordia de usted y que en su corazón reine la paz de Dios. Bendiciones.
1: Amén, bendiciones. Amén.

La adolescencia es la etapa en donde un joven busca construir su propia identidad, apoyándose en la relación con sus padres, la familia y el medio que le rodea. Los expertos señalan que en la adolescencia los temores serán más alarmantes, los placeres más emocionantes, los problemas más inquietantes y los fracasos más intolerables. Como padres, debemos contenerles en esta montaña rusa de cambios sin hacer que se sientan invadidos ni sobreprotegidos. Los jóvenes no entienden plenamente lo que les ocurre. Por eso es importante que usted les explique, ya que muchos de sus temores, ansiedades y desalientos podrían evitarse si estuvieran más informados. Invierta tiempo de calidad con ellos. Sea firme y claro. Los límites dan seguridad y colaboran para que sus jóvenes crezcan con valores y dominio propio.

Hola iglesia, ¿cómo están? Les cuento que estoy emocionado porque el día de hoy estamos empezando una nueva serie. El título de esta serie, Guerra de Tronos. Guerra de Tronos. Y el día de hoy voy a estar compartiendo el primer episodio que lleva el título La Armadura del Guerrero. La Armadura del Guerrero. La Biblia usa diferentes metáforas para describir a la iglesia. Y cada una de estas metáforas nos revela un aspecto de la naturaleza de la iglesia, de la identidad de la iglesia, del propósito de la iglesia. Por ejemplo, la Biblia describe a la iglesia como un cuerpo, el cuerpo de Cristo. También describe a la iglesia como un rebaño y el Señor es nuestro pastor. También describe a la iglesia como una familia de fe. Y también describe a la iglesia como la novia de Cristo. Sin embargo, es interesante que la Biblia también describe a la iglesia como un ejército, el ejército de Dios. Amén. Dile a la persona que está a tu lado, somos parte del ejército de Dios. Somos parte del ejército de Dios. Y al igual que un ejército, la iglesia tiene que estar preparada, tiene que estar lista, tiene que estar alerta para pelear, para luchar en esta guerra espiritual. Por lo tanto, no solamente somos siervos de Dios, somos soldados de Jesús. Dije, somos soldados de Jesús. Amén. Y el mensaje de hoy y la serie completa va a estar basada en el libro de Efesios, capítulo 6, versículo del 10 al 13. Así que vayamos, porfa, ya de lleno al mensaje y leamos juntos Efesios, capítulo 6, verso 10 en adelante. Dice: una palabra final. Sean fuertes en el Señor y en su gran poder. Pónganse toda la armadura de Dios para poder mantenerse firmes. Todos digan firmes. Para poder mantenerse contra todas las estrategias del diablo. Pues no luchamos contra enemigos de carne y hueso, sino contra gobernadores malignos y autoridades del mundo invisible. Todos digan invisible. Invisible. Del mundo invisible. Contra fuerzas poderosas de este mundo tenebroso y contra espíritus malignos de los lugares celestiales. Por lo tanto, pónganse todas las piezas de la armadura de Dios para poder resistir al enemigo en el tiempo del mal. Así, después de la batalla, todavía seguirán de pie firmes. Todavía seguirán de pie firmes. Al final del día malo, al final de la prueba, al final de la tormenta, seguirás de pie firme en el nombre de Jesús. Amén. El apóstol Pablo nos deja claro en este pasaje que la guerra espiritual, que esta batalla espiritual que tenemos, es invisible, pero es real. No lo podemos ver, pero es real. Es una batalla invisible, pero es una batalla real. Hay una guerra espiritual entre el bien y el mal, entre la luz y las tinieblas, entre el cielo y el infierno. No solo la guerra es real,
Nuestro enemigo es real. El diablo es real. Satanás es real. Hay una guerra real entre el reino de Dios y el reino de Satanás. Entre el trono de Dios y el trono de Satanás. Y lo que está en juego es tu alma, es tu mente, es el trono de tu corazón. Por eso el título de toda esta serie es Guerra de Tronos. Hay una guerra, hay una batalla, hay una colisión constante, permanente, entre el reino de Dios y el reino del enemigo. ¿Amén? Es por esa razón que el apóstol Pablo empieza diciéndonos que debemos ser fuertes en el Señor. Nota, debemos ser fuertes en Él. En otras palabras, la fortaleza humana no es suficiente. La fortaleza humana no te va a alcanzar. Si tú quieres pelear una batalla espiritual,

necesitamos la fortaleza del Señor. Solo con la ayuda de Dios podremos vencer en la guerra espiritual. La buena noticia, ¿cuántos quieren escuchar buenas noticias? La buena noticia es que esta guerra ya ha sido ganada por Jesús. La buena noticia es que Jesús ya ganó la guerra. Permítanme leerles 1 Corintios 15, 17. 1 Corintios 15, 17 dice: Mas gracias sean dadas a Dios, que nos da la victoria. Todos digan fuerte: victoria. Victoria. Vamos, dilo con fe: victoria. Victoria. Mas gracias sean dadas a Dios, que nos da la victoria por medio de nuestro Señor Jesucristo. La Biblia es contundente: tenemos victoria en Jesús. Amén. Tenemos victoria en Jesús. Recuerda, Él fue castigado para que tú seas perdonado. Él fue rechazado para que tú seas aceptado. Él fue condenado para que tú seas justificado. Él fue herido para que tú seas sanado. Él fue quebrado para que tú seas restaurado. Él fue humillado para que tú seas levantado. Él fue maldecido para que tú seas bendecido. Hay victoria en Jesús. Por lo tanto, no estamos peleando por victoria, estamos peleando desde la victoria. Es por eso que la Biblia dice que en Cristo Jesús somos más que vencedores. Dile a la persona que está a tu lado, están hablando de ti. ¿Eres más que? ¿Eres más que? Ah, si tú lo crees, dale un aplauso a Jesús. Permítanme darles una ilustración para que me puedan entender mejor el concepto de más que vencedor. Imagínate que tú o tu esposo, si eres una mujer, es un gran boxeador de pesos pesados y está peleando por el campeonato mundial de los pesos pesados. Es un combate a 12 rounds. Su oponente es un enemigo fuerte, alto, pesado. El combate dura 12 rounds, pero al final ganas por nocaut. Vences a tu enemigo, loneas a tu adversario. Te llevas el cinturón de los pesos pesados y te llega además un cheque por 10 millones de dólares. Te llevas el premio mayor. Luego vas a tu casa, tocas la puerta, tu esposa te abre, te sonríe, te felicita y se queda con el cheque. Tú eres vencedor. Pero ella es más que vencedor. Ella no peleó, ella no sudó, ella no sangró, pero se quedó con el premio. Bueno, te cuento que eso es exactamente lo que nos pasó a nosotros. Jesús sudó, Él sangró, Él murió. Y Él resucitó, pero tú te llevaste el premio. Vida y vida en abundancia. Vida y vida plena. Vida y vida con propósito. Vida y vida eterna. Si volvemos al texto del apóstol Pablo, no solo nos enseña la realidad de la guerra espiritual, sino la necesidad, la importancia que tiene que usemos una armadura espiritual. Si es una guerra espiritual contra un enemigo espiritual,
tu armadura también debe ser espiritual. Tu armadura también debe ser espiritual. Permítanme leer una vez más el texto, y es por eso el título de este episodio, La

0: día malo. Para que cuando llegue el día puedan resistir hasta el fin con firmeza. Es interesante que el apóstol Pablo describe en la carta de Efesios, mejor dicho, no describe, escribe la carta de Efesios desde una prisión en Roma. Y lo más probable es que él estaba observando a los soldados romanos y estaba viendo su vestimenta a la hora que escribió esta carta. E inspirado en la armadura de un romano, nos enseña la armadura de Dios. Nos enseña nuestra armadura espiritual. Amén. La armadura de Dios consta de 6 elementos. ¿Cuántos elementos?
1: 6.
0: ¿Cuántos?
1: 6
0: elementos. Y cada uno de ellos tiene un propósito específico. Voy a decirlo rápidamente. El cinturón de la verdad, la coraza de justicia, el calzado de la paz, el escudo de la fe, el casco de la salvación y la espada del Espíritu. Durante esta serie vamos a ver específicamente cada elemento de la armadura. Pero hoy me gustaría concentrarme en la armadura como un todo. Y me gustaría rápidamente compartir contigo 3 verdades de la armadura. 3 verdades de la armadura. Toma nota, por favor, muy importante. Primero, debes ponerte la armadura antes de la batalla. Una vez más, debes ponerte la armadura antes de la batalla. El libro de Efesios nos enseña que así como un soldado debe estar preparado, debe estar listo, debe estar presto para la batalla, así también nosotros como cristianos debemos estar preparados para la batalla espiritual. Porque cuando llega el día de la batalla es demasiado tarde para prepararte. Cuando llega el día de la batalla es demasiado tarde para prepararte. Ningún soldado, ningún guerrero tiene el lujo de poder cambiarse o prepararse o vestirse en medio de una batalla. Si lo tratas de hacer, eres hombre muerto. Un cristiano sin armadura es un cristiano indefenso. Un cristiano sin armadura es un cristiano inofensivo. Un cristiano sin armadura está desprotegido. Ahora piensen en esto. Todos los países, aún aquellos que están viviendo tiempos de paz, su ejército está listo, está preparado para la guerra. Incluso entrenan para la guerra. Hacen simulacros de guerra. ¿Por qué? Porque no saben qué día va a ser el día de la batalla. Y tú y yo no sabemos cuándo va a ser el día de la batalla. Pero batallas en la vida van a haber. Conflictos en la vida van a haber. Problemas en la vida van a haber. La pregunta no es si van a haber batallas. La pregunta no es si van a haber pruebas. La pregunta no es si van a haber problemas. La pregunta es si te van a agarrar preparado. La pregunta es si vas a tener la armadura puesta. Recuerda, mientras más sudas en el entrenamiento, menos sangras en la batalla. Mientras más sudas en el entrenamiento, menos sangras en la batalla. Lamentablemente, a muchos cristianos, cuando llega el día de la batalla los encuentra desarmados. Los encuentra con la guarda abajo. Los encuentra sin armadura. Y muchos cristianos

están sangrando. No por falta de amor a Dios. No por falta de creer a Dios. Sino por falta de preparación. Por falta de armadura. Muchos cristianos son reactivos y no proactivos con su preparación. Y estoy hablando obviamente de su preparación espiritual. No son proactivos con sus hábitos espirituales, con sus disciplinas espirituales. La preparación de hoy determina la victoria de mañana. En lo físico, en lo natural, pero también en lo espiritual. Esta es una advertencia. Este es un consejo. La armadura hay que ponérsela todos los días. Ningún soldado en tiempo de guerra se puede dar un día franco, se puede dar un día libre, se puede dar vacaciones. Y un cristiano que no entendió que hay una guerra a su alrededor es una presa fácil del enemigo. Porque piensa que se puede dar días libres, se puede dar vacaciones espirituales. Y no ha entendido que su adversario está como león rugiente, viendo a quién devorar. No puede devorar a todos. Solo a los que no tienen armadura. Solo a aquellos que no están preparados. Amigo, que cuando venga el león, que cuando venga la batalla, que cuando llegue el día malo, el día de la prueba, te encuentre preparado en el nombre de Jesús. Amén. Segundo, primero, debes ponerte la armadura antes de la batalla. Segundo, debes ponerte, esto es muy importante, debes ponerte toda la armadura de Dios. Una vez más, tienes que ponerte toda la armadura de Dios. Yo creo que a estas alturas podemos ya concluir que el uso de la armadura no es opcional, es vital. Es vital para tu supervivencia, es vital para la conquista, es vital para la victoria. ¿Alguien puede decir amén a eso? Sin embargo, muchos cristianos viven vidas derrotadas porque han fallado en ponerse su armadura. Han fallado en ponerse su armadura. Y el apóstol Pablo hace énfasis en que no es suficiente usar parte de la armadura. Si no dice, vístanse de toda la armadura. ¿Cuántos me están siguiendo? O sea, no es suficiente con solamente ponerte el casco. Porque te pones el casco y no te pones la coraza y tu cuerpo va a estar expuesto. Te pones la coraza y no llevas el escudo y van a haber partes de tu cuerpo que van a estar vulnerables. Llevas la espada, pero no llevas el cinturón y todo lo que traes se te puede venir abajo. ¿Cuántos me están siguiendo? Entonces no es suficiente con una parte de la armadura. No es suficiente con casi toda la armadura. El apóstol es enfático cuando dice, pónganse toda la armadura. Gracias por su entusiasmo. Dije, pónganse toda la armadura. En otras palabras, no podemos escoger solo lo que nos gusta de la armadura. Porque cada pieza protege una área distinta de tu cuerpo, porque cada pieza tiene un propósito diferente. Amén. No es el mismo propósito, por ejemplo, en las armas convencionales que tiene una espada a lo que tiene un

un arco y una flecha. Un arco y una flecha es para pelear a distancia. Una espada es para pelear cuerpo a cuerpo. De nada sirve que tú tengas una espada si estás peleando con alguien que tiene arco y flecha, porque te puede disparar a distancia. O de nada sirve que tengas arco y flecha si tienes a alguien al frente tuyo que fácilmente te va a vencer si tiene una espada. Por eso no puedes escoger uno u otro. Tienes que ponerte toda la armadura. Dile a la persona que está a tu lado, toda la armadura. No, pero con esas ganas se va a poner la mitad de la armadura. Dile, toda la armadura. Escúchame, esto es importante y es poderoso. Si solo nos ponemos una parte de la armadura, vamos a ser vulnerables. Y el enemigo es un especialista en atacar tus áreas débiles. El enemigo es un especialista en apuntar las áreas que están desprotegidas. Una parte descubierta de tu armadura es una puerta abierta para el enemigo. Uy. Una parte descubierta de tu armadura es una puerta abierta para el enemigo. Una parte descubierta de la armadura es suficiente para hacerte sangrar, para hacerte tropezar, para hacerte caer. No le des cabida al diablo. Dije, no le des cabida al diablo. Resiste al diablo y él huirá de tu vida. Pero te tienes que poner toda la armadura. Y tercera verdad en esta charla introductoria, muy importante. La Biblia claramente, el apóstol Pablo nos exhorta y nos dice que debemos ponernos la armadura para poder estar firmes. Todos digan fuerte, firmes. Más que nunca en un mundo turbulento, inestable, en un mundo de tormentas y tempestades, necesitas la armadura si quieres mantenerte firme. Pablo nos enseña que esta guerra espiritual es intensa, es inevitable y es personal. En otras palabras, no es suficiente que tu pastor tenga armadura. No es suficiente que tu líder tenga armadura. No es suficiente que tu papá tenga armadura. No es suficiente que tu amigo tenga armadura. Si tú no tienes armadura, estás desprotegido. De la misma manera que cuando un soldado se enlista en el ejército, en el momento que se enlista, recibe su armamento, recibe su uniforme, de la misma manera, en el momento que tú aceptaste a Jesús en tu corazón, Dios te dio toda tu armadura. ¿Qué te quiero decir? Que tú tienes todo lo que necesitas. Todos digan, tengo todo lo que necesito. Tienes todo lo que necesitas para poder mantenerte firme y resistir al diablo. Mantenerte firme y resistir al. Pero un cristiano que no tiene la armadura es un cristiano que va a tambalear en la vida. Es un cristiano que va a tropezar en la vida. Es un cristiano que no va a llegar lejos en la vida cristiana. Porque la Biblia claramente dice que si quieres resistir al diablo, ¿qué te tienes que poner? La armadura. La armadura que debemos usar para enfrentar al enemigo no la podemos comprar. Tú no puedes ir a un supermercado y pedir armaduras. No puedes ir a una tienda y pedir armaduras. Las armaduras no se ganan, las armaduras no se compran, solo se reciben. Pero hay que entender, hay una guerra espiritual, hay un enemigo espiritual, por lo tanto necesito ponerme una armadura espiritual. Ahora, claramente la Biblia nos advierte, vendrán días malos.
Y yo quiero advertirte,

vendrán días malos. No se trata de si van a venir, sino se trata de cuándo van a venir. Y la verdad es esta, ni tú y yo sabemos el cuándo. Por lo tanto, ¿cuándo debemos estar preparados? Ayer. Porque no sabemos cuándo. Ahora, la Biblia nos enseña que si queremos mantenernos firmes en ese día malo, en ese día de prueba, en ese día de dificultad, vamos a necesitar pelear con nuestra armadura, con esa armadura espiritual. La armadura de Dios no está diseñada para huir del diablo. Está diseñada para resistir al diablo. La armadura no está diseñada para retroceder, sino para defender tu posición. Lo que Cristo ya ganó por ti en la cruz del Calvario. Así que, iglesia, es tiempo de pelear. Es tiempo de pelear con nuestra armadura, sabiendo que Dios está de nuestra parte y Él ya nos dio la victoria en Cristo Jesús. En Cristo Jesús. Ya tenemos victoria. Ya somos más que vencedores. Así que peleemos esta buena batalla de la fe, sabiendo que no estamos solos, que Dios está de nuestro lado, y si Dios está con nosotros, ¿quién contra nosotros? En el nombre de Jesús. Querida iglesia, este es solo el mensaje introductorio. Esta serie continuará en las próximas semanas, donde estaremos estudiando a profundidad cada parte de la armadura de Dios. Así que no se pierdan ninguno de los próximos episodios. Dios te bendiga.

0: alegría poder entrar en sus hogares. Yo siempre digo que es un privilegio y gracias por permitirlo. Vamos a la palabra de Dios, iniciando este su programa. Hablemos con esta su servidora, Nubia Cañizales. En Salmo 46, verso 5 dice: Dios está en medio de ella, no será conmovida. Dios la ayudará al clarear la mañana. Es un versículo de fortaleza, esperanza, ideal para toda mujer que en este momento nos ve, y también todo hombre, porque donde yo siempre digo que donde hay hombres hay mujeres, pero donde hay mujeres ahí siempre hay hombres, y sobre todo en la casa de Dios. Hemos vivido tiempos muy lindos durante Respiro y Liberación hace algunos días atrás, pero también es oportuno poder tener esas pláticas lindas, cálidas, amenas e inesperadas. Y una de ellas es la que me toca en este momento con Suri Cruz. Suri, qué bonito poder volverte a ver, tan linda, tan bella como su madre, madre de nuestra muy querida Silvia de Cruz y también el papá, ¿verdad? Luis Cruz. ¿Cómo te has sentido? Esta es tu segunda vez en Panamá.
1: Así es mi segunda vez, bueno, en Respiro y Liberación, porque he tenido la oportunidad también de estar en Iglesia.

0: Exacto, exacto.
1: Y qué hermoso esto. Yo le digo a mi mamá, no, Osana es una segunda casa.
0: Qué bueno.
1: Y estoy muy contenta de estar aquí compartiendo contigo, hermosa. Y con todos ustedes también.
0: Qué linda, qué linda. En este programa tengo dos generaciones e inicio contigo porque hoy por hoy veo que la juventud está muy adentrada a las cosas de Dios, muy emocionada de llenar los templos. Es así en Panamá, en el mundo entero, y lo hemos podido ver en los servicios en la iglesia de tus padres y de ustedes, sus hijos. Maravilloso el mover de Dios en la juventud.
1: Amén, así es. Creo que Dios ha levantado una generación hambrienta por el Señor, y esa es una oración que creo que todas las generaciones tienen. Que los jóvenes no se pierdan porque son el futuro.
0: Así es.
1: Son el futuro de la iglesia, son el futuro del reino. Entonces creo que es importante, y yo honro la vida de todos los pastores que le dan importancia a la juventud.
0: Qué lindo.
1: Y no dejan que la juventud se aparte, sino que más bien se acerque a su Creador y se apasionen de su obra, porque solamente así es que la iglesia realmente tiene un futuro más, aún más prometedor.
0: Así es. Y tú has mencionado algo muy interesante e importante, porque fuera de la iglesia, en el mundo en que vivimos, también se le está dando mucha importancia a la juventud, pero de una manera muy diferente. Tú has mencionado a los padres, a los pastores que cuidan y velan porque la juventud vaya por el camino que agrada a Dios, pero en el mundo, pues déjalo ser, déjalo que él o ella escojan lo que quieran. No hay esa influencia, y puedo ver en ti la influencia tan poderosa de tus padres.
1: Amén, así es. Yo me crecí, bueno, para los que no me conocen, mucho gusto, soy Suli Cruz y yo soy hija de pastor, y yo me crecí en una cuna cristiana, ¿no? Le dicen. Pero obviamente creo que es muy importante lo que dice la palabra del Señor: enseña al niño en su camino, y cuando fuere viejo no se apartará de él. Es una promesa de parte de Dios que los padres tienen, y eso sucedió conmigo y eso puede suceder con tus hijos.
0: Qué lindo, qué lindo. Desde bebé sabías de Dios.
1: Así es.
0: Sentías el amor de Dios, sobre todo en tus padres, y cómo tus padres lo inculcaban. ¿De qué manera? Aquí vamos a preguntar algo muy de adentro de la familia. ¿De qué manera, o se cuestionarán también los televidentes, los pastores inculcan a sus hijos de una manera tan estricta, o con el ejemplo, o porque tenías que ir a la iglesia? ¿Cómo fue con Suri?
1: Bueno, yo les voy a contar un chisme, como dicen en El Salvador.
0: Acá también.
1: Y pues, realmente yo viví una transición en la vida de mis padres, porque si bien es cierto, yo me crecí en cuna cristiana, ellos eran al principio unos cristinos. ¿Qué quiere decir eso? Que ellos llegaban tarde al culto y se iban temprano al culto. Sí, la pastora Silvia y el pastor Luis eran así, eran. Y recuerdo que yo viví esa transición donde Dios empezó a hablar a sus corazones, más que todo al corazón de mi padre, y le dijo: oye, tú vienes también de una línea de fuego muy profética. ¿Qué pasó con eso? Y Dios empezó a moverlos. Luego, pues Dios los ungió como pastores.
0: Gloria
1: y
0: a Dios.
1: Viví esa transición.
0: Lo
1: también.
0: Viste todo tú.
1: Lo vi todo.
0: Prestaste mucha atención porque...
1: Exacto.
0: Yo creo que sé que me comprendes de que hay hijos de pastores. Ven eso, pero están entretenidos. Tú prestaste mucha atención.
1: Así
0: bueno,
1: es.
0: El Espíritu Santo te llevó a eso.
1: Así es. Tuve que aprender a que habían cambios en mi vida, cambios en mi familia. Y recuerdo, hay algo que se me quedó muy marcado. Ya cuando mis papás eran pastores, yo estaba en escuela dominical, como todo niño, ¿verdad? Cristiano, iba a escuelita dominical. Yo tenía 8 años de edad cuando mi mamá un día llegó y me dijo: Suri, ya no vas a ir a escuela dominical. Para mí fue el peor día de mi vida. Yo estaba así como: ¿por qué me haces esto? A mí me gusta ir a escuela dominical, jugar con los niños. No, lo que hacen los niños en escuela dominical,
0: claro.
1: Aprender la palabra y todo. Y me dijo: no, de ahora en adelante te vas a sentar a la par mía en los cultos de adultos. Y eso para mí fue un shock en aquel momento. Ponte a pensar en la mente de un niño de 8 años. Y yo dije: ¿pero por qué está haciendo eso? Si yo, ¿qué le voy a entender a los cultos de adultos? Son aburridos, yo no le entiendo nada. Bueno, ella me dejó a la par de ella todos los cultos de adultos. Y recuerdo que me decía: no puedes pararte al baño, no puedes hacer esto, porque si no, ya sabes. Sí, la profeta. Sí.
0: Pero tú obediente.
1: Exacto, claro. Y ahí como tú no lo hacías. Entonces, pero

0: esa decisión la que yo le agradezco tanto a mi mamá ahora, porque fue eso lo que realmente introdujo la palabra del Señor en mi vida. La semilla se sembró.
1: Gloria
0: a Dios.
1: Y cuando
0: crecí, fueron esos mensajes, fue esa enseñanza, fue esa norma que en aquel momento tomé duro.
1: Qué lindo, qué lindo.
0: Que realmente sirvió.
1: Qué lindo. ¿Y cómo lo dices? Porque quizás otros no. Me imagino que lo has vivido, de que hay hijos de pastor y hay hijos de pastor. Uh-huh. Pero ¿de qué manera tan estricta, pero llena de amor, tu madre y tu padre inculcaron esto? Eso fue, ¿tenías qué? ¿8 años?
0: 8 años.
1: ¿Ahora qué edad tienes?
0: Tengo 19.
1: 19. Estás en la época en donde no te importa decir la edad.
0: No, sí, lo
1: Oye,
0: digo.
1: Suri, y dime algo, ¿cuándo nace el momento en que deseas ser una adoradora para el Señor?
0: Realmente siempre me ha encantado la música.
1: Ah,
0: desde
1: sí.
0: Que yo era muy niña.
1: ¿Hay alguien en tu familia que le gusta la música?
0: Pues de que les guste, sí, pero músicos.
1: ¿Pero que sea músico?
0: Como tal, no.
1: Bueno, tú eres entonces la primera.
0: La primera generación.
1: Ay, qué bien.
0: Pero fue a los 9 años que yo empecé en el Ministerio de Alabanza de la Iglesia.
1: Ok.
0: De una manera local. Luego Dios fue tratando conmigo durante los años que iban pasando. Y a mis 17 años es que Dios me dice, es el tiempo. Es hora de que te lances, es hora de que avances a lo que yo tengo para
1: Gloria
0: ti.
1: Gloria a Dios.
0: Que son canciones propias, alabanzas que van a bendecir el pueblo de Dios. Y pues me animé con mucho miedo, con mucho temor, inseguridades. Pero al final dije, Señor, yo voy a cumplir lo que tú escribiste en tu libro de mí.
1: ¿Y qué dijeron tus padres?
0: Pues mis papás han sido personas que Dios ha utilizado grandemente, porque me dijeron, hija, nosotros estamos a favor de lo que Dios
1: Qué
0: tiene
1: bien.
0: Para tu vida. Y han sido los que más me han apoyado.
1: Por
0: y sé
1: supuesto.
0: Que siempre va a ser así, que nadie te va a apoyar más que tus padres.
1: Ah,
0: y eso
1: lindo.
0: Lo he vivido yo y sé que para muchos no es así. Y déjame decirte que si tú no eres de esas personas, tienes un Padre Celestial que
1: así
0: nunca
1: es.
0: Te va a abandonar.
1: Aleluya.
0: Entonces ha sido una bendición eso.
1: Qué lindo, qué hermoso. Ahora, hay situaciones en donde la juventud se encuentra confrontada. Aún en medio de tu ambiente espiritual, hay cosas con las cuales has tenido que confrontar con tus padres, pero también con el Señor, en tus etapas de madurez.
0: Claro que sí, una de ellas son las emociones. Uh-huh. Creo que cuando uno va creciendo y va pasando esas etapas de preadolescencia, adolescencia, lo que más lo traiciona a uno son las emociones.
1: Ay, sí.
0: Que nadie te entiende, que todos te odian, que estás solo en este mundo, pero ahí es en donde realmente encuentras a Jesús y encuentras esa madurez que hay en Él. Cuando conviertes tu carácter al carácter que tenía Jesús, por eso nos llamamos cristianos, porque somos como Cristo.
1: Así es, pequeños Cristos, así
0: exacto.
1: Es.
0: Exacto. Entonces, eso lo vivimos nosotros también y eso es algo que todos pasamos, pero que pocos entienden
1: Qué
0: que
1: lindo.
0: Esa etapa es para convertirte como Jesús.
1: Así es, y es madurez, es
0: exacto.
1: Madurez. Hablemos de tu música. ¿Cuántos temas propios tienes?
0: Ya como 7, 8 oh, por ahí.
1: Qué bueno, qué
0: sí,
1: bueno.
0: Sí.
1: Maravilloso. ¿Y cuál es uno que te identifica mucho?
0: Uy, creo que uno de los más nuevos se llama Tu Discípulo. Es una canción, bueno, es la favorita de mi mamá.
1: Ay, qué linda.
0: Yo la amo, Tu Discípulo. La escribí, el coro escribí en mi habitación.
1: Ay,
0: cuando
1: qué
0: estaba
1: bien.
0: Sola. Dios habló en mi vida y empecé a escribirla. Creo que es una canción que me ministra cada vez que yo
1: qué
0: la escucho,
1: bueno,
0: que la canto.
1: Qué bueno.
0: Así que Tu Discípulo, vayan a escucharla.
1: Ah, la vamos a poner en breves minutos. Ahora viene... se preguntarán muchos ese momento antes de pasar al altar y ministrar. ¿Qué haces?
0: Uy, yo me rindo completamente a Dios porque entiendo que no son mis fuerzas, que no
1: Así
0: es mi
1: es.
0: Capacidad y lo que yo pueda hacer o ofrecer, sino que se trata solamente de Él. Que la gente no se encuentre con una persona, sino que se encuentre con Cristo, porque para eso estamos aquí, para reflejarlo a Él. Para que para no ser el centro de atención.
1: Así es, así
0: sino
1: es.
0: Que Él sea el centro de atención.
1: Y con ese amor, con ese ímpetu que veo que te caracteriza, ¿hay veces que te has sentido sola? ¿Que las amistades que pensabas podías tener no ha pasado nada? ¿Y te has sentido sola? Obvio, ¿verdad? ¿Ha pasado en tu vida?
0: Claro que sí, pero es ahí donde encuentras a tu mejor amigo, el Espíritu Santo, y cuando aprendes a depender de Él.
1: Qué tremendo. Bueno, Suri, gracias. Gracias. Un mensaje para la juventud que ahorita mismo te está viendo.
0: bendigan estando cerca de Jesús.

0: prioricen a Dios, que Dios sea el primero, el segundo y el tercero, y todas las demás cosas os serán añadidas.
1: Suri Cruz, en Hablemos. En esta oportunidad vamos a platicar con la pastora Leticia Oropesa de México. Nos dejó un recuerdo tan lindo el año pasado y el Señor nos las ha traído nuevamente, y como Dios puso en mi corazón en la introducción, es una amiga de la casa. Leticia, Dios te bendice, amada.
2: Muchísimas gracias. De verdad, así me siento sí. como una amiga, me siento como que estoy hablando con... en mi casa, con mis amigas, tomándome un cafecito.
1: Nos falta el café, nos falta sí. el café.
2: Pero y por cierto, qué hermosa voz tiene.
1: Ah, bueno, gracias a la Orden para México. Leticia, de verdad es que así nos sentimos los que tenemos a Jesucristo en sí. nosotros, porque Él nos demandó amar a nuestro prójimo como a sí. nosotros mismos. Entonces, conocemos al Señor y cómo no tener ese deleite de amar sí. a otra persona. Sí. Eso que en la medida que vamos en procesos, pruebas, lo que más aprendemos es amar.
2: Así es.
1: Que nos hace feliz, ¿verdad? Sí. Y hablando de amor, Leticia, hoy por hoy hay un porcentaje elevado en muchos países.
2: Sí.
1: Por temor a equivocarme, no digo cifras,
2: sí.
1: porque en este momento pueden estar cambiando, sumándose en vez de restarse, en cuanto a las agresiones a las mujeres.
2: Sí.
1: Y no omito, obviamente, a los hombres, como platicábamos sí. un poquito antes, porque sí se dan, claro que sí.
2: sí.
1: Pero hay unas agresiones tan grandes, tanto físicas, emocionales, incluso espirituales, psicológicas, y hasta saber de la noticia de que 1-2 centenares de mujeres han sido maltratadas y pues les han quitado la vida. Y nos duele, y eso ha pasado en tu país, en mi país y en el suyo también,
2: sí.
1: que nos ve a través de Hosanna Visión. ¿Cómo, Leticia, la iglesia puede convertirse en un lugar de consejo, en un lugar de amor, de paz, en un lugar de refugio, al menos por un tiempo, porque esto también tiene procesos médicos, psicológicos, familiares, pero la iglesia también se convierte en un refugio? ¿Qué nos dices?
2: Sí, bueno, yo creo que número uno es ayudarlas a identificar a su verdadero enemigo.
1: Oh, sí.
2: Como la Biblia dice en el principio, ¿no? Dios le dice a la mujer, y la serpiente te herirá en el calcañar y tú le aplastarás la cabeza. Quiere decir que desde el principio Dios estaba profetizando que iba a haber una guerra entre el enemigo, que es el verdadero enemigo, la que es la serpiente, Satanás, y la mujer. O sea, y nos podemos dar cuenta que desde el inicio siempre la mujer ha sido vulnerada. O sea, el negarlo, pues estaríamos teniendo como una venda en los ojos.
1: Sí, muy cierto.
2: Entonces tenemos que, como iglesia, darnos cuenta que es una verdad, que literal está en la Biblia, que la mujer siempre va a ser herida, siempre desde lo encontramos en todas las civilizaciones y desde tiempos atrás, no es algo de hoy en día.
1: Uh-huh.
2: De hecho, yo creo que hoy en día hay un poco más de respeto que lo que había anteriormente uh-huh. hacia la mujer, se podría decir, a pesar de que hoy estamos todavía siendo muy heridas. Pero lo principal que yo podría decir es que tendríamos que ayudarlas a identificar a su verdadero enemigo. Y, y su verdadero enemigo no es el hombre, no es el sexo de la otra persona.
1: El opuesto,
2: el sexo opuesto, sino es Satanás, es el pecado,
1: cierto.
2: Es el verdadero enemigo que la mujer tiene. Porque si no las enfocamos, podemos poner nuestros ojos en un enemigo que no es el verdadero.
1: Uh-huh.
2: Y entonces nuestra guerra
1: Así es.
2: No podría ser, no podríamos dar en el blanco en la
1: Exacto.
2: guerra. Porque al final del camino yo creo que Jesús murió para hacernos justicia tanto a los hombres como a las mujeres. Jesús yo creo que es el principal que siempre levantó a la mujer, siempre
1: oh, sí.
2: le dio su lugar, siempre sí. buscó sanarla. Amo a Jesús por eso, ¿no? Al final, como dice la Biblia, que en Cristo ya no hay judío, ni griego, ni esclavo, ni libre, ni
1: sí,
2: hombre,
1: es,
2: ni mujer.
1: Sí.
2: Al final del camino, Jesús murió para restituirnos, Jesús murió para levantarnos. Y pienso que el llevarlas a sanar, como hay una parte en la Biblia que me encanta y que siempre la mencionamos, que dice, buscad la santidad, ¿no? Siempre lo leemos así, sin santidad nadie verá a Dios. Pero ese versículo inicia diciendo, buscad la paz para con todos.
1: Así es.
2: Y la santidad sin la cual nadie verá al Señor. Entonces a veces nos saltamos el buscar la paz. ¿Y cómo podrían estas mujeres buscar la paz con alguien que a lo mejor no quiere tener la paz? Porque yo puedo querer tener la paz, pero la otra persona a lo mejor no la quiere tener. Y yo creo que Dios está levantando movimientos de mujeres para traer justicia, pero el problema del movimiento no es en sí el que la mujer se levante a pedir justicia, porque Jesús trajo justicia a nuestra vida, sino el problema es el móvil del por cual se levanta ese movimiento, porque si el movimiento se levanta desde el odio, desde el rencor, desde de la venganza, va a provocar más odio, más venganza y más rencor.
1: Sí, es,
2: pero si
1: es.
2: Este movimiento que podemos levantar para que la mujer busque la justicia se levanta desde el amor y desde el perdón y desde el querer ayudar a otros a que no pasen por lo mismo, a que no pasen por esas circunstancias, entonces vamos a provocar más amor, más perdón, como un ciclo de vida.
1: Así es, muy cierto.
2: ¿Cómo traemos este versículo? Buscar la paz para alguien que no quiere tener la paz para conmigo, pues simplemente es entender que no todos van a querer tener paz, pero en mi corazón tengo que estar decidida a buscar la paz, a estar en paz.
1: Y es que a veces, entiendo por lo que estás platicando, que a veces cerramos en el blanco. Me imagino que muchas o muchos sale impresionado por tu respuesta. Sabemos que Satanás es nuestro enemigo eterno, así constante, es. Y que ha sido aplastado definitivamente y vencido en la cruz. Pero antes de la venida de Jesucristo tendremos luchas y para eso está el paracleto. Pero muchos, me imagino, se han asombrado porque pensaban que ibas a mencionar, bueno, hay hombres así, hay hombres asá, también hay mujeres, también hay gobiernos, pero es Satanás.
2: Exacto.
1: Y identificar nuestro enemigo nos ayuda a tener la victoria.
2: Sí.
1: Pelear, hacer una guerra espiritual, pero tenemos asegurada la victoria.
2: Así es. Y yo creo que el buscar la paz para con todos, a lo mejor va a ser el buscar la paz en mi corazón, porque a lo mejor esa persona no quiere tener paz conmigo, pero yo necesito estar en paz, porque si yo no estoy en paz, estaría en una prisión igual. Porque yo puedo tener paz para con una persona que me abusó, detrás de la prisión. O sea, tú estás en la prisión porque la ley de los hombres se hizo para los que transgreden la ley de Dios, detrás de la prisión, pero si yo no estoy en paz para contigo, entonces al final del camino yo también estoy detrás de una prisión.
1: Es cierto.
2: Entonces, si yo tengo paz en mi interior para contigo, a lo mejor la ley te tocó juzgarte por tu delito, por el delito que tú cometiste, pero vamos a tener que tener paz para con todos, a lo mejor detrás de las rejas, a lo mejor con las leyes de los hombres juzgándolos. Pero si no hay paz en nosotros, entonces nunca vamos a verdaderamente poder ser libres.
1: Bueno, entonces, con lo que tú me conversas, y perdona que te interrumpa, la iglesia entonces sí es un refugio. No para quedarnos ahí, sino para tener sanidad. Tal sanidad de que esas mismas personas agredidas puedan sanar a otros.
2: Así es. Yo creo que Jesús murió para hacernos justicia, murió para traernos paz y que el perdón hacia la persona que nos lastimó y nos hirió no es a favor de la persona, es a favor nuestro.
1: Ahora, escuchándote, me viene a mi mente la siguiente pregunta. Es muy probable que alguien no le diga a alguien te perdono, pero sí la perdona. Quizás no hablen de eso que pasó hace tiempo por no, con esa persona que la agredió, y ella como mujer tan sensible, sea amiga, sea un hombre, porque no estamos hablando solamente de hombres, sino de agresiones en una mujer que es tan sensible. Es muy probable que se pueda perdonar sin decir a esa persona, mira, te perdono, sin tener que hablar con eso. El Señor le sana, le perdona y sigue adelante.
2: Sí, total. Yo creo que el perdón no es más que tomar la decisión. Es una decisión interna en nuestro corazón. Y yo puedo decidir perdonar a una persona, sanar y cerrar el capítulo en mi vida. Lo vuelvo a decir, no porque... Es que a veces creemos que el perdón, ¿cómo lo voy a perdonar si me hizo tanto daño? ¿No?
1: Sí,
2: pues precisamente porque te hizo tanto daño, tú te mereces, el perdón es justicia para ti porque tú te mereces estar sana, te mereces vivir libre.
1: Sí.
2: Porque el no perdonar literal nos mete en prisiones que terminan enfermando nuestro cuerpo, nuestro ser, y eso sí sería injusto.
1: Sí,
2: o sea, yo creo que Jesús por eso nos manda a perdonar, porque lo más injusto sería que tú me lastimaste y ahora yo estoy enferma porque tú me heriste y me lastimaste.
1: Muy cierto.
2: Entonces creo que la justicia de Dios es perdónalos, porque literal, ellos van a tener su justicia. O sea, nadie puede engañar a Dios y todo lo que el hombre siembre, eso va a cosechar. Perdónalos y suéltalos porque tú te mereces vivir en paz, te mereces vivir sana, te mereces vivir libre, te mereces vivir plena y no atada a una persona que te lastimó y todavía porque te lastimó te estás enferma.
1: Y es que el perdón... Leticia, es un derecho.
2: Sí.
1: Todos nos merecemos el perdón.
2: Sí.
1: Ahora, lo que pasa es que hay

0: veces que hay una lucha como, ¿será que sabe que no hizo bien? Uh-huh. Pero es que aunque esa persona lo ignore y no quiera pedir disculpas, debemos de, claro, despojarnos de esto y perdonar. Sí. El perdón es un derecho.
1: Así es, porque uh-huh. El no perdonar es como decir, me voy a tomar este venenito para que le haga daño a él.
0: No. Sí, no.
1: No.
0: No da, no da.
1: No, el perdón nos conviene a nosotras. Es nuestra justicia, es la justicia de Jesús hacia nosotras que corta ese lazo que nos mantiene atadas al dolor, que nos mantiene en sí. una prisión de dolor. Por eso la Biblia dice, sin la paz para con todos y sin la santidad nadie verá a Dios.
0: Y yo pienso que viendo tantas situaciones donde a la mujer se le denigra, se le hiere, yo pienso que también la mujer debe tener un poco, no un poco, debe tener dignidad, saber hasta dónde deben llegar, hasta dónde ella debe llegar. Y me imagino que en México, que hemos escuchado noticias, hay muchas noticias, informaciones sobre mujeres ultrajadas, asesinadas. ¿Cómo maneja la iglesia esto en México? O en el caso de la iglesia de ustedes.
1: Yo creo que la justicia, yo misma he sido una precursora de decir, ok, si ese hombre no quiere arrepentirse, si tu vida corre peligro, sí. la ley de los hombres se hizo para los transgresores de la ley de Dios.
0: Sí.
1: Y es triste porque pues Jesús quisiera que todos corriéramos al arrepentimiento, pero desgraciadamente la dureza del corazón del hombre hace que eso sea imposible. Lo que yo como iglesia voy a hacer es cuidar a la persona que quiere tomar la decisión de seguir a Jesús, cuidar su corazón y también ayudarla a cuidar su integridad. Podemos tener hasta abogados que los puedan ayudar en el caso de que una mujer su vida esté corriendo peligro y que pueda ayudarla.
0: Muy cierto.
1: Y que pueda ayudarla en algún caso de violencia, porque hay muchas mujeres que están sufriendo violencia y que su vida corre peligro. Y bueno, no nada más mujeres, ahorita como
0: lo vimos,
1: no es el sexo opuesto,
0: así
1: no es el pecado y es la maldad, también hay maldad en la vida de las mujeres.
0: Sí, porque la Biblia habla que en los últimos tiempos
1: se va
0: a acrecentar la maldad, no dijo...
1: Porque el amor se va a enfriar.
0: Exacto, no dijo en ningún lugar, van a haber más hombres malos o van a haber más mujeres, es la maldad. Entonces, podríamos resumir, Leticia, en que la respuesta está en la palabra, porque la palabra me dice que perdone, ¿verdad?
1: Sí.
0: Perdonar al que me ofende. Entonces, sí, la iglesia es un refugio, una medicina psicológicamente, físicamente, emocionalmente, espiritualmente.
1: Así es.
0: Definitivo.
1: Así es. Sí, yo creo que eso nunca va a cambiar, el hecho de que Dios, Jesús nos dejó este gran derecho y esta gran medicina para nuestro corazón. Pero lo que sí la iglesia creo que tiene que levantarse a proteger a aquellas personas que,
0: por supuesto,
1: que están corriendo peligro y que están siendo más vulnerables, como los niños.
0: Sí.
1: Y mujeres que no pueden defenderse. Bueno, a ayudar no nada más a mujeres y a niños, sino a todo aquel que necesite que su vida esté corriendo peligro y que no pueda defenderse.
0: Bien. Y me encanta. Siento, como se dice, has dado en el blanco de que el enemigo debemos... reconocerlo, que es Satanás.
1: Sí.
0: Un mensaje para aquellas que definitivamente se sienten contentas de que, wow, ahora se me ha aclarado y determinan en este momento pelear la buena batalla de la fe.
1: Sí.
0: Para ti, para ellas, ¿qué les dirías?
1: Bueno, yo creo que tú debes de determinar cuál es tu batalla. Como yo predicaba hace ratito, hay batallas en las que las vamos a ganar callando, otras que las vamos a ganar de rodillas, otras que las vamos a ganar armando, perdonando. Tú tienes que ver cuál es la batalla y cuál es la estrategia que Dios te va a dar para ganar esa batalla, porque no todas las batallas se ganan de la misma forma. O sea, yo no tengo que ver cuál es mi enemigo y cuál es la batalla que tengo que ganar, porque hay enemigos que vas a tener que matar con un rifle francotirador. Hay enemigos que vas a tener que ser con una bomba nuclear. O sea, depende qué enemigo y depende qué batalla estés librando, es lo que tú necesitas. Entonces, por eso necesitas recurrir al que te va a dar la sabiduría para saber usar el arma adecuada y la estrategia adecuada para que puedas ganar la batalla, porque la Biblia dice que la guerra se gana con la estrategia, con la sabiduría. Entonces necesitamos estrategia y necesitamos sabiduría para ganar la batalla.
0: Así es. La Biblia siempre ha dicho que con sabiduría haremos la guerra. Y que en la multitud de consejeros, sí,

0: que siendo dos o una mujer de tanta experiencia, hay multitud de consejos y lo has recibido en este momento. Leticia Oropesa, una amigaza de la casa desde México. Qué contenta de haberte tenido. Y esperamos que sean recurrentes.
1: Esperamos que vengamos más tiempo para ir a la zona libre.
0: Y nuestro camarógrafo es de Colón, así que ahí está que él dice algo bueno ahí en Colón y mucho más. Sí. Leticia, gracias.
1: No, un privilegio.
0: Te amamos. Sí. En este programa tenemos varias preguntas y ahora yo me pregunto y quiero que usted también se haga esta pregunta. ¿Qué papel juega la palabra de Dios en un proceso de sanidad? Y usted necesita sanidad, yo necesito sanidad. Hemos superado situaciones y en el caminar van a haber otras que tendremos que superar. Pero usted que está acostumbrado a ver este programa, este canal, el cual le agradezco que nos sintonice, sabe que la palabra de Dios es nuestra lanza, nuestro norte, nuestra punta de lanza. Entonces, quiero platicar un poquito de esto con una de las invitadas que nos acompañó en Respiro y Liberación, Ana María Villegas. Pastora, qué lindo, querida, poder conocerte y tener un pedacito de nuestro vecino, Colombia.
2: ¡Ay, sí! Qué rico estar acá compartiendo, ha sido un tiempo especial. Bueno, a los que sintonizan este poderoso programa, que le saquen jugo, que salgamos a vivir, que el Señor entrega acá, ¿no? Porque hay muchos programas de televisión que no te aportan, te divirtieron.
0: Exacto, exacto.
2: ¿Entiendes? Te entretuvieron. Yo pienso que este programa, los admiro tanto, este programa edifica, este programa cambia, puede cambiar tu vida, puede cambiar tu situación, puede cambiar tu manera de ver las cosas.
0: Ah, sí, ese es nuestro deseo. Este programa, Ana María, se llama Hablemos. Okay. Hace mucho tiempo, hace algunos años, no sé cuántos, ya 10, el pastor Edwin me mandaba, Nubia, entreviste a fulano de tal. Nubia, entrevista. Y yo, ¿pero en qué programa voy a entrevistar? Porque yo tengo un programa de salud también en radio y televisión. Y yo digo, le voy a llamar Hablemos. Y eso es lo que hacemos. Y eso es lo que quiero que hagamos, hablar.
2: Y a nosotros las mujeres nos fascina.
0: No, sí, no, es lo que no nos gusta, ¿no? ¿Verdad? Y ahí se ríe Ernesto, nuestro camarógrafo. Ahora, lo sabemos, pero es bueno como saborearlo nuevamente. ¿Qué papel juega la palabra de Dios en un proceso de sanidad? Tal parece que al inicio de una herida, porque vamos a hablar de esto un poquito con mis invitadas, pareciera que la herida a veces la queremos acariciar, sobar y hacer que se ponga roja como el fuego, pero lo que menos queremos es pasar por el proceso de sanidad hasta que llegue el momento en que ya nos rendimos, no podemos. Entonces, la palabra, ¿qué aspecto tan maravilloso podemos sacarle para ese proceso? Bienvenida.
2: Gracias. Bueno, lo primero es entender que la palabra es el preámbulo para sanar. ¿Cómo así? O sea, hay muchas personas que siguen heridas y no se dan cuenta que están heridas hasta que empiezan a leer la palabra de Dios, porque la palabra de Dios tiene un componente poderoso que te confronta. Es como ese espejo, te deja ver algo que la persona que tú menos ves eres tú mismo. Pero cuando tú te sientas a leer la Biblia, es como que te pusieras un espejo y tú empiezas a ver cosas en ti. Y justo lo acababa de compartir también, qué fue lo que me pasó a mí. Yo, mi proceso de sanidad interior comienza cuando empiezo a ir a la iglesia y empiezo a darme cuenta que había cosas que por tanto dolor las había negado, las había ocultado. Pero la palabra de Dios empieza a escarbar, te empieza a dejar ver que tienes que sanar. Entonces, no solo es para durante y después del proceso, también es necesaria para que se inicie el proceso.
0: Exacto. Y abrir la Biblia, podríamos decir, dirigidos o en cualquier lugar, el Señor nos habla, ¿verdad? Claro, para aquellas personas que son nuevas en Cristo, siempre acompañado de alguien o dirigido. Ahora, alguien no entenderá, pero ¿cómo voy a sanar leyendo la palabra? ¿Cómo puedo ser dirigido? ¿Qué hace la palabra en mí? ¿Qué tiene la palabra que me ayuda a sanar, Ana María?
2: Bueno, mira, si tú eres esa persona que quiere sanar, ya dices, bueno, hay muchas cosas en mi pasado que han sido dolorosas, que no he resuelto. Te recuerdo, toda carencia y toda pérdida debe ser resuelta, debe ser sanada. Entonces, la palabra de Dios también nos dice que debemos congregarnos y que debemos empezar un proceso de sanidad en una comunidad. Entonces, mira cómo la palabra es. Te muestra que debes sanar, pero después también te da como la estrategia para que puedas hacerlo. Mi recomendación es buscar ayuda con una persona espiritualmente madura.
0: Así

0: y donde tú puedas abrir tu corazón, donde tú puedas contar tu historia, y como esa persona conoce la palabra de Dios, porque es espiritualmente más madura que tú, te va a saber conducir para que tú puedas perdonar y sanar. Y luego, después te toca a ti seguir leyendo la palabra de Dios, porque esa es como la rehabilitación de la sí, sanidad.
1: Así mismo.
0: Pero nos damos cuenta que todo el proceso de sanidad incluye lo que dice la palabra de Dios. Hay un momento en que otra persona te va a acompañar. La iglesia es el cuerpo de Jesús. Cuando Jesús vino acá a la tierra, Él sanaba tocando. Hoy en día Jesús está sentado en el trono a la diestra del Padre, pero dijo que nosotros somos su iglesia y somos su cuerpo. O sea que la iglesia de Jesús es la que hoy en día te va a acompañar en tu proceso de sanidad, va a señalarte dónde está la herida y te va a poder mostrar para que tú puedas ser sano emocionalmente. Yo personalmente, aquí estamos hablando, diciendo la verdad, yo no creo en esos procesos de sanidad interior, yo a mi manera y solito en la casa.
1: Así es.
0: No. Yo pienso que tú tienes que rendir cuentas, tú tienes que poder hablarlo, tú tienes que poder entrar con otra persona y rendir cuentas de lo que te pasó, y esa otra persona te va a dejar ver cosas que tú no estás pudiendo ver. Somos un cuerpo, nos necesitamos. Entonces, buscar un consejero sabio, lo dice la Biblia, y te va a ayudar a sanar.
1: Así es, porque consolamos con la misma consolación que hemos sido consolados. Hay dos personas, definitivamente. Ahora, platicaba con Leticia, casualmente, que sí puede pasar de que en la intimidad con el Señor, definitivamente, hay situaciones que son sanadas, ¿verdad?
0: Sí.
1: Que obviamente que Él sabe, porque lo sabe todo, y no hemos confesado con nuestra boca. Porque con nuestra boca, pues si confesamos, pues somos salvos. Esto puede pasar, ¿verdad? También a través de la palabra.
0: Bueno, sí, tienes toda la razón. Y qué lindo son esos momentos en los que en intimidad Dios hace algo en tu corazón. Pero mira que de alguna u otra manera siempre involucra después a otros.
1: Sí.
0: Porque después de que tú tienes ese encuentro, esa comunión, el compartirlo, el hablarlo, va a terminar de efectuarse lo que Dios hizo ahí. Es que Dios nunca nos manda a ser llaneros solitarios.
1: Así mismo es, así mismo.
0: Y todo lo que tú recibas es para dárselo a otra persona.
1: Sí, como lo estás haciendo, como lo has hecho con nosotros, con tu sanidad en tu rodilla, todo ese proceso que... Tú como psicóloga, eso te ha ayudado muchísimo, ¿verdad?
0: Sí, claro, porque es que cuando tú entiendes que todo lo que te pasa en la vida, cuando tú lo miras a la luz de la palabra de Dios, puede ser de bendición. Es que a nosotros nos cuesta trabajo.
1: Tiene un propósito.
0: Exacto. Y eso me encanta que lo digas tú, propósito. La palabra clave es propósito, todo lo que nos pasa. Pero como psicóloga yo he entendido que nuestros pensamientos nos llevan a tener sanas emociones correctas actitudes y comportamientos. Así que sí, mi profesión en ese sentido me ha ayudado para sobrepasar todo esto que me pasó.
1: Qué bueno. Un mensaje para nuestros televidentes que nos han acompañado aquí en este Hablemos, Ana María, para aquellas personas que piensan que esta situación que tiene años no puede ser sanada, y sí a través de la palabra.
0: Amén. Mira, todo lo que a ti te ocurrió, por doloroso que sea, no se sale del contexto y de la soberanía y del poder de Dios. Dios todo lo puede sanar, pero lo más bello es que Dios todo lo quiere sanar. El más interesado en verte sano es el Señor. Así que mi recomendación es, toma tu Biblia, pero léela en orden. Que eso es algo que a mí me parece clave que tenemos que enseñarles a las personas, y es, no es al azar. No es la bibliomancia, no es a ver qué me dice hoy Dios. No, Dios es un Dios de orden. Toma una lectura bíblica y mantente en ella, que sea un recorrido. Uno no lee un libro empezando en la última página y se devuelve. No, hay una historia. Hazlo en orden, hazlo con consistencia y con la seguridad de que tu Padre Celestial te quiere hablar.
1: Gracias, mi querida. Que Dios te bendiga. Que Dios use ese conocimiento tan maravilloso de emociones, de situaciones fisiológicas, en fin, lo que ahora se ha convertido en un don para ti y para nosotros también. A ver, bueno, en un inicio hemos tenido a Leticia Oropesa, a Suri Cruz y ahora a Ana María Villegas. ¡Qué bendición! Gracias por permitirnos

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0: Miles proclamaron que Jesucristo es la esperanza de Colombia durante la marcha para Jesús de este 2026.
1: Y también miles de jóvenes entregaron su vida a Cristo durante la gira de Forrest Frank llamada The Jesus Generation Tour.
0: Líderes cristianos oran por Perú y entregan una Biblia a la presidenta durante ceremonia de Acción de Gracias.
1: Estas y muchas más noticias les tenemos preparadas para esta edición estelar de Mundo Cristiano. Mi nombre es Kevin Valverde, bienvenidos.
0: Un gusto saludarles, muchas gracias por acompañarnos en este estelar. Mi nombre es Yelani Lindo. Y a continuación veremos las noticias. En el marco de las celebraciones por Fiestas Patrias, la presidenta del Perú, Keiko Fujimori, junto a las autoridades del Estado, participaron en el 21ª Ceremonia de Acción de Gracias por el Perú, donde líderes evangélicos elevaron oraciones por la nación y compartieron un mensaje basado en la palabra de Dios.
2: Gracias, compañeros. Desde Lima, Perú, les informamos que el Concilio Nacional Evangélico del Perú y la Unión Nacional de Iglesias Cristianas Evangélicas del Perú realizaron la 21ª Ceremonia de Acción de Gracias, acto oficial que se realiza en el marco de las Fiestas Patrias, con la presencia de la presidenta Keiko Fujimori y importantes autoridades civiles y militares del país, junto con pastores y líderes evangélicos de la nación. Desde hace más de dos décadas, la Ceremonia de Acción de Gracias forma parte de las actividades oficiales por el aniversario de la independencia del Perú y tiene como propósito dar gracias a Dios por la nación, orar por sus autoridades y compartir un mensaje bíblico de esperanza.
3: Se emite un decreto supremo para estabilizar la ceremonia, que fue en el 2010. Luego los otros presidentes siempre asistieron hasta que en el último evento de 2018, el presidente Kuczynski emite el decreto supremo 030-2018-PCM, que incorpora en el calendario de fiestas patrias a la ceremonia, que fue un hito histórico ya para nosotros.
4: Este año Perú ha cumplido 205 años y en homenaje a esas fiestas patrias, Día de la Independencia del Perú, es que se celebra el Día de Acción de Gracias y hasta ahora han asistido 6 presidentes.
2: Desde su incorporación a las celebraciones patrias, este encuentro ha buscado expresar gratitud a Dios por el Perú y convocar a las principales autoridades del país en un espacio de reflexión y oración.
5: El sermón de Acción de Gracias es escuchado por las autoridades, pero no es un sermón para las autoridades, es un sermón para el Perú, lo que Dios le quiere decir al Perú. Y el momento más importante, que quizá no se aprecia así, pero para nosotros lo es el momento de la oración. Cuando un pastor designado o hermanos designados toman la palabra y oran por nuestro país en cumplimiento de lo que nos enseña la Biblia, de que tenemos que orar por nuestra tierra para que sane y tenemos que orar por nuestras autoridades para que vivamos bien. Así que esos son los dos objetivos de la ceremonia.
2: Más allá de su carácter protocolar, la ceremonia buscó llevar a las autoridades un mensaje basado en la palabra de Dios, recordándoles que toda autoridad es delegada por Dios y está llamada a gobernar con justicia y en el temor de Dios.
6: Que actúen con justicia, con equidad, que presten más atención a los más vulnerables de nuestra sociedad. Y obviamente es un buen momento para que distintos

0: de las comunidades evangélicas.
1: En un contexto de importantes desafíos para el país, los líderes evangélicos destacaron la necesidad de fortalecer la unidad como base para la reconciliación y el desarrollo del Perú.
2: Tenemos que buscar la unidad, tenemos que construir la unidad, y eso se construye justamente con las verdades que la palabra de Dios nos guía y nos sostiene para esa unidad.
1: Con una celebración que ya se replica en diversas regiones del Perú, la ceremonia de Acción de Gracias refleja el crecimiento de la comunidad evangélica y reafirma su compromiso de servir a la nación a través de la oración, la unidad y la proclamación de la palabra de Dios.
3: Y siempre en el mismo tema, como veíamos, la presidenta de Perú participó en una ceremonia de Acción de Gracias donde líderes cristianos y autoridades nacionales elevaron oraciones por el país. Durante el encuentro, la mandataria recibió una Biblia como símbolo de bendición y compromiso espiritual, entregada por representantes de la Iglesia presentes.
4: La presidenta del Perú, Keiko Sofía Fujimori, participó en una ceremonia de Acción de Gracias por el Perú, un encuentro de fe que reunió a representantes del Poder Ejecutivo y líderes de iglesias evangélicas para orar por la nación, y además donde miembros de la iglesia le brindaron una Biblia. Durante la actividad, el pastor Miguel Bardales reiteró que el presidente deberá gobernar bajo el mandato de Dios para poder conducir al país por el camino correcto y salir adelante.
5: La pregunta más importante en este día no es quién gobierna el Perú. La pregunta más importante es cómo se debe gobernar el Perú delante de Dios.
4: Días atrás, la líder conservadora Keiko Fujimori, en un acto solemne, juramentó a los integrantes de su equipo que la acompañará hasta el 2031 y designó a Luis Galarreta como jefe de gabinete.
6: Juráis por Dios y estos santos evangelios desempeñar leal y fielmente el cargo de presidente del Consejo de Ministros que os confío?
7: Sí, juro.
6: Si así lo hiciereis, que Dios os premie, y si no, que Él y la patria os lo demanden.
4: Asimismo, la ceremonia también sirvió para fortalecer los lazos de la colaboración entre las autoridades y la comunidad cristiana, que continúan promoviendo la fe, la esperanza y la unidad como pilares para el desarrollo del país. En Chile continúa el debate sobre el proyecto Ley Escucha su Corazón, que propone ofrecer a las mujeres escuchar el latido del embrión antes de someterse a un aborto. La ministra de Salud, May Chomali, rechazó la iniciativa y aseguró que no existe evidencia científica de que esta medida modifique la decisión de las pacientes, además de afirmar que las ecografías ya forman parte del protocolo médico. Por su parte, el cardenal de Santiago, Fernando Chomali, expresó su preocupación por la participación de médicos en procedimientos de aborto y reafirmó su defensa de la vida desde la concepción, aunque reconoció que desconoce el texto completo del proyecto. La propuesta también ha sido respaldada por sus impulsores, quienes sostienen que las mujeres deben contar con toda la información disponible antes de tomar una decisión de esta magnitud. El presidente electo de Colombia reunió a los ministros y altos funcionarios designados en un retiro espiritual antes de asumir el cargo. Durante el encuentro participaron en tiempos de oración, alabanza y reafirmando su intención de mantener la fe como un pilar de su gobierno.
8: Esta es la única razón por la que verán a un presidente de rodillas ante el mundo. Así se ve un presidente electo y su gabinete rendido a Dios en un retiro espiritual realizado en Puerto Colombia, Atlántico, donde participó Abelardo de la Espriella junto a su equipo de trabajo como parte de las acciones antes de asumir de forma oficial el poder.
9: No hay gobierno legítimo si no se busca primero al Rey de Reyes.
8: Durante el encuentro, los ministros designados participaron en tiempos de oración, alabanza y reflexión como parte de su preparación para el inicio del nuevo gobierno y recibieron Biblias con la frase Defensores de la Patria.
9: Un día completo de búsqueda de Dios, de rodillas, de abrazo y de propósito. No estamos allí como funcionarios, no señor. Estamos allí como siervos del Señor que entendemos que solo se puede gobernar bien cuando se busca primero al Señor.
4: luego de la actividad a través de

0: sus redes sociales, De la Espriella aseguró que en este retiro reafirmó su convicción de poner a Dios en el centro de cada decisión, principio que afirmó guiará a su administración.
1: Y miles proclamaron el nombre de Jesucristo durante la marcha en Colombia. Todos los detalles al volver de la pausa.
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1: Gracias por continuar con Mundo Cristiano. Diferentes iglesias cristianas de Colombia marcharon para Jesús, congregando a innumerables creyentes en las plazas públicas del país para proclamar a Jesús como la esperanza de Colombia y el mundo.
0: Miles de creyentes de distintas iglesias cristianas participaron este domingo en la Gran Marcha Nacional para Jesús, una movilización que se realizó de manera simultánea en cientos de municipios y ciudades del país, con mensajes relacionados con la paz, la reconciliación y la oración por Colombia.
10: Gracias a Dios, hoy por ejemplo estamos viendo un mover muy colectivo, muy masivo. Antes no estaba tanto, era más limitado el movimiento cristiano. Y yo sé que en este momento en todo el país la colectividad es bastante, y creo que eso nos está hablando Dios de que Él está moviendo, como dice la Biblia, que llegará el Evangelio y será predicado a todas las naciones y luego vendrá el fin. Así que Dios está usando muchos medios como estos para que podamos dar a conocer entonces el mensaje de Cristo, que Él es el único camino, la única verdad y la única vida.
0: Con un ambiente de alegría y una atmósfera de fe, la Gran Marcha Nacional reunió a un número incontable de cristianos en todas las plazas públicas, quienes proclamaron a Jesús como la esperanza de Colombia.
11: Ha sido una tarde espectacular como hemos vivido en toda nuestra ciudad de Pereira y el Risaralda. Junto con todas las marchas que se han hecho a nivel nacional, 690 marchas confirmadas, Pereira también se unió a este gran movimiento del Espíritu que se ha estado desarrollando durante estos 3 años. Dios está trayendo avivamiento a nuestra tierra, avivamiento para todo Colombia.
12: Cientos de personas se han reunido en las diferentes plazas de Colombia, así como lo han hecho en otras ciudades y países. Colombia se ha querido unir a este tiempo de oración.
13: Tuvimos un buen clima, una buena presencia de Dios, una buena asistencia de muchos creyentes. Los pastores y las iglesias se unieron y pudimos estar haciendo el trabajo.
0: Esta marcha, que se llevó a cabo en varias ciudades del país, buscó cómo unir a los ciudadanos y cristianos en oración, así como se ha venido realizando en los diferentes países.
14: Bueno, hoy se hizo la Gran Marcha Nacional para Jesucristo. 692 ciudades marcharon para Jesús. Hoy se pisó la tierra colombiana declarando que le pertenece a Jesucristo. Después de eso, esta nación seguro que va a ser transformada. Así que esperemos por lo mejor, porque ahora Colombia es de Jesús.
0: Es de destacar que esta no fue una marcha política ni eclesial, sino que fueron cristianos de todas las confesiones y movimientos cristianos, donde Jesús seguirá siendo el centro de proclamación y adoración. Desde Colombia, Mundo Cristiano, Angélica Pacheco.
15: El pastor Jonathan Plocluda aseguró que más de 50.000 jóvenes entregaron su vida a Cristo durante la gira The Jesus Generation Tour.

0: encabezada por el cantante cristiano Forrest Frank. Según el evangelista, en algunos conciertos hasta 5.000 personas respondieron al llamado para recibir a Jesús como su Salvador. Plocuda afirmó que fue testigo de sanidades y de un mover espiritual que, a su juicio, puede definirse como un verdadero avivamiento. El pastor también destacó que el evangelio fue compartido dentro y fuera de los escenarios, alcanzando a personas en diferentes lugares durante toda la gira.
1: Más de 40 años después de su llegada a Japón, Superlibro continúa acercando la Biblia a nuevas generaciones de niños y por primera vez también adultos mayores. El ministerio sigue abriendo oportunidades para el evangelio y dará paso al lanzamiento oficial de CBN Japón en diciembre.
2: Cuando el idioma no es un impedimento para conocer a Jesús, Superlibro se pone en acción. Lo que comenzó como una serie animada hace 40 años en Japón, ahora se ha convertido en una herramienta de evangelización que está llegando a nuevas generaciones y abriendo oportunidades para compartir el evangelio en uno de los países menos alcanzados por el cristianismo. Durante el festival Joy Joy, organizado por la Iglesia Familia de Jesús en Tokio, Superlibro compartió con todos los presentes la palabra de Dios.
3: Queríamos encontrar una manera de compartir el Evangelio con más personas, especialmente con los niños. Por eso vinimos a este festival evangelístico. El Joy Joy Festival es una puerta de entrada para que las familias conozcan la iglesia. Solo hoy, 10 familias no cristianas asistieron al festival y posteriormente visitaron la iglesia.
2: Es importante mencionar que por tercer año consecutivo, Superlibro participa en actividades, música y personajes que ayudan a presentar el mensaje de la salvación de una manera cercana para los más pequeños.
4: Sí, si creo en Jesús, entonces iré al cielo.
2: John Tan, director regional de CBN en Japón, afirmó que Dios continúa abriendo puertas para compartir el evangelio en el país. Además, señaló que el crecimiento del ministerio dio paso a una nueva etapa con la creación de CBN Japón, cuya inauguración oficial está prevista para diciembre con un gran concierto navideño en Tokio.
0: ¿Quién es el millonario que ayudará en casos legales a predicadores callejeros en Inglaterra? Al volver, le contaremos todos los detalles.
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0: Gracias por continuar con Mundo Cristiano. Una asistente médica fue despedida en Estados Unidos tras negarse a participar en procedimientos de transición de género y usar pronombres contrarios a sus convicciones cristianas. Ahora, un acuerdo judicial obliga al hospital a modificar sus políticas internas para proteger la libertad religiosa de sus empleados.
7: Uno de los funcionarios de diversidad, equidad e inclusión, llamado Thomas, me dijo que no podía llevar la Biblia ni mis creencias religiosas al trabajo conmigo.
0: Este es el caso de Valerie Klusterman, una asistente médica de Estados Unidos, quien obtuvo una importante victoria legal luego de demandar al hospital University of Michigan Health West por discriminación religiosa, tras ser despedida en el 2021 por mantenerse fiel a sus convicciones cristianas.
8: Hemos representado a Valerie durante 4 años en una larga batalla legal y ha sido nuestro honor y privilegio. Nos complace compartir que hemos llegado a un acuerdo favorable con la universidad, que les exige no solo pagar una indemnización a Valerie, sino también cambiar su política. Los empleados religiosos ya no pueden ser obligados nunca más.
0: Klusterman, quien trabajó durante 17 años en el centro médico,

0: público denunció que mientras ejercía sus funciones, le solicitaron participar en procedimientos relacionados con la transición de género y utilizar los pronombres elegidos por los pacientes. Sin embargo, se negó ya que esas prácticas contradecían sus convicciones de fe, pero el hospital no respetó su postura.
1: Thomas me llamó malvada cuando dije que había tratado a pacientes gays y lesbianas durante varios años sin ninguna queja. Me llamó mentirosa. Thomas afirmó que usar el nombre de un paciente en lugar de sus pronombres preferidos lo llevaría al suicidio y que yo sería la culpable.
0: Ahora el centro médico deberá pagar una indemnización de $410,000 según la resolución del caso.
2: El millonario Samuel Litz anunció que cubrirá los costos legales de predicadores cristianos callejeros que enfrentan acciones policiales en el Reino Unido.
3: No me importa cuánto cueste, pagaré tus gastos legales.
0: La defensa de los predicadores cristianos en Inglaterra ya tiene un patrocinador. Un millonario británico llamado Samuel Litz anunció que financiará la defensa legal de predicadores cristianos callejeros que enfrenten acciones policiales por compartir su fe en espacios públicos.
3: Si algún predicador callejero es acosado por la policía del Reino Unido por predicar la palabra de Dios, pagaré personalmente a los mejores abogados cristianos del Reino Unido para que lo representen en los tribunales. La única esperanza para Gran Bretaña ahora es volver a Dios y arrepentirse de rodillas. No debería ser ilegal que un cristiano predique la palabra de Dios en un país cristiano.
0: Esta no es la primera vez que el empresario ha manifestado su apoyo a la comunidad cristiana. En una ocasión compró un terreno que era una iglesia para cedérselo a una pastora con el fin de continuar con su trabajo de predicar el evangelio y apoyar a los más necesitados.
3: Si lo compro literalmente te dejaré que lo alquiles, que lo alquiles gratis. Solo tenlo gratis, mientras estemos vistiendo al desnudo, alimentando al hambriento. No te cobraría ni un centavo de alquiler, podrías tenerlo gratis.
4: Wow, gracias Samuel.
3: No me des las gracias, solo estoy agradecido de hacerlo.
0: Gracias a iniciativas como estas, pastores podrán continuar predicando el evangelio en las calles y la esperanza a Gran Bretaña podría volver gracias a la fe y los principios bíblicos. Una evangelista cristiana fue retirada de un avión de Alaska Airlines tras compartir un breve mensaje sobre Jesús durante el retraso antes del despliegue. El incidente ocurrió en un vuelo que permanecía en tierra en el Aeropuerto Internacional de Orlando. Según Whitney Lynn, habló durante menos de un minuto y dijo a los pasajeros la demora podría formar parte del plan de Dios. La aerolínea informó que la tripulación decidió retirar a la pasajera al considerar que su comportamiento estaba afectando a otros pasajeros. Además, confirmó que no podrá volar con la compañía por tiempo indefinido. Tras el incidente, Lynn aseguró en sus redes sociales que continuará predicando el evangelio y que analiza emprender acciones legales. En el caso se ha reavivado en un debate en Estados Unidos sobre los límites entre la libertad religiosa, la libertad de expresión y las normas de seguridad en el transporte aéreo.
2: El influencer Pérez Hilton fue trasladado a un hospital en Miami tras un preocupante incidente ocurrido durante una transmisión en vivo, según reportes de medios estadounidenses. De acuerdo con la información disponible, agentes de la oficina del sheriff del condado de Miami-Dade acudieron a su residencia y posteriormente el bloguero de espectáculos fue llevado por los servicios de emergencia a un centro médico. Su abogado, Brian Friedman, informó que está recabando los detalles sobre el estado de salud de Hilton y pidió al público actuar con bondad y compasión mientras se conoce más información. Meses atrás, el comunicador había contado que, tras superar una grave crisis médica, experimentó un encuentro espiritual que lo llevó a afirmar que Dios le había salvado la vida y a iniciar la lectura completa de la Biblia. Hasta el momento no se ha dado a conocer más detalles oficiales sobre su condición, mientras continúan las muestras de apoyo y las oraciones por su recuperación.
0: El sábado, el presidente Trump canceló lo que, según dijo, habría sido la mayor campaña de bombardeos desde la Segunda Guerra Mundial. La decisión, una vez más, cambia el enfoque de la acción militar hacia una diplomacia de alto nivel.
5: A bordo del Air Force One, el presidente Trump explicó por qué canceló el ataque.
6: Me lo pidieron Arabia Saudita, los Emiratos Árabes Unidos, Qatar e Irán. Estábamos listos para...

0: proceder casi a esta misma hora, y habría sido un ataque masivo. Estábamos listos. Pero cuando los aliados piden cancelarlo, tienes que decir, bueno, veamos. Y la razón por la que lo pidieron es que creo que hay un acuerdo.
1: En True Social, Trump dijo que cualquier acuerdo debe incluir dos elementos clave: la apertura inmediata, completa y total del estrecho de Hormuz y el fin de la amenaza nuclear de Irán. Irán respondió rápidamente. Su ejército negó haber pedido al presidente Trump que detuviera los ataques, insistió en que sus fuerzas permanecen en alerta máxima y dijo que las conversaciones con Omán se centran en la gestión futura del estrecho de Hormuz. Trump dijo que las negociaciones comenzarán el lunes. Al aparecer en el programa Meet the Press de la cadena NBC, el senador republicano John Kennedy advirtió al presidente.
2: Él debe recordar que el gobierno iraní aprendió a mentir antes que a hablar, y están más que ligeramente dementes. Tratar con ellos es como tratar con el hijo de Sam o Charles Manson. Haga lo que haga, no levante las sanciones que detienen su venta de petróleo, ni elimine el bloqueo hasta que veamos a Irán tomar medidas firmes para abrir el estrecho.
1: Los informes indican que se esperaba que Israel desempeñara un papel en la operación planeada. Un funcionario dijo que si los ataques no dañan significativamente al régimen o a su base económica, el ataque tendría poco valor estratégico. El ex portavoz de las Fuerzas de Defensa de Israel, Jonathan Conricus, dijo a CBN News que una de las mayores sorpresas ha sido la vulnerabilidad del régimen.
3: Lo débil que es Irán, lo débil que es el régimen iraní, lo mucho que son un tigre de papel, no me sorprendió su crueldad hacia su propia gente, ni cómo han arremetido contra otros árabes. Me sorprende lo vulnerable, lo expuesto que está el régimen iraní.
1: Mientras los analistas debaten las implicaciones militares y políticas, algunos líderes cristianos creen que ocurre una lucha espiritual aún más profunda.
4: Estamos tratando con espíritus antiguos, como saben, en el Medio Oriente, el príncipe de Persia, que ha controlado vastas áreas geográficas. Y debemos recordar, aquí es donde todo comenzó. Por eso el enemigo no quiere ceder este territorio y luchará.
1: Cindy Jacobs de Generals International dijo que la clave es un cambio de régimen.
4: Y la batalla es por eso. Y creo que Irán es la pieza clave. Y una vez que cambie, todo el Medio Oriente cambiará.
1: Chris Mitchell, CBN News, Jerusalén.
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6: Muchas gracias por habernos acompañado en esta edición. Que tenga un buen día.

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3: El ruido incesante en su oído alteró el rumbo de su carrera, hasta casi destruirla. ¿Qué sucedió? El cantante y productor Josa Balmori nos lo cuenta hoy, aquí en Vive Más. El escenario de Vive Más se viste de gala para darle la bienvenida a Josa Balmori, quien nos interpreta Eres mi Gloria. Josa, bienvenido.
4: Gracias.
3: El escenario es todo tuyo.

0: ¡Bravo! ¡Qué hermoso tema! ¡Adelante, por favor! Ahora sí que arrancamos con el broche de oro, escuchando esa bella melodía. Gracias por venirnos a regalar ese mensaje, tu talento y esa melodía tan conmovedora.
1: Muchas gracias a ustedes por la invitación. Gracias, Nadia.
0: No, al contrario, esta es tu casa y ya queremos saber la historia detrás de esa canción. Pero antes, quiero preguntarte, ¿cómo fueron tus inicios en la música, Yosa?
1: Los inicios en la música fueron bien chistosos a la vez porque me tocó ser hijo de pastor.
0: Okay.
1: Entonces,

0: con razón sabes música. Hijo de pastor es músico.
1: Normalmente sí. Entonces, de pronto en las congregaciones no había músicos, no había nada. Entonces me tocó hacer de todo, ¿no?
0: Claro.
1: Y una de esas cosas fue aprender música, estudiar, y así fueron mis inicios, de alguna manera, a través de la necesidad en cada una de las iglesias.
0: Y has trabajado con grandes artistas que quiero, que admiro, entre ellos Roger Hodgson y también mi querida Ruth Ríos. ¿Cómo fue esa colaboración con ella?
1: Con Ruth, wow, son gente que admiro, que aprecio y doy gracias a Dios por su amistad. Fíjate que Dios puso en mi corazón poder hacer un disco que se llama Canciones desde la Tormenta. Lo pueden escuchar ahí en todas las plataformas. Y la invité a hacer la colaboración de una canción que se llama Noble Sostén. Cuando la invito y todo, ella me sorprendió porque gente de esa talla y con esa trayectoria me decía, Yosa, gracias por tomarme en cuenta. Y yo, no, al contrario, gracias a ti por sumarte a lo que estaba haciendo en ese momento. Y ha quedado una canción increíble. Si tienen la oportunidad de escucharla, corran a todas las plataformas.
0: Oye, y fuiste parte del disco blanco de Semilla de Mostaza. ¿Cómo fue eso? Ese disco legendario de allá, por el 2000, ¿no?
1: En el 2000, la fecha exactamente la recuerdo muy bien, fue el 20 de agosto del 2000. Y wow, me tocó ser parte de la grabación, pero estando abajo, recibiendo, disfrutando del concierto. En la mañana yo bajé en la congregación de mis padres, bajé a la librería y vi un folletito que decía María del Sol, Fermín Cuarto, Torre Fuerte. Yo siempre fui fan de Torre Fuerte. Y yo dije, ¿cuándo es el concierto? Y resulta que ese concierto era ese mismo día.
0: Ok.
1: Entonces, yo recuerdo que agarré ese papel, tenía la dirección, salí, tomé un taxi y dije, no sé a dónde voy a ir. Y llegué, recuerdo que estábamos, estaba en ese tiempo, se rentaba el Centro de Espectáculos Premier.
0: ¡Uy, ya tiene, claro!
1: Y recuerdo llegar y todo, y sabes, a pesar de ser hijo de pastores, a pesar de estar inmerso en la iglesia y estar en la música, yo recuerdo sentarme en una de las mesas de ese centro y escuchar la predicación. Recuerdo que estaban estudiando Hechos 2, verso por verso, capítulo por capítulo. Y en ese momento, Nadia, yo no paraba de llorar. ¿Sabes? Había venido a mí una convicción tan fuerte de que todo lo que yo había escuchado a través de la vida, a través de mis padres, a través de tantos años, en ese momento se estaba haciendo real, se estaba haciendo genuino. Y yo no paraba de llorar y llorar. Y solo decía, Señor, gracias, gracias por amarme, gracias por haberme rescatado, por perdonarme. Y fue real ese pasaje en Job que dice, de oídas te había oído. Pero ahora mis ojos te ven,
0: wow,
1: ¿no? Entonces,
0: ¡qué maravilla!
1: Fue increíble. Por eso esa fecha la recuerdo y la atesoro con mucho cariño. Ahora, llegué a la grabación y no sabes, como músico de iglesia, como músico de profesión, me encuentro con semejantes músicos, con semejante música. De repente entra un pelón a rapear.
0: ¡Qué bien!
1: Y yo dije, ¡wow! Y aquí soy, ¿sabes? Entonces, fue una experiencia muy bonita.
0: Y precisamente Dios nos dice en su palabra que en este mundo vamos a tener aflicción. No por haber recibido a Cristo, de pronto la vida ya se vuelve color de rosa y ya no tienes nunca más un problema en la vida. En tu caso, como músico, también pasaste por muchas pruebas, dificultades, fracasos. ¿Cuál ha sido uno de ellos en tu caso?
1: Yo creo que uno de los fracasos más grandes a los que me he podido enfrentar es justamente el que a veces el talento no es suficiente, ¿sabes? El tocar puertas y que de repente no, aquí no cabes o aquí no es una de las cosas que como músico, por supuesto que frustran, por supuesto que agüitan, entristecen, pero ¿sabes? En medio de eso solo queda seguir agarrándote del Señor, confiando en el Señor, sabiendo que Él es el que abre las puertas. Uh-huh. Entonces, creo que eso es lo que puedo compartir.
0: Y también comenzaste a experimentar problemas de salud, porque tu oído, que es una de las herramientas más preciadas de un músico, se vio afectado.
1: Sí, fue muy fuerte, un proceso muy duro. Hasta el día de hoy, por ejemplo, platico contigo y en ambos oídos tengo ese zumbido, ¿sabes? Mis oídos incluso llegaron a sensibilizarse tanto que yo tenía que salir a la calle con tapones, incluso estando en casa también con tapones, porque se sensibilizaron tanto. Tuve pérdida auditiva, tuve pérdida de frecuencias también. Y como músico, ingeniero y productor, eso es muy fuerte, ¿sabes?

0: vez.
1: Eso es una prueba muy difícil. A causa del tinnitus, la música se detuvo, pero había un ruido insoportable constante en su oído que no le daba tregua. Al volver de la pausa, el cantautor Joseph Balmori nos lo cuenta, pero antes quiero invitarte a escanear el código QR que está apareciendo en tu pantalla. Nos encantaría orar por ti. Recuerda que es completamente gratuito. Enseguida regresamos.
2: Y justamente es ahora de qué vas a vivir, ahora qué vas a hacer. Es un proceso muy fuerte. La desesperación es tanta que quieres incluso aventarte a la pared, azotarte a la pared. Es demasiada la tensión, demasiada la ansiedad.
1: Y en medio de esta situación, ¿alguna vez perdiste la esperanza?
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1: Estamos de regreso aquí en Vive Más con el cantautor y productor Joseph Balmori. Y bueno, antes de la plática, Joseph, nos contabas acerca de esta gran prueba que vino a tu vida porque comenzaste a tener tinnitus. ¿En qué consiste el tinnitus?
2: El tinnitus consiste en ese zumbido que percibes en tus oídos. Es una frecuencia. Uh-huh. Muchos pudieran interpretarlo como algo externo. En realidad es algo interno. Y es algo que hasta el día de hoy no tiene cura.
1: ¿Es un daño en el oído o viene de otro lado?
2: Viene, en mi caso, viene por la sobreexposición de música, de ruido. De alguna manera pudiera ser como un mal muy general en los músicos. Muchos lo experimentan o lo viven a menor escala, a veces a mayor escala. En mi caso... recuerdo que haberme despertado y tener ese zumbido en ambos oídos, una frecuencia molesta, ¿sabes? 3, 4 de la mañana, mi esposa ahí conmigo orando, pidiendo sanidad, ¿sabes? Pidiendo que el Señor calmara también mi ansiedad.
1: Claro.
2: Te da como una ansiedad muy fuerte. No puedes dormir. Recuerdo intentar dormir, no pude dormir. Durante las siguientes noches dormía solamente 1 hora, 40 minutos. El zumbido es demasiado. Irrumpe prácticamente en toda tu vida. Irrumpe en tu sueño, irrumpe en tu descanso, irrumpe en tu trabajo, irrumpe en tu vida familiar, irrumpe prácticamente en todo. Entonces, pero fue fuerte porque cuando intentas trabajar, intentas sentarte al piano, intentas hacer música, cosas que haces de manera muy cotidiana y muy normal, de repente ya no las puedes hacer.
1: ¿Te cansas más rápido?
2: Demasiado. Por ejemplo, una canción que me costaba hacer 2 días, ahora me costaba hacer 15, 20 días una canción. Entonces era muy fuerte, ¿sabes? Aquello que incluso implica tu fuente de ingresos.
1: Claro, ¿sabes? Por supuesto.
2: Entonces fue algo muy duro.
1: ¿Y cómo le hiciste?
2: ¿Sabes? Ahí está la gracia de Dios. Porque en medio de este proceso, Dios te rodea de amigos,
1: claro.
2: Dios te rodea de familia de fe, que se enteraron por el proceso por el cual yo estaba pasando. Mi esposa fue un pilar importante, sigue siendo un pilar importante hasta el día de hoy. Y a través de esa familia de fe y de amigos fue que pudimos salir adelante.
1: Y en medio de esta situación, ¿alguna vez perdiste la esperanza?
2: Sí, sabes, justo... llegan esos pensamientos de se acabó. En una ocasión intenté grabar algo cuando le puse play y escuché mi voz. Nadie estaba, tú sabes, el término semitonado, como pareciera como que estás desafinado.
1: Ajá, claro.
2: Y entonces yo cuando escuché eso dije, si eso es lo que la gente va a escuchar cuando yo cante, entonces yo no voy a volver a cantar en la vida. Entonces fue muy difícil, fue un proceso muy duro. Esos pensamientos de fracaso, de derrota que vienen a tu vida, ha sido el proceso más duro hasta el día de hoy. El tener que hacer esa pausa sobre algo que tú entiendes que naciste para ello, ¿no?
1: En algún momento nos comentabas fuera del aire que incluso pensaste en quitarte la vida.
2: Sí, es un proceso muy fuerte. La desesperación es tanta, ¿sabes? Que quieres incluso aventarte a la pared, azotarte a la pared. Es demasiada la tensión, demasiada la ansiedad. Y justamente eso, ahora de qué vas a vivir, ahora qué vas a hacer. Recuerdo también mucho un día dando una clase. Me levanté por un vaso de agua, regresé, puse el vaso de agua y recuerdo que me senté. ¿Y en qué momento? No sé. Solo lo siguiente que recuerdo es que yo estaba en el suelo. O sea, porque también mi equilibrio se ve afectado,
1: claro,
2: ¿sabes? Ese proceso de sufrir caídas, de sufrir golpes. Estaba yo sentado listo para dar una clase y recuerdo que me senté y me fui de lado. No lo sientes, no lo percibes. De repente solo mi esposa entró. ¿Estás bien? ¿Qué fue? Estoy en el suelo. Y llevarme golpes, ¿no? Llevarte heridas y cosas así. Son cosas y momentos muy duros. De pronto pareciera como difícil encontrar ese propósito o encontrar lo bueno, ¿no? De algo que parece muy malo. Pero justamente eso, Dios te lleva a depender y a confiar completamente de Él a través de esas circunstancias.
1: ¿Recuerdas algún día en especial en el cual hayas tomado la Biblia y de pronto Dios te haya hablado directamente al corazón como, no sé, una palabra de consuelo, una palabra de vida para ti?
2: Sí, justamente el Salmo 3. Cuando uno está inmerso en la música, uno aprende a vivir en los salmos, ¿sabes? Y el Salmo 3 para mí fue un estandarte, fue una bandera, fue como mi lema. Y el Salmo 3 dice así: aunque un ejército acampe alrededor de mí, no temeré, porque tú estás conmigo. Y él haciendo referencia a David, que estaba sitiado por sus enemigos. Y recuerdo que yo me agarré de ese Salmo y dije: Señor, tú eres mi ayuda, tú eres mi escudo, tú eres quien pelea por mí en medio de esta situación difícil. Y de ahí me agarré.
1: Y bueno, Dios, yo sé que te ha tomado de la mano, te ha llevado a través de estas pruebas. Y actualmente estás de regreso en la música. Iniciamos el programa con una canción tuya. Iniciamos el programa con este musical tan hermoso. ¿Cómo le hiciste o cómo le hizo el Señor en tu vida para traerte de vuelta?
2: ¿Sabes que Dios nos sorprende? Yo siempre quise escribir canciones y nunca pude escribir canciones. Yo decía, ¿por qué no tengo ese talento, esa gracia de hacer canciones? Puedo hacer música, puedo arreglar, puedo componer música, pero específicamente sentarme a escribir canciones nunca lo había hecho. Y fue en medio de este proceso que Dios empezó a regalarme canciones. Que por ejemplo, ahora están tomando vida, cobrando vida a través de grabaciones que hemos estado haciendo. He estado grabando una serie que se llama Live Sessions y recién grabé hace unas semanas. Y poder compartir ya no canciones de otros, sino canciones y vivencias que tienes de parte de Dios. ¿Sabes? Un músico vive lo que canta, pero canta de lo que vive. Y poder llegar a eso, poder compartir con otros de lo que Dios me permite vivir, de lo que Dios me concede experimentar y que sea bendición y que sea ánimo para muchas personas, es un regalo bien grande. Me recuerdo mucho al audiólogo, me dijo, vas a tener que aprender a vivir con esto. Y me puso un ejemplo bien sencillo. Es como estás platicando con alguien en un restaurante y de fondo hay música. Y si tú le preguntas a la persona qué música sonó, No te acuerdas. La verdad es que no me percaté de lo que estaba sonando porque estábamos platicando tú y yo tan ameno, tan a gusto, que no me percaté de lo que estaba sonando. Y algo así sucede cuando estás clavado, cuando estás metido con el Señor. Eso sucede. Uno de los significados de la palabra shalom, que es paz, uno de los significados tiene que ver con aquel que aniquila el caos. Cuando tú empiezas a tener una relación con Cristo, a caminar con Cristo, en medio de tus procesos y en medio de tus tormentas, Él es el que va a venir a aniquilar el caos. Puede estar el caos por ahí atrás, puede estar sonando la frecuencia, pero yo sé que agarrado a su mano y confiando en Él, ese caos está ahí.
1: ¡Wow! Eso me llegó al corazón. Quisiera que, por favor, le dedicaras unas palabras a aquellos músicos que están atravesando por alguna dificultad. Hay algunos que también, como tú, están atravesando un diagnóstico de tinnitus, pero otros que están atravesando con tendinitis, con nódulos en las cuerdas vocales, con estos tropiezos que hay, a veces que sientes que ya todo se acabó. ¿Qué podrías decirles a todos ellos?
2: Ellos son mi tribu, ¿sabes? Y yo sé que, como bien lo dices, en medio de nosotros, en medio de esta tribu, hay aflicciones. Pero solo quiero recordarte que Él es bueno. Y que en medio de este proceso, que a lo mejor ahora no entiendes, Él va a entresacar lo precioso de lo vil. Él va a sacar lo bueno de eso que parece malo. Y que Él es el especialista en convertir para bien todo aquello que nosotros pensamos que es mal, ¿sabes? Los pensamientos de Dios siempre son de bienestar, siempre son de bien. Así que en medio del proceso que estés pasando, toma en cuenta eso. A veces oramos y, ¿sabes? Dios responde, siempre responde. Dios siempre responde, responde con un sí, responde también con un espera, pero también a veces responde con un no. Y yo he aprendido a través de este proceso que aunque la respuesta de Dios muchas veces es un no, ese no viene acompañado con sus pensamientos de bien. Así que abandónate en las manos del Señor y confía en Él.
1: Gracias a Dios por tu vida, Yosa. Y así es. En esta vida, los problemas, las dificultades, las enfermedades, son ese ruido constante que siempre nos está quejando, pero podemos quitar la mirada de lo que está a nuestro alrededor y enfocarnos en la cruz del Calvario. Podemos enfocarnos en la vida eterna, en el plan que Dios tiene para nosotros. Yo quiero recordarte que en este cuerpo, con enfermedades y dolores, en estas aflicciones, esto no va a durar para siempre. Yo quiero recordarte que esto no va a durar para siempre. Así es que quiero pedirte que no te canses, no desmayes. Dios está contigo. Y quiero terminar repitiendo las palabras dulces que Dios le dijo a Pablo en ese momento de debilidad, y estoy segura que también te van a fortalecer a ti. Bástate en mi gracia, porque mi poder se perfecciona mejor en tu debilidad. ¿Quisieras el día de hoy pedirle al Señor que perfeccionara su poder en ti? Cierra tus ojos ahí donde estás. Repite después de mí sinceramente, dile: Señor, el día de hoy vengo a ti cansado y cargado por todos estos problemas, Señor. Quiero pedirte perdón porque he intentado solucionarlo en mis fuerzas. Incluso muchas veces me he enojado contigo. El día de hoy yo te pido perdón porque yo sé que delante de ti y de tu gran sacrificio no soy merecedor de nada. Sin embargo, tú me lo has dado todo, que es el perdón de cada uno de mis pecados en la cruz del Calvario. Dios, hoy yo te agradezco porque sé que este cuerpo y esta vida es pasajera, pero la vida que tú me das a través del sacrificio en Jesús es eterna. Y puedo confiar que tú tienes planes de bien y no de mal en mi vida. Señor, el día de hoy yo te reconozco como mi único Señor y Salvador. Renuncio a todas aquellas cosas en las cuales he puesto mi confianza. Y el día de hoy yo te confieso como mi único Señor y Salvador, Padre, Hijo y Espíritu Santo, al cual entrego mi corazón. En el nombre de Cristo Jesús. Amén. Y si el día de hoy has hecho esta oración con nosotros, quiero decirte que tienes una nueva vida y que el Señor va a estar contigo incluso a través de valle de sombra de muerte. Él no te va a soltar, Él no te va a dejar. Toma la Biblia porque en ella vas a encontrar las palabras y el consuelo que tu corazón necesita. Y busca un lugar donde congregarte, en donde encuentres a otras personas que también están pasando pruebas y dificultades, pero en ellas vas a encontrar una nueva familia, el cuerpo del Señor, el cual también te va a fortalecer a través de las oraciones. Por supuesto, aquí en Vive Más estamos para servirte. También somos tu familia y puedes escanear el código QR que está apareciendo en tu pantalla porque queremos orar personalmente por ti. Y bueno, nosotros vamos a hacer una pequeña pausa, pero antes, un pequeño encuentra esperanza en cada moneda que le regalan para un taxi, pero su regreso a las aulas te lo agradece a ti. Al volver, te cuento por qué. Yosa, gracias por habernos acompañado. Ha sido un privilegio y también gracias por esas palabras de amor y de esperanza que estoy segura que han nutrido el corazón de las personas que lo necesitan.
2: Gracias a ti, gracias a todos.
1: Que Dios te bendiga. Esta es tu casa.
2: Gracias.
1: Y ustedes no se mueven de ahí porque enseguida regresamos. Ay, me encanta leer los comentarios que nos dejas en redes sociales. Mira este que nos llegó, dice, ¿por qué Vive Más dura tan poquito? Yo estoy completamente de acuerdo, tienes toda la razón. 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Te invito a que nos visites y te suscribas. Nos vemos en el YouTube de Vive Más. ¿Cómo alcanzar las metas del futuro sin tener algo que comer hoy? Esa es la realidad de muchos niños. Yadira tiene mucha ilusión de que sus hijos logren sus metas y tú ya te volviste parte de esa misión. Mira por qué.
0: Soy comerciante, vendo botanas. Me gusta salir con mis hijos a vender.
4: Voy a Menudo o me voy a Tianguis y pido una moneda, me regale para un taco de comer y si me regala, hasta Dios.
0: Lo poco que sacamos nos sirve para eso. Pues para los gastos de la comida, del gas, el agua, porque compramos agua, no hay drenaje, no hay agua, pues compramos en la pipa. Pues como yo le digo a mi hijo, a mí me gustaría para el futuro que sea una mejor persona, que estudie y que tenga una buena carrera para que sea alguien en la vida. Porque, pues, desgraciadamente yo no pude hacer mis logros y, pues, me gustaría que ellos sí los cumplieran. Y los motivo a que estudien, a que lean, a que escriban, a que hagan las cosas.
5: Porque quiero estudiar, aprender como las sumas, las restas y las tablas.
6: Porque echaré mucha gana que se me quede en la mente, pedirle a Dios que se me quede en la mente toda la cosa para que pueda ser buen estudiante.
0: Ah, pues nos hemos quedado cortos con lo de los útiles. No, todavía no he comprado útiles.

0: para seguir estudiando. Ya no va a gastar para los úteres, he tenido que usar para guardar.
1: Tiene pluma, lápiz, coma y colores.
2: Pues que muchas gracias a las personas que nos donaron las mochilas, que gracias a Dios que nos permitieron llegar a cada niño unas mochilas.
0: Gracias, que siga, que lo cuida Dios, que lo protege y que lo salve.
1: Que gracias, que Dios le bendiga.
3: Este respiro que Yadira necesitaba, tú se lo diste. Y aún más, estos dos niños regresaron a la escuela con todos sus útiles escolares gracias a ti. No podemos hacer menos que agradecerte por tu corazón tan generoso al unirte a nuestro proyecto Mochilas de Esperanza. Y bueno, este es uno de los muchos proyectos de Club 700 México junto a Operación Bendición y sus organizaciones asociadas. De todos ellos puedes ser parte, solamente escanea el código QR que aparece en tu pantalla y únete a nuestro maravilloso grupo de donadores. Y bien, dicho esto, nos despedimos el día de hoy. Muchas gracias por habernos acompañado y también por compartir el programa con todos tus amigos, porque este programa siempre tiene buenas noticias. Síguenos en nuestras redes sociales, @vivemastv. Nos vemos en la siguiente. Que Dios te bendiga. 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

Ser creyente en el siglo XXI debe, honestamente, ser una vida que sacuda al mundo en el que vives. Piénsalo por un momento. Si alguien se emociona por un producto que venden o por el hecho de ir al mejor restaurante italiano de la ciudad, no dejan de hablar de eso. Están muy emocionados. Pero ¿qué nos pasa a los cristianos? Como nunca antes, tú y yo deberíamos ser herramientas en las manos de Dios ahora. Aquí entre nos, en mi patio trasero, hay un área que solo conocemos Dios y yo, donde hay herramientas oxidadas, guardadas ahí, porque son herramientas que ya no uso. Es un cementerio de herramientas. Están ocultas, ineficaces e inútiles. Eso me aterroriza. Veo las cosas que están ahí y a veces digo con temor santo, oh Dios, por favor, no me dejes ser ese tipo de seguidor tuyo. Eso sería incongruente, Señor, como favor, mantén afilado el borde de la navaja en mi vida. Sincronízame contigo, Dios. Es lo último que queremos, amigo. Escucha, tu experiencia cristiana debe ser radical. Radical. Cuando digo radical, en verdad radical, amor radical, compromiso radical con quienes te rodean en el área donde Dios te puso. No te pido que te pares en la cima del edificio Empire State y prediques. Te pido que dejes brillar tu luz donde quiera que vayas. Y en tu vida, a donde vayas, lo que debe ser es una herramienta útil para Dios, dejando que la Biblia fluya de ti. Hoy más que nunca, la verdad se cuestiona, pero solo hay una verdad, y es la verdad de Dios, y nunca cambia.

Cuando se habla de la identidad, de la verdad, versículos 17 al 20, la identidad de la verdad. ¿Ese soy yo? Es la pregunta que hago. Dios, ¿cómo puede ser esta relación? Sé quién eres ahora, pero aún hay una guerra interior en mí. Quiero hacer lo bueno, pero hago lo malo. De hecho, no hago el bien que quiero, sino el mal que no quiero y lo odio, Dios. Dios, ayúdame. Bueno, debes leer Romanos capítulo 8, versículo 1 para eso. Pero él clama. Dios, veo la verdad. Hoy muchos jóvenes dicen, y es divertido, lo siento, no quiero ser irrespetuoso, pero no sé si has visto debates universitarios, me parecen increíblemente entretenidos, debes verlos, es mejor que la televisión. En YouTube busca debates universitarios, elige un tema, es genial. Y, bien, hay un ciclo interesante. La historia se repite, ¿sabes? Ahora hay un ciclo donde los universitarios dicen cosas como esta. Y piensan que es original. Y es muy divertido. Eso es lo bueno de envejecer. ¿Tú qué sabes? ¿En serio? Conozco cosas que tú ni siquiera has hecho como adulto mayor. Te daré un ejemplo. Las personas hoy, oh, mira esto, oh, usaré mis zapatos así. Usaré mis zapatos desatados. Ya lo hicimos.

0: ¿Sí? Bueno, ¿qué tal si hacemos anchas las piernas de los pantalones? Los llamaremos acampanados.
1: Sí. ¿Quieres comprar unos? Tengo unos 900 de esos.
0: ¿No es genial ser viejo? Todo se recicla. ¿Y ahora ya viste las botas Dr. Martens con las suelas gruesas? ¡Ay, Dios mío!

0: ¿Cómo? ¿Hablas en serio?
1: Sí, sí. ¿Qué es la verdad?
0: Hablas de la Biblia, ¿cierto? ¿Y se sorprenden qué? Pensé que se me ocurrió a mí.
1: No, la Biblia dice que cuando Jesús fue enjuiciado, le preguntaron, ¿qué es la verdad? Y la respuesta básicamente fue esta, la verdad está frente a ti. Jesús dice, yo soy la verdad. La verdad, no una verdad. Amigos, escuchen, no una verdad. Cristo es la verdad, por eso Jesús está prohibido en muchos países del mundo. Y ahí seguir a Cristo es ilegal y te pueden matar. ¿Por qué? Porque Él es la verdad. Y los gobiernos y los líderes tiranos no quieren que lo descubras. Y estoy convencido de que en esta nación tampoco quieren que lo descubras. Jesús es la verdad. Todos los hombres se arrodillarán ante Él. Él es el Rey de Reyes y Señor de Señores. Él es el Alfa y la Omega. Él es el único. Es el único. La identidad. Tú y yo estamos en Él ahora, nos dice la Biblia. En Romanos, versículo 17, dice, ya no soy yo el que lo hace, sino el pecado que mora en mí. Aquí las buenas noticias, el pecado sí habita en mí y en ti. Lo asombroso es que en los creyentes también el Espíritu Santo está. Por eso hay una guerra. Y un cristiano lo entiende. Y bueno, exagero un poco y hay un poco de sarcasmo en eso. Espero que digas, santo cielo, yo he sido una persona religiosa, ni siquiera sé de qué está hablando. Hay personas a mi alrededor, asintiendo con la cabeza, de acuerdo con él. ¿Qué es esto? ¿Qué sucede aquí? Eres religioso. Pero él no está en ti. Si estuviera en ti, chocaría con el pecado que hay en tu vida. Verás, amigo, tú no haces el cristianismo. ¿Estás o no estás? Él aparece y entra en tu interior porque está vivo. Y el Espíritu Santo entra y se pone a trabajar. No lo haces tú. Jesucristo, por el poder del Espíritu Santo, lo hace. Por eso aguantas. Te pones el casco, lo amarras y no te sueltes. Él es asombroso. Él es la verdad. Tenlo en mente. Sé que suena como de mafia, pero hay dos tú ahí dentro. Es, ¿por qué lucho? Quiero hacer esto y eso. ¿Por qué hay dos tú ahí? Están tú, el viejo Jack, y tú, el nuevo Jack. Tienes un par de Jacks. Y es... no es ganar, ganar hasta que termina. Y... el pecado me mentirá, el pecado me engañará. Intentará engañarme. Y, por cierto, mi carne y Satanás siempre dirán... No, Jack, sabes, esto es lo que eres. Y todo este asunto de la fe en Jesús es... No, quiero recordarte quién eres. La identidad. ¿Está arraigada en la verdad en mi vida? Te diré, no es de extrañar que sea una afirmación increíble, porque es más que una palabra asombrosa. Es del todo cierta. Jesús dijo que si tienes al Hijo, sí, el H-I-J-O, Él te liberará. Y la verdad de ese Hijo, Jesucristo, te liberará. ¿Tu identidad dónde está? ¿Está en el mercado de valores? Preocúpate ahora. Ah, está bien, compra oro. Sí, Santiago dijo que justo antes del fin del mundo, los hombres irán diciendo, compra oro y plata y acumúlalo, dice en el libro de Santiago. Pero la Biblia dice que no podrán comerlo. Dirán, tengo oro, sí, tengo oro. No importa lo que haga el dólar, tengo oro. Sí, sí, irás a la tienda con tu oro. Y dirás, tengan oro. Quiero un pedazo de pan. Buena suerte. ¿Tu identidad está en ese negocio? ¿Eres tú? ¿Está en tu ingreso? ¿Dónde está tu identidad? ¿Está puesta en tu auto? Esa es graciosa. Una vez intenté eso siendo joven. Tuve un auto nuevo. Casi no lo usaba porque salía del departamento y lo dejaba en el estacionamiento y lo dejaba lejos de la entrada y caminaba mucho. Porque no quería que nadie se estacionara cerca de mi ídolo, digo, mi auto.

0: ¿Por qué? Porque no quería que lo dañaran. ¿Es la ropa? ¿Es la marca? Debo tener esa marca. Debo comprar en esa tienda, solo esa, no en otras. ¿Qué pasa contigo? Escucha, la esposa de Tom Brady le dijo, ¿la NFL o tus hijos y yo? La NFL o tus hijos y yo. Y se retiró. Y decidió que era la NFL. Y se divorciaron, él volvió a la NFL y ahora es pésimo. ¿Dónde está ahora? ¿Necesita Tom Brady dinero? Ni siquiera un centavo. Es un chico guapo, puede hacer de todo, joven. Increíble, famoso. Perdió a sus hijos y esposa. Porque escucha, su identidad era un trozo de piel de cerdo con forma ovalada. Y su desempeño en el campo. Los aplausos de la multitud, la emoción del momento. Las anotaciones hechas, los campeonatos. ¿Cuántos anillos de Super Bowl necesitas? ¿Cuántos trofeos de Super Bowl necesitas? ¿Cuánta notoriedad? Pero si pones tu identidad en algo que posees, es un ídolo y no conoces la verdad. Puedes tener y poseer cosas, Dios te bendice y está bien mientras las cosas que posees no te posean a ti. Úsalas para la gloria de Dios. ¿Qué es? ¿Es influencia? ¿Gran elocuencia? ¿O es dinero? ¿Es conocimiento? ¿Qué es? Úsalo para la gloria de Dios. Conoce tu identidad. Y lo grandioso de tu identidad en Cristo es que nunca te sentirás inseguro, porque Cristo te ama y sabes que no importa lo que el mundo diga. Es asombroso. Sí, es verdad. ¿Sabes qué? Estamos en guerra. Estamos en guerra ahora. No creo que deba hacer hincapié en eso. El hecho es que luchamos. Y cierro con esto. Tú y yo en los versículos 19 y 20 somos la prueba real, somos la prueba viviente de que somos hijos de Dios. Él dice, no hago el bien que quiero, sino al contrario, el mal que no quiero, eso practico. Él nos anuncia esta realidad, en verdad extraña, y nos confiesa algo que debemos entender. Este es el estilo de vida de un cristiano maduro, no un fundamentalista. No es alguien sin Cristo. Es el estilo de vida del creyente activo, que avanza y se mueve con Él. Tengo tantos versículos, puedes buscarlos después en línea. Todas las notas están publicadas allí, amigo. Yo terminaré con una especie de crescendo, pero me faltará mencionar muchos. Pero quería leerles esto antes de darles el cierre final. Todos conocen esto. La mayoría de las Biblias, creo, tienen esto estampado en la cubierta. Gálatas 2:20. Es increíble. Memorízalo. Tatúatelo, imprímelo, como quieras hacerlo. Deberíamos poner esto en un globo y enviarlo alrededor del mundo. Nota esto. Él está hablando al cristiano. Dice, con Cristo he sido conjuntamente crucificado. De cierta forma, fui crucificado en tiempo pasado. Tú también, cristiano, ya pasó. Fui crucificado con Cristo. Cuando Jesús murió en la cruz hace 2000 años, me tenía en su corazón. No desperté a esa realidad hasta hace 46 años, pero... Y ya no vivo yo, sino que Cristo vive en mí. ¿En serio? ¿Ese soy yo? Sí, pero también Cristo vive en ti. Lo que ahora vivo en la carne, lo vivo por la fe en el Hijo de Dios, quien me amó y se entregó por mí. Así que, amigos, ¿quieren pararse? Así me recuerdan que debo terminar. Y tú, como pastor, te preguntas, ¿cómo sé si soy un verdadero seguidor de Cristo? Es tu pregunta. Esta es tu respuesta. Pregúntate a ti, piénsalo. No mires a la persona frente a ti. No te fijes en su cabello o en su ropa. Cierra los ojos si es necesario. Escucha, este es el sello de un verdadero cristiano. Pregúntate esto. El verdadero seguidor de Cristo no quiere angustiar al Espíritu Santo. Efesios 4:30. No entristezcan al Espíritu Santo de Dios, en quien fueron sellados para el día de redención. El verdadero seguidor de Cristo se preocupa por no deshonrar a Dios. Primera de Corintios 6. ¿O no saben que su cuerpo es templo del Espíritu Santo, que mora en ustedes? El cual tienen de Dios y que no son de ustedes, pues han sido comprados por precio. Por tanto, glorifiquen a Dios en su cuerpo y en su espíritu, que es Dios. El verdadero seguidor de Cristo teme ser inútil. Debo confesar que mi mayor temor es ser un cristiano inútil. Me dan pesadillas el tan solo pensar en ser inútil. Primera de Corintios 9:27 dice, más bien pongo mi cuerpo bajo disciplina y lo hago obedecer, no sea que después de haber predicado a otros yo mismo venga a ser descalificado. ¡Ay! El verdadero seguidor de Cristo procura agradar a Dios. Queremos agradarle. Jeremías 5:25, sus iniquidades han desviado estas cosas y sus pecados los han privado del bien. Muchos sufren por no tener bienes en su vida. Y si buscan adentro, verán que lo que les impide recibir el bien de Dios es falta de fe. El verdadero seguidor de Cristo procura no perder la alegría. ¿Pierdes tu alegría siendo cristiano? ¿Cómo pierdes la alegría de Dios siendo cristiano? Se supone que debemos hablar sobre Jesús. ¿Te imaginas no tener alegría? ¿Quieres convertirte a Cristo como yo? ¿Quieres ir al cielo? Será asombroso. Dirán, yo no. Salmo 51. Devuélveme el gozo de tu salvación y un espíritu generoso me sustente. Enseñaré a los transgresores tus caminos y los pecadores se convertirán a ti. ¿No es asombroso? Casi termino. El verdadero seguidor de Cristo se presiona por crecer. Queremos crecer. Primera de Corintios 3 nos dice, y parafrasearé, que debemos dejar la leche y pasar a la carne de la palabra. El verdadero seguidor de Cristo se esmera por ser disciplinado. La Biblia dice en Hebreos 12:7, permanezcan bajo la disciplina. Dios los está tratando como a hijos, porque ¿qué hijo es aquel a quien su padre no disciplina? Ningún padre disciplina al hijo de otro. Pero lo que pasa con Dios es que no queremos que nos discipline, aunque sea justificado que nos discipline, porque no queremos angustiarlo. Lo amamos. ¿No quieres acercarte más a Él? Si estás siendo disciplinado en este momento, agradece a Dios por eso. Significa que eres hijo suyo. Pero escucha, si haces cosas malas y piensas, estoy en la iglesia hoy, nadie sabe lo que he hecho durante años. Esto es genial, amigo. No puedo esperar esta noche. ¿Sabes qué? Hay una gran posibilidad de que no seas hijo de Dios y probablemente nunca lo serás porque nunca has sufrido el dolor de su disciplina. No te disciplina porque sí. Nadie disciplina al hijo de otro.
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0: El verdadero seguidor de Cristo no contamina su espíritu. La Biblia dice en 1 Corintios 10, no pueden beber de la copa de los demonios, no seas necio. Eso es mío. Sigue a Jesús, deja de jugar con las actividades demoníacas del mundo. El verdadero seguidor de Cristo honra la cena del Señor. La Biblia dice en 1 Corintios 11, cuando participas de la comunión cristiana, asegúrate de que tu corazón está bien con Dios y los demás. Si no lo haces, Dios, la Biblia dice que Dios lidiará contigo, cristiano, su propio hijo. Y dice que muchos se debilitan con el juicio e incluso algunos murieron. ¡Wow! Dios odia la hipocresía, ¿sabes? Y finalmente terminamos aquí diciendo que el verdadero seguidor de Cristo procura terminar bien. ¿Tú no? Yo sí. ¿Quiero terminar bien? Pablo dijo, he peleado la buena batalla, he acabado la carrera, he guardado la fe. Amigo, eso sería un epitafio impresionante, ¿verdad? ¿No quieres morir así? Porque somos cristianos. Me gustaría más terminar bien y morir que ser como el rey Ezequías y suplicar a Dios por 15 años más y recibir 15 años más, arruinarlo y echarlo a perder. ¿No preferirías morir ganando, cruzando la meta y solo pasar la cinta directo al cielo? ¡Esto sería impresionante!
1: Entonces, mientras vemos esto ahora, piensa en alguna área de tu vida, mientras yo pienso en las áreas de mi vida que quiero asegurarme que están bajo el control de Dios. Señor, diríamos con toda honestidad, Dios, ¿quieres examinar mi vida y ayudarme a examinar mi propia vida? Quiero, Señor, hacer una lista. Si hay algo en vida que creas que me aleja de Jesús, que impide que nos acerquemos aún más e impida que Dios me use más efectivamente, Señor, muéstranos qué es eso. Amigos, escuchen, vivimos en un momento increíble. E imagina que ahora tú al otro lado de la cámara, que haces una pausa por un momento y dices, ¿en serio le preguntaré eso a Dios? Oye, escucha, señora, señor, joven, señorita, ¿qué tal si te detienes ahora, en este momento, y dijeras, Dios, te honro?

0: bienvenidos un día más aquí en Chiquitime. ¿Cómo se encuentra el día de hoy? Nosotros estamos súper, súper y súper emocionados. ¿Cómo estás, Melqui?
1: Bien, estoy muy, pero muy bien y feliz de estar otro martes con ustedes, chiqui amigos. ¿Y cómo estás tú, Jenna?
0: La verdad me siento bastante bien porque el día de hoy traemos un tema bastante interesante de una historia que muchos no sabemos, pero hoy vamos a analizarlo un poquito más. Vamos a sacar dos puntos muy importantes y muy, ¿cómo lo podría decir? Bastante buenos, vamos a decirlo así, bastante buenos, con lo que nos vamos a divertir demasiado el día de hoy. Pero oye, Melqui, ya que sé que tú te sientes bien y yo me siento bien, y yo sé que nuestros chicos amigos también se sienten bien porque vamos a empezar el día de hoy con toda, ¿qué tal si empezamos primeramente diciendo nuestros
1: redes sociales?
0: Exacto, nuestras redes sociales. ¿Y cuál es nuestra primera red social, Melqui?
1: Bueno, nuestra primera red social es Chiquitime37. Lo primero que tienen que hacer ahí es presionar el botoncito azul que dice seguir. Después de lo que lo presionen, pueden ir bajando para ver fotos o avisos sobre cosas importantes. También en esa página también ponen fotos de todos los programas de la semana de Chiquitime. Ponen de los lunes hasta los viernes y si ustedes pueden entrar a las fotos y presionar el botón con forma de corazón. Cuando esté rojo es que ya que les gustó, y también pueden enviárselo a más personas para que sepan sobre Chiquitime.
0: Exactamente, y tenemos una segunda red social, la cual es Misión Infantil 507. Y en esta red social te cuento que primeramente tenemos nuestras historias. En ese momento tú te vas a dar cuenta si hay una historia, si el icono o la foto de esta red social del logo de Misión tiene como que unos colores. Pues bueno, ahí tú le das clic y tienes una historia. Podemos ver a bastantes predicadores, podemos verte a ti, Melqui, podemos ver a Nicole, podemos ver a Rodriguito, podemos ver a Dwight, a todo el mundo, y a todas estas personas, son personas que han predicado. Entonces, aparte de eso, tenemos publicaciones bastante divertidas, bastante emocionantes. Y la verdad, la verdad, a mí me gusta bajar en esta red social y ver cada video porque la verdad están muy creativos y bastante divertidos. ¿Y tú sigues esta red social? Cuéntame, Melqui.
1: Sí, yo sigo la red social de Misión Infantil.
0: Muy bien, ¿y te gusta el contenido que ponen, verdad?
1: Sí, es muy, pero muy interesante e importante.
0: Muy bien, Melqui. Así que ahora mismo, ya que terminamos con estos dos anuncios muy importantes, les cuento que este sábado no vamos a tener celebración. Exacto. Pero no se pongan tristes, chicos amigos, porque lo que va a pasar es que el próximo sábado de más arriba, no este, el próximo sí vamos a tener. Todos los sábados desde las 9 de la mañana hasta las 11 y media, ¿en dónde?
1: En la comunidad apostólica Osana.
0: Muy bien, Melqui. Tú asistes a esta celebración, ¿verdad?
1: Sí, yo asisto. Y antes del culto, están las clases
0: divididas por edades.
1: Exactamente.
0: Y también tenemos
1: Misión Plus. Que esa es para los niños más grandes, porque Misión Kids es de los 0 a 9 años.

0: Así que los niños de 10 en adelante van a Misión Plus, que queda en el templo Sil.
1: Muy bien, Melky. Oye, para empezar el tema del día de hoy te quiero preguntar, ¿alguna vez un amigo te ha convencido de hacer algo que tal vez no estaba muy bien, algo que tú sabías que no estaba bien, pero él te convenció de hacerlo?
0: Bueno, como tal, yo no sabía que estaba mal, ajá, pero sí me convenció.
1: Muy bien. Entonces, ¿sí te ha pasado? ¿Y ustedes, uh-huh, chiqui amigos? A ver, yo quiero saber si sí o si no.
0: Exacto.
1: Veo, mira, estoy escuchando bastantes.
0: Uh-huh.
1: Bastantes que sí. Muy bien. Otro es que yo soy ese amigo. No. Ok, entonces, el día de hoy. Y ahora te pregunto, ¿alguna vez algún amigo te ha convencido de hacer algo que es correcto?
0: Ah, sí. Varios amigos me han convencido de hacer lo correcto.
1: Me gustan tus amigos, Melky. Me caen muy bien tus amigos. Te cuento que a mí también me han convencido de hacer las cosas correctamente. Y, pues bueno, ya, o sea, ya sabes. Tenemos buenos amigos. Y ustedes, chicas amigos, también ustedes son esos amigos que convencen de hacer las cosas correctamente. Muy bien. Uh-huh. Melky, tú no eres de esos amigos que dices que cúmpiate si total. No, ¿verdad?
0: No.
1: La cara de Melky fue que, Giana, por favor, jamás en la vida. Muy bien, entonces, chiqui amigos, el día de hoy vamos a conocer una historia. Vamos a darle pistas de cuál, uh-huh, es este personaje el día de hoy. ¿Qué le podemos decir sobre este personaje?
0: Es un personaje que tenía una buena amistad.
1: Muy bien, tenía un vínculo muy fuerte con otra persona. Uh-huh. Entonces, es una mujer.
0: Sí, esa es otra pista.
1: Entonces ya vamos sacando demasiado. Dije, David Salón, nada de eso, uh-uh, nada de eso. Entonces, ¿qué otra pista le podemos dar? Que no sea muy, dije, ajá,
0: específica.
1: Ajá. A ver, está en el Antiguo Testamento. Tiene un propio libro de la Biblia.
0: Uh-huh, ajá. También.
1: ¿Y qué más le podemos decir? A ver, ya yo creo que les podemos decir, porque ya yo siento que ellos,
0: si
1: ya acertaron ya, cuál es.
0: Si ellos leen Biblia, ya deben saber qué persona.
1: Si ellos leen Biblia, tal vez ellos saben. Porque, uh-huh, sí, tiene un libro de la Biblia, pero el que tiene un vínculo, oye, hasta Esther tiene un vínculo muy fuerte. No importa, chica, amigos. Nuestro, sí, personaje el día de hoy, ¿cuál es?
0: Ruth.
1: Muy bien, aplausos para Ruth. Aplausos, Melky. Aplausos para Ruth. Y el día de hoy vamos a conocer su historia tan emocionante con su suegra, Noemí. Pero vamos a conocer esta historia más a detalle. ¿Y dónde la podemos encontrar?
0: Bueno, la encontramos en Ruth, primera, no,
1: en Ruth
0: 1 del 6 al 17, en su propio libro.
1: Exactamente.
0: Sí, en su propio libro. Y esta historia es sobre Ruth, Noemí y Orfa. Y Ruth y Orfa se habían casado con los hijos de Noemí.
1: Ajá.
0: Pero los hijos de Noemí se murieron.
1: Ahí, ya mismo ahí, ya.
0: Sí, quedaron viudas, pero...
1: Exacto.
0: Pero ellas habían ido a... Ellas se prepararon para ir a Judá.
1: Ajá. Ellas estaban armando su maleta y,
0: exacto,
1: ellas estaban listas para irse a Judá. ¿Pero qué pasó en ese momento, Melky?
0: Cuando iban hacia allá, Noemí le dijo a Ruth y a Orfa que se fueran para sus casas con su familia,
1: exacto,
0: con sus familiares, que se buscaran a otro esposo. Y ellas empezaron a llorar amargamente.
1: O sea, demasiado. Empezaron a llorar.
0: Sí.
1: Dije, ¿qué? ¿Cómo te voy a dejar yo a ti, Noemí?
0: Exacto.
1: O sea, ¿qué? O sea, ¿cómo tú puedes pensar eso? ¿Cómo yo me voy a ir y te voy a dejar? O sea, no. Entonces,
0: una comparación que se puede hacer así es que un familiar tuyo se vaya para un lado.
1: Ajá.
0: Lejísimo.
1: Mira, vamos
0: lejísimo
1: a poner tus papás.
0: Exacto.
1: Se van a otro país. Y entonces
0: sin
1: ellos
0: ti,
1: te dicen...
0: Ah, me duele.
1: Ajá. Entonces ellos te dicen, dije, tú quédate aquí, uh-huh, y nosotros nos vamos. Entonces eso mismo sintieron Ruth y,
0: exacto,
1: Orfa en ese momento. Entonces ellas empezaron a llorar amargamente y demasiado, uh-huh, y demasiado y demasiado. Pero ¿qué siguió pasando? ¿Qué pasó en esa historia?
0: Bueno, Orfa se quiso ir para su casa, ya, se,
1: exacto,
0: rindió.
1: Orfa dijo, pues bueno, Orfa ya estaba lista para irse, pero ¿sabes quién se quedó?
0: Ruth
1: se quedó ahí con Noemí. Y,
0: uh-huh,
1: entonces Noemí volvió como a decirle a ella, dije, hey, ya, ve con tu familia, búscate un nuevo esposo, haz una nueva familia. Porque, mira, ella misma le dijo a Noemí, aunque yo tuviera otro

0: otro hijo y yo me volviera a casar y tuviera otro hijo nuevamente, tú no esperarías a que ese niño creciera para volver a casarte con él.
1: Estaría muy viejita.
0: Exacto, entonces no te sirve quedarte conmigo. Entonces, ¿qué puedes hacer? Irte con tu familia, volver a hacer una vida porque ya no tienes esposo aquí. Pero, ¿qué le dijo entonces Ruth a ella?
1: Bueno, ella le dijo...
0: No,
1: que
0: me pidas,
1: no me pidas que te deje, ni me ruegues que te abandone. A donde tú vayas iré, y donde tú vivas viviré. Tu pueblo será mi pueblo, y tu Dios será mi Dios. Donde tú mueras moriré, y allí mismo seré enterrada. Que Dios me castigue si te abandono, pues nada podrá separarnos, nada, ni siquiera la muerte.
0: Wow. O sea que Ruth estaba tan convencida de que se quería quedar con Noemí que ella dijo, nada nos podrá separar, mi Dios será tu Dios, donde tú mueras yo voy a morir, nada nos va a separar, tu pueblo será mi pueblo.
1: Ni la muerte.
0: Ahí mismo. Dios. Entonces, ni siquiera la muerte nos podrá separar. O sea, ella tenía un vínculo tan fuerte con su suegra. Entonces, en ese momento yo me imagino que Ruth estaba diciendo esas cosas, pero demasiado decidida.
1: Sí, sí, imagínate que dijo que Dios la castigara si la si abandonaba a Noemí. Estaba decidida.
0: Ella estaba decidida. Ya Orfa se había ido. Orfa ya estaba a la otra punta, ya llegando a su pueblo.
1: Exacto.
0: Ella ya estaba salvando a su familia. Y de la nada, Ruth le dice este... Mira, obviamente no diciendo nada malo de Orfa, porque... Pues bueno, Orfa ya... Orfa tomó su decisión de irse con su familia. Pero Ruth decidió quedarse con su suegra. Decidió quedarse con esa persona que obviamente estaba bien con su suegra Noemí.
1: Exacto.
0: Y Noemí le decía, obviamente, dije... O sea, ¿qué más vas a hacer aquí? ¿Qué le podría haber dicho a Noemí? O sea, dije, ¿qué más vas a hacer aquí?
1: ¿Qué te puedo dar yo?
0: ¿Qué te puedo dar yo? ¿Para qué estás aquí? Pero Ruth fue fiel y ella dijo, no, yo me voy a quedar con Noemí. Y se quedó con Noemí, chica, amigos.
1: Es como si Noemí fuera su mamá.
0: Exacto. Literalmente.
1: Alguien así.
0: Tenía tanto amor por Noemí y quería tanto a Noemí que ella se quedó con Ruth. No, Ruth se quedó con Noemí y Noemí también se quedó con Ruth, chica, amigos. Entonces, tenemos un primer punto muy importante para conocer y empezar como a sacar puntos importantes de esta historia. Así que, lo primero que vamos a hacer es que ustedes van a... Mira, vamos a implementar algo. Vamos a decirles a nuestros chiqui amigos que cualquier hoja, chiqui amigos, hasta una servilleta. Lo que tengan cerca, una servilleta...
1: Una factura.
0: Lo que sea que ustedes tengan, que ustedes puedan escribir ahí. Ustedes, obviamente, no me van a traer, dije, la sábana. O sea, no, que después nos regañan a nosotros y que, ay, chiquita, y me dijeron no. Entonces, no van a traer cualquier página, cualquier pluma, bolígrafo. Pluma, bolígrafo, lápiz, marcador, lo que tú quieras, hasta témpano, si... No, más chica, amigos. Ajá, me van a traer cualquier cosa para escribir, que vamos a escribir el primer punto. Punto, para que a ustedes no se les olvide jamás esta gran enseñanza sobre Ruth. Y lo primero es que los buenos amigos nos acercan ¿a quién?
1: A Dios.
0: Muy bien. Entonces podemos decir que Noemí no era perfecta, pero conocía a un Dios verdadero, o sea, a Dios.
1: Exacto.
0: Entonces, ella fue un gran ejemplo para Ruth, porque aún teniendo la oportunidad de devolverse a su casa y a donde sus familiares, Ruth escogió seguir a Noemí.
1: Exacto.
0: Y obviamente no era que Ruth se había quedado porque sí, porque pues bueno, no.
1: Quería pasear.
0: Exacto, pues dije, ah, ¿para qué voy? Por pereza, dije, Ruth, dije, por pereza me voy a quedar aquí con Noemí, pues yo no quiero caminar tanto.
1: Exacto, y que...
0: Bueno, en ese momento no había disque avión, disque bus, disque nada de eso, chiqui amigos. No habían autos, no había nada, entonces en ese momento dije, por pereza, nada de eso. Ruth se estaba quedando porque ella quería quedarse.
1: Con Noemí.
0: Exactamente, entonces, ¿qué podemos hablar un poquito de esto, Melky? O sea, ¿tú harías lo mismo que hizo Ruth?
1: Bueno... Depende de qué persona es.
0: Depende de qué persona es. Vamos a decir, si es una persona que tú quieres demasiado, pero también tienes la oportunidad, vamos a decir, un amigo. Entonces, un amigo al que tú quieres demasiado, demasiado, demasiado, como tu hermano, digamos. Una persona con la cual tú has estado por muchos años, pero tienes la oportunidad de irte donde tu familia y en vez de quedarte ahí con él. ¿Tú harías lo que hizo Ruth de quedarte con ese amigo o te vas con tu familia a otro lado? Aunque mira, ya tú tuviste el mayor apego con ese amigo, o sea, ya tú, mejores amigos, como si ustedes fueran hermanos, cuéntame.
1: Está difícil porque si sigo siendo niño necesito a mis padres.
0: Exacto, pero vamos a decir, vamos a ponerte el ejemplo de como Ruth ya como

0: adulto.
1: Ah, exacto.
0: Ajá. Entonces, ya que es como que un poquito más.
1: Es más difícil.
0: Es más difícil decirlo.
1: Yo creo que me hago lo mismo que Ruth.
0: Exactamente. Porque cuando tenemos buenos amigos que nos acercan a Dios y de verdad reflejan a Dios, nosotros queremos quedarnos con ellos. Exacto. Y obviamente Ruth veía un buen ejemplo en Noemí y por eso se quedó ahí. Entonces, ya que ya sabemos cómo tú reaccionarías, o sea, sería difícil obviamente porque nuestra familia siempre va a ser nuestra familia y los vamos a querer demasiado. Pero Ruth decidió quedarse con Noemí en ese momento. Y podemos darnos cuenta que nosotros también necesitamos amigos como Noemí lo era para Ruth. Uh-huh. ¿Amigos cómo? Cuéntame, Melqui.
1: Bueno, que nos animen a orar, que nos recuerden hacer lo correcto, que no nos digan que hagamos lo malo, uh-huh. Que nos inviten a compartir, a ser generosos y que nos ayuden cuando estamos tristes, también es algo importante, que no respeten y que nos hablen con amor, porque si tienes un amigo que no te respeta, que te habla como si tú fueras su sirviente, él no es un buen amigo.
0: Exactamente. Así que, chiquimigo, evalúa a tus amigos. Uh-huh. Te quiero contar que tú debes elegir a esas buenas amistades en los que tú ves reflejado a Dios en ellos. Un amigo, exacto, que te recomienda copiarte en un examen, un amigo que te recomienda fugarte de la escuela, un amigo que te recomienda hacer esas cosas malas y faltar a la iglesia y muchas cosas, no es un buen amigo, porque no es un amigo que te acerca a Dios. Exacto. Un buen amigo es aquel que te acerca a quién.
1: A Dios.
0: Exactamente. Entonces, Melqui, cuéntame, ¿tú sabes cómo se identifican a estos amigos? O sea, tú has identificado a tus amigos, tú sabes. Tal vez vamos a tener compañeros y amigos. Estamos hablando, vamos a decir que en la escuela. Compañeros que no son nuestros amigos, pero aún así podemos hablar con ellos. Y amigos son esas personas que de verdad nos acercan a Dios.
1: Exacto.
0: Que podemos hasta seguir su ejemplo. Cuéntame.
1: Bueno, yo sí he catalogado, por ejemplo, compañeros. Que algunos son compañeros, pero como tal no siguen ni a Cristo.
0: Exacto.
1: Aunque sean muy buenos niños, pero no me ayudan a orar o a tener una buena comunión con Dios. Hay otros que sí me ayudan, aunque estén las buenas o en las malas, están conmigo y me dirigen a Dios, me acercan más a Dios.
0: Exactamente. Y ahí, cuando nosotros tenemos compañeros que obviamente son buenas personas, pero sabemos que podemos compartirles un poquito de la palabra de Dios, ahí es donde nosotros podemos dar como esa semilla y nosotros podemos decir, hey, ¿sabes a dónde fui el sábado? Yo fui a Mission Kids. ¿Y qué es Mission Kids? Y ahí, chica, amigo, tú le vas contando qué es Mission Kids y tal vez anime a ir contigo. Así que, pues bueno, ese fue nuestro primer punto, que debemos buscar amigos que nos acerquen a Dios. Pero tenemos un segundo punto para analizar también esta historia.
1: Exacto, y es, cada amistad nos lleva por un camino. Y vamos a imaginarnos, chiqui amigos, dos senderos. Un sendero que sea de bien, que sea recto, o un sendero que tenga obstáculos y que sea difícil de caminar por ahí. Entonces, vamos a imaginar que esos senderos son como nuestros amigos. Si elegimos un buen amigo que nos guíe hacia Dios, vamos a elegir cuál sendero, Giana.
0: Pues bueno, vamos a elegir el sendero recto, el sendero que nos lleva, exacto, a un buen lugar.
1: Exactamente. Y ese lugar es Dios.
0: Exacto.
1: Si tenemos un buen amigo, ese amigo nos va a dirigir a Dios. Pero ¿qué pasa si tenemos malas compañías?
0: Lo que va a pasar es que vamos a elegir ese camino malo, ese camino lleno de... ese camino lleno de obstáculos y lleno como de distracciones, lleno de muchas cosas que no nos guían a nada que sea como a nada
1: recto,
0: bueno.
1: Nada
0: no nos guían a Dios para nada.
1: Exacto. Tenemos que saber que hay que, no podemos estar en un día en el camino bueno y un día en el camino desastroso.
0: Exacto. Hoy digo una mentira y ya mañana, porque voy a la iglesia, pues bueno. No.
1: Porque encuentro a mi mejor amigo ahí, ni modo, tengo que ir para verlo.
0: Exacto.
1: Es porque quieres también aprender de Dios. Y un verdadero amigo no te dice, hey, vamos a molestar a tal persona, vamos a hacerle una maldad. Y un verdadero

0: amigo no te deja cuando tú estás triste, por ejemplo. Si tú te caíste o te pasó algún accidente, ese amigo no te dice, ¡ja! Eso te pasa por ser así. No.
1: Exacto,
0: no.
1: Eso te pasa por bobo, pues, o sea, tú y... O sea, noche y amigos. Entonces, las amistades influyen en el rumbo que nosotros vamos a tomar. Cada decisión que nosotros tomamos a veces le influyen nuestros amigos.
0: Y también, no es que todos los amigos tienen que ayudarnos a nosotros y nada más. Nosotros también
1: ser buenos
0: tenemos amigos. Que ser buenos amigos a los demás. Tenemos que ayudarlos. Y no es que ellos sí nos ayudan y nosotros, vaya, ruede. No, hay también que ayudarlos.
1: Exactamente. Y te cuento, Melky, que aparte de eso, nosotros, como lo que yo te había dicho, vamos a tener compañeros y vamos a tener amigos. Vamos a tener conocidos y también amigos. Te doy el ejemplo de Jesús. Jesús no era amigo del todo el mundo.
0: Exacto, aunque fuese Dios, aunque él perdonara a todos, él anda y que... ¡Ey, tú eres mi amigo! ¡Ey, tú eres mi amigo!
1: ¡Tú eres mi amigo y tú eres mi amigo! Exacto. La Biblia dice que Jesús sí se sentaba con las personas pecadoras. O sea, él se sentaba a comer con pecadores. Él hablaba con pecadores. Él convivía con pecadores. Y aún así no lo despreciaba y le decía, dije, tú jamás vas a poder acercarte a mí porque yo soy cristiano y porque yo soy Jesús,
0: yo
1: obviamente.
0: Yo soy santo.
1: Yo soy santo y yo jamás él había pecado. Y tú tienes que...
0: Mil pecados
1: ya hoy solamente. No, chiqui amigos. Entonces, nosotros no podemos despreciar a las personas que no son cristianas. Simplemente nosotros vamos a poder darles con nuestro ejemplo, un buen ejemplo de qué es ser verdaderamente un niño cristiano que de verdad sigue la palabra de Dios.
0: Exacto, tenemos que dar un buen ejemplo. Porque, ¿qué pasa si nosotros damos un mal ejemplo? ¿Qué pasa si nosotros somos ese amigo que guía a hacer lo malo?
1: Exacto.
0: Nosotros tenemos que ser ese amigo que edifique la vida de otros y que ayude a los demás. Porque aunque nosotros seamos cristianos, no podemos menospreciar a cualquiera, sea de cualquier religión. También nosotros mismos también somos pecadores.
1: Exactamente.
0: Aunque seamos cristianos, somos pecadores, no somos perfectos. Así que Jesús era perfecto y perdonó. Nosotros también tenemos que perdonar.
1: Exactamente. Melky, te tengo una gran pregunta el día de hoy. Y es, ¿quiénes son esas personas que más influyen en ti? Que más influyen en tu vida, que más como que son la cosa más importante cuando tú vas a tomar decisiones.
0: Como tal no es un amigo, son mis padres.
1: Exacto.
0: Mis padres me ayudan más que un niño que si me dicen, ¿qué pasa si hacemos una fogata con fuego de real? Eso no es una idea que...
1: Una fogata con fuego real en el salón, eso no.
0: No.
1: Claro, depende también de cómo son nuestros amigos, porque hay amigos más tranquilos que otros. Pero ajá, entonces son tus padres.
0: Exacto. ¿Y tú?
1: Pues bueno, las personas que más influyen en mí, sinceramente, está en parte mi mamá y está en parte mis amigos también. Pues como paso la mayor parte del día en la escuela y como que, vamos a decir, yo decido qué ejercicio estudiar primero. Entonces, es un ejemplo bastante...
0: interesante.
1: Ajá, interesante y no tan importante, ¿no, chica mío? Pero, vamos a decir, yo decido qué ejercicio estudiar primero. Entonces, ya mis amigas dije, estudia este porque este está más difícil y no sé qué. Entonces, así mismo vamos nosotros como que implementando. Y obviamente también mi mamá me dice, dije, Giana, o sea, ¿qué prefieres? ¿Agarrar tu teléfono toda la tarde o estudiar para tener una buena nota? Entonces, esas son las personas que más influyen en mis decisiones.
0: Exacto.
1: Y te tengo una pregunta, Melky. ¿Tus amigos te ayudan a hacer lo correcto?
0: Sí. La mayoría de ellos sí me ayudan a hacer lo correcto. Y me ayudan a ser un mejor amigo para ellos también. La mayoría también me ayuda a aprender más de Dios.
1: Exacto.
0: Amigos de la iglesia, que tengo bastantes.
1: Wow.
0: Esos me ayudan a aprender más sobre Dios.
1: Muy bien. Y oye, Melky, te cuento, ¿qué tipo de amigo tú eres para los demás?
0: Según yo, un buen amigo. Porque...
1: Mira, yo puedo decir que la verdad, Melky es un buen amigo. Yo sé que es un buen amigo. Ajá. Pero te quiero preguntar, ¿cómo tú sabes que tú eres un buen amigo?
0: Porque no le ando diciendo a mis amigos, dizque, ¿qué inventamos? Vamos a hacer una maldad. Porque
1: exacto.
0: Como un niño dice, ¿cómo responden?
1: Exacto, dije, dije, el día de hoy me siento aburrida.

0: aburrida. El día de hoy vamos a hacer algo nuevo aquí en la iglesia. O sea, no. Para nada, chica, amigos. Muy bien. Y ahora, Melqui, te cuento que yo la verdad me considero una buena amiga para los demás.
1: ¿Sí?
0: Yo me considero que como que no los guío. Dije, hoy...
1: Tírate un puente.
0: Exacto. O sea, esas cosas raras, no. Yo no lo... Dije, tú te sientes mal. Mira, yo no te puedo ayudar. No te puedo ayudar para nada.
1: Yo también me siento mal.
0: Yo también me siento mal, así que somos dos personas que nos sentimos mal. No, cuando las dos nos sentimos mal, chica mío, ¿quién puede entrar ahí?
1: Dios.
0: Exactamente. Melqui, pero vamos a decirlo con fuerza. Cuando yo me siento mal y mi amigo se siente mal y todo el salón se siente mal, pero yo conozco a Dios y yo sé que Dios nos puede llenar a todos, ¿qué yo tengo que hacer?
1: Orarle a Dios.
0: Exacto. Hablarle a Dios para que Dios me ayude a mí para poder ayudar a los demás. Y que también Él los ayude a ellos.
1: Exacto.
0: Exactamente. Así que, Melqui, hay que hacer una oración muy importante el día de hoy.
1: Sí, pero...
0: Pero...
1: Antes de hacer la oración, viene nuestro
0: regalito
1: bíblico.
0: Que se encuentra en Proverbios 13:20. Y nos dice, el que anda con sabios... Sabio será. Más el que se junta con necio será quebrantado. Así que, chicas, amigos, ya tú sabes. Si te juntas con una persona que no es sabia, que no, pues sabio no ser inteligente, chicas, amigos. Sabio saber qué decisiones tomar, cómo las tomamos, cuándo las tomamos, ya sabes, chicas, amigos. Entonces, quien se junta con sabios, sabio será.
1: Y algo importante es que solo Dios nos da sabiduría.
0: Exacto.
1: Así que el que tengas un amigo sabio o conozca a una persona sabia es alguien que sí te puede ayudar porque él sigue a Dios.
0: Exactamente.
1: Y por eso tiene sabiduría.
0: Bueno, cualquier sabiduría, chicas, amigos. Acuérdense, ser inteligente no es lo mismo que ser sabios. Pues la sabiduría la da
1: Dios.
0: Muy bien, así que ahora sí, Melqui, ¿qué tal si nos ayudas con la oración del día de hoy?
1: Bueno, cierra los ojos que vamos a orar. Señor Jesús, gracias por este día, este martes. Gracias porque aprendimos a cómo tener mejores amigos, a cómo tomar buenas decisiones, Señor. Ayúdanos a también ser buenos amigos para los demás, ayudarlos a que puedan seguir a Cristo. Ayúdanos a acercarnos más a ti, Padre. Gracias por la enseñanza del día de hoy. En el nombre de Jesús, amén y amén.
0: ¡Amén! ¡Aplausos! ¡Muy bien! El día de hoy conocimos a Ruth y su gran relación con su nuera, con su suegra.
1: Suegra.
0: Con su suegra, Noemí. Y pues bueno, aprendimos demasiado y pudimos entender que los buenos amigos son muy importantes. Y
1: exacto,
0: nosotros también ser
1: buenos amigos.
0: Muy bien, así que Melqui, la verdad me encantó mucho este tema.
1: A mí me gustó.
0: Tema. La verdad, ¿tú qué aprendiste? Cuéntame.
1: Bueno, aprendí ahora a tomar mejores decisiones y a tomar mejores amigos y a ser un mejor amigo para los demás. Y chica amigos, ustedes también tienen que ser buenos amigos para los demás.
0: Claro que sí. Así que Melqui, ya que les pudimos contar todo el tema del día de hoy a nuestros chica amigos, nos despedimos de este, su programa favorito de todas sus tardes, Chiqui Time. ¡Chao!

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relatos animados del Nuevo Testamento. Perdona nuestras deudas,

0: ¡Vaya!
1: Espero que no se nos escapen. ¡Hala! ¡Hala!
0: No puedo. Pesa mucho.
1: No, no te rías, Cala. ¡Hala! Bien, muy bien. Con mucho cuidado.
2: Muy buena pesca.
1: Vaya, vaya, cobradores.
2: Parece que no tendrás problemas para pagar tus impuestos, ¿verdad?
1: Ya pagué mis impuestos.
2: Oh, eso fue el año pasado, Pedro.
3: Tal vez perdiste noción del tiempo. Has estado ocupado siguiendo a ese santo rabino.
0: Es mejor que mires bien cómo hablas del maestro.
1: Regrese el mañana a retirar su dinero.
2: ¿Y qué hay de ese tal Jesús? Oh, lo siento, quise decir del maestro.
1: Él pagará sus impuestos. Pero es una vergüenza que tenga que poner una moneda en tus sucias manos.
3: Tú, maestro e hijo de Dios, pero para mí no es más que un hombre que debe dinero. Volveremos mañana, Simón Pedro.
2: Y recuerda, medio shaquel cada uno. Medio tú y medio Jesús.
0: No se va a salir con la suya, ¿verdad? ¿Verdad?

0: Oh, perdona, maestro. Pedro, ¿qué te sucede?
1: Pasaron los cobradores. Fueron por mi dinero y por el tuyo.
0: ¿A eso se debe tu enojo?

0: hablaron mal de ti, maestro.
1: Perdónalos, Pedro, y ámales. Ve al mar y echa tu red al agua. Cuando pesques el primer pez, ábrele la boca y encontrarás el dinero que necesitas.
0: Si tú lo dices, señor, así lo haré.

0: Medio shaquel, le dije. Tanto tú como Jesús. Me pareció oler pescado.
1: Aquí tienes mi dinero. Y el de Jesús también.
0: ¿Por qué no vino Jesús a pagar en persona? ¿Es tan santo que no se junta con cobradores? No te vas a enojar conmigo, ¿eh, Pedro? A Jesús no le gustaría eso.

0: vino ya, Jesús? ¿Dónde está Andrés?
1: Está durmiendo.
0: Tengo que hablar con él.
1: Pedro, Jesús no ha dormido por días. Les dije a los demás que tendrían que aguardar hasta mañana.
0: Tengo que hablar con él, Andrés.

0: Maestro. Sí, Pedro.
1: Lo siento, maestro. Estás cansado, pero lamento despertarte. Es que tengo que preguntarte algo.
0: Ven, siéntate, amigo. Dime, Pedro, ¿qué te sucede?
1: Yo sé que debemos perdonar, pero hay veces que... Bueno, hay ciertas personas que...
0: Debemos perdonar a todos, Pedro.
1: ¿Cuántas veces, maestro? ¿Cuántas veces debemos perdonar?
0: Había una vez un hombre insensato que pidió prestado dinero al rey. Cuando llegó el momento de saldar la deuda, no tenía el dinero. Así que fue llevado ante el rey.

0: Me debes bastante dinero, mi amigo Azor.
1: ¿Bastante dinero? No creo que te deba tanto. ¿A qué le llamas bastante dinero?
2: Azor, veamos. Así, así. ¡Acá está Azor! 10,000 talentos.
0: A eso es a lo que yo le llamo bastante dinero.
1: Ah, sí, ya recuerdo. 10,000 talentos, es verdad. Puedo devolvértelos en 6 meses. Ah, no. ¿Qué estoy diciendo? ¿6 meses? En 3 meses. 2. 1. En un mes.
0: Cuando te presté el dinero, Azor, acordamos un castigo si no pagabas tu deuda a tiempo.
2: Si me atraso en el pago de esta suma, mi esposa e hijos se venderán como esclavos y yo seré echado en prisión.
1: ¡No! ¡Piedad! ¡Perdóname, Alteza! Te imploro, no me mandes a la cárcel.

0: paciencia conmigo. Te ruego, por favor, por favor, por favor. Te prometo, señor, lo pagaré todo, pero no me envíes a la cárcel. Por favor. Por favor.
1: Azor, no tengo deseos de mandarte a la prisión, pero la próxima vez debes cumplir con tus promesas. Te perdono la deuda, Azor. No tienes que devolverme nada.
0: Oh, gracias, Alteza. Mil gracias. Gracias. Eres muy bueno. No lo olvidaré, mi rey. Gracias. Gracias, señor. Mil gracias.
2: Oh, ya me pueden dejar en paz. Oyeron al rey. Ya no le debo nada.

0: volveré apenas pague mis deudas.
1: ¿Pero cuánto tiempo te llevará?
0: No mucho, 3 semanas o quizá 4.
1: ¿4 semanas?
2: Papá, no tienes que irte, ¿verdad?
0: Ven acá, hijo. ¿Recuerdas el año pasado cuando la tormenta nos destruyó la granja?
2: Sí, un hombre nos prestó dinero.
0: Así es. Ese hombre fue muy generoso en ayudarnos. Y ahora tengo que pagarle. Pero no tengo el dinero. Así que debo ir a la ciudad a ganármelo.
2: ¿No puedes pagarle después?
1: Tu padre hizo una promesa, hijo. Y no puede romperla.
3: Entonces yo le dije, Alteza, rehúso pagar.
4: No te creo. ¿Al rey?
3: Sí, le dije, pagaré cuando me dé la gana. Ni un minuto antes.
4: ¿Y qué te contestó el rey? ¿Cómo reaccionó?
3: ¿Qué crees que me dijo? Azor, mi amigo, perdona todas las molestias que te he causado. Con permiso, tengo que atender un asunto pendiente.
0: Gracias.
3: Creo que este dinero me pertenece.
0: Azor.
3: ¿Llenándote el estómago antes de pagar tus deudas?
0: Estoy buscando trabajo, Azor. Te pagaré, lo prometo.
3: ¿Puedo hablar contigo en privado? Págame lo que me debes.
0: No lo tengo aún. Dame un poco de tiempo. Te lo pagaré.
3: ¿Darte tiempo? ¿Qué te has creído?
0: Por favor, ten misericordia. Te lo ruego.
3: Te mostraré misericordia.
0: ¡Suéltame! ¡Me lastimas!
5: ¡Ayuda, por favor! ¡Ayúdenme! ¡Alguien, socorro!
6: ¿Qué está pasando aquí?
3: He aprendido a este hombre. Me debe dinero. Estaba tratando de escapar.
6: ¿Es esta tu firma?
0: Sí, pero...
6: ¿Deseas presentar cargos?
3: Detesto hacer algo así, pero en este caso no creo tener otro remedio.
6: Acompáñame.
0: Por favor, deme una oportunidad.

Tráiganme a Azor.

a propósito, nunca había visto a... ¿Qué? ¡Dame eso! ¡Ya cerramos!

Oh.

0: Disculpe.
1: No se preocupe.
2: Oh, quiero decir, está bien. ¡Ay, vayan por un médico! Ay, creo que me rompí un brazo. ¡Ay, ay! ¡Ay! Y las dos piernas. ¡Ay, ay! Me está sangrando la nariz. ¡Estoy débil! ¡Traigan un médico! ¡Ay!
0: ¿A dónde vamos? ¡Déjenme ir! Tengo una infección y lepra.
2: Ay, no es bueno que me toquen. ¡Cuidado! ¡Aléjense de mí!
3: Lamento muchísimo que se te haya tratado mal, pero ahora quedas en libertad.
4: Gracias, señor. ¿Tú?
3: Dime, ¿por qué no mostraste misericordia hacia el pobre?
0: Bueno, es que necesitaba el dinero, majestad. Para pagarte, estaba cobrando el dinero que te debo.
3: Yo perdoné tu deuda.
0: Lo sé, pero igual deseaba pagarte. Estaba tan agradecido. ¿De qué otro modo podía demostrártelo?
3: Perdonando tú a otros, como yo te perdoné a ti.
0: ¡No! ¡No! ¡Perdóname, majestad! ¡Por favor, perdóname! ¡No! ¡No es justo! ¡Te imploro! ¡No! ¡Por piedad, querido rey! ¡Ten piedad!
3: Azor, amigo mío, quisiera mostrarte piedad, pero ¿cómo puedo perdonarte cuando tú no perdonas a otros?
0: ¡Oh!

Y bien, Pedro. Nuestro Padre Celestial es como el rey de esta historia. Si no perdonamos a los demás, Él no nos perdonará a nosotros. Debemos perdonar siempre, Pedro. Y no solo 7 veces, sino 70 veces 7.

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0: ¿Cómo es que estás tan cansado? ¿No dormiste anoche?
1: Estuve hasta tarde en habla.
2: Quizás la próxima vez no seas tan irrespetuoso.
0: Ya verás.
1: No tienes que romper mis redes para ganarte mi respeto. Tal vez seamos amigos algún día. Buenos días, señores.
0: Pedro, ¿qué te ha sucedido? ¿Eso es todo lo que vas a hacer?
1: Jesús nos enseñó a perdonar.
0: Sí, pero no a esa gente.
1: Mira, te contaré una historia. Había una vez un hombre insensato que pidió dinero prestado al rey. Y cuando llegó el momento,

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1: 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Y el que siembra generosamente, también segará. 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
2: 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Dios honra un corazón generoso y nunca deja sin respuesta una siembra hecha con fe.
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0: Dios dice que el judío requiere una señal, un milagro, para creer en Jesús. Pero este escéptico pediatra judío quedó completamente asombrado cuando Dios le dio una señal milagrosa a la que no le encontró explicación científica. En breve,
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0: Bienvenido, Espíritu Santo. Yo sé que estás aquí y estoy orando para que te sientas libre y así todo lo que desees hacer en este programa pase. El doctor Neil Goodman creció en una familia judía tradicional conservadora. Neil, cuéntanos sobre tu infancia.
2: Por supuesto, Sid. Gracias por invitarme. Crecí en una familia de clase media. Mi mamá era artista, mi papá era vendedor, y éramos una familia judía tradicional. Celebrábamos juntos las fiestas judías. Celebré mi bar mitzvah a los 13 años. Iba a la escuela dominical y vivía en una comunidad donde había niños judíos y niños gentiles. Y uno de mis mejores amigos, que vivía cruzando la calle, era católico. E iba a su casa a celebrar la Navidad con él, porque yo no tenía un árbol de Navidad. Y él tenía en su vestíbulo una imagen de Jesucristo. Y siempre sentí curiosidad por Jesús. Podía mirarlo a los ojos y solo quería saber más sobre él. Pero le pregunté a mis padres, oigan, ¿pueden hablarme de Jesús? Y ellos dijeron, no, cariño, no hablamos mucho de Jesús. Verás, él fue un profeta y eso fue todo. Y no se me permitía cuestionar eso en mi familia, pero mi padre enfermó cuando yo tenía, yo diría, 15 o 16 años. Era un fumador empedernido y le diagnosticaron cáncer.
0: Mi padre también era un fumador empedernido y le diagnosticaron cáncer.
2: Sí, fumar es un hábito horrible y odiaba que él fumara. Le decíamos, tenía medios hermanos y hermanas. Le decíamos que por favor no fumara, pero persistía y la casa estaba llena de humo. Y fue algo que padecimos todos. Y cuando yo tenía 16, le diagnosticaron el cáncer de pulmón. Y como consecuencia de eso, ya no podía hacer su trabajo. Y mi madre era artista callejera, como dije. Era muy artística y siempre nos animaba a ser artísticos y creativos. Pero yo me enfrenté al desafío de llevarlo a sus quimioterapias. Y cuando lo hacía, noté que los doctores que lo atendían me trataban como si yo no existiera. Parecía que veían a través de mí. No había mucha compasión ni emoción al tratarlo como paciente de cáncer. Y en ese momento supe que quería ser doctor. Quería hacer lo mejor de cómo nos trataron y mi deseo de ayudar a las personas. Y así al final me obligué a mí mismo a aprender todo lo que pudiera aprender para convertirme en el mejor doctor posible.
0: Entonces podrías decir que la compasión y lo que observaste con tu padre, que lamentablemente falleció, fue la semilla para que te convirtieras en doctor.
2: Por supuesto, por supuesto. Y el amor por el conocimiento. En verdad, yo quería no solo ayudar a la humanidad, también a la gente. Y ese amor por el conocimiento y la exploración. Así que entré a la escuela de medicina. Me gradué en la universidad en medicina. Conocí a mi linda esposa Peggy en la escuela de medicina. Y mi esposa era católica. Y como católica, hubo un poco de resistencia de mi madre. Era lo que restaba de mi familia y la familia de mi padre.
0: Espera, ¿hubo dificultades con tu familia cuando te casaste con alguien no judío?
2: No después de quedar comprometidos, pero en la preparación, antes del matrimonio, hubo mucha decepción, diría yo, por casarme fuera de mi fe.
0: Sí, yo tuve lo mismo.
2: Sí, pero curiosamente, mi madre, después de la muerte de mi padre, a los 2 años de la muerte de mi padre, en realidad se casó fuera de la fe y se casó con un metodista. Así que ella introdujo la idea de que una mujer judía, supongo en mi familia, podría estar fuera de nuestra fe. Pero diré que mi madre realmente no era una judía practicante y este caballero, que es metodista, tampoco estaba profundamente involucrado en su fe. Así que era solo un título que era metodista.
0: Ahora, ustedes dos se casaron después de graduarse de la escuela de medicina. Cuéntame sobre cómo se casaron.
2: Claro, bueno, no podía ser un rabino el que nos casara y en realidad contactamos a un sacerdote jesuita católico de la universidad local y le preguntamos, ¿podría ser una ceremonia judía para ambos? Diremos las brajot en hebreo, con la jupá y todas
0: esas son las bendiciones y la jupá es una cubierta que usan los judíos cuando se casan. Sigue, por
2: correcto,
0: favor.
2: La canopia ceremonial, con la ruptura de la copa de vino. Hicimos nuestras oraciones y votos en hebreo. Mi esposa aprendió hebreo con el propósito de este matrimonio. Y este sacerdote jesuita estaba totalmente encantado con la oportunidad de realizar su primera boda judía. Y fue en una iglesia católica. Tenía a mis amigos católicos, la familia de mi esposa y a mi familia. Y debes entender que los judíos nunca entrarían en una iglesia católica. Es algo que no hacemos. Y sin embargo, estaban ahí y participaron y al final unió a ambas partes.
0: Te diré. Dios es tan bueno. Le dio al doctor Goodman un milagro innegable que lo llevó a consagrarse al reino de Dios. Esta historia de milagros desencadena milagros. ¿Por qué? Porque la misma presencia milagrosa de Dios que transformó al doctor Goodman se derramará desde tu pantalla. Vuelvo enseguida.
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1: Estamos de regreso a su programa Es Sobrenatural.
0: El doctor Goodman y, bueno, hablando de Dios, el doctor Goodman resultó ser mi vecino y casualmente leyó mi libro de testimonios. ¿Qué efecto tuvo en ti y qué pasó luego?
2: Dios mío, bueno, verás, literalmente, bueno, aquí estoy, un hombre judío casado con una mujer católica y yo quería disfrutar de los sacramentos de la Iglesia Católica. Quería participar en la comunidad con ella y no podía hacerlo y sentía mucha culpa por ser judío y por hacer eso. Significaba renunciar a algo y lo que leí en tu enseñanza de tu libro y no sabía que eras mi vecino, pero entendí por la enseñanza que no estaba renunciando a mi ser judío para seguir y convertirme en creyente del Mesías. Vamos, también podía tenerlo a él, y podía creer en él, y no era menos judío. Y esto me dio permiso para seguir mi aceptación del Espíritu Santo como Jesús, el Mesías, en mi vida. Y no tenía eso en ese tiempo. E inicié el proceso de conversión en la Iglesia Católica. Quería participar en eso. Sin embargo, hubo un ceder que ocurrió en la comunidad y yo tenía buena voz para cantar desde niño. De hecho, incluso pensé en ir a la escuela cantoral como judío. Hice mi bar mitzvah, pero en el ceder canté las brajot y en ese ceder me invitaron a ir a un avivamiento. Y en ese avivamiento tú enseñabas. Y no tenía idea de que era un avivamiento.
0: Me pregunto, ¿qué piensa una persona judía cuando escucha la palabra avivamiento? ¿Tenía algún significado para ti?
2: Para mí, supuse que significaba renovación o traer algo nuevo. Pero no tenía lo que debía renovar. En primer lugar, no lo entendía. Y fui sin la menor idea del avivamiento en una iglesia. Y ahora sé que era una iglesia pentecostal, lo que probablemente era el extremo, ¿verdad?
0: Y lo que no sabías es que era un movimiento genuino del Espíritu de Dios en ese momento. Y el Espíritu Santo descendía sobre todos en esos servicios. Continúa.
2: Esto fue hace 25 años, Sid, cuando tuvimos nuestro primer encuentro. Así que esto es como un reencuentro para nosotros. Pero hace 25 años entré a este avivamiento y veía todo tipo de locuras. Para un hombre judío entrando en una iglesia extranjera, y hay personas que se desmayan, y hay personas que hablan en lenguas, hay personas que ondean banderas y se acuestan en el suelo con pañuelos rosados en la cara. Y yo estaba completamente... Me preguntaba si en realidad debía estar ahí. Pensé por un momento en irme, para ser honesto, pues tenía miedo.
0: Estoy
2: ¿En
0: seguro?
2: Serio, no sabía. Mi esposa no me acompañó, no creo que quisiera involucrarse, pero... Entonces comenzaron a tocar el shofar. Y sabes, el shofar me resulta familiar. Y en realidad sacudió el centro de la congregación. Y había varias personas tocando el shofar y llamando a Yeshua, Jesús, desde los pilares. Y bueno, la habitación temblaba y comencé a sudar y, bueno, me sentí muy nervioso. Y francamente estaba realmente asustado. Y luego hubo un llamado al altar y... Honestamente, no sabía lo que era un llamado al altar. Entonces, pero llamaste a las personas al frente de la congregación y dijiste, los que quieran venir y aceptar a Jesús en su vida en este momento, por favor vengan si se sienten atraídos. Y lo hice. Ese fue mi momento, porque estuve buscando a Cristo toda mi infancia. Y aquí estaba ahora, en esta congregación, y me diste permiso para venir adelante y lo hice. Y así, en ese momento, acepté a Cristo en mi vida. Y, bueno, la emoción me abrumó.
0: Esto fue hace 25 años y estás emocionado ahora mismo.
2: Lo siento, en este momento, y regresé a mi asiento y no sabía qué me pasó, porque estaba tan alterado. Sabía que algo me pasó, tenía calor y sudaba, y miré mis manos, y en mis manos había un líquido dorado que salía de mis poros en mis manos. Y bueno, pero soy escéptico, un científico, debes demostrarme las cosas. No lo creo, esto es increíble. Y miré la Biblia que sostenía, y no tenía dorado en la superficie ni en la escritura. Entonces, ¿de dónde salió esto? Y lo limpié con mi mano, y se reformaba, y era en ambas manos. Y lo miraba, y al observarlo se acumulaba. Era como una moneda de 10 centavos en mi palma. Lo limpié y volvió a formarse. Bueno, debo decirte que supe al instante en mi corazón lo que representaba. Y miré el dorso de mis manos, porque yo no sabía qué le pasó a mi cuerpo. Y no había ninguna marca en el dorso de mis manos. Pero este punto de oro líquido, como el mercurio que fluía desde mi piel... Cuando volví a mi asiento, la gente que estaba a mi lado no tenía esto. Y fui a casa, se lo mostré a mi esposa y para entonces se había disipado. Pero ahora, en donde estuvo el oro líquido, había una ampolla. Y la ampolla se desprendió y quedó la carne viva. Y tenía esos dos hoyos en mis manos, con piel cruda y dolorosa. Tuve que mirar mis tobillos porque buscaba una marca y no había ninguna. Pero te llamé al día siguiente y te dije, Sid, necesito reunirme contigo. Y luego fuimos y dijiste, vamos, solo hay un restaurante chino en Brunswick, Georgia. Y no sé si lo sabes, pero a los judíos nos encanta la comida china. La amamos.
0: No le tuve que preguntar si le gustaba la comida china. Esa es mi prueba para saber si alguien es judío.
2: Y entonces fui y tomaste mi mano, te estiraste sobre la mesa, tomaste mi mano y dijiste, Neil, fuiste ungido. Y lo miré, te miré y dije, ¿ungido? ¿Qué quieres decir? Vamos, ¿qué significa eso? No entiendo esto. Y dijiste, has sido ungido por Dios. Y se te ha dado un don. Y debes usar ese don al sanar a los niños como haces cada día. Y pensé, ¡ay, Dios mío! ¿Cómo puede ser? ¿Por qué soy merecedor de esto? En realidad me sorprendí y mencioné el significado a mi esposa al llegar a casa. Pero este tipo de responsabilidad, vamos, no llegaba a comprender cómo iba a hacerlo. ¿Cómo tendré tiempo en mi oficina para orar por los niños? Eso no pasa en la medicina corporativa. No tienes tiempo para hacerlo. Y luego lo que pasó fue que la pandemia llegó. 25 años después, apenas hace unos años. Y en esa situación de pandemia, me vi obligado a tomar una decisión sobre tratar a niños con un agente al que no aceptaba. El mandato era que debía dar este agente a niños al azar, potencialmente a niños, sin una causa, sin necesitarlo, de la edad a partir de los 5 meses, y tenía un problema con eso. Y mantuve mi postura y dije, no puedo hacerlo, por mi conciencia moral, no puedo hacerlo. Y mantuve mi postura, y al día siguiente los líderes de la institución para la que trabajaba me llamaron y llevaron a una habitación. Y llegó el jefe de recursos humanos y dijeron, ejerceremos nuestra cláusula de terminación contigo. Dije, ¿qué? Después de 37 años de tratar niños, tengo la responsabilidad de 10.000 niños de todas las edades y diferentes, bueno, discapacidades y bebés prematuros e infantes que he salvado a lo largo de años. Y ahora me despiden sin ceremonias porque no quise dar algo que sentí que moralmente era incomprensible para mí hacerlo. Así que fui a casa y estaba devastado. Emocionalmente devastado. Estaba en mi punto más bajo. Literalmente perdí mi carrera. Me acusaron con las autoridades de difundir desinformación y acabaron con mi carrera, cortándome básicamente mi sustento. Y luego vi un programa de televisión. El programa era Los Elegidos. Era el primer episodio, primera temporada. Y bueno, en realidad estaba devastado. Y en ese programa, Jesús camina hacia María Magdalena y le dice, te he llamado por tu nombre y eres mía. Y supe que fui elegido, que tenía un mandato, que Dios me dio una misión de mantener mi posición para proteger a los niños, para lo cual me había dedicado toda mi vida. Tuve una vida de servidumbre para tratar a los niños y a las familias. Y no me era posible abandonarlos al ser un cómplice y en su posible desaparición. Eso fue lo que vi. Y Dios me dijo en ese momento que hice lo correcto. Y lo sentí. Supe que Él hablaba conmigo en el programa de televisión. Yo, el judío, el escéptico. Y sabes, fue como los judíos en Israel. Estuvieron en cautiverio por 20 años, por 40 años, y luego exiliados. Y yo estaba en el éxodo. Básicamente me exiliaron de mi oficina, de mi práctica, de mi vocación. Y descubrí en ese momento que estuve en cautiverio durante 25 años o más, porque estuve practicando bajo el mandato de los fariseos. Y finalmente alcancé mi unción que recibí 25 años antes al aceptar a Cristo en mi vida en ese momento. Finalmente se cumplió 25 años después, donde finalmente pude tener un impacto mayor en la sanidad de los niños. Y eso es lo que hago desde entonces.
0: Eso es maravilloso. Muy rápidamente. 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O podrían tenerlos más adelante. Solo deben pedir las vitaminas que fortalecerán su sistema inmunológico. Y en realidad los protegerán de varias formas. Diles tu sitio web.
2: Claro. 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Y hablo sobre curas naturales, refuerzo natural de la inmunidad y cosas que pueden ayudar a restaurar el daño causado por muchos, muchos distintos elementos.
0: Cuando él vio este episodio del programa Los Elegidos, escuchó una línea de la escritura. Esa sola línea lo hizo llorar. Y esto es lo que escuchó. Te he llamado por tu nombre. Tú eres mío. Deuteronomio 30, versículos 19 y 20 dicen, Hoy te he dado a elegir entre la vida y la muerte, entre bendiciones y maldiciones. Ahora pongo al cielo y a la tierra como testigos de la decisión que tomes. Justo ahora, no dice justo ahora, pero yo lo digo, la elección que haces justo ahora. Repite esta oración después de mí. Deja de ser un cristiano de domingo o un judío que no conoce a Jesús o de cualquier religión que no tenga intimidad personal con Dios, que ningún hombre pueda persuadirte de eso. Repite esta oración en voz alta conmigo. En voz alta. Querido Dios, he cometido muchos errores, por los que me arrepiento. Creo que la sangre de Jesús lava mis errores y estoy limpio. Y ahora que estoy limpio, Jesús, te agradezco por salvarme de todos mis pecados.
4: Jesús, te agradezco por salvarme de todos mis pecados.
0: Y te hago mi Señor. Amén.
4: Amén.
0: Ora justo ahora por sanación. Justo ahora.
2: Padre, te pido que uses mi voz en las ondas del aire ahora para alcanzar a quienes no conocen a Jesús, para brindar sanidad, salvación para entrar en sus corazones. Padre, te pido que abra sus ojos. Padre, te pido que los dejes escuchar. Padre, te pido que puedan sentir tu espíritu como yo lo sentí hace 25 años y hace unos años, para recibir la unción y las tareas que tú asignas. Permítenos cumplir tu propósito. Te pido todos estos favores en el santo nombre de tu Hijo, Jesucristo. Amén.
0: Una cosa más, por favor. Mira a la cámara y ora por los enfermos para que sanen de cualquier condición.
2: Padre, reconozco que hoy en el mundo hay muchos males, hay muchas cosas peligrosas que se desataron en la sociedad. Y Padre, te pido que quienes están afectados, quienes fueron dañados, mutilados, descubran que tienes la capacidad de sanarlos. Si solo te aceptan en sus corazones, en sus vidas, te pido que vengas a través de la cámara ahora. Brindes una bendición a quienes fueron contagiados y han enfermado de algo y los restaures a una salud completa y total como originalmente los creaste, como fueron creados a tu imagen cuando nacieron. Amén.
0: En el nombre de Yeshua, así sea.

0: Dios te bendiga, saludos, te habla el evangelista Kimi Rashki desde Puerto Rico. 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

0: probadme ahora en esto, si no, os abriré las ventanas de los cielos. Malaquías 3:10.
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0: felicidades a todos los que llegan a un nuevo año de vida. Que la paz de Dios, que sobrepasa todo entendimiento, guarde sus corazones y sus pensamientos en Cristo Jesús. Que sean días gloriosos los que vivan llenos de fe y salud, sabiendo que Dios es su amparo y fortaleza y su pronto auxilio en toda prueba. Que en su comunión diaria con el Altísimo siempre pidan con fe, no dudando nada, porque con fe agradan a Dios. Que siempre estén gozosos, orando sin cesar, dando gracias en todo, porque ustedes saben que esa es la voluntad de Dios para con ustedes en Cristo Jesús. Dios les bendiga abundantemente. ¡Feliz cumpleaños, hombres y mujeres comprometidos con Dios! Nos bendicen porque son sembradores de esperanza.
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0: contento.
1: Hey, hey, hola. Dios me dio colores.
0: Buenos días, buenos días, buenos días. Que el Señor les bendiga grandemente. Estamos contentos con buena energía. Estamos con mucha energía porque descansamos. ¿Tú descansaste, Ezequiel?
2: Siempre, gracias a Dios. Pero bueno, estamos contentos porque viene el Festival de la Abundancia, amigos televidentes. Y por supuesto ya escucharon ahí nuestro Master Control, el señor Álvaro, lanzó ahí un testimonio tremendo de cómo Dios obra de manera pues grandiosa en nuestra vida y cómo la gracia de Dios no alcanza.
0: Así es, definitivamente que es una oportunidad para nosotros escuchar cada testimonio. Y sabes, es como tú decías, cada vez que uno se acerca a escuchar los testimonios de los hermanos, es increíble cómo Dios ha trabajado de gran manera en la vida de cada persona. Y seguramente si ha trabajado con ellos, incluso ha trabajado con nosotros. Y para nosotros es una gran bendición. Y seguramente para usted que siempre está en sintonía con nosotros, es una bendición escuchar cada testimonio de poder, testimonio de incluso de bendiciones, de sanidad, de restauración, de provisión. Y qué bonito cuando Jehová Jireh se mueve en nuestra vida como el Jehová, nuestro proveedor.
2: Por eso vamos a compartir como siempre palabra de Dios, palabra que ministra su vida por medio de las Sagradas Escrituras. Hoy tenemos el libro de Gálatas, capítulo 6, verso 9, que queremos compartirle. No nos cansemos pues de hacer el bien, porque a su debido tiempo segaremos si no desmayamos, dice la palabra de Dios.
0: Yo quiero leerlo un poquito antes, no sé si producción me permite. Y miren, me encanta cómo Pablo hablaba a cada uno de los que estaban en ese lugar y mencionaba, exhortaba a cada uno de ellos en hacer el bien. Dice, las obras de la carne y el fruto del Espíritu. Dos cosas importantes. Dice, no os engañéis en el 7, producción. No os engañéis, Dios no puede ser burlado, pues todo lo que el hombre sembrare, eso también segará. Porque el que siembra, dice, el que siembra para su carne, de la carne segará corrupción. Mas el que siembra para el Espíritu, del Espíritu segará vida eterna. No nos cansemos, pues, de hacer el bien, porque a su tiempo segaremos, si no, no desmayaremos. Así que según tengamos oportunidad, hagamos el bien a todos. Y mayormente a los de la familia de la fe. Qué bonito cuando Pablo Ezequiel hablaba a este grupo de personas, al pueblo, y esta palabra nos alcanza hoy en día para ver su misericordia, para ver su bondad en nuestra vida, y nos exhorta a cada uno de nosotros que primeramente no nos dejemos llevar por las obras de la carne, sino por las obras del Espíritu. Y mira, me dice, porque el que siembra para su carne, dice así, de la carne segará corrupción, mas el que siembra del Espíritu segará vida eterna. Significa que cuando yo llego a sembrar entonces de mi carne, llego a sembrar cosas que en realidad no va a ser de bendición para esa persona y para mi vida, obviamente voy a tener muchas cosechas humanas. Puede ser envidia, puede ser rencor, puede ser incluso enemistad, puede ser tantas cosas que podemos llevar a que nuestra siembra humana de carne, entonces nosotros cosechemos eso. Pero como dice después, más para el que siembra para el Espíritu, del Espíritu segará vida eterna. Y me encanta cómo él finaliza esta parte, que no nos cansemos. Muchas veces aquí nosotros vemos que estamos sembrando también,

0: hablando también, y muchas personas quizás se sienten identificadas con esta palabra y dicen, mira, yo por mucho tiempo he sembrado en esto y siempre hago el bien y no recibo lo que yo quiero. Pues Pablo nos exhorta y nos dice, pues si no desmayamos, y dice, porque a su tiempo segaremos, significa que en el tiempo de Dios vamos a tener esa cosecha, no en el tiempo que yo quiero, sino en el tiempo de Dios. Pero hay un requisito muy, muy especial. Es no desmayar. Cuando nosotros desmayamos, entonces perdemos todo lo que en algún momento cosechamos. Eso es como la persona que va al campo, siembra. Bien, se mantiene hidratado, pero va a sembrar, siempre se mantiene activo, dándole todo lo que necesita esa siembra. Pero en el momento que va a ir, intentar a cosecharse desmaya. ¿Tú te imaginas eso? Nunca logras hacerlo porque te desmayaste, te cansaste. Y en ese momento es cuando Pablo entonces se refiere a nuestra vida, que no nos dejemos o no nos cansemos de hacer el bien. Y dice, aquí, así que según tengamos oportunidad, miren, hagamos bien a todos. Y dice algo, mayormente a los de la familia de la fe. Imagínense. Y es un requisito fundamental que Pablo establece en aquellos tiempos y, como yo decía anteriormente, nos alcanza a nosotros. No nos cansemos de hacer el bien, Ezequiel.
1: Amén.
0: Aunque no veamos resultados, no nos cansemos de hacer el bien, porque dice que a su tiempo segaremos, a su tiempo vamos a cosechar cada una de las cosas que hemos sembrado.
1: ¿Quién era Pablo? Era Saulo de Tarso, perseguidor de cristianos, asesino de cristianos, no creía en la Biblia, no creía en Jesús y escribió estas palabras. Por consiguiente, lo que vivía Pablo lo pudo experimentar en carne propia. ¿Por qué decía eso? Porque probablemente vivió aferrado al odio, al rencor, incluso a tal punto que llevara a asesinar a personas, a cortar cabezas. Imagínense el punto en el que esta persona estaba tan llena de dolor en su corazón que nada de eso lo pudo llenar como el amor de Jesucristo. Cuando Jesús lo llama y lo transforma a una nueva persona, a una nueva identidad, comienza su vida a cambiar totalmente y su viejo hombre lo deja a un lado y comienza a tener una vida transformada en Cristo. Por eso Pablo nos exhorta a todos en este pasaje, no solamente a la iglesia de Filipos también, donde se veían muchas situaciones, sino también a nosotros mismos en el día de hoy. ¿Cuánto más los hermanos de la fe? Porque muchos hoy por hoy atacan al hermano de la fe, el que predica, el que exhorta, sí, el que sale a las calles, al que sale a buscar pues, el Evangelio de Jesucristo, donde mucha gente no se atreve a llegar, donde mucha gente tal vez no se atreve a ni siquiera a entrar a lugares de barrio, a lugares de recesora roja, a buses, a calles, donde lamentablemente hay mucha perdición. Pues esa fue la vida también de la exhortación de Pablo, viviendo en ese caminar en Cristo. Le tocó vivir y atravesar cosas durísimas, hasta el punto que lo llevó hasta la cárcel. Y predicaba y evangelizaba, pero exhortaba también a la población y a la grey y a la iglesia a que tomaran conciencia de su identidad en Cristo Jesús, que es totalmente transformada. Hoy por hoy, ayer veíamos lo que pasaba en Colombia y lo que estaba sucediendo en otras latitudes algunos meses atrás. Y nos damos cuenta que muchas veces el ser humano es hipócrita. Porque, ¿y por qué se los digo? Porque es ahora cuando se dan cuenta de que verdaderamente tienes que buscar de Dios. Y Dios está llamando a la puerta hace años. Solamente que has tenido oídos sordos, has hecho como que si no fuese contigo, has cambiado totalmente tu identidad en Cristo y te has dedicado a una vida que es pasajera, que es efímera, que puede cambiar de la noche a la mañana, que hoy puedes tener y mañana todo se puede acabar o derrumbar, como lo que pasó el día de ayer con este terremoto y lo que está suscitando en el mundo hoy por hoy. Entonces, esta palabra también nos llama a reflexión, nos llama a tener una vida con Cristo, pues sobre todas las cosas, íntegra. Y cuando somos hermanos en la fe, conocemos el Evangelio de Jesucristo, aún más Dios nos demanda para que seamos fieles seguidores. Así que vamos a orar para iniciar la mañana del día de hoy. Tenemos un programa cargado de muchos temas de interés, así que prepárese. Padre Celestial, te damos gracias. Señor Dios Todopoderoso, porque tú nos has permitido estar un día más de tu misericordia en vida, Dios. Gracias, Padre, porque tu gracia nos alcanza y nos prospera, nos da salud, nos da entendimiento, nos da capacidad, nos da intelecto, nos da habilidades, pero sobre todas las cosas, Señor, nos permite como un regalo de vida estar el día de hoy en tu presencia, Padre. Oramos por nuestros hermanos de la República de Colombia. Oramos por esas iglesias, oramos por esos líderes, oramos por esas familias que han perdido

0: sus casas, que han perdido familiares, que han perdido algún integrante de su familia, Señor. Toma control del desespero del alma pues que está abatida. Señor, toma control de todo lo que está suscitándose por medio de la ayuda humanitaria que va a enviar a ese país, Padre. Ayúdanos a entender, Padre, que estamos viviendo momentos difíciles, momentos donde debemos buscar más y más de tu presencia y que la unidad, la integridad y sobre todo, Señor, que estemos más cerca de ti es la que nos va a permitir alcanzar tu gracia. En el nombre poderoso de Jesús, decimos amén.
1: Amén, amén, amén. Esperamos que usted también nos haya acompañado en esta oración que seguramente ha sido de bendición para ustedes. Recuerden, como dice la palabra, no nos cansemos de hacer el bien por los demás, en especial a la familia de la fe, porque al final vamos a cosechar. Y pues a todas las personas que viven en todo lo que es el área de Colombia, le mandamos un fuerte abrazo, bendiciones para cada uno de ellos y pues confiando en el Señor de que Él lo hará otra vez. Así que, amigo televidente, recordando también que estamos en el Festival de la Abundancia.
0: Así es.
1: Festival donde... pues dice, donde su gracia nos alcanza y todo cambia. Yo siempre digo, absolutamente todo cambia. Y como dice, que cuando Jesús pasa en nuestra vida, todo cambia. Pues así es la gracia de Dios. Del 13 al 18 de agosto, el Festival de la Abundancia, una fiesta esperada por cada uno de nosotros, donde queremos sembrar en las obras de Dios, queremos sembrar en lo que Dios hace a través de los canales, en especial en este canal de televisión que se extiende al lo más allá, de donde nosotros ni siquiera nos imaginamos. Muchas personas ven este programa, ven Osana Visión y es de mucha bendición. Y cómo no ser parte, ¿no?, de sembrar y construir algo para bendecir a muchas vidas que quizás no puedan salir de sus casas, quizás por condiciones de salud. Probablemente también algunos centros, puede ser también los hospitales, personas que están viendo siempre Osana Visión y tienen la oportunidad de ver y recibir una palabra. Eso para nosotros es de mucha, pero mucha bendición. Así que participe del Festival de la Abundancia.
0: Vámonos a nuestro primer cambio comercial, mis amigos, y pronto regresamos con mucho más de este su programa A Toda Hora. Les decimos... Okay.

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días, amigos televidentes. Bienvenidos. Si no nos había sintonizado, le damos los buenos días a cada uno de ustedes. Para nosotros es una alegría y, por supuesto, una gran bendición que esté con nosotros. Amigo televidente, le tengo una buena noticia. Usted sabe que Osana Visión, en especial, a toda hora le encanta la música. Ministros que lleva un mensaje de salvación, un mensaje que impacta vidas para cambiar.

a muchas personas, quizás que están sufriendo de depresión, quizás están pasando alguna crisis. Y estas canciones, como llevan el mensaje de Jesús, nos ayuda a conectarnos con Dios. Así que quiero presentarles por acá, Johnny Rez.

0: Cuéntanos por acá.
1: Bueno, yo nací en Miami, Florida, de padres cubanos. He vivido aquí toda mi vida. Gracias a Dios me crié en un hogar cristiano, desde chiquito cantando y queriendo alabar y adorar. Pero cuando llegué como a la universidad, empecé a experimentar un poco con la droga. El enemigo trató de desviarme. Y en eso sí viví un par de años de eso, hasta el punto de vender la droga. En medio de esa temporada estuve preso 4 veces. Y tuve 3 accidentes de automóvil muy malos. Pero Dios me guardó, Dios estaba ahí conmigo. Y gracias a Dios llegué al punto de mi vida que en ese momento que me arrodillé en mi cuarto y dije, Dios, ayúdame con esta vida que no la puedo parar yo. Eso fue hace unos cuantos años. Y Dios ha hecho algo aún mejor en mi vida. Ha transformado toda esa oscuridad hacia luz. Gracias a Dios ahora soy director de alabanza. He viajado el mundo haciendo la música. Soy compositor. Y ha sido una bendición salir en programas como La Voz, The Voice de los Estados Unidos.
0: ¡Súper!
1: Y tengo muchos testimonios por contar.
0: ¡Wow! ¿Cuánto nos alegra? Gran testimonio de poder, de restauración y, por supuesto, de cambio. Johnny, cuéntanos cuál es el tema que nos traes hoy. Cuéntanos de qué se trata, cómo se llama. Estamos emocionados por escuchar.
1: Esta canción se basa en Jeremías 29:11, que habla sobre los planes de bienestar, de prosperidad que Dios tiene para nosotros. En Hebreos también dice que Él tenía un plan aún mejor para nosotros. Y eso lo he visto en mi vida y por eso escribí este tema que se llama Algo Aún Mejor, porque en su vida Dios también tiene planes mucho mejores que lo que usted puede pensar. Y nos cuesta rendir a veces nuestros planes, nuestros tiempos, pero Dios es tan amable y tan paciente con nosotros. Y esta canción nos anima a confiar en Dios. Nos abre los ojos hacia las cosas maravillosas que Él tiene para nosotros.
0: Claro que sí. Dios dice que los pensamientos de Dios son mucho más altos, más allá. A veces no nos imaginamos de lo que Dios puede hacer con nuestra vida. Y ahí estás tú, de que puedes testificar de lo que Dios siempre tiene. Algo aún mejor. Johnny, preséntale a Panamá y al mundo entero tu tema para que lo puedan conocer.
1: Muchas gracias. Esta canción otra vez se llama Algo Aún Mejor y nos recuerda que podemos confiar en nuestro Padre. Nos recuerda que Él tiene planes aún mejores para nuestra vida y lo veremos si solo confiamos y esperamos en Él.

0: escuchar estas letras, de verdad que qué bendición para nosotros y seguramente para muchos jóvenes que les encanta este tipo de música. Tiene un mensaje que él tiene cosas grandes, tiene algo aún mejor para nuestra vida. ¿Qué mensaje le da a cada uno de ellos, a Panamá y, como te decía, al mundo entero sobre esta canción?
1: Muchas gracias por el espacio y solo les diría que confiar en Dios, caminar con Dios vale la pena. Que Él puede sorprenderte y lo hace diariamente en mi vida, en su vida. Y hay cosas que el enemigo quiso para mal en su vida, que el enemigo, Dios lo ha volteado y lo está trabajando para bien. Entonces sigan adelante sabiendo que Dios tiene regalos y cosas extraordinarias para tu vida. Y sé que esta canción va a servir como ejemplo y recuerdo de eso.
0: Así es, tú lo has dicho, Dios tiene algo perfecto para nosotros. Johnny, cuéntanos, antes de irnos y cambiar, quiero que tú me reiteres dónde las personas pueden escuchar tu música, dónde lo pueden buscar, tus redes sociales, para que también ellos puedan seguirte y allí buscar la canción.
1: Claro que sí. Mi nombre otra vez es Johnny Rez, JohnnyRez. Y en YouTube, en Instagram, en todos los lugares, puedes encontrar mi contenido, mi música bajo JRez Music, JRez Music.
0: Excelente. Amigo televidente, escuchamos algo aún mejor de lo que nos trajo hoy Johnny desde Miami. Y qué bendición, como decía, para nosotros escuchar letras que llenan las almas de la presencia del Señor. Entonces nos vamos con Ezequiel, Johnny. Ezequiel también nos tiene algo que contarnos.
2: Bueno, continuamos con más entrevistas. Qué bueno que se quede pendiente a la programación de Osana Visión. Buen tema musical. Saludos a nuestro ministro invitado. Tengo invitados por acá también. Hoy me acompaña Milagro Rojas. Ella es presidenta de la Fundación Cristiana Dejando Huellas de Amor y está cumpliendo ya 8 años esta fundación y queremos hablar un poquito sobre estos 8 años de aniversario. Bienvenida, ¿cómo está?
3: Gracias, primero que todo le doy la gloria y la honra a Dios por permitirme pues estar un año más aquí con ustedes. Gracias por el espacio. Sí, son 8 años de trayectoria, son 8 años de misión continua donde hemos trabajado con mucha fuerza, con mucho amor, porque quien siembra amor va a cosechar amor. Y hasta hoy hemos cosechado amor de esta hermosa obra que no es de hombre, sino que es de parte de Dios.
2: Claro, ¿qué hace la fundación? Cuéntenos un poquito.
3: Bueno, la fundación, la labor es extender esa mano amiga a los que más lo necesitan, tales como familias vulnerables, personas de escasos recursos, habitantes de calle. ¿Cómo nace este proyecto? Nace en medio de un proceso mío personal. Quien me dio la visión fue nuestro Padre Celestial. Lo que un día quedó plasmado en papel, hoy yo lo estoy viendo hecho realidad, ¿verdad? Y todavía falta mucho más ver.
2: Claro, ahí estamos viendo imágenes. Cuéntenos un poco estas actividades que ustedes organizan. ¿Qué han hecho este año, por ejemplo?
3: Este año, como los años anteriores, hemos hecho nuestra primera entrega, ¿verdad? A familias, a comunidades. Hemos repartido alimentos ya hechos, cocidos, cocinaditos a los habitantes de calle, porque así como Jesucristo murió por ti, por mí, Ezequiel también murió por esa persona, ese habitante que está hoy en la calle con problemas de alcohol, con problemas de drogas, ¿verdad? Porque él no hace acepción de persona. Entonces, lo que nos enseña nuestro Padre es que nos debemos amar unos a los otros. Y entonces, el amor que nace en nosotros hacia esas personas es muy lindo, ¿verdad?
2: Claro.
3: Entonces, esas son unas de las actividades de este año 2026. Hemos estado en la provincia de Chiriquí, también nos fuimos a la provincia de Chiriquí a llevar bendiciones. Estuvimos con más de 100 personas allá visitando más de 70 familias, también bendiciéndola. Y en este año queremos llevar esa alegría de la Navidad a los niños de Calobre.
2: Ok, en Veraguas.
3: En la provincia de Veraguas, correcto.
2: Están recaudando fondos.
3: Estamos trabajando.
2: ¿Cuántas personas hay dentro de la fundación actualmente? Después de 8 años.
3: Ok, inicialmente fue un proyecto individual. Hoy día somos 5 personas los que estamos trabajando.
2: ¿Todos cristianos?
3: Cristianos, sí.
2: ¿De diversas iglesias?
3: Pertenecemos a la misma congregación.
2: ¿Cuál es?
3: La congregación se llama Casa de Dios Puerta del Cielo West, en
2: Chorrera,
3: la provincia de Panamá Oeste,
2: en
3: Arraiján, en el corregimiento de Bacamonte.
2: En el Bacamonte, ok. ¿Y estos hermanos que se integran a esta fundación, cómo hacen para recaudar fondos?
3: Bueno, nosotros hacemos diversas actividades. Cuando digo actividades de calle, ¿a qué me refiero? Pues nosotros vendemos golosinas, checheritos, para poder pues recaudar fondos y seguir sustentando este proyecto, esta obra que es hermosa. Entonces, de igual manera, cuando tenemos un evento o actividades más grandes, nosotros pues tocamos puertas, ya llámese entidades de gobierno, llámese empresa privada, y sí hemos recibido apoyo, ¿verdad? No como esperamos, pero gloria a Dios ha llegado la ayuda y hemos podido pues bendecir a muchos niños, muchas familias y a estos habitantes de calle.
2: Y durante estos 8 años, ¿cuántas familias han sido impactadas con su fundación?
3: No tengo un aproximado, pero creo que si 8 años podremos hablar más de arriba de más de 100 familias.
2: En diversos puntos del territorio.
3: Correcto, porque este es un proyecto a nivel nacional.
2: Qué interesante poder conocer un poco de fundaciones que están apoyando a los más necesitados. Tienen sus redes sociales, ¿no?
3: Claro que sí. Pueden seguirnos en arroba huellas-de-amor-panamá. También pueden localizarnos en el 6857-3576.
2: Muchísimas gracias a Milagro Rojas, presidente de la fundación. Nos vamos al cambio comercial y ya volvemos con más. Te bendigo.

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0: ustedes, amigos televidentes. De verdad que es un placer para mí estar con ustedes a esta hora y pues vamos de inmediato con información interesante para todas estas mujeres que les encanta estar bien radiantes, estar bien nítidas, estar haciendo esas combinaciones. Pues acá estamos en este momento con Ani. Ella es Ani Valdés. Ella es una chica muy experta en todo lo que es la colorimetría. Cuéntanos, ¿cómo estás, Ani?
1: Mucho gusto y muchas gracias por este espacio y por la invitación, de verdad. Un placer estar aquí con
0: claro
1: ustedes.
0: Claro que sí. Ani, cuéntanos, ¿de qué se trata lo que tú nos traes en el día de hoy? Un tema que se ha dado a conocer, sí,

0: el mundo entero, que de repente eso fue como que, ok, este es mi momento para yo saber qué color es el correcto para yo utilizar.
1: Sí, sí, bueno, yo soy asesora de imagen y me especializo en colorimetría personalizada. ¿Qué es la colorimetría? Pues la colorimetría es el análisis del color sobre la piel de las personas. O sea, vemos cómo interactúan los colores en nuestra piel, porque nuestra piel tiene color y la interacción que ella tiene con los colores puede variar dependiendo de las características que la misma tenga. Nosotros compartimos, hay tres características que se evalúan en colorimetría que nosotros compartimos pues con todos los colores. Una se trata la temperatura del color, o sea, si eres cálida o si eres fría. Otra se le dice, se le llama croma, eso quiere decir si tu piel tiene un alto contraste o si tiene un contraste bajo. Lo mismo pasa con los colores. Y el último es el valor que va dependiendo de que puede ir de claro a más oscuro, es decir, imagínate de un blanco pasando por los grises al negro. Okay. Y esas características las tienen los colores y también las tenemos nosotras las personas en el color de nuestra piel.
0: Ok, entonces, de una u otra manera, los colores entonces influyen entonces cómo nosotros nos vemos hacia las demás personas.
1: Bueno, influye más bien cómo las personas nos ven, bueno, cómo nos vemos nosotros mismos y cómo las personas nos ven. Porque al final del día, o sea, pues, por biología y por la forma en que está diseñado el ojo, nosotros podemos percibir los colores de distintas formas. Un color no se ve igual en un salón que está en un lugar que está más oscuro o en un lugar que haya mucha más luz. Y entonces lo mismo pasa con nosotros. Y bueno, y específicamente hablando de este análisis de color que se hace, pues si tus características de piel, que son, o sea, las características naturales de tu piel, no son similares a las que tiene el color que vayas a usar,
0: okay,
1: pues ahí vas a sentir como que, oye, siento que este color no me va, me veo rara, siento que me apaga. Y en cambio, cuando el color comparte características similares contigo, ahí es donde tú dices, oye, siento, me gusta cómo me queda, siento que me veo radiante, con verde, o sea, muchas, por ejemplo, me encanta usar verde porque, o sea, me veo radiante, me gusta sí. cómo me queda, siempre me halagan cuando me lo ven puesto, no sé qué. Y todo eso tiene que ver con colorimetría.
0: Okay.
1: Es cómo interactúan los colores que tenemos en nuestra ropa, pues con nosotros.
0: Ok. Uh-huh. Más adelante, amigo televidente, en breve vamos a colocar un video que es muy, muy llamativo, ¿no? Y usted se va a dar cuenta de lo que nosotros estamos hablando ahorita. Quizá usted dice, bueno, yo no estoy entendiendo mucho de lo que se trata, pues ahorita lo va a entender realmente qué es esos colores que realmente nos realza. Mira, a veces pasa que hay días que uno dice, ok, las mujeres normalmente, el hombre es como más sencillo, ellos se adaptan a su sistema, ¿no?
1: Uh-huh.
0: Pero la mujer es como que todo le afecta, todo le influencia. Entonces,
1: sí.
0: ¿Qué pasa? A veces hay días que uno se coloca una ropa y quizás muchas mujeres se sienten identificadas y dicen, hoy como que me siento como fea, hoy me siento como rara, hoy me siento como que este color como que no, me siento uh-huh. apagada. ¿Puede ser el color, el estampado que te estás colocando?
1: Sí, 100%, 100%. Y yo, por lo menos a mis clientas siempre les digo como que el color que se les va a ir de maravilla, ustedes tengan maquillaje o no, o sea, ustedes van a brillar y ustedes van a resaltar. A veces, digamos, tenemos un día en el que no nos sentimos del todo bien y es como que no quiero hablar de eso, o no quiero que la gente
0: sí.
1: se dé cuenta, o simplemente quiero buscar una forma de sentirme mejor. Lo que yo les digo a ellas es, busquen los colores que están dentro de sus paletas para que ustedes ya, cuando ustedes se vean, ustedes se van a sentir que, o sea, se van a ver bien y

0: y eso les va a ayudar a su estado de ánimo y también el resto de las personas se las va a ver, lo van a percibir. Entonces, pues, o sea, eso también, o sea, el color también nos ayuda de muchas maneras también a nuestra autopercepción, a nuestra autoestima, a mejorar nuestro estado de ánimo y realmente, sí, o sea, sí cumple, no, más allá de lo frívolo o lo superficial que lo puedan pintar, realmente no es tan frívolo ni tan superficial, porque realmente cuando nosotros nos vemos en el espejo y nos gusta cómo nos vemos, nosotros nos sentimos bien.
1: Sí.
0: Porque sentimos que, o sea, nos sentimos como que más competentes, nos sentimos bien con nosotros mismos, nos sentimos, oye, hoy soy capaz de hacer lo que sea, hoy me voy a comer el mundo y sí. Nadie puede conmigo, exacto. Nadie me va a quitar mi paz, nadie me va a quitar mi felicidad. Y claro que sí, y cuando uno sale a la calle a hacer lo que sea, que vaya a hacer, así sea, que vaya a hacer un mandado, que vaya a su trabajo, que vaya a la iglesia, lo que sea, la gente se va a dar cuenta y así mismo nos van a percibir.
1: Entonces, o sea, significa dependiendo de cómo yo me vista en un día normal, uh-huh. corriente. Por más que, como tú decías, uh-huh. que vayamos a un lugar más sencillo posible, al supermercado, que normalmente siempre uno va al supermercado, pero si yo voy bien, quizás nada extravagante, pero si voy bien adecuada, limpia, con un color adecuado, la gente va a tener una percepción diferente de mí.
0: Sí, por supuesto. Yo siempre digo, todo empieza con uno. Todo empieza con uno. Porque yo puedo estar impecable de pie a cabeza, pero si yo no me siento así, yo no lo voy a reflejar.
1: Exacto.
0: O sea, siempre es importante que, o sea, en imagen, o sea, más allá del tema de color, en imagen siempre les decimos, o sea, todo empieza por uno mismo, todo empieza por cómo tú te ves, cómo tú te hablas a ti misma, las cosas que te dices a ti misma. Y asimismo, con esas palabras que tú digas, porque cuando uno viene y uno se dice, o sea, uno se da palo, como se dice en buen país, sí. Se da palo y se da duro y es demasiado exigente con uno mismo, a veces uno anda así, como hacia adentro.
1: Como
0: encorvado, cabizbajo, ese inseguro y así, y eso la gente lo percibe.
1: Sí.
0: Pero si yo empiezo a hablarme, oye, soy bonita, me veo bien, me gusta cómo me veo, oye, yo, o sea, con eso a uno, o sea, empiezas a crear seguridad en ti misma. Y la gente lo percibe y de esa misma manera te empiezan a tratar.
1: Es
0: como que si tú te ves así chiquitita, como y así, la gente te va a ver así. Pero si tú vienes y te paras así con el pecho abierto, frente hacia arriba, cuello, o sea, en esta postura que me dicen como postura de Superman, ya es diferente. Las
1: claro
0: personas,
1: que sí.
0: O sea, y las eso se ve. Y bueno, y si usas el color pues que te acompaña y que te favorece, pues
1: todo
0: muchísimo
1: es
0: mejor.
1: Match.
0: Es como
1: todo
0: que.
1: Todo es un complemento.
0: Todo es un complemento. Va, o sea, el color va a complementar tu seguridad, cómo tú te sientes. E incluso eso, perdón. Incluso eso influye en la forma en que nosotros nos desempeñamos en nuestro día a día. Hay un estudio que se hizo en 2012 que habla de eso y habla sobre cómo qué tan competentes o qué tan eficientes podemos hacer nuestras tareas, porque cuando nos vestimos acorde a cómo nos sentimos o lo que nosotros buscamos proyectar o aquella meta que buscamos lograr, pues así mismito desempeñamos nuestras funciones.
1: Interesante.
0: O sea, si te voy a un ejemplo, si eres una persona que tiene un trabajo remoto y está todo el tiempo en pijama, en la casa y trabajas con lo primero que te encuentras, pues probablemente así mismo te vayas a sentir durante el día. Pero si tú haces una pequeña acción que es, oye, me dedico en 20 minutos, me baño, me ducho, me peino, me pongo una ropa para estar cómoda en la casa, pero que me haga sentir bien, ya el ánimo cambia por completo. Entonces, Sí, eso, o sea, realmente la forma en que nosotros nos vemos, nos vestimos, influye más de lo que nosotros pensamos en nuestro día a día.
1: Ani, yo quiero que tú nos comentes antes de finalizar, que tú nos reiteres cuáles son tus redes sociales y que tú vas a estar de vuelta con nosotros para que nos puedas asesorar un poquito más a cada mujer que está allí pendiente, para que nos den las redes sociales y te puedan seguir.
0: Sí, por supuesto. Mi Instagram es @AniValdez. Ahí me pueden encontrar, me pueden preguntar lo que necesiten. Igual también ahí pueden, o sea, están todos mis contactos. También pueden conocer más sobre los servicios que ofrezco. Y bueno, muy feliz de estar en este espacio y seguir con ustedes aquí y seguir compartiendo. Y bueno, si se animan, por favor, anímense, mujeres, que ese pequeño cambio que uno hace, ese pequeño momento, o sea, el momento en que uno decide hacer ese cambio por y para uno, pues créanme que empiezan a suceder cosas maravillosas.
1: Así mismo es. Bueno, Ani, aquí es la encargada de influenciar en su vida positivamente para que pueda elegir cuáles son esos atuendos adecuados. Le agradecemos a Ani Valdez y de inmediato entonces nos vamos con Ezequiel para que nos cuente también, que allá nos tiene información interesante para nosotros.
2: Y valiosa también, amigos televidentes. Continuamos por acá con más. Hoy tengo la oportunidad de conversar con nuestro invitado, Reyes Jiménez. Él es director de la Academia de Protección Civil y vamos a estar hablando un poco de los sismos. Pero quiero que preste mucha atención a estos datos, no porque quiero que se alarme, sino para que maneje bien la información. En Panamá se registran, según el Instituto de Geociencia de la Universidad de Panamá, alrededor de 1.200 a 2.500 sismos al año, lo que representa entre 40 a 50 sismos en lo que va de un mes. Es decir, que usted puede no sentir los sismos y están ocurriendo. Y quiero dar la bienvenida al señor Jiménez. Bueno, gracias gusto. Nuevamente, siempre Saludos. Como es un placer conversar con usted y hablar un poco de protección civil, que es tan necesario ahora cuando ya tenemos dos situaciones que han venido consecutivamente ocurriendo este año 2026. Primero Venezuela, luego los vecinos, país de Colombia. No quiero alarmar con esto, pero nosotros no somos quién para decirlo, pero nosotros estamos en una situación que puede ponernos a todos vulnerables. Sí. Bienvenido.
3: Ok, muy buenos días. Gracias por este espacio. Igualmente a los amigos televidentes y sobre todo al pueblo de Dios. Hay algo importante, como dijo nuestro amigo Ezequiel, esto no es tratar de alarmarse. Primero que todo, que un buen cristiano sabe que estamos en los tiempos donde los terremotos, las señales nos tienen que seguir a nosotros, no nosotros las señales. Número uno. Número dos, hay que estar claro que en estos tiempos, después de 100, 120 años, hay situaciones como la vida de los terremotos que acumulan mucha energía. Tanto las placas, Panamá no escapa de esto. Panamá no va a ser liberada de estos terremotos, de estos temblores, estos sismos. Hay que estar claro la intensidad, dónde, quién, cómo se sintió. Usted agarra una piedra, la tira a un río, donde cae la piedra, usted ve que salta eso. Ese es el epicentro. Ese es el punto focal y luego las ondas que viajan.
2: Van viajando.
3: Ajá. Esa es la magnitud, es la fuerza y la intensidad, quién lo sintió y quién no lo sintió.
2: Ayer el epicentro fue Chocó, ¿verdad?
3: Chocó,
2: ¿y Colombia? ¿Cuántas horas tenemos de Chocó a nosotros?
3: Casi acá hora y media.
2: ¿Hora y media?
3: Hora y media en carro, dos horas, tres horas, recordando que está el tapón del Darién que no permite, sí, ¿no? Pero en vuelo casi 45, una hora hacia donde vamos,
2: o sea,
3: a Chocó.
2: Fue cercano el punto.
3: Sí.
2: Nosotros formamos parte del cinturón de fuego, o sea, estamos en una de las posiciones geográficas estratégicamente sísmicas.
3: Sí.
2: Y hay una frase muy común que los panameños, ahí está, quiero que lo vean conceptualmente y puedan observar por qué es necesario que estemos bien apercibidos.
3: Mira, nosotros ahí lo estamos viendo, el anillo de fuego, ahí usted ve en azul donde viaja. Ahí está Panamá en forma de S. Geociencia, igual que todos sus directivos, son los que nos nutren a nosotros de la parte técnico-científica, cómo hacer, para qué hacerlo y en qué momento tener una comunidad preparada. Número uno, ni un país está preparado a un terremoto de 7.4. Ni Japón, que tiene una ventaja técnica científica y tiene a su comunidad, a sus escuelas preparadas, está listo para un terremoto. Pero lo que sí disminuye la pérdida de vida es prepararse y tener conocimiento. El pueblo que no tiene conocimiento perece. Nosotros ahora mismo tenemos que ver las mascotas, las personas de tercera edad. Todo lo que usted ha visto ahí es un entorno que afecta el desconocimiento. Ezequiel, hay algo importante aquí que nosotros tenemos.

0: que hacer. Para un terremoto que no avisa, la gente dice, ¿cuántos se dieron en este año? Tú podrás hacer una estadística, pero no podrás decir cuánto va a suceder.
1: Sí.
0: Porque eso es una fuerza que se está acumulando de placa con placa. Como usted agarra dos palitos de paleta o una regla, la quiere quebrar, llega el momento que ¡prac!
1: Fricciona. La energía se libera.
0: Se libera. Es mucho mejor que haya liberación de energía a que no se dé energía que se libere.
1: Claro. Que estábamos precisamente en eso, ¿no? Que no había energía que se liberara y por eso ahora lo estamos viendo con mayor frecuencia.
0: Correcto.
1: Panamá no escapa de esta realidad, no, con la liberación de energía que estamos viendo en otros países vecinos.
0: No, mire, hay algo importante que fue Venezuela, cómo nos estamos preparando. En ese lapso, la buena noticia es que hay instituciones como Geociencia, e igualmente por parte del Ejecutivo, ya se asignó que se formara el Comité Sísmico para ver en la situación cómo se encuentra Panamá, un diagnóstico estructural, preparar a las comunidades, preparar a las iglesias. Y ahí quiero hacer, y con el respeto tuyo, Ezequiel,
1: por supuesto, un
0: paréntesis. Llamar a los pastores de la sesión evangélica, que al pueblo hay que darle conocimiento mientras que estemos aquí y el Señor no nos lleve.
1: Así es.
0: Hay que preparar a las comunidades, hay que hacer docencia en nuestras iglesias, por dónde entra, por dónde sale. Las puertas no son para acumular la gente, las puertas son para una emergencia que se dé.
1: Simulacros dentro de las iglesias. Y no los están haciendo.
0: No hay ninguna iglesia que nos llame, nos diga, hay que hacer simulacro. Lo que usted ve algunas redes sociales, usted ve hermanos de rodillas orando, pidiendo perdón al Señor, creo que lo llegaste a ver.
1: Sí, por supuesto.
0: Entonces, nosotros no podemos caer en eso. Lo que nosotros tenemos que es, como dice, escapa por tu vida. Uh-huh. Escapa por tu vida significa prepararte, conocer y qué hacer en un momento. Y un terremoto no avisa.
1: Terremotos
0: y todo eso que usted ve ahí son estructuras colapsadas. Venezuela, Turquía, ahora Colombia. ¿Y qué pasa con Panamá? ¿Qué vamos a hacer dentro de las iglesias? Que es lo más importante.
1: Hablemos un poco de cómo accionar. Ayer que sentimos ese terremoto, en principio en Panamá, progresivamente uno iba como sintiendo que algo estaba ocurriendo y de repente vimos o sentimos algunos cómo fue cambiando de suave a rápido. Y así es generalmente.
0: Sí.
1: Va lento, pero después evoluciona más rápido y más fuerte. Entonces, me pasó a mí, lo cuento por experiencia propia. Yo estaba en la radio, estaba haciendo el microinformativo con Alex y lo tomamos con tranquilidad. Hay que saber cómo actuar, porque ustedes tienen una frase común, que es lo que dice, mantener la calma. Pero ¿hasta qué punto, no?
0: Ajá.
1: ¿Hasta qué punto llega el límite de la calma?
0: Mira,
1: uno no puede ser también tan calmado que digamos.
0: Me gusta esa imagen para docencia. Usted se imagina en una escuela donde hay 45 niños y el docente está enfrente y usted le sigue diciendo al niño, métase debajo del escritorio. ¿Qué niño va a caber ahí? 40 niños más la profesora.
1: Nada más, capaz que uno.
0: Es importante, el Ministerio de Educación está haciendo simulacro y tienen que continuar. El simulacro no es para los niños, es para la comunidad educativa.
1: Por
0: Hay
1: supuesto.
0: Que eliminar eso de que los niños se pongan la mano en la cabeza, de que empiecen a correr. El educador es docente en todo.
1: ¿En
0: transversalmente
1: todo?
0: Es docente. El niño no puede irse con la cabeza porque nuestras manos son el equilibrio y nuestra mano es la primera protección en que un objeto venga hacia nosotros.
1: Se ha hablado mucho del triángulo de vida.
0: Ah.
1: ¿Qué piensa usted al respecto?
0: Bueno, Reyes Jiménez está y adversa ese triángulo de la vida.
1: No funciona.
0: No funciona. ¿Por qué? Lo primero es cuando se llama mantenga la calma. Sí, ¿la calma para qué? Para tomar decisiones en frío y saber hacia dónde evacuar.
1: Claro.
0: Mire, el marco de referencia es Japón. Y Japón, usted ve que nadie sale gritando, disparado como loco. Uh-huh. Ellos saben que esto tiene que parar.
1: Sí.
0: Esto no va a durar toda la vida, Ezequiel. Esto tiene, amigos televidentes, hermanos en Cristo Jesús, el triángulo de la vida no es el que te va a preservar la vida, no es el que te va a decir, tú vas a vivir. Eso ya se ha comprobado por los colapsos estructurales, tipo de pancake, apoyado al piso, lo que llamamos nosotros colapsos estructurales por el evento, la intensidad y la magnitud. Tiene que ver mucho con esto, dónde fue construido, el tipo de material. Un triángulo de la vida puede ser una esquina, otra esquina allá y usted cae las losas.
1: Aquí las lámparas nos caen.
0: Nos caen. Entonces, ¿qué sucede? Si usted ve un edificio de 5, 10, 15, 40 pisos, su techo es el piso del siguiente.
1: Por
0: Entonces,
1: supuesto.
0: Usted no va a tener tiempo para ir ni para arriba ni para abajo. Mantenga la calma y busque las rutas de evacuación en su edificio, en su iglesia, en su escuela, en su empresa. Prepare su institución como un marco de referencia.
1: ¿Qué proyectos se están ejecutando actualmente? Porque muchos han cuestionado el hecho de la alerta sísmica de los dispositivos móviles.

0: Venezuela sonó el dispositivo, pero también en Colombia. ¿Qué, pa, sí. cuál, qué marcó la diferencia? ¿Qué bueno, hizo, que eso realmente funciona o no funciona?
1: Bueno, es que me estoy metiendo como en problemas técnicos. yo adverso eso de las
0: alerta plataformas, sísmica.
1: La alerta sísmica, porque el sismo primero no te avisa, son segundos. Por ejemplo, vimos el caso de Venezuela, entre 7.2 a 7.4 pasaron segundos. Si tú estás en un Android, que eso funciona para los Android, tú te quedas alerta sísmica, y tú dices, ¿en qué momento? Si tú no has educado a la población, y no todos tenemos la educación para comprender una alerta sísmica, hay que hacer docencia, sí. 5 o 10 años. Venezuela lo recibió, ¿cuántos murieron? Colombia no se habla de la alerta sísmica porque no estaba aplicada. Quizás eso trabaja más en un área de una territorial como en mar, playa, las ondas sísmicas, cómo fue el sismo, cómo trabajó, si es marino, si es terrestre, si es vertical, si es horizontal. Entonces, estas aplicaciones todavía no podemos decir que son 100% efectivas.
0: ¿Y en Panamá
1: no
0: qué
1: hablo
0: tenemos?
1: De la aplicación, quien la originó. Yo hablo de la aplicación como se utiliza,
0: claro.
1: Como un sistema de alerta temprana.
0: Pero ¿y en Panamá qué tenemos?
1: Bueno, en Panamá ahora mismo, con los que hablamos, el Instituto Meguardia, que es de mapas, geociencia, que tiene que ver con todo lo que es la tierra, el INPA, todo se ha conformado un comité por parte del Ejecutivo. Para empezar a traer docencia y la parte técnico-científica, este comité lo que trata es de ver cómo solucionar no un problema de parar los terremotos, siempre lo va a haber, sino un problema de hacer docencia y preparar a la comunidad técnico-científica. Ya en cualquier momento se va a realizar la parte normal, legal, para que se entienda que estas son las normativas que Panamá, aparte que Panamá cuenta con un reglamento estructural muy robusto, que cada día todos los expertos en este tema lo siguen revisando, porque Panamá, dentro de este tema, es uno de los países preparados en reglamento estructural. No he dicho que es el excelente, pero sí quiero felicitar a la Asociación de Ingenieros y Arquitectos, que sí está bien robusto.
0: Oiga, esto, lo que vivimos ayer, que Panamá también lo percibió, lo que pasó en Colombia, ¿nuestras infraestructuras están preparadas? O sea, fue bastante fuerte a lo que se vivió ayer.
1: Sí.
0: Y no hemos visto, gracias a Dios, no sé, hasta ahora, nada que haya sido
1: lo que más
0: particular.
1: Se ha vivido y lo que vivimos en el centro de operaciones que los componen todo el sistema, que son SENAN, SENANFRON, Policía, MINSA, Caja de Seguro Social, el SUME, etcétera, Mi Ambiente, el MOC, el IDAN, para ver dónde habían problemas de los servicios básicos, si se han afectado. Igualmente las calles, los aeropuertos, todo. Hasta ahora, gracias a Dios, no pasó nada de esto. Pero ¿qué fue lo que pasó? Lo que llaman el pánico escénico. Uh-huh. Eso es lo que más la gente está preocupada. Empiezan a saturar los celulares. Tú lo sentiste, yo no lo sentí. Entonces, creo que la población tiene que llegar a la docencia. No use los celulares para ese momento. Si usted está viviendo el sismo en intensidad o en magnitud, porque usted tiene que tener el concepto y lo maneje, Ezequiel. Lo importante de esto es Panamá revisa constantemente el reglamento estructural. Si lo revisa, los PH, las promotoras siempre están trabajando en este tema, porque no podemos permitir perder vidas por incompetencias.
0: Sí, claro.
1: Y lo que queremos nosotros es, y más que nada llamo, y llamo a, como dice el capítulo, nuestras iglesias de sana doctrina, igual las que no son, porque lo que se trata es salvar vidas.
0: Sí.
1: Una vida cuesta, usted puede reconstruir la iglesia, costará, usted puede reconstruir el tema de producción, pero la vida no la puede recuperar.
0: Por supuesto, muchísimas gracias, Reyes Jiménez, director de la Academia de Protección Civil, estuvo con nosotros la mañana de hoy.
1: Gracias,
0: un placer,
1: saludo.
0: Poder conversar con usted y traernos todos los detalles y proyectos que está haciendo la República de Panamá en pro de la población, estar alerta ante cualquier situación sísmica que ocurra en nuestra nación. Vámonos al cambio, ya volvemos con más. Gracias nuevamente.

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0: De vuelta con ustedes, amigos televidentes. Ciertamente cada información durante este programa es de mucha, pero mucha bendición. Pero yo también quiero traerles algo especial para todas las mujeres. Y justamente a una provincia muy amada por mí, la provincia de Colón. Yo amo a Colón. Y estamos por eso con la pastora Wanda y también la servidora de Yanira. Y están por acá trayéndonos buenas noticias, en especial para todo lo que es Colón. Pastora, bienvenida.
1: Gracias.
0: ¿Cómo está, hermana?
1: Mucho gusto.
0: De Yanira, cuéntanos qué nos traen el día de hoy. He escuchado como un congreso especial para que nos cuenten.
1: Bueno, hoy tenemos este fin de semana, iniciamos hoy un congreso de damas restaurado bajo su gracia. Y estamos iniciando hoy desde las 7 de la noche en la Casa del Alfarero. Tendremos invitados especiales y estaremos bajo su gracia, siendo restauradas, haciendo eso como estábamos conversando un poquito antes, mujeres, que todavía hay algunas mujeres que no han sido restauradas. Sí. Bueno, este fin de semana Dios nos llama para ser restauradas, Dios nos llama para ir a otros niveles y ya dejar atrás otras cosas.
0: Ahora, este lema me llama mucho la atención, restauradas bajo su gracia, no bajo otra cosa terrenal, sino bajo la gracia de Dios. Y este año se ha escuchado que la gracia nos alcanza, como dicen. ¿Por qué eligieron este lema para este año 2026? Si ustedes me dijeron que ya llevan 15 años consecutivos haciendo este congreso que impacta miles de mujeres.
1: Miles de mujeres.
2: Ok, el lema fue y se fundamenta específicamente, la base es Primera de Pedro 5:10, que dice: más el Dios de toda gracia que nos llamó a su gloria eterna. En Jesucristo, después que haya padecido un poco de tiempo, Él mismo nos perfecciona, nos afirma y nos fortalece y establece. ¿Por qué bajo su gracia? Porque la restauración viene del Señor.

0: Señor, la restauración, el fortalecimiento y sobre todo una vida para permanecer bajo las ordenanzas de nuestro Señor Jesucristo.
1: Amén. De verdad que qué bendición escuchar esto, que muchas mujeres van a ser impactadas, pastora. Para este tiempo se sabe que el mundo ha cambiado un poco, la perspectiva hacia la mujer también ha cambiado. Y hoy en día la mujer está siendo atacada como parte de la familia. Se ha visto también incluso rupturas familiares, matrimoniales. ¿Cómo hoy en día puede influenciar para bien estas clases de congresos a estas mujeres que en algún momento van a ser restauradas?
2: Bueno, todas las mujeres por algún proceso que hemos pasado en nuestra vida hemos quedado lastimadas, golpeadas. Y la palabra restauración tiene que ver vista que la restauración es algo de volver a lo que era natural, a lo que era lo original. Y la mujer fue creada para brillar, la mujer fue creada para ser esa pareja idónea, la mujer fue creada para apoyar. Entonces, en este tiempo se está levantando una generación de mujeres que hemos entendido que bajo la gracia del Padre, del Hijo y del Espíritu Santo podemos cambiar nuestras generaciones.
1: Amén. Este congreso, exactamente dónde va a estar localizado, desde qué hora, para que entonces nos mencione cada una de las programaciones que van a tener.
0: Ok, nosotros somos miembros de Casa del Alfarero, mi pastora, mi persona. La iglesia Casa del Alfarero, que lo lideriza el pastor Pimentel junto a su amada esposa, estamos ubicados exactamente en la provincia de Colón, calle 10 y 11 Amador Guerrero.
1: Excelente. Hermana Deyanira, mire, yo le tengo también incluso una gran noticia a todas las mujeres. Usted, yo sé que a usted le encanta la cocoa. Y si a usted le encanta la cocoa, este sábado 4, justamente en este congreso, va a haber una tarta de cocoa para que nos explique de qué se trata.
0: De la misma manera como lo has dicho. Mira que el sábado 15, específicamente a las 4 de la tarde. Nosotros, como iniciamos de martes, tenemos un congreso explosivo, mega congreso, y la tarde de cocoa específicamente tiene una temática. Y la temática es: tú vas con tu guantecito, bien lo está mostrando en la pantalla, tu sombrero, tu traje es muy elegante, lindo, precioso, con tus tacones, porque tenemos... Esa tarde vamos a cocoyar con nuestro amado Padre Celestial, con el Espíritu Santo. Nosotras las mujeres nos gusta mucho conversar. Y cuánto más cuando conversamos con el Eterno Dios bajo su gracia, que estamos cocoyando, que dice los cuatro evangelios, que habla el libro del Apocalipsis, que ya estamos viviendo los tiempos que se están viviendo y todo transcurrir en el libro sagrado que es la Biblia. Entonces, para ti, mujer que nos escucha, te invitamos para que vengas a gozarte en este tiempo de congreso, específicamente hoy martes iniciamos a las 7 de la noche y seguimos lo que es jueves, viernes y el sábado. No te quedes en casa, tenemos boleto. Mira, el congreso de Casa del Alfarero, nosotros nos caracterizamos, y aquí está la pastora, porque Dios ha hablado a la pastora, y nosotros hacemos un congreso totalmente gratis, no cobramos, pero la tarde de cocoa tiene un costo de 10 balboas.
1: Okay.
0: 10 balboas, y con esos 10 balboas tú vas a recibir mucha sorpresa. No te lo vamos a decir todo, pero te invitamos para que vengas y compartas con nosotras.
1: Oye, ya yo estoy aquí, a ver, calentando motores para por allá sorprender a Colón mi llegada.
2: Así y, será.
1: Por supuesto, estar en este tiempo tan maravilloso. Pastora, ¿qué mensaje le da a todas las mujeres para que sean parte de este congreso? Un mensaje de salvación, de restauración, restauradas, dice que bajo su gracia.
2: Bueno, queremos invitar a todas esas mujeres que nos están viendo que Dios tiene una palabra específica para cada una de ustedes. Dios les está llamando para restaurarlas. Ustedes nacieron con un propósito y el propósito de Dios se va a cumplir en la vida de cada mujer. Tenemos invitados de internacionales, nacionales, y sé que Dios tiene una palabra específica para ti, mujer, que me estás viendo. Dios te está llamando para que seas restaurada en tu casa, en tu ministerio,

0: tu vida, en todo lo que en tu entorno, para que así, cuando estás restaurada bajo su gracia, puedas dar fruto en esta sociedad.
1: Amén. Una palabra muy directa y atinada al corazón de las mujeres. Recordando este evento del 11 al 16 de agosto, Restauradas bajo su gracia. No se pierda esta oportunidad a todas las mujeres de Colón. Y si usted no es de Colón y quiere desplazarse a esta hermosa provincia, créame que usted va a salir bendecida. Le agradecemos a la pastora Wanda Pimentel y por supuesto a nuestra hermana Deyanira por este tiempo tan maravilloso y compartir información interesante y de mucha bendición para nosotros. Entonces nos vamos a un cambio y ya regresamos con mucho más en A Toda Hora.

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0: Qué bueno que se quede ahí pendiente de la programación regular de Osana Visión. Vamos a continuar por aquí con más. Y como siempre, en este día tenemos a nuestro invitado de lujo, el pastor Christian Thor de la Big Family. Y hoy vamos a estar hablando de un tema muy especial. Es como la continuidad progresiva de la semana pasada, que hablábamos de cómo educar a nuestros hijos. Pero ahora la pregunta es, ¿quién realmente está educando a nuestros hijos? Pastor, bienvenido.
1: Bueno, primero que todo, gracias por este espacio. Como siempre, podemos compartir de la palabra de una manera aplicada, ¿no? Y antes de entrar en tema, quiero mostrar nuestra solidaridad con el pueblo de Colombia, nuestros hermanos. Sí. Y que sepamos que, bueno, estas son cosas que nadie esperaba.
0: Sí.
1: Y como antes te escuchaba hablar con el agente de SINAPROP, no hay manera de saberlo, ¿no? Y
0: ¿Usted percibió el sismo?
1: Yo no percibí eso.
0: Eso
1: yo
0: pasa.
1: No sentí nada.
0: Hay gente que no siente.
1: Y de repente prendo la televisión y veo todo el mundo afuera de los edificios.
0: Dios nos ayude.
1: Que Dios nos ayude. Pero bueno, volviendo a lo que nos compete hoy, la verdad es que sí es preocupante y debemos estar apercibidos de quién está criando a nuestros hijos. ¿Por qué? Porque antes nosotros decíamos, bueno, yo lo mando a la escuela para que aprenda, para que le den información y los valores se los doy en la casa. Mm. Eran dos actores, pero ahora hay un tercer actor, que es las redes sociales.
0: Y es más influyente.
1: Entonces, ese tercer factor es más influyente que la escuela,
0: sí,
1: y es más influyente que los padres en
0: así
1: algún
0: es
1: momento.
0: E incluso adictivo.
1: Sí, entonces ahí es donde nosotros no nos damos cuenta porque los hijos, por decirlo así, se pasan 5 horas, 4 horas pegados en la red versus cuánto tiempo tú compartes con tus hijos. Entonces, claro, el punto es que a veces una competencia de, bueno, yo voy a estar con mis hijos 3 horas y las redes 2. No, porque en poco tiempo ellos pueden tener más influencia de la red que de ti. Entonces, ya ni siquiera se trata de la red, porque yo no puedo satanizar las plataformas. Es quién está detrás de esa red influenciando a mi hijo. Pues que van formando sus criterios, van formando su carácter. Entonces, cuando de repente tú tienes una conversación con tu hijo y te sale con una idea, que tú dices, ¿dónde tú sacaste eso? ¿Dónde lo sacaste? De las redes sociales. Uh-huh. Porque no sabemos quién es aquellos que él está escuchando y que están formando su cosmovisión. Entonces, esto es preocupante porque tú dices, bueno, es que yo lo llevo a la iglesia desde que era niño y ha crecido en un hogar cristiano, pero la influencia que recibe de las redes logra ser más fuerte que la que está recibiendo de nosotros.
0: Claro.
1: Ahí es donde está lo preocupante.
2: Pastor, incluso hay un tema en especial, pastor, que a veces hoy en día los adolescentes, uh-huh, o vamos a poner adolescentes jóvenes, mediados preadolescentes, que le dicen, buscan una respuesta dentro del hogar y muchas veces no tienen una respuesta como tal, tanto positiva como negativa, tanto las que ellos quieren escuchar como las que no quieren escuchar, y aún con eso no reciben una respuesta como tal dentro de su hogar y comienzan a buscarlo afuera, y su mejor aliado en las redes sociales.

0: y sus amigos.
1: Bueno, y es muy asertivo lo que acabaste de decir, Lazaretti. Permíteme construir sobre esa idea. Es precisamente lo que pasa. ¿Dónde ellos buscan la respuesta? Porque no necesariamente es que te preguntó a ti y tú no le contestaste. Uh-huh. Es que ya llega un punto donde ellos consideran, le dan mayor valor, mayor peso a la influencia que causa en ellos la red o a la persona que ellos siguen en la red que a lo que le vayas a decir tú.
2: Sí.
1: Mira, yo... Hay una progresión. Cuando tus hijos, los que tenemos hijos ya grandes, cuando eran niños, te miraban como mi papá es Superman. Uh-huh. Cuando ya fueron creciendo en la adolescencia, bueno, yo creo que mi papá no lo sabe todo. Cuando ya cogieron más años, dice mi papá, la verdad es que no sabe nada. Pero cuando ya son adultos, dice mi papá es un sabio. Entonces, esa progresión de apreciación del consejo de tu padre va cambiando y en esas etapas hay gente que ellos consideran más sabio que tú.
2: Claro.
1: Y eso es que ya no se trata de que, no, pero yo paso tiempo con mi hijo. Sí, tú puedes pasar 3 horas, pero en esas 2 horas, o sea, menos, pero que él está conectado y tú no sabes de quién él está comiendo, de quién él se está alimentando. Entonces, estas influencias son las que van formando su criterio y que de repente, pero no es de repente, porque eso va pasando solapadamente, llegan a tener tanta influencia en él que tú hasta los desconoces y dices, ¿de dónde mi hijo aprendió esto? Pero si yo lo llevo, desde que nació yo lo llevo a la iglesia. Uh-huh. Es que ya no se trata de ir a la iglesia. No, es que yo lo llevo a la iglesia porque allá que la iglesia le enseñen, allá que el pastor de jóvenes lo instruya. No, eso no es función de ellos. Y si me permite darle, como siempre, contexto bíblico, todo parte, mira, Deuteronomio 6, voy a leer el 6 y el 7. Dice, y estas palabras que yo te mando hoy estarán sobre tu corazón y las repetirás a tus hijos. ¿Cuándo? Dice, y hablarás de ella estando en tu casa y andando por el camino y al acostarte y cuando te levantes. Entonces, déjenmelo ahí en pantalla. Primero lo que está diciendo es que yo voy a hablar a ellos estando en casa. Esto no es un asunto de la escuela, no es un asunto del barrio, es un asunto de la casa. Y más, ni siquiera de la iglesia, en la casa. Entonces, cuando dice vayan por el camino y al acostarse y cuando te levantes, está hablando de la cotidianidad. Yo tengo que ser discipulador de mis hijos. ¿Por qué? Porque si yo no lo hago, lo va a hacer otro. Entonces, si yo entiendo mi responsabilidad, la vida cotidiana se convierte, por decirle, en el salón de clase con el cual yo puedo tener una relación. Tú puedes estar con tu hijo viendo televisión y él te hace un comentario. Entonces, en vez de tú horrorizarte por lo que te dijo, oye, ¿dónde escuchaste eso? No, que voy un influencer que dijo tal cosa. Yo, ¿y tú qué piensas? Ah, bueno, me parece que es genial lo que él está diciendo. Entonces, tú puedes entrar en vez de retarlo y decir, ¿pero tú estás seguro? ¿Por qué tú crees que eso es genial? No, porque me hace sentir bien. Ajá, entonces, te hace feliz, sí. Y hará feliz a Cristo, por lo que tú sabes.
2: Claro.
1: Ay, pero no te pongas así, te estás poniendo espiritual. No, simplemente quiero saber si tú estás buscando tu felicidad o hacer feliz a Dios con tu presencia, con su persona. Entonces, tú puedes tener una conversación analítica sin que sea coercitiva, porque si tú vas a tener una conversación de esa de, y no quiero que estés viendo eso, y no, lo que hace es cortar el puente de comunicación y entonces él va a buscar que otro, Lazaret, sea el que le conteste las preguntas que tiene.
2: Sí,
1: preguntas basta. Sexuales, preguntas del entorno, preguntas de fe. O sea, miren, todo mundo tiene en algún momento de su vida, algún momento de, tú sabes, de crisis de fe.
2: Sí.
1: Entonces, ¿de verdad que Dios existe? ¿Y por qué tembló ayer? ¿Y por qué tanta gente se murió? ¿De verdad, papá, que Dios existe? Entonces, si él va a buscar esa respuesta en internet, posiblemente lo vamos a perder.
2: Lo vuelvan hasta ateo. Pastor, y usted habló de un concepto fundamental y es la responsabilidad. A veces los padres, es triste, ¿no? Le dan la responsabilidad al profesor, a la escuela, al gobierno, a las redes sociales. ¿Y su responsabilidad para cuándo? Como decimos, ¿para cuándo?
1: ¿No?
2: La Biblia dice, instruye al niño en su camino, aun cuando fuere viejo no se apartará. Aunque se aparte, la semilla quede ahí. Y esa semilla lo va a volver a traer a casa. Porque hace algunos años atrás, cuando no existían las redes sociales como tal, hoy por hoy, y no es que yo sea tan viejo, pero eso fue hace poquito, las redes sociales evolucionaron demasiado rápido. La gente allá afuera decía, la calle educa. Y es cierto, muchas veces el amigo, la gente allá afuera, los amiguitos, los compañeritos, incluso las malas amistades te educan. Probablemente en casa lo eduque bien, pero allá afuera también. Y si ahora le atacamos con el celular, que está ahí 24/7, hasta en segundos, lo va a educar aún más. Entonces, pastor, No queremos entrar en los detalles de la psicología y la sociología de este tema, pero a nivel bíblico, sobre todo la sociedad que hoy tenemos, irresponsable, padres que no quieren corregir a sus hijos, padres permisivos, padres que le permiten todo, ponte un tatuaje, no importa, es que aquí me puse a Cristo y acá atrás me puse

0: papá, y si yo voy y me tatúo, Jesús es mi salvador y gloria a Dios. Yo, atrévete.
1: Mientras esté bajo mi techo.
0: No, donde sea te busco. O sea, hay un momento donde tú tienes que ser radical y tenemos que entender esto.
2: Claro.
0: Nosotros cuando estamos formando a nuestros hijos, tenemos que ser la autoridad. Hay gente que yo digo, yo he visto señoras decir, es que yo soy amiga de mi hija.
2: Y
0: yo
2: no. Le digo,
0: es que a esa edad, a los 10, 12 años, ella no necesita una amiga, necesita una mamá que le ponga límite,
2: sí.
0: Que le diga, así no se viste una niña. Cuando tú tengas 18 años, tú te puedes vestir con esa manera.
2: Sí.
0: Entonces, si tú te vas a convertir en el amigo, y eso no se confunda, tú tienes que tener un acercamiento, una relación que sea buena con tus hijos, pero ellos necesitan y van a apreciar cuando tú eres autoridad. Ahora, en mi etapa, para mis hijos tan grandes, tan casados, ahora ellos tienen a un amigo consejero. Mi rol cambió. Entonces ya lo que había que hacer se hizo. Entonces yo espero haber hecho un buen trabajo y que cuando ellos estén en sus momentos de toma de decisión, recuerden lo que yo les hablé.
2: Sí.
0: Todavía uno sigue de coach ahí, ¿no? De acuérdate de tal cosa. Pero tú no puedes aislarlos. Y tienes que permitir que tomen sus propias decisiones, ¿no?
2: Pastor, usted decía algo interesante sobre ahora los términos que se utiliza actualmente. Yo soy la amiga de mi hija, yo soy amiga de mi hijo, nos contamos esto. Entonces, ahí es cuando entran como todo es permitido dentro del hogar. Ejemplo, yo desde que tengo cargo de conciencia, siempre hay una hora límite para llegar a casa. Y a veces hoy los jóvenes y adolescentes
0: no tienen
2: ese límite. Y como también dicen que son esta generación de cristal, entre comillas, que todo les afecta, todo no sé qué, todo esto, todo lo otro. Pero realmente, pastor, los padres hoy en día se ha visto que han perdido la autoridad. Y se ve una rebeldía muy amena, pastor,
0: claro.
2: Incluso en las redes sociales, dentro de las iglesias, en general, y han perdido esa autoridad. ¿Qué pasa ahí entonces para que el padre pueda nuevamente recuperar esa autoridad?
0: Mira, y es una labor, la verdad, que bien titánica, porque recuperar, no voy a decir que es imposible, pero estás compitiendo. Y quiero hacer una diferencia. Una cosa es la plataforma, llámese Instagram, Facebook,
2: sí.
0: Y otra cosa es la persona que le habla ahí. Entonces, dice, no, porque tengo un amigo. Es más, yo conozco muchachos que a través de los videojuegos están jugando remotamente con otros y
2: sí.
0: Crean comunidad de jugadores
2: sí.
0: Y crean comunidad de amigos. Y tú no sabes quién está del otro lado. Y la muchachita de 12 años puede estar hablando con un viejo de 40 y no sabe con quién está hablando. Entonces, son ellos los que comienzan a formar los criterios de tus hijos y tú dices al final, ¿en qué momento pasó esto? Entonces cuando vas a ver, ya tú perdiste el control, o sea, ya no eres un referente. Y este es el problema, cuando ya tú dejaste ser referente, porque todavía si ellos consideran que tu consejo es adecuado, en algún momento, cuando se le pase la rabia, van a venir a preguntarte. Pero si ya tú no figuras en eso, nunca van a venir a ti. Entonces, cuando vas a ver, son otros los que los están criando, otros los que están influenciando. Y sabemos, por cosas que hemos vivido, que a veces vemos la vida de un influencer que pareciese que fue una vida perfecta y ellos quieren decirnos a nosotros o a ellos cómo vivir y ellos mismos no son referencia en su propia vida. Entonces, todo se trata de modelo. ¿Cómo yo puedo recuperar la confianza? Y esta es tu pregunta y creo que es la que a lo mejor todos los televidentes se hacen. Mira, más importante es lo que tú haces que lo que tú dices. Cuando tú quieres entonces ganarte la confianza nuevamente y que ellos te vean como referente de moral, de conducta y de sabiduría, comienza a hacer en vez de a decir. Porque tus hijos
1: claro,
0: te ven.
1: Ellos son el modelo.
0: Son el modelo.
1: A seguir, ¿no?
0: Entonces ellos ven, que si ellos te ven, te dicen, vamos para la iglesia. O vamos a poner otro ejemplo. Que no puedes sentarte a comer con tu hijo y tu hijo tiene celular y no pueden tener una conversación porque el celular es más importante. O sea, tú le dices, acá, suelta eso, vamos a hablar. Ay, papá, pero es que tú fastidias, ¿no?
1: Tú eres aburrido.
0: Entonces, cuando ya llegamos al punto de que lo que está ahí es más interesante que lo que puede hablar, eso realmente es un problema.
2: Sí.
0: Y entonces, esos son los que están formando su mente. Entonces, yo llego al punto donde comenzamos a considerar cómo hago para yo ser nuevamente interesante para mis hijos, y es que tú tienes que ser intencional en establecer puentes, no muros, hermano. Y ese es el punto, que a veces nosotros nos vamos a los extremos. ¿Cuáles son los dos extremos? libertinaje

0: digital. O sea, no, que vea lo que quiera y que haga lo que quiera. O sea, le das total abandono. Y el otro es una cúpula sobre nuestros hijos, porque ellos son muchachos cristianos. No, ellos también van a ir a la escuela, ellos también van a ir a la universidad, van a trabajar, y allá tú no puedes estar junto a ellos cuando estén tomando decisiones. Entonces tú tienes que darle las bases para que ellos puedan tomar las decisiones correctas. Y eso se hace en la crianza, pero si te lo está criando un influencer, entonces ¿qué? ¿A dónde vamos? Y peor, cuando ellos creen que tú podrías ser el que los va a influenciar, se dan cuenta que tú eres pura boca, que lo que tú te estás diciendo que haga, tú no lo estás haciendo. Entonces, si tú no lo practicas, ¿cómo tú me vas a venir a hablar a mí de eso? Exacto. Y eso es lo que realmente, entonces, eso sí, cuando ellos ven que tú lo que dices, lo haces, eso causa un impacto que ellos lo quieren hacer. Mira, yo creo que una vez puse este ejemplo. Recuerdo cuando mi hijo estaba en la escuela y yo me lo veo. Mi esposa me sirve el desayuno y le dice, Cristian, ¿vas a desayunar? Y dice, no, mamá, estoy en ayuno. Todos hicimos así. Y eso, no, es que me estoy quedando en una materia. Y yo he visto que mi papá, cuando tiene situaciones difíciles, ayuna. Y yo así, ok. O sea, ahí tú te das cuenta de que tú pensabas que no te estaba poniendo atención. Ajá. Pero no es que yo me senté y cuando tengas problemas, no, es lo que él vio que yo hacía.
1: Claro.
0: Entonces, eso es lo que realmente forma. Entonces, tú tienes que ser modelo de conducta. Por eso Pablo decía, sed imitadores de mí como lo soy yo de Cristo.
2: Así es.
0: Y eso es lo cierto. Que realmente impulsa.
1: Pastor, y es preocupante porque los padres pareciera que están perdiendo el control de la educación de los hijos en casa y se lo están dejando solamente a libre albedrío. ¿Qué dice la palabra, sobre todo cuando un padre no educa correctamente y su hijo se descarría, su hijo toma malas decisiones? Incluso la vergüenza, porque en el futuro lo va a avergonzar.
2: Dice que coronas de vergüenza.
0: Bueno, ¿qué dice la Biblia? Efesios 6:4, mira cómo lo plantea. Y vosotros padres, hablándole a los papás, no provoquéis a ira a vuestros hijos, sino criadlos en disciplina y amonestación sobre el Señor. Mira, esto es interesante, no me lo quite de pantalla, porque cuando Pablo establece, aquí hay un equilibrio extraordinario, que por una parte dice, no los provoques a ira, pero por otra, criarlos en disciplina.
1: O sea,
0: hay que mantener, que ser ni autoritario al punto de que ellos no quieran tener una relación contigo, pero al mismo tiempo tú tienes que ser influencia en ello.
1: Entonces, claro.
0: Tienes que saber buscar ese balance si quieres ser tú el que influya sobre ello, ¿no? Entonces, nuestros hijos van a necesitar padres que puedan corregirlo sin destruirlo o sin denigrarlo. Y aquí es donde viene el maltrato. ¿Quién quiere un consejo de un papá que me maltrata?
2: Sí.
0: O un papá me dice, peladito bruto, tú no sirves para nada. Tú eres, yo no sé en qué momento. Entonces, tú estás dañando ese pobre criatura.
2: Así
0: entonces,
2: es.
0: ¿Cómo tú recuperas ese muchacho para que quiera tener una relación contigo? Y segundo, para que su autoestima, que tú mismo te encargaste de ponerla por el piso. Ah, pero llega el influencer, le dice otras cosas y comienza a inculcar en ellos, digamos, hasta doctrinas que no son nuestras.
1: Sí.
0: Por eso es que tú ves muchachos nacidos en el seno de hogar cristiano que cuando llegan a la adolescencia, literalmente niegan de la fe, no quieren. O sea, papá, no me hables más de iglesia, yo no creo en eso que tú crees, yo en la universidad tengo unos amigos y preferimos practicar otras cosas. Y tú dices, pero ¿qué pasó? Pasó que no supiste ser influencia y dejaste que otros, que las redes o los que están detrás de las redes, fueran la influencia sobre tus hijos.
1: Así es, pastor, hemos llegado a la parte final, yo quiero que oremos.
0: Claro que sí.
1: Y dediquemos este tiempo también a orar por Colombia y por supuesto a nuestros hermanos que están en otras latitudes también, pastor.
0: La palabra dice que sobrellevaos los unos las cargas de los otros y así cumpliréis la ley de Jehová. Y yo creo que es necesario que, como hemos hecho siempre, nos solidaricemos con los que están pasando por problemas, por situaciones. Así que vamos a unirnos todos en un clamor por nuestros hermanos y por lo que hemos hablado hoy. Padre bueno, gracias, Señor. Primero te doy gracias porque tú has sido tan misericordioso. Tu palabra dice que tus misericordias son nuevas cada mañana y hoy yo estrené misericordia. Nosotros no apreciamos el amor que tú le tienes a esta nación porque es que hay un pueblo todavía que clama a ti y que dobla rodilla. Pero en esta hora, Señor, no pedimos por nosotros, pedimos por nuestros hermanos de Colombia, por nuestros hermanos de Venezuela que todavía están rescatando dentro de los escombros lo que ha quedado. Señor, presérvalos, guárdalos, cuida la vida de los que están todavía atrapados, Señor, y que puedan ser testimonios del poder de Dios y de su fidelidad con ellos. La tierra gime, Señor. Sabemos que tú estás a la puerta y en cualquier momento llegas, Señor. Por eso es que la tierra tiembla por la presencia

0: de su creador. Bendícenos, Señor. Bendice a nuestros hijos y ayúdanos, Señor, a hacer la influencia que ellos necesitan en su vida y que seamos nosotros, sus padres, los que asumamos ese rol y no se lo traspasemos ni a la escuela ni a las redes sociales. Ayúdanos a ser el modelo que ellos necesitan para crecer como gente piadosa que te ama y que obedece tu palabra. Te bendecimos, Señor, en el nombre de Jesús. Amén.
1: Amén. Con esta oración, amigo televidente, vamos a aprovechar de inmediato porque hoy hay cumpleaños, pastor. Hay cumpleaños y una persona especial que estuvo con nosotros, Paolo John. Paolo, que el Señor te bendiga muchísimo. Te mandamos un fuerte abrazo. Que el Señor vaya contigo en cada paso, en cada meta, en cada sueño, que vaya contigo. Así que te mandamos un fuerte abrazo de parte de Lazaret Ezequiel a toda hora, del pastor también por acá. Así que felicidades para ti, que la pases súper mega bien.
2: Saludos y bendiciones. También tenemos que saludar y felicitar a Miguel Pinto, que está de Happy Birthday el día de hoy. Así que Dios te bendiga, que Dios te siga usando y Dios te dé prosperidad y muchos años más de vida.
0: No es cumpleaños, pero yo quiero saludar de una manera muy especial. Me escriben los abuelos Clary Till, están en Puerto Armuelle. Y dicen que no se pierden a toda hora.
2: Saludos, saludos.
0: Y que los saludemos, así que allá a los abuelos Clary Till. Hasta Puerto
2: Armuelles. Bendiciones a todos.
1: Saludos hasta allá. Bueno, aquí.
2: Ahí está Miguel Pinto. Contento. Dice que no había foto, pero la buscaron. Producción resolviendo. En 3, 2. Ahí está. Felicidades, Miguel.
0: El mago de la cámara.
1: Exacto. Bueno, amiga televidente, hemos llegado a la parte final de A Toda Hora. Así que esperamos que tenga un bonito día. Voy a pasar una excelente mañana. Si no ha desayunado, vaya a desayunar.

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0: El presidente de la República, José Raúl Mulino, se trasladó el fin de semana a la provincia de Coclé, donde se dio la ceremonia del tres veces presidente de la República, Arnulfo Arias Madrid, ocurrida hace 38 años. Tuvo lugar en el Museo Hermanos Arias Madrid en la ciudad de Penonomé, sitio dedicado a honrar la vida y el legado de dos de los mandatarios históricos panameños, Arnulfo Arias Madrid y Armodio Arias Madrid.
1: Resaltar lo nacional, el nacionalismo panameño, entendido este como una definición coherente de la defensa que el país y los panameños tenemos que hacer día a día para hacernos respetar. Y creo que eso es fundamental. El que un pequeño país se alce con dignidad ante cualquier tribuna o foro del mundo hace que nos respeten. Eso es muy, muy importante. Como ningún otro país en la región, tenemos experiencia con los Estados Unidos. Mucha. Una relación que ha sido con altas y bajas, que ha aportado luchas, que ha aportado mártires, que ha aportado rompimiento de relaciones políticas, pero que a la vez ha servido para entender a ese país y que ese país nos entienda a nosotros. Y el que crea que con Panamá se negocia a empujones, yo creo que se equivoca. Nosotros somos lo más flexible del mundo y en eso una enseñanza al doctor Arias fue Panamá para los panameños. Y eso es importante, porque cuando uno pierde ese foco, se enredó la cosa. Creo que honrar honra, y esta mañana aquí se conmemora un año más de su partida. Es un momento crucial el que estamos viviendo. Llevaremos próximo leyes importantes para el país. Espero que se tomen con la misma importancia con el esfuerzo que estamos haciendo. Leyes que tienen que ver con los incentivos a construcción, al sector turismo, a la reforma del sistema eléctrico nacional, que es un verdadero desastre, como está. Y que lo vivimos todos, porque no crean que en mi casa no se va la luz con frecuencia. Sí se va. Que tenga planta es otra cosa, pero sí se va. Y también se me queman las refrigeradoras, los televisores, los microondas, igual que cualquier persona en el país. Y creo también que es un momento que nos va a permitir refundar una nueva nación. Cuando yo salga de aquí, dejaré un país de pie, con muchos recursos, con una mejor institucionalidad de la que me tocó heredar a mí, con las finanzas saneadas, con una caja del Seguro Social caminando ya sobre sus propios pies, con medicina barata, con medicina, con una variedad gigantesca de centros y hospitales de salud a nivel nacional, desde Darién hasta Chiriquí, donde los panameños más humildes se sienten halagados de ir a un hospital que parece un hotel de lujo y que muchas veces sienten como que ellos no pertenecen ahí, pero es de ustedes, es de ellos y está allí para ayudarlos en sus problemas de salud.
0: La pareja presidencial recorrió el museo donde se exhiben fotografías, documentos históricos y objetos personales que cuentan la vida familiar, profesional y política de los hermanos Arias Madrid. Para el microinformativo reportó Ezequiel Emilio Alfonso.

0: El título que hoy vamos a predicar en este primer servicio es Dios protege a su pueblo en tiempos de persecución.
1: In times of persecution.
0: Y este es un tiempo de reflexión.
1: And this is a time of reflection.
0: Para que tú que me estás escuchando,
1: for those who are listening,
0: medites si tú eres parte del pueblo de Dios o no.
1: You could meditate if you are part of the people of God or not.
0: Si hemos estado caminando con Dios, sí o no.
1: If we have been walking with God or not.
0: Y si no ha sido el caso,
1: and it hasn't been the case,
0: creo que este es un buen momento para que te pongas a cuentas con él.
1: I believe that this is a good moment so you can be accounting with him.
0: Yo he visto que después de cada tormenta,
1: I have seen that in every storm,
0: después de cada tormenta,
1: after every storm,
0: hay bonanza.
1: There's calm.
0: Hay una bonanza.
1: There's calm.
0: Y esta no será la excepción.
1: And this is not the exception.
0: Para los que aman a Dios, dice la palabra de Dios.
1: For those who love God, says the word of God.
0: Todas las cosas le sirven para bien.
1: All things work for good.
0: Conforme al propósito al cual han sido llamados.
1: Have you been called?
0: Muy bien. Vaya conmigo a Éxodo capítulo 3.
1: Come with me to Exodus chapter 3.
0: Versículo 7.
1: Verse 7.
0: Éxodo capítulo 3.
1: Exodus 3.
0: Versículo 7.
1: Verse 7.
0: Dijo luego Jehová.
1: And the Lord said.
0: Bien he visto la aflicción de mi pueblo.
1: I have certainly seen the affliction of my people.
0: Que está en Egipto.
1: Which is in Egypt.
0: Y he oído su clamor.
1: And I have heard their cry.
0: A causa de sus exactores.
1: By

0: organización,
1: with an organization,
0: vamos a organizar personas,
1: we're gonna organize people,
0: para poder llevarles cajas de comidas a sus casas,
1: so we can bring boxes of food to their homes.
0: Si usted quiere participar en esto,
1: if you want to be part of this,
0: hable conmigo después del servicio.
1: Speak, talk to me after the service.
0: Vamos a hacer lo que podamos hacer que esté en nuestras manos.
1: We're going to do everything that we can that is in our hands.
0: Para asegurarnos que las personas tengan que comer.
1: So we can assure people have
0: vamos
1: a something
0: hacer
1: to eat.
0: Lo que dice la Biblia que tenemos que
1: we're
0: hacer.
1: We're going to do what the Bible said that we have to do.
0: Amén.
1: Amen.
0: Muy bien.
1: Very
0: so
1: well.
0: Dios ve lo que otros ignoran.
1: So God sees what others ignore.
0: Yo entiendo que lo que está sucediendo es terrible.
1: I understand that what's happening is horrible.
0: Para los que ven este mensaje en otro país.
1: For those who are watching this message in another country.
0: Estamos hablando de que el gobierno federal.
1: We're speaking that the federal government.
0: Está persiguiendo a personas vulnerables.
1: Is persecuting vulnerable people.
0: Los están secuestrando.
1: They're kidnapping them.
0: Con capuchas, rostros tapados.
1: With masks, with their face in masks.
0: Y mucha gente se está aprovechando de eso.
1: And a lot of people are taking advantage.
0: Y están extorsionando a personas.
1: And they're extorting people.
0: Esto es diabólico.
1: This is demonic.
0: Y por eso estamos hablando así.
1: And that's why we're speaking
0: solo
1: like
0: para
1: this.
0: Que tengan contexto de lo que estamos hablando.
1: It's only that you can have the context of what we're speaking.
0: Así que Dios ve lo que otros ignoran.
1: So God sees what others ignore.
0: Punto número dos.
1: Point number two.
0: Dios escucha el clamor.
1: God hears the cries.
0: Acabamos de leer, he oído el clamor de ellos.
1: We just read that he hears the cries of them.
0: Dios oye el llanto en silencio.
1: God hears the silence in cry.
0: Yo quiero que ustedes sepan
1: I want you to know,
0: que a través de la Biblia
1: through the Bible,
0: desde el libro de Génesis,
1: through Genesis,
0: hasta el día de hoy,
1: through today,
0: siempre Dios en medio de estos tiempos levanta personas.
1: God always in the middle of this time will raise people.
0: Personas conforme el corazón de Dios.
1: People conform his heart.
0: Personas que les interese la agenda de Dios.
1: People that are interested in the agenda of God.
0: Así que Dios está reclutando en medio de esto.
1: So God is recruiting in the middle of these.
0: Personas que él quiere levantar.
1: People that he wants to raise.
0: Así que no ignore esto.
1: So don't ignore this.
0: Porque Dios levantará.
1: Because God will raise.
0: Así como lo hizo en la pandemia.
1: Just like he did it in the pandemic.
0: Usted se fija, han pasado 5 años.
1: If you notice, 5 years has passed.
0: De la pandemia.
1: Since the pandemic.
0: Cuando estaba en su mero apogeo.
1: When it was in the worst.
0: Y han 5 años más.
1: And then you can add 5 more years.
0: Y yo estoy seguro, yo como hombre de fe y visionario,
1: and I'm pretty sure as a man of faith and visionary, and I guarantee
0: que en poco
1: you
0: tiempo estaremos viendo lo que Dios está haciendo aquí que no podemos ver.
1: In not so long, you're going to see what God is doing that we can't see.
0: Dios oye el miedo de los niños.
1: God hears the fear of the children.
0: Dios oye la oración del desamparado.
1: God hears the prayer of the loneliness.
0: Punto número tres.
1: Point number three.
0: Dios conoce nuestras angustias.
1: God knows our sorrows.
0: Diga conmigo, Dios conoce nuestras
1: say
0: angustias.
1: With me, God knows our sorrows.
0: El Señor llama a un hombre que había huido de la tierra,
1: the
0: de
1: Lord,
0: Egipto.
1: The Lord called a man that had fled from the land of Egypt.
0: Llamado Moisés.
1: Called Moses.
0: Y dice la palabra.
1: And the word said.
0: Que cuando Moisés estaba trabajando en el desierto,
1: that when Moses was working in the desert,
0: Dios se le aparece,
1: God manifests himself,
0: en medio de una zarza ardiendo,
1: in the middle of a burning bush,
0: y le dice,
1: and he said,
0: estas palabras que leímos,
1: these words that we just read,
0: le dijo, yo he escuchado el clamor del pueblo,
1: he told him, I have heard the cry of the people,
0: y he conocido sus angustias,
1: and I have seen their affliction.
0: No quiero que ignores que Dios está consciente de todo lo que está pasando.
1: I don't want you to ignore that God is conscious of what is happening.
0: Lo único que sí te recomiendo,
1: the only thing that I recommend you,
0: es que incluyas a Dios en todo lo que tú
1: is
0: haces,
1: is that you include God in everything that you do.
0: Mucha gente se pregunta, ¿por qué Dios permite esto?
1: A lot of people are asking themselves, ¿por qué Dios hace? God permit this?
0: No, es que él no es que lo esté permitiendo.
1: It's not that he is permitting it.
0: Él es un caballero.
1: He's a man.
0: Él no se mete donde no lo llaman.
1: He is not going to go in where you, he is not called.
0: Así que llama a Dios ahí
1: so
0: donde
1: call,
0: estás.
1: Call God there where
0: que sea
1: you
0: parte
1: are.
0: De tu vida.
1: Let him be part of
0: Invítalo
1: your life.
0: Invítalo que sea parte de
1: Inviting
0: tu hogar.
1: Inviting him to be part of your home.
0: Invítalo que sea parte de tu vida diaria.
1: Inviting him to be part of your everyday life.
0: Haz un voto con Dios que caminarás con él en
1: Made
0: todo
1: a
0: momento.
1: Commitment with God that you're going to walk with him every moment.
0: Amén.
1: Amen.
0: Así que Dios conoce el temor interno.
1: So God knows the fear inside.
0: Y Él quiere que tú sepas que Él sabe.
1: And He wants you to know that He knows.
0: Dios conoce la ansiedad del futuro.
1: God knows the anxiety of the future.
0: Y Dios conoce el sentimiento de la soledad.
1: And God knows the feeling of loneliness.
0: Es por eso que como iglesia tenemos que ser ese puente.
1: That's why as a church we have to be the bridge.
0: Y hago un llamado.
1: And I make a calling.
0: A la gente de la iglesia aquí en Minnesota.
1: Those people here at church in Minnesota.
0: Aquella gente que ha sido bendecida.
1: There's people that have been blessed.
0: Con sus documentos.
1: With their documents.
0: Que ha sido bendecida.
1: They have been blessed.
0: Que han nacido en este lugar.
1: Been born in this place.
0: No sean insensibles.
1: Don't be insensitive.
0: Únanse al trabajo.
1: Unite with the work.
0: Para dar la cara por aquellos que no pueden.
1: So you can put your face for
0: para
1: those
0: hacer una
1: can't.
0: Voz por aquellos que
1: so
0: no pueden levantar
1: be,
0: la voz.
1: So you can be a voice for those who can't raise their voice.
0: Hoy hablamos de Martin Luther King Jr. como un héroe de la fe y de la sociedad.
1: Today we speak about Martin Luther Jr. as a faith and so
0: Martin Luther King Jr.
1: Martin Luther King Jr.
0: as a hero of the faith in the community and the civil
1: en la,
0: rights.
1: En la sociedad.
0: Well, I think God is calling His church to raise up again.
1: Yo creo que Dios está llamando a la iglesia a levantarse
0: Dios
1: nuevamente.
0: Dios está llamando a hombres y mujeres a que se levanten
1: God
0: en medio de esto, a ser la voz por aquellos que no pueden ser la voz.
1: Men and women to raise up to be the voice for those who can't be a voice.
0: Este es nuestro tiempo de
1: This
0: levantarnos.
1: This is our time to raise up.
0: A los demonios los sacamos.
1: To the demons we take them out.
0: También le podemos sacar los demonios a esa gente que anda ahí.
1: But we can also take him through
0: el nombre
1: from
0: de
1: the
0: Jesús.
1: People.
0: Podemos atar ese
1: In
0: diablo que anda
1: Jesus,
0: suelto.
1: We can...
0: Dios conoce el sentimiento de la soledad.
1: God knows the feeling of the loneliness.
0: Punto número cuatro.
1: Point number four.
0: Dios promete estar con nosotros.
1: God promises to be with us.
0: Dice Isaías capítulo 41.
1: Isaiah 41 said.
0: 40 dice.
1: 40 140 says,
0: no temas,
1: don't be afraid,
0: porque yo estoy contigo,
1: for I'm with you,
0: no desmayes,
1: don't be discouraged,
0: porque yo soy tu Dios,
1: because I am your God,
0: que te esfuerzo,
1: that I'm strengthened you,
0: siempre te ayudaré,
1: I will always help you,
0: siempre te sustentaré,
1: I will hold you up,
0: con la diestra de mi justicia,
1: with my vicious of righteous hands,
0: dile a tu vecino,
1: tell your neighbor,
0: Él nunca te abandona.
1: He will never abandon you.
0: A los que están en casa.
1: Those who are home.
0: Dios nunca te abandona.
1: He will never abandon you.
0: Él sostiene al débil.
1: He strengthens the weak.
0: Él abre camino en medio del temor.
1: He makes a way through the fear.
0: Dios no nos dio un espíritu de temor.
1: God didn't give us a spirit of fear.
0: Así que a los que están en casa,
1: so those who are home,
0: sean sabios,
1: be wise,
0: sean prudentes,
1: be prudent,
0: pero no dejen que el temor los gobierne.
1: But don't let the fear govern
0: Mejor
1: you.
0: Empiecen a preguntar a Dios.
1: Besides, ask God,
0: Señor, dame
1: Lord,
0: una visión.
1: Give me a vision.
0: Hazme un visionario.
1: Make me a visionary.
0: Enséñame a verte donde tú me ves en los próximos dos años.
1: Teach me where you see me in the next two years.
0: El miedo te va a hacer que te veas allá en el campo en tu pueblo.
1: The fear will make you see yourself in your country.
0: Pero Dios te va a ver que te veas como visionario
1: but,
0: en medio de la iglesia,
1: but God
0: como visionaria en medio de tu comunidad, haciendo la diferencia.
1: In the middle of your church and your community making the difference.
0: Dios pelea por sus hijos.
1: God fight for his children.
0: Punto número cinco.
1: Point number five.
0: Dios pelea por sus hijos.
1: God will fight for his children.
0: Tú eres un hijo de Dios.
1: You are a child of God.
0: Y si tú no eres un hijo de Dios,
1: and if you're not a child of
0: Dios
1: God,
0: te está invitando en este momento a
1: God
0: que lo aceptes.
1: Is inviting you to accept him.
0: Usted podrá decir, Pastor, todos somos hijos.
1: You may be said, Pastor, we all children.
0: Yo tengo que decirte la verdad, no todos.
1: I have to tell you the truth, not everyone.
0: Todos somos creación de Dios.
1: All of us are creation of God.
0: Pero la Biblia dice,
1: but the Bible said,
0: que aquellos que confiesan con su boca,
1: that those who confess with their lips,
0: que Jesús es el Señor.
1: That the Lord is the Savior.
0: Éxodo 14, 14.
1: Exodus 14, 14.
0: Dice la palabra del Señor.
1: The word of the Lord said.
0: Jehová peleará por vosotros.
1: The Lord himself will fight for us.
0: Y vosotros estaréis tranquilos.
1: And you will be calm.
0: Es hermoso.

0: hermoso saber.
1: It is beautiful to know
0: que Dios pelea por nosotros.
1: That God fight with us.
0: Yo puedo dormir tranquilo.
1: I can sleep well.
0: Porque yo puedo dormir tranquilo.
1: I can sleep calmed.
0: Porque Dios pelea por nosotros.
1: Because God fights for
0: porque
1: us.
0: Porque Dios nos guarda a nosotros.
1: Because God keeps us.
0: Yo oro cada vez que llevo a mis hijas a la escuela.
1: I pray every time I take my daughters to school.
0: Y pido que Dios proteja toda esa escuela.
1: And I ask the Lord to protect the school.
0: Yo oro en el trabajo.
1: I pray in my job.
0: Yo oro por la ciudad.
1: I pray for the city.
0: Y vamos a seguir orando.
1: And we're going to continue praying.
0: Sacando esos demonios en el nombre de Jesús de esta ciudad.
1: That those demons will flee the
0: cities en el nombre de Jesús.
1: So they can leave.
0: Aleluya.
1: Aleluya.
0: Dios pelea guerras visibles e invisibles.
1: God fights visible and invisible battles.
0: Lo voy a volver a repetir.
1: I'm going to repeat this.
0: Dios pelea guerras.
1: God fights battles.
0: Visibles.
1: Visible.
0: E invisibles.
1: And invisibles.
0: Dios cambia decisiones humanas.
1: God shifts human decisions.
0: Es por eso que la Biblia dice.
1: That's why the Bible says.
0: Que nosotros.
1: That us.
0: Debemos de estar orando por los gobernantes.
1: We need to be praying for the governments.
0: Porque cuando oramos por los gobernantes.
1: Because when we pray for the governments.
0: El Espíritu Santo influye en ellos.
1: The Holy Spirit will influence in them.
0: Si nosotros no oramos por ellos.
1: If we don't pray for them.
0: La Biblia dice que la guerra no es contra carne ni sangre.
1: The Bible said that the battle is not by flesh or blood.
0: Sino contra principados.
1: But by principalities.
0: Potestades. Y gobernadores de las tinieblas.
1: And governments of the darkness.
0: Hay diferentes escalas espirituales.
1: There are different spiritual scales.
0: Los principados.
1: The principalities.
0: Influyen en gobernantes de naciones.
1: They influence in nation governments.
0: En presidentes de naciones.
1: In presidents of nations.
0: Las potestades.
1: The governments.
0: Las potestades influyen en áreas que incluyen diferentes regiones.
1: They influence in areas that influence in different regions.
0: Los gobernadores de las tinieblas.
1: The governments of the darkness.
0: Influyen en los gobiernos de los estados.
1: They influence in the governments of the states.
0: Y así hay rangos espirituales
1: and
0: en las tinieblas.
1: And there you can see there are different scales of
0: que influyen
1: the
0: en los gobiernos locales.
1: That we're influencing the local governments.
0: Hoy más que nunca.
1: Today more than ever.
0: La iglesia tiene que orar.
1: The church needs to be praying.
0: Por el presidente.
1: For the president.
0: Para que tome decisiones justas.
1: So he can be just.
0: Sabias.
1: With the wisdom decisions.
0: Y no sean las tinieblas influyendo en él.
1: And may not be darkness influencing in him.
0: Sino sea el reino de los cielos influyendo de él a través de nuestras oraciones.
1: But the kingdom of God influencing in him through our prayers.
0: No importa si usted está de acuerdo con él o no, usted ore para que Dios haga su voluntad a través de él.
1: It doesn't matter if you're okay with them, but pray for them.
0: Lo mismo con el gobernador.
1: The same with the government.
0: Lo mismo con el alcalde.
1: Same with the mayor.
0: Con los cónsules.
1: With the consuls.
0: Lo mismo con las personas.
1: The same with people.
0: Que son oficiales.
1: There are officials.
0: Usted ore.
1: You pray.
0: Y el Señor va a hacer su voluntad.
1: And God will do his will.
0: Usted ore y vamos a ver la gloria
1: you
0: de Dios.
1: You pray and we're going to see the glory of God.
0: Hay que orar y hay que ayunar.
1: We need to pray and fast.
0: Amén.
1: Amen.
0: Para que Dios, porque Dios cambia decisiones humanas.
1: So God can change shift human decisions.
0: Dios defiende al vulnerable.
1: God defends the vulnerable.
0: En medio de todo esto usted va a ver
1: this,
0: que habrá testimonios
1: there will be testimonies
0: de gente que fue arrestada injustamente.
1: People were arrested unjustly.
0: Y usted los verá libres en el
1: and
0: nombre de Jesús con un permiso de
1: Jesus,
0: trabajo en el nombre
1: that,
0: poderoso. Yo suelto esa palabra. Eso va a suceder con las personas.
1: That's gonna happen with those people.
0: Es más, vamos a orar y vamos a declararlo en el nombre de Cristo, que es sobre
1: we're
0: todo nombre.
1: Pray and we're gonna declare it in the powerful name of
0: Padre,
1: Jesus.
0: En el nombre de Jesús.
1: Father, in the name of Jesus.
0: Hoy, diciembre 7 del 2025.
1: Today, December 7 of 2025.
0: Declaramos en el nombre de Jesús.
1: We declare in the name of Jesus.
0: Que si gente, Padre de la gloria,
1: that if people, Father
0: es arrestada
1: of glory,
0: injustamente,
1: are
0: no tienen, no tienen récord criminales.
1: They don't have criminal records.
0: Padre, en el nombre de Jesús, dale gracia y favor con el gobierno.
1: Give them grace and favor with
0: para
1: the government.
0: Que los suelten con

0: un permiso de trabajo y puedan seguir edificando la economía en la sociedad de este lugar. En el nombre de Cristo Jesús, declaramos esto. Alguien que lo crea que diga amén conmigo. Allá en casa usted diga amén conmigo. Gloria a Dios. Punto número 6. Dios mantiene su pacto.
1: God keeps his covenant.
0: Dios mantiene su pacto.
1: God keeps his covenant.
0: Salmos 91.
1: Psalm 91.
0: Versículo 14 al 15.
1: Verse 14 and 15.
0: Lo voy a leer en español primero y después todo en inglés. Por cuanto en mí ha puesto su amor, yo también lo libraré. Le pondré en alto por cuanto ha conocido mi nombre. Me invocará y yo le responderé. Con él estaré yo en la angustia y lo libraré y le glorificaré.
1: Because he has set his love upon me, therefore I will deliver him. I will set him on high because he has known my name. He shall call upon me and I will answer him. I will be with him in trouble. I will deliver him and honor him.
0: Dios protege a los que lo aman.
1: God protects those who love him.
0: Recuerde que hay un pasaje en la Biblia.
1: Remember there's a passage in the Bible.
0: De los, este pasaje es escatológico.
1: This passage is eschatology.
0: O sea, habla de lo que sucederá en el futuro.
1: So it speaks about what's going to happen in the future.
0: Y este pasaje dice,
1: and this passage said,
0: que vendrán personas,
1: there will be people coming,
0: y que Cristo les va a decir,
1: and that Christ will tell them,
0: háganse un lado de mí,
1: be a part of me,
0: háganse un lado de mí, hacedores de maldad,
1: doers of troubles,
0: evil, que nunca los conocí.
1: I never knew you.
0: Y este es algo que tenemos que tener en cuenta.
1: And this is something that we have to be to have an account.
0: Aunque usted no lo crea,
1: even if you don't believe it,
0: la gente esa que anda arrestando gente,
1: people that are arresting people,
0: yo he visto videos donde oran.
1: I have seen them pray.
0: En el nombre de Jesús.
1: In the name of Jesus.
0: Y me imagino que yo diría, Señor, en tu nombre arrestamos a un montón de gente.
1: And I can imagine saying that in the name of Jesus we arrested a lot of people.
0: And Jesus will tell them,
1: y Jesús les va a decir,
0: get out of here, doers of evil.
1: Váyanse de aquí, hacedores de maldad.
0: I never knew you.
1: Nunca los conocí.
0: Por eso cuando dice que Dios protege a los que lo aman,
1: that's why when he says that God protects those who love him,
0: Dios protege a los que lo aman. Los que aman a Dios hacen la voluntad de Dios.
1: Those who love God will do the will of God.
0: Aun cuando no es muy popular.
1: Even when it's not very popular.
0: Usted debe estar orando mucho por el jefe de la policía de Minneapolis y otras ciudades.
1: You need to be praying a lot for the chief of police in other cities.
0: Porque esta gente se está poniendo en la brecha por el pueblo.
1: Because these people are getting standing in the breach for other people.
0: Ellos se ponen they stay in a gap for people that cannot defend themselves.
1: Se ponen en la brecha por aquellos que no se pueden defender.
0: Así que mis amados hermanos,
1: so my beloved brothers,
0: asegúrese que usted ama a Dios.
1: Be sure that you love God.
0: Usted no puede decir yo amo a Dios.
1: You can't say that you love God.
0: Pero usted trata mal a sus hijos.
1: But you treat bad your children.
0: Usted trata mal a su esposo
1: you
0: y a su esposa.
1: Treat bad your wife or your husband.
0: Usted no puede amar a Dios y maltratar su creación.
1: You can't love God and mistreat your people, his creation.
0: Usted no puede decir yo amo a Dios pero trato mal al prójimo.
1: You can't say I love God but I treat bad my neighbor.
0: Así que póngase a cuentas con Dios.
1: So be in accounting with God.
0: Dios responde al clamor.
1: God answers the cry.
0: Hemos visto en la escritura.
1: We have seen in the scripture.
0: Nosotros mismos hemos visto.
1: We ourselves have seen.
0: Cómo Dios.
1: How God.
0: Acompaña en la angustia a su pueblo.
1: Walks in the sorrows with the people.
0: Puede subir el grupo de alabanza, por favor. Punto número 7 y último.
1: Point number 7 and last.
0: Dios ordena amar al inmigrante.
1: God orders to love the immigrant.
0: God commands love for the immigrant.
1: The immigrants.
0: God commands love for the immigrant.
1: Dios ordena amar al inmigrante.
0: En el Salmo 91,
1: Psalm 91
0: dice que cuando el extranjero morare con vosotros en vuestra tierra,
1: it says that when the stranger lived in your among you,
0: no lo oprimiréis.
1: Don't mistreat him.
0: Tienes que tratarlo igual que uno de los suyos.
1: You have treat him just like yourselves.
0: Así que Dios prohíbe la opresión.
1: So God forbids oppression.
0: Muchas veces la misma raza,
1: a lot of times the same race, the same people,
0: oprime otra gente,
1: oppress other people.
0: Hay un hombre,
1: there's a man,
0: a nivel global,
1: nationally, globally,
0: que ha hecho mucho daño,
1: that has done a lot of bad.
0: Ya está viejito.
1: He's old.
0: Se llama George Soros.
1: His name is Joel Soros.
0: Y a nivel mundial, él es un judío de etnia.
1: He is a Jewish.
0: Ethnically.
1: Ethnically.
0: But not religious.
1: Pero no religioso.
0: Él es un ateo.
1: He is an atheist.
0: Él cree que es Dios.
1: No, he believes that God.
0: Yo creo que él es parte del anticristo.
1: I believe he is part of the Antichrist.
0: Él como judío vendía a judíos.
1: He is like a Jewish, was so Jewish.
0: Trabajaba para los nazis para que
1: los
0: judíos fueran sacrificados.
1: So the Jewish would be crucified.
0: Muy parecido a lo que hoy vemos.
1: Very similar to what we've seen.
0: Vemos latinos.
1: We see Latins
0: trabajando para esa agencia.
1: Working with that agency.
0: Arrestando otros latinos.
1: Arresting another Latins.
0: Olvidándose cómo llegaron sus padres a esta nación.
1: Forgetting how their parents got through this nation.
0: Usted podría decir, pastor, este es un trabajo, es su trabajo.
1: You maybe say, well, it's their job.
0: Bueno, yo también necesito trabajo, yo no ando trabajando de eso.
1: Well, I also need a job and I'm not working on that.
0: Fue una decisión personal de ellos.
1: It was a personal decision of them.
0: Así que Dios exige compasión.
1: So God requires compassion.
0: Dios bendice a quienes cuidan al extranjero.
1: God bless those who cares for the foreigners.
0: ¿Alguien puede decir amén conmigo?
1: Can someone say amen with me?
0: Gracias te damos, Señor.
1: We give you thank you, Lord.
0: Porque nuestra mirada está en ti.
1: Because our sight is in you.
0: Poner la mirada en el autor y consumador de la fe, dice la Biblia.
1: Put your sight in unto the Lord and consume in our faith.
0: Pedro se hundió.
1: Peter go down.
0: Went Pedro down. Se hundió.
1: Peter drowned.
0: Después de haber caminado en el agua.
1: After walking on water.
0: Porque quitó su enfoque del Señor.
1: Because he took his focus from the Lord.
0: No se enfoque en la tormenta.
1: Don't focus on the storm.
0: No solamente se enfoque en lo que no está pasando a
1: you
0: su favor.
1: Don't only focus on what is happening on,
0: en tiempos
1: on your favor.
0: Buenos.
1: In good times.
0: Y en tiempos no tan buenos.
1: And not in good times.
0: Nuestra mirada.
1: Our sight.
0: Debe estar siempre.
1: It will always
0: enfocada en el Señor.
1: Focus in the Lord.
0: Pedro vio la tormenta.
1: Peter saw the storm.
0: Pedro vio la escuela.

0: raised in faith.
1: Come on, raised in faith.
0: Vamos, declare en el nombre de Jesús.
1: Declare in the name of Jesus.
0: Que el Señor es el Señor de todo lo que usted hace.
1: That the Lord is the Lord of everything you do.
0: Oh, sí, Señor.
1: Oh, yes, Lord.
0: Gloria damos a tu nombre, Padre.
1: Oh, we give glory to your name, Father.
0: Este es un tiempo.
1: This is a time
0: donde necesitamos más que nunca.
1: When we need more than ever.
0: Caminar en

0: donde Pedro
1: where Peter
0: fue encarcelado.
1: Was in prison.
0: Entonces lo que la iglesia decidió,
1: so what the church decided,
0: es reunirse en la casa de María, la madre de Marcos,
1: is unite in the house of Mary, the mother of Mark,
0: y empezar a orar por él,
1: and start praying for him,
0: para que Dios hiciera la obra,
1: so God would do the work.
0: Esta parte del servicio se llama el poder de la oración y la unidad.
1: So this part of the service is called the power of the prayer and unity.
0: Y dice la Biblia que mientras la iglesia oraba en esa casa,
1: and the Bible says that while the church were praying in that home,
0: dice que Dios lo libertó de la cárcel.
1: It says that God liberated him from the jail.

0: Y dice el versículo 12 de Hechos 12.
1: And the verse said in Acts 12:12.
0: Y habiendo considerado esto,
1: and when he had considered this,
0: llegó a casa de María, la madre de Juan Marcos.
1: He came out to the house of Mary, the mother of John.
0: El que tenía por sobrenombre Juan Marcos.
1: Whose surname was Mark.
0: Donde muchos estaban reunidos orando.
1: Where many were gathered praying.
0: Cuando llamó Pedro a la puerta.
1: And when Peter knocked at the door.
0: Empezó a tocar.
1: He started knocking.
0: Cuando reconoció la voz de Pedro, dice.
1: When he recognized the voice of Peter.
0: Dice que una muchacha fue a responder la puerta.
1: It says that a lady went to answer the door.
0: Una muchacha llamada Ro.
1: A lady named Ro.
0: La cual cuando reconoció la voz de Pedro.
1: Once she recognized the voice of Peter.
0: De gozo abrió la puerta.
1: Rejoiced, she opened the door.
0: Estaba ahí.
1: She was there.
0: Y no abrió la puerta.
1: And she didn't open the door.
0: Porque estaban orando por Pedro que estaba en la cárcel.
1: Because they were praying for Peter that was in jail.
0: Encarcelado injustamente.
1: Incarcerated unjustly.
0: Por predicar el evangelio.
1: Because he was preaching the gospel.
0: No abrió la puerta sino que corriendo adentro.
1: She didn't open the door but going back inside.
0: Dio la noticia de que Pedro estaba a la puerta.
1: She gave the news that Peter was at the door.
0: Y los que estaban orando.
1: And the ones who were praying.
0: Dijeron.
1: Said.
0: Que ella estaba loca.
1: That she was crazy.
0: Pero ella aseguraba que así era.
1: But she was assured that it was him.
0: Entonces ellos decían, es su ángel.
1: And then they said, is his angel.
0: Mas Pedro persistía en llamar a tocar la puerta.
1: But Peter persisted knocking at the door.
0: Cuando abrieron.
1: When they opened.
0: Y le vieron.
1: And they saw him.
0: Se quedaron atónitos.
1: They stood astonished.
0: Pero él haciéndoles con la mano la señal.
1: But him doing signs with his hands.
0: De que callasen.
1: That they would
0: les
1: be
0: contó
1: quiet.
0: Cómo el Señor le había sacado de la cárcel.
1: He told him how the Lord would took him out of jail.
0: Muchas personas es en la cárcel donde tiene un encuentro con Cristo.
1: Many people is in jail where they have an encounter with Christ.
0: Si tú escuchas que alguien ha sido arrestado.
1: If you hear that someone is being arrested.
0: Ora a Dios.
1: Pray to God.
0: Y cuando llegue tocando a tu puerta,
1: and when they come knocking at your door,
0: ábrele la puerta,
1: open the door,
0: y dile que te cuente lo que el Señor hizo en medio de esa cárcel.
1: What the Lord did in the middle of prison, in that jail.
0: Así que los apóstoles,
1: so the apostle,
0: insistían a la iglesia,
1: they were insist to the church,
0: de que tuviesen valor,
1: they would have courage,
0: de que no tuviesen miedo,
1: they would not be afraid,
0: puestos en libertad,
1: put him in freedom.
0: Vieron a los suyos, dice la Biblia.
1: They saw each other, said
0: y
1: the
0: ellos
1: Bible.
0: Habiéndoles oído,
1: and then been hurting them.
0: Alzaron unánimes la voz a Dios.
1: All together they raised the voice to God.
0: Y dijeron,
1: and they said,
0: soberano Señor,
1: sovereign God,
0: tú eres el Dios que hiciste el cielo y la tierra y el mar.
1: You are the God that did the heavens and earth and the sea.
0: Y todo lo que en ellos hay.
1: And everything that is in within.
0: Así que como pastor de esta iglesia,
1: so as a pastor of this church,
0: como ministro del evangelio en esta ciudad y en este estado,
1: as a minister of the gospel in the city,
0: animo a la iglesia a poner los ojos en Cristo.
1: I encourage the church to put your eyes in Christ.
0: A tener valor.
1: To have courage.
0: A hablar por los que no pueden hablar.
1: To speak for those who can't.
0: Hacer llevar la luz en esos lugares donde nadie se atreve a entrar.
1: To take the light where there's nobody else
0: que el Señor
1: can go.
0: Es nuestro libertador.
1: That God is
0: que el Señor es nuestro protector. Que Él va a pelear por vosotros y vosotros estaréis tranquilos.
1: He will fight with us.
0: Alguien
1: for
0: que diga amén conmigo.
1: Can
0: alguien
1: say
0: que diga gloria a Dios.
1: Can someone say glory to God?
0: Vamos a darle un fuerte aplauso al Rey de Reyes y
1: Come
0: Señor
1: on,
0: de
1: give
0: Señores.
1: A round of applause to the King of Kings and Lord of Lords.

0: Avanzo porque el tiempo no nos perdona nada.
1: I move forward because time doesn't.
0: Sermón capítulo, sermón 9.
1: Sermon 9.
0: De la serie.
1: Of the series.
0: Gracia radical.
1: Radical grace.
0: Compromiso real.
1: Real commitment.
0: Diga conmigo, gracia con visión.
1: Say with me, grace with vision.
0: Dios nos no solo nos salvó por gracia.
1: God didn't just save us but by grace.
0: Nos dio visión por gracia.
1: He gave us a vision by grace.
0: La vida cristiana no es caminar a ciegas.
1: The Christian life is not walking blindly.
0: La gracia abre nuestros ojos.
1: Grace opens our eyes.
0: Nos da claridad.
1: Gives clarity.
0: Dirección.
1: Direction.
0: Y propósito.
1: And purpose.
0: La verdadera visión.
1: Real vision.
0: No nace de emociones.
1: It is not born from emotion.
0: Ni ambición personal.
1: Or ambition.
0: Sino de un corazón tocado por la gracia de Dios.
1: But from a heart touched by God's grace.
0: La Biblia dice que nosotros de nuestra santidad.
1: The Bible said that our holiness.
0: Debe ser blanca.
1: It needs to be white.
0: Blanca así como la nieve.
1: White just like the snow.
0: Hoy gente se levantó, vio la ventana.
1: Today people got up, saw the window.
0: Y como no conoce Biblia, vio la nieve blanca.
1: Because they don't know Bible and
0: y se regresaron a la cama en el nombre
1: white,
0: de Jesús.
1: And they returned to bed in the name of Jesus.
0: Enseñar que la gracia no solo nos perdona es el objetivo de esta lección.
1: To teach that grace not only forgive us is the objective up this message.
0: Sino que nos posiciona para caminar la visión divina en enfoque o con enfoque.
1: But position us to walk God's vision with focus and directions.
0: Un fotógrafo famoso decía,
1: a famous photographer said,
0: no es la cámara la que hace la fotografía.
1: It is not the camera that makes the picture.
0: Es el ojo que sabe qué busca.
1: It is the eye that knows what it's looking for.
0: Así es la vida cristiana.
1: That is the Christian life.
0: La gracia entrena nuestros ojos.
1: Grace trains our eyes.
0: Espirituales.
1: Spiritually.
0: Para ver lo que Dios ve.
1: So we can see what God sees.
0: Diga conmigo, punto número uno.
1: Say with me, point number one.
0: La gracia abre nuestros ojos.
1: Grace opens our eyes.
0: Hechos capítulo 26, 18.
1: Acts 26, 18.
0: Cuando lo tenga, deme un fuerte amén.
1: When you have it, say amen, please.
0: Muy bien.
1: Very well.
0: Aquí está Pablo.
1: Here's Paul.
0: Hablando con un rey.
1: Talking to a king.
0: Porque Dios dijo que lo iba a poner delante de reyes.
1: Because
0: también.
1: God said he's going to put him in front of kings.
0: Versículo 18.
1: Verse 18.
0: Para que abra sus ojos.
1: To open their eyes.
0: Para que se conviertan de las tinieblas a la luz.
1: And to turn them from darkness to light.
0: Y de la potestad de Satanás.
1: And from the power of Satan.
0: A Dios.
1: Unto God.
0: Para que reciban.
1: That they may receive.
0: Por la fe que es en mí.
1: Forgiveness of sin.
0: Perdón de pecados.
1: Forgiveness of sin.
0: Herencia entre los santificados.
1: And inheritance among them which are sanctified.
0: Pablo está testificando.
1: Paul is testifying.
0: A un rey.
1: To a king.
0: Lo que Cristo le dijo a él.
1: What Christ told him.
0: ¿Cuándo fue la última vez que tú testificaste?
1: When was the last time you testified?
0: Testificar es hablar de lo que Dios está haciendo en nosotros.
1: Testify is speaking about what God is doing in us.
0: Predicar es testificar lo que Dios está haciendo en tu vida.
1: Preaching is testifying what God is doing in your life.
0: Lo que yo te estoy dando ahorita es un sermón.
1: What I'm giving you today is a sermon.
0: Pero ir a predicar es contar lo que Dios está haciendo en tu
1: but
0: vida.
1: But going preaching is telling what God is doing in your
0: tu
1: life.
0: Tu ejemplo.
1: Your example.
0: No puedes tener visión sin revelación.
1: You can't have vision without revelation.
0: Yo te voy a decir una cosa.
1: I'm going to tell you something.
0: Yo cuando recién llegué a Estados Unidos.
1: When I recently came to the United States.
0: A mí me invitaban a una iglesia.
1: They invited me to a church.
0: Yo iba a una iglesia.
1: I went to a church.
0: Así como esta.
1: Just like this one.
0: Americana.
1: American church.
0: Y bien lindo y todo.
1: All pretty and everything.
0: Pero amado, yo no entendía qué se decía ahí.
1: But I couldn't understand
0: para
1: what I was doing there.
0: Para mí era una carga ir ahí.
1: For me, it was a burden
0: yo decía,
1: being there.
0: ¿Por qué tengo que vestirme bien?
1: But I would say, why do I have to dress well?
0: Que me invita se pone sus mejores trapos.
1: Why did the person that invites me put his best clothes?
0: ¿Por qué la gente que se sienta como que bien, bien, como que
1: why tiene
0: que
1: estar? Why the people that sit very well, they
0: yo no
1: need
0: tenía
1: to be
0: la
1: perfect.
0: Revelación de lo que era una iglesia.
1: I didn't have the relationship what was

0: can clean and put salt outside.
1: Y de repente ahora entiendo por qué le leí el capítulo que le leí.
0: And all of a sudden, now I understand why I read the chapter that I read.
1: Los asustó la nieve, dije.
0: Maybe the snow scares them.
1: Así que no puedes tener visión sin revelación.
0: So you can't have vision without revelation.
1: La gracia rompe la ceguera espiritual.
0: Grace breaks spiritual blindness.
1: Ver como Dios ve es un regalo.
0: Seeing as God sees is a gift.
1: No un mérito.
0: Not a merit.
1: Lo voy a repetir.
0: I'm going to repeat this.
1: Ver como Dios ve es un regalo.
0: Seeing as God sees is a gift.
1: No un mérito.
0: Not a merit.
1: Quiero darle una buena noticia.
0: I want to give you good news.
1: La presencia de Dios.
0: How many love the presence of
1: tres
0: God?
1: Nomás.
0: Only three?
1: Estoy casi seguro.
0: I'm almost for sure.
1: El próximo año viene Victor Hugo aquí a la iglesia.
0: The next year, Victor Hugo comes
1: usted
0: to the
1: no
0: church.
1: Sabe quién es Victor Hugo, no se preocupe.
0: If you don't know who Victor Hugo is, don't worry.
1: Es un hombre usado por Dios.
0: It's a man used by God.
1: Muy sencillo, muy humilde.
0: Very humble, simple.
1: Y es tremendo.
0: And powerful.
1: Y ese es un regalo gracias a la gracia de Dios.
0: And that's a gift thanks to the grace of God. Amen. Amen.
1: Punto dos.
0: Point number two.
1: La gracia nos da dirección.
0: Grace gives us direction.
1: Usted no puede decir, oh, yo soy cristiano.
0: You can't say, oh, I'm a Christian.
1: Dios sabe a la hora que me va a bendecir.
0: God knows the time He's
1: no,
0: going to bless me.
1: No, que es un flojo.
0: No, you are.
1: Usted no tiene ganas de vivir.
0: You don't have.
1: Usted tiene que levantarse todos los días a conquistar algo para Cristo.
0: You have to get up knowing that you're going to conquer something for Christ.
1: Es importante que despertemos eso.
0: It is important that we wake up that.
1: Salmo 32:8.
0: Psalm 32:8.
1: Te haré entender.
0: I'm going to make you know.
1: Te enseñaré el camino.
0: I'm going to teach you the way.
1: En que debes andar.
0: The way that you may go.
1: Sobre ti fijaré mis ojos.
0: Towards you I will put my eyes.
1: ¿A cuánto les gusta la presencia de Dios?
0: How many of you like the presence of God?
1: ¿Cuántos se levantan todos los días buscando a Dios?
0: How many of you wake up seeking God?
1: ¿Cuántos saben que Dios los busca a ustedes?
0: How many of you that God seeks you?
1: Y la única manera que Dios te busque a ti.
0: And the only way that God seeks you.
1: Es si tú eres un adorador en espíritu y en verdad.
0: It's only if you are a worshiper in spirit and truth.
1: No significa que tú estés cantando en la mañana.
0: That doesn't mean that you'll be singing
1: hacerlo.
0: In the morning that you can do it.
1: Un adorador es el que toma su cruz y sigue a Cristo.
0: A worshiper is someone that takes the cross
1: adorador.
0: And worship Christ.
1: Un
0: that's
1: adorador es alguien que obedece a Cristo.
0: A worshiper is someone that obeys God.
1: Mire que mucha gente le tiene miedo a la muerte.
0: Look, many people are scared of death.
1: Quiero aclarar algo con el jefe.
0: I want to clarify something with the boss.
1: Señor, yo todavía no me quiero ir.
0: Lord, I don't want to go yet.
1: Pero no le tengo miedo a la muerte.
0: But I'm not scared of death.
1: Porque sé que cuando yo deje de vivir aquí.
0: Because I know that when I stop living here.
1: Voy a estar en la presencia de él.
0: I'm going to be in the presence of him.
1: Para mí el vivir es Cristo y el morir es ganancia.
0: For me, living is Christ and dying is gaining.
1: Muy bien.
0: Very well.
1: La visión de Dios siempre viene acompañada de dirección.
0: God's vision always comes with direction.
1: Dios llama a Abraham.
0: God calls Abraham.
1: Y le dice, te voy a sacar de esta tierra pagana.
0: And he tells him, I'm going to take you out of this land.
1: Te voy a llevar una tierra.
0: I'm going to take you to a land.
1: No le dice exactamente dónde.
0: Doesn't say exactly where.
1: De hecho, cuando Abraham salió de su tierra.
0: Even though when Abraham came out of his land.
1: Él salió y perdió a su padre.
0: He went out and lost his father.
1: Pero se convirtió en el padre de multitudes.
0: But he converted himself in father of multitudes.
1: Cuando tú experimentas pérdidas,
0: when you experiment
1: obedeciéndole
0: losses,
1: a Dios,
0: obeying God,
1: mayores serán las ganancias en el nombre poderoso
0: de Cristo.
1: The gaining
0: will be more in the name of Jesus. Can someone say glory
1: cuando
0: to God
1: tú
0: to
1: pierdes
0: that?
1: Algo,
0: when you lose something,
1: mayores son las ganancias.
0: The gainings are much more.
1: Si lo pierdes en el Señor, obviamente.
0: If you lose it in the Lord, obviously.
1: O si tú vas al casino y pierdes $1,000.
0: Obviously, if you go to the casino and you lose and you lost $1,000.
1: Usted lo que es un vago.
0: And you don't pay the rent.
1: Ay, pastor, ore por mi
0: hijo. Oh, pastor, pray for my child.
1: Él es bueno.
0: He is good.
1: Qué bueno va a ser.
0: What good is he?
1: Tiene como 4 hijos con 20 mujeres.
0: He has 4 children with 20 women.
1: Y a ninguno mantiene su hijo es un
0: vago. Give money to anyone.
1: Un mal educado.
0: He's not
1: educated. Irresponsable.
0: He's irresponsible.
1: Pastor, me gané a 20 para Cristo hoy.
0: Pastor, I won 20 souls for Christ today.
1: ¿Dónde están?
0: Where are they?
1: Estás creando hijos y no lo estás discipulando.
0: You procreating child,

0: but not discipled them.
1: Yo no sé qué me pasa hoy, hermano.
0: I don't know what's going on with me today.
1: Algo Dios nos quiere hablar.
0: Something God wants to speak today.
1: Así que la gracia te evita.
0: So grace keeps you.
1: Caminos que parecen buenos.
0: From path that looks good.
1: Pero no son de Dios.
0: But are not from God.
1: Ay, mira, es que vamos a ir a dar comida.
0: Oh, look, we're gonna go get food.
1: Y después de ahí nos vamos a echar unos traguitos.
0: And after that, we're gonna go drink something.
1: Para celebrar lo bueno que somos.
0: To celebrate the good that we are.
1: Mira cómo Dios nos ama.
0: Look how God loves us.
1: No, hermano, así
0: no,
1: no
0: es
1: la
0: my
1: cosa.
0: Brothers, that's not how it is.
1: La dirección divina es evidencia del favor divino.
0: Divine direction is the evidence of divine favor.
1: Cuando tú eres un adorador en espíritu y en verdad.
0: When you are a worshiper of truth and spirit.
1: Y Dios te busca.
0: And God seeks you.
1: Hay que buscar a Dios.
0: We need to seek God.
1: Pero también podemos provocar que Dios nos busque
0: a
1: nosotros.
0: But we can provoke that God seeks us.
1: Y a los que Dios busca le asigna asignaciones hermosas.
0: And what God seeks is He assigned
1: y sí,
0: beautiful assignations.
1: En este mundo tendremos aflicciones.
0: And yes, we will have afflictions in this world.
1: Pero aún en medio de las aflicciones,
0: but even in the middle of afflictions,
1: la Biblia dice que todo lo que José el soñador tocaba era bendecido
0: the Bible
1: y se multiplicaba
0: said that Joseph the dreamer,
1: Jesús.
0: Everything that he touched, it was blessed by
1: Los
0: God.
1: Que caminan bajo el favor de Dios, those aún en medio de la tormenta, son bendecidos en el nombre poderoso
0: those
1: de Jesús.
0: Those in the favor of God that are blessed in the name of Jesus.
1: Gracias por tu gracia.
0: Thank you for your grace, Lord.
1: Un joven manejaba de noche por un camino rural.
0: A young man was driving at night in a rural road.
1: Y su GPS.
0: And his GPS.
1: Perdió señal.
0: Lost signal.
1: Y comenzó a sentir miedo.
0: And he began to feel afraid.
1: Se detuvo sin saber qué hacer.
0: He pulled over not knowing what to do.
1: De repente una camioneta se acercó y el conductor dijo.
0: Suddenly a truck approached and the driver said.
1: Sígueme.
0: Follow me.
1: Yo conozco este camino.
0: I know this road.
1: Lo guió hasta la carretera principal.
0: He guided him to the main highway.
1: Así es la gracia de Dios.
0: That is the grace of God.
1: Cuando tu GPS espiritual falla,
0: when your spiritual GPS fails,
1: Dios llega y dice,
0: God arrives and said,
1: sígueme.
0: Follow me.
1: Yo conozco el camino.
0: I know the way.
1: Es más, te dice, sígueme que yo soy el camino, la verdad y la vida. Nadie llega al Padre si no es por mí.
0: Follow me because I'm the truth and the light. Nobody goes to the Father without me.
1: La gracia produce enfoque.
0: Grace produces focus.
1: Piense en la adquisición.
0: Think about the
1: en la cosa que usted más quiere en este momento.
0: Think about what you really like.
1: Para algunos puede ser una cámara.
0: For some of you may be a camera.
1: Para algunos puede ser un carro, una camioneta.
0: A car, a truck.
1: Una licuadora, un molcajete, qué sé yo.
0: A blender.
1: Una corbata.
0: A tie.
1: Una máquina de nieve que funcione ahora
0: a
1: que
0: a snow blower that works now that the snow came.
1: Y si eso usted lo quiere.
0: And that what is you want.
1: Vamos a suponer que usted lo que quiere es una camioneta Chevrolet.
0: We're going to suppose that you want a Chevrolet truck.
1: ¿Y sabe todo lo que usted va a ver en el highway?
0: And you know what you're going to see in the highway?
1: Camioneta Chevrolet como la
0: a
1: que usted
0: Chevrolet
1: quiere.
0: Truck just
1: porque
0: like the one you want.
1: Porque usted está enfocado en lo que
0: because
1: usted quiere.
0: Because you're focused on what you want.
1: Cuando usted se enfoca en hacer la
0: when
1: voluntad de Dios.
0: When you focus on doing the will of God.
1: Usted ve la voluntad de Dios en todo lo que hace.
0: You're going to see the will of God in everything you do.
1: El viernes yo estuve en una cena.
0: On Friday I was in a dinner.
1: Jamás esperé recibir la noticia que iba a recibir.
0: I never imagined the news that I got.
1: Me pidieron que fuese a ver una iglesia.
0: They asked me to go see a church.
1: Donde caben tres veces las personas que caben en este lugar.
0: When we can fit three times what we can fit here.
1: ¿Usted sabe quién es el pastor de esa iglesia?
0: Do you know who the pastor of the church is?
1: El que era pastor aquí antes de que nosotros compráramos esta iglesia.
0: The former pastor that was here at this church.
1: Ese lugar queda 3 millas de aquí.
0: The place is 3 miles away from here.
1: No estoy diciendo que nos vamos a mover.
0: I'm not saying that we're going to move.
1: Pero aún en medio de una cena yo puedo ver la voluntad
0: but
1: de Dios en
0: the
1: el nombre poderoso
0: of the
1: de
0: dinner,
1: Jesús.
0: I can
1: porque
0: see
1: estamos
0: the will
1: enfocados
0: of God because we're focused
1: en la asignación que Dios nos dio aquí en la tierra.
0: In the assignment that God gives us here on earth.
1: Pero si usted está enfocado en que nadie lo
0: but if your focus is that nobody likes you, oh pastor, nobody likes me.
1: Hasta cuando me tiro en la almohada, se quita la almohada y caigo en el colchón.
0: Even when I throw myself in the pillow, even the pillow moves.
1: Usted va a estar enfocado en las cosas que no funcionan.
0: So you're going to be focused in the things that don't work.
1: Yo tengo un montón de defectos.
0: I have a lot of defects.
1: Yo no tengo, por ejemplo, le voy a dar uno de ellos, pero deje de verme los pies, ¿okay?
0: I'm going to give you one, but stop looking at my feet.
1: Yo camino con los pies así para enfrente.
0: I walk with my feet inside.
1: Yo tengo juanetes en los pies.
0: I have juanetes
1: Yo no
0: in
1: puedo
0: the feet.
1: Usar cualquier tipo de zapato.
0: I can't use any, just
1: en
0: any type of shoes.
1: Zapatos finos y
0: Sometimes
1: no puedo
0: they
1: con
0: give
1: ellos.
0: Me good shoes, but I can't because they're uncomfortable. I was without shoes all my childhood. I destroyed my feet.
1: Y eso es una verdad.
0: And that's the truth.
1: Yo cuando compro un pantalón me lo tienen que arreglar.
0: When I buy a pant, they have to fit me. They have to fix it because I'm short.
1: Pero yo sé que así Dios me mandó.
0: But I know that God that's the way God sent me, and that doesn't take my peace.
1: Pero aún también sé que Dios me escogió para hacer algo con mi vida.
0: But I also know that God,
1: así con tu Juanete, en el nombre de Jesús.
0: Just chose me to do something in my life.
1: Levante la mano. Son pies deformados, hermano, que se le da un huesito por un lado. No son hongos, ¿eh?
0: They're not fungus.
1: Ni me ofrezca hongotrin.
0: Don't offer me hongotrin, fungus.
1: Muy bien, Proverbios 4:25.
0: Proverbs 4:25.
1: Tus ojos miren lo recto.
0: Your eyes look at the fix.
1: Tus párpados diríjanse hacia lo que tienes delante.
0: And let the eyelid look straight before them.
1: Examina la senda de tus pies.
0: Examine the path of the feet.
1: Todos tus caminos sean rectos.
0: And let all your paths be straight.
1: No te desvíes a la derecha ni a la izquierda.
0: Don't turn not to right or left.
1: Aparta tu pie del mal.
0: Remove feet from the evil.
1: Así que la visión sin enfoque es imaginación.
0: So vision without focus is imagination.
1: Imagínese.
0: Imagine
1: que yo haya soñado.
0: That I have dreamed.
1: Que peso 100 libras.
0: That I weigh 100 pounds.
1: Y me levanto y me veo en el espejo.
0: And I woke up and I see myself in the mirror.
1: Me lo imaginé nomás.
0: Oh, I only imagine it.
1: La gracia nos libra de las distracciones que roban el propósito.
0: Grace freed us from distractions that steal our purpose.
1: El enfoque es el puente entre la visión y el cumplimiento.
0: Focus is the bridge between vision and fulfillment.
1: Por ejemplo,
0: for example,
1: este miércoles iniciamos un servicio de jóvenes.
0: This Wednesday we're going to initiate a young service.
1: Estamos enfocados en eso.
0: We're focusing on that.
1: El sábado tenemos una reunión de varones
0: on
1: aquí.
0: On Saturday we have a men's
1: Estamos
0: meeting.
1: Estamos enfocados
0: we're
1: en eso.
0: We're focusing on that.
1: El enfoque nos lleva a hacer lo que vamos a hacer.
0: The focus takes us what we have to do.
1: Y es gracias a su gracia que vamos a hacer, que podemos hacer esas cosas.
0: And it's thanks of his grace that we can do all these things.
1: La gracia da coraje o carácter para caminar la visión.
0: Grace gives us courage to walk the vision.
1: Gloria a Dios.
0: Glory to God.
1: Josué 1:9.
0: Joshua 1:9.
1: Mira que te mando que te esfuerces.
0: This I command you to be strong and courageous.
1: Que seas valiente.
0: Be courageous.
1: No temas ni desmayes.
0: Do not be afraid.
1: Porque Jehová tu Dios estará contigo.
0: Because the Lord will be with you.
1: En donde quiera que tú vayas.
0: Wherever you go.
1: La visión de Dios siempre demanda valentía.
0: God's vision always requires courage.
1: La gracia no solo te muestra el camino.
0: Grace doesn't just show you the path.
1: Te da fuerza para caminarlo.
0: It gives you strength to walk it.

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